toca la pelota atrás con Matías Saldivia, central por la derecha, el cabezón, pasa a la mitad de la cancha con Ormazábal, retrocede nuevamente Ormazábal, cambia el circuito derecha-izquierda, ahora con el Nico Ramírez, avanza Ramírez, el formado de la Universidad de Chile, toca por el sector zurdo con el chelito Marcelo Morales, este con el Maxi Asadi, también la tiene Lucas, ahora sí se mete la triangulación, Lucas Asadi, retrocede la pelota, sí. La tiene Aránguiz, toca la pelota atrás con Matías Saldivia, central por la derecha, el cabezón, pasa a la mitad de la cancha con Ormazábal, retrocede nuevamente Ormazábal, cambia el circuito.

0: tocando por la derecha junto a Tamayo, que era el central zurdo, pasa al sector diestro a marcar Saldivia, bien centralizado como eje del mediocampo Reinhardt, el argentino que está ingresando hoy a la titularidad de la Universidad de Chile para soltar a Arce y a Aránguiz.
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2: Datos que tienen que ver con la Universidad de Chile. Reinhardt, lo decías, una de las incorporaciones, el titular, Gonzalo Reina en la banca. Lo mismo Palestino, Marcelo Egel, titular, y otra recién esta semana incorporaron a Dylan Glavi, ex Coquimbo, que está en la banca del equipo de Guillermo Farré.
3: Dos argentinos colados, los refuerzos tanto de la U como de Palestino para esta segunda parte del campeonato nacional que tiene la Universidad de Chile ahí a la casa, buscando asegurar el segundo puesto y por qué no disputar el título. Pelota larga, sector izquierdo, la busca Reinhardt, la tiene el Toto, mete el centro al corazón del área, el cabezazo defensivo palestino, queda la pelota viva en el área, despeja nuevamente el Tino Tino, hay un remate de Charles pifiado, insiste la Universidad de Chile, sector derecho, cae un hombre al piso que dice el juez central, será tiro libre para el romántico viajero, infracción en contra de Fabián Ormazábal. ¿Te pareció, Pancho?
0: Sabes que en el giro lo puede haber pasado a llevar a la altura de la rodilla. Una jugada bien de fútbol, creo que exagera un poco Piero Massa. Sanciona el tiro libre, que es peligroso para el auto.
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3: 5:30 en el digital del Estadio Nacional. Alienta la galera de la Universidad de Chile, alientan los bullangueros. En el Nacional se escucha hermoso el público. Está la Universidad de Chile con un tiro libre cerca de 30 metros, sector derecho. 5:40 en el digital, 0-0 por ahora. Veremos si va un zurdo o un diestro. Y hay táctica fija, la pelota en el área, y cabezazo defensivo, el balón afuera. Será tiro de esquina para la Universidad de Chile, el segundo para el equipo de Gago.
0: Le pega muy bien Marcelo Morales al área chica, alcanza a despejar el defensa de Palestino porque aparecía por su espalda solo Nicolás Ramírez. Se salvó el conjunto tricolor.
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3: 6:00 de partido, arco norte, banderín izquierdo para la táctica fija de Fernando Gago, llevada a la práctica por el botín derecho de Arce. Ahí está el número 28 para ejecutar la jugada en corto al vértice del área con el Chelo Morales. Deja la pelota a la salida para Ormazábal, pelota al segundo palo, el balón afuera, desviado completamente. Mucha tiza en esa jugada, Pancho. Mala ejecución del equipo de la U.
0: Mala ejecución por parte de Ormazábal, que intenta el centro pasado al segundo palo, bien cerrado, no alcanza a llegar nadie del conjunto azul, que por ahora en 6 minutos es amplio dominador del fútbol.
3: Ya va a reanudar el fútbol el Seba Pérez. Pelota larga, juego aéreo dividido, el balón pica, la va a buscar Murnder, sale el balón, será saque lateral para la Universidad de Chile en 7 minutos de este primer tiempo. Sigue el 0-0 en el Estadio Nacional.
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3: La pelota ya está viva en la mitad de la cancha, despeja de cabeza Enzo Rocco, la va a buscar también Brian Carrasco, complementa a medias, recupera Ormazábal para la Universidad de Chile, la juega por la derecha, pelota filtrada buscando a Vargas, rompe Rocco, recupera en el fondo Palestino, nuevamente Enzo Rocco intenta salir por el sector zurdo, lo consigue con Dylan Zúñiga, avanza llegando a la mitad de la cancha Dylan Zúñiga, pasa a la mitad ante la presión del Maxi Guerrero, recupera la Universidad de Chile en zona defensiva con Matías Saldivia, la pelota atrás con Gabriel Castellón, un tanto pifiado, sale Castellón, de igual forma la pelota rebotada por Asadi atrás en el sector zurdo con el Chelito Morales, juega la Universidad de Chile, que es dominador por ahora, Pancho, de este compromiso.
0: Y sí, con Aránguiz acompañando mucho a Reinhardt en el sector central, se abre a veces el argentino para dejar centralizado a Aránguiz, hace tándem con Asadi y con Marcelo Morales por la banda, el reciente refuerzo de la U.
3: Y avanza la Universidad de Chile, carril central, la pide por la izquierda Lucas Asadi, la pelota para él, el de zapatos colorados, por dentro, por fuera, juega por fuera con Morales, entonces la pelota con Nicolás Ramírez en la mitad de la cancha, al medio con Cha-Cha-Cha, este es Charles Mariano Aránguiz, sector izquierdo, nuevamente con Ramírez, pasa la frontera, avanza la Universidad de Chile, profundiza la pelota para Marcelo Morales, llega, no alcanza a llegar el Cherito, será saque de meta para Palestino, será juego, será fútbol para el tricolor.
0: Cierto, el pase es largo, pero no es menor lo que está haciendo Ramírez, segundo pase al espacio que está tirando desde la izquierda hacia el centro, no llegó esta vez a tiempo el jugador Morales, pero la jugada anterior sí lo hizo Reinhardt.
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3: Balón dividido en la mitad de la cancha, no puede Da Silva, sí, recupera la Universidad de Chile. La tiene nuevamente el equipo azul, este Reinhardt. Pincha la pelota por la derecha para, este es el Maxi Guerrero, otra para Reinhardt. Intenta conectarse con Ormazábal, sigue la pelota viva, la pincha fuera un defensor de Palestino, será lateral.

0: para el romántico viajero. 9 minutos de partido. Será juego, será fútbol para la U.
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0: Esta noche vamos a ganar, alienta la galera de la Universidad de Chile. En 9 minutos, 0-0 por ahora ante el Tino Tino. Sector derecho, la busca Ormazábal, ahora con Guerrero, se equivocan en el pase. Primero el Zanahoria, Sebastián Pérez para quedarse con el balón. Hoy de un eléctrico amarillo para el arquero ex Universidad Católica. La Universidad de Chile, Pancho, es superior, que lo mencionábamos. Palestino intentando reaccionar en estos primeros minutos de partido.
2: Sí, que pierde muy rápido la pelota. Palestino está intentando jugar largo ahora para Da Silva, a ver si pica Munder.
0: Va Munder por el sector izquierdo, mete el centro, nadie en el área. Atento Castellón para quedarse con el balón. El arquero con menos goles en la temporada, Gabriel Castellón, Pancho.
2: Sí, a pesar de ser un arquero poco regular, de ser un arquero que sale poco del arco, cuando está concentrado es factor en la U.
0: La tiene Lucas Asadi, vértice del área, sector izquierdo. La pincha Asadi, rebota la pelota, que en una mano. Intenta salir ahora Palestino, buena de Gallegos. La tiene el Seba Gallegos, centraliza el fútbol, pelota larga, pinchada buscando a Da Silva. Primero la Universidad de Chile recuperando en zona segura, el con el cabezón Saldivia. Sale al medio con Tobías. Reinhardt, que tiene la pelota, la pisa, la piensa, deja atrás el balón con su compatriota. Este es el cabezón, Matías Saldivia. Pelota larga, sector izquierdo, buscando la corrida de Marcelo Morales. Primero Pérez se queda con la esférica, el golero desperdiciado el ataque de la U, Pancho.
2: Sí, otra pelota larga, otra pelota desmedida. Había mano en la jugada anterior, tal como lo pedía Sadi. Abre extremadamente el brazo el jugador Gallegos en Palestino. No era penal, estaba en la entrada del área. Era un tiro libre peligroso.
0: Y avanza nuevamente la Universidad de Chile, busca arriba Eduardo Vargas. Corta desde el fondo Vicente Espinosa. Sale por el sector izquierdo ahora con Dylan Zúñiga. Retrocede la pelota con Enzo Rocco. 10 minutos de partido, 0 para la U, 0 para Palestino. Fecha 18 de la Liga de Primera. Ay, qué mal control de Ian Gargan. La pelota fuera y será lateral para la U.
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2: Y la U sigue manteniendo la pelota, Palestino corre detrás de ella, intenta el pelotazo largo. Cuando Da Silva sale a pivotear, corre Munder, pero Munder centra y ya Da Silva no está en el área. Por lo tanto, el partido para Palestino es complejo desde ese punto de vista. La Universidad de Chile, digamos, tampoco profundiza mucho.
0: Recupera la mitad de la cancha Palestino, la tiene Enzo Rocco, se manda el defensor central, la juega con Da Silva, retrocede la pelota a la mitad de la cancha, sector izquierdo con Dylan Zúñiga. Más atrás el balón, mueve la pelota Nico Mesa, tiene la pelota Palestino ahora. En los primeros segundos controla de mala manera Brian Carrasco, la pelota fuera, estaba en posición adelantada Brian, el capitán de Palestino. Será juego, será fútbol para la U, Pancho.
2: Sí, la U que sigue controlando las acciones, que sigue intentando encontrar algún forado en el área de Palestino. Le ha funcionado más con los balonazos de Ramírez que con el pase atildado, el último de Asadi o de Asa.
0: Y la pelota la tiene la Universidad de Chile, acelera Charles Arangui, sector izquierdo para Tobías Reinhardt. Buen pase, tres dedos, sector derecho buscando Vargas y le pasa la pelota, insiste por el sector diestro. Ahora el Maxi Guerrero, llega primero Dylan Zúñiga, la pide a un costado Enzo Rocco, se complica con la marca de Zúñiga, de Maxi Guerrero, le pincha ese balón en el hombre de la U, será lateral para el tricolor. Entonces con 30, qué linda la jugada entre Charles Reinhardt, le faltó un peldaño a Eduardo Vargas.
2: Lo están pasando muy mal tanto Espinosa como Gargues, que son los que encargados de marcar del centro a la derecha y de la derecha al centro respectivamente. Esta vez se volvió a meter Reinhardt, mete un pase a tres dedos fenomenal para Eduardo Vargas, que no alcanza a llegar. Si llegaba, el gol de la U.
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0: Diego, ¿cómo queda la tabla de posiciones con este empate parcial entre la Universidad de Chile y Palestino?
3: Y con este marcador, recordemos la victoria de Colo-Colo, más puntero que nunca, 45, la U 31, Católica 30, Palestino 28, Everton 26 y Coquimbo 25. Hasta ahí los que clasifican al torneo internacional.
0: ¿Serían 14 de diferencia con Colo-Colo?
3: 14, en este momento la U con Colo-Colo 14, ¿cierto?
0: Difícil, ah, Pancho, misión difícil, no, más no imposible numéricamente.
2: O sea, la U tiene que dedicarse a ganar si quiere soñar con remontar la distancia con Colo-Colo. Colo-Colo que no se cae, hoy no hizo un gran primer tiempo contra la Calera, gana igual. La semana pasada no hace un gran partido con Everton, gana igual. Vino Higgins ahora para el conjunto del cacique, unos Higgins que viene también a los tumbos en el torneo nacional. Es difícil que se caiga el Colo, pero la U tiene que llegar por lo menos con todo. 12 de diferencia el clásico que se jugó en dos semanas.
3: No, y además otra cosa, el tema del Chile 2, el tema de la fase principal de Copa Libertadores que pelea con Católica.
0: Y hay tiro libre para la Universidad de Chile, va Marcelo Morales, la pelota al área, cabezazo defensivo de Palestino, le queda el balón a Charles Aránguiz. Ay, qué mal control de Charles, logra salir Palestino con Carrasco. De igual manera pincha la pelota a la salida del área, sanciona el juez central, retrotrae una jugada, será tiro libre para Palestino en 14 minutos de este primer tiempo. Me parecía una acción prometedora, sanciona una mano, me parece, Pancho.
2: Es mano de Aránguiz en la salida de Palestino, había dejado jugar Piromasa, pero el conjunto árabe pierde la pelota en la salida y por eso retrota de la acción.
0: Y sale el Seba Gallego, sector derecho, la pide pegado a la banda Brian Carrasco, retrocede la pelota con Gargues, primero Charles Aránguiz para recuperar, rebota la pelota en Gargues, que dice el juez central será lateral, juega rápidamente la Universidad de Chile, que avanza con Marcelo Morales, pincha la pelota por la izquierda para Lucas Asadi. Vértice del área, pie a pie, mano a mano con Rocco, la tiene Asadi por dentro, por fuera, mete el centro al segundo, palo, atento, extraordinario, el Zanahoria Pérez para descolgar ese balón, un disparo hermoso de Lucas Asadi de izquierda a derecha, le faltó un poco a Lucas, Pancho.
2: Le faltó potencia en el centro a tres dedos con el borde externo que saca Lucas Asadi, es muy buena la volada del Limón Pérez, que está de amarillo hoy día.
0: La pelota a la salida del área de Palestino, insiste la Universidad de Chile con el Maxi Guerrero, la toca por la izquierda para Eduardo Vargas, se acomoda Vargas, retrocede la pelota varios metros por la derecha, tiene que llegar a la mitad de la cancha, Ormazábal se exige el rayo, la pelota con el cabezón Saldivia, sale por la izquierda ahora con el Nico Ramírez, pasa o no la frontera, sí, avanza Ramírez, mueve la mano, Manol la redonda, ahora sí la toca por el sector izquierdo con Aránguiz, en el círculo central la maneja Matías Saldivia, la piensa la Universidad de Chile, recién en 15 con 30, 0-0 el marcador ante Palestino, fecha 18 de la Liga de Primera, sector izquierdo la tiene Marcelo Morales, entonces la pelota con el Nico Ramírez, en el círculo central otra vez la tiene el cabezón, este Saldivia, la pisa, la piensa, toca por la izquierda nuevamente con Ramírez, la juegan los compañeros de saga, Aránguiz, Saldivia pasa a la mitad de la cancha, lentamente Saldivia, otra para el Nico Ramírez, la U con posesión de balón más no con profundidad, toca ahora por el carril central con Aránguiz, la juega por la izquierda con Asadi, este con Marcelo Morales, profundiza buscando para Charles Aránguiz, llega o no llega, cha-cha-cha, deja la pelota viva, la tiene el Chelito, la juega con Lucas Asadi, se mete al área, sector izquierdo, centro medio, está para Vargas, alcanza a pinchar la pelota, la defensa de Palestino, buena, buena, buena de la Universidad de Chile, Pancho.
2: Sí, brillante la jugada de la Universidad de Chile, Aránguiz que impide que salga el balón, Morales que le mete un pase de primera a Asadi, que saca el centro y está notable Enzo Rocco porque arremetía y anticipaba a Eduardo Vargas, le alcanza a meter la suela del zapato derecho a esa pelota para salvar el arco de Palestina.
3: Dato Impacto, 1996, la U jugó ante más de 90.000 personas en Guayaquil, el partido con mayor asistencia de público en la historia azul. La U empató 1-1 con Barcelona y clasificó a las semifinales de la Copa Libertadores.
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0: Y ataca la Universidad de Chile por el sector izquierdo, vértice del área la tiene el Maxi Guerrero, retrocede la pelota en corto, la maneja Tobías, Reinhardt la juega con Saldivia, este con Aránguiz, centraliza el fútbol con Lucas Asadi, toca nuevamente con Cha-Cha-Cha, por la izquierda la pide el Nico Ramírez, adelanta las líneas, el defensor pegado a la banda la pide el Chelito, prefiere jugar con Lucas Asadi, otra con Ramírez, ahora sí con Morales, otra con el Nico Ramírez, toca al centro con Lucas Asadi, por la izquierda la pide Agustín Arce, avanza Arce, la salida del área, pega, no pega, pegó, gol, gol, gol, gol, gol, gol, gol, gol, gol, gol, gol. Golazo de la Universidad de Chile, de Agustín Arce, con un bombazo a la salida del área, de derecha rasante, la pelota da en el poste izquierdo y a cobrar en 17 minutos de este primer lapso. La llave del gol en Agustín Arce, en un derechazo furioso, en un derechazo potente. 1 para la Universidad de Chile, 0 para Palestino en 17. Agustín Arce, el autor del gol.
3: Gol 22 para la U del campeonato, el tercero de Agustín Arce en el certamen.
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2: Es un golazo el de Arce, sí, es un golazo, le pega muy bien a la pelota, pero un jugador que le pega también a la pelota no puede estar sin marca. La U tocó 4 veces desde la izquierda al centro, apareció metido en ataque Ramírez, jugando con Aránguiz, Aránguiz con Asadi, Asadi con Arce, con una facilidad pasmosa, se saca la marca de encima Arce, corre hacia el centro y remata sin marca para el 1-0 de la U, un golazo del juvenil azul.
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0: Y ahora tiene el balón Palestino a la salida del área, sector izquierdo, cae un hombre que dice el juez central, nada. Sale la Universidad de Chile, este es el Maxi Guerrero, retrocede la pelota con Aránguiz. El balón a un costado con Tobías, por la derecha con el Maxi Guerrero, hay un hombre tendido en el césped. No lo para Piero Massa, ahora sí detiene el fútbol, el juez central está complicado, me parece, Dylan Zúñiga, es a la Zúñiga, distancia, sí.
2: Se queja de un golpe en la mandíbula.
0: Que dice el VAR de la radio, vamos a ver si es que hay reiteración en el VAR de la radio con Diego Osorio, minuto ya 19:30, ¿viste algo, Diego?
3: No me pareció falta, ahí con Maxi Guerrero estaban forcejeando, pero... No me pareció ni manotazo ni nada.
2: Es con el hombro, parece, ¿no? Sí, como que se golpea el mismo jugador de Palestino.
3: Sí, lo saca, yo creo que para mí legítimo.
0: 19:40 minutos de este primer tiempo que pasa en la tabla de posiciones con este triunfo parcial de la Universidad de Chile, Diego.
3: Y siguen en este caso los 12 puntos de diferencia entre Colo-Colo y la U, tal cual comenzó esta fecha. 45 Colo-Colo, 33 la U, queda con 30 la Católica. Es decir, los tres equipos grandes del fútbol chileno han ganado hasta aquí.
0: Antes de iniciar este partido, la Universidad de Chile tenía una racha positiva de 5 partidos sin derrotas en la Liga de Primera, registrando 4 victorias y un empate. Bien, la Universidad de Chile, al menos en la Liga de Primera, repuntando, Pancho.
2: Viene repuntando, viene jugando mejor que en el primer semestre, viene mostrando cosas distintas, viene, creo que la presencia de Aránguiz le da algo, la presencia de Asadi en buen nivel, no como en el primer semestre, ni hablar. Y habrá que ver cuánto le da Reinhardt, que hasta ahora ha hecho un partido que hace olvidar un poquitito que está fuera barrera.
0: El balón, el sector derecho de la Universidad de Chile, quiere ganar la banda por la diestra. Este es Ormazábal, deja la pelota atrás con el Maxi Guerrero, otra para Ormazábal. El balón en la mitad de la cancha para Saldivia. Centraliza el fútbol con Aránguiz, la U en territorio árabe. La tiene Lucas Asadi por dentro, por fuera. Cae Asadi, sanciona al juez central, Piero Massa, será tiro libre para la Universidad de Chile en 21 minutos de partido. Lo gana la U, lo gana la U, lo gana la U. Sí, auditor, lo gana la Universidad de Chile por 1-0.
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3: Algunos olvidan que en este estadio jugaron ya este año la U y Palestino. Después le digo en qué torneo y cómo terminó.
2: ¿Y quién quedó fuera, además, o no? ¿Quién se tuvo que ir?
0: Aproveche que está detenido el fútbol, Diego.
3: Sí, fue por la previa, en este caso, bueno, Copa Sudamericana, para entrar a la fase de grupo, lo ganó Palestino 2-1 en el final, lo recuerda. Igual no fue el último partido de Meneghi.
2: Exacto.
0: Ya hay tiro libre para la Universidad de Chile, va Guerrero, va la pelota al área, cabezazo defensivo de Rocco, el balón sale o no sale, evita que salga Dylan Zúñiga, la envía de igual manera afuera, será lateral para la Universidad de Chile, que está ganando por 1-0 con un golazo en el minuto 18 de Agustín Arce. Nosotros ahora en el 22. Qué bombazo de Arce, qué bueno para el fútbol chileno, Pancho.
2: Sí, tiene muy buen remate, ya lo venía mostrando en selecciones menores el volante de la Universidad de Chile. Imperdonable que lo dejen solo. No fue el fin, pero fue el comienzo del fin.
3: Claro, porque al partido siguiente se terminó todo con la U de Conce, también en este mismo estadio, en el Estadio Nacional.
0: El balón en territorio de Palestino, pero lo tiene la Universidad de Chile. Este Aránguiz cambia el circuito, derecha, izquierda, pelota larga, sector izquierdo, buscando a Sadi, cabezazo de Gargues. Será lateral para el romántico viajero. Alienta, Galera, alienta, alienta, Galera, alienta en el Estadio Nacional. Los bullangueros, vueltos locos con el romántico viajero. La tiene Vargas, que sale del área. La toca por la derecha para Ormazábal, se equivoca el rayo. La pelota mansa al botín derecho de Sebastián Pérez. Será juego, será fútbol para Palestino. Muy superior la U, Pancho, hasta ahora en 23 minutos de partido.
2: Sí, no reacciona Palestino, no aparecen los volantes. Es curioso haber nombrado tampoco a Gallegos, a Mesa y a Ángel en la mitad de la cancha. Solo balonazos largos, a ver qué hace Munder por la banda izquierda. No aparece Carrasco por la derecha. Poquito de Da Silva. La Universidad de Chile ama y señora del compromiso hasta ahora. Y Munder va a encarar ahora a Ormazábal.
3: A Ormazábal se pechean. En todo caso, en aquel partido, tanto la U como Palestino, ese que decíamos de Sudamericana previa, los dos técnicos ya no están. Meneghini por el lado de la U y Lanola Muñoz.
2: Estaban muy mal los dos.
3: Los dos. Y los goles, son tres jugadores que están con actuando y de titulares. Guerrero al lado de la U, Ian Gargues y, en este caso, Nelson Asilo del lado de Palestino.
0: Y hay lateral para Palestino, la salida del área, sector izquierdo. Aguanta la pelota Mesa, no puede, sí, Munder. Quiere meterse al área, recupera Charles Aránguiz, revienta ese balón y será lateral nuevamente para Palestino. Ya decía Diego, ya comentaba en la central informativa, rivales que se enfrentaron en Copa Sudamericana, 2-1 ganó Palestino en esa instancia y eliminó a la U.
3: En el final, fue en el final del partido, recuerdo un final increíble. Sí.
0: Y el partido se vive acá en el Nacional, cae en el piso Eduardo Vargas, sanciona a Piero Massa, será tiro libre para la Universidad de Chile. Complicado, Turbo Man se pone de pie, ¿viste algo más, Diego, en el VAR?
3: No, al menos a primera instancia no.
0: Clave Eduardo Vargas, Pancho, en este torneo, en esta temporada, es el goleador del equipo. Si no mal recuerdo, son 7 goles de Eduardo Vargas solo en la Liga de Primera.
2: Sí, una buena temporada la de Vargas, que se convierte finalmente en el factor determinante de la Universidad de Chile en ataque. Cuando todo el mundo esperaba que lo fuera Lucero o que lo fuera el jugador Riveros, uno decía, el tercer 9 de la U es Vargas. Yo, es más, yo creo que Vargas nunca es 9. Yo creo que Vargas es un muy buen segundo delantero, tanto así que está constantemente saliendo del área, nunca espera dentro del área, le gusta llegar y encontrarse con la pelota dentro de la zona de castigo más que esperarla.
3: 7 goles en el torneo nacional y 2 en Copa de la Liga, Edu Vargas.
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0: Pelota profunda buscando por el sector derecho. Primero el Seba Pérez para quedarse con el balón. Aparecía destapado Agustín Arce, el autor de la única cifra de este compromiso. Viene el portero, se demoró un tanto Arce, Pancho.
2: Sí, controló muy mal Arce, se le fue larga la pelota, sale bien el zanahoria. Yo no sé si no estaba adelantado, ojo.
0: Ojo, pelota profunda para Eduardo Vargas, está el segundo pego.

0: profunda de Charles Aránguiz a la salida del área, controla de derecha, Turbomán se deja fuera de circulación al defensor, en este caso Espinosa, y define de zurda, feble resistencia del Seba Pérez, el balón al sector derecho de la portería tricolor, y en 26 minutos de este primer tiempo, 2 para la Universidad de Chile, 0 para Palestino. Eduardo Vargas lo hizo.
1: Y ahora es el octavo del campeonato para Turbomán.
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0: Pelota profunda buscando el área, revienta la saga de la U, buscaba Palestino. Qué prendido Eduardo Vargas. Pancho, qué prendida la Universidad de Chile, nuevamente buscan a Turbomán. Cae el piso ante la marca de Espinosa, recupera el tricolor. El balón atrás con el Seba Pérez, comenta el golazo de la U, Pancho.
3: Sí, qué prendido Vargas, qué partido hace Charles Aránguiz en estos primeros 27 minutos. Viene todo de una muy mala pelota larga para Munder, que pierde en el brinco contra Ormazábal. El anticipo es bueno, la agarra Aránguiz, filtra el pase, me hizo recordar lo que pasaba por allá por el 2014-2015. Se junta con su socio en la U y en la selección y anota el segundo de la U, Eduardo Vargas.
0: Y ataca Lucas Asadi ahora, sector izquierdo, se quiere meter al área, lo consigue, la tiene Asadi, va al tercero, pegó. El portero Sebastián Pérez con el guantazo izquierdo para evitar el tercero de la U en 27 minutos de partido. Se lo llevó como un saco de papas Lucas Asadi a Vicente Espinosa. Definió de derecha mejor el Zanahoria, Pancho.
3: Sí, mejor el Zanahoria porque no define bien, lamentablemente, Lucas Asadi, que se manda un carrerón de aquellos que nos demostró en la Copa Sudamericana, especialmente el año pasado, llevándose a cuánto rival tiene enfrente. Yo les decía hace rato, lo están pasando muy mal Gargues y Espinosa. Cuando la U se junta por izquierda, central y lateral no tienen nada que hacer porque tampoco aparece para darle cobertura el volante gallego ahí en la zona defensiva de Palestino.
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0: 28 en el digital, 2 para la Universidad de Chile, 0 para Palestino. Sí, auditora, si recién te conectaste a la radio, va ganando por 2-0 la Universidad de Chile, puede estar en tercero, la busca Eduardo Vargas, revienta con todo Espinosa. Levilmente, sí, insiste ahora la Universidad de Chile a la salida del área, pega o no pega Arce, filtra la pelota para el Maxi Guerrero, ay, se enreda Guerrero, recupera Palestino. El balón a la altura del punto penal, pelota larga, juego aéreo a dividir, gana el Nico Ramírez de cabeza, la juega por la derecha, adelanta las líneas Palestino y ahora sí se queda con la pelota en el sector zurdo del ataque de centro al área, buscando a Da Silva, pega o no pega, controla de derecha, sigue vivo ese balón, se enreda el delantero, la pelota afuera, será saque de meta para la Universidad de Chile, será juego, será fútbol para la U, lindo pelotazo de Eagle. Mala resolución del delantero Da Silva, Pancho.
3: Sí, es muy bueno el pase de Egil, sobra perfectamente al zaguero central Ramírez, que alcanza a cruzarse luego del mal control de Da Silva, se salva la Universidad de Chile, no se puede descuidar en el fondo el conjunto azul, porque con Palestino ya le ha pasado partidos que ha ido ganando por 3-0, por 2-0, se le complican, porque Palestino tiene eso, sabe picar los espacios.
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0: El balón en la mitad de la cancha, sector derecho la tiene Brian Carrasco, el capitán tricolor, se junta al medio con Mesa, aguanta la presión, le tira la cola, era Gallegos, que dice el juez central, sanciona, tiro libre para Palestino. Ya juega rápidamente la pelota atrás, sale con Espinosa, ahora con Rocco, la juega al medio con Mesa, la tiene Mesa, juega por la diestra ahora con Espinosa, pasa a la mitad de la cancha con Gargues, se equivoca Gargues, recupera la Universidad de Chile, sigue en la contra. Las tiene Lucas Asadi, callejón central, pega o no pega, Lucas a la salida del área, se juega la personal, se barre, Messi recupera para Palestino, sale Gallegos, más bien, la toca arriba buscando a César Munder, la tiene Munder por dentro, por fuera, por dónde va, se enreda, recupera a medias Maxi Guerrero, cae el piso Munder, regala al lateral, será saque de banda para la Universidad de Chile en 30 de este primer lapso, 2 para la U, 0 para el Tinotino.
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0: Tres nombres a destacar, Pancho, de estos primeros 30 minutos en la U.
3: Me ha gustado mucho lo de Aránguiz, Eduardo Vargas por el gol, me parece que siempre tiene que estar. Y creo que lo del argentino Reinhardt ha sido interesante en los primeros minutos.
0: Diego, ¿algún nombre a sumar?
4: Arce, por el golazo que hizo también.
0: Ya ataca nuevamente la Universidad de Chile, pelota profunda buscando a Aránguiz, corta Espinosa, sale primero Sebastián Pérez, se queda con la pelota, el golero pegado al botín derecho, al botín blanco. Yo sumaría a Lucas Azadi también por el desequilibrio en acciones individuales. Si sale Palestino, sector izquierdo, la tiene ahora Eagle, se enreda un tanto, quiere salir ante la marca de 12 hombres universitarios, lo consigue a medias, que dice el juez central, cobra infracción en contra de un hombre azul, será tiro libre para la Universidad de Chile en el piso Ormazábal, la infracción de Munder, Pancho.
3: Munder ha pegado más patadas que centro sacado en lo que va de partido, lleva 31 minutos, no ha aparecido esa versión tipo Mbappé de César Munder, que tiene cada ciertos partidos en el fútbol chileno, hoy muy apagado en la Sido Cuba.
0: Sale Saldivia, la toca por la izquierda con el Nico Ramírez, avanza el defensor, pasa a la mitad de la cancha, la toca en corto con Eduardo Vargas, retrocede bastante Vargas, juega la pelota a la salida del área con el Castellón, la tiene en la media luna, sale Castellón por el sector izquierdo, llegando con el Nico Ramírez, la juega en corto con Lucas Azadi, otra con Ramírez, juega la Universidad de Chile con Vargas, Azadi, Ramírez, mueve la pelota al equipo universitario, juega bien el equipo de Gago, Pancho.
3: Juega bien el equipo de Gago, se junta muy bien por la banda izquierda, le cuesta mucho a Palestino encontrar el balón en esa zona del campo donde se juntan Aránguiz, Arce a veces, Azadi y Charles Aránguiz.
0: Y la tiene Chachachá, pincha la pelota larga buscando Arce, la tiene Arce a la salida del área, sector izquierdo, cuerda final, la deja para Marcelo Morales, este es el Chelito, por dentro, por fuera, por dónde vas, sigue el Chelo ante la marca de Carrasco, cae el piso, que dice el juez central, recupera Palestino a medias, que dice Piero Massa, la pelota afuera, será lateral para el Tino Tino. Me parecía infracción en la primera, lo viste así, Diego, en el VAR.
4: Sí, a mí también me pareció falta.
3: Sí, me pareció falta en contra de Morales. Digamos que la presencia de Ramírez cada vez que pasa a la mitad de la cancha también le marca algo a la U, le da una superioridad numérica por ese sector porque no baja nunca Carrasco. Y porque yo te decía, está totalmente fuera del partido Gallegos, el volante que viene de la Serena.
0: Y recupera nuevamente la Universidad de Chile a la salida del área, se enreda un tanto Azadi, también Vargas, logras recuperar. Morales para la U, revienta la pelota al Nico Ramírez, responde la saga de Palestino, en la mitad de la cancha sector izquierdo, aguanta Da Silva, intentan salir con una triangulación errada, será lateral para la U, no puede Mesa, no puede el equipo árabe salir, está ahogado, está asfixiado en el Nacional, Pancho.
3: Sí, no da dos pases seguidos de frente Palestino, intentaron taco en la salida, parece absurdo, termina con la pelota afuera y la U con contracarga luego del lateral.
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0: Pelota larga de Gargues, pivoteo de Gallegos. Recupera la Universidad de Chile nuevamente su monólogo azul en el Estadio Nacional. Fecha 18 de la Liga de Primera. El sublíder sumando 3 puntos vitales. Quedan solo 2 jornadas. La próxima fecha en el Estadio Nacional es ante Colo Colo. Primero Limache de visita. Sí. Luego Colo Colo la fecha 20.
4: La U va a Quillota para jugar con Limache. La semana próxima Colo Colo recibe a O'Higgins antes del Superclásico.
0: Clásico número 200 de nuestro fútbol chileno.
3: 200, mira, claro.
0: 200, ¿ah? ¿Eh? Superclásico clave para las aspiraciones de uno y otro equipo. Decías tú, Pancho, al menos llegar con 12 puntos de distancia sería ideal para la U.
3: O sea, claro, el sueño de la U es llegar con ojalá 9 puntos de distancia, ganar este y con Limache, que Colo Colo se caiga con O'Higgins y ganándole al Cacique el clásico, poder quedar a una distancia igualmente importante de 6 puntos, pero bastante más alcanzable.
0: Ataca la Universidad de Chile, sector derecho, aguanta la presión en el fondo, Dylan Zúñiga sale, revienta la pelota, pero adelanta la línea en la Universidad de Chile, que presiona la salida del área, la tiene la U, intenta avanzar Tobías, no puede, cae al piso, que dice el juez central, nada, póngase de pie, pelota larga de Carrasco, ahora para O'Higgins, para Palestino, digo, buscando arriba Da Silva, se cruza Saldivia, la pelota afuera, y será córner para el Tino Tino, el primero para el equipo árabe.
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4: O sea, es una expresión de deseo del hincha azul madre, lo que marca la realidad.
3: Sí, por supuesto, con lo que se caiga así como viene jugando.
4: Que se caiga es difícil. O sea, que tenga, puede ser que tenga una caída, pero tanta seguida.
3: No, yo por eso te digo, el sueño del hincha azul. De ahí a que se cumpla.
0: No menor que lo que mencionabas tú, Diego. Sí, Colo Colo, tanto con la Calera como Everton, perdiendo inicialmente el compromiso.
4: Lo remontaron, los dos partidos, exactamente.
0: Hay tiro de esquina para Palestino, arco sur en el Nacional, Banderine, derecho. Va un zurdo, va. La pelota cerrada al primer palo, manotazo de Castellón. Complementa la salida a Guerrero. Le cae la pelota en la mitad de la cancha. Lucas Azadi, la tiene Azadi. 3 atacan, 2 de pie, 3 atacan. tres defienden, sigue Asadi, sector derecho, vértice del área, se rearma la saga de Palestino, juega con Charles Aránguiz. Asadi, sector derecho, retrocede la pelota varios metros por la diestra, otra para Aránguiz, la pide a un costado Ormazábal, también por la zurda con Ramírez, sale con el Nico, la juega con el Chelito, este es Marcelo Morales, pegado a la banda, aparece Arce, el autor del primer gol de este compromiso, la tiene Aránguiz, centralizado, taconazo de Lucas Asadi, el balón atrás, pega, no pega, pegó. La gente en la galera, se atreve el fichaje Tobias Reinhardt con un derechazo de 30 metros rasante, desviado al menos 3 metros del poste derecho. Buscó el tercero la Universidad de Chile, Pancho.
3: Sí, es bueno el intento, es bueno el remate, es muy bueno como limpia la cancha Lucas Asadi con el taco hacia atrás, jugando un partidazo Asadi, jugador que cuando está prendido marca diferencias notorias en el fútbol chileno. Lamentablemente no siempre está en ese modo. Este chico Asadi, que hizo un nefasto primer semestre y se empezó a prender igual que el año pasado en el segundo.
4: Oiga, en este momento el 15 de la U juega mejor que el 15 que tenía la U en el primer semestre, ¿no?
3: Diga,
4: la Salomónica ahora está en el Audax.
3: O sea, digamos, esta juega.
4: Claro, exactamente. Este por lo menos puede mostrarse, el otro ni siquiera jugaba.
0: 36 con 30 en el digital, 36 con 30 minutos rescatables del fichaje de la Universidad de Chile, que viene de la Reggiana de Italia. La división, me decía Pancho.
4: Serie C, bajó tercera categoría.
0: Bajó a tercera. Claro. Ojo que no es la Reggina, porque pueden decir muchos, claro. Es la Reggiana
3: de Italia. Es el equipo de Jorge Vargas, la Reggina.
0: El balón afuera, será lateral para Palestino. Minuto ya 37, 2-0, gana la Universidad de Chile con goles de Agustín Arce y también de Eduardo Vargas. El balón a la salida del área del equipo árabe, sector derecho. Cambia el circuito ahora Espinosa para Rocco. Este devuelve la gentileza con Vicente Espinosa. Sale pegado a la raya con Ian Gargues. Controla hacia adentro Gargues. Retrocede la pelota con Rocco. En el carril central, a la salida del área, la tiene Enzo. Echa a correr la pelota ante la marca de un hombre universitario. Pelota rata de césped, rebota Da Silva. Se equivoca, recupera la Universidad de Chile. La tiene Reinhardt. Juega arriba con Arce, otra con Reinhardt. El balón atrás por la derecha con Ormazábal en su propio territorio. En zona segura la tiene la U. Mueve y mueve la pelota, inmensamente superior el equipo azul, Pancho.
3: Sí, intenta rebotar pelotas en la mitad de la cancha. Da Silva no encuentra compañía, no aparece por ninguna parte. Egel tampoco se suma. Gallegos, en función defensiva, los dos bien poquito también intentando acompañar a Mesa. La verdad es que Palestino está muy perdido en la cancha. La Universidad de Chile se posiciona bien en el sector contrario cuando va a marcar la salida. Básicamente marca al hombre. La Universidad de Chile, le cuesta un mundo salir con el balón dominado a Palestino, porque además dejan libre de marca a Enzo Rocco, que con la pelotita en los pies siempre fue Enzo Rocco nomás.
0: Ojo que la tiene la Universidad de Chile, tiene el remate a la salida del área. Este Sarce se perfila para la zurda, pegó el portero Sebastián Pérez, que se queda con la redonda yendo al sector derecho, remató de zurda frontal. Arce buscaba el segundo personal, el volante azul.
3: Sí, le quedó primero limpio para pegarle con la derecha, se enredó un poquito, tuvo que acomodarse la pelota para la zurda, y la zurda no es tan buena como la diestra en el caso de Arce. Sin problemas controla Sebastián Pérez.
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0: El balón en la mitad de la cancha, intenta avanzar Palestino, pelota larga, buscando a Munder, llega o no llega, sale Castellón, revienta la pelota Gabriel. El balón sale o no sale, sí, será lateral para Palestino. Ya llegamos al minuto 39 de este primer tiempo, lo gana la U por 2-0. El balón en la mitad de la cancha la tiene Gallegos, el ex La Serena, que retrocede la redonda con Enzo Rocco. La maneja el defensor, la juega con Mesa. Sale el Nico Mesa, la suelta por la izquierda para Dylan Zúñiga, pelota profunda, sector izquierdo, buscando a Munder. Llega o no llega, es Zúñiga que mete el centro, revienta la pelota a Reinhardt. El balón afuera y será lateral para el Tino Tino en el Nacional.
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4: Una cosa, digamos que todavía Reinhardt es un desconocido en la Argentina.
3: Seguro.
4: No, es que estuvo en el fútbol del ascenso, de ahí saltó a las formativas de la Spezia, después hizo carrera ahí en la categoría de ascenso de Italia, como tantos otros, digamos, ¿no? Bueno, el caso de Reina es muy similar, ¿eh?
0: Que fue formado en Racing.
4: En Racing, pero no jugó, no llegó a debutar. Sí, estuvo en Boston River.
0: Cuando ataca Palestino a la salida del área, la piden por el sector derecho. Gargues mete el centro pinchado, despeja de cabeza a la Universidad de Chile, insiste Palestino. Otro cabezazo de Ramírez. Sale por la izquierda con Marcelo Morales. cubre la pelota, la echa a correr, galopa a Marcelo Morales, retrocede la pelota en corto. Ahora con Reinhardt, pincha ese balón para Lucas Azadi, la tiene el número 10 por dentro, por fuera, este es el as azul, las tiene Lucas Azadi, centraliza la pelota, control de pecho, pelota al piso para Arce, la juega para Vargas, a la salida del área, pega o no pega, se acomoda para la derecha, lo baja con un tremendo patadón, será tiro libre para la Universidad de Chile. Hizo la gente en la galera. Fea falta, Pancho, de Rocco.
3: Sí, sin ninguna opción de disputar la pelota. Diego va con todo a pegarle solamente a Eduardo Vargas.
4: Muy feo Enzo Rocco. De hecho, le sacó la amarilla. Tenía pinta anaranjada esta.
3: Sí, 41 minutos, primer amonestado del partido.
0: Aprovechando lo que mencionaba Diego, Pancho, el tema de los refuerzos. ¿Tiene que cubrir el tercer cupo la U con algún refuerzo?
3: La verdad es que yo creo que le está faltando tal vez un 9 que le pueda hacer el peso a Eduardo Vargas. Entiendo que están conversando con un zaguero central. Me parece que con Ramírez, Saldivia y Tamayo la U tiene, sobre todo pensando que es torneo nacional, ¿no?
4: Podría incorporar un cuarto porque Reina entiendo que llega como juvenil, ¿no?
3: Exactamente.
0: Sí. Hay tiro libre para la Universidad de Chile, minuto 41:30. Arma la barrera Sebastián Pérez. 1, 2, 3, 4 hombres en el murallón tricolor. Veremos si va un zurdo o un diestro. Está Marcelo Morales también en la cita. Charles Aránguiz y Agustín Arce. Se sale de ella. Cha, cha, cha. Se queda el Maxi Guerrero para la diestra y el zurdo Marcelo Morales. Los habituales de la táctica fija de Fernando Gago. Veremos si va Guerrero. Veremos si va Morales. Ya hay orden del juez central. Va Guerrero. Va, pegó. Rebota la pelota en el murallón. Insiste por la izquierda Lucas Azadi, se perfila para la derecha, mete el centro al corazón del área, cabezazo defensivo de Dylan Zúñiga. Insiste el Chelito Morales, retrocede la pelota a la mitad de la cancha con el cabezón Saldivia. Otra para Marcelo Morales, cambiado de banda, recupera Palestino, logra salir ahora con el Seba Gallego, llegando a la mitad de la cancha, se suelta por la diestra Brian Carrasco, la tiene el capitán, recorta hacia el centro, corta Reinhardt para la Universidad de Chile, recupera de igual manera Ian Gargues para Palestino, la juega al medio para Gallegos, pega de distancia, rebota la pelota en un hombre azul, insiste ahora Mesa, la toca por la izquierda para Zúñiga, toca en corto Palestino en territorio de la Universidad de Chile, puede tener al menos unos segundos el balón, la juegan para Eagle, logra despejar la Universidad de Chile, salen por el carril central, corta Enzo Rocco para Palestino, la pelota le cae nuevamente a Eagle, la deja al medio para Rocco, pegó el balón afuera, control de pecho, se atreve el central Pancho, llegó como centro atacante el remate desviado del tricolor. De igual manera, buena acción personal de Rocco.
3: Sí, apareció como Van Basten, terminó resolviendo como Enzo Rocco, no le pegó a cualquier parte el zaguero central. En la primera jugada más o menos clara que tiene Palestino y que todo se inicia por un mal tiro libre de Guerrero. Guerrero que se tiene mucha fe, yo todavía no le he visto un tiro libre que sobrepase la barrera. En la U está Aránguiz, que está Arce, que tiene mejor remate que él, y le siguen dando los tiros libres a un futbolista que te provoca esto. Contragolpe del rival porque el equipo está mal parado.
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4: Lo único de Guerrero, esto lo hemos comentado ya en otra transmisión de la U, que marcó en todas las competencias de la U, incluido en ese partido de Sudamericana con Palestino. En todas. Marcó en Copa Chile, en Copa La Liga, en todos los torneos.
3: Pero yo creo que un buen jugador, pero de tiro libre no. De verdad, todavía no veo uno que pase la barrera.
4: Mira,
0: Nelson Céspedes, en la locución comercial, Diego Osorio, en la central informativa, en el control. El Nico Chacón en la conducción y los comentarios. Francisco El Pancho Eguiluz, Alonso Farías, que les habla en el relato de este triunfo parcial por 2-0 de la Universidad de Chile ante Palestino, fecha 18 de la Liga de Primera. Pelota pinchada, el balón en la mitad de la cancha, la tiene Palestino, la pincha por la izquierda buscando a Munder, se barre con todo Ormazábal, saca los aplausos del respetable. Se ha comido en el duelo Ormazábal a Munder.
3: Y quedó mal Ormazábal, ¿eh? Se está haciendo estiramiento. Uy, no sé si no es un desgarro, un problema en la rodilla.
4: Más me parece la rodilla izquierda, ¿ves?
0: ¿Cómo está el VAR en la radio, Diego?
4: Es que dobla la rodilla.
3: Se le trae
4: la rodilla izquierda, creo yo. Sí.
3: Está encima de la rodilla con todo el peso del cuerpo.
4: Esperemos que no sea grave, ¿eh? Esperemos que no sea grave.
0: Aún en el piso Ormazábal.
4: Rodilla izquierda, así de Fabián Ormazábal.
0: No dice nada, el juez se refiere más así, se puso de pie.
3: Ahí cobró la lateral para la U.
0: Tiene que haber pinchado un Munder, al menos a la distancia, no lo vimos. Será lateral para la Universidad de Chile, ya le hace Ormazábal, buscando arriba a Eduardo Vargas, pivoteo de Vargas. Recupera Palestino con Gallegos, el balón atrás con Espinosa. más atrás con Sebastián Pérez. 3 minutos de tiempo adicional da Piero Massa acá en el Estadio Nacional. Pivoteo de Da Silva, la devuelve la gentileza Carrasco, otra para Da Silva, la tiene Munder, la juega a ras de césped de buena manera para Egel, pega, no pega, pegó, el balón afuera, desviado, buscando el poste derecho, el fichaje, el refuerzo de Palestino, que ya nos sorprendió la fecha pasada con un gol de la mitad de la cancha. Esta vez desviado el tiro, Pancho.
3: Sí, pero ahora por lo menos empieza a traer Palestino. Hace un rato lo hizo Gallegos, que termina rebotando su balonazo en el cuerpo de un jugador de la U. Y ahora lo hace Egel de mala manera, pero al menos ya están rematando el arco. Lo hizo Rocco también anteriormente. Son 3 intentos por lo menos de Palestino sobre el final, bien digo, del primer tiempo.
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0: La Universidad de Chile sale con el balón dominado en la mitad de la cancha. La tiene Saldivia, la tiene Eduardo Vargas ahora. Intenta rebotar, se complica un tanto. Eduardo Vargas la toca por la derecha. Cae al piso, sanciona. Piero Massa cayó livianito. Turboman, ¿te pareció falta, Diego?
4: Sí, a mí sí.
3: A mí también. Y el reclamo de Rocco, que está con amarilla, es bien.
4: Sí.
3: Aquí.
0: Está vuelto loco Enzo Rocco. Lo tiene vuelto loco Eduardo Vargas, mami.
3: Lo tiene loco Eduardo Vargas, así como a Sadi tiene loco a Gargues y a Espinosa por el sector derecho. Los mediocampistas de Palestino encuentran poquito la pelota. La U es muy superior en estos primeros 45.
0: El balón en la mitad de la cancha, sector derecho, la tiene Ormazábal, pegado a la banda. Aparece Arce, conecta al medio con Tobias Reinhardt. Este con Ormazábal, juega bien la Universidad de Chile, gana también por 2-0. Al medio de la pelota para Charles Arangui, la tiene el número 20, capitán de la U. Intenta avanzar por dentro, por fuera, sucumbe ante la marca de Mesa. Logra salir ahora con Da Silva, aguanta la presión en la mitad de la cancha, sector derecho, recupera la U a medias. Sanciona al juez central, lateral para el Tino Tino. En 47 minutos de este primer tiempo, lo gana el Romántico Viajero por 2-0.
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0: La figura del primer tiempo, Pancho.
3: Charles Mariano Aránguiz.
0: Diego.
4: Sí, puede ser. Puede ser Charles Aránguiz. Si te pensás, Vargas está jugando un buen primer tiempo también, pero sí, me quedo con Charles.
0: Sí o sí en el podio ambos. Históricos de la Universidad de Chile, bicampeones de América, campeones de la Sudamericana. Gran partido de la experiencia, de la jerarquía azul. La tiene ahora Palestino en territorio de la U. La pincha por la derecha para Ian Gargues, control de derecha en corto para Eje. La tiene el número 17, pelota larga, el segundo palo, desviado el tiro al área. Será saque de meta para la U, será juego, será fútbol para el Romántico Viajero.
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0: Tiempo reglamentario y suplementario cumplido en el Estadio Nacional. Piero Massa va a buscar la pelota con Castellón. Terminan los primeros 45 minutos en el Estadio Nacional. Lo gana la Universidad de Chile por 2-0 ante Palestino. Agustín Arce con un golazo en el minuto 18. Para el 1-0, el 2-0, Eduardo Vargas en el 26, también un golazo azul. 2 para la U, 0 para Palestino, fecha 18 de la Liga de Primera.
2: 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Primer tiempo finalizado en el Estadio Nacional, se enfrentan Universidad de Chile y Palestino. Relata para Bio Bio Deportes, Alonso Faría.
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7: El presidente José Antonio Kast dio una serie de anuncios respecto a su agenda financiera. Entre ellos figura la reforma del mercado de capitales, cambios al estatuto administrativo y la designación de un nuevo subsecretario de Hacienda. Crece la molestia entre parlamentarios de la Comisión de Minería por el silencio de Codelco tras la suspensión de Andes Norte. El presidente de la instancia, Cristian Tapia, aseguró que buscan reunirse esta semana con la estatal para conocer qué ocurrirá con los trabajadores afectados. Ante el alza de contagios y letalidad del virus ANTA, el Ministerio de Salud decidió incorporar por primera vez el patógeno a la alerta sanitaria que ya estaba vigente para enfermedades zoonóticas. La medida abarca 13 regiones, desde Atacama a Magallanes, y regirá hasta el 31 de julio del 2027.
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3: Muy bien, la Universidad de Chile le está ganando a Palestino y le está ganando con justicia, digamos, haciendo el fútbol que uno espera de un equipo como la U, que se armó para esto, digamos, se armó para estar peleando el campeonato. Lamentablemente está muy lejos de Colo-Colo para soñar con aquello, pero al menos está pensando en buscar la clasificación a la Copa Libertadores del próximo año, donde está peleando palmo a palmo con la Católica. Estaba peleando hasta antes de este partido palmo a palmo con Palestino. Uno pensaba que se podía meter Coquimbo, y Coquimbo se cae ayer con la Serena. Por lo tanto, para la U, hasta ahora, luego de estos primeros 45 minutos, todo es ganancia. En un partido donde lo resuelve desde bien temprano, ya los 17 minutos estaba ganando 1-0 con ese golazo que comentaba hace un ratito Alonso por parte de Agustín Arce. Aumenta rápidamente a 2 con el gol de Eduardo Vargas. Y digamos que defensivamente la U prácticamente no ha sufrido. Me parece bien planteado el partido por el técnico Gago, desde lo defensivo hasta lo ofensivo. Partamos por lo defensivo. Deja libre en la salida a Rocco, es el único que no tiene marca, digamos, cuando Palestino tiene la pelota, y ahí se complica todo para Palestino, porque Rocco nunca fue muy, muy dúctil con el balón. El que tiene mejor traslado de pelota es Gargues, que está siendo siempre tomado por Eduardo Vargas. Arce aparece ahí en la mitad de la cancha para evitar los avances, especialmente de Egel. Queda muy tomado también por Charles Aránguiz, el volante central de Palestino, Nicolás Mesa. Algo más libre queda en función defensiva el argentino Reinhardt. Y de ahí para adelante a Palestino le cuesta un mundo construir fútbol, porque en el mano a mano por banda lo gana fácilmente Morales contra Carrasco, lo gana sin problemas Ormazábal contra Munder. Queda libre siempre, defensivamente hablando, Saldivia, porque se entiende que el central derecho tiene que estar mucho más atento que el central izquierdo, básicamente porque Munder es más desequilibrante que Carrasco, y en caso de que Munder se lleve al lateral derecho, en este caso Ormazábal, el que tiene que abrirse es Saldivia, que tiene que permanecer libre. Con marca está Ramírez siempre encima de Da Silva, que no ha hecho prácticamente nada, pobrecito, que está muy solo arriba el centro delantero de Palestino. En contrapartida, la U, cuando tiene la pelota, carga mucho por el sector izquierdo, a diferencia de lo que ocurría antes, que jugaba mucho con el tándem Ormazábal-Guerrero. Hoy el técnico Gago decidió armar algo por la banda contraria, donde es muy importante Morales, donde despunta cuando está bien el chico Asadi. Cuando se suma Arce, siempre provoca algo. Yo decía, promediando el primer tiempo, las subidas de Ramírez pasando la mitad de la cancha provocan un desnivel en cuanto a números, en cuanto a cantidad de gente en el sector contrario, que a Palestino le ha costado un mundo leer. Tanto es así que Ramírez mandó un par de pases al espacio, digamos, uno que no llega a Morales, otro que sí llega a Sadi, otro donde aparece Reinhardt, y el fútbol se empieza a armar desde atrás en la Universidad de Chile, desde atrás, desde la mitad de la cancha, porque Palestino está muy retrasado y eso permite que Ramírez esté ubicado casi como un volante abierto por izquierda para juntarse con sus compañeros, tanto Morales, tanto Asadi, tanto Arce, tanto Aránguiz, cuando deciden jugar por ese sector de la cancha. El sector diestro queda un poco más liberado, donde se busca mucho el mano a mano de Guerrero en contra del lateral Zúñiga, donde Ormazábal sube muy poquito porque está bien pendiente, y bien lo hace, de César Munder, que casi no ha tocado la pelota. Muy buen partido defensivo de Fabián Ormazábal, y la uno ha necesitado equiparar la cancha en ambas bandas. Jugando por la izquierda le está bastando, tanto así que el gol de Arce llega por esa banda, y uno empieza a revisar las ocasiones de gol de la U. A los dos minutos, un pase de Arce, un centro de Guerrero, el cabezazo de Vargas, creo que debe ser la única jugada que viene por el sector derecho. Viene a los 16 minutos, una unión entre Aránguiz, Morales, Asadi, por el sector izquierdo, viene el centro, aparece Rocco para evitar que empalme Eduardo Vargas. El gol de Arce viene desde la izquierda, es un pase de Asadi. Un pase, no digo. Va a contar como asistencia, no debiera contar como asistencia. Es un último pase porque la jugada es entera de Arce. Y después viene el gol de Vargas con una sí, asistencia de Charles Aránguiz, también por el centro, donde Palestino no encuentra nada. A los 27 minutos, carrerón por la izquierda de Asadi, controla Pérez. A los 36 minutos viene el remate de Reinhardt en una jugada que se inicia por la izquierda, que finaliza por el centro con un taco de Asadi y el remate del argentino. Y luego en el minuto 38, Arce que remata al centro del pórtico. O sea, uno empieza a revisar acciones de gol y vemos solamente de la Universidad de Chile, y me parece que eso demuestra que la U no solo ha sido superior con el balón en los pies, ha sido superior con la cantidad de ocasiones. Se está jugando básicamente lo que quiere la U. Uno entendía que Palestino lo que buscaba era refugiarse y salir de contra. Refugiarse y buscar el pelotazo largo para que pivotea Da Silva. El tema es que Palestino está tan separado entre los atacantes y los defensores que cuando pivotea Da Silva no hay nadie para recibir un balón, y siempre la segunda pelota termina en poder de la Universidad de Chile. Creo que ahí uno entiende que se plantea un partido de chico grande. Uno puede entender que un equipo quiera jugar defensivamente y buscar salir rápido, pero cuando no te funciona el libreto y ya estás a los 25 minutos 2-0 abajo, tienes que intentar cambiarlo, y Palestino no lo cambió. Remates al arco son 5-0 de la U frente a Palestino.
12: Solo te doy un dato, Pancho: 64% de posesión de balón para la U, 36 para Palestino, y lo decías tú, 9 tiros totales de la U, 4 del Tino, pero poco del equipo. Son solo buenas noticias de la Universidad de Chile, lo mencionabas tú. La buena noticia de Nico Ramírez como stopper, como defensor central por izquierda, en este caso dejando en la banca a Tamayo, que venía haciéndolo de buena manera, pero se la juega Fernando Gago con rearmar la defensa con Saldivia por derecha y con el Nico Ramírez por izquierda. Buena noticia también lo de Arce, me parece que es un joven que tiene una excelente pegada, que genera fútbol y que se ha acoplado de buena manera con Aránguiz y también con Reijard. Y para cerrar lo de las buenas noticias, lo de Asadi, lo decías tú, tanto lo espera el hincha de la Universidad de Chile, Asadi, con un primer semestre malo, y ahora se está conectando, le está dando la confianza a Gago, deja la banca a Vázquez, que no lo venía haciendo mal, pero evidentemente el gran precio de la U es Asadi.
3: No, además es un jugador de otro nivel, pues, o sea, cuando Asadi está metido, cuando Asadi decide ser futbolista profesional, digamos, Asadi es un jugador que desnivela, pero enormemente en el torneo chileno, pues. El año pasado le gana esa Supercopa solo a Colo Colo. Tenía vuelto loco. Se paseó la defensa. Sí, sí. Se jugó con 60 personas, creo. Pero ese, claro, ese es el nivel de Asadi, pues. Ese es el nivel de Asadi que uno aspira a ver siempre en la Universidad de Chile. Se perdió un semestre, como lo viene perdiendo constantemente a lo largo de su carrera este chico, y gana uno que lamentablemente no le implica todavía salir al exterior, y no le va a implicar salir al exterior porque en Europa no te contratan jugadores que juegan un semestre, te contratan jugadores que juegan el año completo, y Asadi no lo juega completo.
12: De igual manera, 22 años para él, es muy joven, Lucas Asadi, aún tiene bastante por delante, pero esperemos que de ahora en adelante sea la explosión de este jugador. Pero cuenta el Tino.
3: Un argentino con este talento, a los 19 está fuera.
12: Claro.
3: Y no juega un semestre en Argentina, pues te juega el año completo. Si, Eso es lo que uno no logra entender de la cabeza, ¿cierto? Fútbol. Para mí, Asadi es el mejor jugador que hay en Chile. Lejos.
13: En velocidad, en juega. Técnica, en desequilibrio, en el mano a mano.
3: Cuando quiere jugar, el tema es que se pasa un semestre mirando desde la banca a los compañeros cómo lo hacen. No sé si lo estudia para ver el segundo semestre, tratar de hacer algo. Sí, ahora, sorprendente lo de Charles Arangui, el nivel que muestra jugador de 38, 39 años.
13: No lo ha visto Gallegos, no lo ha visto Mesa, no ha logrado cortar ese circuito porque él distribuye a Piachere, como se dice, Pancho.
3: Acá hay algo del técnico de Gabo. Este equipo, respecto del primer semestre, un equipo mucho más liviano, un equipo mucho más veloz, un equipo que no sufre tanta lesión. Esta vez la pretemporada la hizo el cuerpo técnico de Gago, no el de Meneghini, que lesionó a cuánto jugador de la U tuvo. Basta ver el nivel de Aránguiz hoy, compararlo con el del primer semestre, es otro jugador. Basta ver el nivel de Arce, compararlo con el comienzo de año, otro jugador. Basta ver el nivel de Ormazábal en estos últimos dos partidos, otro jugador. Sí, o sea, bien. Cuando este cuerpo técnico, que yo no estoy diciendo que sean Tele Santana, digamos, es un cuerpo técnico normalito, pero que tiene clarito que los jugadores no se pueden estar rompiendo como se rompieron los de la U en el primer semestre. Marcelo Díaz no ha jugado porque pasó lesionado el primer semestre.
13: No, pero de manera correcta lo tiene en la banca.
3: No, eso, sí, de acuerdo.
13: Estamos claros, pero...
3: De acuerdo, pero a lo que voy yo, no es opción. Dejó de ser opción porque el primer semestre no lo jugó por lesión. O sea...
13: No, y en ritmo, hay que reconocer que en ritmo está mucho más lento del Chelo Díaz.
3: El daño que le hizo el preparador físico de Meneghini a este plantel se refleja en la tabla de posiciones, en esos 15 puntos de diferencia con Colo-Colo.
13: Tal cual, las primeras
3: la U jugando
13: fechas.
3: Así, partidos que... No te voy a decir los partidos que perdió, son tres, creo. Partidos que empató, los debió haber ganado. Y no los ganó porque no podía jugar así, porque el nivel del equipo en lo físico no daba para jugar como está jugando hoy día. Hoy día la U te puede sostener una presión alta, hoy día la U te puede pinchar pelotas en la salida del rival, que en el primer semestre no podía pinchar porque el equipo tenía otro peso. Era un equipo pesado, un equipo cansado, un equipo con temor a la lesión. Pero si imagínate los centros delanteros de la U, todos lesionados. Sí. Eduardo Vargas se lesionó Lucero, Rivero. Se lesionó Rivero. Sí,
13: qué mal negocio ahí también es con Rivero, un jugador que se sabía que venía lesionado. O sea, en Ecuador era un poco leer la prensa, averiguar un poco más si era un jugador que venía.
3: Pedirle, bueno, negocio, esto es deshonesto. O sea, saben de negociado nomás, po. O sea, si el gerente deportivo era cómplice de Michael Clark, po. Que tenía un contrato de confidencialidad con Sartor.
13: Sí, no, sí, es vergonzoso.
3: No con su club. O sea, él respondía al interés de una empresa externa, no al club. Y ahí sigue, como si nada. Y Cecilia Pérez. El liquidador dijo, se mantenga el mismo directorio, a ver si le vendo las acciones a mi amigo Kibliski. Y lo dijo el otro día. Lo dijo literal. Kibliski y Cerda, si tienen más plata que un hincha de la U, se llevan al club. Esa es la desvergüenza.
13: Sí, el drama en tribunales también de la Universidad de Chile. Entonces, o sea, no menor, claro.
3: Pedirle un buen claro, negocio a estos sinvergüenzas. No, de negocio no saben, pues saben de negociado nomás, saben de estafa, saben de...
13: Pero lo deportivo,
3: de hacer
13: al menos...
3: cosas deshonestas con la gente.
13: Claro, pero lo deportivo para no perder el foco, porque comprendo, hay, o sea, es
3: hay
13: un
3: mérito,
13: dolor para la hincha de la Universidad de Chile, lo dirigencia
3: hay un mérito,
13: correctamente.
3: Hay un mérito de los jugadores y del cuerpo técnico, pero no de ellos. O sea,
13: se demoraron un año entrar Eduardo Vargas, por ejemplo.
3: Ponte tú en tu pega. Tú estás en tu pega. Ya tu jefe lo están procesando por estafador. ¿Estás tranquilo en la pega?
13: No, para nada.
3: ¿Estás pensando que te han echado o no?
13: O que se va a acabar la pega, en este caso. Se puede destruir completamente el club, se lo van a vender.
3: Acá hay un mérito del cuerpo técnico de mantener centrado este equipo. Mérito de los dirigentes y cero. O sea, a pesar de los dirigentes, la U hoy día te puede decir estoy segundo en el torneo. A pesar de los dirigentes, la U te puede decir hoy día estoy superando a la Católica. A pesar de los dirigentes, la U te puede decir capaz que llego con 12 de distancia al clásico y si lo gano quedo a 9 y de repente me meto. A pesar de los dirigentes. Y gracias al cuerpo técnico y los jugadores, que hay que ver si es que logran sostener esta racha además. Y porque ganar cuesta, sobre todo cuando tú sabes que tu rival está ganando más que tú.
13: Claro, lleva 9 consecutivos el líder, la Universidad de Chile llegando al sexto partido sin perder, entre ellos 5 triunfos con este que estamos contando, más un empate. Me parece que la jerarquía de Charles Arangui y Eduardo Vargas ha sido vital, es clave para mantener a este equipo enfocado, que es lo que tú planteas, Pancho, cuando ya vuelven Los azules también vuelven los hombres de Palestino al césped del Estadio Nacional. Se viene el segundo lapso.
3: ¿Va a estar Carrasco?
13: Estaba jugando Brian.
3: Ah, sí.
13: No, ni la tocó. Estaba de capitán Brian Carrasco. Lo veíamos en pantalla. Veremos si hay alguna modificación en uno u otro equipo. Me parece que la U, como relojito suizo, Pancho, no debería hacer modificaciones. ¿Qué es lo que tú planteas, Pancho, cuando ya vuelven los azules? También vuelven los hombres de Palestino al césped del Estadio Nacional. Se viene el segundo lapso.
3: ¿Va a estar Carrasco?
13: Estaba

0: algo por la banda derecha que no está logrando Guerrero hoy día. Ya se reinicia todo.
1: 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Arrancó el segundo tiempo. Estadio Nacional se enfrenta a la Universidad de Chile y Palestino. Relata para Bio Bio Deportes, Alonso María.
2: A rodar el fútbol, a rodar el balón. Ya ataca ya la Universidad de Chile buscando el tercero. Lo tiene Eduardo Barra, remató. Pérez, Pérez, Pérez. Le deja ese balón a Arangui, la abre por la derecha Lucas Asadi y se equivoca. Lo tuvo la Universidad de Chile en los primeros 20 segundos del segundo lapso. Soberbio, monumental el zanahoria, Pancho.
0: Sí, si no es por Pérez, el Palestino está perdiendo 4-0. ¿Eh? Primero le tapó en la fracción inicial a Asadi un mano a mano, ahora lo hace con Vargas. Muy bien el portero de Palestino.
2: Fecha 18 de la Liga de Primera que se juega en el Estadio Nacional. Lo gana la U por 2-0. Arce, Agustín, Vargas, Eduardo para las dos dianas azules. Y ataca la U, sector derecho, la tiene Arce de centro, rasante el balón afuera. Buscaba en el sector central a Eduardo Vargas. Mala definición de Agustín Arce, pero me quedo con la jugada anterior. Palestino entró dormido nuevamente a este segundo tiempo.
0: Sí, el pase de Ormazábal es notable. Se pasa de largo a Espinosa, queda pagando también en Zorro con el pique de Eduardo Vargas, que cayendo se le pega la pelota y está muy bien Pérez anticipándose.
2: Partido número 100. Partido número 100 de Eduardo Vargas hoy con la camiseta azul, al igual que Ormazábal. Lo publicaron en las redes sociales de la Universidad de Chile. El Rayo y Turbomán llegando a su partido número 100 con la camiseta azul. Distintas historias, sí, Pancho, uno y otro.
0: Sí, sin lugar a dudas. Lo de Eduardo Vargas en Copa Sudamericana 2011 es notable. El retorno de Eduardo Vargas es notable. Ahora Ormazábal tuvo un buen paso por la Universidad de Chile y lo que decíamos de Calderón al comienzo. Un muy buen primer año, algo vacilante el segundo y sin protagonismo el tercero.
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2: Tiene la pelota el equipo de Palestino. Este es Egel, sector derecho. Retrocede la pelota a la mitad de la cancha, ahora con Mesa. La tiene el Nico, la juega con Gallegos. Retrocede el balón por el sector izquierdo con Dylan Zúñiga. Pegado a la banda aparece César Munder, territorio de la U. La tiene Munder, diagonal, cambia el circuito de izquierda a derecha. Avanza ahora Espinosa. La deja en corto Espinosa, pelota larga, buscando arriba Da Silva. Gana el cabezazo Da Silva, el balón a la salida del área, pegó. Cerca, cerca ese remate, cerca el descuento de Gargues. Tras el pivoteo de Da Silva, el balón al córner, el segundo para el Tino Tino.
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0: Ahora sí, todo bueno de Palestino. Buen pelotazo de Egel, buen anticipo de Da Silva, buen remate de Gargues que por fin llega a la segunda pelota. Un hombre de Palestino estuvo cerca, el cuadro del Tino Tino.
2: Lanzamiento de Rincón para el visitante que cae por 2-0 ante la Universidad de Chile. Con cerca de 18.000 a 20.000 espectadores, llegaron muchos sobre la hora al Estadio Nacional. Complicado en el piso Gabriel Castellón. No vi algo en especial en el arquero de la U. Se toma
0: el codo izquierdo, ¿no?
2: Me parece.
0: Es la extremidad sobre la que se apoya tras la volada, digamos. Él vuela sobre la izquierda y aparentemente se apoya mal en el piso.
2: Ingresa el cuerpo médico al césped del Estadio Nacional. Es complicado.
3: Cae con todo el peso del cuerpo sobre el codo izquierdo, claro. Sí.
2: Si está complicado Castellón, habrá tiro de esquina para Palestino, que busca el descuento en este compromiso en el Estadio Nacional. El primer lapso superior de principio a fin la Universidad de Chile. Veremos si hay respuesta en este segundo lapso, Pancho.
0: Toselli mira todo sentado en el banco mientras los compañeros calientan. Toselli dice, no me ponen ni en Copa Chile, capaz que pongan un central de arquero. Así se lesiona Calderón.
3: La carita que mostraba la Serie A de Christopher Toselli.
2: Hay tiro de esquina para Palestino, la pelota al segundo palo, pivoteo, queda viva, la tiene Munder. Pegó, rebota el balón, la pelota sigue viva, sector derecho, evita que salga Trastavilla. En el sector derecho la tiene Dylan Zúñiga, quiere ganar la banda, rebota esa pelota en un hombre de la U y será córner para el Tino Tino, el tercero para el visitante.
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2: Tuvo chances de salir Diego Toselli, ¿no?
3: Sí, pero finalmente Jordan García, que era el hombre, el colombiano, el de juvenil, parece que arregla con el Atlante mexicano.
0: Sí, ahí te cuento por qué no llegó.
3: Exacto.
2: Arco norte en el Estadio Nacional, banderín derecho para el lanzamiento de Rincón. Para el equipo visitante, detiene las acciones. Piero Massa, va a Egel. La pelota cerrada al corazón del área. Guantes firmes de Castellón, se queda con el balón, juega rápido. Gabriel por el sector derecho, buscando a Lucas Asadi, mitad de la cancha. Intenta avanzar con una fantasía Asadi, no lo consigue. Ahora sí deja tendido a Dylan Zúñiga, sigue con el balón.

0: Asadi pasa a la mitad de la cancha por el carril central, se junta con Marcelo Morales, la filtra para Vargas a la salida del área, pega o no pega, pincha el balón buscando a Morales, revienta la pelota Zúñiga, el balón afuera y será lateral para la U, sanciona el juez central. Buena triangulación del equipo azul.
1: Nos animó Vargas con la zurda. Fue buena la combinación con Asadi, con Morales. Me parece que es el último que le toca la pelota a Vargas. Quedó de frente para pegarlo con la zurda, pero prefirió girar, intentar el pase con Morales y salva todo el fondo de palo.
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0: Se vienen tres modificaciones en Palestino. Ya repasamos las alineaciones de uno y otro equipo en la central informativa. Cuando ya maneja la pelota la Universidad de Chile, la tiene el Nico Ramírez. Juega por el carril central con Charles Aránguiz. Amaga a adelantar el balón, prefiere retroceder con Ramírez. Es donde nace el Deporte Rey, la tiene el Mati Saldivia. Juega ahora por la izquierda con el Nico Ramírez. A ras de césped, sector izquierdo con Lucas Asadi, otra con el Nico Ramírez. Juega de buena manera Rasante, pivoteo de un hombre de la U, recupera Palestino con Munder. La guapea da Silva, la rebota de buena manera ahora con Munder y se viene la contra. La tiene César Munder, sector izquierdo, vértice del área, tres hombres a la casa del hombre palestinista. Se equivoca en la mitad de la cancha Arce, cae un hombre al piso del Tino. Tino sanciona, tiro libre el juez central. Infracción del Maxi Guerrero en contra de Gallegos. Recién en 6:30 del segundo tiempo, 2-0, lo gana el romántico viajero.
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3: Uno de los que me pareció en Palestino que se viene, Dylan Glavi, siendo su debut, si es que entra el ex Coquimbo.
0: Va el Seba Gallegos para ejecutar, su brazo izquierdo al cielo. Va el diestro. En definitiva se queda Egel, mete el centro, la pelota al área, cabezazo defensivo de la Universidad de Chile, y será lateral, un lateral blanco para el equipo árabe.
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0: Veremos si hace las modificaciones antes o después de este lateral que dice Piero Massa. Juegue o no. A ver, ahora me parece ahora que lo detiene. Sí. Hay modificaciones, Diego Sodio, sí, en el equipo árabe.
3: Sí, vamos a ver las modificaciones que implementa Farré, Glavi, exactamente. Se va Carrasco. Y creo que también está yo Abrigo, me parece. A ver.
1: Abrigo, sí. Va por 14,
3: ¿verdad, Pancho? Sí, señor. Sí, y hay uno más que es el zurdo Benítez. Sí. Sí, Abrigo, Benítez.
0: Mesa afuera.
3: Claro. Se va Fernando Mesa. Perdón, Nicolás Mesa, Ian Gargues y Brian Carrasco. Esos son los jugadores que.
1: Gargues también.
3: ¿Cómo?
0: Sí. Sí. Ingresa Benítez, Abrigo y Glavi.
3: Sí.
0: Con la jineta de capitán, Jonathan Benítez a la cancha.
3: Dije Fernando Mesa ya rescindió contrato por problemas personales.
0: Era el Nico Mesa en este caso.
3: Sí, en este caso Nicolás, sí.
1: Es que él como queda parado Palestino con estos cambios, ¿eh?
0: Hay lateral a la salida del área por el sector derecho, 53 en el digital. La pelota y al área de la Universidad de Chile, pica, despeja de cabeza Saldivia, insiste Palestino, revienta Arce. El balón a la mitad de la cancha. La va a cubrir Espinosa, el balón afuera, será lateral para el Tino. Tino, que movió las fichitas, Pancho, me parece que una opción válida del técnico para intentar mejorar el fútbol ahora en el Nacional.
1: Sí, que queda con Espinosa acompañando a Rocco en el centro de la saga. Me da la sensación que el lateral por derecha va a terminar siendo Gallegos para dejar a Egil con Glavi en la mitad de la cancha, a Saldivia, Munter y Abrigo en la delantera. Me parece que va por ahí la modificación de Palestino. Falta ver cómo se van en la cancha nomás.
0: Tiene el 11 de la Universidad de Chile, Diego, para la gente que se viene recién conectando a la sintonía de la radio.
3: Señor, el 11 de la U, Castellón, Ormazábal, Saldivia, Ramírez, Guerrero, Reijar, Aránguiz y Morales, Arce, Vargas y Asadi.
0: Muy amable, estimado. Cuando ataca a la Universidad de Chile por el pasillo central con Asadi, rebota la pelota con Arce, la dejan para Vargas, otra para Asadi, alcanza a recuperar Palestino. Intentan salir con un balonazo por el sector izquierdo para Benítez, cabezazo de Benítez, revienta con todo el choque, cabezón, sí. Saldivia, choque en la mitad de la cancha. ¿Cómo lo viste, Diego?
3: Sí, parece que hubo choque de cabeza ahí, ¿eh? Quedó sentido, creo que muchacho Reinhardt. No, es que no hubo choque de cabeza, no, en todo caso.
1: Es el codo izquierdo. El hombro, me parece, de Benítez, sin falta, digamos, de Benítez sobre Reinhardt. Creo que la infracción es del hombre de la U, que llega tarde.
0: Bienvenido al fútbol chileno, Tobías Reinhardt.
3: Yo creo, Pancho, que Palestino queda con tres, ¿eh?
1: Y sí, tendría que ser Rocco, Espinosa y Zúñiga, ¿no?
3: Sí, Espinosa, Rocco, Zúñiga, en ese orden, claro, de derecha a izquierda. Sí, porque sacó toda la banda derecha, sacó a Gargues y a Carrasco.
1: Exactamente. Y queda el lateral volante probablemente Munder, ¿no?
0: Que lo había mencionado
1: por esa
0: Pancho.
1: Banda. Sí. Y por la izquierda Benítez.
3: Hay que ver Ejel ahí si cambia de posición, ¿eh?
0: No, y lo que decías tú, Pancho, en el comentario. Lo más débil de Palestino, las bandas, y en este caso cambia toda la banda derecha. El técnico hoy, el asistente, el ayudante técnico Andrés Anca.
1: No, se fueron controlados de cabeza. Lo que la banda derecha Palestina, un desastre hoy día.
0: Sí, mal. Muy mal, y el balón ya rueda en el Estadio Nacional. Lo tiene la Universidad de Chile. Este es Aránguiz. La juega ras de césped con Arce. Pega, no pega, pegó. Se atrevido. Agustín Arce buscaba el segundo personal, bastante desviado el remate del poste derecho. Será saque de meta para el Tinotino.
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1: Un mordido tenía solo Eduardo Vargas, quien el mano a mano contra Rocco los ha ganado todo. Pudo haber jugado perfectamente el pase. Yo entiendo que se tenga fe, pero de repente hay que decidir mejor.
0: Revienta la pelota el Seba Pérez a dividir. Balón aéreo, intenta Ormazábal, la envía afuera, será lateral para Palestino. Ya llegamos al minuto 56, al 11 de este segundo lapso. Lo gana la Universidad de Chile por 2-0. Lo gana la U y en noticia lo gana el romántico viajero en el 18, Agustín Arce. En el 26, Eduardo Vargas conversa a Piero Massa con Gago, Pancho.
1: Sí, algo le reclama a Fernando Gago, el cuarto árbitro. No me explico qué. La verdad, no sé qué.
0: Conversaba con Juan Sepúlveda. Está muy molesto Fernando Gago. Ya rueda la pelota por el sector derecho. La tiene Munder, que se cambió de banda. Va por el sector derecho César Munder. La esférica atrasa a la altura del punto penal con Sebastián Pérez. Sale por el sector zurdo con Dylan Zúñiga. La tiene el ex Everton. Sale por el mismo costado con Gallego. Se equivoca el Seba Gallego. Recupera Ormazábal. La regala la pelota a la mitad de la cancha. Ojo que intenta un remate de distancia. Largo desviado. Se atrevió nuevamente Ejel. En este caso era Dylan Glavi. Quisieron hacer la misma de la semana pasada ante Coquimbo en la Cisterna, Pancho.
1: Sí, pero se sale una vez por semestre, sí. Sí.
0: Y este es Castellón, no es el mono. Estamos hablando del arquero menos batido del torneo. No menor. Yo sé que a muchos hinchas de la 1 lo convence, pero Castellón en cifras responde.
1: Sí, además, pues, tiene buenos números en los clásicos. Un arquero, a mí no me gusta, digamos, pero nadie le puede cuestionar los números que tiene la 1.
0: Instala la Universidad de Chile por el sector derecho, zona defensiva, la tiene Guerrero, retrocede con Ormazábal, mata atrás con Castellón, revienta la pelota, juego aéreo, duelo aéreo, que lo gana Enzo Rocco, responde Saldivia para la U, al medio la deja viva Arce, la toca con Reinhardt, otra para Arce, buena pasada de Arce, se refugia con el portero Castellón, 57, casi 58 del global 2. Para la Universidad de Chile, 0 para Palestino.
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0: Pelota profunda buscando a Lucas Azad y taconazo. La deja viva buscando al medio ahora para Arce. La salida del área para Aránguiz es la sede para Guerrero. Va al portero, se queda con el balón. No, lo logra auxiliar Espinosa. Buenas jugadas por la izquierda al centro de la U. Me parece excesivamente generoso Charles Aránguiz con Guerrero, Pancho.
1: Sí, porque quedó de cara al gol frente al arco de Charles Aránguiz. El pase es de medido para Guerrero. La jugada es magnífica. Son dos tacos, primero de Asadi y después de Arce. El pase profundo de Charles Aránguiz no es bueno y termina conteniendo al Zanahoria Pérez en la segunda de la U, te diría yo, en el segundo tiempo.
0: Le quedó para rematar, para reventarle el arco al Zanahoria Pérez. Ya ataca Palestino por el sector izquierdo. Va Benítez, se barre. Se barre Ormazábal, la pelota afuera, será lateral, un lateral blanco para la U.
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0: Fecha 18 de la Liga de Primera, ataca Glavi Benítez por la izquierda con Zúñiga. Llega el balón ahora a la mitad de la cancha, la tiene Zúñiga, retrocede varios metros con Enzo Rocco. Ojo que te come Vargas, llega primero Rocco, la deja atrás con Pérez a la altura de la línea del área grande, sale por la derecha con Espinosa. Retrocede la pelota nuevamente con el portero Pérez. La tiene el ex Iquique, hoy vestido de amarillo eléctrico, completamente algunos detalles negros en su camiseta, en sus hombros en específico. Sale Pérez, la deja con Espinosa. Al centro la pide Dylan Glavi, avanza el pelado. Cuida la pelota, la suelta por la derecha ahora para Abrigo. Retrocede la pelota con Espinosa. La pide Ejel. Prefieren cambiar el circuito de derecha a izquierda ahora con Dylan Zúñiga. Aparece por el sector zurdo Jonathan Benítez. Pie a pie, mano a mano con el Maxi Guerrero. La juega al medio con Gallego. Sale de buena manera ante la presión de la Universidad de Chile. Más bien ahora se le escapa el balón. será lateral para el equipo universitario. No logra hacer pie el equipo del Tinotino,
1: Pancho. No hace pie y el cambio táctico es raro porque le queda súper larga la franja a Benítez, muy larga la franja a Munder, queda casi como segundo nueve Joao Abrigo acompañando a Da Silva, pierde dominio en la mitad de la cancha. No sé, a mí no me gustó mucho lo cambiado hasta ahora por Palestino.
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0: Cuando ataca Palestino, pelota al área, despeja el Nico Ramírez, insiste Egel por el carril central, la toca por la derecha, este es Abrigo, la suelta ahora por el sector zurdo con Zúñiga, otra para Egel, pincha la pelota con Gallegos, otra para Egel, carril central, la pinchan por la derecha, la mueve Palestino, la pedía Abrigo, prefieren jugar por la derecha para Munder. Vértice del área, se perfila para Zurda, mete el centro, despeja de cabeza a la Universidad de Chile con Saldivia. Sale la U a medias, pincha Rocco, envía la pelota afuera y aprovechamos para el dato impacto en la radio, en la voz del Internacional, Diego Osorio.
3: El dato tiene que ver con Palestino. En 2011, Palestino fue invitado a disputar la Copa NACBA, convirtiéndose en el único club chileno en participar en un torneo oficial organizado en Palestina.
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0: 61-15 en el digital, 2-0 lo gana la Universidad de Chile ante Palestino. Ya estamos en el segundo lapso, la tiene el Maxi Guerrero, retrocede la pelota con Ormazábal, más atrás con el portero Gabriel Castellón a la altura del área chica. Sale Castellón de zurda con el Chelito, Marcelo Morales, control de zurda y avanzar a llegar a la mitad de la cancha. La filtra para Lucas Asadi con ventaja. Lucas Asadi pie a pie con Espinosa, le sacan el balón, la pelota al córner. El número 3 para el romántico viajero.
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1: Con poquito está llegando el agua, ya no junta tanto pase como en el primer tiempo, pero los espacios que está dejando la Asadi Palestino permiten que la velocidad de Asadi, la de Vargas, la de Guerrero, complique al fondo tricolor.
0: Se cansó, me parece, Reinhardt. Pancho, también un tanto Aránguiz.
1: Bueno, Reinhardt llegó esta semana, creo, ¿no?
0: Claro, sí, fue presentado esta semana. Tercer tiro de esquina para la Universidad de Chile, arco sur, banderín izquierdo para el equipo mágico. Ahí tiro de esquina, la pelota cerrada al primer palo, quedó viva en el área, logra salir Palestino. Lo consigue a través de Dylan Zúñiga y la echa a correr Dylan. Amaga jugar largo, se demora, ahora sí, revienta la pelota, rebota en Eduardo Vargas y será lateral. Lateral para el Tino Tino.
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0: Bajó un poco el ritmo de la Universidad de Chile y Palestino, quedándose un tanto con el balón, un poco más, Pancho.
1: Sí, pero enredado todavía Palestino, le cuesta mucho llegar, intenta con cambios de frente que no están funcionando mucho. La U sigue anticipando mucho en la mitad de la cancha, claro, le dura menos la pelota al conjunto azul, pero complica más que Palestino.
0: Y va Joe Abrigo por el sector izquierdo, la pincha para el zurdo Benítez, cuerda final, se perfila para la derecha, pega o no pega, deja el balón atrás para Gallego, la pincha a tres dedos, revienta Saldivia, rebota la pelota en Piero Massa y se detiene el fútbol en el Nacional. Se ríe Piero Massa.
1: Claro, sabe que las cámaras están apuntando a él.
0: Le encanta, ¿no?
1: Me gusta poco.
0: Me gusta mucho. Será tiro libre para la Universidad de Chile, reposición del fútbol en el Estadio Nacional. A la salida del área sur, de azul digo, en el arco norte, se toma sus segundos Piero Massa, entrega instrucciones y se viene una modificación en el equipo azul, Diego.
3: Sí, ahora vamos a observar en todo.
1: Mirando.
3: No lo había visto, gracias, Pancho.
0: Y la tiene Palestino en territorio de la Universidad de Chile, la maneja Abrigo, Joe Abrigo, intenta avanzar por el sector izquierdo, cae al piso, recupera la Universidad de Chile con Ormazábal, la junta al medio con Arce, la tiene Eduardo Vargas, buena pasada para el Rayo, alcanza a pinchar la pelota Palestino, pero insiste la Universidad de Chile con Asadi, la deja por la derecha para Arce, pega o no pega, se perfila la zurda, pegó, palo horizontal, la pelota da el travesaño ante el acomodo de derecha para el remate de zurda de Arce. A menos de 10 metros del pórtico, perdona la U, Pancho.
1: Perdona la U, ojo.
0: Hiciste nuevamente la salida del área, pegó, la deja viva Pérez. Está el tercero, pegó, la pelota da en el poste derecho y afuera. Será saque de meta para Palestino. Se lamenta el Chelo, se lamenta el Chelito Morales.
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1: A ver, falla dos veces la Universidad de Chile. La primera es un gran pase de Asadi para Arce, que se saca de encima la marca, remata con la zurda, le pega al palo. En la jugada siguiente remata Reinhardt, está muy bien el Zanahoria Pérez, cuarta contención del Zanahoria. Podríamos estar hablando perfectamente de un 4-5-0 de la Universidad de Chile. La pelota le queda a Morales, le pega al palo y viene el cambio en la Universidad de Chile. Se va
3: Asadi.
1: Tal cual.
3: A la cancha el 19, Javier Altamirano.
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3: A ver, la duda que tengo, si dio en el palo o la saca Pérez, ¿ah? La segunda.
0: En la de Morales, dice.
3: Sí, la de Morales, no, la de primera va al travesaño seguro.
1: Le saca una Reinhardt.
3: No, y también le la toca en la del horizontal, ¿ah?
0: ¿En la de Arce?
3: Sí, sí. La llega a tocar en las dos. No, impresionante, mira.
0: Yogue ataca a la Universidad de Chile, revienta con todo el Seba Pérez, la pelota afuera. Será juego para Palestino. Entaba en posición de adelanto Eduardo Vargas, pero Sebastián Pérez siendo figura en este segundo lapso, Pancho.
1: O sea, el mejor jugador de Palestino por escándalo. La U está ganando 2-0, podría estar ganando 4-5. Ha tapado al menos tres mano a mano. Y tiene estas dos tapadas. Primero Arce, que termina en el palo, luego a Reinhardt, que termina con el remate de Morales en el palo. O sea, creo que lejos lo mejor de la cancha para Palestino el arquero.
0: Ya sale Palestino desde el fondo. La tiene Dylan Zúñiga, abre por la derecha con Espinosa. Lentamente Palestino cuida la pelota, retroceden con el portero Sebastián Pérez a la altura del punto penal. Sale Pérez, sector izquierdo. Nuevamente la maneja Dylan Zúñiga. La tiene el ambidiestro, pelota cambiada del circuito de izquierda a derecha. La maneja Abrigo. Por dentro, por fuera, Joe, ¿por dónde vas? A retroceder la pelota con Espinosa. Más atrás el balón con el portero Pérez. Juega ras de césped, sector izquierdo con Dylan Zúñiga. Pelota larga, juego aéreo a dividir, buscando Da Silva. Gana a media Saldivia, complementa el Maxi Guerrero. La juega en corto con Marcelo Morales. La toca la U en la mitad de la cancha con Reijard. Otra para el Maxi Guerrero. Avanza por el sector zurdo, la tiene el número 7, junta pases con Reijard. Pasa por la espalda Marcelo Morales, se mete al área, centro al segundo palo. Pérez cortando el centro a media altura, el Zanahoria. Lo mejor de Palestino, Pérez. Se activó nuevamente Reinhardt, Pancho.
1: Sí, fue Altamirano, doble pase de Altamirano, pase de zurda, terminó abriendo hacia la izquierda finalmente, y el centro de Morales termina en la mano de Pérez.
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0: Y la tiene Munder, retrocede la pelota con Espinosa en la mitad de la cancha, la maneja Palestino ahora. Cambia en el circuito de derecha a izquierda, control de Dylan Zúñiga. Pegada a la banda por el sector izquierdo aparece Benítez. La tiene Jonathan Benítez, comienza a encarar a media su nombre, es porfiado Benítez. Recupera la Universidad de Chile con Ormazábal. Deja la pelota ahora para Guerrero, toca con Altamirano, no puede Altamirano, recupera a Palestino, avanza con Egel, la suelta por la derecha para Munder, cuerda final, pie a pie con Morales, mete el centro al corazón del área, cabezazo de Saldivia, complementa Aránguiz, insiste Palestino con Egel, la tiene el volante, retrocede la pelota a la mitad de la cancha con Dylan Glavi, suelta por la izquierda con Dylan Zúñiga, la pide a un costado Gallegos. Juntando ahora pases Palestino, llegando al minuto 68 del global, 23 con 15 de este segundo lapso. 2 para la Universidad de Chile, 0 para Palestino. Lo gana la U, lo gana la U, lo gana la U en el Estadio Nacional, fecha 18 de la Liga de Primera. Pelotazo largo de Glavi, sector derecho, cabezazo defensivo de Morales y será lateral para el Tino Tino.
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0: La maneja Glavi en la mitad de la cancha. La tiene el número 5, el refuerzo proveniente de Coquimbo Unido. Hasta fin de temporada es un préstamo. Cuando avanza Rocco, toma las banderas a la salida del área. Las tiene Rocco, se perfila para la derecha, mete el centro, rebota la pelota en un hombre azul. Insiste Gallegos, callejón central. La pincha por la derecha para Joe. Toca al medio con Gallegos, malo el pase, corta la U a medias, insiste el número 14 de Palestino, cae al piso, que sanciona Piero Massa, será tiro libre para el equipo árabe por infracción de Javier Altamirano, será tiro libre para el visitante en el Nacional.
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1: Me sigue gustando Palestino, la profundidad tiene más la pelota, es verdad, pero no hay profundidad. yo no sé qué tan bueno fue el cambio de Altamirano por Asadi. Veía muy rápido al 10.
0: Ahí tiro libre para Palestino, la pelota al área, cabezazo de Saldivia. Sigue vivo el balón en el área. Complementa la salida Marcelo Morales cuando sanciona infracción en ofensiva. Offside, en definitiva, claro, banderola, mano arriba, banderola del juez asistente. Será tiro libre para la Universidad de Chile. Dame tres nombres a destacar, Pancho, en el partido en general.
1: Me ha gustado mucho lo de Aránguiz, lo de Asadi y Eduardo Vargas.
3: Yo le agregaría Arce.
0: Arce, sí. ¿Alguno a mencionar, Nelson?
4: Asadi.
3: ¿Te gusta Lucas? Morales, sí. Morales también, ¿ah?
0: Morales, ofensivamente sí, bien Morales. Sí, bien, bien. Defensivamente, estos minutos ha ido quedando un tanto ahí con el cambio de perfil de César Mundre. Y llegamos ya al minuto 70 de partido, 25 del segundo tiempo, y se vienen cambios, Diego.
3: Sí, está Ronnie Fernández. Yo al menos veo uno, no sé si tiene la opción de alguno más. Me parece que ya no, ¿eh? A ver,
1: que ya no.
0: Un ex Universidad de Chile, veremos qué pasa. Pelota larga de Castellón, juego aéreo, la va a buscar Arce, gana Rocco para Palestino, la intenta Da Silva en la mitad de la cancha, el balón le cae a Benítez, la tiene Jonathan Benítez, que reclama un codazo, sanciona al juez central. Me parece que exagera el atacante de Palestino. Muy complicado, se lanza al césped. ¿Cómo la viste, Diego, en el VAR?
3: Ahí ya están reiterando. De Guerrero lo cruza, pero sin infracción para mí, ¿eh? No, para mí está exagerando el jugador de Palestino.
0: Hay solo lateral para la Universidad de Chile.
3: Se va Egel.
0: Sale Egel, ingresa Ronnie Fernández. Quemando las últimas naves el equipo de Palestino, Pancho.
1: Sí, va a retroceder seguramente Joao Abrigo, va a meter doble 9, a buscar por arriba básicamente Palestino, a ver si a través del hoyazo consiguen algo en la cancha del Nacional.
3: Ahora, el caso de Ronnie Fernández, relegado también con Muñoz, con Cristian Muñoz, el anterior técnico.
1: Sí.
3: Pero para este técnico, Farre está por arriba de Gonzalo Tapia, por ejemplo, la consideración.
1: Exactamente.
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0: Pelota larga de Marcelo Morales, buscando por el sector izquierdo Eduardo Vargas, choca con el defensor Espinosa, gana Espinosa, revienta la pelota. El balón a la mitad de la cancha, responde la Universidad de Chile, la baja Altamirano, se enreda un tanto, se mete en el circuito Abrigo, intenta salir, rebota la pelota en el hombre azul, será lateral para el Tino, minuto ya 72 del global, 27 del segundo lapso, 2 para la Universidad de Chile, 0 para Palestino.
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0: Guapea la pelota a la mitad de la cancha Palestino, revienta del fondo el cabezón Saldivia, más alto que largo, responde de cabeza Espinosa, la pelota a la mitad de la cancha, que él la pone en el piso, ese Altamirano, trastabilla Altamirano, recupera Palestino, el balón atrás con Rocco, la pincha de buena manera, acelera las secciones por el sector izquierdo, vértice del área, tiene Benítez, mete el centro, despeja la defensa de la Universidad de Chile, insiste Palestino, por el sector zurdo, recupera ahora la U con Maxi Guerrero, pelota larga a la mitad de la cancha, la busca Eduardo Vargas, logra quedarse con la esférica Charles Arangui, la pincha por la derecha, control de pecho, pelota al piso de Arce, lo complica ahora Espinosa, recupera Palestino en la mitad del terreno de juego, la tiene Glavi, retrocede el balón con Rocco, sale por la derecha ahora con el Seba Gallegos, 2 para la U, 0 para Palestino, intenta reaccionar Palestino, Pancho.
1: Sí, bueno, con algo de posesión de pelota, con algo de punto honor, con cero claridad, pues, digamos en el segundo tiempo cuando Palestino no suponía que podía salir a buscar algo más, lo sale a buscar pero no llega al arco, tiene una.
0: Ya ataca por la derecha ahora Palestino, la tiene César Munder, pie a pie, mano a mano con Marcelo Morales, cuerda final, mete el centro, rebota la pelota en el chelito y será correr el número 4 para el equipo árabe.
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1: Acá es complicado Palestino con Glavi, con Fernández, con Da Silva, con Rocco. Las pelotas muertas le pueden dar algo.
0: Tiro de esquina para el equipo de Guillermo Farré, suspendido el estratego argentino. Arco norte, banderín derecho, la pelota al primer palo, rebota en Charles Arangui, sigue vivo el balón en el área, insiste Palestino, logra salir el Rayo Ormazábal, sanciona infracción para Palestino, la salida del área, tiro libre peligroso para el equipo visitante, Pancho.
1: Una tontería de Altamirano al borde del penal, te digo, y no sé si no era amarilla y un poquito más.
0: ¿Cómo la viste en el VAR, Diego? ¿Fue adentro o afuera?
3: No, para mí fue afuera, pero ahí está la amarilla, ¿eh? De hecho le saca amarilla a Ian Glavi. Por reclamo entiendo yo que le saca amarilla a Glavi que acaba de hacer, pero bueno.
0: Está molesto Glavi, la pelota en el límite del área grande.
1: Esto regalaron un tiro libre, ¿eh?
0: La infracción de Altamirano, torpe, intentando pinchar ese balón, le regala un tiro libre a Palestino cuando quedan 15 minutos para el término del compromiso. Ya estamos en el minuto 30 del segundo tiempo, en el 75 del global. Le están pidiendo el penal los hombres de Palestino a Piero Massa.
1: Viene al límite, lo encontré yo.
3: Sí, para mí está fuera, pero tampoco la reiteración ha sido. Ahí está, a ver, vamos a ver.
1: Y tiene el pie en la raya.
0: Me parece que es en la línea del área grande, ¿eh?
3: A ver, esta imagen. Ahora la están reiterando ahí, prácticamente al lado. Ahí viene Glavi.
0: Si
3: es la línea, forma parte del área, ¿eh? Sí, está muy justo. Eso es lo que le reclamó Glavi. Que vaya a verla o que lo llamen en todo caso al VAR.
0: En el VAR, Diego Flores. Aún no lo llama así, Diego, ¿no?
3: Sí, yo no entiendo el VAR, de verdad, después de haber visto lo de Colo-Colo hoy, la verdad que no sé qué cobran ya. No sé cuándo lo llaman, cuándo no lo llaman. Evidentemente no lo van a llamar y yo creo que esta es revisable.
0: Sí, era muy revisable la pelota en la línea del área grande. Exacto, como decías tú, si la infracción es en la línea, debiese haber sido penal.
3: Claro, ahí está Ronnie Fernández, también Benítez, yo creo que deben llamarlo, ¿eh?
0: ¿Para ti, Pancho, penal? ¿Para ti, Diego?
3: Y está en la línea, ahora sí, esta imagen que me faltaba, esta última, me esclarece todo. Para mí, primero la vi fuera del área, por eso lo dije.
0: Sí, me pareció que en uno de los tiros de cámara se veía ahí el contacto justo en la línea.
1: En la línea, ahí está.
0: Lo reclama Carrasco.
1: A Carrasco le acaban de decir que espera.
3: Claro, que en la banca lo están viendo.
0: Lo va a revisar.
1: El cuarto árbitro le dijo que sí.
0: Lo va a revisar Piero Massa, no, solo hace el gesto. Escuchemos al juez central.
4: De la revisión, situación factual. El contacto es dentro del área. Decisión final, penal, sí, está.
0: Penal para Palestino. Penal para Palestino a 14 minutos del final. Una película de suspenso, Pancho, en el Nacional.
1: Sí, hay que estarlo haciendo todo bien, digamos, para cometer un error grosero. No hablo de Altamirano, ¿eh? Hablo del técnico. Tú no puedes sacar a Lucas Azadi para meter a un jugador con el nivel actual de Altamirano. Viene jugando muy mal, y además irresponsable.
3: No, el problema acá de Alonso y Pancho, para mí, es que no sabe marcar Altamirano. Y eso es un error conceptual.
0: Y un joven de 22 años como Azadi no estaba cansado, me parece. Había hecho un muy buen partido para sacarlo tan tempranamente.
3: En todo caso, actuó bien el VAR, ¿eh? Porque sí, no es necesario que el árbitro vaya a verlo. Ya le informan directamente en la línea, listo, penal, perfecto.
0: Y se pone frente al balón Nelson da Silva, el ex Deportes Limache, que ha lanzado 3 penales, 2 adentro, 1 afuera. Arco Norte en el Estadio Nacional. Da Silva ante Gabriel Castellón. Dialoga por ahora el guardatubos de la Universidad de Chile con Piero Massa. Da Silva, el número 19 en la responsabilidad para Palestino. Minuto 77 en el digital. Lo gana la U por 2-1. Hay penal para Palestino. Va Da Silva. 5, 4, 3, 2, 1.

0: equipo árabe de Palestino. Tiro, un remate a media altura al poste izquierdo. El balón es rozado por Castellón. De igual manera, al fondo de la red, el remate de Nelson da Silva. Y en 78 minutos de partido, 2 para la Universidad de Chile, 1 para Palestino. Nelson da Silva con el descuento tricolor.
1: Noveno gol para el delantero argentino de Palestino.
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3: No remata bien da Silva, abierto a media altura hacia el sector izquierdo, no tan esquinado. Se tira con muy poca convicción Castellón, que alcanza a rozar la pelota y es el gol de Palestino. De esta manera se empiezan a estrechar las cosas en el Nacional y hay que ver si lo que parecía tan seguro deja de serlo.
1: Sí, un datito respecto a Dylan Glavia. Glavia suma la cuarta amarilla, siguen sumando la amarilla por más que él haya jugado en Coquimbo el primer semestre. Ojo con eso.
4: Y hay lateral para... Sanciona para la Universidad de Chile Piero Massa a la salida del área, sector izquierdo. Juega rápidamente la Universidad de Chile, se aviva. La tiene Altamirano, centro rasante, despeja Rocco. Intenta salir, ojo que la recupera Eduardo Vargas. Deja la pelota atrás para Arce, pega o no pega. Amaga la primera, taconazo atrás para Aránguiz. Baja un tanto la intención la Universidad de Chile. La tiene Arce, mete la pelota al área nuevamente. Centro pasado al segundo palo. Sigue vivo el balón por el sector zurdo para Marcelo Morales. La tiene Morales, pie a pie con Munder, sigue Morales, la pincha a Munder, se exige Reinhardt, la deja viva, el balón le queda en el área a Charles, la deja por la derecha para Guerrero, alcanza a cortar toda la saga de Palestino, logra salir con un bochazo largo a la mitad de la cancha, corta a la Universidad de Chile, sí, en el medio terreno de juego con Reinhardt, la deja para Aránguiz, por el sector zurdo está destapado, Vargas pega o no pega, está en el área, Vargas sale de ella, cuerda final, a la marca llega Munder, la juega para Altamirano, pega Altamirano, no. Se equivoca en el pase, de igual manera se exige Morales, sigue Morales, cuerda final, sector izquierdo, pie a pie con Espinosa, cae Morales al piso, nada, dice Piero Massa, recupera Palestino, sale Munder, Pancho, lo tuvo la U, pero mala resolución de Altamirano.
3: Sí, mala resolución de Altamirano en la última, malo lo de Arce en la primera, porque tuvo el remate de cara al gol, prefirió abrir la pelota y la U de tanto pase no remata nunca.
4: Y la tiene Arce, la pincha por la derecha para Maxi Guerrero, se mete al área, sale de ella, cuerda final, centro rasante, la busca Vargas, le pincha el balón Rocco, revienta desde el fondo Dylan Zúñiga, a buscar ese balón a la mitad de la cancha, Barroni Fernández con Aránguiz, rebota la pelota en Chachachá, el balón afuera, será lateral para Palestino, quedan 10 minutos de partido y modificaciones sí. En el romántico de Viajero, Diego.
1: Sí, está hablando ya Gago con Vianey de Tamayo, que acaba de renovar, ¿eh? Hasta fin de 2029, ¿verdad? Si mal no recuerdo, 2028.
4: Sí, 29.
1: Gracias, Alonso, ahí está.
4: Buen defensor Tamayo, ¿no? Fiero, firme.
3: Sí, algo le dio a la U.
4: Y la pelota a la mitad de la cancha, 81 en el digital. La tiene Palestino en su propio territorio, zona segura. Se toma su tiempo Enzo Rocco, no lo marca nadie. Sale por la izquierda con Dylan Zúñiga, lo que decías tú, Pancho. ¿Eh? A Enzo Rocco lo dejan jugar con el balón.
3: Sí, lo dejan jugar, se enreda, no es clarito. Luego empieza a tomar nuevamente al hombre a los jugadores de Palestino en la salida. Veremos aquí también.
4: Pelota larga, pivoteo de Ronnie Fernández, revienta ese balón. Ormazábal más alto que largo, la pelota en la mitad de la cancha, la captura Eduardo Vargas, la tiene Eduardo, retrocede varios metros, gambetea, deja un hombre atrás, buena salida de Vargas, al medio con Altamirano, acelera las acciones la Universidad de Chile, la tiene Marcelo Morales, centraliza el fútbol con Altamirano, la salida del área, sector derecho, la tiene Arce, otra para Altamirano, pega o no pega, se demora Altamirano, recupera Gallegos, hombre al piso, será tiro libre para Palestino, sanciona Piero Massa, 82 en el digital, 2 para la Universidad de Chile, 1 para el equipo árabe.
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1: Va a Charles Aránguiz, imagínense, una ovación para el 20, ¿eh? Buen partido. Ahí está, se va a la cancha entonces, lo reemplaza el 31 del venezolano, Vialey del Tamayo.
4: ¿Línea de 3, Pancho?
3: Línea de 3, me imagino, a menos que pase a Ramírez a la mitad de la cancha a suplir el espacio que va a dejar Aránguiz. Digo desde ya, no me gusta el cambio de lado. Creo que Aránguiz estaba anticipando balones en la mitad de la cancha, estaba repartiendo juego. Dos cambios que a mí no me han gustado.
4: Me parecía que el cambio era Reinhardt, ¿eh? Lo vi cansado hace un rato, ya desaparecido.
3: Guerrero por Reino hubiera puesto yo.
4: Pelota larga buscando arriba da Silva, no alcanza a llegar. El árabe sí, el portero de la U, quien se queda con el balón ahora. Gabriel Castellón abraza la caprichosa. Minuto 82, casi 83 de partido. Estamos en el 37-38 del segundo lapso. Lo gana la U por 2-1. Con suspenso en este segundo lapso. mueve también las fichitas el equipo árabe, Diego.
1: Y sí, ahora va a tirar toda la cana a la parrilla, sin dudas. El técnico Farré va a mandar a la cancha el último delantero, Gonzalo Tapia al 20.
3: Oiga, Saldivia por el centro, por la derecha Ramírez, por la izquierda Tamayo, los tres en el fondo de la U.
4: Hay lateral para Palestino, buscando arriba a Da Silva, pivoteo en la mitad de la cancha, la tiene de Abrigo, pelota larga, sector izquierdo, la corre Benítez, pie a pie con Ormazábal, la pincha Ormazábal, primero Benítez, cuerda final, a la altura del banderín del córner, guapean, cae al piso, sanciona el juez central, veremos, me parece que solo lateral para Palestino, en el cuerda final, al último, en el vértice izquierdo del área, cuando se viene la modificación, Diego.
1: Se va Seba Gallego, el uruguayo fuera de la cancha, lo reemplaza el 20, Gonzalo Tapia.
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4: Lateral por el sector izquierdo, se prepara Dylan Zúñiga, se acomoda las manos, se limpia el balón en la camiseta, va Zúñiga, la salida del área azul, el balón a la altura del punto penal, hay un pivoteo, sigue viva, logra salir la U. Insiste el equipo árabe, sanciona al juez central Piero Massa, infracción en ofensiva de Da Silva. Será tiro libre para el romántico viajero que está en una película de suspenso en el Nacional, Pancho.
3: Sí, el rival además queda con dos media punta, con Gonzalo Tapia más o menos en la misma línea con Abrigo, con dos laterales volantes que son más punteros que laterales, digamos, tanto Benítez como Munder, con dos centrodelanteros, solamente Glavi para la contención, poquito en cuanto al nivel defensivo de Palestino, pero mucho volumen de ataque, veremos si consigue el empate.
4: Pelota larga de Castellón, la controla de buena manera por el sector derecho el Rayo Ormazábal, vértice del área, bicicleta, pega o no pega, se perfila, carril central, diagonal, pegó, rebota la pelota, sigue viva en el área de los árabes, la busca Vargas, el balón afuera, intentaba Eduardo Vargas en el centro tras ese remate rebotado de Ormazábal, sanciona posición de adelanto en definitiva, Pancho.
3: Sí, una posición de adelanto de Vargas, la U se desconectó del ataque, viene Lucero como 9 en la U.
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4: La tiene Dylan Zúñiga, cae un hombre al piso de la Universidad de Chile, que era Ormazábal. Está complicado el Rayo, Fabián Ormazábal en la mitad de la cancha, se acerca Piero Massa, le dice que fueron los dos al contacto, ¿te pareció así, Pancho?
3: Me parece que falta Benítez. Hasta en la radio se vio la falta.
4: ¿Cómo lo viste en el VAR, Diego?
1: A ver, vamos a ver la reiteración. Cuando... Sí. No, la reiteración fue cualquier cosa, Alonso, no.
4: El balón en la mitad de la cancha la tiene Palestino con Munder, retrocede la pelota con Espinosa, la juega al centro ahora, uy, la perdió y recupera la Universidad de Chile, era Gallego, Abrigo que la perdía, guapea ahora un hombre de la Universidad de Chile, le cometen infracción a Eduardo Vargas, será tiro libre para el romántico viajero, quedan 4 en el Nacional.
3: Antes de ver el letrero no puede sacar a Vargas.
1: Ay, el Chelo Díaz también viene, ¿eh?
3: Y Marcelo Díaz. Bueno.
4: Se viene Marcelo Díaz, Juan Martín Lucero.
3: Si saca a Vargas está viendo otro partido.
4: ¿A quién sacarías tú?
3: A Guerrero.
1: Sí, claro.
4: ¿Y el otro? Son dos. ¿Reinhardt?
3: Y el otro... Espera.
1: Sí, Reinhardt puede ser también.
4: Pelota larga, sector izquierdo, despeje de la defensa de Palestino. El balón en la mitad de la cancha la tiene Vianeider Tamayo. Toca al medio con Arce. Por
3: Arce,
4: la derecha. Ahora para... ¿A quién decías?
3: Arce.
4: La pincha larga, sector derecho para Nico Ramírez. Cuerda final, centro al medio. Rebota la pelota en Abrigo. Será córner para la Universidad de Chile. El cuarto para el Buya.
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1: Ahí vienen los cambios, ¿eh?
4: Vamos a ver si Pancho está alineado con Gago.
3: 21-7, Seba Guerrero.
1: Seba Guerrero a la cancha el Chelo Díaz. Y yo creo que Lucero va a reemplazar a Edu Varga, ¿eh?
4: Puesto por puesto, ¿crees tú, Diego?
1: Ah, y puede ser, vamos a ver, ¿eh? O Reinhardt, uno de los dos.
3: 28, Arce.
1: Ah, por Arce. Estaba correcto.
3: Perdona.
1: Sí, muy bien, Pancho. Vamos a jugar ahora vamos a jugar el billetito ahora.
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1: Está mejor que Gastón, que el gatito.
4: Claro, él ganó, ¿no?
3: Él ganó. Queda con dos delanteros.
4: Arco sur, tiro de esquina para la Universidad de Chile, banderín derecho. La pelota ya en movimiento al primer palo, cabezazo. Lo saca extraordinario Sebastián Pérez de la línea, soberbio el portero, insiste Marcelo Díaz, pegó otra vez el portero Sebastián Pérez, primero tras el pivoteo en el primer palo felino, el guarda tuvo y luego la insistencia de Marcelo Díaz, la pelota al córner del Zanahoria, se salva el Tino Tino, Pancho.
3: No, la primera reacción es extraordinaria porque el cabezazo es hacia atrás y sorpresivo de Vargas. No sé si la pelota no alcanza a entrar.
1: Parece que no entró.
3: Parece
1: toda,
3: que no. Sí, y después del remate de Díaz estaba un poco más cantado.
4: Sí. Hay tiro de esquina nuevamente para la Universidad de Chile, arco sur, sector derecho. Va Tobías Reinhardt para ejecutar. ¿O es el Chelito Morales? Me parece que es el zurdo Marcelo Morales en definitiva.
3: Morales siempre.
4: En el área Tamayo, Ramírez, Saldivia. Va Morales, la pelota al segundo palo. Ahora cabezazo defensivo de Enzo Rocco. Insiste la Universidad de Chile a la salida del área. La tiene el Gato Lucero. Aguanta el Gato, sale del área, la deja por la izquierda. La maneja ahora Marcelo Morales. La maneja el Chelito. La junta al medio de buena manera con Reinhardt. La suelta para Altamirano, pega o no pega. La deja en el área para Eduardo Vargas. ¡Pegó! La pelota afuera, tuvo el tercero la U. El remate mordido de Vargas, se lanzaba a Lucero, el balón afuera. Perdona la Universidad de Chile, Pancho.
3: Sí, otra vez, perdona la Universidad de Chile. Y lo vuelvo a decir, debería estar ganando por 4, por 5. Y si no lo hace es por Sebastián Pérez, que para mí no es la figura de ese equipo, es la figura de la cancha.
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1: Sacó 2-3, impresionante, ¿ah?
3: ¿Eh? Sí. O sea, Palestino nos está comiendo una boleta y puede empatar el partido solo gracias a Pérez.
4: El balón a la salida del área de la Universidad de Chile la tiene Marcelo Díaz, llegando ya a la mitad de la cancha. La juega con el Gato Lucero, controla un tanto largo, rebota la pelota muy atrás con Marcelo Morales, revienta ese balón. Marcelo Morales entendiendo el partido. Responde Enzo Rocco, deja la pelota viva, envía el balón afuera, será lateral para la Universidad de Chile.
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4: Ya estamos llegando al minuto 90 de este compromiso en el Estadio Nacional. La U2, Palestino 1. Con goles de Arce y Vargas lo ganaba la U por 2-0. Descontó de penal Nelson da Silva para el equipo árabe. Juega ya la Universidad de Chile. Revienta desde el fondo Palestino. Recupera Marcelo Díaz. En territorio árabe, juegan el balón en el sector izquierdo. ¡Ay! Se enredaron cuando dan 6 más en el Nacional, Pancho.
3: Sí, 6 más. A ver si Palestino le alcanza, si la U logra el tercero. No, yo te digo, Sebastián Pérez, si no hace un autogol agarrando la pelota y pateándola hacia su arco, es la figura de la cancha.
4: Pelota larga, balón dividido, gana de cabeza. Matías Saldivia reclama el cabezón, insiste Palestino, sector izquierdo, la tiene Benítez. Avanza el zurdo, deja atrás a Marcelo Díaz, sigue Benítez, mete el centro al área, controla de pecho, se cae da Silva, recupera Saldivia, se cayó el atacante, se salva la U, que se viene a la contra. La tiene Eduardo Vargas, sector derecho, pasa a la frontera Turbomán, cuida la pelota, la pincha por la diestra para el avance de Ormazábal, vértice del área, pie a pie con Enzo Rocco. Sigue Ormazábal, se demora bastante Ormazábal, deja la pelota atrás ahora con Marcelo Díaz, la tiene el pelado Díaz. La juegan corto con Altamirano, pega o no pega, pegó. Rebote de Pérez, se queda en segunda instancia con el balón. Un remate débil de Altamirano, Pancho.
3: Sí, indignado Vargas, todavía está mirando a Ormazábal. Le picó el primer palo, lo tenía solo Eduardo Vargas. Se devoró un mundo y termina con este remate a las manos del arquero.
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4: Nelson Céspedes en la locución comercial, el Nico Chacón en el control, Diego Osorio en la central informativa, Francisco Pancho Guiluz en la conducción y los comentarios, Alonso Farías que les habla en el relato de este triunfo parcial por 2-1 de la Universidad de Chile ante Palestino, fecha 18 de la Liga de Primera. El sublíder, Diego, ¿cuántos puntos suma la U?
1: Ya en este caso siguen los 12 de diferencia, ¿eh? Siguen los 12 puntos de diferencia. Ahí está Colo Colo con 45, la U con 33, Católica con 30.
4: Hay lateral para la Universidad de Chile, rebota ese balón Lucero, complementa Altamirano, la regala más bien, retrocede varios metros Munder. Se junta con el portero Sebastián Pérez a la altura del punto penal. Pelota larga, juego aéreo a dividir. La va a buscar Ronnie Fernández. Gana el defensor azul. No puede Marcelo Díaz. El que sí puede es Palestino. La juegan por la izquierda para Jonathan Benítez. Vértice del área, pie a pie con Ormazábal. Quiere ganar la banda, mete el centro al corazón del área. Se pasea de izquierda a derecha. Insiste Palestino ahora con Munder. Se perfila para la zurda, mete el centro, cabezazo. Se salva la Universidad de Chile. Se toma la cabeza Gonzalo Tapia. Se tapa la cara el atacante, centro de derecha izquierda de César Munder. Aparece destapado Gonzalo Tapia. en el segundo palo, primero pivoteo de Ronnie Fernández, la pelota afuera, se salva la U, Pancho.
3: Sí, se salva la U, estuvo a punto Palestino, muy buen enfrentazo de Ronnie Fernández, no alcanza a llegar, lamentablemente para Palestino, Gonzalo Tapia, injusto, sí, pero el fútbol tiene esto, cuando no sabes ganar los partidos, termina sufriendo hasta el final.
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4: ¿Cómo estuvo ese cabezazo de Vargas, Diego, en el bar de la radio?
1: Sí, no, yo sigo sosteniendo, para mí no entró, ¿eh? No tiene que entrar en su totalidad el balón, para mí, muy difícil, pero no. Si tengo que jugar, digo que no.
4: Soberbio el guantazo, sí, de
1: Seba
4: Pérez.
1: Sí.
4: Minuto 93 de partido, quedan solo 3, la pincha por el sector izquierdo buscando nuevamente a Benítez. Gana primero el defensor de la Universidad de Chile, Ramírez, la deja viva. Insiste ahora Palestino con Dylan Zúñiga, se juntan con Tapia, otra con Zúñiga, carril central con Glavi. La abre por la derecha, pega o no pega, se perfila para rematar Abrigo. La dejan por la diestra para Munder, por dentro, por fuera, mete el centro, el segundo palo, despeja de puñetazo Castellón. Logra salir la Universidad de Chile, asfixiada en estos minutos, cae al piso Vargas, sanciona infracción el juez central. Será tiro libre para el romántico viajero, Pancho.
3: Qué estupidez la del defensor, porque Vargas le iba a costar aguantar la pelota. Tenía 3 defensores encima. La U estaba muy atrás para salir jugando. Empujan a Vargas, pierden tiempo y le dan la posesión al que va ganando.
4: ¿Le parece si...?
1: Sí, mañana podría Ñublense, en caso de ganarle al Audax, colocarse cuarto en el campeonato. Saltar del séptimo al cuarto lugar, superar la línea de Palestino.
4: Dato, Diego, el próximo rival de la Universidad de Chile, me lo mencionó hace un rato, Limache, ¿no?
1: Deporte Limache en Quillota, sí, correcto. De visita, mientras que Colo-Colo, que es el puntero, va a recibir a O'Higgins de Rancagua.
4: ¿Y del Tino lo tiene?
1: Lo tengo por aquí, va
3: no
1: con
3: Guachipato,
1: sí, de local, en la cisterna, sí, señor.
4: Muchas gracias, estimado. Pelota larga al área de Palestino. Primero se queda con el balón el Seba Pérez. Minuto 94 con 30, juega largo el golero. Buscando arriba, Ada Silva despeja y gana el cabezón Matías Saldivia, como toda la jornada. La tienen por el sector zurdo el equipo árabe en territorio de la Universidad de Chile. Tiene el zurdo Benítez, se junta con Gonzalo Tapia. Trastavilla Gonzalo, la maneja Tapia, la pisa, cae al piso, sanciona nada. El juez central será lateral, me parece, para la Universidad de Chile en su propio territorio. Queda solo un minuto. Definamos la figura Bio Bio Deportes para usted, Pancho.
3: Zanahoria.
4: Para ti, Diego.
1: Sí, para mí, Eduardo Vargas puede ser Charles Arangui también.
4: Jueguesela por uno.
1: Charles Arangui.
4: Charles Nelson.
2: Vargas.
4: Voy con Eduardo Vargas también por el equipo ganador. Usted es el comentarista, el que manda, ¿no?
1: Yo,
4: somos dos votos. Eduardo Vargas, entonces, me costó sumar. Eduardo Vargas, la figura Bio Bio Deportes de este triunfo de la Universidad de Chile, parcial por 2-1 ante Palestino. Cuando busca Jonathan Benítez, pinchazo al área, atento Castellón, se queda con la pelota, la lleva hacia un rincón del área. Minuto 95 con 50 en el digital, se acerca Piero Massa, queda algunos segundos, le pide la pelota, le pide el balón. ¡Ganó la Universidad de Chile! Viajero, ganó el Buya, ganó el sublíder del fútbol chileno en un partido bravo en el segundo lapso. Lo ganaba con comodidad con 2 goles en el primer tiempo, en minuto 18 Agustín Arce, en el 26 Eduardo Vargas, se enredó todo en el segundo lapso con el penal en el 78 de Nelson Dal Silva. 2 para la Universidad de Chile, 1 para Palestino, fecha 18 de la Liga de Primera.
2: 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Partido finalizado en el Estadio Nacional, se enfrentaron Universidad de Chile y Palestino. Relato para Bio Bio Deportes, Alonso Farías.
3: Lo gana bien la Universidad de Chile, lo gana, uno dice, pues puede haber terminado sufriendo. La verdad es que la única llegada clara de Palestino, aparte del penal, es ese cabezazo final al minuto 48 de Ronnie Fernández, que no alcanza a llegar Gonzalo Tapia en el segundo palo. Antes había tenido una ocasión tras un pivoteo de Da Silva, de Gargues, y paremos de contar. La U tiene 12 llegadas al menos durante el compromiso, incluidos los 2 goles, el primero de Arce y el segundo de Vargas. Me parece que el triunfo de la Universidad de Chile no merece ningún tipo de discusión. Jugadores como Aránguiz, como Vargas, como Arce en algún minuto. Buen partido de Morales, excelente partido de nuevo de Ormazábal por la banda derecha. Los centrales de la U se comportaron también acorde al desafío que tenían. Me parece que la Universidad de Chile lo termina ganando muy bien, más que merecidamente. Y si no hizo 4, 5, 6, fue por la falta de contundencia propia de este equipo. Y ni hablar de la tremenda actuación del Zanahoria Pérez, el arquero de Palestino.
5: 45 puntos Colo Colo cerrando la fecha 18, 33 la U, 30 para la Universidad Católica Palestino, queda en el cuarto lugar con 27, 26 para Everton, 25 Coquimbo Unido, al igual que Ñublense, que juega mañana visitando al Audax Italiano en la Florida, 24 Limache, 24 también para Huachipato, a 23 llega Deportes Concepción, al igual que O'Higgins, que perdió, 20 para La Serena, 19 Audax Italiano, juega mañana, como lo decíamos, ante Ñublense. Mismo punto, 19 para Universidad de Concepción, los dos últimos en zona de descenso. Cobresal con 17, Unión La Calera, el colista, con 13 unidades.
4: Muchas gracias a todos los que se sumaron a la transmisión de BioBio Deportes, BioBio La Radio. Cerramos una jornada de domingo futbolero con la U ganando. Con la U y Colo Colo ganando, el líder y el sublíder. Bonita semana para los hinchas de los equipos grandes, también ganó la Católica. Es el fútbol chileno en BioBio La Radio. Diego Osorio, la central informativa. Nelson Céspedes en la locución comercial. El Nico Chacón en el control. Francisco Pancho Aguiluz en la conducción y comentarios. Alonso Farías, que les habla en los relatos. Muchas gracias por sumarse a la radio. Sigan la sintonía con la Cami Jara en BioBio La Radio. Gracias totales para todos. Chao.

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2: ¿Cómo están? Muy buenas noches. Sean bienvenidas y bienvenidos al Informador de las 22 horas. Comenzamos con información policial. Tomamos contacto con una de nuestras unidades móviles en la región metropolitana, Jorge Villegas.
3: Sí, tiene que ver con un procedimiento de fiscalización que realizó Carabineros en horas de anoche en la autopista Costanera Norte, todo esto en la comuna de Vitacura, lo que permitió la detención de 8 personas al ser suspendidas conduciendo a exceso de velocidad, incluso uno de ellos a más de 184 kilómetros por hora. Esto entonces también motivó la detención de estas 8 personas, uno de ellos también mantenía bajo los efectos del alcohol mientras conducía, y es por eso entonces que en horas de esta mañana pasaron a control de detención. 5 imputados de estos 8 quedaron con cautelares de arraigo nacional y también suspensión de licencia de conducir por 6 meses. 3 de estos 8 pudieron optar a la suspensión condicional previa fijación de domicilio al tribunal, y además deberán pagar 100.000 pesos a una fundación relacionada con estos hechos. Se les suspendió también por 6 meses la licencia de conducir entonces a estos 8 detenidos producto de este procedimiento de Carabineros en horas de anoche en la comuna de Vitacura, identificando entonces a distintos conductores de exceso de velocidad y uno de ellos bajo la influencia del alcohol. 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
2: La alta afluencia de peregrinos en la fiesta religiosa de San Lorenzo de Tarapacá generó un aumento del flujo vehicular en las rutas al interior de Iquique. Cristian Núñez nos amplía desde esa región.
4: Claro, durante esta jornada se vive lo que es la noche de víspera de la celebración de la fiesta de San Lorenzo de Tarapacá en la comuna de Guara, que reúne a unas 80.000 personas, se estima por parte de la autoridad, todo lo que ha sido el control de tránsito por parte de Carabineros y también la Seremía de Transportes en la región. Hasta ahora ha dado resultados sin ninguna situación anómala, ni incidente, ni ningún tipo de accidente, tampoco en las carreteras hacia el interior de la provincia del Tamarugal. Se espera también que haya un importante número de personas que regresen pasadas a la medianoche después de la fiesta de medianoche, la celebración de víspera, reiteramos, con la misa respectiva para regresar, dado que este día lunes no es feriado como ha ocurrido en otros años por la celebración de esta fiesta religiosa que se vive en este poblado al interior de la región, y se pide precaución a los conductores y también atentos a las medidas de tránsito que van a implementar Carabineros y Transportes en lo que va a ser la ruta 15CH saliendo de Guara y también la ruta 5 Norte 16 hacia Alto Hospicio de Iquique durante las próximas horas. En Iquique, Bio Bio, la radio.
2: Desde este lunes se aplicarán cambios en la circulación por la avenida Carampangue, en Valparaíso. Aníbal Rosales, desde esa comuna, nos cuenta más.
5: Sí, desde este lunes comenzarán las restricciones de tránsito en la avenida Carampang, en una de las principales conexiones hacia Playa Ancha en la comuna de Valparaíso. Los buses que suben serán desviados por la calle Taquedero, mientras que los recorridos de bajada utilizarán las calles San Francisco y Clara. La medida será de antesala al cierre total de la calle Carampang, programado desde el 21 de septiembre, y durará aproximadamente 2 meses por las obras en el colector de aguas lluvias en el sector. Según informó el delegado presidencial regional Manuel Millones, los desvíos fueron definidos tras un informe técnico de vialidad y coordinados con los operadores del transporte público. El cierre se producirá mientras la avenida Altamirano continúa con restricciones debido a los socavones, que para este sector además se encuentra en evaluación la instalación de un puente mecano que permitirá mejorar la conectividad hacia el sector de Playa Ancha. Desde la región de Valparaíso, Bio Bio la radio.
2: El diputado independiente Sebastián Videla denunció ataques con arma blanca contra lobos marinos en Antofagasta. Nos entrega más detalles Sebastián Cornejo.
6: Durante los últimos días se han recibido denuncias por agresiones contra lobos marinos en distintos puntos del borde costero de Antofagasta, casos que ya fueron puestos en conocimiento de Senapesca. Hasta ahora no se han informado personas detenidas por estos hechos. Frente a esta situación, el diputado Sebastián Videla calificó los ataques como inaceptables y anunció que durante la próxima semana concurrirá hasta los sectores afectados junto a especialistas para analizar medidas que permitan evitar nuevas agresiones. El parlamentario explicó que ya inició conversaciones con expertos de distintas universidades para buscar soluciones frente alerta la presencia de lobos marinos que salen del mar y se desplazan hacia sectores utilizados por las personas, situación que ha generado dificultades de convivencia en algunos puntos de la ciudad. Además, el diputado cuestionó la posibilidad planteada desde el gobierno de controlar la población de lobos marinos mediante su eliminación y sostuvo que buscará abordar el problema a través de alternativas que permitan compatibilizar la protección de la especie con la seguridad de las personas. 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
2: La diputada demócrata Joana Pérez criticó los dichos de la exministra Carolina Toá respecto a la agenda de seguridad del gobierno. Los detalles con Josefa Chiamaro.
7: Un llamado a abordar con mayor seriedad la agenda de seguridad realizó la diputada, quien cuestionó el uso político del tema y enfatizó la necesidad de avanzar con acuerdos amplios para enfrentar la delincuencia. En ese contexto señaló que no se debe seguir manoseando las materias de seguridad y advirtió que la situación que vive el país es compleja, por lo que se requiere de trabajo conjunto entre todos los sectores. Asimismo, la diputada sostuvo que durante la gestión de la exministra Carolina Toá se pudo haber avanzado en el uso político del tema y enfatizó la necesidad de avanzar con acuerdos amplios para enfrentar la delincuencia. En ese contexto señaló que no se debe seguir manoseando las materias.

0: criminalizado el narcotráfico y la inseguridad que afecta a los barrios. Finalmente, la diputada subrayó que esta tarea no solo compete al Poder Legislativo, sino que también involucra directamente al Ejecutivo y al Poder Judicial. 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
1: 22:05, hasta acá llega la revisión de las noticias. El cielo en Santiago se encuentra con nubosidad parcial, la temperatura es de 5.9 grados y la humedad es del 63%. Quédese en nuestra compañía, ya viene la hora de la radio con Camila Jara. Que tenga muy buenas noches.
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4: Hola, hola, ¿cómo están? Bienvenidos a la hora de la radio, 22 horas con 11 minutos. Una jornada que ha estado marcada por distintas noticias, obviamente nacionales. Todavía hay sistemas frontales en el sur de Chile que de alguna manera también han dejado hartos lugares con estragos y que los hemos ido también revisando. Vamos a estar atentos a todos quienes están en el sur de nuestro país. Nos pueden escribir al más 569-9207888 también. Si tienen informaciones, están recorriendo las calles y nos quieren contar algo, nos pueden llamar a una línea directa completamente gratuita, el 800-810-810.
5: A este celular que estoy llamando.
4: Claro. ¿Quién les va a contestar? Nico Chacón, que está hoy con nosotros en los controles, así que él ahí muy atento para poder atender todas sus emergencias. Hoy fue el Día del Niño. Feliz día a todos los niños, niñas que nos están escuchando a esta hora. Aquellos que también tienen alma de niño también, por supuesto, ¿por qué no? ¿Para qué nos vamos a amargar? A todos los que celebraron. Así que escríbanme desde ya al más 569-9207888. ¿Qué hicieron para celebrar a los más pequeños de la casa? ¿Comieron algo rico? ¿Prepararon algún almuerzo o alguna oncecita especial? ¿Tienen alguna receta que quieran compartir? Bueno, todo eso me lo pueden contar al WhatsApp de la radio para que lo podamos también acá, obviamente, comentar y enviarle los saludos pertinentes. Igual a esta hora los niños ya deberían estar acostados. Mañana es al colegio, pero bueno, cuéntenme, ¿cómo lo pasaron? Y de esta manera, cuando son las 22:13, comenzamos la hora de la radio escuchando buena música. Música chilena, Vicente Cifuentes y Joe Vasconcelos. Ven y pasa.

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2: Estamos de regreso para conversar acerca de un tema que, por supuesto, también hemos tocado en otras oportunidades acá y que tiene que ver con la tecnología, el avance también de esta y sobre todo de la inteligencia artificial. Porque desde un lugar muy cercano también podríamos decir que la inteligencia artificial puede también ayudar a que las empresas tomen mejores decisiones y funcionen también de manera mucho más eficiente. Bueno, Flownex es una startup chilena que busca justamente eso, utilizando inteligencia artificial para transformar datos en decisiones que sean concretas. Para conversar sobre esto estamos con Alejandra Merino, gerente general de Flownex. Bienvenida, Alejandra, buenas noches, ¿cómo estás?
3: Hola, Camila, buenas noches, gracias por la invitación.
2: No, muchas gracias a ti. Primero que todo, me gustaría preguntarte, porque hoy se habla mucho de la inteligencia artificial, la mayoría de las personas de repente pueden creer que esto sigue sonando algo muy lejano, pero ya está muy inserto en nuestras vidas, y también para las empresas, ¿es verdad eso? O sea, ¿cualquier persona que tiene un negocio ya puede empezar a usar la IA?
3: Sí, de todas maneras, bueno, ahora gracias a las plataformas que conoces bien como Claude, ChatGPT, eso te permite tener un acceso inmediato a esta tecnología que antes necesitaba gente especializada, programadores, ingenieros en software, y que solo las grandes empresas podían costear. Y ahora cualquier emprendedor en realidad puede tener acceso a la información, a esta tecnología, y usando lenguaje natural ayudarse y apalancar desde ahí su conocimiento para optimizar procesos y mejorar su sistema interno en el fondo para ser más productivas al final.
2: ¿Qué hacen ustedes desde Flownex? ¿Cómo ayudan a esas personas que tienen una empresa y quieren ya empezar a integrar toda esta tecnología?
3: Bueno, nosotros desde Flownex el dolor que estamos ayudando es: las empresas hoy en día trabajan, y las personas trabajan, con múltiples informaciones, y vemos que cada vez se ha complejizado más como las fuentes de información. Entonces, tienen la información en un ERP, en un WMS, en un CRM, el Excel, y tienen la información de venta, de inventario, divididas en múltiples sistemas. Y nosotros acá entramos como una solución que te permite integrar todas estas plataformas y tener toda la información a la mano, y no solo tener la analítica y el diagnóstico claro de qué es lo que está pasando, sino que con las recomendaciones específicas de qué hacer y cómo cubrir hacia adelante, dado el contexto actual de tu negocio, y también te ayuda a ejecutar esas acciones en los sistemas.
2: Buenísimo. Alejandra, en el caso de aquellas personas que tienen ya una empresa o mediana empresa que le ha ido bien con el tiempo, ¿desde qué momento puede empezar ya a decidir a utilizar inteligencia artificial para los procesos? ¿Cuál es el momento exacto en que deben decir, ya, ahora debo empezar ya a canalizar la información, ordenarla?
3: La aplicación de inteligencia artificial la pueden aplicar en realidad desde los inicios. Basta con preguntarse qué tareas repetitivas se están usando, dónde se necesita ayuda para mejorar procesos o disponibilizar más tiempo para una correcta toma de decisiones. Lo que vemos hoy en día es que las empresas grandes, que son las que antes podían en el fondo financiar consultorías, aplicar soluciones más elaboradas, lo que más pasaba es: está la gente disponible, pero no tiene el tiempo suficiente, la gente está sobrecargada, tapada en pega, por así decirlo, y lo que permite ahora la inteligencia artificial es rápidamente ayudarte a solucionar tareas en el día a día para poder dedicar tu tiempo en cosas que realmente agregan valor. Entonces, si bien eso se está aplicando ya en las grandes empresas, las pequeñas empresas son las que la están adquiriendo de manera más rápida y pueden reaccionar de una mejor manera. Y son las empresas también con alta complejidad operacional, que no depende del número de empleados, sino que va a depender de la realidad del negocio. Puede ser una pequeña, mediana o gran empresa, donde realmente necesitan ahí ayuda para poder integrar sus plataformas y con eso ya poder ejecutar en tiempo real, tomando decisiones de una manera basada en datos, más allá de la intuición.
2: Alejandra, uno de los miedos probablemente más comunes es el hecho de tener que cambiar, por ejemplo, los sistemas y contratar también personas nuevas o invertir en algo que probablemente va a ser carísimo y que, bueno, hay que tomarle también tiempo para la capacitación, etcétera. En este caso, ¿es así? ¿Qué tiene que hacer alguien para poder empezar a usar esto con lo que ya tiene hoy? ¿Es posible ocupar esa información ya?
3: Sí, la información, ya teniendo tu información digitalizada, puedes inmediatamente aplicar una capa de inteligencia, pero hoy en día la tecnología, en el fondo la solución que nosotros estamos ofreciendo es lo que permite es conectar todas estas sistemas que están dispersos y que muchas veces hacen que las áreas trabajen en silos, que no se comuniquen entre sí y que cueste más coordinar a los equipos, pese a que hay más tecnología. Podemos ver el análisis de transformación digital en inteligencia artificial que sacó la Corfo junto con PMG demuestra que el 90% de las empresas están implementando automatizaciones en Chile, ¿cierto? Eso sabemos que todas las empresas se están subiendo a la ola, pero también vemos el resultado de que mínimo 6 de cada 10 empresas en realidad tienen sus datos desintegrados y sus soluciones no necesariamente están alineadas con la estrategia y agregando realmente valor a la empresa.
2: Sí, de hecho, eso es lo que me llama mucho la atención de Flownex y que le agrega valor también a todo lo que realizan a través de los procesos, que está relacionado con que además pueden ustedes identificar problemas que probablemente el dueño de la empresa o de esta mediana empresa no puede ver a simple vista. O sea, algo que se le escape, bueno, esta inteligencia artificial te puede decir, ojo acá, ¿o no?
3: Sí, correcto. Por ejemplo, cuando uno mira empresas que mantienen inventario y normalmente uno puede llevar un análisis de inventario en una planilla Excel de cuándo va a vencer, cuándo hay que comprar. En el fondo esto te ayuda a establecer un stock de seguridad, considerar los tiempos de traslado de las compras o de las producciones, etcétera, y con eso generar alertas pertinentes y también te ayuda a decir, tu stock de seguridad debería subir en un 15% este mes, dado el contexto de lo que está pasando, la situación de mercado o de tu empresa en particular y cómo están rotando tus productos, y eso te ayuda realmente a reaccionar más rápido y a estar más preparado ante los cambios del mercado.
2: Claro. ¿Dónde podemos encontrar más información acerca de Flownex?
3: Nos pueden encontrar en flownexai.com.
2: Maravilloso. Alejandra Merino, gerente general de Flownex, quiero agradecer el tiempo por venir a conversar con nosotros, entregarnos detalles acerca de esta tecnología, que como muy bien decías tú, todos se están subiendo a la ola de la inteligencia artificial. ¿Cómo te imaginas que va a ser durante unos próximos años este boom? Porque esto es ahora y va pero a pasos agigantados, todo modificándose rápidamente. ¿Cómo lo ves de aquí a unos 5 años más?
3: Yo creo que realmente está siendo una revolución industrial 3.0, sí. Más allá ya después del internet y todo. Y creo que más que, no sé, hay mucha gente que está asustada por el tema de la pérdida de puestos laborales. Yo creo que esto está transformando un poco la forma en la que trabajamos y hay que usarlo sí o sí como un aliado, porque lo que te ayuda es a disponibilizar más tiempo para poder agregar más valor. Entonces, si tú quieres hacer tareas repetitivas, quizás ese no va a ser el foco. Al contrario, vas a poder usar más y pensar más y ayudarte a avanzar más rápido con esto. Y creo que el valor que tienes que es totalmente inclusivo porque es en lenguaje natural y no tienes que saber realmente programar. Obviamente un programador, un ingeniero en software tiene una ventaja, pero como uno ya como persona natural lo puede empezar a usar en su día a día.
2: Eso es lo importante. Alejandra Merino, gerente general de Flownex, muchas gracias por asistir acá al estudio para conversar acerca de este tema. Que tengas una excelente noche.
3: Gracias, Camila, tú igual.
2: 22:25, escuchamos música, Maroon 5, Sugar.

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1: 22 horas con 35 minutos, estamos haciendo la hora de la radio y aprovecho también de saludar a todos quienes nos están escribiendo hasta ahora el +569 9207888. Recuerden que también nos pueden llamar al 800 810 810, línea completamente gratuita para nuestros auditores, para que nos cuenten alguna información, algo que hayan visto. Nos pueden llamar ahí para contarnos en primera persona la información. Hola, soy Claudio Vival para... Claudio. Hola, soy Claudio, me parece que de Valparaíso, ¿cierto? A ver, ahí lo entendí, lo descifré. Buenas noches, señorita Camila, y a todo ese gran equipo de la radio Bio Bio. Saludos, Claudio, gracias a ti también. Hola, Camilita, en Concepción, mucho frío. Un saludo a Guariligüe, mi tierra linda, Daniel de Concepción. Saludamos también por acá a Alexander, nos está escuchando a esta hora. Dice, buenas, Bio Bio. Mucho frío en los Andes, gracias por su compañía. Y así también saludamos a quienes nos escuchan a esta hora en Iquique, también en Lota nos están escuchando también en Concepción. Y saludamos también a todos aquellos que están conectados desde biobiochile.cl. A Fernando Esteban Ríos, que nos está escribiendo desde Talcahuano. Ñuble también, Evaristo Villagrán. Javi nos escribe de Fresia. Rorro también desde la Araucanía, nos escriben desde Temuco. Bueno, nos pueden seguir enviando ahí todas sus saludos, mensajes. Agustín también, que nos está escribiendo desde Nueva York. Les cuento lo siguiente, hay trabajos en la vía, está la autopista central, ruta 5 al norte, kilómetro 3,7, sector Jorge Irmas, ocupando la pista derecha, central y pista de ingreso. Esto es un llamado para que conduzcan con precaución. Vespucio Sur, informamos también que hay trabajos al poniente en la pista izquierda, sector Punta Arenas, comuna de la Florida. Utilice ahí la pista central y la derecha. Esté atento a la señalización en la vía, también conduzcan con mucho cuidado. También informamos que en Vespucio Sur se retiró un vehículo que estaba detenido al poniente en la pista de acceso, sector Independencia, comuna de San Ramón. Esta pista ya está habilitada. Revisamos también por acá más información de Ruta Libertadores. Se informa de el paso, recordamos también y se reitera que está cerrado el paso fronterizo Los Libertadores para todo tipo de vehículos debido a las condiciones climáticas adversas. Transiten con precaución y más información también lo pueden ir encontrando en los canales oficiales. Autopista Central también indica que ya terminó la congestión que estaba en este sector, esto específicamente desde el kilómetro 3, sector Salvador Gutiérrez, hasta el kilómetro 1,85, sector Mapocho. Ahí había alto tráfico, pero esto ya no sería así. Saludamos también por acá a quienes nos están escribiendo al WhatsApp. Saludos desde el llano de la carrera región de Coquimbo. También, hola señorita, quisiera preguntarle para mañana lunes en Chillán, por favor, ¿cómo va a estar el clima? Revisamos rápidamente, a ver, ¿alcanzo a buscar acá Chillán? Después vamos a revisar el resto del país, pero ya que me está preguntando ahí el auditor. Chillán, mañana mínima 3, máxima 12, la mañana despejado y helada, variando a nublado y neblina, y en la tarde ya estará despejado. Esa es la información oficial del centro, de la dirección, quiero decir, meteorológica de Chile. Saludos a todos los niñas y niños del Gran Valle de la Aconcagua, los Andes y San Felipe. Un gran abrazo a todos las participantes del Mundial de Voleibol también que se desarrolla en Chile, cuyas sedes son en los Andes y San Felipe, nos dice por ahí Uriel Guerrero, que también nos está escuchando a esta hora. Antonio también desde Temuco, Jaime desde Iquique también, muchos mensajes. Y también saludan a nuestro regalón, Gastón, como siempre. 22:39, seguimos escuchando buena música. Escuchamos a esta hora Bill Withers, Lovely Day.

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1: Seguimos haciendo la hora de la radio y les quiero contar lo siguiente. Bueno, el Instituto de Desarrollo Agropecuario, hay que entender y recordarles a todos quienes nos están escuchando que es el servicio público del Ministerio de Agricultura que está encargado de apoyar a la agricultura, quiero decir, familiar campesina. Su trabajo se concentra en pequeños agricultores, campesinos y familias rurales, entregando también asesoría técnica, créditos, inversiones, riego, desarrollo productivo y acompañamiento permanente en las comunas rurales. Para conversar acerca de aquello y también todo lo que están enfrentando estos agricultores campesinos tras el sistema frontal que afecta al país, estamos conectados a esta hora con Antonella Pechechino Lobos para conversar acerca de aquello. Antonella es subdirectora nacional subrogante del Instituto de Desarrollo Agropecuario. Muy buenas noches, Antonella, ¿cómo estás?
2: Buenas noches, muchas gracias por la invitación.
1: Antonella, primero que todo, quisiera partir con lo siguiente. ¿Cuál es el rol que tienen ustedes frente a esta emergencia agrícola y cómo la están viviendo algunas zonas del país?
2: Bueno, el rol que tiene el INDAP es trabajar con los pequeños agricultores del país y por lo tanto nosotros en la emergencia nos enfocamos en conocer el estado, saber cómo están, apoyar y recuperar inversiones de ese sector de la agricultura del país.
1: Y en ese contexto también, ¿cuál es el balance que hacen ustedes desde INDAP respecto de los agricultores que están y que han sido también ya afectados por el sistema frontal a lo largo de Chile?
2: Sí, como son tantas regiones afectadas y son tan diversos los casos, porque no es lo mismo lo que pasó en Atacama o en Coquimbo que lo que pasó en Los Lagos, por ejemplo, que fue la semana pasada. Dependiendo de la región, son los rubros afectados y el tipo de afectación. Nosotros, antes de las lluvias fuertes que tuvimos hace un par de semanas, tuvimos también sistemas frontales con no tanta agua, pero con mucho viento. Y por lo tanto, en esa ocasión tuvimos alta rotura de plásticos de invernadero, caída invernadero, voladura de techo, por ejemplo, de bodega. En general tuvimos altas afectaciones más en la zona sur y en la quinta región, especialmente en Longotoma, con productores de flores. Luego vinieron las lluvias fuertes y ahí en la zona norte vimos que todas las quebradas, o sea, todos los predios que estaban cerca de quebradas son los que se vieron afectados. Algunas con pérdida de cultivo, otros con aislamiento y por lo tanto con falta de alimento para los animales durante una semana. Tuvimos también pérdida de infraestructura, gallineros, cerco, cultivos que quedaron bajo el agua, caída de invernadero, árboles frutales también que se fueron afectados. Los que estaban más cerca del lecho de río, donde bajaron muy fuerte las quebradas, y en la quinta región, especialmente problemas con invernadero y anegamiento, y luego hacia el sur también tuvimos crecidas de río en Araucanía y en la región de Los Lagos y en Ñuble.
1: Antonella, y teniendo en cuenta aquello, ¿cuál en este momento podríamos decir que son las realidades productivas o los rubros más afectados hoy en día?
2: Hoy día yo diría que los más afectados, pero que son los que más rápido se recuperan también, son las hortalizas. Las hortalizas que están en suelo porque frente a anegamiento puede que no se pierda el mismo. A veces se pierde al tiro todo y a veces quedan con pudriciones posteriores que uno pierde el cultivo de todas maneras. Y por lo tanto eso afecta mucho. Pero además son cultivos que se demoran 60, 90 días, por lo tanto uno puede recuperar más rápidamente esta producción.
1: Buenísimo. ¿Ya?
2: En el caso de frutales que se ven afectados, que son los menos superficie, porque los frutales soportan mejor, fueron los que efectivamente el agua pasó muy fuerte, sí. Y se llevó árboles.
1: ¿Y qué medidas de apoyo están ustedes adoptando desde INDAP para poder acompañar a los pequeños agricultores afectados, que probablemente también a esta hora los pueden estar escuchando?
2: Sí, yo creo que hoy día lo que nos tiene más ocupado es recuperar los sistemas de riego en Atacama y Coquimbo, porque son regiones que ya tienen altas temperaturas y por lo tanto cultivos que no se vieron afectados podría ser que no pudieran regar si no tenemos todos los canales y los sistemas de riego recuperados, ¿ya? Así que eso nos tiene muy ocupados, porque si hay algo que no se afectó, se podría ver afectado. Y para todos los pequeños agricultores que son usuarios de INCAP, que no los han ido a ver, porque nosotros estamos levantando fichas de daño, estamos mandando gente a todos los lugares, es que llamen a la oficina de INCAP para que le vayan a levantar la ficha de daño y los podamos apoyar.
1: Antonella, si nos puedes contar ahí cuál es la página web también para poder encontrar toda la información.
2: Es www.indap.cl, ahí están todos los programas de INDAP, donde dice nuestras oficinas, creo. Uno puede pincha la región y pincha la oficina que está más cerca de la comuna donde está ubicado y puede estar los contactos, los teléfonos, puede llamar y lo van a contactar.
1: Maravilloso. Antonella, ¿cómo se pronuncia tu nombre? Tengo que preguntarlo. O sea, tu apellido.
2: El apellido
1: Pequenino.
2: Pequenino.
1: Ah, buenísimo, ya, Antonella sí. Pequenino Lobos, ahí sí, subdirectora sí. Nacional subrogante del Instituto de Desarrollo Agropecuario. Antonella, te quiero agradecer el tiempo por hablar acerca de esto, porque, bueno, lo hemos conversado también acá en otras oportunidades, hay muchas familias campesinas del país que están bastante preocupadas por recuperar justamente lo que conversábamos, los cultivos, invernaderos, los frutales, o también la infraestructura productiva, como muy bien indicabas, después de este sistema frontal.
2: Sí, y nos permite también estas situaciones visibilizar todos aquellos chilenos que no están en los grandes centros urbanos. Sí. Hay muchos chilenos que viven en zonas alejadas, en zonas fronterizas, en zonas de difícil acceso, que es donde nosotros estamos presentes y vamos a seguir estando ahí.
1: Perfecto. Antonella Pequenino Lobo, subdirectora subrogante del Instituto de Desarrollo Agropecuario, muchas gracias por conversar con nosotros. Buenas noches.
2: Muchas gracias a usted.
1: Chao, chao. Buenas. Que estés bien. 22:50, estamos haciendo la hora de la radio y estábamos hablando, cierto, acerca de todo lo que ha ocurrido durante este último tiempo, tras este sistema frontal que ha afectado a nuestro país. Lo decíamos también, el Ministerio de Agricultura también declaró emergencia agrícola para poder abordar estos daños productivos que están provocados por las lluvias intensas, viento, anegamientos también, afectación a infraestructura agrícola, nieve incluso, y en ese contexto lo conversábamos recién, INDAP desplegó sus equipos regionales, agencias aéreas y programas de extensión para levantar información en terreno y catastrar a los usuarios afectados. 22:51, seguimos escuchando buena música a esta hora, en la hora de la radio.

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1: Estamos de regreso leyendo por acá todos sus mensajes, o que me están llegando al más 569-9207888. Buenas noches, amigos de la Bio Bio. Raúl Fuentes por acá, desde Proyecto Escondida con Tecnofast. Un saludo de amor a mi mujer que está hoy en Proyecto Coyahuasi. 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
1: Ay, que me hacen reír. Mirta, hola, de acá, de Los Ángeles, 3 grados de temperatura, mucho frío. Hoy sí, sí está helado. Hoy día sí que se siente helado también acá en la región metropolitana. Ayer a esta hora no sentía tan helado, fíjense. Pero no. A propósito, les cuento que tenemos ya, iba bajando, ya ven 4.9 grados Celsius. Por eso hace tanto frío. Hay que acostarse nomás. No, los pueden escuchar ahí acostaditos, calentitos. Regaloneando. Ah, tal como lo nos está escuchando por acá Mónica. Hola Mónica, Camila, pensé que no estarías hoy. Bueno, desearte una semana positiva con una buena energía y también un regreso a casa seguro y tranquilo. Mónica de Curico, fiel auditora, Mónica de nuestro programa. Saludos Mónica, un abrazo gigante y que también tengas una linda semana, excelente en todos los sentidos. Así que ahí, ánimo nomás con el trabajo. Revisamos más mensajes por acá. Me escribe, hola, le escribo desde Cayumapu para comentarles que desde las 21 horas, más o menos, estamos sin luz. La falla abarca Pichihuape, Cayumapu, esto en Chancoyán y Pufudi. Nos dice Luis Alberto Arévalo, que nos envía también la información por ahí también. Saludamos por acá también a todos aquellos que nos dicen que celebraron el Día del Niño. Hola, soy Claudio Vival, Paraíso también por acá. Saludo a todo el equipo de la Radio Bio Bio. Hola Camila, en Talca está muy helado. Un abrazo, Alberto. Saludos a todos los discentes de Chile. Ah, los docentes de Chile, profe Tongo Díaz. Chiquillos, hoy día estamos fallando con la ortografía, la caligrafía. No, ortografía. de repente no le entiendo, pero ahí descifré el mensaje. Oscar de Yayay. Ah, me están preguntando ahí mis redes sociales, me dice Oscar. Hola, nos dicen por acá también. Así que estaré escuchando el programa hasta las 12. Bueno, después de las 12 también viene Mario Álvarez, se los recuerdo. ¿Cómo se llama la canción que tocaron hace poco? Debe ser la de recién. Juan nos pregunta al WhatsApp de la radio. Si no me equivoco, Juan es Catalina y las Bordonas de Oro, Te llora mi corazón. Esa es la canción que escuchamos recién. ¿Alcanzamos a escuchar otra canción, Nico Chacón? ¿Sí? Sigamos disfrutando de buena música a esta hora. ¿Sí? Ya. Escuchamos una canción antes de que venga el informador.

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2: ¿Cómo están? Muy buenas noches. Sean bienvenidas y bienvenidos al Informador de las 23 horas. Un incendio dejó una persona fallecida en la comuna de Villarrica. Maribel Figueroa nos informa desde esa ciudad.
3: Una casa destruida y una persona fallecida es el trágico desenlace de un incendio ocurrido durante la tarde de este domingo en la ruta que une la ciudad de Villarrica con la localidad de Licanray en la región de la Araucanía. El incendio ocurrió pasada las 20:30 horas, dándose como lugar de la emergencia el sector rural de Gualapulli. Al llegar los voluntarios del cuerpo de bomberos al lugar, se encontraron con un inmueble de material ligero completamente envuelto en llamas. Trabajando arduamente los voluntarios para poder controlar la emergencia, tras la remoción de los escombros, se encontró a una persona fallecida al interior del inmueble, una casa habitación, reiteramos, de material ligero, de un piso. De esta situación, personal de carabineros, quienes se apersonaron en el lugar del siniestro, informaron a la Fiscalía de Primeras Diligencias y se está a la espera de las instrucciones que entreguen desde esta entidad. En Villarrica, Bio Bio, la radio.
2: La diputada Joana Pérez hizo un llamado urgente a los servicios del Estado para que vayan en ayuda más rápida de los problemas de aislamiento que presenta Alto Bio Bio. Nos amplía la información Mario Tapia.
4: Un llamado integral para ayudar más y mejor a los problemas que presenta Alto Bio Bio de conectividad durante esta noche debido a las intensas nevazones que la afectaron, hizo la diputada Joana Pérez a varios servicios públicos y también empresas de servicios privados como las eléctricas y transporte licitado hacia ese sector fronterizo de la provincia del Bio Bio. El primer término, Joana Pérez llamó a Vialidad a inyectar más recursos en maquinarias para la conservación global de caminos y acelerar los trabajos de despeje de las rutas que se está haciendo hasta el momento, pero que no ha sido suficiente aún y que terminó de que mañana no haya clases en Alto Bio Bio debido a estas intensas nevazones que afectaron el sector y que mantienen rutas cortadas y también familias aisladas o al menos desconectadas. También señaló que se debe fiscalizar mejor los servicios de transporte licitados que se realizan en la alta cordillera, debido a que no serían los mejores y que no estarían recibiendo buen servicio también los habitantes de este sector. Además, llamó a las eléctricas a apurar los retornos del servicio, luego que hay familias que están desde el día jueves último sin energía eléctrica en varios sectores de Alto Bio Bio. 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
2: El diputado independiente Carlos Bianchi criticó al ministro de Hacienda Jorge Quirós luego del anuncio por la reforma al mercado de capitales. Los detalles con Fernando Ríos.
5: El parlamentario manifestó su rechazo a la serie de iniciativas propuestas por el Ejecutivo y emplazó duramente al titular de Hacienda. En ese sentido, Bianchi señaló que las verdaderas intenciones de Quirós están saliendo a la luz y lo acusó de ser un ministro por encargo de un reducido y selecto grupo de beneficiados por la rebaja tributaria. Asimismo, declaró que la reforma al sistema de capitales es parte de la estrategia para financiar beneficios y que como este grupo no tiene cómo garantizar el crecimiento del país, esta es una fórmula que les permitirá captar la atención de inversores. Los cuestionamientos surgen a raíz de los anuncios dados por el ministro Quirós, donde algunas de las medidas dicen relación con modificaciones al estatuto administrativo, el nombramiento de un nuevo subsecretario de Hacienda y la ya mencionada reforma al mercado de capitales. 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
2: El diputado oficialista Daniel Valenzuela advirtió que la paralización de Andes Norte podría dejar a cerca de 3.000 trabajadores sin empleo. Más detalles con Dominga Hernández.
6: La suspensión de las faenas en el sector norte del Teniente respondió a un cambio en el comportamiento sísmico de la mina, lo que obligó a realizar nuevos estudios antes de definir una eventual reapertura. Así lo planteó el diputado oficialista Daniel Valenzuela, quien visitó la división El Teniente y se reunió con el presidente del directorio de Codelco, Bernardo Fontaine. Asimismo, sostuvo que la seguridad de los trabajadores debe estar por sobre la rentabilidad del proyecto y advirtió que la paralización también tendrá un impacto económico para la estatal, considerando la inversión comprometida en Andes Norte. A su vez, Valenzuela señaló que cerca de 1.000 personas trabajan por turno en el sector, por lo que alrededor de 3.000 trabajadores contratistas podrían verse afectados por la suspensión de las faenas. 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
2: 23 horas con 5 minutos, hasta acá llega la revisión de las noticias. El cielo en Santiago se encuentra nublado, la temperatura es de 5 grados y la humedad es del 71%. Le agradecemos que se haya informado con nosotros, que tenga muy buenas noches.
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1: Vamos a comenzar este espacio con José Luis Perales, uno de los cantautores y compositores más importantes de la música en español. Nació el 18 de enero de 1945 en Castellón, Cuenca, España. Desde pequeño mostró interés por la música y aprendió a tocar el laúd. Su carrera artística comenzó a consolidarse en 1970, cuando empezó a interpretar sus propias canciones y también composiciones. Su estilo se caracteriza por baladas románticas, acompañadas de letras sencillas, pero profundamente emocionales. Escuchamos a José Luis Perales, Que canten los niños.

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1: 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Escuchamos ahí ya de fondo a Juan Antonio Labra, cantante, compositor y bailarín chileno, nacido en Santiago en 1959. Es considerado uno de los grandes referentes del pop y de la música bailable de los años 80 y 90. Desde muy pequeño estuvo vinculado a la música y llegó a presentarse en escenarios y programas de televisión durante su infancia. Una de las principales características de él fue que combinaba el canto con coreografías muy elaboradas y también tenía una muy fuerte presencia escénica. Su estilo, que incorporaba también influencias del pop internacional, llevó a que los medios lo apodaran en ocasiones el Michael Jackson chileno. Su carrera como solista tomó fuerza durante los años 80. De hecho, fue en 1980 cuando participó por primera vez en el Festival de Viña del Mar. Y posteriormente alcanzó gran popularidad con canciones como Niña, Te Quiero, Mueve Mueve, Soy Latino y Bailarina, Me Haces Mal. Escuchamos a esta hora a Juan Antonio Labra con Niña.

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1: Mocedades es un reconocido grupo musical español originario de Bilbao, formado a finales de la década de 1960. Se hizo famoso por su particular estilo de balada pop, que también se caracterizaba por las armonías vocales y las canciones de marcado contenido romántico y emocional. Su gran salto internacional llegó en 1973, cuando representó a España en el Festival de Eurovisión con Eres Tú. La canción obtuvo el segundo lugar y se convirtió en uno de los mayores éxitos de la música española, alcanzando gran popularidad también en América Latina y Estados Unidos. Escuchamos a Mocedades con Eres Tú.

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1: Miguel Bosé, cantante, actor, compositor hispano-italiano, nacido en Panamá en 1956, es una de las figuras también más reconocidas de la música en español y desarrolló una extensa carrera que comenzó en la década de 1970. Miguel Bosé se hizo conocido inicialmente por su imagen juvenil, sus canciones también estilo pop, y con el paso de los años fue evolucionando hacia un sonido mucho más sofisticado, incorporando elementos del pop, rock, música electrónica y también balada. Su capacidad para reinventarse le permitió mantenerse también vigente durante varias décadas. Entre sus canciones más conocidas se encuentran Amante Bandido, Morena Mía, Nena, Si Tú No Vuelves, Como Un Lobo. Muchas de ellas se convirtieron, quiero decir, en clásicos de la música pop en español. Además de su trayectoria musical, Miguel Bosé ha desarrollado una importante carrera como actor. Ha participado en películas y producciones televisivas y su personalidad artística, su particular voz y una estética alejada de los convencionalismos contribuyeron a convertirlo en una figura muy influyente dentro de la cultura pop hispana. Escuchamos una de sus canciones más conocidas, Te Amaré, Miguel Bosé.

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0: Muchas gracias.
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2: Es el turno de José Alfredo Fuentes, conocido popularmente como el Pollo Fuentes, uno de los artistas más queridos y reconocibles de la música popular chilena. Hay que recordar, ¿cierto?, que nació en Santiago el 25 de octubre de 1947 y comenzó su carrera durante el movimiento de la Nueva Ola Chilena en la década de 1960. Su primer gran éxito como solista fue Te Perdí, canción que impulsó su carrera y lo convirtió rápidamente en una figura destacada de la radio chilena. Posteriormente también interpretó otros temas que son muy recordados como Era solo un chiquillo, Dila Dada, Corazón loco, Solo me siento solo. Además de cantante, el Pollo Fuentes desarrolló una importante trayectoria como locutor radial y presentador de televisión. Su cercanía con el público y su personalidad amable hicieron que se mantuviera vigente durante varias décadas, convirtiéndose en una figura transversal de la cultura popular chilena. Escuchamos a esta hora a José Alfredo Fuentes con Mi bombo y mi chin chin.

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5: Nueve de agosto de 1803, y por el Sena, por el río de París, navegó por primera vez un barco movido con un motor a vapor, obra del ingeniero estadounidense Robert Fulton. Fulton había nacido en 1765 en el condado de Lancaster, en Pensilvania, y en sus años jóvenes trabajó como artista profesional pintando esas miniaturas sobre marfil que entonces se conocían como camafeos. Cuatro años después de la independencia estadounidense, se marchó a Londres para probar suerte como pintor. Su fracaso en el mundo del arte lo llevó a interesarse por la mecánica y también por la ingeniería. Y entonces empezó a diseñar sistemas de canales con planos inclinados para reemplazar las esclusas. Pero en esta iniciativa alcanzó muy poco éxito. Incluso el año 1796 publicó un tratado sobre los canales de navegación. Al año siguiente, en 1797, Fulton se fue a Francia y presentó el arma textual, el arma que volvería imposible cualquier guerra. Financiado por Napoleón, Fulton puso a punto su Nautilus el año 1800 y realizó una demostración en Rouen. El Nautilus, que era un submarino de 6,6 metros, con Fulton a bordo y una tripulación de 3 miembros, navegaba a vela en la superficie, se movía bajo el agua impulsado por la fuerza de sus 3 tripulantes, que tenían que pedalear, me imagino, y podía permanecer hasta 6 horas sumergido a una profundidad de 7,5 metros aproximadamente, usando aire comprimido. En los planos, Fulton se retrató a sí mismo mirando por el periscopio. Sin embargo, los franceses no se mostraron interesados. En junio de 1802, el ministro británico pidió una comisión para evaluar este proyecto de submarino de Fulton. Pero esta comisión, después de largas semanas de trabajo, determinó que el proyecto era impracticable. Mientras tanto, Fulton había conocido a Robert Livingston, embajador de Estados Unidos en Francia, y juntos decidieron construir un barco de vapor para probarlo en el río Sena. Fulton experimentó con la resistencia al agua de las diferentes quillas de los barcos, hizo diseños y modelos, e incluso hizo construir un barco de vapor completo. En el primer intento se hundió, pero se reconstruyó y fortaleció el armazón. Entonces, el 9 de agosto de 1803, su barco navegó río arriba bajo la atenta mirada de una multitud de personas en París. El barco tenía 20 metros de eslora, o sea, de largo, y 2,4 metros de manga, o sea, de ancho, alcanzaba una velocidad de entre 5 y 6 kilómetros por hora contra la corriente del Sena. Después de ese experimento, Fulton volvió a Inglaterra para trabajar en el diseño y detalles técnicos de su máquina de vapor. Cuando fue completada, la hizo enviar a Nueva York, a donde él partió en 1806. Ahí se construyó el barco que fue el primer barco de vapor a paletas comercialmente viable. Fulton patentó su diseño del barco de vapor, construyó más barcos y diseñó después el primer barco de guerra impulsado a vapor. Sin embargo, el prototipo, o el primero que funcionó, fue en el Sena, en el río de París, el 9 de agosto de 1803.
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0: 23:45. Tenemos por acá también música para poder recordar esto de la hora de los archivos. Un 9 de agosto de 1986. En Knebworth Park, Inglaterra, ante más de 120.000 de hecho espectadores, la banda de rock británica Queen realizó su último concierto y por eso también lo recordamos el día de hoy. Escuchemos a esta hora a Queen. 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
0: 23:52, estamos haciendo la hora de la radio y quiero aprovechar de saludar a todos quienes nos escribieron indicando que también les encantó la hora retro. ¿Cuál fue su favorita? Hoy día tuvimos hartos éxitos. Escuchamos a José Luis Perales, a Juan Antonio Labra, Mocedades, Miguel Bosé también y José Alfredo Fuentes. Tremendos éxitos y por acá también me decían que estaba muy buena la música. Saludos, le enviamos a Benji, que es un perrito que me han enviado durante todo el programa muchas fotos de él junto a su dueño, disfrutando durante todo el día, y es hermoso. Además que contarles que tiene muchos outfits, así que es muy divertida, muy divertida su foto. Por acá también nos cuentan, hay un bus interprovincial en Pana, esto justo en la salida de la autopista central dirección al sur hacia Colón en San Bernardo. Está justo saliendo hacia la caletera donde además se forma una curva. Es una zona que no tiene ningún poste de luz, muy oscura, y el bus no tiene absolutamente ninguna luz de advertencia, triángulo reflectante o algo similar. El que salga de la autopista distraído se lo puede encontrar oportunidades de frente, para que den aviso, por favor, gracias. Ahí entregamos la información para que estén atentos. Esto es un bus interprovincial en Pana que está justo en la salida de la autopista central, dirección al sur hacia Colón en San Bernardo, para que tengan mucho cuidado. También por acá nos dicen... José Luis Perales dice por acá que fue su favorito. Muy buena la hora retro, pero Juan Antonio Labra me recuerda cuando precisamente yo era niña, nos dice también por ahí Caro. Lloro con Miguel Bosé, también por acá nos escriben. Oye, sí, es que de verdad, dentro de... Estábamos escuchando las canciones y también la de Mocedades, Eres Tú, y muchos escribiéndome que les recordaba también su infancia. Y tengo también acá una auditora que dice que se las cantó todas. La mía de Mocedades, a propósito. Nos dice Georgina, que también nos está escuchando a esta hora. Y bueno, Georgina me decía que hermosas canciones. José Luis Perales, Juan Antonio Labra. La estoy cantando a todo pulmón. Saludos desde San Pedro de La Paz. Ahí Georgina, que estaba en modo karaoke. Saludos para ti, gracias por sintonizarnos. Aprovecho también de saludar a todos aquellos que estuvieron a través de biobiochile.cl. Ya viene también, en breve, Mario Álvarez, que los va a estar acompañando durante el trasnoche, y de esta manera yo también me comienzo a despedir. 23:55, nos despedimos con buena música, con Whitney Houston, que habría estado de cumpleaños un día como hoy, porque nació justamente un día como hoy, 9 de agosto, pero de 1963. Cantante estadounidense. Disfrutamos de su música, la recordamos y nos despedimos. Que estén muy bien. Buenas noches.

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2: Tres de los cuatro detenidos por su presunta participación en un robo frustrado, una escolta del exministro Luis Cordero quedaron en prisión preventiva. En tanto, el adolescente de 14 años fue enviado a internación provisoria. En menos de 24 horas se registraron dos homicidios en el Gran Concepción, producto de impactos balísticos y armas cortopunzantes. La Moneda espera conseguir amplias mayorías en el Congreso Nacional para avanzar en su agenda de seguridad y lograr su despacho antes de fin de año. El ministro de Hacienda, Jorge Quiroz, adelantó que en septiembre presentará la reforma al sistema de capitales y anunció la convocatoria de una comisión para proponer cambios al estatuto administrativo. La Asociación Chilena de Casinos de Juegos valoró la decisión de la Corte de Apelaciones de Santiago, que estableció un mecanismo permanente para bloquear plataformas de apuestas online que operen sin autorización. La Comisión de Minería espera que este miércoles concurran los principales ejecutivos de Codelco para explicar la suspensión del proyecto Andes Norte en la división El Teniente. Continúa la búsqueda de un ciudadano colombiano que permanece desaparecido desde hace una semana luego de salir a realizar trekking en la zona cordillerana de la Florida, en Santiago. En noticias del exterior, con drones y disparos, fue atacado un municipio en el centro de Colombia. Pero informó que 11 connacionales han muerto, 114 están desaparecidos y 3 han sido capturados por el ejército ucraniano, de un total de 459 que luchan por Rusia en la guerra con Ucrania. En el deporte, Colo Colo superó al colista Unión La Calera y mantiene la diferencia de 12 puntos con la Universidad de Chile en el liderato del torneo de Primera División. Y Joaquín Niemann ganó el título de Live Golf en Nueva York, conquistando su segunda corona de este año.
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2: ¿Cómo están? Muy buenos días. Bienvenidos a la revisión de las noticias en Radiograma. Saludamos a quienes nos escuchan a través de las 43 estaciones de Biobío, la radio en todo el país, y a quienes nos ven a través de la televisión digital de libre recepción en Biobío TV. Los invitamos a interactuar con nosotros a través de nuestro número de WhatsApp al más 569-9207-888 o también llamarnos a nuestra línea directa al 800-810-810. Vamos a la noticia. De este momento les ofrecemos información independiente.
3: 12 de la noche, 6 minutos.
2: El cuarto juzgado de garantía de Santiago decretó prisión preventiva para 3 de los 4 detenidos por su presunta participación en el intento de robo en contra de una escolta del exministro de Seguridad Luis Cordero, esto en la comuna de Vitacura. En cuanto al menor de 14 años, se decretó en su contra la medida cautelar de internación provisoria.
3: 12 de la noche, 6 minutos.
2: El cuarto juzgado de garantía de Santiago decretó prisión preventiva para

0: al interior de un vehículo en las afueras de la casa de la ex autoridad. Este hecho se originó en la comuna de Vitacura, donde cuatro personas movilizadas en un auto abordaron al sargento segundo de carabineros e intimidaron con un arma, por lo que el funcionario hizo uso de su arma de servicio repeliendo el delito. Esto inició una persecución que finalizó en la comuna de Lo Espejo, donde cuatro personas fueron detenidas, entre ellas un menor de edad de 14 años. Este último mantenía una condena de 2 años de libertad vigilada tras cometer un delito similar en mayo de este año, antecedente que fue tomado en cuenta por el tribunal para determinar su internación provisoria. Así lo explicó el fiscal Jorge Muñoz de la Fiscalía Metropolitana Centro Norte.
1: Fueron formalizados 4 personas por el delito de robo con intimidación frustrado, porte ilegal de arma de fuego y receptación de especie. Dentro de los 4 había un adolescente de 14 años quien mantenía condena que actualmente estaba cumpliendo. Se solicitó la medida cautelar de prisión preventiva, accedió en el tribunal a ello.
0: El tribunal además estableció un plazo de investigación de 90 días.
2: 12 de la noche, 7 minutos.
3: En menos de 24 horas se registraron 2 homicidios en el Gran Concepción, producto de impactos balísticos y armas cortopunzantes. La Brigada de Homicidios de la Policía de Investigaciones se encuentra trabajando en los peritajes de los hechos. La información es de John Vallejos, desde Radio Bio Bio en Concepción.
4: El primero ocurrió pasada la medianoche en San Pedro de la Paz, donde un hombre de 30 años resultó fallecido tras recibir un impacto balístico en el cráneo, según detalló Fernando Badilla, subcomisario de la Brigada de Homicidios de Concepción.
5: En el lugar se efectuó un trabajo pericial junto al laboratorio criminalística, logrando levantar diversas evidencias de interés, así como también la declaración de testigos, estableciendo que durante la madrugada de hoy la víctima se encontraba al interior de un bloque de departamentos compartiendo con un grupo de personas, donde por hechos que se investigan, resultó lesionada por un arma de fuego.
4: Según informó la Fiscalía del Biobío, durante esta tarde un hombre de 30 años se presentó ante la policía y asumió su responsabilidad en el crimen de San Pedro de la Paz. El segundo homicidio ocurrió cerca de las 5 de la madrugada en Chiguayante, donde un hombre de 37 años fue trasladado hasta un recinto asistencial tras ser apuñalado en el tórax, falleciendo en el lugar, según señaló el subcomisario.
5: La víctima se encontraba en una plaza pública compartiendo bebidas alcohólicas con otras personas, instancia en que resultó lesionada por un arma cortante en el tórax.
4: Detectives de la Brigada de Homicidios continúan trabajando en ambos casos para determinar la responsabilidad y las dinámicas de lo ocurrido. Con estos 2 nuevos crímenes, la región del Biobío alcanza los 50 homicidios en lo que va del año.
2: 12 de la noche, 9 minutos.
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3: Espera conseguir amplias mayorías en el Congreso Nacional para avanzar en su agenda de seguridad. Sin embargo, la atención está puesta en las 2 reformas constitucionales. El ministro Martín Arrau se mostró optimista frente a este escenario y sostuvo que se trata de materias que tienden a unir. Los detalles en el informe de Josefa Schiamaro.
7: El pasado miércoles, el presidente José Antonio Kast anunció en cadena nacional la agenda contra el crimen organizado y el terrorismo, junto con una reforma constitucional que busca consagrar la seguridad de las personas como un deber del Estado. Este último punto deberá concentrar los esfuerzos del Ejecutivo. Se buscan 2 reformas y para avanzar, el gobierno deberá reunir una mayoría reforzada. En concreto, se requieren 4 séptimos, es decir, 89 votos en la Cámara y 29 en el Senado, por lo que deberán buscar apoyos fuera del oficialismo. El ministro de Seguridad Pública, Martín Arrau, en conversación con TVN, sostuvo que el proyecto podría generar mayor consenso. En esa línea, la senadora y presidenta del Partido Socialista, Paulina Bodanovich, señaló que estarán disponibles para colaborar.
8: Porque nosotros podemos colaborar, vamos a tener una opinión sin duda que concilie, como debe ser en un Estado de Derecho, la persecución criminal con toda la fuerza del Estado, particularmente contra el crimen organizado, con la defensa de los derechos humanos.
7: Uno de los puntos más debatidos es el registro de organizaciones criminales que permitiría fijar consecuencias jurídicas para sus integrantes sin eliminar la obligación de probar delitos. Otro aspecto que genera dudas es el rol de las Fuerzas Armadas, ya que el Ejecutivo podría solicitar su presencia en las calles para enfrentar el crimen organizado.
2: 12 de la noche, 11 minutos. 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
3: De Hacienda, Jorge Quiroz, adelantó que en septiembre ingresará la reforma al sistema de capitales y que se convocará una comisión para realizar cambios al estatuto administrativo. Los detalles los tiene Fernando Ríos.
9: El ministro de Hacienda, Jorge Quiroz, anunció que en septiembre el Ejecutivo ingresará la esperada

0: reforma al mercado de capitales. La propuesta ha sido uno de los grandes anhelos de la cartera, donde se pretende convertir a Chile en una plataforma financiera para la región. En entrevista con El Mercurio, el secretario de Estado dijo que la iniciativa espera tener algunos instrumentos tributarios para una bolsa especial con empresas de innovación, las junior como Canadá o Australia. El diputado republicano y presidente de la Comisión de Hacienda, Agustín Romero, afirmó que esta reforma podría tener efectos concretos en las personas.
1: Cuando hay más inversión, hay más empleo y obviamente mejores oportunidades. Por eso vamos a apoyar una reforma que elimine trabas, aumente la competencia y movilice el ahorro hacia la inversión, pero siempre cuidando obviamente la estabilidad y los ahorros de las personas.
0: En la misma línea, el jefe de Hacienda anunció que se convocará una comisión transversal para abordar el estatuto administrativo e impulsar una reforma que busca, a su juicio, consolidar el reordenamiento fiscal.
2: 12 de la noche, 12 minutos.
3: Pese a la molestia entre parlamentarios de la Comisión de Minería y Energía de la Cámara por la opacidad de Codelco tras la suspensión del proyecto Andes Norte, los detalles los tiene Dominga Hernández.
4: Permanece la incertidumbre entre los más de 3.000 trabajadores afectados que ha dejado la orden de Codelco de suspender las obras de Andes Norte en la división El Teniente, tras detectar un riesgo asociado a

0: Este miércoles asistan al Congreso los ejecutivos para explicar la decisión. Al respecto, se refirió el presidente de la instancia, el diputado Cristian Tapia.
1: Nosotros vamos a citar, ya tenemos fecha para la próxima semana. Esperemos que los ejecutivos de Codelco lo puedan ir y tener una larga jornada para discutir no solamente este proyecto, sino que aquí todos los proyectos que están con atraso que va a suceder.
0: Andes Norte cuenta con unos 375 millones de toneladas de reservas y una vez que opera régimen, se estima que producirá cerca de 105 mil toneladas de cobre al año, equivalentes a alrededor del 7% de la producción actual de la estatal.
2: 12 de la noche, 14 minutos.
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4: La Asociación Chilena de Casinos valoró la operación por la Corte de Apelaciones de Santiago, que estableció un mecanismo permanente para bloquear plataformas de apuesta online sin autorización. Valentina Obre, ¿qué nos cuenta?
5: Un triunfo anotó Polla Chilena de Beneficencia y la Lotería de

0: reiteró la acción, aunque apuntó a la cuestionada resolución del Servicio de Impuestos Internos de cobrar IVA a las casas online.
1: Estábamos echando de menos que se pudiera cumplir y que se hiciera efectivo el fallo. El Servicio de Impuestos Internos permitió que estas plataformas pagaran impuestos. Eso creo que queda todavía ahí en la discusión.
0: Si bien el gobierno ha evitado referirse directamente al tema y solo ha hablado de la independencia del servicio, parlamentarios de Chile Vamos presentaron un proyecto para impedir que el Estado cobre impuestos a actividades ilícitas.
2: Porque nos parece que es improcedente que para el Ministerio de Seguridad las casas de apuestas sean ilegales y que para las autoridades del Ministerio de Hacienda sean legales.
3: Claro, lo que pasa es que tú al cobrar impuestos de alguna forma lo estás reconociendo. Yo no conozco ninguna parte del mundo que se le cobre impuesto a algo que es ilícito.
0: A través de un comunicado, la Agrupación Chilena de Plataformas de Apuestas en Línea calificaron como preocupante que la Corte extienda su competencia fuera del alcance específico sometido a su conocimiento.
4: 12 de la noche, 15 minutos.
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6: El expresidente del directorio de TVN, Francisco Vidal, valoró las acciones que estaría tomando su sucesor, Patricio Dussalión, de impulsar una fórmula para que el Estado asuma los cobros de la misión pública del canal. Los detalles los tiene Sebastián Cornejo.
7: TVN busca que el gobierno avance en un nuevo modelo de financiamiento antes de fin de año, considerando que a comienzos del próximo vence un crédito con aval estatal que con intereses bordea los 56 mil millones de pesos. Según el Mercurio, el presidente del directorio, Patricio Dussalión, intensificará las gestiones con la moneda para avanzar hacia un sistema mixto, que TVN siga compitiendo comercialmente, pero que el Estado financie su misión pública. El expresidente del directorio, Francisco Vidal, respaldó el diagnóstico, pero anticipó que financiar TVN abrirá un flanco dentro de la derecha y que probablemente será necesario volver a elevar el techo de endeudamiento.
8: Entonces, si el gobierno ha tomado la decisión correcta de salvar TVN, va a abrir un flanco en la derecha, uno más. Yo te quiero decir que el presidente Kast va a tener que hacer lo mismo que hizo el presidente Piñera y el presidente Boric. Va a tener que otorgarle al directorio un nuevo aval para seguir funcionando, porque hay que pagar la deuda.
7: Las definiciones pasan ahora por la comisión de expertos anunciada por el gobierno, que tendrá 60 días para formular recomendaciones para la discusión presupuestaria. A más de un mes del anuncio, todavía no se conocen sus integrantes.
4: 12 de la noche, 17 minutos. 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
6: La controversia generada por la discusión entre la senadora Fabiola Campillay y Camila Flores llegó hasta el plano partidario luego de que esta última tratara a su par como señora de feria. La directiva de Renovación Nacional en Valparaíso elevó el caso hasta el Tribunal Supremo. Los detalles con Benjamín Duque, desde Radio Bio Bio en Valparaíso.
9: La directiva regional de Renovación Nacional en Valparaíso resolvió elevar al Tribunal Supremo del partido los dichos de la senadora Camila Flores luego de que calificara a la senadora Fabiola Campillay como señora de feria durante un intenso enfrentamiento registrado al interior del Senado. La decisión fue adoptada tras recibir, según explicaron desde la colectividad, un importante número de reclamos y manifestaciones de incomodidad por parte de militantes y dirigentes respecto a las expresiones utilizadas por la parlamentaria. El secretario general regional de RN, Eduardo Urbina, señaló que corresponde al máximo órgano disciplinario del partido determinar si las declaraciones constituyen una eventual infracción reglamentaria, estatutaria o una conducta alejada de la ética partidaria.
10: Recibimos bastantes reclamos, quejas, incomodidades con esas expresiones puntuales y estimamos que lo que corresponde acá es que el órgano superior del partido sea el que califique si dichas expresiones son infracciones reglamentarias, estatutarias.
9: La dirigencia regional agregó que existe preocupación por el comportamiento y las expresiones de las autoridades parlamentarias de la colectividad, enfatizando que deben mantenerse lo más apegadas posibles a los principios del partido. Desde la región de Valparaíso, Bio Bio, la radio.
4: 12 de la noche, 18 minutos. 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
6: Nevazones registradas en el Alto Biobío acumularon más de un metro de nieve en las rutas cordilleranas y causaron problemas de desplazamiento en varias comunidades y caminos secundarios. Habitantes de sectores afectados reclamaron mayor celeridad en la ayuda por parte de las autoridades, esto debido a los cortes de vías y energía eléctrica. Nos informa Mario Tapia desde Radio Biobío Los Ángeles.
11: En sectores cordilleranos de la ribera del río Biobío, área de Guayalí, una veintena de familias señaló que la acumulación de más de un metro de nieve afectó el camino, forraje de animales y también el servicio de energía eléctrica, que aún en algunos lugares no ha retornado. El alcalde de Alto Biobío, Félix Vita, dijo a la radio que todos estos problemas están catastrados y ya definidos en cuanto a la intervención de maquinaria para el pronto despeje de caminos.
12: Tenemos bastante nieve en los sectores que tenemos 50, 60 centímetros, y en el sector más alto deben de haber superado cerca de un metro. Pero le puedo comentar que, bueno, está trabajando el contrato global.
11: No obstante las palabras de la autoridad, vecinos de Ralco, Maya y Guayalí reclamaron la lentitud en la llegada de la maquinaria para despejar los caminos y reponer el servicio eléctrico en algunos casos, que afecta desde el miércoles último. Respecto al forraje para animales, cuya necesidad ya fue informada a la municipalidad, el edil cordillerano señaló que están realizando las gestiones ante INDAP y la Seremía de Agricultura para que este apoyo en alimentos para animales llegue lo antes posible, ya que está escaseando en varios sectores de la Alta Cordillera. En Los Ángeles, Bio Bio, la radio.
4: 12 de la noche, 20 minutos.
6: Miles de personas siguen aisladas en la comuna de Lonquimay como consecuencia de las intensas nevadas. La municipalidad solicitó más apoyo de maquinaria para despejar caminos. En tanto, en la frontera, más de 800 camiones están varados en el paso internacional Pino Achado. Nos informa desde Radio Bio Bio de Temuco, Rodrigo Aguilera.
13: La nieve está provocando los mayores problemas en la zona rural de la comuna cordillerana, donde en algunos sectores alcanzó más de un metro y medio de profundidad, lo que afecta, además de las personas, al ganado de las familias pehuenches. El alcalde, Eduardo Yáñez, cuestionó a la empresa eléctrica Frontel, no a sus trabajadores que están en terreno, porque la emergencia deja en evidencia su falta de inversión en infraestructura y su capacidad para reponer el servicio en menos tiempo y no varios días, como ha ocurrido en algunos sectores. Respecto de las personas aisladas, estas son más de 3.000. Por lo mismo, el edil pidió ayuda para despejar los caminos.
14: Mayor capacidad de maquinaria, bulldozer y motoniveladoras adicionales. Nosotros somos la comuna más grande de la región de la Araucanía. Son 3.900 kilómetros cuadrados de superficie y más de 2.000 caminos que tenemos que tratar de despejar para llegar a todos los vecinos que hoy día tenemos aislados. Tenemos más de 3.300 personas aisladas a las cuales tenemos que llegar.
13: En la frontera, en el paso Pino Achado, la situación es compleja para los camioneros. Más de 800 vehículos de carga están varados por la nieve. En Temuco, Bio Bio, la radio.
4: 12 de la noche, 22 minutos.
6: El ministro de Agricultura, Jaime Campos, estimó para un par de semanas más la regularización de precios tras el alza en verduras y hortalizas, producto de los sistemas frontales en el país. Nos informa Carlos López desde Radio Bio Bio en Valdivia.
15: Tras su paso por Valdivia, el ministro de Agricultura, Jaime Campos, coordinó las primeras acciones ante la declaración de emergencia agrícola en la zona por los perjuicios de los sistemas frontales. Estos han dado en prácticamente todo Chile, decantando, por ejemplo, en la disminución de producción y envío de verduras y hortalizas desde el norte al centro y sur del país. Zapallos, papas, lechugas y repollos han subido en casi un 50%, mientras que los tomates, las betarragas y el brócoli, además del coliflor, han disminuido su llegada a ferias y fruterías. El ministro Campos fue cauto en entregar fechas para estimar la normalización de precios, asegurando que el de las hortalizas es el más afectado, las cuales, según dijo, son de ciclo corto y en las próximas semanas deberá estar regularizado.
16: La producción hortícola es una producción de ciclo corto, de suerte que en pocas semanas se repone y cuando aparezcan las nuevas producciones los precios se regulan.
15: Ante intervenciones en parcelas, el secretario de Estado sostuvo que las personas deben respetar el espacio y su historia y no ejecutar obras, que muchas veces son las que terminan provocando o acelerando los efectos de los fenómenos de la lluvia. En Valdivia, Bio Bio, la radio.
4: 12 de la noche, 23 minutos.
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6: La búsqueda de Jonathan Castillo, colombiano desaparecido hace una semana mientras realizaba trekking en la zona cordillerana de la Florida. Los detalles los tiene Sebastián Catalán.

0: estrategia de los equipos desplegados. Castillo alcanzó a comunicarse con sus cercanos para informar que había sufrido una lesión en uno de sus pies mientras descendía, tras lo cual se perdió contacto con él. Los antecedentes recopilados permitieron establecer puntos de interés en sectores de difícil acceso, donde se han concentrado las diligencias. La mayor Jennifer Muñoz del GOPE de Carabineros explicó que las condiciones adversas han llevado a privilegiar la búsqueda aérea. Durante la jornada se realizó un sobrevuelo con personal especializado y también se trabaja con drones y apoyo satelital para obtener imágenes de sectores específicos.
1: Se hizo un sobrevuelo, la cual se básicamente identificar un punto que tenemos de interés conforme a la investigación que está llevando el CEP. Hoy día específico levantó un punto que era de interés y ese fuimos a verificar.
0: Los equipos aseguraron que la búsqueda continuará y reiteraron que el objetivo es encontrar a Jonathan sin exponer a civiles ni generar nuevos rescates en una zona que calificaron de alta complejidad.
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0: 12 de la noche, 26 minutos.
1: La alcaldía del municipio de Río Blanco, en el departamento del Tolima, centro de Colombia, fue atacada con drones y disparos sin dejar víctimas por no ser un día laborable, informó la gobernadora regional Adriana Magali Matiz. La gobernadora detalló que el ataque causó una profunda preocupación en la población y apuntó a grupos armados ilegales como responsables, ya que en esa zona operan las disidencias de las FARC. El gobierno del Perú informó que 11 ciudadanos peruanos han muerto, 114 están desaparecidos y 3 han sido capturados por el ejército ucraniano, de un total de 459 connacionales que luchan por Rusia en la guerra con Ucrania. El Ministerio de Relaciones Exteriores ofreció estas cifras en un comunicado en el que anunció la repatriación de 4 connacionales que se encontraban en situación de vulnerabilidad en Rusia tras haberse fugado del reclutamiento forzado del que fueron víctimas para prestar servicios en la guerra contra Ucrania, según remarcó. De manera oficial, se han reconocido que 459 peruanos se han enlistado, registrándose lamentablemente 11 fallecidos, 114 desaparecidos y 3 capturados por el ejército ucraniano, afirmó este mensaje, que es el primero del gobierno peruano que informa sobre la muerte de connacionales alistados por las tropas rusas.

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2: 12 de la noche, 28 minutos.
3: Con goles de Maximiliano Romero y Leandro Hernández, Colo Colo superó por 2-1 al colista Unión La Calera y mantiene la diferencia de 12 puntos con Universidad de Chile en el liderato del torneo de Primera División. El cuadro universitario superó anoche por 2-1 a Palestino en el Estadio Nacional. Y Joaquín Niemann ganó el título de Live Golf en Nueva York, conquistando su segunda corona de este año. El golfista talagantino además logró un premio de $4 millones por este nuevo éxito. Todo el deporte de la actualidad con Diego Osorio.
4: Colo Colo tuvo otra gran reacción en el segundo tiempo para remontar su encuentro frente al colista Unión La Calera, que comenzó ganando a través de una conquista de Matías Campos López, después de un error en la marca del capitán Arturo Vidal. Maximiliano Romero y Leandro Hernández le dieron a Fernando Ortiz otra victoria importante en el gramado sintético de La Calera para mantener la diferencia de 12 puntos en lo más alto del campeonato en relación a la U, que destacó el estratega Albo.
5: Resalto siempre lo mismo, las ganas de querer lograr cosas a medida que vayamos avanzando, la garra del hambre de querer lograr. Nunca tratamos de estar conforme con lo que sucede. Ganamos en una cancha difícil, el rival, hay muchísimas cosas para analizar, pero lo más importante es que siempre está el equipo.
4: Universidad de Chile pudo golear anoche a Palestino, si no fuera por la gran actuación del portero árabe Sebastián Pérez, y apenas lo derrotó por 2-1, sufriendo hasta el final en el Estadio Nacional. Los goles de Agustín Arce y Eduardo Vargas en el primer tiempo le dan tranquilidad al entrenador Fernando Gago, que se manifestó conforme con la actuación de sus dirigidos a menos de 2 semanas para el Superclásico.
6: En líneas generales fue un buen partido. En el segundo tiempo por ahí apresuramos un poquito el último pase, sabiendo que ellos estaban mano a mano de la presión. Tuvimos situaciones para terminar esa jugada mejor con un marcador a favor, y esos últimos minutos por ahí se defiende un poco más bajo, pero me voy muy contento con los chicos hoy.
4: Deporte Concepción se quedó con el clásico penquista luego de superar por la cuenta mínima a la U de Conce con un gol de Joaquín Larriba y de penal el experimentado delantero que sería expulsado en el segundo tiempo, mientras que Limache logró 3 puntos importantes frente a O'Higgins tras superarlo por 3-1 en Rancagua. La jornada 18 se completará esta noche en la Florida con el partido entre Audax Italiano y Ñublense, que en caso de ganar saltará a la cuarta posición del certamen. En el ámbito polideportivo, la selección femenina de hockey césped entra en la cuenta regresiva, jugando los últimos partidos amistosos en Ámsterdam antes del debut de este sábado frente a Países Bajos en el Mundial, un compromiso durísimo que analizó en la previa la selección nacional, Fernanda Flores, en diálogo con Bío Bío Deportes.
7: Obviamente es bacán jugar contra las número uno del mundo. Creo que todavía tenemos mucho que aprender. Las admiramos bastante también. Bacán sí que sea el primer partido. Yo creo que es más entretenido porque va a haber quizá aún mejor ambiente en el estadio y gradería llena, y como que eso también es como un despertar rápido de chuta, estamos en el Mundial, estamos en Holanda, jugando contra Holanda.
4: Al cierre, Joaquín Niemann tuvo un notable fin de semana luego de ganar el título de la Live Golf en New York, conquistando su segunda corona de este año y volviendo al grupo del top 50 del listado, lo que le estaría dando lugar en el próximo Master de Augusta. Además, el talagantino embolsó un premio de $4 millones por este nuevo éxito.
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2: Doce de la noche, 32 minutos.
3: Hasta acá la revisión de las noticias en Radiograma. Los dejamos invitados para que continúen en la sintonía de Bío Bío la radio. Ya llega el trasnoche hasta las 6 de la mañana. Y recuerda que a cada hora nos volvemos a reencontrar con las noticias en El Informador. Todos los detalles ya están en nuestro sitio web biobiochile.cl. Gracias por estar ahí. Que tengan todos una excelente jornada.
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0: gusto saludarles. Bienvenidos a Altas Noches de la Radio de este día lunes. Lunes. Lunes 10 de agosto. ¿Cómo están, auditores? Qué gusto saludarles. Ojalá que tengan una excelente jornada. Ojalá que sea una linda semana. Una nueva semana más acá en Altas Noches de la Radio. Qué felicidad estar junto a ustedes, auditores. Un abrazo grande a todos y todas los que están ahí conectados con nosotros. Por supuesto, se pueden comunicar con nosotros desde ya a nuestro WhatsApp, a nuestra línea directa 800-810-810. Nos llaman a ese número o también nos escriben a través del WhatsApp más 569-9207-888. En la puesta en el aire está el señor buenas noches, buenas noches, el señor William Rebolledo. Venga, Wilito, venga. William Rebolledo en la puesta en el aire. Y con nosotros, el señor Vicente Aguilar, que está con nosotros acá.
1: ¿Qué tal, Marito? Ahí sí, había dicho que no.
0: ¿Cómo
1: están,
0: que no?
1: Queridos auditores televidentes también? Ahí viene.
0: ¿Por qué no dijo que no?
1: No, yo lo vi aquí a través de esta pared que tenemos.
0: Ah, ya.
1: Ahora sí. ¿Por qué no quería venir, Wilito?
0: Ahí está. Saludos a su público.
2: ¡Hello!
0: Hola, William, ¿cómo estás?
2: Bien.
0: ¿Ya cómo estuvo tu fin de semana?
2: Igual que tú.
0: Bien, tranquilo.
2: Yo dije igual que el tuyo, dale.
0: No, bien, pues tranquilo entonces.
2: ¿Y por qué se puso rojo?
0: Ya.
2: Pero mira.
0: Mira cómo busca. Mira. Cómo busca las cosas.
2: ¿Por qué se puso rojo,
0: Oiga.
2: Dígale a los tíos, a ver.
0: Dígale a los tíos.
2: Mira.
0: Oiga, sí. William, ¿usted por qué toma esa decisión de querer avergonzar a la gente cuando usted?
2: Yo no lo vengo a avergonzar, señor Álvarez.
0: ¡Ah! No lo
2: vengo a avergonzar. Lo que pasa es que usted se siente perseguido que otra cosa.
0: No.
2: Yo le pregunté, que le dije, mi fin de semana estuvo igual que el suyo.
0: Bueno, entonces estuvo muy bueno su saludo.
2: Usted se puso rojo.
0: Sí.
2: Y es más, usted no viene de su casa.
0: ¿Cómo?
2: Porque viene sin mochila. Pero no viene de su casa, viene con mochila.
0: No, eso es mentira.
2: El que sabe, sabe.
0: Yo dejé de andar
2: con mochila. Sí, entrando
1: mochila.
0: No, pero tiene sentido lo que dice William. Tiene sentido, más no es verdad.
1: ¿Sí?
0: Porque, no, fíjate que hace rato que... Lo que pasa es que antes venía con muchas cosas acá a la radio. Mucha mochila, mucho cargador. Y al final me di cuenta que andaba con más mochila, con más cosas.
1: No lo ocupaba.
0: Y al final, claro, venía con un montón de cosas y terminaba ocupando una. Entonces hace rato ya empecé a dejar de venir con mochila.
1: Oye, pero ¿se vino con todo, Wilito?
0: Sí, vino con... ¿Me está cobrando algo? No sé qué.
1: ¿La centolla? No.
0: Puede ser eso,
1: Puede ser.
0: En todo caso, ya pronto lo voy a dejar ahí con... Lo que pasa es que tuve que hacer una logística más o menos para ese tema.
1: ¿De qué?
0: Porque la quedé sorprendido, brutalmente sorprendido. Con el tema de la centolla. Está carísima y además de todo eso, se nota que ese producto lo están... Bueno, se sabe ya hace rato que ese producto lo están llevando al extranjero, digamos. Ya no hay como tanto...
1: Hay menos.
0: Mucho menos.
1: No.
0: El otro día vi un precio en un restaurante, me mandaron una foto de cuánto salía para los precios turistas.
1: ¿Le mandaron la foto o usted andaba en el restaurante?
0: No, tengo ese poder adquisitivo. No tengo ese poder adquisitivo todavía.
1: Ah.
0: Pero muy caro. Es que hay gente que viaja.
1: Tarjetas.
0: No.
1: Usted es responsable.
0: Sí, no. En ese sentido creo que hay cosas que...
1: Bien,
0: hay cosas que no se pueden todavía.
1: Bien.
0: Es como una persona que se compra un auto y de repente después está sufriendo todo el año. ¿Para qué? Sí. ¿Para qué
1: andar en...
0: ¿Cómo está usted?
1: Yo bien. Bien. ¿Se me ve bien?
0: No,
1: se me ve también en la...
0: ¿El fin de semana cómo estuvo el fin de semana?
1: Pura pega, señor. Cambio de casa.
0: Ah, verdad que se cambió.
1: Empastar, pintar.
0: ¿Ya está listo, sí o no?
1: Mañana, si todo resulta bien, si Dios lo quiere. ¿Así?
0: Mañana
1: voy a caer. Ya me cambiaría.
0: Ya.
1: Con mi cama. ¿Con cama? ¿Cómo es el dicho? ¿Cama y petaca? No.
0: ¿Cómo?
1: Mamá, escríbeme por WhatsApp si está escuchando.
0: ¿Cómo dijiste? Cama y petaca.
1: ¿Ah, sí? ¿Está bien? Sí. Si yo se escucha a mi madrecita y se me olvida. Marito, antes que se me olvide. ¿Puedo tomarme un segundo?
0: Por supuesto.
1: Mi hermano Cristóbal Salazar. Dirá usted, ¿por qué Aguilar Salazar? Es mi hermano. Omitamos comentarios. No. Mi hermano Cristóbal cumple hoy 8 añitos. 8 añitos, así que quiero saludarlo a mi Cristóbal, a mi Bob Esponja. Mi querido Bob Esponja.
0: ¿Por qué Bob Esponja?
1: Porque su mejor amigo es Patricio. Yo soy Patricio.
0: Ah, entonces, mira.
1: Es una relación que tenemos ahí de sus 3 años más o menos. Hay unos videos en Instagram cantando los dos Bob Esponja. Ya. Así que un beso grande para mi hermano querido, que no trasnocha, pero sí trata de vernos.
0: Ya.
1: Por ahí, así que un beso grande, te amo, hermano querido.
0: Qué bueno, qué bonito, qué bonito. 8 años, muy pequeño, ¿eh?
1: Chiquitito. Pequeñito, pero es un genio.
0: Eso, lo que pasa es que los niños ahora vienen con una... Lo que pasa es que los niños ahora están cambiados.
1: Oye, están cambiados los niños.
0: Ahí, ¿viste? No, no, así hablan los humoristas. Están cambiados.
1: Es un loco. Quien lo conoce sabe que... Oh, no se queda tranquilo.
0: Va a ser muy...
1: Es inquieto.
0: Es inquieto.
1: Mi madre sufre mucho. Te amo, madre. Soy muy mamón.
0: ¿Usted es mamón? Sí, igual.
1: ¿Usted es mamón?
0: Sí, sí, sí.
1: Sí, está bien. Wilito.
0: Sí, Wilito.
1: Tiene que haber sido.
0: Lo que pasa es que yo creo que todos en algún momento tenemos ese momento ahí como de. Bueno, dependiendo en todo caso, que igual.
1: Pero bien, bien, manito, todo bien. Ya, qué bueno. ¿Usted venía de su casa o no?
0: Sí, vengo a mi casa. Vengo a mi casa. No, ¿para qué te voy a mentir? Pues sí.
1: ¿Qué dicen ahí en el chat?
0: No, da lo mismo. A esta hora da lo mismo.
1: Está bien. Lo importante es empezar bien esta semana, ya día lunes.
0: Exacto.
1: Así que maravillosos y saludarlos a todos quienes están ahí en sintonía.
0: Mándenos sus mensajes a través del WhatsApp al más 5699-207888. Escríbanos ahí mensaje. A ver, ¿leamos de inmediato, Vicente?
1: Vamos por acá, mira. Saludos a usted, señor Mario, señor Rebolledo y señor Vicente. Se ven muy bonitos y me encanta que sean tan alegres. Su fiel auditora, María Ibáñez de la Cisterna.
0: Eso.
1: Antes de seguir, María Ibáñez, un día yo le dije, querida María Ibáñez, ¿usted me recibiría en su casa? Jamás me contestó ese mensaje para ir a verla.
0: No, pero yo creo que sí.
1: ¿Cierto?
0: Sí, sin duda.
1: ¿Le llevamos un quequito o algo?
0: Sí, claro, claro, claro que sí.
1: Para ir a abrazarla.
0: Mira, ahora dicen que en Mayoco hay unos desatinados lanzando fuegos artificiales, ¿eh?
1: No.
0: Un clásico a esta altura.
1: Bueno.
0: Después uno pregunta y no hay nada, no.
1: Eso es verdad.
0: No hay ningún.
1: O los funerales de alto riesgo, lo mismo, ¿no?
0: Exactamente.
1: No tenemos información.
0: Exactamente.
1: A ver por acá que tengan buen programa. Saludos a mi esposo Christian Fortoul. Fortoul. Bonito. Por aquí los saludo trabajando de urgencia del Hospital Salvador.
0: Bien, bien, está escribiéndonos ahí en el Hospital Salvador. Saludos, Mario, desde La Granja, gracias por la compañía informativa de la radio. Por aquí trabajando, la urgencia del Hospital Salvador. Y a todos los que trabajan en hospitales, ¿ah? ¿Eh? Hay muchos que están conectados en el hospital. Fíjate que hay mucha gente que nos escucha, Vicente, que están hospitalizados, lastimosamente. Bien. Y que nos escuchan ahí, están atentos. Sí, con la radio a pila.
1: Un saludo. La radio pila, un saludo grande para ellos. Marito, mira, no dejemos pasar esto. Porque hoy, 10 de agosto,
0: toda la razón,
1: se celebra en Chile el Día del Minero y la Minera. Así que un fuerte abrazo para todos los mineros y las mineras en su día, este 10 de agosto. Es Día Nacional. Sí. Y coincide con la festividad de San Lorenzo, el santo patrono de los trabajadores mineros. Así que un fuerte abrazo para todos los trabajadores.
0: Bueno, de hecho, fíjate que... Claro, de la profundidad, toda la razón. Fíjate que hoy día partimos la emisión del día. Siempre ponemos música nacional y escuchamos la canción El Minero de Quilapayún, en honor a los mineros y también a la festividad religiosa de San Lorenzo, claro, que es el patrono de los mineros.
1: Sí.
0: Trabajadores mineros.
1: Siempre es bonito saludarlos.
0: Tenemos Chile...
1: Buenos auditores.
0: Yo diría que Chile es un país profundamente minero, pese a que, bueno, hoy día las faenas mineras están en diferentes partes, porque están en el norte, en el sur también, diferentes minas de carbón. Bueno, en su momento las minas de carbón y ahora la gran minería, el cobre. Bueno, en realidad todos los que trabajan en la minería le mandamos un abrazo enorme.
1: Todavía hay mineros bien...
0: Ah, bueno, William tiene que venir a hacer la reverencia.
1: Le faltó la reverencia, claro. Sí. Oye, lo que te decía es que todavía hay mineros que trabajan ahí muy...
0: De manera muy ardua.
1: Diría yo que también con bastantes riesgos.
0: Sí, es verdad, es verdad. Ya, William,
3: ya.
0: Todo suyo.
3: Ya, ¿eh? Ahora sí.
0: Vamos, vamos, William. Ahí está la reverencia. Y
3: ya, ahora nos va a ir bien.
0: Y ahora falta el...
3: Buenas noches, esta noche.
1: ¿Qué dirá el querido Carlos Barría de...
0: El fin de semana estuve con él.
1: De esta copia... No, no.
0: Estuve con él el fin de semana.
1: ¿Qué dijo?
0: Ese tipo está loco, ¿ah? ¿Eh? O sea, Carlos Barría es un loco lindo porque es como Bielsa.
4: Un loco lindo.
1: Permiso.
0: A ver.
1: El 10 de agosto también, siguiendo con los datos, el 10 de agosto de 2007 fue oficializado Marcelo Bielsa como entrenador de nuestra selección.
0: ¿Y ese dato dónde te lo sacaste?
1: Señor, pueden confirmarlo. Fue confirmado, mas no presentado. El 10 de agosto, Harold Mike Nichols dijo Marcelo.
0: ¿En serio?
1: Sí, con su mirada hacia abajo de Harold, dijo Marcelo Bielsa, nuestro entrenador. Oye, ya 19 años. ¡Wow! Increíble.
0: Ha pasado harto rato, ¿eh?
1: Ya, pero ahora sí, como Marcelo Bielsa.
0: Es un loco lindo porque el otro día, fíjate que dijeron, como le dijimos el otro día, que era el alcalde de Sucupira, porque saluda a todo el mundo. No, no, en serio, saluda a todo
1: Valdivieso.
0: El mundo. Saluda a todo el mundo. Y fueron el otro día uno, porque él regala libros siempre. Y fueron personas del trasnoche y nos sacamos una foto y todo.
1: Ah,
0: lo...
1: mira.
0: Lo que pasa es que yo los fines de semana, generalmente los sábados, lo acompaño para... Bueno, yo voy a buscar algunos libros, qué sé yo. Y siempre le ayudo, me pide ayuda para revisar algunos segmentos, algunos temas digitales que está haciendo.
1: Ah, entonces, qué bueno.
0: Lo voy a acompañar. Y Carlos ahí me contó. Bueno, ya tenemos decidido lo que se nos viene esta semana, que a la vuelta se los voy a contar.
1: Eso.
0: Porque la semana pasada terminamos lo que era islas, grandes islas de nuestro país.
1: Estuvo bueno, estuvo entretenido.
0: No, lo que se viene ahora.
1: Ah, ¿sí?
0: Mejor todavía.
1: A ver, yo desde que he llegado, música, los grandes músicos, sí. Islas, los corsarios, me acuerdo que tocamos.
0: Piratas, todo.
1: ¿Y ahora? Nah, ya, pero no, lo ya, que viene ya, a la vuelta.
0: Mira,
1: la
0: hagamos
1: vuelta.
0: Una cosa, escuchemos música, a la vuelta vamos a revisar más mensajes. Escríbanos a través del más 56992077888, escríbanos a través del WhatsApp. Y hoy día también nos gustaría que nos manden saludos, ojalá de audio, los mineros de Chile.
1: Eso, sí.
0: Los totalmente. Mineros de Chile, claro.
1: Ser
0: sí.
1: el llamado.
0: Entiendo que hay una festividad que se hace en San Lorenzo de Tarapacá, ¿no? En La Quebrada. Mira, por acá creo que tengo el mensaje. Hoy día entiendo que se hace una hay una festividad que se está desarrollando. La festividad de San Lorenzo, que se desarrolla ahí en el pueblo de Tarapacá.
1: Exactamente, el 10 de agosto.
0: El 10 de agosto. Ahí un ratito más vamos a estar revisando ese dato y todos sus mensajes. Así que mándenos un mensaje de audio. Estamos con Vicente Aguilar y William Rebolledo haciendo este trasnoche de la radio.

Y vamos a partir, auditores y auditoras, con Depeche Mode, Just Can't Get Enough. Es un éxito. Y ustedes con nosotros haciendo el trasnoche de la radio, con mucho ánimo, iniciando la semana en Bío Bío. Es el trasnoche hasta las 6.

0: minutos para la una de la madrugada. Oye, atento porque hay información, Vicente, ¿no?
1: Sí, sí, nos llegaba la información. Estábamos hablando, ¿cierto?, de esta celebración de San Lorenzo que se desarrolla, bueno, en la región de Tarapacá y en estos sectores. Y incendio en poblado de Tarapacá, en medio de la celebración de la fiesta religiosa de San Lorenzo, después de la medianoche y celebración de la víspera, se inició un incendio declarado por bomberos. Información en desarrollo. Estamos consultando con nuestras fuentes, vamos a tener un contacto en algunos minutos, vamos a estar, ¿cierto?, recopilando mayor información sobre este incendio declarado hace solo minutos, este incendio ahí en el poblado de Tarapacá.
0: Sí, estamos hablando de una fiesta que es muy, muy multitudinaria, la verdad que mucha gente va, buena gente que es, digamos, que celebra esta festividad religiosa, ha llegado hasta este poblado, y por razones que se investigan, entonces hay un incendio declarado por bomberos. Hay que decir que hay muchísimos toldos, porque además esto es como una fiesta religiosa, también hay muchos pequeños productores, Vicente, que se dedican también a ir a comercializar sus productos, y seguramente en un ratito vamos a tener la información de lo que está pasando en ese sector en el norte de nuestro país. Ya vamos a estar con eso.
1: Sí, hay algunas imágenes, no se ve tan cerca de estos toldos, ¿cierto?, azules, sí. Pero hay que tener mayor información. Bomberos ya está trabajando, eso es lo importante, así que
0: Mira, de hecho, tenemos a Cristian Núñez. Cristian Núñez, información del momento desde Radio Bio Bio en Iquique, pero con lo que está pasando en esta festividad. Cristian, estamos contigo, te escuchamos.
2: ¿Qué tal? ¿Cómo están, Mario, Vicente? Buenas noches, buenos días. Sí, este incendio ocurre en la quebrada de Tarapacá, en la fiesta de San Lorenzo, en la comuna de Guara, al interior de la región. Hasta ahora corre bastante viento en el lugar y se produce pocos minutos después de la medianoche, justamente cuando se inicia la celebración de víspera. Muchos fuegos artificiales, muchas bengalas, y probablemente haya caído una de estas bengalas o fuegos artificiales en los pastizales, lo que inició el fuego de este incendio que ocurre en las cercanías del sector donde está el cementerio en el poblado, y también está afectando principalmente pastizales. Hasta ahora no se ven afectados los campings, porque hay que recordar que la gente que llega a los fieles, peregrinos, agrupaciones de baile, la gente que vive la fiesta, porque hoy es noche de víspera, la celebración es el 10 de agosto, o sea, estamos en medio de la celebración, es una cantidad importante, son cerca de 80.000 personas que llegan al poblado donde viven no más de 2.500 durante el resto del año, y por tanto hay mucha gente que acampa en muchos campings, muchas carpas instaladas en distintos puntos de la quebrada donde también pasa un riachuelo. Bueno, reitero entonces, para graficar, ocurre este incendio a esta hora, bomberos están trabajando en el lugar, no hay afectación de personas, tampoco hay viviendas comprometidas, pero sí mucha gente que está saliendo con sus carpas ya, porque bomberos ha tenido que ir retirando a la gente del lugar para que no verse afectada por el fuego o el humo.
0: Claro, de hecho ya vamos a estar viendo a través de BioBio TV imágenes que, bueno, tú mismo habías publicado. Cuéntanos una cosa, ¿cuántas personas van a visitar este sector? ¿Se tiene un número de personas que podrían estar cerca de este lugar?
2: Sí, son cerca de 80.000 personas que viven la fiesta de San Lorenzo de Tarapacá, pero durante la noche de víspera podría ser un número un poquito menor. La cifra como que la entregan de la cantidad que visita durante los 3 o 4 días que dura la festividad más fuerte, ¿no? El momento más álgido, pero es mucha gente en un poblado pequeño, por tanto se dificulta mucho el tránsito. De hecho, se genera también todo lo que es un ordenamiento de tránsito para que los vehículos no ingresen más al pueblo, o sea, entre menos simples, se cierra el pueblo, no pueden ingresar más vehículos a cierta hora, y ya todos los demás vehículos se estacionan en la parte alta de la ruta que une justamente la 15CH con el poblado de Tarapacá. Es una quebrada, es una parte baja de la comuna de Guara, o sea, una quebrada, se entiende, ¿no? Una quebrada, y en esa parte abajo de la quebrada está el riachuelo y está el templo. Ahí viven 2.500 personas durante, o menos de 2.500 personas el resto del año, y en esta fiesta llegan cerca de 80.000 personas. Hoy, justamente la noche de víspera, en la que tiene mayor afluencia, independiente que hoy lunes no sea feriado, o sea, la gente llega igual, muchos se están devolviendo a esta hora y nos están escuchando seguramente en la carretera, porque viven la víspera a las 12 de la noche y ya comienzan a regresarse a Iquique, a Altos Pisos o a otros sectores de la región de Tarapacá, viviendo lo que es la misa de la medianoche, y ya se devuelven porque es día hábil, ¿no? Pero claro, Otros tantos miles se van a quedar y van a vivir la fiesta el día lunes. Así que hasta ahora, reitero, Mario, Vicente, El riesgo para viviendas no hay, de acuerdo a lo que estamos monitoreando desde acá de Iquique. Y lo que sí ha tenido que movilizar bomberos es a la gente de los camping, que han tenido que salir del lugar donde se encuentra o se podría haber afectado a la gente, los peregrinos o gente, ¿Cristian?, que llegó a visitar la quebrada justamente por la expansión del fuego en los pastizales.
1: Claro. Cristian, bueno, tú nos comentabas que están en víspera, ¿cierto?, de esta celebración de San Lorenzo. Me imagino que había actividades a esta hora. ¿Qué pasó con aquello? ¿Las autoridades quizás cerraron estas actividades? El perímetro, vemos en las imágenes que hay, se ve un bosque, se ven árboles y al fondo este fuego. Si nos puedes comentar aquello respecto a las actividades y si la gente se ha movido también por precaución.
2: La principal actividad después de la medianoche es la misa, digo, que se vive en medio de esto. Se vive la misa y se comienzan los fuegos artificiales. Y después de eso, más bien la gente comienza a ingresar al templo poco a poco, a visitar al patrono, a San Lorenzo, y eso seguramente a esta hora se debe estar viendo afectado del ingreso por la cantidad de gente que hay. Y porque siempre cuesta mucho ingresar, siempre cuesta mucho llegar. Las agrupaciones de baile se copan todo lo que es el perímetro posterior al templo, o la parte completo, ¿no?, alrededor del templo, digo, de las agrupaciones de baile, y por tanto debe haberse afectado seguramente el tránsito en este momento por el trabajo de bomberos. Pero quiero reiterar que hasta ahora, de acuerdo a lo que estamos monitoreando, no hay personas heridas, ni tampoco habría afectación de viviendas, porque queda hacia el lado donde están donde está el cementerio y donde no habrían viviendas.
0: Es una buena noticia por ahora. Bueno, vamos a estar atentos, Cristian, siempre conectados contigo, líneas abiertas, para saber en qué termina esta situación. Por lo menos sabemos de que no hay afectación de viviendas ni de personas, sino más bien de pastizales, que entiendo que bomberos ya está trabajando. Gracias, Cristian, te mandamos un abrazo.
2: Sí, solo para cerrar, seguramente lo que genera esto es un poco de caos, porque el pueblo es muy pequeño y mucha gente comienza a arrancar, pero la autoridad, por ejemplo, carabineros, el municipio, la delegación presidencial tienen todo un protocolo dispuesto, así que seguramente están trabajando en aquello hasta ahora sin ninguna desgracia personal. Buenos días, colegas, estamos atentos a cualquier novedad.
0: Gracias, Cristian Núñez desde Radio Bio Bio, Iquique, comentando con nosotros hasta ahora aquí en Bio Bio.
1: Gracias, Cristian. Sí, tenemos a Jaime en el teléfono, vamos a tomar contacto. Buen día, Jaime.
3: Hola, ¿qué tal? Muy buenos días, ¿cómo están todos ustedes? Un gusto en saludarles.
0: A ver, ¿qué pasó, Jaime? ¿Información de la ruta?
3: Sí, estoy en camino a Catemito y me encontré con 6, 8 caballos sueltos, y hace un par de minutos me topé también con inspectores municipales que van a ver a corroborar la información que les he acabado de entregar a ustedes.
0: Ya. ¿El camino a Catemito en dirección hacia San Bernardo o hacia qué sector?
3: Hacia Calera de Tango.
0: Hacia Calera de Tango. Bien. ¿En qué parte de, como para tener una en la mitad del camino, cercano a Huaca de Chena, ¿cuál podría ser el sector donde tú lo viste?
3: Yo vi solamente la altura de un domicilio al 1600, ahí fue donde me topé con ellos.
0: Ya, al 1600, camino a Catemito, claro, debe ser prácticamente llegando ahí a Calera de Tango. Bien, ¿qué te decía la autoridad?
3: Que no sabían de dónde se salieron los caballos y que iban a verificar en qué estado estaban los animales.
0: Ya, ¿eran 9, decías tú?
3: 8.
0: Ya, 8. Hay que tener cuidado ahí porque me imagino que está. ¿Cómo está el lugar ahí? ¿Está bien iluminado? Entiendo que no está tan bien iluminado ese lugar.
3: No, eso es netamente puro campo, así que hay que tomar todas las precauciones.
0: Ya.
3: Mantener las luces altas para que se puedan ver los caballos y. Al momento cuando yo los intercepté, no tuve problemas con ellos.
0: Ya. Bien, te queremos agradecer, Jaime. Gracias por la información.
3: Listo, pues, que tengan gracias. Un bonito día.
0: Ahí está nuestro auditor, Jaime, desde la ruta camino a Catemito, en dirección hacia Calera de Tango. Nos decía que más bien cercano a unas viviendas, llegando ahí a la avenida Calera de Tango, seguramente están estos equinos, habla de 8 caballos que estarían cercanos a este lugar. Nos manda un audio, un auditor, antes de irnos a las noticias.
4: Atención, Radio Bio Bio, choque en la comuna de San Pedro de la Paz, ruta 160 con dirección hacia Coronel, kilómetro 14. Auto chocó contra las barreras de protección peatonal, así que tengan cuidado porque, como todos sabemos, la ruta 160 se transita harto camionero. Así que, ojo ahí, con dirección hacia Coronel, kilómetro 14, con la ruta 160.
0: Gracias a nuestro auditor ahí que nos está dando esa información. Iremos a la pausa, vienen las noticias. Ya seguimos con más.
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0: Buenos días, bienvenidos al Informador. Pongo mucha atención porque el juez juzgado de garantía de Santiago decretó prisión preventiva para tres de los cuatro detenidos por su presunta participación en el intento de robo de un escolta del exministro de Seguridad Luis Cordero en la comuna de Vitacura, nos informa Jorge Villegas.
8: Ayer fueron formalizados los cuatro presuntos autores de un intento de robo con intimidación en contra del escolta del exministro de Seguridad Pública Luis Cordero, quien se encontraba al interior de un vehículo en las afueras de la casa de la exautoridad. Este hecho se originó en la comuna de Vitacura, donde cuatro personas movilizadas en un auto abordaron al sargento segundo de Carabineros e intimidaron con un arma, por lo que el funcionario hizo uso de su arma de servicio repeliendo el delito. Esto inició una persecución que finalizó en la comuna de Lo Espejo, donde cuatro personas fueron detenidas, entre ellas un menor de edad de 14 años. Este último mantenía una condena de 2 años de libertad vigilada tras cometer un delito similar en mayo de este año, antecedente que fue tomado en cuenta por el tribunal para determinar su internación provisoria. Así lo explicó el fiscal Jorge Muñoz de la Fiscalía Metropolitana Centro Norte.
9: Fueron formalizados 4 personas por el delito de robo con intimidación frustrado, por telegrafía de arma de fuego y receptación de especie. Dentro de los 4 había un adolescente de 14 años, quien mantenía condena que al realmente estaba cumpliendo. Se solicitó la medida cautelar de prisión preventiva. Accedió el tribunal a ello.
8: El tribunal además estableció un plazo de investigación de 90 días.
0: Vamos a ir hasta la región del Biobío porque en medio de 24 horas, menos de 24 horas, se registraron 2 homicidios en el Gran Concepción, producto de impactos balísticos y armas cortopunzantes. La información es de John Vallejos desde Radio Biobío en la zona.
10: El primero ocurrió pasada la medianoche en San Pedro de la Paz, donde un hombre de 30 años resultó fallecido tras recibir un impacto balístico en el cráneo, según detalló Fernando Badilla, subcomisario de la Brigada de Homicidios de Concepción.
11: En el lugar se efectuó un trabajo pericial junto al laboratorio criminalística, logrando levantar diversas evidencias de interés, así como también la declaración de testigos, estableciendo que durante la madrugada de hoy la víctima se encontraba al interior de un bloque de departamentos compartiendo con un grupo de personas, donde por hechos que se investigan, resultó lesionada por un arma de fuego.
10: Según informó la Fiscalía del Biobío, durante esta tarde un hombre de 30 años se presentó ante la policía y asumió su responsabilidad en el crimen de San Pedro de la Paz. El segundo homicidio ocurrió cerca de las 5 de la madrugada en Chiguayante, donde un hombre de 37 años fue trasladado hasta un recinto asistencial tras ser apuñalado en el tórax, falleciendo en el lugar, según señaló el subcomisario.
11: La víctima se encontraba en una plaza pública compartiendo bebidas alcohólicas con otras personas, instancia en que resultó lesionada por un arma cortante en el tórax.
10: Detectives de la Brigada de Homicidios continúan trabajando en ambos casos para determinar la responsabilidad y las dinámicas de lo ocurrido. Con estos 2 nuevos crímenes, la región del Biobío alcanza los 50 homicidios en lo que va del año.
0: Europa Occidental experimentó su periodo de junio-julio más caluroso jamás registrado en un contexto de olas de calor repetidas, según sequía generalizada, incendios devastadores, anunció este lunes el Servicio Europeo sobre Cambio Climático Copérnicus. A escala mundial, los océanos también alcanzaron en julio de 2026 los niveles de calor más elevados jamás registrados para este mes, de 20,96 grados Celsius, alimentados por el fenómeno del Niño y el calentamiento climático provocado por la actividad humana. En todo el mundo, julio 2026 empató con el de 2024 como el segundo mes de julio más caluroso que se haya registrado, solo superado por el de 2023. Pero el fenómeno se observa más marcado en Europa Occidental, el continente que se calienta más rápidamente. 1:05 a.m. hasta ahora en la ciudad de Concepción, 3 grados de temperatura, se mantiene despejado con una humedad del 73%. En Santiago, 5 grados de temperatura, se mantiene nublado con una humedad del 79%.
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1: Don Arturo Gómez, haciendo el mapa estelar, estamos acá con Vicente Aguilar, que nos acompaña. Don Arturo, ¿cómo le va? Bienvenido.
2: Hola, hola, ¿qué tal? ¿Cómo están? Muy buenos días, muy buenas noches. Bueno, buenas tardes, porque realmente a través de toda la Tierra se escucha Radio Bio Bio desde acá, desde Chile, con información, pero realmente impresionante esta noche para toda la Tierra, para los del hemisferio norte, hemisferio sur, y en especial para los mineros que están celebrando su día. Y además, no solamente celebran su día, sino que tienen un fenómeno astronómico que se llama las famosas lágrimas de San Lorenzo, que es una lluvia meteórica que se produce en el hemisferio norte principalmente, y que conmemora esta fecha también religiosa acá en el norte de Chile.
1: Ahí está. Estamos acá con Vicente, don Arturo, que nos está acompañando.
3: ¿Cómo está, don Arturo? Qué gusto saludarlo. Ahí lo escucho siempre, pero no había tenido el placer de saludarlo y conversar de la astronomía, la astrofotografía, que temas más interesantes.
2: Sí, no, mira, un placer también saludarte a ti, Vicente, porque siempre te estoy observando con aquellos contactos que nos muestras a través de tus información del momento. Y por supuesto que después, durante el día, todos los canales de televisión y las radioemisoras abordan lo que tú has informado previamente durante la noche, porque en la noche y hay mucha información que se desarrolla después durante el día.
3: Sí, claro. Hay harto ahí en la noche. Aprovecho de repente mirar las pocas estrellas que podemos ver en Santiago.
1: Sí,
3: pero la luna salva. La luna es preciosa,
2: claro,
3: igual,
2: claro.
3: Así que ahí se puede.
2: Fíjate que les informo a todos de que esta semana es increíble, pero ojalá tengamos el tiempo suficiente para poder abordar un montón de fenómenos que se van a producir ahora, en esta semana, como nunca. Siempre se dice, mira, se han alineado los planetas para que pasara cierta cosa. Efectivamente, ahora, en esta semana, como que todo se juntó y tenemos información para el hemisferio norte con esta lluvia meteórica de las Perseidas, y también un eclipse total de sol para el sector de España, allá en cercano al Mediterráneo. Así que tenemos información bastante grande, y por supuesto también mucha información que puede ser observada desde acá, desde Chile, como es la máxima elongación de el planeta Venus, que lo vemos al atardecer muy brillante después de la puesta del sol,
1: claro.
2: Y está pero muy alto, pero extremadamente alto en el cielo, porque precisamente la distancia máxima que tiene Venus en este instante en relación al sol se está produciendo en estos días, y es un punto de referencia muy bonito en el cual, más adelante lo vamos a ver, la luna, después del eclipse total de sol que se va a producir allá en España, la luna se va a poner al lado, pero al lado de Venus, y va a haber una visión realmente espectacular de Venus, muy brillante, y la luna como una uñita luminosa al lado de este planeta que está rodeado de nubes, por eso su brillo tan intenso.
1: Buenísimo. Bueno, don Arturo, vamos de inmediato. ¿Cuáles son los fenómenos? Estamos viendo imágenes a través de BioBio TV, el Observatorio ALMA en vivo.
2: Exactamente. Tenemos ahí el Observatorio ALMA con sus antenas apuntando hacia el cielo. Y si podemos ver estas antenas, algunas están en una dirección y otras antenas apuntando en otra dirección. Eso indica de que cada antena o cada grupo de antenas están observando diferentes puntos del cielo, aprovechando estas noches tan intensas de invierno y tan largas, donde la observación astronómica se hace cada vez mayor debido a la gran cantidad de oscuridad. Pero para estos aparatos de radioastronomía, el día y la noche son exactamente lo mismo. Como ellos trabajan en frecuencias muy diferentes a las frecuencias que tenemos de la visión nuestra con nuestros ojos, Nuestros ojos solamente pueden observar durante la noche muchos objetos, pero en el día son imposibles de observar con nuestros ojos. En cambio, con estos radiotelescopios, las frecuencias que ellos utilizan, el día y la noche es exactamente lo mismo. Por eso están ellos trabajan las 24 horas del día, al 100%.
1: Impresionante, porque además hoy día la tecnología nos permite ver todo esto en vivo, y eso es impagable, o sea, ver cómo trabajan y todo.
2: Es increíble la tecnología. Fíjate que tanto la tecnología que tenemos en la actualidad para tener conocimiento de cosas que suceden en nuestra Tierra y en el espacio, claro, es una información instantánea. Antes nosotros teníamos que ir a libros, hacer cálculos, hacer esto, lo otro, para poder obtener una información más o menos casi exacta de lo que se iba a producir o se estaba produciendo. Ahora no, ahora es todo instantáneo. Tanto así de que en estos días, durante esta semana, vamos a tener la posibilidad de observar todos los planetas brillantes de nuestro sistema solar durante la noche. Comenzamos, por ejemplo, al atardecer con Venus, que se ve muy brillante después de la puesta del sol, y a medida que van pasando las horas, a partir de las 11:30 de la noche, aparece Saturno sobre la cordillera de los Andes. Posteriormente aparece el planeta Marte, también sobre la cordillera de los Andes. En este minuto la Luna está muy cerca del amanecer, y cerca de la Luna tenemos a Mercurio. Y posteriormente, después de Mercurio, durante esta noche, vamos a tener a Júpiter, que es el último planeta brillante que podemos observar durante toda esta semana, en estos horarios, desde el atardecer hasta el amanecer. Y luego aparece el Sol, que ya con su luminosidad imposibilita, por supuesto, observar todos estos objetos. Así que realmente estamos en un periodo en el cual los astrónomos aficionados pueden observar en una noche Saturno, Marte, la Luna con sus cráteres, Mercurio y Júpiter. Y posteriormente, con un filtro especial, pueden seguir observando la superficie gaseosa del Sol.
1: Ya, bien, ¿eh? O sea, realmente este mes de agosto parece que va a ser esta primera, bueno, ya no es primera semana, segunda semana de agosto, parece que va a estar llena de cosas.
3: Y esta semana en especial parece, así que
2: sí,
3: ¿no?
2: Sí.
3: Increíble qué maravilla esa oferta que se viene esta semana, una oferta total, como dice usted, se alineaban los planetas, pero vamos a tener una oferta planetaria. Una consulta...
2: Y todo gratuito, sí, todo, además, gratuito. Además, todo la gratuito. Naturaleza nos ofrece estas maravillas.
3: Sí, eso es increíble. En cuanto a los astrónomos aficionados, pero digamos más aficionados aún, quienes tienen algún teléfono con un zoom bueno, de esos requete buenos, y un trípode, ¿qué posibilidad hay de poder seguir estos planetas? Por ejemplo, Júpiter, que es de los más grandes, o ver siquiera un poco de los anillos de Saturno. ¿Se puede lograr eso,
2: sí, doctor? Perfecto, claro. Nos vamos a abocar a teléfonos celulares, que son los más que posee las personas en la actualidad. Con un teléfono celular de los modernos, como tú indicas, ellos tienen muchos elementos y muchos programas en los cuales te muestran a ti qué objetos hay en el cielo cuando tú apuntas tu celular al espacio. Hay un programa muy famoso que se llama Stellarium, que es un programa gratuito para todas las personas, pero a veces los teléfonos celulares, un programa de observación del cielo en el cual tú durante el día o la noche puedes dirigir la cámara hacia el espacio y te va a indicar en la pantalla qué objetos hay en ese momento en el cielo. Durante el día, por supuesto, tú no ves nada a simple vista, pero este programa te indica en esa dirección está tal planeta, tal asteroide, tal cometa, y en la noche es mucho más fácil poder ver a esos objetos puntuales brillantes porque tú con tus ojos los estás viendo durante la noche. Y las fotografías tú las puedes obtener a través de tu cámara con un trípode.
3: Claro, sí, teniendo ahí firmeza.
1: ¿Don Arturo está por ahí? No, se nos cortó don Arturo. Vamos a volver. Sí, sentí inmediatamente que se había cortado la comunicación con don Arturo.
3: Siguiendo con eso, Mario, de Stellarium, ¿qué nos decía Arturo, cierto, don Arturo, respecto a
1: poder seguir? Es muy buena esa aplicación.
3: Yo seguí, en algún momento fui un fotógrafo aficionado y tenía Starwalk 2-1. Es bien parecida. Y me acuerdo que era, bueno, en mis tardes que salía a caminar por Tirúa. Tiene como una brújula o un reloj que tú lo vas moviendo.
1: ¿Sí?
3: Y puedes ver en qué momento va a estar la luna en tal parte o Júpiter en tal parte y en qué horario. Era bien entretenida esa. Jugar con aquello.
1: Estamos diciendo a don Arturo ahí que nos conteste, que lo estamos llamando. Hubo ahí un pequeño corte, pero sin duda podemos volver a hablar con él. Lo que llama la atención es hoy día, con un celular se puede hacer absolutamente todo.
3: Sí.
1: ¿Con un trípode para qué? Para poder mantener la cantidad de segundos en que ingresa la luz, la apertura y todo.
3: Eso es lo importante, al final el trípode.
1: Exacto. Volvió don Arturo. Ahora sí, don Arturo. Lápiz y papel.
2: Sí, por supuesto, lápiz y papel. Bueno, mira, en este minuto que ya hablamos de todos los planetas que se pueden ver durante esta semana, desde el comienzo del atardecer hasta el comienzo del amanecer, resulta de que en los próximos días, más exactamente el día 12 de este mes, que sería el miércoles, pasado mañana, vamos a tener la luna nueva, que va a estar ubicada en una constelación del zodíaco que se llama Leo, el león. Y este eclipse solar total va a ser visible desde el polo norte de nuestra Tierra, abarcando el océano que está hacia el norte de ese lugar, y luego va a ingresar a España. Y ahí, al atardecer, en España, vamos a tener el fin del eclipse total de sol. Es decir, ellos, los españoles, la parte norte de España, van a poder observar que el día se transforma en noche, van a aparecer las estrellas, los planetas, y posteriormente, después de 2 minutos, va a volver otra vez a ser de día, porque durante esos 2 minutos la luna va a estar cubriendo o tapando el disco solar. Por eso se oscurece todo el cielo y alrededor del sol va a aparecer lo que se llama la atmósfera solar, conocida con el nombre de corona solar, que es muy muy conocida por todos nosotros acá en Chile a través de los eclipses que hemos visto en nuestro país. Lo bonito de España es que ellos este año tienen un eclipse, el próximo año tienen otro eclipse y en otro año más otro eclipse. O sea, tres eclipses, cada año un eclipse diferente. Pero ellos realmente van a estar felices saltando porque van a tener 3 eclipses, uno cada año, y uno de ellos muy diferente al resto, que es lo que se llama un eclipse anular de sol, donde la luna no alcanza a tapar al 100% al sol, y como la luna es un poquitito más chica, se va a producir un anillo brillante del sol llamado anillo de fuego. No confundirlo con el anillo de diamante, que eso se produce cuando hay eclipse total de sol, que es lo que van a ver los españoles ahora el 12. Pero el anillo de fuego es cuando la luna es más chiquitita que el disco del sol y queda un anillo brillante, absolutamente brillante, de la superficie gaseosa del sol. Y ese eclipse hay que observarlo al 100% durante todas sus fases con lentes protectores solares.
1: tienen que dejarse un eclipse para Sudamérica, don Arturo.
2: ¿Cómo? Nosotros tenemos un buen eclipse anular de sol para el 2027 y que va a pasar nada menos y nada más prepararse por la isla de Chiloé. Por la isla de Chiloé va a pasar el máximo de este eclipse anular, en donde, como les indicaba, no va a ser total, solamente se va a ver un anillo brillante del sol cubierto por el disco lunar. Así que en el 2027 eso lo vamos a ver, por supuesto, con los tiempos y todas las los horarios. Para el 2027 sobre la isla de Chiloé, más aún por el extremo sur de la isla de Chiloé, va a ser el mejor punto de observación principalmente.
1: Ya, bien, nos queda clarísimo. ¿Tenemos más detalles, don Arturo? ¿Es lo que nos queda o vamos a dejar algo de sorpresa para la semana que viene?
2: No, yo quisiera primero saludar a todos los mineros de Chile y especialmente a mi hijo, que trabajó muchos años en Codelco y ahora está trabajando en una nueva minera en el norte llamada Collahuasi. Y mi hijo lo saludé ayer en el Día del Niño, por supuesto, y él es Daniel Gómez Caorsi. Ese nombre Caorsi se asocia mucho con una persona muy conocida acá en Chile, porque el apellido Caorsi es el esposo de una niña llamada Rosario Bravo, que es una enfermera, y don Carlos Caorsi es cardiólogo de la clínica Las Condes. Así que un saludo para todos ellos, porque él vio mi parte del corazón cuando tuve un detalle hace muchos años al cucharón. Así que un saludo grande a la minera y a mi hijo Daniel Gómez Caorsi, que está trabajando a partir de mañana, que ingresa su turno allá a Collahuasi, a 4.000 metros de altura y muy cerca del límite con Bolivia. Así que la puna es muy fuerte en esos lugares. Así que un saludo para ellos y los radioescuchas de Codelco, que le indicaban a mi hijo que me escuchaban en la noche. Así que ahora vamos a tener quizás nuevos auditores en Collahuasi con esta ida de él a esta nueva minera nortina.
1: Qué bueno. Le mando un abrazo enorme. Nos sumamos a ese saludo, don Arturo, bueno, a su hijo, por cierto, y también a todos sus colegas, porque al final la cantidad de personas que trabajan en la minería es un montón, algunos dentro de la misma faena y otros en otras tareas, alimentación, logística, en fin.
2: Así es. Lo otro increíble es que muchos chilenos del Observatorio de Tololo están viajando a España para ver este eclipse del día miércoles 12 al atardecer, por allá cerca de Valencia, que es donde va a estar incluida la totalidad. Y como para terminar, una nota importante de la Estación Espacial Internacional, que la hemos dejado un poquitito de lado. Para este martes 11, es decir, mañana martes 11, a las 19 horas con 4 minutos, va a ser visible desde la cuarta región, quinta región, sexta y región metropolitana, la estación espacial que va a cruzar sobre Santiago desde Pudahuel, digamos, hacia Peñalolén, con ese ángulo. Y lo máximo que va a estar en altura, cruzando la zona de Santiago, va a ser a las 19 horas con 7 minutos y va a desaparecer hacia la cordillera de los Andes en dirección a Peñalolén a las 19 horas con 10 minutos. Va a ser un objeto muy brillante, tan brillante como el planeta Venus, que se va a desplazar este martes 11 y va a ser visible, por supuesto, a simple vista. Lo más importante es que esta nave, que va con astronautas en su interior, va desplazándose un promedio de 11 kilómetros por segundo a una altura de 400 kilómetros y va a ser fácil su visibilidad, ojalá esté despejado, a simple vista. Así que ya sabemos que la hora es muy exacta y vio la radio siempre, cada hora y en cada momento cuando da la hora es muy exacta, así que pueden servir eso como referencia. Bien. Para que a las 19.04, luego a las 19.07 cuando esté acá arriba en el cenit, y a las 19.10 tengan la posibilidad con ese horario de observarlo a simple vista, este paso maravilloso de la estación espacial.
1: Bien, don Arturo, le mandamos un abrazo apretado, muchas gracias como siempre por estar con nosotros, que tenga una excelente semana y nada, pues como siempre, lápiz y papel para la próxima semana.
2: Exactamente, lápiz y papel, y felicidades por allá, por España, para todos los que van a ver este eclipse famoso total solar, y el próximo año tendrán otro, y al otro año otro más, así que están realmente privilegiados.
1: Eso, gracias don Arturo, que esté bien.
3: Que esté muy bien don Igual. Arturo, un abrazo.
1: Chao, chao. Chao. Ahí está Arturo Gómez con nosotros.
3: Bien.
1: En esta noche de la radio.
3: Interesante, la astronomía, astrofotografía. Quedamos entonces. Aprovechamos de saludar a Francisca, que nos escucha desde España. Totalmente afortunada va a poder ver el eclipse ahí en La Rioja, España. Nos preguntaban si en Suecia se va a poder ver. 80% va a poder disfrutar. Así que nos dejó hartas cositas ahí. Ojalá dejó para la próxima semana.
1: No, dejó como siempre, lápiz y papel.
3: Lápiz
1: y papel.
3: Ese
1: ya es un clásico a esta altura de don Arturo. Lápiz y papel, como siempre, que revisamos acá en el Trasnoche de la Radio. Antes de irnos a la pausa, atención, porque nos mandaron otro video desde Tarapacá. Continúa a esta hora el incendio, ¿ah? Continúa el incendio, nos dice nuestro auditor que nos mandó un video hace escasos minutos. Se llama Ronald Garay, desde el poblado de Tarapacá en la primera región. Dice, durante el desarrollo de la víspera de San Lorenzo se ha producido este incendio en el sector de camping. Dice, el fuego se extiende por mucho rato pese a la acción de bomberos. A ver si pronto lo podríamos llamar. Ahí le escribí recién Willito. El video que estamos viendo a través de BioBio TV está captado por nuestro auditor. Lo vamos a ver ahora, de vuelta, ahí está, ahí lo estamos viendo.
3: Sí, ahí se ve. Incluso esto sería como otro, porque teníamos otro ángulo. Video, ¿cierto? Es sí, otro sí. Ángulo porque se ven las llamas por sobre esos árboles que estaban delante, pero hay bastante fuego. Y esto, mira, sería, nosotros buscamos ahí una transmisión, ¿cierto?, en vivo, y algunas personas estaban denunciando que sería lanzamiento de bengalas. Tendrían hasta videos, así que también hay que tener ojo en aquello, saber si fue eso, pero también Cristian nos decía que es mucho lanzamiento de fuegos artificiales, de bengalas, así que hay que tener mucho, mucho cuidado con aquello, no solo en esta celebración de San Lorenzo de Tarapacá, sino también en otras que se vayan a desarrollar. Las bengalas son peligrosas, pueden llevar a esto a un incendio de pastizales, que afortunadamente en este caso no afecta a casas ni a personas, pero sí puede afectar algo más.
1: Sí, bueno, lo que sí, hay un dato que es importante, es que entendemos que está la municipalidad en esa zona. Ronald está con nosotros hasta ahora. Ronald, ¿cómo estás? Gracias por el video. Hola. Buenos días.
4: Hola, ¿qué tal? Buenas noches, Radio Bio Bio. Gusto de saludar a todos los oyentes que están en este momento en la sintonía. Bueno, directamente desde el poblado de Tarapacá, en el desarrollo de la fiesta de San Lorenzo, en la víspera. Ya estamos a día 10, que se celebra la fiesta de San Lorenzo Tarapacá. En el sector oriente, hacia un campamento, se desarrolló desde hace un tiempo atrás un incendio. No tenemos a la distancia, no, algunos no estamos muy seguros de qué se trata. Bomberos no ha podido acercarse mucho con sus carros bomba por el tema del territorio. Pero hasta el momento el incendio parece recién se podría estar controlando, pero hasta hace un rato atrás estaba totalmente descontrolado. Ya. No tengo mayor información porque me encuentro lejano, solamente pude enviarles ese video como información, pero es una noticia en desarrollo en este momento desde acá, desde el poblado de Tarapacá.
1: Ya. Lo otro que quería preguntarte, Ronald, viste que llegó una gran cantidad de máquinas de bomberos. ¿Cuántas viste, aprox?
4: ¿Cómo?
1: Máquinas de bomberos, ¿cuántas viste, aproximado?
4: Vi dos aproximadamente, no vi más, que estoy en un sector muy lejos, yo estaba en otro lugar y recién voy acercándome hasta al lugar. Si logro acercarme, podría reportarles un poco más.
1: Ya, bueno, ahí tú nos vas contando si es que logras ver algo más, pero por ahora entendemos que ya ha llegado la municipalidad, incluso ha llegado carabineros, así que...
4: Sí. Está todo el personal de seguridad en el área. Ya. Están de temprano, como te digo, tratando de cubrir el tema, pero por un momento, al parecer, por razones de acceso, no pudo ser controlado muy a tiempo.
1: Ya. Bien, gracias Ronald, te mandamos un abrazo, gracias por tu tiempo.
4: Ok, saludo a todos los oyentes de Radio Bío Bío, desde Tarapacá, Bío Bío, la radio.
1: Gracias, ahí está Ronald, nuestro auditor que nos comentaba sobre esta situación. Bueno, esto es San Lorenzo de Tarapacá, porque esta es una zona de la provincia del Tamarugal, en la región de Tarapacá. Esto está formado administrativamente parte de la comuna de La Guara, que además es un sector que hoy día está desarrollándose una fiesta importante, relevante, que tiene que ver precisamente con San Lorenzo, con el patrono de los mineros.
3: Sí, por lo mismo la preocupación de si hay personas lesionadas, viviendas, nos comentaban hace algunos minutos que también hay muchas personas acampando en este lugar, que durante estos días de festividad podrían ser hasta 80.000 personas las que llegan a celebrar a San Lorenzo ahí en este sector, San Lorenzo de Tarapacá, la comuna de Guara. Así que por ahora, noticia en desarrollo, vamos a estar sumando más información en los próximos minutos, pero lo que nos indican auditores, también nuestras fuentes en el lugar, es que estaría trabajando bomberos y que afortunadamente no habrían personas lesionadas ni afectadas por este incendio.
1: Sí, vamos a estar monitoreando esto. Sabemos que ya está trabajando bomberos, ha llegado personal de la municipalidad, en fin, están todas las autoridades en el sector, así que es de esperarse que en algún momento tengamos más información, pero ya lo hemos contado. Ha estado también ahí nuestro colega Cristian Núñez desde Radio Bío Bío en Iquique contándonos esta situación. Hay que decir que este sector, este lugar, está aproximadamente unos 102 kilómetros al sudeste de Iquique, 102, 103 kilómetros, donde se está desarrollando esta festividad. Vamos a seguir avanzando, quedan 20 minutos para las 2. 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Ya, vamos a ir a la pausa, Vicente. Por ahora, jornada.
3: No
1: vamos a decir nada porque no se puede decir.
3: Estamos ahí revisando.
1: Bueno, agradecido. ¿Quieres aprovechar a saludar a alguien más?
3: No, muchos saludos ya.
1: ¿Mandaste muchos saludos?
3: Muchos saludos. Nuevamente, ¿cierto? A los mineros, a quienes están celebrando San Lorenzo a esta hora. Lamentablemente se produce este incendio, pero un abrazo grande para todos los mineros, para todos quienes ejercen esa tarea dura. Hay que estar lejos de casa, hay mucho sacrificio.
1: Sí, es verdad.
3: Estar en la altura, ya solo estar en la altura, ahí nos decía don Arturo, 4.000 metros. Algunas personas, es increíble lo que hay que soportar ahí, la puna. Así que un abrazo grande para todos y que tengan una hermosa semana todos nuestros auditores. Cualquier información, como siempre, líneas abiertas. Marito.
1: Bien, gracias Vicente. Vamos a conectar contigo en cualquier momento. Vicente Aguilar, que estuvo con nosotros acá en el Trasnoche de la Radio. Vamos a la pausa. Seguimos avanzando en este Trasnoche de día lunes.

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1: 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Revisamos lo que está pasando en el trasnoche con Mario Álvarez.

0: estábamos escuchando recién a Shania Twain con Men I Feel Like a Woman, la versión en vivo. Estamos viendo imágenes acerca de este incendio que ha estado afectando pastizales. Mira, nuestro auditor Ronaldo amplió un poquito de lo que está pasando allí, que era información que también nos contaba Cristian Núñez, pero volvemos a reiterarla para quienes recién se están conectando a Bío Bío.
1: Hola, Radio Bío Bío. Bueno, la información que tengo ahora está ahí sacando la observación desde un vuelo del dron, y lo que se está quemando efectivamente en el sector oriente del poblado de Tarapacá son pastizales. Se aprecian dos carros bomba, dos carros aljibes de la municipalidad y personal de bomberos que está atacando el fuego justamente desde las cercanías. Así que oficialmente sería un quema de pastizales en el sector oriente del poblado de Tarapacá y no estaría afectando, como se presumía en un principio, a algún tipo de campamento o algunas otras instalaciones.
0: Gracias a nuestro auditor Ronald, que nos escribió, nos ha estado ampliando ahí la información de este incendio que ha estado afectando la zona del poblado de Tarapacá, en la zona de San Lorenzo de Tarapacá, más bien, donde se está desarrollando se desarrolló la víspera de esta festividad de San Lorenzo, el patrono de los mineros, que es multitudinario. Cristian Núñez desde Radio Bío Bío en Iquique nos decía que eran más de 80.000 personas las que van año a año a esa festividad. Por ahora se trabajan entonces en controlar estos pastizales. Por supuesto que obviamente eso se va a demorar porque el pastizal siempre es muy complicado de poder controlar. Se necesita bastantes unidades. Bueno, hay dos máquinas y algunos camiones de aljibe, nos decía nuestro auditor. Así que nos mantenemos atentos a cómo se va desarrollando esta información. Pero lo positivo es que no está afectando a personas. Lamentablemente está afectando a pastizal del lugar. Eso también es una afectación de la materia vegetal que se encuentra en el sitio, pero no está afectando a personas ni tampoco algún tipo de edificación. Eso es al menos algo positivo dentro de lo negativo de este incendio. Hola, nos escriben desde Coyipulli, Dicha, Piero también. Hola desde Rengo, saludos a ustedes, a mi hijo Seba, saludos desde Guatemala, espero que tengan en Chile una semana espectacular. Nos escribe Carlos Enrique, saludos Mario y Vicente, que tengan buenas noches. Pedro desde Quilicura, que nos escribe hasta ahora.
2: La buenas noches. Obvio que hoy día hay que dar la celebración del Día del Minero, que gracias a la minería se han subido todos los estándares de trabajo, de seguridad, laborales. Todo lo que ha hecho la minería después se ha traspasado a los otros trabajos y ha sido bueno para Chile. Yo llevo 30 años trabajando en minería, en pequeña minería, en mediana minería y forma artesanal, y es muy lindo la minería. Yo estudié comercio internacional, pero cuando me fui a trabajar a la minería, me encantó. Un saludo y un abrazo para todos los mineros de Chile.
0: Hola, saludos, gracias ahí a nuestro auditor Hernán, ¿no? Que nos escribía también a través del WhatsApp. Hola, buenas noches Mario, un saludo desde Cabrero, la octava región. Saludos a mi amigo Luis, Miguel, Álvaro, Pedro y a nuestra amiga Yoya. Nos escribe Juan Francisco hasta ahora, conectado desde Cabrero, en la octava región. También nos escribe, hola Mario, amigos, es una fecha muy importante. Dice, 10 de agosto nació mi querida y amada mamá Rosita, cumpliría 90 años, hizo un beso al cielo. A lo mejor a la distancia comenzó a acercarnos. Cariños Mario y compañía desde Temuco, muy helado, nos escribe María Adriana de esa zona. Saludos Mario, desde hoy en la casita descansando. También Juan conectado con nosotros. Acá hay un auditor que nos mandó también una fotito. Déjeme revisar. Nuestro amigo Yeto, que está trabajando en Las Condes. Está trabajando como conserje, nos mandó una foto. Déjeme revisar dónde está la foto porque se me perdió. Quedó un poquito más abajo. Bueno, él me está escribiendo, le mandamos un abrazo enorme, nos mandó una foto. Yeto Chávez, en la Consejería Las Condes, turno sábado y domingo, dormí poco, así que ánimo y participando en el trasnoche para espantar el tuto. Buenos días, Mario, Vicente Lord William, desde Talcahuano. También tenemos acá, buenas noches, estimados. Feliz lunes, soy Juan Pedro, saludos desde Punta Cana. Órale, dice acá, saludos para él. Dice, órale, ok. Hola, saludos a todos los colegas de la minería. Desde Sierra Gorda, Cristian Cabrera, el turno noche, el Team 2, el equipo 2, está ahí. Hola, desde los tres mosqueteros de la Bio Bio, que tengan una excelente trasnoche. Desde Villa Alemana está Rodolfo con nosotros. Mira qué bien. Desde Cañete también, con un frío inmenso, mi querido Mario. Saludos ahí a nuestro auditor E. Molina, que está conectado. Saludos, Mario, desde Reñaca. En turno, Hugo Báez, dice que hace mucho frío. Aarón de Parral también nos escribe, dice que hay mucho frío. Y prácticamente todo el país hay mucho frío. Hola, Mario, Vicente y Willy. Te comento que aquí en Pucón el Puelche está muy fuerte. Jacqueline y Carlos, conectado también. Desde Punta Arenas, Osvaldo, también en su primer turno. El profe Tongo Díaz, desde Santiago Centro. Saludos. Desde Valdivia, Oscar conectado. También a los conserjes que nos tocó turno. Se escribe un auditor, dice, aguante el León. Bueno, los fanáticos de la U están conectados, están felices. Desde la minera Sierra Gorda, saludos a todos los mineros de Chile. Nos escribe Carlos Santander, también a él, un abrazo. Hola, Mario, desde el centro de distribución de Carusi. Hay 4 grados, está muy helado. Pato Tapia conectado. Desde los Andes, Alexander, hola, feliz de escucharlos y feliz por mi León de Collao. Ganamos el derbi ante la U de Conce, porque el clásico para nosotros es con Fernández Vial. Mira, cariño, Georgina conectada también. Georgina Araya, mira, es Georgina y Georgina, con E y con I. Los estoy mirando y escuchando, dice acá, desde Coronel Lucy. Hola, amigos, un saludo a mi esposa Tatiana, la amo demasiado, nos escribe Cris Vega. Hoy están todos enamorados el día de hoy también. Otro auditor nos ve desde el canal 51, aparentemente en BTR, ¿no? Saludos, Bio Bio, desde Recoleta, Patricio. Terminé mi turno en el 411, es el recorrido a descansar, mañana libre. Así que, mira, qué bien, qué bueno que puedas descansar. Y saludos, finalmente, a nuestro auditor Poncho. Mira qué bien, me gustó el saludo también ahí. A todos los que están conectados con nosotros en este trasnoche de la radio. Iremos algo de música, escucharemos a esta hora a Pascuala y la Vaca. Esto es El Carnaval de San Lorenzo de Tarapacá, canción conmemorando el Día del Minero para todos los que nos escuchan en todo el país. Un éxito para ustedes.

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0: 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En Bio Bio, una nueva hora. 2 de la mañana.
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2: Buenos días, bienvenidos al Informador. La Moneda espera conseguir amplias mayorías en el Congreso Nacional para avanzar en su agenda de seguridad. Sin embargo, la atención está puesta en las dos reformas constitucionales. Los detalles los tiene Josefa Schiamaro.
3: El pasado miércoles, el presidente José Antonio Kast anunció en cadena nacional la agenda contra el crimen organizado y el terrorismo, junto con una reforma constitucional que busca consagrar la seguridad de las personas como un deber del Estado. Este último punto deberá concentrar los esfuerzos del Ejecutivo. Se buscan dos reformas y para avanzar, el gobierno deberá reunir una mayoría reforzada. En concreto, se requieren 4 séptimos, es decir, 89 votos en la Cámara y 29 en el Senado, por lo que deberán buscar apoyos fuera del oficialismo. El ministro de Seguridad Pública, Martín Arrau, en conversación con TVN, sostuvo que el proyecto podría generar mayor consenso. En esa línea, la senadora y presidenta del Partido Socialista, Paulina Bogdanovich, señaló que estarán disponibles para colaborar.
4: Porque nosotros podemos colaborar, vamos a tener una opinión sin duda que concilie, como debe ser en un Estado de Derecho, la persecución criminal con toda la fuerza del Estado, particularmente contra el crimen organizado, con la defensa de los derechos humanos.
3: Uno de los puntos más debatidos es el registro de organizaciones criminales que permitiría fijar consecuencias jurídicas para sus integrantes sin eliminar la obligación de probar delitos. Otro aspecto que genera dudas es el rol de las Fuerzas Armadas, ya que el Ejecutivo podría solicitar su presencia en las calles para enfrentar el crimen organizado.
2: El ministro de Hacienda, Jorge Quiroz, adelantó que en septiembre ingresará la reforma al sistema de capitales y que se convocará una comisión para realizar cambios al estatuto administrativo. Los detalles los tiene Fernando Ríos.
5: El ministro de Hacienda, Jorge Quiroz, anunció que en septiembre el Ejecutivo ingresará la esperada reforma al mercado de capitales. La propuesta ha sido uno de los grandes anhelos de la cartera, donde se pretende convertir a Chile en una plataforma financiera para la región. En entrevista con El Mercurio, el secretario de Estado dijo que la iniciativa espera tener algunos instrumentos tributarios para una bolsa especial con empresas de innovación, las junior como Canadá o Australia. El diputado republicano y presidente de la Comisión de Hacienda, Agustín Romero, afirmó que esta reforma podría tener efectos concretos en las personas.
6: Cuando hay más inversión, hay más empleo y obviamente mejores oportunidades. Por eso vamos a apoyar una reforma que elimine trabas, aumente la competencia y movilice el ahorro hacia la inversión, pero siempre cuidando obviamente la estabilidad y los ahorros de las personas.
5: En la misma línea, el jefe de Hacienda anunció que se convocará una comisión transversal para abordar el estatuto administrativo e impulsar una reforma que busca, a su juicio, consolidar el reordenamiento fiscal.
2: Vamos con noticias de carácter internacional. En este caso, vamos a contarles lo que ocurrió en los Estados Unidos. Don Nelson, segundo entrenador con más victorias de la historia de la NBA y 5 veces campeón como jugador de los Boston Celtics, murió el domingo a los 86 años, informó su familia de los Estados Unidos. La familia de Nelson dio la noticia en un comunicado que no indicó dónde falleció ni proporcionó una causa. Nelson formó parte de 5 equipos campeones de la NBA con los Boston Celtics en 1966. Entre 1966 y 1976, y los Celtics retiraron su camiseta con el número 19. Como entrenador, Don Nelson terminó con un récord de 1.335 victorias y 1.063 derrotas en sus etapas con Golden State, Milwaukee, Nueva York y Dallas entre el 76 y el 2010. La marca había sido un récord de la NBA hasta que Greg Popovich lo superó en el año 2022. 2:04 hasta ahora en la ciudad de Arica. Les contamos que hay 18 grados de temperatura, está nublado con una humedad del 79%. En Santiago hasta ahora 4 grados de temperatura, está nublado con una humedad del 79%.
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2 de la mañana, 10 minutos. Bien, estamos de vuelta en este trasnoche de la radio que comienza, que arranca, que los está acompañando. ¿Están trabajando, Vitores? ¿Están trabajando? Ojalá que bien. Ojalá que sea una linda semana para todos y todas. De verdad que sí, ojalá que así sea. Buenos días, Mario, desde Peumo. José nos escribe desde Peumo. ¿Sabes qué, William? Desde que me sacaron el parte con mi padre en Peumo y tengo ganas de ir de vuelta, porque me comí una cazuela ahí. Uy, espectacular, muy bueno. En el único lugar que pillamos para comer, en todo caso, estaba muy buena. Pero ¿sabes lo que no pillamos? Y es un dato que yo creo que todas las comunas de Chile debiesen tener, esas imágenes imantadas que de la comuna, que son como souvenirs. Por ejemplo, llega a Peumo y aparece la imagen, no sé, una figura o de lo que represente la comuna. Por ejemplo, en Santiago hay algunas que donde se ve el cerro San Cristóbal, o se ve el Santa Lucía, o se ve la Biblioteca Nacional. Por ejemplo, en Punta Arenas, o en Magallanes, o Puerto Natales, o las Torres del Paine, se ve el Parque Nacional. En La Serena se ve el Faro. Bueno, ojalá que en Peumo, buscamos por todos lados y no pillamos ninguna imagen de Peumo, porque queríamos tener una. ¿Y a dónde estuviste en Peumo? Le iban a preguntar en algún momento. No, es que nos sacaron un parte y iba a estar buena la historia. Pero no pillamos ninguna artesanía o un souvenir del lugar. Hola, Manuel Pinto, Taxi Chicureo, esperando a mi pasajero desde Chicureo al aeropuerto. Gracias. Mira, Tati nos dice acá, en Peumo, la Cruz del Cerro. ¿Ve? Si hubiese estado esa cruz. A mí lo que me gustó de Peumo fue esa, la iglesia que está al lado de la placita ahí de Peumo, al ladito de la municipalidad. Me encantó esa iglesia muy antigua, muy bonita. No pude entrar porque estaba cerrada, pero me gustó mucho el lugar. Muy, muy bonita. Buenos días, Mario. Turno nocturno en Peña Blanca y en la región de Valparaíso. Saludos a Saúl, conserje, que está hasta ahora conectado con nosotros. Grande, Saúl. ¿Cómo está Peña Blanca? Hola, Mario, ¿cómo estás? Como siempre, una excelente compañía para quienes trabajamos de noche. Nos dan información, entretención, compañía y buena música. Cariños, Gabriela. Gracias, Gabriela. Un abrazo para ti.

0: Lorenzo Vega dice acá, Lorenzo, perdón, nos dice un saludo a todos los mineros pirquineros y saludo a mi padre, que se llama Lorenzo Vega, que nos acompaña desde el cielo, desde Copiapó. Gracias, Lorenzo. Turno de noche, Hospital Salvador, quiero mi cama, dice acá el auditor. Bueno, todos quieren ir a descansar. Saludos a todos los mineros que cuando ellos no están, nosotros les cuidamos la casa. Dice acá Sergio, ya, ok. Ya entendí para dónde iba el dato de nuestro auditor. Ese era con cuidado el. A mí no me gustó mucho la talla. No me gustó mucho la talla, la verdad. Porque vamos a andar con cosas. Siempre la verdad por delante. No me gustó mucho la broma. Hola Mario, un saludo a mi sobrino ingeniero de la mina Seawall en Rancagua. Su nombre es Douglas Fernández Acevedo. Nos escribe Luis Guerra desde los Países Bajos. Hola, desde Olmué, escuchando Luis. Desde el Rosa Agostina en Olmué, mira, Luis. Desde Preprensa Gráfica también nos escribe Francisco, dice, imprimiendo el diario financiero. Gracias, ahí está, saludos para él, para todos los que están trabajando. Hola, desde Lampa, me acompañas todas las noches, Mario. Jorge, desde Lampa. Hola Mario, estoy esperando que saludes a mi hijo Christopher, que es minero en Antofagasta. Está de turno su mamá que lo ama y sus hermanos Vivi desde Vallenar, también saludando a su hijo. Hola equipo del Trasnoche, Sergio Cabrera, patrullero nocturno, un agrado compartir las noches junto a ustedes. La información y la buena onda se agradece mucho desde Zapallar, desde la comuna de Zapallar en el norte de la región de Valparaíso. Hola Mario, ¿cómo estás? Pero cuenta por qué fue el parte. No, ya lo conté la otra vez. Saludos. No fue nada grave, fue una tontera, ¿no? Pensamos que no iba a pasar nada, pero ese día andaban con ganas de. Después fuimos a la oficina aparte y era el único parte que habían sacado hace 2 meses. Pero bueno. Hola Nat, Mario, ¿cómo estás? Dice por acá Ángel Caffi. Me encantaría anunciar algo que está sucediendo desde enero a la fecha en Lobosa, en la salida número 7, que es camino a Los Chevers, dice, de norte a sur. Creo que corresponde a la comuna de Pudahuel. Todos los días veo camiones, camionetas y autos que van a dejar basura a ese sector. Es increíble que nadie fiscalice lo que está sucediendo. Además que con la basura, aparte de traer ratones, también puede traer aves que pueden generar un accidente aéreo. Esto sucede muy cerca del aeropuerto. Buen turno, Mario, y espero que se comunique esta situación. Ahí está. No, el tema de la basura es un tema país, porque hay sectores que se han generado microbasurales y después basurales, y todo el mundo va y dice, no, si pasó un auto acá a dejar la basura. Donde van a además de botar basura, van a abandonar animales. Perros, gatos, en fin. Es lamentable lo que ocurre en ese dato, en ese lugar. Lobosa, salida número 7, comuna de Pudahuel, ahí nos está dando Ángel Caffi. Vamos a dejar ahí ese mensaje fijado para hacérselo llegar a las autoridades. Tenemos audios.
1: 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Oído, saludos de Valdivia, Edgar Urriola, pasando mi cumpleaños. Oído. Mario.
0: Está muy bueno. Gracias a nuestro auditor. Me gustó el datito ese, la canción que nos cantó nuestro auditor. ¿Desde dónde estaba? ¿Dónde está nuestro auditor? Recién estaba celebrando su cumpleaños. Le mandamos un abrazo. Desde Valdivia, la hermosa ciudad de Valdivia, ahí a las orillas del Calle. Recuerdo que la cazuela me dio hambre, me encanta los diversos caldos chilenos. Qué bueno que son los caldos de nuestro país, ¿eh? El ajiaco, qué bueno. Saludos Mario, coterráneo. A ver. Ya lo voy a estar leyendo, Mario. Te voy a leer porque es un mensaje más largo. Hola Mario, hijo ilustre de Beumo. Es verdad. Hace frío, Juan. Saludos, Mario. Willy Vichito, un abrazo. Cariño a Rancagua, nos escribe Carolina. Ahí le voy a escribir a Carolina porque le tengo que contar algo a nuestra auditora. Hola Mario, desde Lo Barnechea, turno noche, guardia de seguridad Wilson López. Saludos a Trujillo, Perú. Saludos a todos los amigos del Perú. Buenos días, Mario. Lorenzo desde Calama. Ya se nubló con todo, ¿eh? Se viene el agua para el norte grande. Saludos a todos los mineros. Hola desde Valdivia. Nos escribe Mario. Gracias. Buenas noches, Bío la radio. Trabajando en Curauma. Una sensación térmica de 1 a 2 grados sobre cero. Un abrazo grande. Voy ahí en Curauma. cuando baja la temperatura y comienza la humedad. Eso está para ir a grabar una película, William. Cualquier momento aparece Harry Potter ahí. Es como los bosques de Harry Potter. Mucha neblina. No, Curauma, un lugar muy mágico. Le cuento algo, William. Quiero hacer un adelanto de lo que va a ser Buenas Noches y Tres Noches esta semana. Lo que va a hacer Carlos Barriga, para que se apronten, solamente se apronten. Esta semana, como todas las semanas, tenemos diferentes ciclos. Esta semana, la semana pasada, habíamos terminado el ciclo de las grandes, bueno, de las islas de nuestro país. Estuvimos con la isla Mocha, Isla Santa María, la isla Quiriquina, y otras tantas, porque tuvimos en algún momento Rapa Nui. En fin, hay varios sectores que estuvimos revisando. Juan Fernández también. Y esta semana vamos a iniciar un nuevo ciclo con las grandes batallas de la historia. Va a estar muy bueno, porque son 5 o 6 capítulos donde Carlos nos dice que, bueno, además de que nos va a traer libros para regalar a los auditores, tanto para región como para Santiago, nos va a traer relatos históricos de las batallas más importantes o más espectaculares de la historia de la humanidad. Son varias. Hay algunas en nuestro país, en Sudamérica, por cierto, pero otras que son que han marcado el siglo XX, por ejemplo, hay una, el siglo XX, y otras que son que han sido tomadas incluso por el cine y por los grandes relatos históricos. Va a estar imperdible, ¿verdad? Que el calendario que nos ofreció Carlos, que vamos a tener desde esta semana, va a ser espectacular, va a ser un momento bien interesante. Así que los fanáticos de la historia, atentos, porque esta semana con Carlos Barriga de Casa Sar vamos a estar grandes batallas de la historia. Va a estar muy bueno. ¿Usted tiene algún episodio de batallas, Willy? Yo dice que las batallas ojalá que nunca ocurrieran, porque es algo, por supuesto, muy sangriento, fallecimientos, etcétera. No es algo bonito, pero hay momentos históricos que quedan en la retina, o que quedan también, que han sido inmortalizados en el cine, en los libros. ¿Te tiene alguna de esos eventos que le llamen la atención, William? Ah, la batalla de las Termópilas. Bueno, le cuento que con esa va a partir el ciclo. Se la dejo ahí. No voy a contar nada más, porque si no Carlos me va a matar, pero vamos a partir con la batalla de las Termópilas, que es una de las batallas más bueno, fue llevada al cine como, bueno, con algunas licencias. Hay algunos que son fanáticos de la lectura y que son estudiosos, dicen que la película 300 no tiene mucho que ver con lo que verdaderamente ocurrió en las Termópilas, pero ahí se conoció la historia de Leónidas y los 300 de Esparta, que se enfrentan a los persas. Eso ocurrió, eran 300 contra 5.000 aprox. O sea, era una batalla muy difícil de... Ahora, los guerreros espartanos eran otro nivel de guerreros. Aquí estamos hablando de un nivel ya... Eran como los hoplitas también. Estamos hablando de un nivel muy alto de guerreros contra los persas, que también eran un ejército enorme. Eran como Vicente Aguilar en el móvil, como William Rebolledo en la puesta en el aire, la sala máster. Es como Mario Álvarez haciendo radio, es como ustedes auditores trabajando, desenvolviéndose en el lugar. Bueno, va a estar muy buena. Hay otras batallas que vamos a estar desarrollando, va a estar muy bueno, así que de verdad que lo vamos a pasar muy bien, recordando grandes personajes también. Hay algunas, son por lo menos 5 o 6 batallas que hemos definido y que van a estar muy, a todos les van a gustar, porque son batallas además donde hay personajes que después se hicieron muy conocidos después de las proezas que realizaron. Hay una que quedó fuera, que tuvimos que cambiarla, pero capaz la vamos a tener pronto, que es la batalla de Trafalgar, que también es una batalla bien, donde apareció ahí el almirante Nelson. Batalla entre franceses e ingleses. En esa época, de las más importantes, donde se logra toda esa épica del almirante Nelson, que bueno, termina falleciendo, pero almirante Nelson, acuérdense, William, que conoció a Lord Cochrane. ¿Se acuerda que en algún momento lo mencionamos? Bueno, va a estar entretenido eso, auditores, para los fanáticos de la historia, que son fanáticos y que siguen semana a semana eso. Anota ahí el día jueves en la noche, a las 2 de la mañana, porque va a estar entretenido. Vamos a seguir avanzando, auditores. 1979, 10 de agosto, apareció esta canción del álbum Off the Wall, producida por el gran Quincy Jones, que le dijo a el señor Michael Jackson: esos bronces tienen que aparecer al inicio. Mire, escuché al inicio, William. Pongamos de nuevo esta canción. Bueno, esos arreglos al principio, Michael Jackson dijo: no, yo no quiero esto, no lo quiero. ¿Quién le insistió? Quincy Jones es Michael Jackson, aquí en Bio Bio la radio.

0: al señor, al maestro Michael Jackson con Don't Stop Till You Get Enough, canción que apareció en el álbum Off the Wall, un día como hoy, 10 de agosto del año 1979. Grande Michael. Oiga, fíjese que hace unos días atrás apareció, a mí me apareció en internet, revisando, buscando, evaluando qué buscar, qué ver, qué leer. Bueno, apareció una... voy a intentar encontrar el nombre de esta persona, pero es un cineasta norteamericano, William, que agarró la inteligencia artificial y, bueno, ustedes saben que Michael, hace poquito Michael Jackson apareció nuevamente en la palestra porque lanzaron una película sobre Michael Jackson, una biopic, es decir, una película biográfica. Y resulta que esta película biográfica, a algunos les pareció que el casting estaba muy bien hecho, bueno, porque además Michael Jackson estaba protagonizado por un sobrino. Tenían una similitud envidiable, o sea, muy parecido a Michael Jackson. Bueno, resulta que hay una tecnología que se llama CGI. No es la empresa CG, sino que no podríamos hacer, si fuese por la empresa eléctrica, William, no podríamos hacer ninguna película. se llama CGI, que significa en inglés Computer Generated Imagery, que significa imágenes generadas por computadora, que hoy día se utiliza mucho en el cine y los videojuegos. También se puede significar, obviamente, hay otro nombre de la programación que se llama Common Gateway Interface, que es como de programación web, pero yo me refiero a la imágenes generadas por computadora, la CGI. Y resulta que hay un cineasta o un experto en CGI que ha hecho ha tomado la película de Michael, que esto obviamente ha hecho como, ha agarrado el tráiler más bien, y ha cambiado las imágenes, las caras de los de las personas que son partícipes de esta película, la de Michael, y las cambió por las imágenes reales de los personajes. Es decir, utilizó esta tecnología, y la verdad que voy a intentar buscar en algún momento el video, porque entiendo que lo han bajado a varias partes, porque bueno, por los copyrights, etcétera, pero es impresionante el nivel de detalle que se puede lograr con esta tecnología, que ya está a un nivel muy avanzado. De hecho, ¿usted se acuerda, William, de una película muy conocida? A ver si algún auditor se acuerda. Hay una película muy conocida de autos, no voy a decir cuál, en la cual uno de sus, que ya lleva como 10 películas, de hecho ya iban a estar casi corriendo en la luna, ya la última película ya no sabían qué hacer, la última película es la 10. Y en esa película, uno de los protagonistas falleció entiendo que fue entre la 9 y la 10. Fallece. No, pero es que para que los auditores la puedan escribir ahí en el WhatsApp, si no lo diría al tiro. Y en esa película, para poder terminar la película, para poder terminar la historia, de hecho tuvieron que hacer un final distinto, donde esta persona ya no seguía como en el elenco, tuvieron que buscar a una persona muy parecida a este personaje, que terminó siendo el hermano, y filmaron con él todas las escenas. Y una vez que se filmó con una tecnología en la cual esta misma CGI o esta misma tecnología les permitió cambiarla por el del protagonista. Igual en algún momento se nota en los planos más cercanos que está hecho como está hecho de manera computarizada, pero ha servido un montón para que algunas personas que ya no están en vida, digamos, puedan terminar la película, sobre todo cuando terminan falleciendo en rodaje, que hay varios auditores ya lo están dilucidando a través del WhatsApp, lo notaron al tiro. El personaje se llama Brian O'Connor, que es este personaje protagonizado por Paul Walker, que es este actor estadounidense que terminó falleciendo lamentablemente en un accidente de tránsito, hecho Paul Walker, en 2013, y que, bueno, fallece a los 40 años, un hombre muy joven. Y una vez que termina falleciendo Paul Walker de la película Rápido y Furioso, toman la determinación de llamar al hermano, que era además muy parecido a él. Obviamente tuvieron que hacer todo un mapeo, es decir, tuvieron que llevarlo a todo el trabajo. Mira, fue entre las 7 y la 8, ya, ahí está. Entre las 7 y la 8 que termina falleciendo. Gracias, Marcelo, ¿eh? Gracias por el dato. Ahí te escribí un mensaje, Marcelo. Muchas gracias por Marcelo Mardones. Entre las 7 y la 8 muere Paul Walker y toma la determinación la franquicia de, bueno, vamos a tener que cerrar la historia con Paul Walker. De hecho, cuando termina la película, el auto se va, digamos, para un lado y como que... Bueno, ahí se hizo conocida una canción de Charlie Puth, muy conocida, de que pues, bueno, que era como Paul Walker, y se utiliza cuando se quiere despedir a alguien, se ocupa una de esas canciones. Bien, gracias, Marcelo. Entonces, esta tecnología CGI se ha utilizado un montón. Y otra película, y con esto cierro, hay una película, la película de Top Gun, la Top Gun 2. Van Kilmer estaba muy enfermo, bueno, termina falleciendo el tiempo después, pero Van Kilmer tenía un problema con su... Val Kilmer tenía este problema en sus cuerdas vocales, y cuando termina haciendo Top Gun, Top Gun Maverick, la Top Gun 2, digamos, la del año 2022, tuvieron que hacer un trabajo, tuvieron que agarrar parte de la... de sus películas, de la gran mayoría de sus, las películas anteriores al que tuviera ese, recordemos que el 2014 fue diagnosticado con un cáncer de garganta, de hecho específicamente lo tenía en la base de la lengua, fue muy complicado para él, de hecho tuvo que resistir muchas cirugías, traqueotomías, un tratamiento agresivo que modificaron de forma permanente su voz. Entonces cuando se pudo hacer la película, para que él pudiese seguir interpretando al comandante, a Iceman, tuvieron que hacer todo un trabajo con inteligencia artificial para que cuando él hablase, pudiese ser reproducido por el sonido de la película. O sea, tuvieron que hacer todo un tema. O sea, la tecnología... De hecho, entiendo que hay una película donde Val Kilmer va a aparecer, que está hecho con inteligencia artificial. Así que la tecnología nos ha permitido también mantener con vida a muchos personajes, pero también... Hay algunos que dicen, bueno, pero ya no se parece tanto. Es como entre 50 y 50, ¿no, Willy? ¿Qué cree usted? Yo creo que está bien que la tecnología nos ayude, por lo menos a darle un cierre a la película. Pero hacer una película solo con inteligencia artificial. De hecho, hay una actriz que... ¿Se acuerda usted, William, que usted, William, me lo contó el otro día? Bueno, hay una productora llamada Elin van der Velden que creó a la primera actriz con inteligencia artificial, una actriz virtual llamada Tilly Norwood. De hecho, ha generado muchas críticas para algunos, para otros no tanto, porque apareció en la cumbre de Zúrich. Esto fue hace ya un tiempo, de hecho fue el año pasado. La cumbre de Zúrich de cine, un evento, un festival de cine de esa ciudad, donde apareció la creación de esta nueva actriz, que de hecho tuvo un papel principal en un sketch de comedia. Y dicen que podría ser una película solo con esta actriz. Imagínese, Tilly Norwood se llamaría esta actriz virtual, que estaría... digamos, siendo parte de algunos elencos. Imagínese, William, una actriz que podría... Bueno, algunos directores dicen, bueno, si se puede llegar a un nivel tan detallado, significaría pagar menos, significaría grabar, o sea, sería todo computarizado, y tendría menos problemas al trabajar con una persona humana que puede tener algún tipo de problema, que necesita descansar, etcétera. O sea, a ese nivel de detalle está llevando la industria cinematográfica. Algunos defienden, eso sí, que los directores, al menos en Hollywood, van a seguir trabajando con actrices y actores humanos, pero quién sabe, quizás estamos cerca de esa época. 2:37, iremos a la pausa, ya volvemos, hacemos el trasnoche en la radio junto a todos ustedes. Es Bio Bio, hasta las 6.
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2: Vamos a escuchar Los Bunkers con Calles de Talcahuano.

minutos, varios auditores nos mencionaban sobre un corte de suministro eléctrico que se está dando en la región del Biobío, en la zona de Nonguén. De hecho, son varios los clientes afectados, son cerca de 5.191 clientes afectados. Esto se extiende desde, bueno, desde la avenida Collao, donde comienza la zona de Nonguén, todo el sector de Nonguén, incluso el Parque Zoológico Concepción, siguiendo por la ruta 0690, donde está el sector de el Puente de las Carmelitas, todo ese sector, incluso hasta el sector del ingreso al Parque Nacional Nonguén. O sea, es un corte significativo. De hecho, es un corte que no estaba programado. Según la empresa CGE, la restauración estimada aparece a las 8 de la mañana con 30 minutos. 8 de la mañana con 30 minutos es la restauración estimada que ha entregado la empresa CGE durante esta madrugada. Nos dicen que esto habría ocurrido cerca de las 2, hace unos 40, 45 minutos, al inicio de este bloque, y son 5.191 clientes afectados ahí en la región del Biobío. Muy cerca de Concepción, por cierto, la zona, el sector de Nonguén, ahí en la comuna. Así que gracias a los auditores que nos están escribiendo, ese es el dato que tenemos, ¿ah? ¿Eh? 8:30 debiese volver. Ahora entendemos que quizás vuelva antes, porque, bueno, siempre aparece 8:30, termina volviendo una hora antes. Bueno, en realidad yo diría que habría que esperar hasta esa hora, pero yo estimo que va a volver a esa zona. Entonces, ahí en esa zona del sector Nonguén de la comuna de Concepción, 8:30 de la mañana, aprox, en esa zona. Bien, 2:45, saludamos a quienes hacen posible este programa, por favor, saludémoslos. Sí, saludémoslos. Willy siempre me hace ese mensaje. ¿Tiene alguna? ¿Tienes menciones? Me dice. Sí, claro, que las tengo acá. 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Ya, voy a leer los últimos mensajes. Hola, siempre los escucho hoy. Mi hijada está de cumpleaños, manda un saludo a Angelina, que lo manda por WhatsApp para mostrárselo porque ella va al colegio en la mañana. Ya, dice acá, hola, siempre los escucho. Hoy mi hijada está de cumpleaños, mándele saludos y luego me lo envía por WhatsApp. ¿Cómo eso? ¿Pero cómo eso? ¿Cómo se lo enviamos por WhatsApp? Ya, bueno, le mandamos el mensaje, por supuesto, sin ningún problema, pero ¿cómo se lo enviamos por WhatsApp? No, ahí me perdí un poco. Ya, saludos para Jacqueline de San Bernardo, pero sobre todo para su hija Angelina, que está de cumpleaños. Saludos, Jacqueline. Sobre todo para tu hija que está de cumpleaños, que va al colegio mañana temprano, así que le mandamos un abrazo para ella. Buenas noches, Mario, William y a todos los auditores virtuales. Mis sueños es que hagan una película de aventuras protagonizadas por actores de toda la época. ¿Se imaginan ver juntos a Marilyn Monroe, Christopher Reeves, Johnny Weissmuller, Greta Garbo? Saludos desde la Florida, nos escribe hasta ahora Carlos. No, imagínese eso, estaría... Bueno, sería bueno, pero... Claro, uno sabría que son inteligencia artificial. Lo sabría desde ya. Mario, para mí la película con inteligencia artificial pierde su encanto. Mejor los errores porque se disfrutan. Bueno, hay varias películas que... por ejemplo, la película León el Profesional, que es una película muy conocida, o El Perfecto Asesino del año 94, que ahí está Natalie Portman, que era muy joven, era muy niña, y Jean Reno. Aparece también Gary Oldman, este gran actor británico. Y este actor inglés, Gary Oldman, en un momento, cuando están en esta va y ven, porque él es el que está dándole casa a León el Profesional, dice, tráeme a todos, o give me everyone. Y dice, everyone. Es muy conocida esa... ¿A qué te refieres con todos? Le dice su compañero. ¡Tráemelos a todos!
Bueno, esa parte está improvisada, ¿no? De hecho, dicen que hasta los camarógrafos se asustaron cuando gritó esa línea. Es bien conocida esa historia en todo caso. Entonces, quizás esos errores con la inteligencia artificial sería todo perfecto, sería todo prolijo. No aparecerían esa. O sea, los guiones serían muy. No habría espacio para la improvisación, claro. Estoy de acuerdo con nuestro auditor. Hola Mario, como siempre, gracias por la compañía. Desde Córdoba nos escribe Esteban. Gracias, Esteban. Hola, saludos desde Coyhaique. Gracias. ¿Qué más tenemos? José Luis desde Valdivia conectado con nosotros. Mario, ¿puedes saludar a mi hija Ailín Paz, que hoy 10 de agosto está cumpliendo 21 años? Por eso mismo estábamos en pie para comenzar la celebración desde primera hora. Gracias por acompañarnos con la información y la conversación. Ailín Paz, que está de cumpleaños el día de hoy, cumpliendo 21 años. Qué bueno, qué maravilla. Pásenlo bien, disfruten. Bueno, están, no sé si estarán con. Bueno, la torta con. Va a tener que soplar la velita y después poner las velas de nuevo para mantenerse con luz en la casa. Pero un abrazo para ella, para Ailín Paz, que está de cumpleaños. Qué bueno. Pásenlo bien, disfruten. Disfruten todo este día, que recién comienza. Tenemos más mensajes. Hola, saludos de San Fernando. Nelson Altamirano, primer turno de noche de guardia de la estación de trenes. Me quedan 3 noches. No te queda nada, Nelson. No te queda absolutamente nada. Hola, Mario. Luis, desde Arica, gracias por la compañía. Turno de noche compartiendo contigo. Arica con temperatura de siempre. Saludos. Desde San Fernando también, en Peumo, y una picada para comer. Se llama La Previa. Excelente comida. Con las 3B, dice, buena, bonita, barata y abundante, dice. Está bueno eso, gracias Mario, gracias. También nos escriben Patricio Reyes desde la región de Aysén, Mina El Toqui, en Alto Mañihuales, conectado hasta ahora, y nos dice que hay menos 12 grados ahí. Está muy, muy baja la temperatura en ese lugar. Dice también un auditor, dice un saludo para mi hijo Víctor Concha Quintanilla, que trabaja en las minas en Calama, saludos para él. Ricardo desde Valparaíso, que es panificador. Hola Mario, buenas noches, soy Francisco de Conchalí. Todas las noches los escucho. Saludos, millones de bendiciones, gracias. Patrick desde el sector Lo Planilla, desde Puente Alto. Así se ve Santiago Sur despejado. Nos mandó una foto. Se ve muy bonito Santiago, ¿eh? Muy bonito, gracias por la foto. Muy, muy, muy bonito. ¿Qué más tenemos? Últimos mensajes. Saludos. Muy helado Viña, dice, está saludo como saludo de político, dice Lorenzo. No, pero en campaña no, porque hay. Ahí se acuerdan todos. Ahí sí que se saluda a todo el mundo. Saludos, Bio Bio, dice. Saludos, mi primer turno, Buse Sokol. Saludos a todos los mineros de Chile, San Lorenzo. Ahí está, más de lado que. Ya hay algunos que no puedo leer porque hasta ahora ya. Hola Mario, soy Daniela Flores de Coronel. Hoy quiero saludar a mi madre, Lorenza Zambrano González, que cumpliría 84 años. Besos al cielo, madre, dice querida. Saludos a todos ahí en la radio. Gracias, gracias, auditores. Les mando un abrazo. Seguimos avanzando. 2:51. Escucharemos ahora a Will Cherry con Play That Funky Music. Música para ponerle ánimo esta madrugada.

0: 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Ya. Vamos a revisar el pronóstico, el aire, más bien la condición del aire para este día 10 de agosto. Vamos a partir con los lugares donde hay buena calidad del aire y, curiosamente, la región metropolitana es uno de los lugares de Chile, al menos dentro de estas estaciones de monitoreo del Ministerio del Medio Ambiente, donde habrá buen aire durante esta jornada. La condición es buena en la región metropolitana, también en Valdivia. Pero atención, porque hay otros sectores donde la situación no es igual. En la zona de Puerto Montt y Puerto Varas, Osorno, Temuco, Padre Las Casas, Concepción Metropolitano, el Valle Central y la provincia de Curicó y el Valle Central de O'Higgins, se mantiene regular, el aire al menos, va a mantenerse regular en esa zona. Los siguientes lugares con alerta: Los Ángeles, Chillán y Chillán Viejo, Linares, Talca y Maule se mantienen con alerta. Y emergencia en la comuna de Coyhaique. Habíamos tenido un par de días con buen aire, en una buena condición del aire en Coyhaique, pero esto ya ha cambiado, se mantiene con emergencia en Coyhaique. Es el único sector, al menos, que tiene emergencia en nuestro país. Y bueno, lo que les mencionábamos de la alerta. Así que mucha precaución, sobre todo si usted nos está escuchando en sectores donde hay alerta o emergencia, y en Coyhaique, mucha precaución si sale a hacer alguna actividad deportiva. En algunos lugares se suspenden muchas de ellas o se baja la carga de cantidad de horas que usted está, o cantidad de minutos que usted realiza esta actividad, para no tener problemas de salud, porque el aire, no, la verdad, no está bien. Hoy día aprovechar la región metropolitana, si hoy día tiene la posibilidad de salir a hacer algo de deporte durante el día, durante la noche, durante la tarde, bueno, sepa que va a haber una buena condición del aire para el día de hoy, día lunes. Último mensaje, saludos desde Kaufman, Pajarito, nos escribe Cristian. Gracias a Ricardo Pizarro Cortés también, que nos envía los mensajes. Gracias, que te vaya muy bien, Ricardo, ten lindo día. Nos escribe hasta ahora, hola, su Maruchan dice acá hasta ahora. Yeto Chávez se la esconde, dice, para el frío, está muy helado. Y ahí nos mandó que está tomando un tentempié hasta ahora. Saludos desde Tomé, nos escribe Gonzalo. Gracias Gonzalo. Buenas noches, Mario, le quería agradecer por ser la compañía en estos malos momentos de hospitalización y ahora un proceso de recuperación. Nos escribe Luis Martínez desde Melipilla, te mandamos un saludo, Luis, mucha fuerza, pronta recuperación, así va a ser, te vamos a estar acompañando durante la madrugada que tú estés, conéctate porque te vamos a saludar siempre, Luchito. Abrazo grande ahí a Luis Martínez, que nos escribe desde Melipilla, estamos contigo, pronta recuperación, Luis, así va a ser. Iremos a la pausa, vienen las noticias, ya volvemos.
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2: Buenos días, bienvenidos al Informador. Crece la molestia entre parlamentarios de la Comisión de Minería y Energía de la Cámara por la opacidad de Codelco tras la suspensión del proyecto Andes Norte. Los detalles los tiene Dominga Hernández.
3: Permanece la incertidumbre entre los más de 3.000 trabajadores afectados que ha dejado la orden de Codelco de suspender las obras de Andes Norte en la división El Teniente, tras detectar un riesgo asociado a la sismicidad profunda en la zona. La cuprífera estatal continúa evaluando las condiciones para retomar las operaciones y señaló el pasado martes que mantendrá una coordinación permanente con las empresas contratistas. Parlamentarios de la Comisión de Minería y Energía aseguraron que han intentado obtener respuestas y esperan que este miércoles asistan al Congreso los ejecutivos para explicar la decisión. Al respecto, se refirió el presidente de la instancia, el diputado Cristian Tapia.
4: Nosotros vamos a citar, ya tenemos fecha para la próxima semana, esperemos que los ejecutivos de Codelco lo puedan ir y tener una larga jornada para discutir no solamente este proyecto, sino que aquí todos los proyectos que están con atraso que va a suceder.
3: Andes Norte cuenta con unos 375 millones de toneladas de reservas y una vez que opera régimen, se estima que producirá cerca de 105 mil toneladas de cobre al año, equivalentes alrededor del 7% de la producción actual de la estatal.
2: La Asociación Chilena de Casinos de Juegos valoró lo ordenado por la Corte de Apelaciones de Santiago, que estableció un mecanismo permanente para bloquear plataformas de apuestas online sin autorización. Los detalles los tiene Valentina Oreque.
5: Un triunfo anotó Apoya Chilena de Beneficencia y la Lotería de Concepción en su cruzada contra las ilegales casas de apuestas en línea. Y es que el pasado sábado la Corte de Apelaciones de Santiago estableció un mecanismo permanente para bloquear las plataformas de apuestas online que operen sin autorización. La presidenta de la Asociación de Casinos, Cecilia Valdés, valoró la acción aunque apuntó a la cuestionada resolución del Servicio de Impuestos Internos de cobrar IVA a las casas online.
6: Estábamos echando de menos que se pudiera cumplir y que se hiciera efectivo el fallo. El Servicio de Impuestos Internos permitió que estas plataformas pagaran impuestos. Eso creo que queda todavía ahí en la discusión.
5: Si bien el gobierno ha evitado referirse directamente al tema y solo ha hablado de la independencia del servicio, parlamentarios de Chile Vamos presentaron un proyecto para impedir que el Estado cobre impuestos a actividades ilícitas.
7: Porque nos parece que es improcedente que para el Ministerio de Seguridad las casas de apuestas sean ilegales y que para las autoridades del Ministerio de Hacienda sean legales.
8: Claro, lo que pasa es que tú al cobrar el impuesto de alguna forma lo estás reconociendo. Yo no conozco en ninguna parte del mundo que se le cobre impuesto a algo que es ilícito.
5: A través de un comunicado, la Agrupación Chilena de Plataformas de Apuestas en Línea calificaron como preocupante que la Corte extienda su competencia fuera del alcance específico sometido a su conocimiento.
2: Vamos con noticias del exterior. El tifón Dolphin, o Delfín, se debilitaba este lunes tras tocar tierra 2 veces en la provincia oriental de China, en Zhejiang, mientras la ciudad de Shanghái mantenía restricciones de transporte y había trasladado preventivamente a 215.600 personas de zona de riesgo por viento y lluvia. Dolphin, el 13º tifón de la temporada según la nomenclatura china, tocó tierra hacia las 17:30 horas del domingo en la ciudad Yuhuan, en Zhejiang, con vientos máximos de 42 metros por segundo, informó el Centro Meteorológico Nacional. El sistema volvió a tocar tierra poco más de una hora después en la ciudad de Shueqing, también en Zhejiang, ya con vientos de 38 metros por segundo antes de avanzar hacia el interior y perder fuerza de forma gradual. 3 de la mañana con 4 minutos, hasta ahora en la ciudad de Vallenar, 9 grados de temperatura, se mantiene despejado con intervalos nubosos y una humedad del 75%. En Santiago, en la capital, 4 grados de temperatura, está nublado con una humedad del 79%.
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0: 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Muy sencillo, muy fácil. Demasiado fácil comunicarse con nosotros hasta ahora en Bio Bio. Ya voy a estar revisando sus mensajes, ya los voy a estar revisando. Y nos vamos a estar conectando en breve con nuestro querido Vicente Aguilar. Ya nos vamos a conectar con él. ¿Y por qué nos conectaremos con él? Porque hay mucha información dando vuelta. Pero más que información, algunas cosas curiosas que... Sí, porque van apareciendo. Pero claro que sí. ¿Cómo qué? Usted dirá, bueno, tiene que quedarse conectado para que eso ocurra. Ya, a ver, déjeme revisar acá una cosita. A ver, déjeme revisar, que estoy revisando una cuestión acá en mi teléfono. Ya, ahora sí. Bien, nos escriben, a ver, déjeme revisar los mensajes que nos llegan hasta ahora. En un ratito vamos a estar hoy día con un tremendo especial. Hoy día sí que el especial va a estar buenísimo, así que atento. ¿Qué más tenemos? A ver. José Campillay. A ver, déjeme revisar que estoy respondiendo un mensaje. A ver, su mensaje es a José Campillay, un mensaje grande para él, nuestro auditor que nos está escribiendo. Ya, ahora sí. Discúlpenme, auditores, que estaba respondiendo yo un mensaje a esta hora. A nuestro auditor Ricardo, que nos está escribiendo hasta ahora. Gracias, Ricardo, por el mensaje. Saludos desde Valparaíso, el Hospital Eduardo Pereira, que en recuperación los escucho todos los días. Ahí está nuestro auditor José Campillay. Gracias, José. Gracias por estar escribiéndonos, por estar con nosotros esta madrugada. Hola, María. Nosotros llegando a Santiago desde Quintero, pasamos por Curauma y está bien helado, ¿eh? Se agradece la compañía. Saludos a todos. Jorge Huerta. Gracias, Jorge. Mira, llegando a Santiago desde Quintero, ahí en la región de Valparaíso. Hola, Mario, saludos de Santiago, último turno de emergencia en ascensores. Pablo Fuensalida. Pablo, me imagino. ¿Emergencia en ascensores, que alguien se queda atrapado? ¿Será eso? ¿O otro tipo de emergencias? ¿Emergencias que, por ejemplo, tenga algún desperfecto? ¿Tendrá que ver con eso? ¿O capaz hace mantenimiento durante la madrugada? Claro, como hay menos tránsito de personas, que baje, suba y baje. Hay personas que le tienen terror a los ascensores. Ahora, yo entiendo que los ascensores son bastante seguros. Tienen como los modernos. Tienen como varias etapas ahí antes de que ocurra algo más bien catastrófico. Pero bueno, claro. Si usted le pregunta a alguien que tenga un terror a eso, le va a dar lo mismo. Le va a decir, no, a mí déjeme con mi... ¿Ah? Sí, pues... A mí déjenme subir a escalera nomás, dice nuestro auditor. Ya, mira, acá nos dice, mira, dice gente atrapada, hospital, edificio con ascensores únicos. Ah, claro. Dice, ya rescaté a dos personas. Mira. Ahora, ¿eso por qué ocurre, Pablo? Pablo, nos podría mandar un audio, ¿eh? ¿Por qué ocurre eso de que personas quedan atrapadas, por ejemplo? A ver, llamémoslo. 6207, ahí está el dato. Mira, ¿podrían acompañarnos ahí? ¿Podría llamarnos para preguntarle en qué consiste el trabajo? Hola, desde Talcahuano, me he entretenido con el programa. Por el momento me acompañaron en mi insomnio, pero tengo que intentar dormir un poco. Buen resto del programa y saludos a los tres mosqueteros. Hasta mañana. Bueno, que logres descansar, Eduardo González. Que logres descansar, que tengas linda jornada. Hola, buenas noches. Vengo recién terminando de trabajar, soy tatuador y les cuento que andaba tatuando al Marcianiki. ¿Al Marianiki? No, dice al Marianiki, le mandamos saludos. Pero me imagino que será Marcianeque. Mira, qué bien. Saludos ahí a... ¿Será Marcianeque o no? El cantante urbano. Qué buena. Hola, Mario, soy Roberto Sala. Gracias por la compañía. Tú tienes varias aplicaciones del tiempo. En mi celular aparecen 4 días de lluvia en Santiago. ¿Irá a llover? No, sí, va. Ahí se supone que el martes podría haber algo de precipitaciones, pero muy, muy poco. Ya, Pablo, estamos contigo, Pablo. ¿Cómo te va?
1: Bien, bien, muchas gracias.
0: Oye,
1: acá descansando un poquito.
0: Ah, ¿ya estás descansando ya?
1: No, o sea, descansando un rato y después salgo nuevamente a ver más o menos prioridades que hayan, como te decía, hospitales, gente atrapada, cosas así.
0: Oye, cuéntame una cosa, bueno, ¿cuándo empezaste a trabajar en esto? Bueno, nos llama mucho la atención.
1: Sí, yo llevo 10 años más o menos trabajando en esto. Empecé como técnico haciendo mantención, después fui supervisor en otra empresa y después me fui a trabajar un año en minería, no me gustó por el sistema de turnos.
0: ¿Ya?
1: Y volví a trabajar en ascensores nuevamente.
0: ¿Ya?
1: Como 10 años más o menos.
0: Ah, mira, bastante. Uh-huh. Oye, cuéntame una cosa. ¿Sí? Y tu trabajo, ¿qué es lo más loco que te ha pasado? Porque son realmente seguros los ascensores o depende de la instalación, depende de las mantenciones.
1: Depende de la mantención, sí.
0: Ya.
1: Lo más loco que no me pasó a mí, pero le pasó a un colega también el turno de noche, fue un ratón atrapado en un cable de una seguridad que tiene, que es un cable de un limitador de velocidad.
0: Ya.
1: Y había un ratón ahí enrollado en el cable. Eso fue lo más raro que ha pasado. No me pasó a mí, le pasó a un compañero que nos mandó el video y todo.
0: Chuta.
1: Imagínate el susto.
0: Oye, ¿cómo lograron ahí hacer eso? ¿Tuvieron que hacer algún tipo de trabajo ya mayor? Porque imagino que tienes que llamar a más personas, ¿o no?
1: No, ya en este caso se deja el ascensor detenido y ya el mismo edificio tiene que hacerse cargo ya de ratizar y mandar a una empresa que vaya a sacar el ratón.
0: Oye, cuéntame una cosa, estamos conversando con nuestro auditor, Pablo, que trabaja en ascensores, que trabaja en esta emergencia. Oye, a mí me llama mucho la atención una de las cosas que a mí más me llama la atención de tu trabajo es que de pronto tienes que mantener con calma a personas que están adentro, que puedan ser claustrofóbicas, ¿o no?
1: Sí, lo que pasa es que nosotros tenemos un tiempo de reacción.
0: Ya.
1: Nosotros en la noche vemos todo Santiago. En este caso yo estoy viendo todo Santiago.
0: Ajá.
1: Y claro, o sea, primero que todo transmitirle la tranquilidad al conserje, en este caso, que es la persona que tiene que transmitir la seguridad también a la persona que está dentro del ascensor, y que estén tranquilos, los ascensores no se caen como en las películas, y esperarnos. Se sientan en el suelo, revisan el celular hasta que llegamos nosotros.
0: Oye, ¿qué tema es este de los ascensores, ¿eh? De verdad que...
1: la verdad es un trabajo súper bonito y en verdad es como... Poco lo conocen.
0: Claro.
1: Es como cerrado el mundo. Entonces, el mundo de los ascensores es súper cerrado y es como... conocer el funcionamiento de un ascensor es algo súper bonito.
0: Claro, ahora lo otro que, ahora te tocó ya en este rato, en esta madrugada ya salvar, más que salvar, sacar a dos personas.
1: Sí, hubo una emergencia en el Parque Arauco.
0: Ya.
1: Y el otro fue por acá por Seminario, Providencia.
0: Ya.
1: También, hay un tema, claro, que de repente llegan los bomberos. A mí me ha tocado revisar ascensores que justo llegan los bomberos y hay muchas veces que destrozan el ascensor, entonces...
0: Ah, claro, claro, claro. Ahí la cosa se pone distinta. Oye, qué bueno,
1: claro.
0: Qué bueno conversar contigo. Bueno, ahí nos vas contando si de pronto, bueno, no sé si nos va a contar, si es que hay una emergencia complicada y nos va alertando, pero ojalá que no se dé, claro, durante esta madrugada.
1: Ojalá que esté tranquilo. Por lo menos, bueno, ya estamos un poco acostumbrados al sistema de trabajo y bueno, son parte de lo que uno tiene que hacer, ¿no? Así que estamos como acostumbrados y la noche en realidad ha estado tranquila. Así.
0: Eso es bueno.
1: Ahora estoy viendo ascensores que estén detenidos con fallas y ya. Le voy sacando las fallas, echándolo a andar y todo eso.
0: Oye, ¿y esas fallas se ven como con un computador? ¿Se ve de esa forma o...?
1: Claro, es que la verdad en la empresa que trabajo hay ascensores antiguos, muy antiguos, que son a relé. Y otros que, claro, que traen una pantallita donde arroja
0: el error.
1: La falla,
0: claro.
1: claro, el error, entonces nosotros ya empezamos como a picar por ese lado.
0: Claro. O sea, lo más parecido que tú haces es como cuando un mecánico utiliza este escáner para ver qué error trae el vehículo, una cosa
1: claro,
0: así.
1: Claro. Y ahí empezamos a revisar ya en qué parte puede estar la falla.
0: Oye, hasta que la encontramos. Oye, ¿cuál es la falla más común de los...?
1: Siempre, o sea, la mayoría de las veces desajuste de puerta, de repente le dan un golpe. En los hospitales se da mucho que hay, como suben con camilla o la gente del aseo, se da mucho el golpe y el desajuste de la puerta. Ah, por lo tanto, ya. cada puerta de los pisos tiene una seguridad, que si se desajusta, esto es milimétrico. Si se desajusta un milímetro y no llega a entrar esa seguridad de puerta, el ascensor se va a fallar. Pero la mayoría de las veces es por desajuste de puertas, cosas así.
0: Mira, qué bien. Y lo último que quería preguntarte, Pablo, los que somos usuarios, los que nos estén escuchando, ¿cuándo habría que, de pronto, para adelantarse, para no esperar a que haya atrapado o algo, cuál sería el consejo que tú le das a las personas que nos están escuchando a tener en consideración en el ascensor? ¿En algún sonido, la forma en la que se mueve?
1: Claro, claro. Primero que todo, no saltar arriba del ascensor. También se ha dado que al saltar el ascensor también puede activar una seguridad que está en el pozo, en el último acceso, que es delimitador de velocidad. Se puede activar esa seguridad. No mantener la puerta. Muchas veces también entra la gente y mantiene la puerta bloqueada, mantiene la puerta bloqueada en un piso. Entonces el ascensor lo que hace es cerrar la puerta, que es se llama cierre de puerta forzoso. Cierra la puerta, y las mantenciones todos los meses también.
0: Claro, claro, claro.
1: Los ascensores aquí en Chile, hay una norma donde todos los ascensores que funcionen tienen que tener su mantención todos los meses. Tienen que tener un contrato con una empresa donde se le hace la mantención y todo eso.
0: Ya, nos queda clarísimo. Oye, que bueno, no hice una clínica acá de mantención, Pablo. Oye,
1: sí,
0: muchas gracias.
1: Sí, la verdad. No, yo te agradezco igual por conversar. Esta pega es un trabajo que es súper solitario. ¿Está ahí? Yo ando solo en el auto, en la camioneta, entonces sirve de repente conversar.
0: Qué bueno.
1: Durante la noche.
0: Qué bueno. Bueno, Pablo, ahí nos vas contando, feliz de poder conversar contigo y gracias por tu tiempo.
1: Sí, igualmente. Un abrazo.
0: Chao, Pablo. Gracias.
1: Cuídense.
0: Chao, chao. Chao. Ahí está Pablo con nosotros, nuestro auditor que trabaja en mantención de ascensores. Está bueno, ¿eh? ¿Usted, William, trabajaría en esa pega o no? Está entretenido, como... Bueno, entretenido entre comillas, porque me imagino que cuando es una falla muy complicada y ya la cosa es distinta, pero él nos decía que es una pega entretenida también, tiene lo suyo. Le vamos a preguntar si él también trabajaría en eso, ¿eh? Vicente Aguilar, que está con nosotros a esta hora. Vicente, dicho, ¿cómo le va? A ver, vamos a ver si podemos tenerte, bicho, porque no. Espérame, ahora yo creo que te vamos a tener porque no te estábamos escuchando ahí. Ahora sí, Vicente, ahora sí, me da la impresión que sí. Ya, ahora sí.
2: Ahora sí, sí. Estaba encerrado.
0: Estaba encerrado.
2: En un ascensor.
0: A ver.
2: No.
0: ¿Te pillaron encerrado en un ascensor?
2: Qué buena conversación. Qué entretenido. Para nosotros escucharlo, pero como le decías tú, bastante complicado para quienes quedan adentro del ascensor y muchas veces, ¿eh?
0: Obvio que sí.
2: Eso sí que es complicado. No sé, algún auditor que haya tenido esa historia, que haya quedado ahí adentro, que nos cuente cómo fue.
0: No, dígame, manito. Imagínate estar, quedar metido entre medio uno de esos. No, tremendo, no, yo no, la verdad que alguna vez pensé, dije, lo que pasa es que... Debo decir que yo vivo en un edificio que el ascensor es un edificio bastante nuevo, entre comillas. Pero hemos tenido problemas con ese ascensor, Dios mío, tremendo. El problema.
2: No, eso es complicado. ¿Y en qué piso vive usted, Marito?
0: No, quedar atrapado. Y necesito. Imagínese, dice William, entregar, o sea, llegar a un lugar, llegar a tu casa, por ejemplo, cansado de la pega, qué sé yo, tienes ganas, por ejemplo, ir al baño y te quedas atrapado.
2: Terrible. No. Oye, hablando de encerrado, de problemas, quería traerles algo. Estuve dándole alguna efeméride de este día, al comienzo del trasnoche.
0: A ver, ¿con qué va a salir?
2: La primera que le dije, que lo celebramos harto, el Día del Minero y la Minera.
0: ¿Ya?
2: Maravilloso, un fuerte abrazo de nuevo.
0: ¿Ya?
2: Y también que el 2007, un 10 de agosto, se oficializó a Marcelo Bielsa como nuestro seleccionador nacional hasta el año, ¿sí?, 2011, cuando se fue. Pero se me había quedado una que quiero que pongan mucha atención, porque es una historia bastante interesante que sucede el 10 de agosto del año 2003, 23 años ya de esta historia. ¿Qué será? ¿Qué es lo que puede ser? Y quiero dejarle esta pregunta a William Rebolledo.
0: A ver.
2: Si él cree en las relaciones a distancia.
0: ¿Cree usted en las relaciones a distancia, William? Dice no. Fue tajante. No. Dijo no, fue tajante.
2: Rápidamente. ¿Y usted, Marito?
0: Sí, yo creo que se puede. Se puede. El amor, bien, es más fuerte.
2: Mire, yo le voy a contar porque hay alguien decir que es bastante maravillosa esta historia. Lo creían a distancia. El 10 de agosto de 2003, el cosmonauta Yuri Malenchenko. ¿Qué le parece de nuevo? Yuri Malenchenko, a bordo de la Estación Espacial Internacional, de la que estuvimos hablando durante la noche, ¿cierto? Mientras orbitaba la Tierra a 11 kilómetros por segundo, se casó con su prometida que estaba en Houston, Texas.
0: ¿Ya?
2: Más de 400 kilómetros de distancia, hacia arriba. Ni siquiera hacia el oeste, al este, no. Hacia arriba. Estaba en la Estación Espacial Internacional. ¿Qué sucede? Ahí estamos viendo imágenes de estos dos tortolitos. ¿Cómo se da esta historia? Sucede que ellos tenían planificada esta boda para el 10 de agosto del 2003, pero la misión de este cosmonauta ruso se alargó hasta octubre. Por lo tanto, lo más fácil era decir, no, cuando nosotros ya volvamos de esta misión de la Estación Espacial Internacional, bajamos y rápidamente nos casamos, mi amor, porque no nos abrazamos y todo lo que hacen las parejas enamoradas, ¿cierto? Cosa que uno hace tiempo no hace.
0: Ya.
2: Entonces, los abrazos me refiero. No piense mal. Ya, pero ¿qué dijeron? No, nos vamos a casar de igual manera. Por lo tanto, esta novia, un 10 de agosto de 2003, como pueden ver en imágenes de BioBioTV, con un vestido blanco, va hasta estas iglesias. Sabemos que ya en Estados Unidos es un poco extraño para nosotros estas bodas que no son llevadas por oficiales de registro civil.
0: Claro, como los que se casan en Las Vegas.
2: Claro, como los que se casan en Las Vegas, que pudimos ver en películas bastante buenas por ahí. O un curita, ¿cierto? Un padre, un párroco o un pastor, ¿cierto? Dependiendo de su religión. ¿Y qué es lo que pasa? Esta novia llega hasta esta capilla, hacen todo el proceso, entra hasta esta capilla con ella de blanco, preciosa, maravillosa. ¿Y cómo estaban conectados? El año 2003. Imagínese cómo era. Vía satélite conectados en una llamada privada. No fue una llamada pública, porque recordemos que la NASA también entrega estas imágenes en vivo, como las que veíamos hace algunos minutos del Observatorio ALMA. Podemos ver muchas veces a los astronautas que están ahí en la Estación Espacial Internacional. Pero esto fue una llamada, donde dieron el sí, se casaron rápidamente. ¿Y qué sucede? Acá hay un problema con nuestro amigo Yuri. Le voy a decir el apellido. Malenchenko.
0: Ya, ¿qué pasó con Yuri?
2: No tenía permiso. No había pedido permiso. Pero acá hay que tener ojo, porque él es un cosmonauta. Y yo debo decir que Marito Álvarez me aclaró la diferencia entre astronauta y cosmonauta, que sería la siguiente, querido auditor televidente. ¿Usted ha escuchado cosmonauta? Los cosmonautas son los mismos que los astronautas, pero son de Rusia.
0: Exactamente.
2: Son las personas que están en el espacio, pero que están o que son rusos. Eso cambia, cosmonauta, astronauta. Todos los que son de Occidente, ¿cierto? astronautas, pero los cosmonautas son los rusos.
0: No, los chinos, hoy está diciendo acá, está preguntando por los chinos, no, esos son los chinonautas.
2: Los chinonautas, no. Exactamente. Sí. Sí,
0: no, mira, lo que pasa es que los astronautas pertenecen a los programas de la NASA o de la Agencia Espacial Europea, y los cosmonautas pertenecen a Rusia o a la extinta ya Unión Soviética, pero esa es la única diferencia entre cosmonauta y astronauta.
2: Nada más. Entonces, como vemos en imágenes, hay una hermosa novia y hay algo muy particular, que es nuestro amigo Yuri en un formato de cartón con una humita preciosa que era la representación de él en la Tierra. Mientras él orbitaba nuestro planeta a 11 kilómetros por segundo, ella estaba disfrutando de su Yuri de cartón recién casada en un hermoso restaurante italiano donde fueron con casi 200 invitados. ¿Qué sucede después de esto? Le tiran las orejas a nuestro amigo Yuri. ¿Por qué? Porque no había permiso. ¿Por qué? Porque de la Fuerza Aérea Rusa, que es también a cargo de todo lo que tiene que ver con el espacio, le dicen: usted no pidió permiso, usted no estaba autorizado para esto, y hizo algo casi que no malo, pero digamos que va en contra del espíritu que quieren ellos mostrar en el espacio, a estas personas que se le da el privilegio de estar en el espacio. Y sucede que nuestro amigo Yuri baja en octubre, llega hasta la Tierra, posa nuevamente en la Tierra y se casa nuevamente, pero ahora en Rusia. Mantiene la ciudadanía estadounidense, tienen una hija, y gracias a este hito que hace nuestro amigo Yuri el año 2003, a todos los astronautas, cosmonautas, cada persona que sube hasta la Estación Espacial Internacional, se le hace firmar un anexo de contrato que dice que no pueden celebrar ninguna ceremonia en el espacio. ¿Gracias a quién? Al amigo Yuri. ¿Qué le parece?
0: Gracias a nuestro amigo Yuri. Oiga, Yuri. Para no dejarlo pasar, porque habíamos dicho chinonauta, no. Fíjate que la Agencia Espacial China tiene un nombre particular también para definir a quienes forman parte de sus viajes. Son taikonautas. Ese es el nombre. Taikong, que viene de una palabra en chino que significa espacio o espacio exterior, y nauta, que obviamente el sufijo de origen griego que significa navegante o marinero. Entonces es un navegante del espacio exterior, un taikonauta.
2: Un taikonauta.
0: Entonces tenemos cosmonauta,
2: cosmonauta,
0: astronauta, taikonauta.
2: Ahí está. Pero a nuestro cosmonauta... Gracias a nuestro cosmonauta, nuestro amigo Yuri Malenchenko, que se casó un 10 de agosto de 2003, por eso estamos contando esta historia, ya no se puede celebrar ninguna ceremonia, ninguna boda en el espacio, en la Estación Espacial Internacional. Y bueno, la ley de Texas dejaba tener este matrimonio a distancia, ¿cierto? Acá en Chile tenemos que tener acá al lado a nuestra persona, pero allá no hay ningún problema, o no había ningún problema en este caso de que estuviera en el espacio, pero ahora ya no se puede aquello. ¿Qué sucedió después de esto para ir cerrando este tema con nuestro querido Yuri? Mativo lo que pasó. Todos dijeron, no, acá se acaba la carrera de Malenchenko, ya no hay posibilidad de que él vuelva al espacio porque no acató las órdenes de estos estrictos rusos, ¿cierto? Pero no. Volvió dos veces más a la Estación Espacial Internacional. Volvió el año 2007 y luego, le cuento inmediatamente la otra fecha. Ya, pero volvió dos veces.
0: Ya.
2: Le dejo ahí...
0: Oiga, pero ¿sigue casado Yuri o no?
2: Esa es la duda. Podría traerse la mañana.
0: Es una buena pregunta.
2: Comunicarme con Yuri durante el día... No sé si guarda la humita también.
0: Sí, yo veo la foto de la izquierda de su pantalla y no lo veo muy contento a Yuri, ¿eh? No, la verdad no.
2: No, es que...
0: Se ve serio.
2: Pero no así la novia. La novia muy contenta, sí, disfrutando de este Yuri de cartón que tenía ahí con su ropa de astronauta, cosmonauta, y con esta humita en su cuello, que era lo único que le daba un poco más de armonía o de esta... un poco más ceremonioso.
0: Mira, oye.
2: Pero bueno.
0: Mira, estaba revisando. Dígame. Estoy revisando la historia de Yuri Malenchenko.
2: Marito.
0: ¿Sí?
2: Antes. Era el 2007 y el 2012 son los años que volvió a la Estación Espacial Internacional.
0: Ahí está. De hecho, hay un dato bien interesante. Tiene 64 años, hoy ya está retirado, y sigue casado.
2: Bien.
0: Sigue casado. De hecho,
2: casarse al espacio.
0: Tiene dos hijos. Su mujer, que se llama Ekaterina Dmitrieva, que estaba en Texas, siguen casados, fíjate. Siguen casados.
2: Bien, que viva el amor.
0: Qué linda historia esta de...
2: dos hijas, entonces.
0: Sí, tiene dos hijos. Sí, hijos. No, no sé si son hijas o hijos, porque no está toda la información de él, pero es coronel de la Fuerza Aérea de Rusia. Hoy día ya como claro, porque él inició su historia mucho antes del 2003, ya lleva harto tiempo. Pero ya tiene 64 años, claro. Mira.
2: No, pero una linda historia que de la que ya se cumplen 23 años, un 10 de agosto, siguiendo con estas efemérides un poco curiosas, un poco lejanas, ¿cierto? Pero que llaman la atención, porque acá lo que sucede es que él no acata, primero, no es que no acate, sino que no avisa. Hace esto casi a escondidas, con el permiso de Estados Unidos, más no con el de Rusia, porque él... La Estación Espacial Internacional, sabemos que están los cosmonautas,
0: Taikonautas. Sí, sí, sí.
2: Taikonautas, los astronautas de distintos lugares. Entonces ellos tienen que velarse por quién los rige a ellos. En este caso, los rusos, a nuestro amigo Yuri. Pero él solo pide permiso a Estados Unidos.
0: Claro, y le cayó mal.
2: Le tiran las orejitas.
0: A su jefatura no le cayó muy en gracia que haya pedido. Claro, claro.
2: Exactamente. Claro. Entonces, ahí ya después... se agrega este párrafo o este anexo a los contratos, a los deberes de estos astronautas, cosmonautas, taikonautas, de que no pueden celebrar ceremonias estando en el espacio.
0: ¿Me Eso gustó?
2: Podríamos decir que es lo que deja.
0: Le tengo un nombre para su sección, Vicente.
2: A ver.
0: No, pero William. Lo que dice William. No te voy a decir lo que dijo. William dijo otra cosa.
2: Le voy a decir a Wilito que se escucha, de repente entran en el micrófono.
0: No, tengo una que me gustaría que se llame esta sección Curiosa Madrugada con...
2: Bonito.
0: Con Vicente Aguilar.
2: Bonito.
0: La Curiosa Madrugada.
2: También si quieren ahí aportarnos con un nombre,
0: sí,
2: siempre
0: claro.
2: Bienvenido. ¿Eh?
0: Que nos escriban los auditores a través del WhatsApp. ¿Cómo le llamarían a Curiosa Madrugada? Está bueno el nombre. Para esta sección de Vicente, cuando se pueda, porque evidentemente tú también estás cubriendo otros frentes informativos, y cuando se pueda, tener esa curiosa madrugada contigo, de esos datos que tú investigas y que nos traes, que no ha fallado ninguno, hay que decirlo.
2: O que no sé, de repente pueden pensar que se inventan, no,
0: está todo chequeado. De hecho, vamos a tener pronto Yuri Malenchenko, lo vamos a tener pronto en el trasnoche, estaría bueno.
2: No, estaría muy interesante. Pero bonita historia finalmente, que sigan juntos después de ya 23 años. Baja desde el espacio estos 400 kilómetros, se casan nuevamente, tienen hijos, le tiran las orejas, vuelve al espacio. No, la hizo toda Yuri. Maravilloso.
0: Bien. Bueno, Vicente, vamos a volver contigo en cualquier momento para que nos vayas contando lo que pasa en la madrugada. Hemos tenido una madrugada bien... Yo diría sin novedad.
2: Mejor.
0: Sí, no vamos a decir lo que...
2: Sin novedad.
0: Sí, lo dejamos ahí.
2: Bonita, ¿no? 2:20 no queda.
0: Sí, dejémoslo ahí. Bien, nos van escribiendo ahí a través del WhatsApp qué les parece, cómo les gustaría que se llame esta sección. Hay varios que dicen que Curiosa Madrugada estaría... O Curiosa Madrugada con Vicente Aguilar estaría bueno. Me gusta.
2: Está bonito, sí, está bonito.
0: Está bonito.
2: Usted muy bueno para los nombres... Ya voy a moverme a la radio para saber qué es lo que dijo Wilito.
0: No, se lo voy a enviar por WhatsApp.
2: Ah, ya, ok.
0: Gracias.
2: Pero gracias. Ya me imagino.
0: Bien, vamos a seguir avanzando. Gracias. No te imagines nada. Vamos a decir nada. Vamos a dejarlo allí. Gracias, Vicente. Te mandamos un abrazo.
2: Un abrazo espacial. Que estés muy bien.
0: Quedan 17 minutos para las 4 de la mañana. La pausa, ya volvemos.
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2: A revisar lo que marcará esta jornada. Ponga mucha atención porque La Moneda pondrá en marcha las negociaciones en torno a la agenda de seguridad con el desafío de conseguir los 4/7 en el Congreso para la reforma constitucional incluida en la iniciativa.
3: Acá lo que no se necesita es simplemente un registro para saber quiénes son los malos.
4: También el participante en la organización tiene que tener un grado de responsabilidad.
2: El plan de reconstrucción enfrenta una semana clave. El Tribunal Constitucional escuchará los alegatos de las partes por los requerimientos contra la mega reforma. Los vetos presidenciales siguen a paso firme. Esta tarde la sala de la Cámara votará las normas objetadas por el Ejecutivo.
5: Lo que ha hecho la oposición es pedirle al tribunal que se pronuncie. Nosotros hicimos una presentación fundada.
6: El procedimiento que se establece para determinar los montos a indemnizar vulneran todos los principios y garantías.
2: El ministro de Hacienda, Jorge Quirós, adelantó que en septiembre ingresará la reforma al sistema de capitales.
7: Cuando hay más inversión, hay más empleo y obviamente mejores oportunidades. Por eso vamos a apoyar una reforma que elimine trabas.
8: Sin duda que va a perjudicar a todas las personas que son clientes del sistema financiero.
2: El jefe de la billetera fiscal también convocará una comisión para realizar cambios al estatuto administrativo. La ANEF pidió participar de este debate.
9: Nosotros tenemos una obligación, tenemos una historia, tenemos que aportar. No somos refractarios a la modernización del Estado. Yo pediría que el ministro nos convoque, el ministro Hacienda, porque no nos ha querido recibir. Nosotros le pedimos audiencia.
2: La Comisión de Minería y Energía convocó para este miércoles a los principales ejecutivos de Codelco para abordar la suspensión de Andes Norte en el Teniente.
10: Esperemos que los ejecutivos de Codelco lo puedan ir y tener una larga jornada para discutir no solamente este proyecto, sino que aquí todos los proyectos que están con atraso que va a suceder.
2: La Asociación Chilena de Casinos de Juegos valoró lo ordenado por la Corte de Apelaciones de Santiago, que estableció un mecanismo permanente para bloquear plataformas de apuestas online sin autorización.
11: Estábamos echando de menos que se pudiera cumplir y que se hiciera efectivo el fallo de la Corte Suprema.
12: El Servicio de Impuestos Internos permitió que estas plataformas pagaran impuestos.
2: Este lunes, hoy, la defensa de Michael Clark entregará sus descargos en la formalización del caso Sartor. El expresidente de Azul Azul arriesga irse a la cárcel.
13: Creo que es un hecho totalmente desproporcional. Creo que se desprende de los hechos de la minuta.
14: Yo no era dueño, yo no era socio, yo no tenía poder en Sartor y por tanto me sorprende que finalmente me hayan pedido prisión preventiva a mí y no a algunos de los dueños.
2: En prisión preventiva quedaron 3 de los 4 detenidos por su presunta participación en un robo frustrado a una escolta del exministro Luis Cordero. El menor de 14 años quedó en intervención provisoria.
15: Fueron formalizados 4 personas por el delito de robo con intimidación frustrado, porte ilegal de arma de fuego y receptación de especie.
2: En menos de 24 horas se registraron 2 homicidios en el Gran Concepción, producto de impactos balísticos y armas cortopunzantes.
16: La víctima se encontraba al interior de un bloque de departamentos compartiendo con un grupo de personas, donde por hechos que se investigan, resultó lesionada por un arma de fuego.
2: Un nuevo sistema frontal se proyecta para los próximos días en el norte del país, afectando principalmente a las regiones de Antofagasta, Atacama y Coquimbo.
17: En donde se tienen avisos y alertas vigentes por tormentas eléctricas, por viento y también por precipitaciones. Además, las nevadas se esperan también que se concentren en sectores de cordillera, la región de Coquimbo y Atacama.
2: En noticias del exterior, con drones y disparos fue atacado un municipio en el centro de Colombia. Pero informó que 11 connacionales han fallecido, 114 están desaparecidos y 3 han sido capturados por el ejército ucraniano, de un total de 459 que luchan por Rusia en la guerra con Ucrania. En el deporte, Colo Colo superó al colista Unión La Calera y mantiene la diferencia de 12 puntos con Universidad de Chile en el liderato del torneo de Primera División.
18: Las ganas de querer lograr cosas a medida que vayamos avanzando. Ganamos en una cancha difícil, pero lo más importante es que siempre está el equipo.
2: Y Joaquín Niemann ganó el título de Live Golf en Nueva York, conquistando su segunda corona de este año.
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The Cars con Shake It Up. Oiga, atención porque ya se nos viene nuestro especial del Trasnoche de la Radio. En un par de minutitos más se viene con todo eso y adivinen. A ver si hay algún auditor que logra adivinar cuál será la banda que nos va a acompañar el día de hoy. Lo vamos a dejar en veremos porque el día de hoy tenemos un especial que será en vivo. Bueno, no es que venga a tocar esta banda acá, sería maravilloso, ¿no, William? ¿Se imagina esta banda tocando en vivo para el Trasnoche? Sería algo inolvidable. Pero hoy día tenemos una banda que uno de sus músicos, llamado John, pero solo con la J, la O y la N, sin la H, John, nació el 10 de agosto de 1961. Es una banda australiana muy conocida que nos va a estar acompañando un ratito más con una versión en vivo de canciones en el estadio de Wembley. El año 91. Es una muy buena banda. A ver si hay algún auditor que logra acordarse de ese gran concierto. Año 1991 en el estadio de Wembley, en Londres. Así que atención allí, atención. Se los dejo solo ahí para los fanáticos del buen rock. Estaremos con eso en un ratito. Iremos a la pausa. Vienen las noticias. Viene el informador de las 4 de la mañana.

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2: Buenos días, bienvenidos al Informador. El expresidente del directorio de TVN, Francisco Vidal, valoró las acciones que estaría tomando su sucesor. Hablamos de Patricio Dussalian, de impulsar una fórmula para que el Estado suma los costos de la misión pública del canal. Los detalles los tiene Sebastián Cornejo.
3: TVN busca que el gobierno avance en un nuevo modelo de financiamiento antes de fin de año, considerando que a comienzos del próximo vence un crédito con aval estatal que con intereses bordea los 56 mil millones de pesos. Según el Mercurio, el presidente del directorio, Patricio Dussalian, intensificará las gestiones con la moneda para avanzar hacia un sistema mixto, que TVN siga compitiendo comercialmente, pero que el Estado financie su misión pública. El expresidente del directorio, Francisco Vidal, respaldó el diagnóstico, pero anticipó que financiar TVN abrirá un flanco dentro de la derecha y que probablemente será necesario volver a elevar el techo de endeudamiento.
4: Entonces, si el gobierno ha tomado la decisión correcta de salvar TVN, va a abrir un flanco en la derecha, uno más. Yo te quiero decir que el presidente Kahn va a tener que hacer lo mismo que hizo el presidente Piñera y el presidente Boric. Va a tener que otorgarle al directorio un nuevo aval para seguir funcionando, porque hay que pagar la deuda.
3: Las definiciones pasan ahora por la comisión de expertos anunciada por el gobierno, que tendrá 60 días para formular recomendaciones para la discusión presupuestaria. A más de un mes del anuncio, todavía no se conocen sus integrantes.
2: La controversia generada por la discusión entre la senadora Fabiola Campillay y Camila Flores llegó hasta el plano partidario luego de que esta última tratara a su par como señora de feria. La directiva de RN en Valparaíso elevó el caso hasta el Tribunal Supremo. Los detalles los tiene Benjamín Duque desde Radio Bio Bio en Valparaíso.
5: La directiva regional de Renovación Nacional en Valparaíso resolvió elevar al Tribunal Supremo del partido los dichos de la senadora Camila Flores luego de que calificara a la senadora Fabiola Campillay como señora de feria durante un tenso enfrentamiento registrado al interior del Senado. La decisión fue adoptada tras recibir, según explicaron desde la colectividad, un importante número de reclamos y manifestaciones de incomodidad por parte de militantes y dirigentes respecto a las expresiones utilizadas por la parlamentaria. El secretario general regional de RN, Eduardo Urbina, señaló que corresponde al máximo órgano disciplinario del partido determinar si las declaraciones constituyen una eventual infracción reglamentaria, estatutaria o una conducta alejada de la ética partidaria.
6: Recibimos bastantes reclamos, quejas, incomodidades con esas expresiones puntuales y estimamos que lo que corresponde acá es que el órgano superior del partido sea el que califique si dichas expresiones son infracciones reglamentarias, estatutarias.
5: La dirigencia regional agregó que existe preocupación por el comportamiento y las expresiones de las autoridades parlamentarias de la colectividad, enfatizando que deben mantenerse los más apegadas posibles a los principios del partido. Desde la región de Valparaíso, Bio Bio, la radio.
2: Vamos con noticias de otras partes del planeta. Vamos a ir hasta Colombia, porque 6 integrantes de grupos ilegales murieron este domingo en los primeros combates militares del nuevo gobierno de Colombia, anunció el presidente Abelardo de la Espriella. Las maniobras militares son un mensaje claro y contundente para todos los bandidos, dijo el mandatario el domingo en una declaración donde aseguró que no hay lugar en el que se puedan esconder. De la Espriella asumió el poder el viernes con la promesa de combatir con mano de hierro a los grupos criminales que lucran del narcotráfico en medio de la peor crisis de violencia en el país en la última década. Las ofensivas se dieron en 2 puntos de Colombia, en una zona rural amazónica del departamento del Meta. El ejército atacó a 4 rebeldes de una estructura disidente de las FARC, liderada por Iván Mordisco, el guerrillero más buscado de Colombia, que se apartó del histórico acuerdo de paz de 2016. Las fuerzas militares también abatieron en una zona remota del departamento de Antioquia, en el noroeste, a 2 integrantes del Clan del Golfo, el principal cártel narcotraficante del país, según anunció el presidente. 4 de la mañana con 5 minutos hasta ahora en la ciudad de Antofagasta, 14 grados de temperatura, se mantiene nublado con una humedad del 83%. En Santiago, 4 grados de temperatura, está nublado con una humedad del 79%.
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Atención auditores, atención auditoras. Es momento de comenzar un nuevo especial más con el trasnoche de la radio. Y hoy con la banda INXS. Sí, señores y señoras, INXS. Esta tremenda banda australiana, de la cual hoy vamos a recordar a uno de sus a una de las personas que forma parte de esta banda. ¿De quién estamos hablando? Del señor John Farris, uno de los grandes que trajo el sonido de la batería de la banda australiana que conquistó el mundo con Michael Hutchence al frente, y que una noche de 1994 hizo vibrar ¿a cuándo? A nuestro país. Sí, pues. Esta historia parte con una escena de patio de colegio. Michael Hutchence nació en Sydney el 22 de enero de 1960, hijo de un empresario y una maquilladora, y pasó su infancia en Hong Kong, donde el negocio paterno llevó a la familia. Allá fue promesa de la natación hasta que se quebró un brazo y cantó por primera vez en un comercial de una juguetería. En 1972 la familia volvió a Sydney y Michael, de 12 años, entró al Liceo Davidson. Y allí, el momento fundacional. Un día lo estaba molestando unos matones en el patio y un compañero se metió a defenderlo. Se llamaba Andrew Farris. Se hicieron mejores amigos, inseparables, y Andrew lo invitó a su banda escolar, Dr. Dolphin. De ese acto de valentía juvenil nació una de las

sociedades creativas más exitosas del rock, componiendo la música, Michael poniendo letra y voz. Cuando los padres de Michael se divorciaron, a sus 15 años la música ya era un refugio. Estamos disfrutando de la música, ¿de quién? De In Excess. Ustedes nos pueden escribir a través del WhatsApp al +569 9207888. Ese es nuestro número de WhatsApp al cual ustedes nos pueden escribir y nos pueden decir, bueno, si le parece o no le gusta la música de In Excess. Hay muchos fanáticos de In Excess en la radio, De hecho, la gran mayoría de los que nos escuchan en Australia, en esa zona de Oceanía, siempre nos piden música de In Excess. Hoy día los vamos a tener. Atención, porque la otra mitad de la historia es un asunto de familia, porque los Farris eran tres hermanos, músicos de la ciudad de Perth. Tim, el mayor, guitarrista formado clásicamente desde los 8 años, que tocaba desde el 71 con su compañero de colegio Kirk Bengeley, saxofonista y guitarrista. Andrew, el compositor, y John, el menor, este baterista prodigio que nació un día como hoy del año 61 y hoy cumple exactamente 65 años. En 1977, Tim juntó todas las piezas, sus dos hermanos, su amigo Kirk, el bajista Gary Pierce y el amigo Michael. Seis muchachos que se bautizaron, con toda lógica, The Farris Brothers. Pagaron el piso tocando covers en los pubs de Australia Occidental, coquetearon con llamarse The Vegetables, los vegetales. Y de hecho su primer single incluyó una canción titulada Somos los Vegetales. En 1979 adoptaron el nombre definitivo, inspirado en la banda inglesa XTC y en una marca australiana de mermelada llamada EXL, In Excess, que leído en inglés suena In Excess, en exceso. Debutaron con ese nombre el 1 de septiembre del 79 en un hotel del pueblo de Tarkley. Y ahí viene el dato clave. Esos mismos seis, sin un solo cambio, estuvieron juntos 20 años. En el rock, eso es casi un milagro. Vamos a partir de inmediato. Vamos de inmediato con el inicio de este Light at Wembley Stadium. En el inicio de este especial iremos con New Sensation y luego Devil Inside. Es In Excess en el trasnoche de Bio Bio.

0: disfrutando la música de...
1: ¿De quién?
0: Sí, estamos disfrutando la música de INXS. Y hoy estamos conmemorando el cumpleaños del baterista. Bueno, de uno de los que formó parte de esta agrupación. John Farris. Hay que decir que el ascenso fue a la antigua. Fue puro trabajo, porque el primer disco de INXS en 1980 fue un éxito local, y en 1982 una jugada de fe, porque Andrew, Michael y Kirk viajaron a Inglaterra y Estados Unidos en plan peregrinación con una cinta de su música bajo el brazo a golpear puertas, y resultó en enero del 83 que firmaron con Atlantic Records, su primer concierto estadounidense. Lo dieron en un club de San Diego con 24 personas. Guarden ese número. Siguieron años de gira sin pausas, teloneando a The Kinks, Hall and Oates y las Go-Go's, mientras en casa Original Sin les daba su primer número australiano y el disco The Swing, que se convertía en uno de los 5 más vendidos de la historia de Australia hasta entonces. En 1986, What You Need les abrió Estados Unidos. La mesa estaba servida para el banquete. En 1987 llegó Kick, el disco que definió una era. Need You Tonight, número uno en Estados Unidos. Devil Inside, New Sensation. Y esa balada con chelo que corta el alma, Never Tears Us Apart, que nunca nos separen. Rock con caderas de funk, bailable y elegante, con ritmos de John Harris, fusionando la batería rockera con pulsos de música danza, adelantándose a su tiempo. Y al frente, Michael Hutchence, melena, magnetismo, comparado muchas veces con Jim Morrison, incluso con el gran Mick Jagger. El historiador musical Ian McFarlane lo definió como uno de los showmen más importantes de la música de los 80s y 90s. Y el mundo entero estuvo de acuerdo, porque INXS vendió más de 70 millones de discos, llenó estadios en todos los continentes, y Michael se convirtió en figura de portadas por sus romances con Kylie Minogue, la modelo Elena Christensen y la presentadora británica Paula Yates, madre de su única hija, Tyler Lilly. Y llegamos a nuestra noche. El 5 de marzo del 94, INXS se presentó por primera vez en Chile. En esa época, el Estadio San Carlos de Apoquindo, ante unas 7.000 personas, con entradas que contaban entre 4 y 12.000 pesos de la época. A las 21 horas con 34 minutos se apagaron las luces y sonaron los primeros acordes de Taste It. Los fanáticos que estuvieron allí todavía recuerdan la explosión de adrenalina de ese instante. Sonó Need You Apart, luego le siguió Never Tear Us Apart, New Sensation y Mystify, en un show sin parafernalia, de pura banda. En esa época, una radio de la época, Radio Tiempo, lo transmitió en vivo, y ese registro sobrevive hoy en YouTube como tesoro para coleccionistas. Chile estaba recién aprendiendo la cultura de los grandes conciertos, y esa noche de San Carlos quedó como una de las fundacionales. La banda volvió 2 veces más en los años siguientes, pero solo aquella vez fue con Michael. Los 7.000 de esa noche vieron algo irrepetible sin saberlo. Vamos a seguir avanzando, auditores. Seguiremos con Never Tears Us Apart, y luego What You Need es INXS en vivo.

¿Qué tal, auditores? 4:40, estamos disfrutando en vivo de este especial, el Trasnoche de la Radio. Estamos viendo imágenes a través de BioBio TV de INXS Mystify con Live at Laurel Festival en el año 1997. ¿Qué tal? Registros espectaculares de esta banda que voy a leer algunos de los mensajes que nos llegan. Dice, buena madre, te pasaste, se me quitó todo el sueño fanático de esta banda, tengo todos sus discos, viví toda su época de los 80, nos escribe Luis desde Arica. Buenos días, Bio Bio, nos escriben desde la fría comuna de Macul, dice, una super banda australiana. Live, Baby Live, un gran concierto. Disappear, Need You Tonight, Bitter Tears, parte de su larga lista de éxitos. Octavio Leiva Balboa, conectado con nosotros hasta ahora. Mientras, también nos dice hasta ahora Jonathan González, que va transitando por la ruta Los Libertadores. Perdón, Los Conquistadores, la ruta Los Conquistadores, dice que hay menos 2 grados en esa zona a esta hora y que hay niebla. Se ve muy poco en la zona, ahí en la ruta Los Conquistadores, que une, bueno, que conecta las regiones del Maule, el Ñuble, el Biobío, que parte ahí en San Javier y que termina en Tomé, la ruta conocida oficialmente como la ruta 126. Precaución a los conductores en esa zona porque hay poca visibilidad y hay bastante baja temperatura, menos 2 a esta hora. Osvaldo dice, soy fanático de INXS, espectacular. Otro Víctor Mari de Caldera dice, INXS no tiene ninguna canción mala, amo a Michael Hutchence. Buenas noches, mi preferida es Original Sin. También nos escribe Isidro Vargas desde Argentina, nos escribía también conectado hasta ahora, decía que te encantaba también INXS. Saludos desde Sydney, de la familia Santos Piaggio, somos fanáticos de INXS, nos escribe Nicolás, que es parte de esa familia que nos escribe allí desde Australia. También Marianela nos escribe desde Puerto Montt, dice que hace mucho frío. Desde Las Condes también está conectado otro auditor de PIP Servicios, conectados hasta ahora. Escríbanos a través del WhatsApp si son fanáticos de INXS. Acá todo el equipo está disfrutando de la música de INXS. Bueno, para cerrar, les quiero contar que, bueno, esta historia de INXS también tiene un final no tan positivo, porque el 22 de noviembre de 1997, Michael Hutchence fue encontrado sin vida en un hotel de Sydney a los 37 años, justo antes de iniciar la gira por el 20º aniversario de la banda. La causa oficial, se había quitado la vida. Su disco solista, en el que trabajaba con colaboraciones como la de su gran amigo Bono en Slide Away, salió póstumamente en 1999. Y en 2019, el documental Mystify, dirigido por su amigo Richard Lowenstein, mostró al hombre frágil y luminoso detrás de la estrella. INXS intentó seguir porque probaron varios vocalistas, incluido uno elegido mediante un reality show mundial en 2005, algo insólito para la fecha, pero la química de los 6 de David Sonny Perth no se fabricaba en televisión. Y en 2012 la banda se disolvió definitivamente, con el consuelo del reconocimiento eterno, el Salón de la Fama australiano, que los había recibido en 2001. Hoy, mientras suena este relato, John Farris cumple 65 años, el menor de los hermanos, el niño prodigio de la batería que a los 16 ya marcaba el pulso, de la futura banda más grande de Australia y cuyo estilo bailable fue el ingrediente secreto de el sonido de INXS. De aquellos 6, los 5 músicos siguen en pie custodiando el legado del amigo que se fue. Nos vamos a despedir con Mystify y luego Disappear, en esta versión que escuchábamos del Live at Wembley Stadium del año 91, la versión en vivo en el estadio de Wembley con INXS en la radio.

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1: 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Revisamos lo que está pasando en el trasnoche con Mario Álvarez.
2: El 10 de agosto de 1943 llegó al mundo Jimmy Griffin, guitarrista estadounidense de Bread. Esto se llama Guitar Man.

0: 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Ya casi nos vamos a la pausa de las 5 de la mañana. Iremos con nuestro informador. Nos escriben hasta ahora desde Arauco. Nos dicen que está muy helado. Ha bajado mucho la temperatura. Sí, acá en Santiago también muy baja la temperatura. Acá nos describe también un auditor, dice, con 4 grados en la Perla del Estrecho, en Punta Arenas, mira, sensación térmica de menos 1, rumbo a la clínica Croacia, para nuestro auditor que va acompañando a su señora a su tratamiento, que sea un lindo inicio de semana. Gracias a nuestro auditor. También nos escribieron desde Puente Alto, Mauricio, dice que hay 4 grados a esta hora en esa zona. Bien, iremos a la pausa, a la vuelta. Vamos a ir con el pronóstico del tiempo, vamos a tener también las informaciones que van a marcar esta jornada, los indicadores del aire, en fin, tenemos un bloque con mucha información iniciando esta jornada de día lunes.
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2: Buenos días, bienvenidos al Informador. Nevazones registradas en el Alto Biobío acumularon más de un metro de nieve en rutas cordilleranas y causaron problemas de desplazamientos en varias comunidades y caminos secundarios. Nos informa Mario Tapia desde Radio Biobío Los Ángeles.
3: En sectores cordilleranos de la ribera del río Biobío, área de Guayalí, una veintena de familias señaló que la acumulación de más de un metro de nieve afectó el camino, forraje de animales y también el servicio de energía eléctrica, que aún en algunos lugares no ha retornado. El alcalde de Alto Biobío, Félix Vita, dijo a la radio que todos estos problemas están catastrados y ya definidos en cuanto a la intervención de maquinaria para el pronto despeje de caminos.
4: Tenemos bastante nieve en el sector que tenemos 50, 60 centímetros, y en el sector más alto deben de haber superado cerca de un metro. Pero le puedo comentar que, bueno, está trabajando el contrato global.
3: No obstante las palabras de la autoridad, vecinos de Ralco, Maya y Guayalí reclamaron la lentitud en la llegada de la maquinaria para despejar los caminos y reponer el servicio eléctrico en algunos casos, que afecta desde el miércoles último. Respecto al forraje para animales, cuya necesidad ya fue informada a la municipalidad, el edil cordillerano señaló que están realizando las gestiones ante INDAP y la Seremía de Agricultura para que este apoyo en alimentos para animales llegue lo antes posible, ya que está escaseando en varios sectores de la Alta Cordillera. En Los Ángeles, Bio Bio, la radio.
2: Miles de personas siguen aisladas en la comuna de Lonquimay como consecuencia de las intensas nevadas. La municipalidad solicitó más apoyo de maquinaria para despejar caminos. La información la tiene Rodrigo Aguilera desde Radio Bio Bio en Temuco.
5: La nieve está provocando los mayores problemas en la zona rural de la comuna cordillerana, donde en algunos sectores alcanzó más de un metro y medio de profundidad, lo que afecta, además de las personas, al ganado de las familias pehuenches. El alcalde, Eduardo Yáñez, cuestionó a la empresa eléctrica Frontel, no a sus trabajadores que están en terreno, porque la emergencia deja en evidencia su falta de inversión en infraestructura y su capacidad para reponer el servicio en menos tiempo y no varios días, como ha ocurrido en algunos sectores. Respecto de las personas aisladas, estas son más de 3.000. Por lo mismo, el edil pidió ayuda para despejar los caminos.
6: Mayor capacidad de maquinarias, bulldozers y motoniveladoras adicionales. Nosotros somos la comuna más grande de la región de la Araucanía. Son 3.900 kilómetros cuadrados de superficie y más de 2.000 caminos que tenemos que tratar de despejar para llegar a todos los vecinos que hoy día tenemos aislados. Tenemos más de 3.300 personas aisladas a las cuales tenemos que llegar.
5: En la frontera, en el paso Pino Achado, la situación es compleja para los camioneros. Más de 800 vehículos de carga están varados por la nieve. En Temuco, Bio Bio, la radio.
2: Al menos 4.335 personas han muerto en el Líbano y otras 12.277 han resultado heridas desde el inicio de la ofensiva israelí el pasado 2 de marzo, que dio comienzo tras el lanzamiento de ataques del grupo chií Hezbollah contra Israel en solidaridad con su aliado Irán, según informó este domingo las autoridades sanitarias libanesas. El Centro de Operaciones de Emergencia del Ministerio de Salud Pública libanés dijo en un breve comunicado que el saldo total de la agresión desde el 2 de marzo hasta el 9 de agosto es de 4.335 mártires y 12.277 heridos, es lo que reza este comunicado, momento en el que los equipos de emergencia están hallando cadáveres bajo los escombros. 5 de la mañana con 5 minutos, hasta ahora la ciudad de Valparaíso, 8 grados de temperatura, está nublado con una humedad del 68%. En Santiago, 4 grados de temperatura, nublado, humedad del 78%.
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0: 5 de la mañana, 8 minutos.
1: Escucharemos a Far Corporation con Stairway to Heaven en BYU.

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1: Cinco de la mañana, 16 minutos.
2: La Moneda pondrá en marcha las negociaciones en torno a la agenda de seguridad con el desafío de conseguir los 4/7 en el Congreso para la reforma constitucional incluida en la iniciativa.
3: Acá lo que no se necesita es simplemente un registro para saber quiénes son los malos.
4: También el participar en la organización tiene que tener un grado de responsabilidad.
2: El plan de reconstrucción enfrenta una semana clave. El Tribunal Constitucional escuchará los alegatos de las partes por los requerimientos contra la mega reforma. Los vetos presidenciales siguen a paso firme. Esta tarde la sala de la Cámara votará las normas objetadas por el Ejecutivo.
5: Lo que ha hecho la oposición es pedirle al tribunal que se pronuncie. Nosotros hicimos una presentación fundada.
6: El procedimiento que se establece para determinar los montos a indemnizar vulneran todos los principios y garantías.
2: El ministro de Hacienda, Jorge Quirós, adelantó que en septiembre ingresará la reforma al sistema de capitales.
7: Cuando hay más inversión, hay más empleo y obviamente mejores oportunidades. Por eso vamos a apoyar una reforma que elimine trabas.
8: Sin duda que va a perjudicar a todas las personas que son clientes del sistema financiero.
2: El jefe de la billetera fiscal también convocará una comisión para realizar cambios al estatuto administrativo. La ANEF pidió participar en este debate.
9: Nosotros tenemos una obligación, tenemos una historia, tenemos que aportar. No somos refractarios a la modernización del Estado. Yo pediría que el ministro nos convoque, el ministro Hacienda, porque no nos ha querido recibir. Nosotros le pedimos audiencia.
2: La Comisión de Minería y Energía convocó para este miércoles a los principales ejecutivos de Codelco para abordar la suspensión de Andes Norte en el Teniente.
10: Esperemos que los ejecutivos de Codelco lo puedan ir y tener una larga jornada para discutir no solamente este proyecto, sino que aquí todos los proyectos que están con atraso que va a suceder.
2: La Asociación Chilena de Casinos de Juegos valoró lo ordenado por la Corte de Apelaciones de Santiago, que estableció un mecanismo permanente para bloquear plataformas de apuestas online sin autorización.
11: Estábamos echando de menos que se pudiera cumplir y que se hiciera efectivo el fallo de la Corte Suprema.
12: El Servicio de Impuestos Internos permitió que estas plataformas pagaran impuestos.
2: Este lunes, hoy, comienza la defensa, más bien, la defensa de Michael Clark entregará sus descargos en la formalización del caso Sartor. El expresidente de Azul Azul arriesga irse a la cárcel.
13: Encontramos que un hecho totalmente desproporcional. Creo que se desprende de los hechos de la minuta.
14: Yo no era dueño, yo no era socio, yo no tenía poder en Sartor y por tanto me sorprende que finalmente me hayan pedido prisión preventiva a mí y no a algunos de los dueños.
2: En prisión preventiva quedaron 3 de los 4 detenidos por su presunta participación en un robo frustrado de una escolta del exministro Luis Cordero. El menor de 14 años quedó en internación provisoria.
15: Fueron formalizados 4 personas por el delito de robo por intimidación frustrado, porte ilegal de arma de fuego y receptación de especie.
2: En menos de 24 horas se registraron 2 homicidios en la Gran Concepción, producto de impactos balísticos y armas cortopunzantes.
16: La víctima se encontraba al interior de un bloque de departamentos compartiendo con un grupo de personas, donde por hechos que se investigan, resultó lesionada por un arma de fuego.
2: El sistema frontal se proyecta para los próximos días en el norte del país, afectando principalmente a las regiones de Antofagasta, Atacama y Coquimbo.
17: En donde se tienen avisos y alertas vigentes por tormentas eléctricas, por viento y también por precipitaciones. Además, las nevadas se esperan también que se concentren en sectores de cordillera, en la región de Coquimbo y Atacama.
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1: 5 de la mañana, 20 minutos.

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1: Vamos a revisar la condición del aire para nuestro país el día de hoy en la zona centro y sur. Hay buenas noticias para Valdivia y la región metropolitana, fíjense, porque tendremos una condición de aire favorable, estará bueno. Según los indicadores del Ministerio de Medio Ambiente, hay una buena condición del aire para la región metropolitana y Valdivia, en esas dos zonas. Regular se mantiene la condición del aire en Puerto Montt, Puerto Varas, Osorno, Concepción Metropolitano, el Valle Central de la provincia de Curicó y el Valle Central de O'Higgins, además de Temuco y Padre Las Casas. Con alerta se mantienen Los Ángeles, Chillán y Chillán Viejo, Linares, Talca y el Maule. Y bueno, lo hemos venido comentando ya en varias ocasiones, Coyhaique se mantiene con emergencia, es el único lugar en el país que tiene emergencia ambiental, Coyhaique, así que mucha precaución allí para las actividades al aire libre en la región de Aysén. Vamos a ir rápidamente al pronóstico del tiempo, contándoles que bueno, hoy se está conmemorando el Día del Minero. Así es, hoy conmemoramos el Día del Minero y de la minera, que se celebra oficialmente cada 10 de agosto, coincidiendo con la festividad religiosa de San Lorenzo, el santo patrono de los trabajadores mineros. De hecho, durante esta jornada se realiza una zona, la zona de San Lorenzo de Tarapacá. Recordemos que al inicio de este programa, gracias Manuel que nos dio ahí datos también de la minería, muy relevantes también, nos contaba, bueno, de lo que ocurrió durante el inicio de esta jornada. Se está desarrollando en la festividad de San Lorenzo, en el norte de nuestro país, en la fiesta de San Lorenzo de Tarapacá, en la comuna de Huara, más precisamente en la zona de San Lorenzo de Tarapacá, que es un lugar que está prácticamente a 102 kilómetros al sureste de Iquique. ¿Qué pasó? Que durante la madrugada, cuando se estaban realizando la víspera de que inicie esta jornada, hay una misa y varias cosas, una fiesta a la que nos contaba nuestro colega Cristian Núñez, desde Radio Bio Bio en Iquique, a la que van por lo menos 80.000 personas, hubo un incendio que afectó pastizales. De hecho, mantuvo la preocupación ahí de las autoridades durante bastante rato. Entendemos que eso se subsanó una vez ya de entrada la madrugada y que, bueno, mantuvo ahí la afluencia. Bueno, la mayoría de las personas que estaban ahí estaban muy preocupadas, nos mandaron varios videos a propósito de la jornada del día de hoy. Así que nunca está de más mencionarlo, lo que ocurrió durante esta madrugada, para que no quede en que no lo contamos, sino más bien lo contamos al inicio de este programa, pero ahora lo aprovechamos a contar también. Entendemos que solamente fue de pastizales, mantuvo durante varias horas algunos carros del cuerpo de bomberos de ese sector, pero además de la municipalidad, que llegó, municipalidad de Iquique, entiendo que estuvo ahí, carabineros, pero claro, fue solamente sector de pastizales. Algo positivo dentro de lo negativo. Bien, vamos a... Ya, acá un auditor nos dice que hoy día pasean a San Lorenzo por la minera, por la mina y la planta para que los proteja a todos. Mira qué tal, ahí nos escribe Carlos Santander que está en la minera Sierra Gorda. ¿Qué tal? Saludos para él y para todos los mineros. Bien, vamos al pronóstico del tiempo para el día de hoy. Partiremos en Punta Arenas, en la región de Magallanes, mínima de 2, máxima de 6 grados, nubosidad parcial con viento entre 25 y 40 kilómetros para el día de hoy. En Coyhaique, mínima de menos 9, máxima de menos 1, despejado y helada por la mañana, por la tarde, misma situación. Puerto Montt, mínima de menos 1, máxima de 10 grados, despejado y helada por la mañana, por la tarde, nubosidad parcial. En la isla grande de Chiloé tendremos un día despejado, mínima de 2, máxima de 10 grados, tanto para Ancud como Castro y Quillón. En Osorno, mínima de 0 grados, máxima de 10, en la mañana despejado y helada, en la tarde, despejado. Vamos a revisar también lo que pasa en Valdivia, nubosidad parcial y helada por la mañana, por la tarde despejado, mínima de menos 1, máxima de 12 grados en Valdivia. En Temuco, mínima de 0 grados, máxima de 13, despejado y helada por la mañana, por la tarde despejado. En Concepción nos espera un día despejado en la mañana, luego en la tarde despejado con viento entre 25 y 40 kilómetros por hora, mínima de 2, máxima de 11 grados. Chillán, mínima de menos 3, máxima de 12, despejado y helada, variando nublado y neblina por la mañana, por la tarde, completamente despejado en Chillán. En Talca, mínima de menos 2, máxima de 12 grados, nubosidad parcial y helada, variando a nublado y neblina en la mañana. En la tarde, despejado, variando a nubosidad parcial. Eso es Talca. Mínima de 0 grados, máxima de 10 en Rancagua, nubosidad parcial y helada, variando a nublado en la mañana. En la tarde, nublado. ¿Qué pasará en Santiago el día de hoy? Estará nublado. Nublada la capital toda esta jornada, mínima de 3 grados, máxima de 10. Será un día bastante helado en la capital, así que yo recomiendo utilizar una chaqueta, un cuellito. Yo recomiendo hoy día salir bien abrigado a trabajar. Vamos a la región de Valparaíso, sin antes pasar, por cierto, en San Felipe Los Andes, mínima de 4, máxima de 12 grados, también estará nublado. En la costa, en Valparaíso, mínima de 6, máxima de 12 grados, y también estará nublado. La Serena, Coquimbo, mínima de 8, máxima de 14 grados, nubosidad parcial para esa zona. En Copiapó, mínima de 7, máxima de 23 grados, y también estará nublado. Antofagasta, cubierto en la mañana, por la tarde nublado, con viento entre 25 y 40 kilómetros por hora, mínima de 16, máxima de 18 grados. En Iquique, cubierto en la mañana, en la tarde nublado, mínima de 16, máxima de 21 grados. Eso en Iquique. En Arica, cubierto en la mañana, por la tarde nublado, mínima de 18, máxima de 20 grados. Nos estaban preguntando también cuál es la diferencia entre nublado y cubierto. Bueno, lo cierto es que la diferencia entre un cielo nublado y uno cubierto está en la cantidad de nubes y si se puede ver el sol o el cielo azul. Obviamente los meteorólogos dividen esto en 8 partes iguales llamadas octas y ahí es donde hacen la división para dar el pronóstico, pero esa es la diferencia. Vamos a ir a Isla de Pascua y en Rapa Nui. Nos espera un día nublado con chubascos aislados tanto en la mañana como por la tarde. Mínima de 16, máxima de 21 grados. En el archipiélago Juan Fernández, mínima de 8, máxima de 12 grados. Nubosidad parcial tanto en la mañana como por la tarde. Y en la península Antártica se espera una temperatura mínima de menos 10, máxima de menos 1, cubierto con chubascos de nieve durante esta jornada.
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0: 5 de la mañana, 33 minutos.

0: 5 de la mañana, 37 minutos.
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3: El 10 de agosto de 1813 se produjo la solemne inauguración de una de las instituciones de la República Chilena. ¿Cuál es esta? El Instituto Nacional, cuyo himno estamos escuchando. Cuando se estableció la primera Junta de Gobierno, el 18 de septiembre de 1810, Juan Egaña presentó al Conde de la Conquista, Mateo de Toro y Zambrano, un plan de gobierno en el que uno de sus acápites decía: la obra de Chile debe ser un gran colegio de artes y ciencias, un colegio capaz de dar costumbres y carácter. Y este colegio necesita de grandes fondos, deben sacrificárseles si pensamos ser libres. Al constituirse después el primer congreso, en 1811, al proyecto se sumaron Manuel de Salas, José Miguel Infante y Camilo Enríquez. Entonces se propuso fusionar la Academia de San Luis y el Convictorio de San Carlos. Y fue Camilo Enríquez quien publicó en La Aurora de Chile los planes de estudio del colegio. Sin embargo, solo en 1813 esto se materializó. José Miguel Carrera, entonces presidente de la Junta Gubernativa, dio curso al decreto que creaba el Instituto Nacional de Chile y su apertura se realizó ese 10 de agosto de 1813. El acto se efectuó con gran solemnidad y así lo relató el periódico de entonces, El Monitor Araucano. Decía: la capital no había visto función más digna ni sentido un placer tan delicado. Un concurso brillante y numerosísimo de toda edad, sexo y condición, bendecían al cielo y a los padres del pueblo y se complacían en los efectos bienhechores de su naciente libertad. De su seno saldrán el genio de la poesía y los talentos de la historia. Y agregaba el periódico: los pueblos que nos observan y la posteridad que ha de juzgarnos y que ha de contemplar con interés todos los sucesos de este memorable periodo, admirarán que hubiésemos podido concebir un designio semejante en medio del estruendo de las armas y que hubiésemos llegado a plantear y concluir una obra tan grandiosa. Hablaba del Instituto Nacional. La apertura se hizo en la hermosa sala del museo, entre salvas y aclamaciones, agregaba el diario. Y concluidos los preámbulos, se leyeron las constituciones del instituto y después ocupó la tribuna su rector, el doctor Echaurren, que pronunció un discurso sabio y patriótico en el idioma y con las gracias de Cicerón. El Ejecutivo, con las magistraturas y órdenes del pueblo, seguidos de la Fuerza Armada con sus estandartes tricolores, se dirigieron al instituto y en su capilla rogaron por los prósperos sucesos de la Revolución y dieron gracias al Ser Supremo. Esta ceremonia se realizó a las 9:30 de la mañana en el edificio de la Real Universidad de San Felipe, aunque las clases del Instituto Nacional se iniciaron en el Colegio de San Miguel de los Jesuitas, en la calle de la Compañía, donde hoy día se ubica la sede en Santiago del Congreso Nacional. Inauguración del Instituto Nacional el 10 de agosto de 1813.
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2: 5 de la mañana, 42 minutos.

0: 5 de la mañana, 45 minutos.
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0: Faltan 9 minutos para las 6 de la mañana.
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3: Nota 5 Sur entre Buin y Río Claro. No hay novedad en la situación actual, tampoco, al menos en la zona, en esa zona que va desde el kilómetro 29 al 219, no hay información relevante en la carretera. En el caso del acceso sur a Santiago, en el tramo enlace de Espucio al paso sobre Angostura, desde el kilómetro, desde su inicio, el kilómetro 0 hasta el kilómetro 45, tampoco hay novedades.
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3: Nos vamos, que tengan una excelente jornada, que les vaya muy bien, que tengan una linda semana. Aproveche, yo diría, el día de hoy, al menos en la región metropolitana, aprovechando que va a haber una buena condición del aire, hacer deporte, los que puedan, o salir a caminar. Nunca está de más, cuando pueda, por supuesto, en la tarde. Y si no, bueno, abríguese, porque va a haber mucha, bueno, la temperatura va a estar muy baja el día de hoy. Solo llegará a los 10 grados acá en la capital. El resto de los lugares, que les vaya increíble, tenga lindo día. Y a los mineros, un día fabuloso. Ojalá que lo pasen muy bien, mineros y mineras del país. Que les vaya bien. Chau.

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2: Esta mañana en La Moneda, el presidente José Antonio Kast firmará el proyecto de reforma constitucional como parte de su agenda contra el crimen organizado y el terrorismo.
3: El gobierno pondrá en marcha las negociaciones con el desafío de conseguir los 4/7 en el Congreso para aprobar la iniciativa.
4: Acá lo que no se necesita es simplemente un registro para saber quiénes son los malos.
5: También el participar en la organización tiene que tener un grado de responsabilidad.
2: La aprobación del presidente José Antonio Kast llegó a 40% y las medidas de seguridad anunciadas registran un alto apoyo de acuerdo a la última encuesta Cadem.
3: El plan de reconstrucción enfrenta una semana clave. El Tribunal Constitucional escuchará los alegatos de las partes por los requerimientos en contra de la mega reforma.
2: Los vetos presidenciales siguen a paso firme. Esta tarde, la sala de la Cámara votará la norma, las normas sujetadas por el Ejecutivo.
6: Lo que ha hecho la oposición es pedirle al tribunal que se pronuncie. Nosotros hicimos una presentación fundada.
7: El procedimiento que se establece para determinar los montos a indemnizar vulneran todos los principios y garantías.
3: El ministro de Hacienda, Jorge Quiroz, adelantó que en septiembre ingresará la reforma al sistema de capitales.
8: Cuando hay más inversión, hay más empleo y obviamente mejores oportunidades. Por eso vamos a apoyar una reforma que elimine trabas.
9: Sin duda que va a perjudicar a todas las personas que son clientes del sistema financiero.
2: El jefe de la billetera fiscal también convocará a una comisión para realizar cambios al estatuto administrativo. La ANEF pidió participar en este debate.
10: Nosotros tenemos una obligación, tenemos una historia, tenemos que aportar, no somos refractarios a la modernización del Estado. Yo pediría que el ministro nos convoque, el ministro de Hacienda, porque no nos ha querido recibir, nosotros le pedimos audiencia.
3: La Comisión de Minería y Energía convocó para este miércoles a los principales ejecutivos de Codelco para abordar la suspensión de Andes Norte en el Teniente.
11: Esperemos que los ejecutivos de Codelco lo puedan ir y tener una larga jornada para discutir no solamente este proyecto, sino que aquí todos los proyectos que están con atraso que va a suceder.
2: La Asociación Chilena de Casinos de Juego valoró lo ordenado por la Corte de Apelaciones de Santiago, que estableció un mecanismo permanente para bloquear las plataformas de apuestas online sin autorización.
12: Estábamos echando de menos que se pudiera cumplir y que se hiciera efectivo el fallo de la Corte Suprema.
13: El Servicio Impuesto Interno permitió que estas plataformas pagaran impuestos.
3: Hoy la defensa de Michael Clark entregará sus descargos en la formalización del caso Sartor. El expresidente de Azul Azul arriesga ir a la cárcel.
14: Encontramos que un hecho totalmente desproporcional. Creo que se desprende de los hechos de la minuta.
15: Yo no era dueño, yo no era socio, yo no tenía poder en Sartor y por tanto me sorprende que finalmente me hayan pedido prisión preventiva a mí y no a algunos de los dueños.
2: En prisión preventiva quedaron 3 de los 4 detenidos por su presunta participación en un robo frustrado a una escolta del exministro Luis Cordero. El menor de 14 años quedó en internación provisoria.
16: Fueron formalizados 4 personas por el delito de robo con intimidación frustrado, porte ilegal de arma de fuego y receptación de especie.
3: En menos de 24 horas se registraron 2 homicidios en el Gran Concepción a consecuencia de impactos balísticos y armas cortopunzantes.
17: La víctima se encontraba al interior de un bloque de departamentos compartiendo con un grupo de personas, donde por hechos que se investigan resultó lesionada por un arma de fuego.
2: El sistema frontal se proyecta para los próximos días en el norte del país, afectando principalmente a las regiones de Antofagasta, Atacama y Coquimbo.
18: En donde se tienen avisos y alertas vigentes por tormentas eléctricas, por viento y también por precipitaciones. Además, las nevadas se esperan también que se concentren en sectores de cordillera, la región de Coquimbo y Atacama.
3: En noticias del ámbito internacional, el precio del petróleo sube ante la falta de certezas acerca de la reapertura del estrecho de Hormuz.
2: Al menos 12 muertos y 39 heridos dejó un ataque con drones ucranianos contra una refinería rusa en Tatarstán.
3: Interceptaron 2 aviones que violaron el espacio aéreo en el club de golf en donde estaba el presidente de Estados Unidos, Donald Trump.
2: Israel rechazó el plan de Donald Trump para el desarme de Hamas.
3: Con drones y disparos fue atacado un municipio en el centro de Colombia.
2: En el deporte, Colo-Colo superó al colista Unión La Calera y mantiene la diferencia de 12 puntos con Universidad de Chile en el liderato del torneo de Primera División.
19: Las ganas de querer lograr cosas a medida que vayamos avanzando. Ganamos en una cancha difícil, pero lo más importante es que siempre está el equipo.
3: Joaquín Niemann ganó el título de LIV Golf en Nueva York, conquistando su segunda corona este año.
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0: 6:07 a.m.
2: Buenos días, bienvenidos a Radiograma. Junto a Catherine Cubillos damos comienzo a esta edición. Vamos a comenzar a revisar las noticias importantes, las noticias relevantes ocurridas tanto en Chile como en el mundo en las últimas horas. Estaremos hasta las 10 de esta mañana y nuestro compromiso es que usted quede totalmente informado. Le ofrecemos desde ahora información independiente. Catherine, buenos días.
3: ¿Cómo estás, Tomás? Buenos días. Buenos días también a nuestros auditores, a todos quienes ya están con nosotros y van a estar acompañándonos en esta revisión de las noticias. Siempre, hasta ahora, saludamos a todos ahí en las 43 estaciones de BioBio, la radio en todo el país, que están conectadas para informarse. También, por supuesto, a quienes están en la plataforma digital, es biobiochile.cl. Y, por supuesto, a quienes nos escuchan y nos ven a través de BioBio TV.
2: Santiago, en estos instantes, está con el cielo nublado. La temperatura alcanza los 4,5 grados. La humedad es del 79%. Para esta jornada, Santiago espera un día que va a estar nublado todo el día y una temperatura máxima de 10 grados. En Viña del Mar y Valparaíso, cielo nublado, temperatura 6 grados, humedad 81%. En Viña del Mar y Valparaíso se espera un día que va a estar nublado todo el día y una temperatura máxima de 12 grados. En Concepción, cielo despejado, temperatura 1 grado, humedad 86%. Para Concepción se espera un día despejado todo el día y una temperatura máxima de 13 grados.
3: Revisemos la calidad del aire en toda la zona centro y sur del país, la que cuenta con estaciones de monitoreo para estos fines. Hoy el aire es bueno en la región metropolitana y en Valdivia. Solo en esas dos lugares ahí el aire es bueno, luego ya cambiamos a regular. En el Valle Central de O'Higgins, en el Valle Central de la provincia de Curicó, en Concepción Metropolitano, en Temuco y Padre Las Casas, en Osorno, en Puerto Montt y en Puerto Varas. Ya con alerta ambiental están en Talca y Maule, en Linares, en Chillán y Chillán Viejo y en Los Ángeles. Si hay emergencia ambiental hoy nuevamente en Coyhaique, en la capital de la región de Aysén. Acá en la región metropolitana con aire bueno, este aire bueno que nos acompaña hoy, rige la restricción vehicular. Comienza a las 7:30 a.m, está vigente hasta las 21 horas en toda la provincia de Santiago, más San Bernardo y Puente Alto. Hoy lunes, los dígitos afectos a restricción son 8 y 9 para autos y motos que tengan sello verde, pero inscritos antes del 1 de septiembre del año 2011.
2: Para vehículos sin sello verde y en el exterior del anillo Américo Vespucio, los dígitos son 6, 7, 8 y 9. Se lo voy a reiterar, 6, 7, 8 y 9. Nos vamos de inmediato a las noticias.
3: Resumen policial de las últimas horas. Hay un control policial que terminó con un chofer detenido por cohecho. Esto fue esta madrugada en Pudahuel. Este hombre intentó entregar 10.000 pesos a carabineros y todo quedó además registrado en un video.
2: El conductor no tenía licencia ni documentación del automóvil y ofreció el dinero justo después de que carabineros le informara que el vehículo sería retirado de circulación. Vicente Aguilar, buenos días.
20: ¿Cómo están? Muy buenos días. Claro, comenzamos la información de esta semana con este control vehicular que parecía completamente rutinario, pero que terminó con un conductor detenido por cohecho durante esta madrugada en Pudahuel. después de ofrecer, escuche bien, 10,000 pesos a carabineros para intentar evitar este procedimiento y que se llevaran su auto. Todo ocurrió cerca de las 3:20 de la madrugada, la intersección de Avenida Teniente Cruz con calle Las Alondras, cuando funcionarios de la 55ª Comisaría realizaban patrullajes preventivos por el sector y fiscalizaron a un conductor detenido por cohecho durante esta madrugada en Pudahuel. Después de ofrecer, escuche bien, 10,000 pesos a carabineros para intentar evitar este proceso.

0: le explicaron que sería citado al juzgado de policía local y que el automóvil tenía que ser retirado de circulación. Sin embargo, mientras este procedimiento avanzaba, el conductor tomó una decisión que terminó agravando un poco su situación. Hay imágenes, hay un video donde se observa que el conductor se acerca al funcionario, le entrega directamente un billete de 10.000 pesos, el carabinero lo recibe, pero de inmediato levanta este dinero frente a la cámara y advierte al hombre que acaba de intentar sobornar a personal policial. Pasemos a escuchar también, a ver a través de BioBio TV, estas imágenes que dan cuenta de este procedimiento.
1: Para honradamente, me deja tranquilo, no importa, yo trabajo hasta las 7, 8 de la mañana, eso lo recupero. Tenga misericordia de mí, yo tengo 4 hijos.
2: ¿Entonces?
1: Te lo voy a pasar así con el papel, para que usted vea ahí, y tomó una cola ahí, no sé, usted puede.
2: Ya, en este momento, caballero, usted está detenido, ¿ya?
0: Claro, las imágenes muestran a este conductor, este hombre de 46 años, que cuando es esposado por carabineros después de entregarle estos 10.000 pesos, y a partir de ese momento cambia completamente este procedimiento, que principalmente e inicialmente era solo una citación, retiro del vehículo, y termina detenido por cohecho. Pasemos a escuchar al teniente Iván Vega, oficial de ronda de la prefectura Santiago Poniente, que se refirió a este hecho.
3: No portaba ninguna documentación ni licencia de conducir. Cuando es advertido por el personal del procedimiento a realizar, consistente en dejarlo citado al juez de policía local y retirar el vehículo de circulación, este ofrece al personal policial la suma de 10.000 pesos, motivo por el cual acceden a su detención.
0: Claro, tras ser esposado en este mismo lugar, como podemos ver en imágenes, ahí en su vehículo, y trasladado hasta la 50ª comisaría de Pudahuel, ese billete de 10.000 pesos fue incautado también como evidencia y quedó incorporado en este procedimiento. Los antecedentes fueron puestos a disposición de la fiscalía y durante esta jornada este hombre de 46 años venezolano deberá enfrentar el primer control de detención, instancia donde también deberán definir cuáles son los pasos a seguir y cuáles serán las medidas cautelares con las que queda.
4: Después, o sea, debería ser expulsado
0: por la situación migratoria,
4: ir a sobornar policía a otro país fuera, ¿no?
0: Claro, y por todos los antecedentes que se.
4: Exactamente.
0: Sean, hay que esperar que dicte la justicia.
4: Muchas gracias.
0: Que esté muy bien.
5: Igual todo, chao, Vicente. Hasta pronto.
6: Y un repartador de delivery fue baleado por desconocidos que le robaron su motocicleta. Esto ocurrió en la comuna de La Florida. Ahora nos trasladamos hasta una de nuestras unidades móviles en la región metropolitana.
5: Revisamos la información. Ya estamos con Rodrigo Pino. Hola, Rodrigo. Buenos días.
7: Hola, buenos días. Todo esto ocurrió cerca de la medianoche cuando personal de carabineros fue alertado respecto del ingreso hasta el hospital de La Florida de una persona con un impacto de bala en su pierna izquierda, una lesión grave pero sin riesgo vital. Llega carabineros en primera instancia, toma el procedimiento y confirma que efectivamente la víctima se trata de un hombre de 32 años de nacionalidad peruana, quien de acuerdo a sus antecedentes él transitaba por el sector de la calle Los Valles, esto es en La Florida, realizando su labor de repartidor de delivery. Fue en este contexto que en ese lugar fue abordado, según su testimonio, por dos desconocidos, uno de ellos con un arma de fuego, un segundo con un destornillador, con quien lo amenazan y le piden la entrega de la motocicleta. Él se habría resistido en primera instancia a la entrega de su medio de transporte, su vehículo de trabajo, y finalmente uno de estos asaltantes se le dispara directamente en una de sus piernas, quedando a esta persona gravemente herida en la vía pública, mientras que estos asaltantes se llevan el vehículo de esta víctima. Vecinos del sector alertan a personal municipal y también a carabineros respecto a esta situación. Finalmente, como señalamos, todo esto quedó ya en evidencia cuando esta persona es ingresada por terceros hasta el hospital de La Florida, donde se constató esta lesión grave pero fuera de riesgo vital. Ya se ha dispuesto por parte del Ministerio Público, que queda a cargo de esta investigación, el Laboratorio de Criminalística y también la Brigada de Robos Metropolitana Sur de la Policía de Investigaciones, del cual estamos esperando que se entregue mayores antecedentes dentro de las próximas horas. Como señalamos, por ahora no hay resultados positivos en el paradero de esta motocicleta, pero como señalamos, la víctima está con esta lesión grave de bala, pero sin riesgo vital. 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
8: 6:16 a.m.
6: Una casa resultó destruida tras un incendio registrado en la comuna de Quilpué.
5: Y siempre en la región de Valparaíso, mucha atención, porque durante esta jornada se mantendrá cerrada la avenida España en un tramo en dirección hacia Viña del Mar por el riesgo de nuevo derrumbe como consecuencia de la caída de un árbol ahí en el lugar durante el fin de semana. Vamos de inmediato a una de nuestras unidades móviles en la región de Valparaíso.

0: Lucas Peña, buenos días.
1: Hola, ¿qué tal? Muy buenos días. Y claro, vamos a comenzar repasando lo que fue esta emergencia que se registró en horas de la madrugada en la comuna de Quilpué y que movilizó específicamente a 3 unidades por parte del cuerpo de bomberos de esta comuna específicamente. Se realiza el llamado a los respectivos voluntarios, producto de una casa que se encontraba completamente en llamas, donde el punto de referencia fue la avenida El Belloto a la altura de la calle Frutillar. Al momento que llega bomberos al lugar, confirman efectivamente la información que fue previamente entregada acerca de una casa de material ligero que se encontraba completamente en llamas y además el siniestro en concreto se encontraba en fase de libre combustión, pero afortunadamente no había peligro de propagación a viviendas cercanas a esta casa que se vio completamente afectada por este incendio en la comuna de Quilpué y que con las unidades que fueron despachadas por parte de bomberos se pudo controlar este incendio que se registró en horas de la madrugada en avenida El Belloto. Esto en relación a este incendio, como ya hemos indicado, se registró en horas de la madrugada, porque ahora nos trasladamos a donde nos encontramos, de hecho en estos momentos, justo en el límite entre la comuna de Valparaíso y Viña del Mar, en Avenida España, porque ya habíamos informado durante los últimos días acerca de las dificultades que ha tenido esta vía que conecta estas 12 comunas, de producto de diferentes deslizamientos de tierra, derrumbes que se han registrado. Ahora hay una problemática que fue analizada incluso el día de ayer por parte del Sernagiomín, es que el riesgo de un nuevo derrumbe producto de la presencia de un árbol. El tema es que todavía se está analizando la forma en la cual se va a cortar este árbol, obviamente de la forma más segura posible, una labor que está haciendo en conjunto por parte de bomberos y Chilquinta. Pero hay que indicar que el día de hoy se podría tener mayor certeza acerca de qué es lo que va a pasar finalmente con este árbol, y es por esta razón que por parte de la autoridad anunciaron el cierre completo de la avenida España con dirección hacia la comuna de Viña del Mar, solamente con dirección hacia la ciudad Jardín. Ahora de hecho nos encontramos en la calle Amunati, que donde se pueden ver en imágenes en Bio TV, es el desvío que están tomando los vehículos menores, considerando que se encuentra completamente cortado el tránsito en este punto de la avenida España. Y además hay que señalar que para los vehículos mayores, el transporte público, el desvío es en calle Pellé, eso ya correspondiente a lo que es la comuna de Valparaíso, justo a un costado del INACAP. Y además en estas imágenes se puede apreciar el corte que hay acá en Avenida España con dirección hacia Viña del Mar. Hay diferentes barreras, está el cierre perimetral, también hay patrullas de seguridad municipal. Todo esto debido a estas medidas que se están tomando debido a este análisis que aún se mantiene en desarrollo para ver de qué forma se va a retirar este árbol que actualmente mantiene Avenida España con un riesgo de derrumbe. Así que obviamente estaremos ampliando la información acerca de la situación del tránsito, considerando estos diferentes desvíos que van a existir acá en la comuna de Valparaíso y en Viña del Mar debido al cierre de la avenida España con dirección hacia la ciudad Jardín. En la región de Valparaíso, Bio Bio, la radio.
2: 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Seis de la mañana, 19 minutos.
3: Cuarto Juzgado de Garantía de Santiago decretó prisión preventiva para 3 de los 4 detenidos por su presunta participación en el intento de robo en contra de una escolta del exministro de Seguridad, Luis Cordero, en la comuna de Vitacura.
4: En cuanto al menor de edad, de 14 años, se decretó en su contra la medida cautelar de internación provisoria.
5: Ayer fueron formalizados los 4 presuntos autores de un intento de robo con intimidación en contra del escolta del exministro de Seguridad Pública, Luis Cordero, quien se encontraba al interior de un vehículo en las afueras de la casa de la exautoridad. Este hecho se originó en la comuna de Vitacura, donde 4 personas movilizadas en un auto abordaron al sargento segundo de carabineros e intimidaron con un arma, por lo que el funcionario hizo uso de su arma de servicio repeliendo el delito. Esto inició una persecución que finalizó en la comuna de Lo Espejo, donde 4 personas fueron detenidas, entre ellas un menor de edad de 14 años. Este último mantenía una condena de 2 años de libertad vigilada tras cometer un delito similar en mayo de este año, antecedente que fue tomado en cuenta por el tribunal para determinar su internación provisoria. Así lo explicó el fiscal Jorge Muñoz de la Fiscalía Metropolitana Centro Norte.
6: Fueron formalizados 4 personas por el delito de robo con intimidación frustrado, porte ilegal de arma de fuego y receptación de especie. Dentro de los 4 había un adolescente de 14 años quien mantenía condena que al actualmente estaba cumpliendo. Se solicitó la medida cautelar de prisión preventiva. Accedió en el tribunal a ello.
5: El tribunal además estableció un plazo de investigación de 90 días.
2: 6 de la mañana, 21 minutos.
3: En menos de 24 horas se registraron 2 homicidios en el Gran Concepción, consecuencia de impactos balísticos y armas cortopunzantes.
4: La Brigada de Homicidios de la Policía de Investigaciones se encuentra trabajando en los peritajes de estos 2 hechos.
0: El primero ocurrió pasada la medianoche en San Pedro de la Paz, donde un hombre de 30 años resultó fallecido tras recibir un impacto balístico en el cráneo, según detalló Fernando Vadilla, subcomisario de la Brigada de Homicidios de Concepción.
7: En el lugar se efectuó un trabajo pericial junto al laboratorio criminalística, logrando levantar diversas evidencias de interés, así como también la declaración de testigos, estableciendo que durante la madrugada de hoy la víctima se encontraba al interior de un bloque de departamentos compartiendo con un grupo de personas, donde por hechos que se investigan, resultó lesionada por un arma de fuego.
0: Según informó la Fiscalía del Biobío, durante esta tarde un hombre de 30 años se presentó ante la policía y asumió su responsabilidad en el crimen de San Pedro de la Paz. El segundo homicidio ocurrió cerca de las 5 de la madrugada en Chiguayante, donde un hombre de 37 años fue trasladado hasta un recinto asistencial tras ser apuñalado en el tórax, falleciendo en el lugar, según señaló el subcomisario.
7: La víctima se encontraba en una plaza pública compartiendo bebidas alcohólicas con otras personas, instancia en que resultó lesionada por un arma cortante en el tórax.
0: Detectives de la Brigada de Homicidios continúan trabajando en ambos casos para determinar la responsabilidad y las dinámicas de lo ocurrido. Con estos 2 nuevos crímenes, la región del Biobío alcanza los 50 homicidios en lo que va del año.
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2: 6 de la mañana, 23 minutos.
3: La Moneda espera conseguir amplias mayorías en el Congreso Nacional para avanzar en su agenda de seguridad. Sin embargo, la atención está puesta en las reformas constitucionales.
4: El ministro de Seguridad Pública, Martín Arrau, se mostró optimista frente a este escenario y sostuvo que se trata de materias que tienden a unir.
9: El pasado miércoles, el presidente José Antonio Kast anunció en cadena nacional la agenda contra el crimen organizado y el terrorismo, junto con una reforma constitucional que busca consagrar la seguridad de las personas como un deber del Estado. Este último punto deberá concentrar los esfuerzos del Ejecutivo. Se buscan 2 reformas y para avanzar, el gobierno deberá reunir una mayoría reforzada. En concreto, se requieren 4 séptimos, es decir, 89 votos en la Cámara y 29 en el Senado, por lo que deberán buscar apoyos fuera del oficialismo. El ministro de Seguridad Pública, Martín Arrau, en conversación con TVN, sostuvo que el proyecto podría generar mayor consenso. En esa línea, la senadora y presidenta del Partido Socialista, Paulina Bodanovich, señaló que estarán disponibles para colaborar.
10: Porque nosotros podemos colaborar, vamos a tener una opinión sin duda que concilie, como debe ser en un Estado de Derecho, la persecución criminal con toda la fuerza del Estado, particularmente contra el crimen organizado, con la defensa de los derechos humanos.
9: Uno de los puntos más debatidos es el registro de organizaciones criminales que permitiría fijar consecuencias jurídicas para sus integrantes sin eliminar la obligación de probar delitos. Otro aspecto que genera dudas es el rol de las Fuerzas Armadas, ya que el Ejecutivo podría solicitar su presencia en las calles para enfrentar el crimen organizado.
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2: 6 de la mañana, 25 minutos.
3: El ministro de Hacienda, Jorge Quirós, adelantó que en septiembre ingresará la reforma al sistema de capitales y que se convocará una comisión para realizar cambios al estatuto administrativo.
12: El ministro de Hacienda, Jorge Quirós, anunció que en septiembre el Ejecutivo ingresará la esperada reforma al mercado de capitales. La propuesta ha sido uno de los grandes anhelos de la cartera, donde se pretende convertir a Chile en una plataforma financiera para la región. En entrevista con El Mercurio, el secretario de Estado dijo que la iniciativa espera tener algunos instrumentos tributarios para una bolsa especial con empresas de innovación, las junior como Canadá o Australia. El diputado republicano y presidente de la Comisión de Hacienda, Agustín Romero, afirmó que esta reforma podría tener efectos concretos en las personas.
13: Cuando hay más inversión, hay más empleo y obviamente mejores oportunidades. Por eso vamos a apoyar una reforma que elimine trabas, aumente la competencia y movilice el ahorro hacia la inversión, pero siempre cuidando obviamente la estabilidad y los ahorros de las personas.
12: En la misma línea, el jefe de Hacienda anunció que se convocará una comisión transversal para abordar el estatuto administrativo e impulsar una reforma que busca, a su juicio, consolidar el reordenamiento fiscal.
2: 6:26 a.m.
4: Crece la molestia entre los parlamentarios de la Comisión de Minería y Energía en la Cámara por la opacidad, dicen, de Codelco luego de la suspensión del proyecto Andes Norte.
9: Permanece la incertidumbre entre los más de 3.000 trabajadores afectados que ha dejado la orden de Codelco de suspender las obras de Andes Norte en la división El Teniente, tras detectar un riesgo asociado a la sismicidad profunda en la zona. La cuprífera estatal continúa evaluando las condiciones para retomar las operaciones y señaló el pasado martes que mantendrá una coordinación permanente con las empresas contratistas. Parlamentarios de la Comisión de Minería y Energía aseguraron que han intentado obtener respuestas y esperan que este miércoles asistan al Congreso los ejecutivos para explicar la decisión. Al respecto, se refirió el presidente de la instancia, el diputado Cristian Tapia.
14: Nosotros vamos a citar, ya tenemos fecha para la próxima semana. Esperemos que los ejecutivos de Codelco lo puedan ir y tener una larga jornada para discutir no solamente este proyecto, sino que aquí todos los proyectos que están con atraso, que va a suceder.
9: Andes Norte cuenta con unos 375 millones de toneladas de reservas y una vez que opera régimen, se estima que producirá cerca de 105 mil toneladas de cobre al año, equivalentes a alrededor del 7% de la producción actual de la estatal.
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2: 6:27 a.m.
3: La Asociación Chilena de Casinos de Juego valoró el ordenado por la Corte de Apelaciones de Santiago, que estableció un mecanismo permanente para bloquear plataformas de apuestas online sin autorización.
15: Un triunfo anotó Polla Chilena de Beneficencia y la Lotería de Concepción en su cruzada contra las ilegales casas de apuestas en línea. Y es que el pasado sábado la Corte de Apelaciones de Santiago estableció un mecanismo permanente para bloquear las plataformas de apuestas online que operen sin autorización. La presidenta de la Asociación de Casinos, Cecilia Valdés, valoró la acción aunque apuntó a la cuestionada resolución del Servicio de Impuestos Internos de cobrar IVA a las casas online.
16: Estábamos echando de menos que se pudiera cumplir y que se hiciera efectivo el fallo. El Servicio de Impuestos Internos permitió que estas plataformas pagaran impuestos. Eso creo que queda todavía ahí en la discusión.
15: Si bien el gobierno ha evitado referirse directamente al tema y solo ha hablado de la independencia del servicio, parlamentarios de Chile Vamos presentaron un proyecto para impedir que el Estado cobre impuestos a actividades ilícitas.
17: Porque nos parece que es improcedente que para el Ministerio de Seguridad las casas de apuestas sean ilegales y que para las autoridades del Ministerio de Hacienda sean legales.
18: Claro, lo que pasa es que tú al cobrar el impuesto de alguna forma lo estás reconociendo. Yo no conozco ninguna parte del mundo que se le cobre impuesto a algo que es ilícito.
15: A través de un comunicado, la Agrupación Chilena de Plataformas de Apuestas en Línea calificaron como preocupante que la Corte extienda su competencia fuera del alcance específico sometido a su conocimiento.
2: 6:29 a.m.
4: El expresidente del directorio de TVN, Francisco Vidal, valoró las acciones que estaría tomando su sucesor, Patricio Dusselant, de impulsar una fórmula para que el Estado asuma los costos de la misión pública del canal nacional.
19: TVN busca que el gobierno avance en un nuevo modelo de financiamiento antes de fin de año, considerando que a comienzos del próximo vence un crédito con aval estatal que con intereses bordea los 56 mil millones de pesos. Según el Mercurio, el presidente del directorio, Patricio Dusselant, intensificará las gestiones con la moneda para avanzar hacia un sistema mixto, que TVN siga compitiendo comercialmente, pero que el Estado financie su misión pública. El expresidente del directorio, Francisco Vidal, respaldó el diagnóstico, pero anticipó que financiar TVN abrirá un flanco dentro de la derecha y que probablemente será necesario volver a elevar el techo de endeudamiento.
20: Entonces, si el gobierno ha tomado la decisión correcta de salvar TVN, va a abrir un flanco en la derecha, uno más. Yo te quiero decir que el presidente Kast va a tener que hacer lo mismo que hizo el presidente Piñera y el presidente Boric. Va a tener que otorgarle al directorio un nuevo aval para seguir funcionando, porque hay que pagar la deuda.
19: Las definiciones pasan ahora por la comisión de expertos anunciada por el gobierno, que tendrá 60 días para formular recomendaciones para la discusión presupuestaria. A más de un mes del anuncio, todavía no se conocen sus integrantes.
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2: 6:31 a.m.
4: La controversia generada por la discusión entre las senadoras Fabiola Campillay y Camila Flores llegó hasta el plano partidario. Luego de que esta última tratara a su par como una señora de la feria, la directiva de Renovación Nacional en Valparaíso elevó el caso hasta el Tribunal Supremo.
1: La directiva regional de Renovación Nacional en Valparaíso resolvió elevar al Tribunal Supremo del partido los dichos de la senadora Camila Flores luego de que calificara a la senadora Fabiola Campillay como señora de feria durante un tenso enfrentamiento registrado al interior del Senado. La decisión fue adoptada tras recibir, según explicaron desde la colectividad, un importante número de reclamos y manifestaciones de incomodidad por parte de militantes y dirigentes respecto a las expresiones utilizadas por la parlamentaria. El secretario general regional de RN, Eduardo Urbina, señaló que corresponde al máximo órgano disciplinario del partido determinar si las declaraciones constituyen una eventual infracción reglamentaria, estatutaria o una conducta alejada de la ética partidaria.
21: Recibimos bastantes reclamos, quejas, incomodidades con esas expresiones puntuales y estimamos que lo que corresponde acá es que el órgano superior del partido sea el que califique si dichas expresiones son infracciones reglamentarias, estatutarias.
1: La dirigencia regional agregó que existe preocupación por el comportamiento y las expresiones de las autoridades parlamentarias de la colectividad, enfatizando que deben mantenerse los más apegadas posibles a los principios del partido. Desde la región de Valparaíso, Biobío, la radio.
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3: Nevazones registradas en Alto Biobío acumularon más de 1 metro de nieve en rutas cordilleranas y causaron problemas de desplazamientos en varias comunidades y caminos secundarios.
4: Habitantes de sectores afectados reclamaron mayor celeridad en la ayuda por parte de las autoridades, esto por los cortes de vías y cortes de energía eléctrica.
22: En sectores cordilleranos de la ribera del río Biobío, área de Guayalí, una veintena de familias señaló que la acumulación de más de 1 metro de nieve afectó el camino, forraje de animales y también el servicio de energía eléctrica, que aún en algunos lugares no ha retornado. El alcalde de Alto Biobío, Félix Vita, dijo a la radio que todos estos problemas están catastrados y ya definidos en cuanto a la intervención de maquinaria para el pronto despeje de caminos.
23: Tenemos bastante nieve en los sectores que tenemos 50, 60 centímetros y en el sector más alto deben de haber superado cerca de 1 metro. Pero le puedo comentar que, bueno, está trabajando el contrato global.
22: No obstante las palabras de la autoridad, vecinos de Ralco, Maya y Guayalí reclamaron la lentitud en la llegada de la maquinaria para despejar los caminos y reponer el servicio eléctrico en algunos casos que afecta desde el miércoles último. Respecto al forraje para animales, cuya necesidad ya fue informada a la municipalidad, el edil cordillerano señaló que están realizando las gestiones ante INDAP y la Seremía de Agricultura para que este apoyo en alimentos para animales llegue lo antes posible, ya que está escaseando en varios sectores de la Alta Cordillera. En Los Ángeles, Biobío, la radio.
2: 6:34.
3: Miles de personas siguen aisladas en la comuna de Lonquimay como consecuencia de las intensas nevadas. La municipalidad solicitó más apoyo de maquinaria para despejar caminos.
4: Y en la frontera, en tanto, más de 800 camiones están varados en el paso internacional Pino Achado.
24: La nieve está provocando los mayores problemas en la zona rural de la comuna cordillerana, donde en algunos sectores alcanzó más de 1.5 metros de profundidad, lo que afecta, además de las personas, al ganado de las familias pehuenches. El alcalde, Eduardo Yáñez, cuestionó a la empresa eléctrica Frontel, no a sus trabajadores que están en terreno, porque la emergencia deja en evidencia su falta de inversión en infraestructura y su capacidad para reponer el servicio en menos tiempo y no varios días, como ha ocurrido en algunos sectores. Respecto de las personas aisladas, estas son más de 3.000. Por lo mismo, el edil pidió ayuda para despejar los caminos.
25: Mayor capacidad de maquinarias, bulldozers y motoniveladoras adicionales. Nosotros somos la comuna más grande de la región de la Araucanía, son 3.900 kilómetros cuadrados de superficie y más de 2.000 caminos que tenemos que tratar de despejar para llegar a todos los vecinos que hoy día tenemos aislados. Tenemos más de 3.300 personas aisladas a las cuales tenemos que llegar.
24: En la frontera, en el paso Pino Achado, la situación es compleja para los camioneros. Más de 800 vehículos de carga están varados por la nieve. En Temuco, Biobío, la radio.
2: 6:35.
3: Vamos a hacer un pequeño alto, luego tendremos información del deporte y un completo panorama internacional.
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5: 6:41 p.m.
6: Goles de Maximiliano Romero y Leandro Hernández, Colo Colo superó por 2-1 al colista Unión La Calera y mantiene la diferencia de 12 puntos con Universidad de Chile en el liderato del torneo de Primera División. El cuadro universitario superó anoche por 2-1 a Palestino en el Estadio Nacional.
7: Joaquín Niman ganó el título del League Golf en Nueva York, conquistando así su segunda corona de este año. El golfista talagantino además logró un premio de $4 millones por este nuevo éxito. Nos informa Diego Osorio.
8: Colo Colo tuvo otra gran reacción en el segundo tiempo para remontar su encuentro frente al colista Unión La Calera, que comenzó ganando a través de una conquista de Matías Campos López, después de un error en la marca del capitán Arturo Vidal. Maximiliano Romero y Leandro Hernández le dieron a Fernando Ortiz otra victoria importante en el gramado sintético de La Calera para mantener la diferencia de 12 puntos en lo más alto del campeonato en relación a la U, que destacó el estratega Albo.
9: Resalto siempre lo mismo, las ganas de querer lograr cosas a medida que vayamos avanzando, la gana del hambre de querer lograr. Nunca tratamos de estar conforme con lo que sucede. Ganamos en una cancha difícil, el rival, hay muchísimas cosas para analizar, pero lo más importante es que siempre está el equipo.
8: Universidad de Chile pudo golear anoche a Palestino, si no fuera por la gran actuación del portero árabe Sebastián Pérez, y apenas lo derrotó por 2-1, sufriendo hasta el final en el Estadio Nacional. Los goles de Agustín Arce y Eduardo Vargas en el primer tiempo le dan tranquilidad al entrenador Fernando Gago, que se manifestó conforme con la actuación de sus dirigidos a menos de 2 semanas para el Superclásico.
10: En línea general fue un buen partido. En el segundo tiempo por ahí apresuramos un poquito el último pase, sabiendo que ellos estaban mano a mano de la presión. Tuvimos situaciones para terminar esa jugada mejor con un marcador a favor y esos últimos minutos por ahí se defiende un poco más bajo, pero me voy muy contento con los chicos hoy.
8: Deportes Concepción se quedó con el clásico penquista luego de superar por la cuenta mínima a la U de Conce con un gol de Joaquín Larriba y de penal el experimentado delantero que sería expulsado en el segundo tiempo, mientras que Limache logró 3 puntos importantes frente a O'Higgins tras superarlo por 3-1 en Rancagua. La jornada 18 se completará esta noche en la Florida con el partido entre Audax Italiano y Ñublense, que en caso de ganar saltará a la cuarta posición del certamen. En el ámbito polideportivo, la selección femenina de hockey césped entra en la cuenta regresiva jugando los últimos partidos amistosos en Ámsterdam antes del debut de este sábado frente a Países Bajos en el Mundial, un compromiso durísimo que analizó la previa la seleccionada nacional. Internacional, Fernanda Flores, en diálogo con Bio Bio Deportes.
11: Obviamente es bacán jugar contra las número uno del mundo. Creo que todavía tenemos mucho que aprender. Las admiramos bastante también. Bacán sí que sea el primer partido. Yo creo que es más entretenido porque va a haber quizá aún mejor ambiente en el estadio y gradería llena. Y como que eso también es como un despertar rápido de chuta, estamos en el Mundial, estamos en Holanda, jugando contra Holanda.
8: Al cierre, Joaquín Niemann tuvo un notable fin de semana luego de ganar el título de la Leaf Golf en New York, conquistando su segunda corona de este año y volviendo al grupo del top 50 del listado, lo que le estaría dando lugar en el próximo Master de Augusta. Además, el talagantino embolsó un premio de $4 millones por este nuevo éxito.
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1: 6:44 a.m.
6: El Comando de Defensa Aeroespacial de América del Norte ha interceptado 2 aeronaves comerciales que violaron el espacio aéreo restringido sobre Bedminster en Nueva Jersey, donde se encuentra el club de golf en el que el presidente estadounidense Donald Trump pasó el fin de semana.
7: Este Comando de Defensa Aeroespacial de América del Norte, también conocido como el LORAD, informó en un comunicado que ambas aeronaves fueron escoltadas de forma segura fuera del área restringida por aviones de combate F-16, según confirmaron medios locales.
6: Cuando un avión es interceptado por las autoridades norteamericanas, su piloto debe dar la vuelta y cambiar de rumbo hasta recibir instrucciones adicionales.
7: Siempre en Estados Unidos, el presidente de ese país anunció que Will Scharf será el nuevo asesor jurídico de la Casa Blanca a partir del 1 de septiembre en reemplazo de David Warrington, quien dejará el gobierno para incorporarse al sector privado.
6: Scharf se desempeñó anteriormente como fiscal federal y también representó a Trump en distintos procesos judiciales, incluso ante la Corte Suprema. En julio de 2025 había sido designado además como presidente de la Comisión Nacional de Planificación de la Capital.
7: En ese cargo participó en la aprobación del proyecto para construir un salón de fiestas de $400 millones en la Casa Blanca. Sin embargo, un tribunal federal de apelaciones ordenó frenar las obras al considerar que el Congreso no había autorizado la construcción.
6: Una mujer de 27 años y su guagua de 5 meses murieron luego de que la embarcación en la que viajaban volcara cerca de Liberty Island, en el puerto de Nueva York.
7: El accidente ocurrió cuando una lancha rápida con varias personas a bordo se dio vuelta en las cercanías de la Estatua de la Libertad.
6: 12 personas fueron rescatadas del agua antes de la llegada de la policía. Posteriormente, buzos localizaron a la mujer y a la guagua, quienes fueron trasladadas al hospital donde se confirmó su fallecimiento.
7: El operador de la embarcación, Manuel Hernández, de 46 años, enfrenta ahora 13 cargos penales. Además, las autoridades investigan si es que la lancha estaba funcionando como un servicio de charter ilegal.
6: El presidente de Irán, Masoud Pezeshkian, nombró a Mohsen Rezaei como nuevo secretario del Consejo Supremo de Seguridad Nacional, uno de los principales organismos encargados de definir la estrategia de defensa del país.
7: Esta designación se produjo luego de que el líder supremo, Mojtaba Jamenei, nombrara previamente a Rezaei como uno de sus representantes en el organismo, un requisito necesario para asumir la secretaría.
6: Rezaei reemplazará a Mohamed Bakir, quien dejó el cargo tras ser designado asesor político del líder supremo. Soldar había asumido la secretaría luego del asesinato de Ali Larijani durante la guerra entre Israel y Estados Unidos.
7: El nuevo secretario, de 71 años, fue comandante en jefe de la Guardia Revolucionaria durante la guerra entre Irán e Irak y también participó en distintas elecciones presidenciales sin resultar electo.
6: Estados Unidos desvió 55 buques comerciales, inhabilitó 2 embarcaciones y abordó otras 2 desde el inicio del bloqueo naval contra los puertos y las costas de Irán, mientras más de 20 buques de guerra estadounidense permanecen desplegados en el Medio Oriente para apoyar las misiones destinadas a hacer cumplir la medida.
7: El CENTCOM, que es el mando central de Estados Unidos, informó que sus fuerzas desviaron 55 buques comerciales, inhabilitaron 2 y abordaron otros 2 como parte de las operaciones para hacer cumplir el bloqueo en contra de Teherán.
6: CENTCOM informó que más de 20 buques de guerra estadounidense permanecen desplegados en Medio Oriente para apoyar misiones militares, entre las cuales se incluye la aplicación estricta del bloqueo contra Irán.
7: Las operaciones de las fuerzas estadounidenses se producen mientras Irán mantiene su posición acerca de la reapertura del estrecho de Hormuz.
6: El ministro de Seguridad Nacional de Israel, Itamar Ben-Gvir respaldó la decisión del primer ministro Benjamín Netanyahu de rechazar el plan de 15 puntos impulsado por el presidente Donald Trump para avanzar hacia una segunda fase del alto al fuego en Gaza.
7: Ben-Gvir sostuvo que Israel no debe confiar su seguridad a acuerdos o a garantías externas y rechazó la posibilidad de negociar con Hamas. A su juicio, la seguridad del país debe depender de sus propias fuerzas militares y policiales.
6: Tenemos detalles con Daniel Blumenthal de Radio Francia Internacional.
12: A tan solo 2 meses y medio de las elecciones generales y cuando los estudios de opinión les son desfavorables, el primer ministro israelí Benjamin Netanyahu enfrenta un delicado malabarismo político. Abriendo la reunión semanal del gabinete, Netanyahu rechazó la hoja de ruta de 15 puntos para la franja de Gaza propuesta por el Consejo de Paz y avalada por el presidente Donald Trump. Declaró que el ejército israelí no se retirará de la zona sin un desarme real de Hamas, reafirmando además su negativa tajante a la creación de un Estado palestino. Sin embargo, tras esta firme retórica se esconde una intensa encrucijada política. Por un lado, la Casa Blanca y el presidente Donald Trump presionan para avanzar en la reconstrucción de Gaza y acelerar la estabilización de la región. Por el otro, sus socios de coalición de extrema derecha amenazan con retirar su apoyo si concede el más mínimo terreno. Aunque el estamento de seguridad prepara retiradas parciales en zonas como Rafah para permitir la entrada de fuerzas internacionales, Netanyahu intenta frenar los costes políticos de cara a unos comicios donde la derecha le exige máxima firmeza. Mientras tanto, la evidente frialdad de Washington complica aún más su campaña electoral, dejándolo acorralado entre las exigencias diplomáticas de su principal aliado y su supervivencia en el poder. Para Radio Francia Internacional, Daniel Blumenthal, Tel Aviv.
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13: Buenos días, yo hay un accidente en la autopista Ruta 5 de sur a norte, en la primera salida a San Bernardo. Un choque múltiple, hay un camión dado vuelta y también está involucrada una camioneta y un furgón. Todavía no está, recién está llegando asistencia y personal. No se veían heridos, estaban todos afuera de los vehículos. Se está armando un taco tremendo porque hay dos pistas bloqueadas. Buenos días, muchas gracias.
7: Gracias a nuestro auditor que nos daba cuenta de esta situación. A ver, lo que dice la Autopista Central, que es la concesionaria ahí de ese tramo de la Ruta 5 Sur, habla acerca de este accidente, el kilómetro es 21,4, sector Paradero Calera de Tango, ocupando las pistas derecha y la pista central. Prefiere alternativas y avance con precaución, dicen desde la Autopista Central, que es la concesionaria, y también auditores, además de quien nos escribió, otros nos daban cuenta de vehículos involucrados en el accidente que están ahí en medio de la vía, por lo tanto hay que tener mucha precaución. Es ruta 5 al norte, kilómetro 21,4, sector Paradero de Calera de Tango, ocupando las pistas derecha y central. Prefiere alternativas y avance con mucha precaución porque es un accidente múltiple hasta ahora. Si tiene más datos, estamos siempre revisando sus mensajes.
6: El petróleo comenzó la semana al alza en medio de la incertidumbre por el futuro del estrecho de Hormuz, cuya navegación continúa reducida debido al conflicto entre Irán y Estados Unidos.
7: Durante la sesión asiática de hoy, el Brent subió un 0,6%, llegó a $84.04 el barril. El WTI 0,5% subió hasta $78.56.
6: Personas murieron hoy tras un ataque de artillería ruso contra una zona residencial de la localidad de Bujaikpa, en la región ucraniana de Kharkov.
7: Según informó la Fiscalía Regional, el bombardeo destruyó viviendas en el distrito de Chujuiv y provocó la muerte de 5 personas.
6: La Fiscalía de Chujuiv abrió una investigación preliminar por un posible crimen de guerra de acuerdo a la legislación ucraniana.
7: En las últimas 24 horas, las fuerzas rusas también realizaron distintos ataques en contra de la región de Kharkov con misiles, bombas aéreas guiadas y drones, dejando además varias personas heridas.
6: La guerra de Ucrania ha vuelto a penetrar hoy más de 1,000 kilómetros al interior de Rusia. Una oleada de drones atacó Nizhnekamsk en Tatarstán, uno de los grandes centros de industria petrolera y petroquímica rusa. Las autoridades regionales reconocieron impactos contra instalaciones industriales y objetivos civiles. Al menos 13 personas murieron y otras 39 resultaron heridas. La planta petroquímica que produce caucho sintético y plásticos, fue alcanzada durante el ataque nocturno.
7: El Ministerio de Defensa ruso aseguró haber interceptado durante la noche 456 drones sobre 16 regiones y la Crimea ocupada. Moscú, Rostov, Samara, Saratov y Tatarstán estuvieron entre las zonas atacadas. En el lugar, en Nizhnekamsk, videos publicados por residentes mostraron explosiones y un incendio en una gran zona industrial. Hay medios rusos que situaron mediante análisis de imágenes el posible objetivo integrado en Sibur y en uno de los mayores complejos petroquímicos de ese país.
6: El presidente de Ucrania, Volodymyr Zelensky, afirmó que entre 30.000 y 50.000 ciudadanos norcoreanos serán trasladados a territorio ruso para adquirir experiencia en operaciones militares vinculadas a la guerra contra Ucrania.
7: Según este mandatario, Corea del Norte estaría utilizando su cooperación con Rusia para fortalecer sus capacidades militares y conocer nuevas formas de combate. Zelensky sostuvo además que Ucrania ya ha detectado el uso de misiles norcoreanos en su territorio.
6: La inteligencia de Estados Unidos evalúa que el presidente de Rusia, Vladimir Putin, podría intentar poner a prueba la respuesta de la OTAN con una acción limitada contra alguno de sus países miembros durante los próximos años.
7: Los escenarios analizados abarcan desde ciberataques y otras operaciones híbridas ante una eventual incursión terrestre de pequeña escala en el flanco oriental de la alianza. Las estimaciones sitúan este riesgo entre este otoño y 2029, aunque una acción militar directa sigue siendo considerada poco probable.
6: La investigación sobre el dron cargado de explosivos encontrado en el aeropuerto alemán de Leipzig ya señala un posible culpable. Los servicios de inteligencia de Estados Unidos consideran que el aparato está vinculado con las autoridades rusas, según información de funcionarios norteamericanos citados por The Wall Street Journal. Alemania todavía no ha acusado públicamente a Moscú, pero el episodio empieza a encajar en el inquietante catálogo de operaciones híbridas que durante los últimos años han ido acercando la guerra de Ucrania al corazón de Europa.
7: Este dron apareció durante la noche del 4 al 5 de agosto en una zona restringida del aeropuerto de Leipzig, uno de los principales centros de carga aérea de Europa. No cayó en cualquier sitio. Estaba junto a un avión de transporte de Antonov Airlines, la compañía ucraniana que desde el comienzo de la invasión rusa utiliza Leipzig como una de sus bases operativas. Según las informaciones publicadas sobre el caso, el Antonov transportaba munición. Al aparato no tripulado le habían puesto explosivos y un detonador, pero especialistas alemanes consiguieron neutralizarlo.
6: Cientos de personas se concentraron frente al Tribunal Supremo de Rusia para respaldar al partido opositor Yabloko, que enfrenta una demanda que podría dejarlo fuera de las elecciones legislativas de septiembre.
7: La acción judicial fue presentada por el partido ultranacionalista Rodina, que acusa a Yabloko de realizar llamados al extremismo, vulnerar la integridad territorial de Rusia, apoyar a minorías sexuales y cometer infracciones relacionadas con derechos intelectuales durante la campaña electoral.
6: La empresa estadounidense Greenland Energy continúa con los preparativos para iniciar durante el invierno 2026-2027 la exploración de hidrocarburos en Groenlandia, pese a que todavía no cuenta con la autorización definitiva del gobierno de ese territorio.
7: El proyecto se desarrollaría en la región de Jameson Land, al este de Groenlandia, y contempla inicialmente la perforación de un yacimiento. La iniciativa es impulsada junto a la firma británica 80 Mile, que mantiene licencias vigentes para realizar exploraciones en la zona.
6: En Francia, la Fiscalía de Saint-Omer abrió una investigación por lesiones involuntarias luego de que un niño de 8 años sufriera quemaduras de segundo grado mientras utilizaba un juguete antiestrés.
7: Este incidente ocurrió el 24 de julio, cuando una pelota de tipo squishy o apretable explotó mientras el niño la manipulaba, provocándole lesiones en el rostro y en el tórax.
6: Un director de cine italiano de 29 años murió tras ser atropellado por una lancha mientras practicaba submarinismo frente a la isla de Lampedusa en Italia.
7: La víctima fue identificada como Cristiano Gianporcaro, quien se encontraba buceando entre Punta Sotil y Cala Francese, a poca distancia de la costa. Según los antecedentes, llevaba visible una boya de señalización para advertir de su presencia.
6: En Gran Bretaña, el partido británico Reform UK, liderado por Nigel Farage, inició contactos con El Salvador para evaluar el eventual traslado de presos extranjeros a cárceles de ese país si la formación gana las próximas elecciones generales en Estados Unidos.
7: Según informó The Sun, una delegación del partido viajará en los próximos meses a El Salvador para abordar la posibilidad de enviar allí a parte de los cerca de 10.000 reclusos extranjeros que cumplen condena en prisiones británicas.
6: Si ganan las próximas elecciones generales en el Reino Unido, quiero decir, la propuesta contempla especialmente a personas condenadas por delitos graves como asesinatos o violación, con el objetivo de liberar capacidad en el sistema penitenciario del Reino Unido.
7: El portavoz de Interior de Reform UK, Sia Yusuf, dijo que la formación buscará que estos presos cumplan sus condenas en terceros países, entre ellos El Salvador, y que el espacio liberado sea utilizado para mantener encarcelados a otros internos considerados peligrosos.
6: China está acelerando el entrenamiento de robots humanoides para incorporarlos a tareas industriales y comerciales mediante centros especializados donde las máquinas aprenden a realizar actividades cotidianas a partir de demostraciones humanas.
7: Uno de estos complejos funciona en Xixinghan, al oeste de Pekín, en donde cerca de un centenar de robots de 1.66 metros practican acciones como doblar la ropa, transportar cajas, guardar utensilios y manipular piezas industriales.
6: El presidente de Cuba, Miguel Díaz-Canel, agradeció a China por la entrega de 5.000 sistemas fotovoltaicos destinados a viviendas de zonas rurales en medio de la crisis energética que atraviesa la isla.
7: El nuevo donativo fue entregado por la Embajada de China en La Habana y será distribuido en los 169 municipios del país. En noviembre pasado, Pekín ya había enviado otros 5.000 kits solares para viviendas afectadas por el huracán Melissa.
6: En Colombia, el presidente Abelardo de la Estrella entregó su primer balance de operaciones contra grupos armados ilegales a 2 días de asumir el cargo, informando la muerte de 6 integrantes de estas organizaciones en Meta y Antioquia.
7: La principal operación se desarrolló en el municipio de Maripán, es en el departamento de Meta, en donde fuerzas del ejército y la Fuerza Aeroespacial abatieron a 4 integrantes de las disidencias de las FARC.
6: Y la alcaldía de Río Blanco, en el departamento colombiano de Tolima, fue atacada con drones y disparos en un hecho que no dejó personas lesionadas debido a que no era una jornada laboral.
7: La gobernadora regional, Adriana Magali Matiz, dijo y pidió reforzar de inmediato la presencia de la fuerza pública y evaluar un eventual toque de queda mientras se controla la situación.
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16: Buenos días, Radio Bio Bio. Le hablo para informar de un accidente camino Santinés, Calera de Tango. 3 vehículos involucrados, ya llegó Carabineros, se está formando un taco más o menos importante.
15: 7:02 a.m.
6: Reiteramos el accidente ocurrido en una de las entradas a San Bernardo por la ruta 5 en dirección al norte, en dirección a Santiago, donde hay un camión volcado y numerosos vehículos comprometidos, y se ha producido además evidentemente un taco en dirección a la capital.
7: Sí, reiteremos a ver el lugar en donde se registra este accidente. Es en la autopista central hacia el norte, kilómetro 21,4, sector de Paradero de Calera de Tango. Estaba ocupando las pistas derecha y central, y el llamado, por supuesto, de la concesionaria es a preferir alternativas. Estaban además llegando o en tránsito vehículos de la autopista para atender esa emergencia. Tenemos las primeras imágenes que nos han enviado nuestros auditores. Ahí vemos a el camión, por lo menos en primer plano, el camión involucrado. Es un choque múltiple, por lo tanto, es uno de los vehículos involucrados, y se está generando además congestión porque están cubiertas, como les decía, o ocupadas las pistas derecha y central por este accidente, y obviamente se va a interrumpir el tránsito por completo para hacer el despeje. El taco, la congestión, está llegando hasta el kilómetro 23,8, ahí en el mismo sector de esta pasarela. por el accidente del paradero Calera de Tango. Tenga muchísima precaución para que no se genere otro accidente. Si usted tiene más datos, estamos siempre revisando sus mensajes. Para eso está nuestro WhatsApp. Ustedes lo ven ahí en la pantalla de BioBio TV. Nos pueden ver fotos como la que estamos viendo. También videos, audios, así escuchamos su voz al aire. Y texto, por supuesto. 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Ese es el WhatsApp. Más 569-9200-7888. Y por teléfono nos puede llamar al 800-810-810, línea telefónica gratuita de BioBio la radio para nuestros auditores y televidentes. 800-810-810.
6: Vamos a hacer un pequeño alto, luego tendremos información acerca del ataque que sufrió un escolta del exministro de Justicia, Luis Cordero, también fue ministro de Seguridad. Hay personas detenidas, también les contaremos acerca de homicidios en Concepción, de la agenda de seguridad del gobierno, todo el plan de seguridad del gobierno, estaremos hablando de eso, que es una agenda amplia donde se incorpora además una modificación a la Constitución. Todo eso y mucho más en segundos.
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1: 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De la mañana, 10 minutos.
2: Santiago en estos instantes está con el cielo nublado, la temperatura alcanza los 4,4 grados, la humedad es del 82%. Para esta jornada, Santiago espera un día que va a estar nublado todo el día y una temperatura máxima de 11 grados. En Viña del Mar y Valparaíso, en estos instantes, cielo nublado, temperatura 6 grados, humedad 81%. En Viña del Mar y Valparaíso, se espera un día que va a estar nublado también todo el día y una temperatura máxima de 12 grados.
3: Revisamos la calidad del aire en toda la zona centro y sur del país. Es bueno hoy el aire en la región metropolitana y en Valdivia. Solo esas dos zonas están con aire bueno. Ya es regular en el Valle Central de O'Higgins, en el Valle Central de la provincia de Curicó, en Concepción Metropolitano, en Temuco y Padre Las Casas, en Osorno, en Puerto Montt y en Puerto Varas. Hay alerta ambiental en Talca y Maule, en Linares, en Chillán y Chillán Viejo, en Los Ángeles, y emergencia ambiental hoy en Coyhaique, allá en la capital, y el aire en la región metropolitana y en Valdivia. Solo esas dos zonas están con aire bueno. Ya es regular en el Valle Central de O'Higgins, en el Valle Central de la provincia de Curicó, en Concepción Metropolitano, en Temuco y Padre Las Casas, en Osorno, en Puerto Montt y en Puerto Varas. Hay alerta ambiental en Talca y Maule, en Linares, en Chillán y Chillán Viejo, en Los Ángeles, y emergencia ambiental hoy en Coyhaique, allá en la capital de la región de Aysén. Les quiero reiterar

0: vigente hasta las 21 horas en toda la provincia de Santiago, más San Bernardo y Puente Alto. Hoy lunes, los dígitos afectos a restricción 8 y 9. Autos y motos con sello verde, pero inscritos antes del 1 de septiembre del año 2011.
1: Para vehículos no catalíticos y en el exterior del anillo Américo Espucio, los dígitos son 6, 7, 8 y 9, 6, 7, 8 y 9.
0: A ver, hay varios datos del tránsito a esta hora. El primero que queremos reiterar, porque ya lo contaban nuestros auditores y también les entregábamos más datos, es el que está registrándose a esta hora en la autopista central, en el kilómetro 21,4, sector de Paradero de Calera de Tango. Estamos viendo imágenes que nos han provisto nuestros auditores. Es un accidente múltiple. Ahí vemos por lo menos a un camión que está involucrado, una camioneta roja que incluso está en sentido contrario del tránsito. Está ocupando las pistas derecha y central, de acuerdo a lo que dice la concesionaria, que es la autopista central, y están llamando a preferir alternativas y avanzar con mucha precaución, porque ya les contábamos también de altísima congestión. Ahí está el aviso de la concesionaria, la autopista central y el taco, y está llegando hasta el kilómetro 24, más o menos. Va avanzando, obviamente, ustedes entienden, a medida que avanza la mañana. Mucha precaución porque eso está en curso. Semáforos apagados, estos son datos de Transporte Informa. Gran Avenida y Los Tréboles en El Bosque, Avenida La Paz y Dávila Baeza en Independencia, Avenida Dorsal y Cencerro Norte en Conchalí, Avenida Lorrazuriz e Isabel Riquelme, nuevamente apagado ese semáforo que está en la comuna de Cerrillos. Conduzca con precaución hacia estas intersecciones, dicen desde Transporte Informa, y está su reporte en BioBio TV. Gran Avenida y Los Tréboles en El Bosque, Avenida La Paz y Dávila Baeza en Independencia, Avenida Dorsal y Cencerro Norte en Conchalí, y Avenida Lorrazuriz con Isabel Riquelme en Cerrillos, con los semáforos apagados. Tenga mucha precaución.

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2: Esta mañana en La Moneda, el presidente José Antonio Kast firmará el proyecto de reforma constitucional como parte de su agenda contra el crimen organizado y el terrorismo.
3: Acá lo que no se necesita es simplemente un registro para saber quiénes son los malos.
4: También el participar en la organización tiene que tener un grado de responsabilidad.
5: Las medidas de seguridad anunciadas registran un alto apoyo ciudadano de acuerdo a la última encuesta Academ.
2: Esta semana, el Tribunal Constitucional escuchará los alegatos por los requerimientos contra la mega reforma.
5: Los vetos presidenciales siguen a paso firme. Esta tarde, la sala de la Cámara votará las normas objetadas por el Ejecutivo.
6: Lo que ha hecho la oposición es pedirle al tribunal que se pronuncie. Nosotros hicimos una presentación fundada.
7: El procedimiento que se establece para determinar los montos a indemnizar vulneran todos los principios y garantías.
2: El ministro de Hacienda, Jorge Quiroz, adelantó que en septiembre ingresará la reforma al sistema de capitales.
8: Cuando hay más inversión, hay más empleo y obviamente mejores oportunidades. Por eso vamos a apoyar una reforma que elimine trabas.
9: Sin duda que va a perjudicar a todas las personas que son clientes del sistema financiero.
5: El jefe de la billetera fiscal también convocará una comisión para realizar cambios al estatuto administrativo. La Agrupación Nacional de Empleados Fiscales, la ANEF, pidió participar.
10: Nosotros tenemos una obligación, tenemos una historia, tenemos que aportar, no somos refractarios a la modernización del Estado. Yo pediría que el ministro nos convoque, el ministro Hacienda, porque no nos ha querido recibir, nosotros le pedimos audiencia.
2: La Comisión de Minería y Energía convocó para este miércoles a los principales ejecutivos de Codelco para abordar la suspensión de Andes Norte en El Teniente.
11: Esperemos que los ejecutivos de Codelco lo puedan ir y tener una larga jornada para discutir no solamente este proyecto, sino que aquí todos los proyectos que están con atraso que va a suceder.
5: La Asociación Chilena de Casinos de Juegos valoró lo que ordenó la Corte de Apelaciones de Santiago, que estableció un mecanismo permanente para bloquear las plataformas de apuestas online sin autorización.
12: Estábamos echando de menos que se pudiera cumplir y que se hiciera efectivo el fallo de la Corte Suprema.
13: El Servicio de Impuestos Internos permitió que estas plataformas pagaran impuestos.
2: Hoy la defensa de Michael Clark entregará sus descargos en la formalización del caso Sartor.
14: Encontramos que un hecho totalmente desproporcional. Creo que se desprende.

0: hecho de la minuta.
1: Yo no era dueño, yo no era socio, yo no tenía poderes en Sartor y por tanto me sorprende que finalmente me hayan pedido prisión preventiva a mí y no a algunos de los dueños.
2: En prisión preventiva quedaron 3 de los 4 detenidos por su presunta participación en un robo frustrado a una escolta del exministro Luis Cordero.
3: Fueron formalizados 4 personas por el delito de robo con intimidación frustrado por telegrafía de arma de fuego y receptación de especie.
4: En menos de 24 horas se registraron 2 homicidios en el Gran Concepción.
5: La víctima se encontraba al interior de un bloque de departamentos compartiendo con un grupo de personas, donde por hechos que se investigan resultó lesionada por un arma de fuego.
2: Un nuevo sistema frontal se proyecta para los próximos días en el norte del país, afectando principalmente a las regiones de Antofagasta, Atacama y Coquimbo.
6: En donde se tienen avisos y alertas vigentes por tormentas eléctricas, por viento y también por precipitaciones. Además, las nevadas se esperan también que se concentren en sectores de cordillera, la región de Coquimbo y Atacama.
4: En el exterior, el precio del petróleo sube ante la falta de certezas sobre la reapertura del Estrecho de Hormuz.
2: Al menos 12 fallecidos y 39 heridos dejó un ataque con drones ucranianos contra una refinería rusa en Tatarstán.
4: Interceptan 2 aviones que violaron el espacio aéreo en el club de golf donde estaba Donald Trump.
2: Israel desechó el plan del presidente de Estados Unidos para el desarme de Hamas.
4: Con drones y disparos fue atacado un municipio en el centro de Colombia.
2: En los deportes, Colo Colo superó ayer al colista Unión La Calera y mantiene la diferencia de 12 puntos con la Universidad de Chile en el liderato del torneo de la primera división.
7: Las ganas de querer lograr cosas a medida que vayamos avanzando. Ganamos en una cancha difícil, pero lo más importante es que siempre está el equipo.
4: Joaquín Niemann ganó el título del Live Golf en Nueva York, conquistando su segunda corona de este año.
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11: Buenos días, Radio Bio Bio. Desde Limache les cuento que está cerrado el Parque Brasil por precaución. Es uno de los parques más grandes de la comuna, producto de la caída de 2 ramas en el día de ayer que causaron daño en 2 personas. Ahora se encuentra cerrado completamente. Para que tengan precaución, cerrado el Parque Brasil de Limache. 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

0: 7 de la mañana, 20 minutos.
1: Hay más semáforos apagados y estos son datos de auditores. Está apagado el semáforo de Alonso de Córdoba con avenida Kennedy a la altura del Hotel Mandarín. Nos dijeron los auditores, tenga precaución porque ya estamos en hora punta, son las 7:20 y esto complica, por supuesto, el tránsito. Apagado el semáforo de Alonso de Córdoba con la avenida Kennedy a la altura del Hotel Mandarín Oriental. Y desde Rancagua también nos escriben por semáforos apagados. Alameda con Salvador Allende en Rancagua, sector poniente frente a los Hospital Regional, lo mismo. Semáforo apagado, tenga precaución, esto también pasa en otras ciudades, lo sabemos, desde Rancagua nos contaron también. Alameda con Salvador Allende, sector poniente frente al Hospital Regional. Y gracias por esos datos, gracias por estar en contacto con nosotros.
2: Un hombre fue detenido luego de ser sorprendido efectuando al menos 3 disparos al aire en las inmediaciones de una unidad policial en la comuna de Independencia. Nos trasladamos hasta una de nuestras unidades móviles en Santiago.
1: Ampliamos la información, Javier Pardo, buenos días.
3: ¿Qué tal, Katy y Tomás? Muy buenos días. Y efectivamente, fue hace instante que Carabineros dio cuenta sobre esta detención de un hombre de 37 años y de nacionalidad peruana que fue sorprendido efectuando estos 3 disparos al aire en las inmediaciones de una unidad policial, esto en la comuna de Independencia. El procedimiento se inició cuando funcionarios policiales que se encontraban en el exterior de esta unidad advirtieron el desplazamiento a alta velocidad de una camioneta de color gris por calle Isidoro Errázuriz en dirección hacia el oriente desde donde se efectuaron estos 3 disparos al aire. Ante esta situación, Carabineros inició un seguimiento controlado por distintas calles de la comuna, esto con el objetivo de ubicar este vehículo y a su conductor, logrando verificar la patente que no mantenía en cargo vigente por robo. El vehículo continuó su recorrido e ingresó posteriormente a calle Los Marroquíes en dirección al sur, para luego continuar por avenida Altamirano y nuevamente por calle Los Marroquíes, donde al advertir la presencia policial, el conductor detuvo la marcha. Los funcionarios descendieron del vehículo policial y le solicitaron a este individuo de 37 años y de nacionalidad peruana que abandonara la camioneta, a lo que accedió siendo reducido y posteriormente detenido. Los detalles de este procedimiento los entregó el mayor Edison Salinas, jefe operativo nocturno de Carabineros.
4: Recibió un comunicado al personal de Carabineros referente a un individuo que se encontraba en su vehículo motorizado realizando disparos en la vía pública. Procediendo al personal de Carabineros rápidamente, logrando el paradero y la detención del individuo, procediendo a su detención.
2: La comunicación con esta unidad móvil, la vamos a retomar en cualquier instante para que nos entregue más antecedentes de lo ocurrido.
1: Pero vamos a seguir en materia policial. En prisión preventiva quedaron 3 de los 4 detenidos por su presunta participación en el intento de robo en contra de un escolta del ex ministro de Seguridad Pública, Luis Cordero, un hecho que ocurrió en la comuna de Vitacura.
2: En cuanto al menor de 14 años, se decretó en su contra la medida cautelar de internación provisoria. Tenemos detalles con Jorge Villegas.
5: Ayer, la Fiscalía Regional Metropolitana Centro Norte formalizó a los 4 presuntos autores de un intento de robo con intimidación en contra de la escolta del exministro de Seguridad Pública, Luis Cordero, mientras se encontraba al interior de un vehículo en las afueras de la casa de la exautoridad. Se trató de un hecho que se originó en la comuna de Vitacura, hasta donde llegaron 4 personas a bordo de un auto, quienes abordaron al sargento segundo de Carabineros, intimidándolo con un arma, por lo que el funcionario hizo uso de su arma de servicio y repelió el delito. Esto motivó una persecución que finalizó en la comuna de Lo Espejo, donde fueron detenidas 4 personas, entre ellas un menor de edad de 14 años. El adolescente mantenía una condena de 2 años de libertad vigilada por un delito similar perpetrado en mayo de este año, lo que fue tomado en cuenta por el 4º juzgado de garantía para determinar la internación provisoria en su contra. Mayores detalles los entregó el fiscal Jorge Muñoz de la Fiscalía Metropolitana Centro Norte.
6: Fueron formalizados 4 personas por el delito de robo con intimidación frustrado, por telegrafía de arma de fuego y receptación de especie. Dentro de los 4 había un adolescente de 14 años quien mantenía condena que actualmente estaba cumpliendo. Por lo tanto, en virtud de los delitos con los cuales fueron formalizados, se solicitó la medida cautelar de prisión preventiva, accedió en el tribunal a ello.
5: El tribunal, además, estableció un plazo de investigación de 90 días.
2: ministro Luis Cordero ya había sufrido, el ex ministro Luis Cordero ya había sufrido amenazas como cuando era ministro de Justicia en 2024 y se había transformado en una autoridad con perfil de alto riesgo a la cabeza de la cartera de seguridad posteriormente durante el gobierno anterior.
1: Y por eso, ese es el motivo por el cual el ex ministro Luis Cordero como autoridad contaba con resguardo policial de carabineros, conocido también como los PPI, que es protección de personas importantes. Entre los hechos que ameritaron esto, hubo amenazas como la aparición de panfletos en distintos recintos penitenciarios en los que se leía llegar a la justicia popular y aparecía la imagen del exministro.
2: Al término del mandato del presidente Gabriel Boric, algunas exautoridades, entre ellas Luis Cordero, mantuvieron un tipo de protección especial, según protocolos sobre la base de evaluaciones de riesgo, comentan conocedores, lo dice el diario El Mercurio.
1: No son todos los ministros o exministros los que tienen esta protección, pero el ministro de Seguridad, sí, por cierto que el expresidente también. Son hechos que terminaron a tiros. En la presencia de esta escolta, digo, fue clave en la noche del sábado en Vitacura para repeler y finalmente que fuera un intento de robo con violencia al vehículo que manejaba.
2: Hubo disparos, una persecución hasta la comuna de Lo Espejo que derivó en la detención de 4 imputados que quedaron en prisión preventiva y este menor que quedó en internación provisoria. Fueron formalizados en el día de ayer por la Fiscalía Metropolitana Oriente. Unos hechos que se registraron mientras Luis Cordero había ido a visitar a unos amigos, estaba este vehículo, justamente que era con un policía de carabineros, quien repelió el ataque y finalmente se activó toda esta persecución para finalmente detener a estos delincuentes.
1: Un historial, ¿eh? Según lo que dice el Mercurio, estos 3 adultos y adolescente tienen historial delictual. Sobre 2 de ellos, de 25 y 22 años, hay antecedentes policiales, principalmente robos de este mismo tipo, esto es de robar en los vehículos y los vehículos. Otro de los indagados, el que tiene 18 años, no tenía historial policial, y el adolescente, el que es menor de edad, el de 14 años, tenía ya indagatorias delictuales anteriores.
2: Ahora, en esta reacción que hubo, fue muy importante la seguridad municipal de Vitacura, porque ellos fueron los primeros que los persiguieron, permitió la rápida ubicación de los prófugos que cruzaron todo Santiago en este intento de eludir a la policía. El vehículo, los asaltantes, ya era blanco de vigilancia. Mostramos en imágenes en Bio Bio TV la persecución que se produjo. Ya iba carabineros, pero en un principio fue la seguridad municipal de Vitacura. El director de seguridad, Raúl Solís, dijo que este vehículo lo teníamos registrado en nuestras bases de datos como vehículo de interés, ya que había participado en otros delitos de robo con intimidación el 27 de julio. Entonces, cuando regresa a través de los lectores de placa patente, saltó la alerta. Interesante todo lo que pasó. Además, expresó que nuestros inspectores de seguridad municipal dieron la alerta y comenzaron una búsqueda dentro de las comunas de este vehículo. Y ahí está la persecución que se produjo por tantas y tantas comunas hasta que finalmente se logró la detención.
1: Bueno, ahora habrá una investigación, ustedes saben, para eso se tomaron las cautelares. Los mayores de edad están en prisión preventiva, el menor de edad de internación provisoria, que es el equivalente, ¿no?, para personas de menor edad. Hablábamos de un accidente en la autopista central, está Rodrigo Pino con los datos. Rodrigo, te escuchamos.
7: Sí, el sector del kilómetro 21 de la autopista central, ruta 5 en dirección hacia el norte. Ustedes ven imágenes, le contamos a nuestros auditores este accidente de tránsito que involucró al menos a 4 de vehículos, un camión prácticamente que trasladaba a 10 personas en su interior, que sean labores de mantenimiento en las vías férreas, según nos han indicado fuera de micrófono, además de una camioneta color burdeo que quedó totalmente destruida su parte delantera, y también otro vehículo que tiene daños en su parte frontal. Nos han hablado de personas lesionadas, no hay ahora un detalle exacto de cuántos son los heridos en torno a este accidente, porque está trabajando personal de carabineros, también personal de la autopista, pero lo cierto es que fue una colisión de bastante impacto con estos 4 vehículos que están involucrados en este sector. Se ven que están atravesados sobre la ruta en este punto de la autopista central, y está trabajando rápidamente personal de la propia autopista para poder retirar estos vehículos, al que no haber heridos de gravedad. Lo que se busca es es restablecer rápidamente el tránsito en este sector de la región metropolitana, lo que es los límites del sector de San Bernardo hacia Calera de Tango, y para poder agilizar el tránsito que está generando un atochamiento importante, porque se ha interrumpido completamente el tránsito en dirección sur a norte, producto de estas maniobras que se están desarrollando a esta hora por parte de personal de la autovía, también por parte de personal de Carabineros. Vemos gran parte de las personas que participaron o que venían desplazándose en estos vehículos y que fueron víctimas de este accidente de tránsito que, como señalamos, afortunadamente no ha dejado personas lesionadas graves. Hacemos conversar con alguien. Hola, te molesto brevemente. ¿Qué fue lo que pasó? ¿Tú venías en la camioneta?
8: Sí, yo venía en la camioneta. La típica es el tránsito se aprieta en su momento, los vehículos se detienen y hay que ir atento a las condiciones. Nada más que eso, el camión nos toca por detrás y no hace girar. Lo bueno que nadie está herido de gravedad y eso sería.
7: ¿Escucho en cadena?
8: Sí, en cadena.
7: ¿Personas lesionadas, afectadas?
8: No, nosotros por lo menos no, la camioneta tenía buen sistema de seguridad que nos permitió estar bien en este momento y contar buenas noticias, se puede decir.
7: Perfecto, muchas gracias. Parte testimonio de uno de los ocupantes de otros vehículos, el caso de él, viene esta camioneta Burdeo que usted ve en pantalla y que ya está arriba de una grúa que va a ser rápidamente sacada de este sector. Lo señalamos, se está agilizando rápidamente el movimiento de estos vehículos que participaron en este accidente de tránsito para poder dar rápidamente el tránsito en este sector. Quizás el camión que ustedes ven en pantalla al fondo y que también nosotros contamos con los auditores, es quizás el más complicado, con daños importantes, bien de gran envergadura, por lo tanto se va a requerir de un vehículo mayor para poder moverlo de esta posición y poder sacarlo de este punto, y las labores de limpieza van a estar posteriormente a cargo de la autovista y en base a ello habilitar el tránsito. Lo señalamos, una situación que se va a extender, por lo menos nos han indicado que también fuera de micrófono, 20 a 25 minutos más, retirar los vehículos, labores de limpieza, por lo tanto hay un atochamiento importante. Se ha hecho una alternativa por la carretera de acá de la autopista central, pero obviamente máxima precaución a los automovilistas porque hay una reducción importante del tránsito y se está generando también una importante congestión de sur a norte acá en la autopista Ruta 5 Sur, autopista central, entre los límites de San Bernardo y Calera de Tango. 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
0: 7:32 a.m.
2: En menos de 24 horas se registraron 2 homicidios en el Gran Concepción a consecuencia de impactos balísticos y armas cortopunzantes.
1: La Brigada de Homicidios de la Policía de Investigaciones está trabajando ya en los peritajes de estos 2 hechos. Nos informa John Vallejos.
9: El primero ocurrió pasada la medianoche en la comuna de San Pedro de la Paz, donde un hombre de 30 años resultó fallecido producto de un impacto balístico en el cráneo, mientras compartía con otras personas en un departamento en Boca Sur, según detalló Fernando Badilla, subcomisario de la Brigada de Homicidios de Concepción.
10: Resultó fallecido un hombre de 30 años producto de lesiones provocadas por un arma de fuego. En el lugar se efectuó un trabajo pericial junto al laboratorio criminalística, logrando levantar diversas evidencias de interés, así como también la declaración de testigos, estableciendo que durante la madrugada de hoy la víctima se encontraba al interior de un bloque de departamentos compartiendo con un grupo de personas, donde por hechos que se investigan resultó lesionada por un arma de fuego.
9: Según información entregada por la Fiscalía del Biobío, durante la tarde de este domingo, un individuo de 30 años concurrió hasta la policía para asumir su responsabilidad en el crimen ocurrido en San Pedro de la Paz. El segundo homicidio se registró en la comuna de Chiguayante, cerca de las 5 de la mañana, en el sector La Leonera, donde un hombre de 37 años resultó fallecido producto de una lesión con un arma cortopunzante en el tórax. Pese a que fue trasladado hasta un recinto asistencial, minutos después se confirmó su fallecimiento. Según detalló el subcomisario Fernando Padilla.
10: La víctima se encontraba en una plaza pública compartiendo bebidas alcohólicas con otras personas, instancia en que resultó lesionada por un arma cortante en el tórax. Hasta ahora, detectives continúan realizando diligencias e investigativas en coordinación con el Ministerio Público a fin de obtener antecedentes que permitan la individualización del imputado, como asimismo establecer la dinámica de lo sucedido.
9: Detectives de la Brigada de Homicidios de Concepción continúan trabajando en ambos casos para determinar las dinámicas de lo ocurrido. Con estos 2 crímenes registrados durante la madrugada en el Gran Concepción, la región del Biobío alcanza los 50 homicidios en lo que va del año.
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12: Muy buenos días. Hay un accidente en la salida de la 5 Sur por Américo Vespucio. Hay un motorista ahí con un vehículo involucrado. Están detenidos ahí en la salida de la hacia la 5 Sur por Américo Vespucio.
13: Hola amigos de la red Bio Bio, buenos días. Aquí en la calle Manquehue Norte, a la altura del Parque Araucano, hay una grúa que está haciendo trabajos y hay dos pistas que están bloqueadas, con lo que el tránsito está bastante difícil. Y le recomiendo a los que vayan a pasar por aquí que busquen vía alternativa. Para ustedes, Patricio de Soto, Bio Bio, la radio.
14: Buenos días. Los cuatro semáforos de San Ignacio con Carlos Valdovinos apagado. Máxima precaución, por favor. Bio Bio, la radio.
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0: 7:36
2: De inmediato nos trasladamos hasta una de nuestras unidades móviles en la región de Valparaíso.
1: Hay un incendio en Concón. Lucas Peña nos informa, te escuchamos.
16: Sí, nos encontramos acá en Avenida La Barca, en la comuna de Concón, a la altura de la calle San Luis, donde pueden ver el despliegue por parte del cuerpo de bomberos de la comuna de Viña del Mar. Debido a este incendio que hasta el momento ha afectado dos casas por completo acá en este punto de la comuna de Concón. Aquí está el despliegue por parte de bomberos, de carabineros, también de seguridad municipal por parte de la misma comuna debido a esta emergencia que en ciertas partes de este siniestro ya se encuentra contenido principalmente en lo que es la avenida La Barca, pero para el otro lado donde se encuentra esta emergencia todavía se está combatiendo por parte del cuerpo de bomberos por este incendio que aún no ha sido controlado. En imágenes que incluso se pueden apreciar en Bio Bio TV, es mucho humo que está saliendo de estas dos viviendas, donde pueden ver la afectación completamente destruidas, por lo menos estas dos casas que podemos observar acá en Avenida La Barca. Incluso ya podemos observar la llegada del comandante del cuerpo de bomberos de Viña del Mar, Héctor Cárez Alcáceres, a la espera de mayores antecedentes en unos minutos más. Pero esto por lo menos lo que podemos describir, lo que podemos mostrar también en Bio Bio TV, es la afectación de estas dos casas acá en este punto de la comuna de Concón, en Avenida La Barca, a la altura de la calle San Luis. Un incendio que en parte se encuentra contenido, pero aún no ha sido controlada esta emergencia aquí en este punto de la comuna de Concón. Estaremos obviamente ampliando la información acerca de este incendio que todavía se mantiene en completo desarrollo. En la región de Valparaíso, Bio Bio, la radio.
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1: Viernes bajó la Bolsa de Comercio de Santiago, el principal indicador, el IPSA, en un 0,17%, el índice general en un 0,11%.
2: En Nueva York, Wall Street al alza el viernes, el Dow Jones un 0,28%, el Nasdaq un 1,3%.
1: El viernes el precio del dólar bajó 4 pesos con 15 centavos, se cotizó 911 pesos con 90 centavos comprador y 912 pesos con 20 centavos vendedor.
2: El euro está en 1054 pesos con 31 centavos.
1: Día de fomento para hoy, 40,846 pesos con 11 centavos.
2: El viernes el cobre bajó 1,49% en su cotización en la Bolsa de Metales de Londres. Quedó en $6.45 la libra.
1: El precio del petróleo Brent sube un 1.07% en Londres, donde el barril se está cotizando en $84.45. En Nueva York, el WTI sube un 0,81% y se cotiza en $78.92 el barril.
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1: Hola, buenos días, Radio Bio Bio. Para informar que el puente Peumo, que une San Vicente con Peumo, que pasa sobre el río Cachapoal, está con problemas de estructura, desprendimiento de las pletinas, lo que está haciendo muy lento el tránsito para los vehículos que transitan por ahí, para que sepan. Buenos días.
2: Buenos días, en Pajarito con las Torres. Por las Torres hay un socavón y a un auto se le salió la rueda, producto de lo mismo. No hay señalización.
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5: Faltan 14 minutos para las 8 de la mañana.
6: Un auditor nos señala ruta 66, que es la carretera de la fruta. En la mitad del puente Peumo se levantó una estructura del pavimento, por lo cual el tráfico, el flujo vehicular, está siendo desviado por carabineros en forma alternada en ambas direcciones. Increíble. En el puente se levantó parte del pavimento, la estructura del pavimento, y por lo tanto no se puede transitar por allí, y por lo tanto esto produce obviamente congestión. Esto es en la ruta 66, carretera de la fruta. Es en la mitad del puente Peumo donde se produjo el problema.
7: Y claro, nos contaban también auditores, ustedes escuchaban algunos audios a propósito de esa situación, increíble, ¿no? Se levantó ahí un trozo del pavimento, tenga mucha precaución. Y acá en la región metropolitana nos cuentan de 18 horas sin energía eléctrica. Enel se ha comprometido a normalizarlo desde anoche a las 10, pero no pasa nada y va corriendo el horario regularmente. En mi casa todo funciona eléctricamente y para peor, hago teletrabajo, nos dice un auditor que está en Pedro Lagos con Lord Cochrane. Esto es en el centro de Santiago, que están sin energía eléctrica desde las, llevan 18 horas que están sin luz. Debía haber llegado, según el compromiso de la empresa, a las 10 de la noche de anoche, pero todavía están en esa condición. Esto es Pedro Lagos y Lord Cochrane en la comuna de Santiago. Eso corresponde a la empresa Enel y que no les ha dado solución todavía a esos vecinos.
6: Hablemos del plan de seguridad presentado por el gobierno durante la semana pasada en una cadena nacional por el presidente de la República. Después se han ido conociendo algunos detalles, pero la verdad es que todavía falta un montón de precisiones acerca de este plan de seguridad. ¿Por qué? Porque no solamente se va a impulsar mediante el sistema de urgencia, una serie de leyes que se están tramitando en el Congreso, sino que hay nuevas normas, nuevas leyes, y estas leyes tienen que conocerse en detalle. Y lo segundo es que además se plantea una reforma constitucional, se va a hacer anunciada durante esta jornada, una reforma constitucional en que no solamente se va a establecer el deber del Estado de otorgar, de brindar seguridad pública, seguridad a la población, que algunos dicen, yo también lo creo, que ya está en la Constitución, pero va a ser con una nueva redacción, sino que además otro tipo de normas que se van a incluir en la Constitución. Y que por lo tanto esto va a provocar más de alguna discusión, principalmente por los quórum. Aquí ya no es mayoría relativa, tampoco es mayoría absoluta, sino que son los 4/7 que necesita la Constitución para ser modificada. Y por lo tanto, necesariamente tiene que haber acuerdo con parte de la oposición o con toda la oposición, pero principalmente con parte de la oposición para llegar a este número de votos. Viene entonces una discusión muy importante. Lo segundo, que desde un punto de vista político, es que el gobierno evidentemente empieza a recuperarse de la ausencia de un plan de seguridad. Porque este conjunto de leyes es el plan de seguridad. Naturalmente que está después la gestión, porque no importan nada las leyes si es que después no se cumplen. Como ustedes saben, las casas de apuestas ilegales están prohibidas legalmente y ahí están funcionando. Por lo tanto, las leyes no sirven de nada absolutamente si no hay voluntad ni gestión para que se cumplan. En el caso de la seguridad, atención, porque ha habido incluso dudas en sectores del oficialismo sobre, por ejemplo, la posibilidad de establecer régimen de excepción constitucional en zonas determinadas. Hay toda una discusión que se viene al respecto y por lo tanto la discusión constitucional va a ser muy importante y seguramente va a haber una negociación en el Congreso. El peligro para la izquierda o para la oposición, digamos, para la centroizquierda, es la división. Yo creo que ahora cierta. Hay encuestas, las vamos a comentar, que se publicaron en los últimos, las últimas horas, que indican que hay un apoyo mayoritario de la ciudadanía a este plan de seguridad del gobierno de José Antonio Kast. Y por lo tanto, una dificultad grande para la oposición, si es que tiene una oposición cerrada a todo esto. En todo caso, da la impresión que la oposición fue tomada un poco desprevenida, porque hubo una reacción que no fue unitaria, que fue una reacción como a la primera entre distintos dirigentes políticos. Por ejemplo, Constanza Martínez dijo, no, es que esto es más represión en las poblaciones o algo así. Otro dijo, en fin, no hubo una reacción coordinada, justamente porque dio la impresión de que fueron tomados de sorpresa. Que como que no se esperaban esto, se esperaba un plan, pero no este plan, y que por lo tanto de nuevamente la oposición contra la pared en estos instantes.
7: Pero como bien decía, esto nos deja ser un gran desafío para el Ejecutivo, porque por un lado, efectivamente, y lo dicen las encuestas, hay apoyo de la ciudadanía para esta mega reforma ahora en materia de seguridad. De hecho, ayer el ministro Martín Arrau, el ministro de Seguridad Pública, decía y se ufanaba de cierta forma, ya se hubiese querido el ministro Quirós, el ministro de Hacienda, este tipo de apoyo de la ciudadanía en las encuestas. Pero lo cierto es que ese apoyo de la ciudadanía tiene que ver con temas más bien prácticos, no necesariamente lo más complicado, que es lo que mencionas tú, que son los cambios constitucionales. Por un lado, porque insiste en una opción que tiene que ver con consignar claramente en nuestra constitución el deber del Estado en seguridad pública, particularmente, que fue algo presentado en el segundo proceso constitucional y ya rechazado también por la misma ciudadanía que había rechazado el proceso constitucional anterior, porque para algunos es refundacional, porque para algunos es nuevamente partidista, que suena a los intentos que hizo la administración anterior, la administración del expresidente Boric, de una vez rechazado también ese proceso constitucional, insistir en puntos que volvían a aparecer. Entonces, antes se dijo, ¿para qué vuelven a presentar si ya dijimos rechazo? Ahora claramente se podría decir, ¿para qué lo vuelven a presentar si ya la ciudadanía dijo en contra? Bueno, efectivamente, los cambios constitucionales son muy complicados, tienen un altísimo quórum, como hemos mencionado, son 4/7 en ambas cámaras, lo que obliga a tener mucha muñeca política y enfrentar una posición que, como dices tú, está tan dividida que ni siquiera se puede temperar hacia dónde va a ir, qué decisión va a tomar. Todavía sigue estando bastante groggy, como dicen algunos, después de la derrota, y por lo tanto es difícil plantear por dónde va a ir el camino del Ejecutivo.
6: Ahora, cuando se rechaza un texto constitucional, se rechaza todo el texto, lo que se hace es un balance, ¿no? Porque habrá normas que a uno le gustan, otras que no le gustan, y por lo tanto es un balance. Más me disgusta que me gusta, voto rechazo. Más me gusta que me disgusta, voto apruebo. Una cosa así, porque no todo a uno le gusta. A lo mejor el rechazo del proyecto constitucional, mayoritariamente del Partido Republicano, que es el segundo, el del Consejo Constitucional, a lo mejor en esa parte, a lo mejor no había rechazo. Una suposición que estoy haciendo. Pero sí hay algo que es cierto. Kast es presidente por sus promesas en seguridad. Eso sí que no cabe la menor duda. Y por lo tanto hubo un déficit para el gobierno anterior, porque si no se habría repetido el gobierno en el gobierno, repetido la izquierda o la centroizquierda. Eso no se produjo. Y por lo tanto hay ahí una promesa. Ahora, más allá de eso, posiblemente esa no sea la parte más importante. Yo creo que la parte más importante es la excepción constitucional. Y otros temas. Pero ¿por qué todo esto? ¿Por qué se produce todo esto a nivel constitucional? ¿Cuál es la razón profunda? Sí, establecer normativamente esto, pero podría estar en leyes también. Es el Tribunal Constitucional. El gran asunto acá es que en el gobierno se ha llegado a la convicción de que el Tribunal Constitucional constituye un obstáculo, constituye una valla, constituye un impedimento para aplicar las políticas que quiere aplicar. Y por lo tanto, ha llegado a la conclusión que es la misma conclusión que llegó en su momento la izquierda, que es una sala política. ¿Se acuerdan que decían que era una tercera cámara que se dijo? Bueno, al parecer en eso coinciden, no temporalmente, pero sí, algún momento la izquierda lo dijo, ahora sería la derecha, de que hay un problema con el Tribunal Constitucional y que por lo tanto el Tribunal Constitucional es un impedimento a aplicar esta política. Hay que modificar la Constitución para que el Tribunal Constitucional tenga esa letra clara ahí y no pueda salirse de eso. Y por lo tanto no quepan las interpretaciones. Todo esto a propósito de la ley de escuelas protegidas, que significó un golpe muy violento para el gobierno en su rechazo en el corazón de esa normativa. Ahora bien,
7: y lo que está enfrentando ahora la miscelánea también, pues, claro, que tiene,
6: y pongo un ejemplo,
7: tiene artículos impugnados en el Tribunal Constitucional.
6: Exactamente, y pongo un ejemplo, el régimen carcelario. Si se aplicara el régimen carcelario que se quiere, que es una réplica aproximada a lo que tienen en Italia con respecto a los jefes de las organizaciones criminales, digamos, la mafia, porque para eso se hizo en Italia, eso podría provocar enfrentamientos con el Tribunal Constitucional en materia de Derechos Humanos, para qué decir con el Instituto Nacional de Derechos Humanos. En Italia y en Europa esto se produjo, hubo una discusión en Europa hace muchos años acerca de si ese régimen carcelario cumplía con los estándares sobre derechos humanos. Finalmente se dio la razón al Estado italiano y por lo tanto esto se aplicó, pero esto podría replicarse en Chile con inciertos resultados. Y esa es la razón, o una de las razones, por las que se pretende modificar la Constitución para decirle a los jueces del Tribunal Constitucional: ustedes están obligados a aplicar la Constitución, y ahí está el texto expreso, escrito, claro, preciso, por lo tanto no pueden fallar en contra. Por ahí está la cosa. Viene una discusión importante, pero además rápida, porque ¿qué es lo que pretende el gobierno? Que esto salga de aquí a diciembre. Perdón, pero esto es muy rápido. Tan rápido como la mega reforma o la ley miscelánea de Jorge Quirós. Pero aquí se requieren más votos. Y por lo tanto vamos a ver si en la oposición están disponibles para eso.
7: No deja llamar la atención lo parecidos que son el actual gobierno con el pasado gobierno, desde varios de estos puntos que se tocan, ¿no? Obviamente no la visión de un país, ni la forma de ejecutar esa visión del país, pero sí, por ejemplo, lo que mencionabas tú de la insistencia de un artículo que puede haber sido rechazado en el paquete constitucional, pero que haga sentido y pueda ser presentado ahora comunitario, que es lo que está haciendo este ejecutivo, que hizo el anterior en estas insistencias por hacer cambios constitucionales que se adecuan de mejor manera a su idea, como digo, de ahora, ser país, la alternativa que quieren ser.
6: Ahora, hay unas cosas que para los jefes de las organizaciones criminales que ha dado resultado en Italia, yo quiero decirlo, que es penas no tan largas. No se trata de que los condenen a no sé cuántos años, sino que penas más cortas, pero que son penas a las que les tienen miedo, son disuasivas, porque son estrictísimas en cuanto al régimen carcelario. Y por lo tanto se les acaba sus relaciones, sus amistades, el poder al interior de las cárceles, se les acaba todo, están aislados. Y vivir aislado durante mucho tiempo, aunque sea una pena más corta, es mucho tiempo, significa que también constituye una situación que no estarían dispuestos a cumplir. Los primeros arrepentidos de la mafia en Italia se produjo justamente por este temor. Después se produjeron más, pero antes no se arrepentía nadie y nadie antes delataba a otro. Después se empezó a producir todo esto.
7: Claro, castigo y desincentivo finalmente, escarmiento.
6: Exactamente. Y para eso se necesita además construir una cárcel especial que permita adoptar este tipo de medidas. Por lo tanto, se viene también la construcción de una cárcel que tendría estas características.
7: Bien, de todo esto vamos a hablar, particularmente de lo que va a pasar hoy, que es este ingreso de las reformas, las negociaciones que tiene que encabezar el Ejecutivo con, como decimos, el reloj ya corriendo. Bárbara Payal tiene todos los datos en La Moneda. Hola, Bárbara, buenos días.
0: ¿Cómo están? Muy buenos días. A partir de esta semana el gobierno pondrá el acelerador en el trámite de su nueva mega reforma, esta vez en materia de seguridad, otro de los ejes centrales del gobierno del presidente José Antonio Kast. Fue el miércoles pasado que el mandatario, a través de cadena nacional, dio cuenta de su agenda contra el crimen organizado y el terrorismo, ACOT, donde lo central, de hecho, es una reforma constitucional que será firmada hoy acá en el Palacio de la Moneda para su pronto envío al Congreso Nacional con urgencia suma. El eje de la propuesta es claro: fortalecer el Sistema Nacional de Seguridad Pública, estrategia que contempla al menos 5 puntos de acción. Por un lado, el Ejecutivo incorporará como un deber del Estado el resguardo de la seguridad pública, buscando dar protección a la población y a la familia. Esto se suma la creación de un régimen penitenciario especial, diferenciado, que permitiría establecer condiciones más restrictivas para personas condenadas por crimen organizado, terrorismo y narcotráfico. Ahora, uno de los puntos que más debate ha generado dentro de esta batería de medidas es el registro de organizaciones criminales. Este mecanismo permitiría establecer consecuencias jurídicas más gravosas para sus integrantes. De hecho, solo por pertenecer a este registro se podría avanzar en la incautación temprana de bienes. Además, se evalúa que este registro no tenga control judicial, sino que sea el Ejecutivo quien proponga la incorporación de una organización a la lista al Senado y sea este órgano el que dé la última palabra. Al respecto, el senador y presidente de la Comisión de Seguridad, Karim Bianchi, valoró la iniciativa, pero fue enfático en que esto debe mantenerse en la vía judicial y no trasladarse al ámbito político como ha trascendido.
3: Y esto ojalá alejado de una decisión política, como veo que se está anticipando en el proyecto, esto que quede en el ámbito judicial. Y en definitiva, acá lo que no se necesita es simplemente un registro para saber quiénes son los malos. Se necesita un Estado que sea capaz de encontrarlos.
0: En el oficialismo, el senador de la UDI, Gustavo Sangüesa, celebró la iniciativa, sobre todo por el grado de responsabilidad que se le otorga a la participación en organizaciones criminales.
8: Y creo que el registro de la banda tiene un enfoque bien claro, que es no solamente el ser el hechor de un delito, sino que también el participar en la organización tiene que tener un grado de responsabilidad.
0: Pero para avanzar, el Ejecutivo deberá reunir una mayoría reforzada, lo que abre dudas sobre la viabilidad de esta batería de proyectos en el Congreso Nacional. En concreto, se requieren 4/7 para aprobar esta reforma constitucional, es decir, 89 votos en la Cámara Baja y 29 votos en el Senado. Por lo mismo, el gobierno deberá buscar apoyos en otras bancadas para alcanzar dicho respaldo. El escenario aún es incierto, si bien la actual administración logró los votos para aprobar su reforma económica, no está claro si se repetirá esta fórmula en materia de seguridad. Aún así, el ministro Martín Arrau sostuvo que este proyecto podría generar mayores niveles de consenso. En tanto, la presidenta del Partido Socialista, Paulina Bogdanovic, fue clara en que si bien no conoce el detalle de este proyecto, de la reforma, hasta ahora le parece que va en contra de la tradición constitucional de nuestro país.
9: Mire, por eso digo que como no conozco el proyecto ni la reforma constitucional, sí me parece que va contra lo que es la historia constitucional de nuestro país incorporar un registro en la Constitución. Pero no conozco el proyecto, lo vamos a revisar.
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11: Muy buenos días, Radio Bio Bio. Por acá, Francisco, conductor de la línea 612. Solamente quería informar a todos los usuarios del sector Barrio Puerto y alrededores que el nuevo recorrido, mientras se repara la avenida Altamirano, es bajando por Cañería, Cordillera, saliendo a la población obrera Hayat. Esto es de ida y vuelta, para que todos los usuarios estén atentos a los cambios. Es todo, que tengan buen día. 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
12: Buenos días para Bio Bio, la radio. ¿Cómo está Tomás, Katy? Avenida Gómez Carreño con Pacífico Esquina, semáforo. Accidente unos 10 minutos, pasé por ahí. Entre un motorista y un auto, un Sail blanco. Está ambulancia, carabinero, gracias a Dios. Ojalá todo salga bien. Se veía herido el motorista y controlado el conductor del automóvil. Para Radio Bio Bio, Luis, de acá de Viña del Mar.
13: Hola, buenos días. Para los que van bajando por Agua Santa, a tener mucha paciencia. El taco comienza a la altura del canal 4 del UCB Televisión, así que a tener muchísima paciencia. Imagino, producto de lo que está sucediendo también en la Avenida España, muchos optaron por ocupar los cerros, así que paciencia, chiquillos. Buen día y buena semana para todos. 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
21: 8 de la mañana, 7 minutos.
22: Cerrada se mantiene Avenida España desde Amunati y en Valparaíso hasta Viña del Mar tras los recientes derrumbes en la vía.
23: El Ministerio de Vivienda y Urbanismo trabajará en las obras de reparación y en el corte de un árbol al borde de la ruta con el fin de evitar nuevos taludes en la calzada.
24: Ese tipo de cuestiones se puede controlar de manera más estructural, con muros de contención, ese tipo de situaciones, y de manera más también verde y sustentable, con control de vegetación, ese tipo de cosas.
22: Dos casas fueron completamente destruidas por un incendio en la comuna de Concón.
23: Bomberos declaró una segunda alarma por el siniestro que aún sigue en combate.
25: Afortunadamente se logró contener la propagación a dos estructuras más. Estuvo muy, muy intenso en algún minuto. El sector está con graves problemas de agua, por lo tanto tuvimos que movilizar del orden de 12 máquinas al momento.
22: Este lunes comenzarán las restricciones de tránsito en la avenida Carampangue, en Valparaíso, previo al inicio de las obras en el colector de aguas lluvias.
23: Desde el 21 de septiembre la vía cerrará por 2 meses para todo tipo de vehículos.
26: Que la vía va a estar cerrada y por lo tanto las personas tengan que planificar mejor sus viajes. Yo creo que eso es como lo principal que tiene que hacer la autoridad.
22: Dos personas resultaron lesionadas tras la caída de ramas en el Parque Brasil de Limache, que se mantiene cerrado.
23: El municipio informó que el arbolado requiere una intervención urgente y que ya solicitó autorización para reemplazar especies deterioradas.
27: Ella gritaba mucho del dolor, no perdió la conciencia, gracias a Dios, pero ella gritaba mucho y ahí empezó a llegar gente.
22: Tras el cierre del paso Los Libertadores, el gremio de camioneros de Mendoza asegura que la parte trasandina estaría habilitada.
23: El centro de la frontera de Argentina comunicó que no se reiniciará el tránsito hasta que cese la inestabilidad del clima.
28: Ayer a última hora la ruta quedó habilitada del lado argentino y resulta que Chile no dispuso para la apertura de hoy día.
22: El Ministerio de Seguridad adelantó un nuevo recinto penitenciario para la región de Valparaíso en medio de los anuncios de la ACOT.
23: Expertos remarcaron que la ocupación penitenciaria en la zona alcanza el 192% de capacidad, es decir, hay cerca de 2 internos por cada plaza disponible.
29: En la cárcel de San Antonio, precisamente hace algunas semanas, una situación que nosotros hemos tratado de mostrar, el abandono que ha tenido el Estado de Chile en la situación penitenciaria, con un sobrepoblamiento.
22: Un hombre resultó herido tras ser mordido por un lobo marino en las afueras de la caleta Portales.
23: El sindicato de pescadores aseguró que el ataque ocurrió fuera del recinto de la caleta y denunció la falta de fiscalización a la venta informal de pescados y mariscos en el sector.
30: En la pesca lo fiscaliza nosotros, que tenemos con contrato, la gente ha ido, pero no son capaces de fiscalizar afuera.
22: La directiva de Renovación Nacional Valparaíso elevará al Tribunal Supremo a la senadora Camila Flores, luego de que tratara de señora de feria. A su par, Fabiola Campillay.
23: Debido a la gran cantidad de quejas recibidas, determinaron que el órgano superior del partido califique si dichas expresiones son infracciones reglamentarias.
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22: ¿Cómo están? Muy buenos días, bienvenidos y bienvenidas a una nueva edición de Radiograma. El reloj marca ya las 8 de la mañana con 10 minutos. Le vamos a entregar mucha información de la región de Valparaíso. Sabemos que hay mucha incomodidad a esta hora de la mañana con el tránsito vehicular, que no solamente está afectando el tramo que va con dirección hacia Viña del Mar por Avenida España. Tenemos reportes desde Taco hasta llegando a la ruta 68, arriba. Y por lo tanto hay un trastorno súper relevante que ya estaremos entregando detalles e información. Karima Aguirre, gusto de saludarte, muy buenos días.
23: Hola, ¿cómo estás? Muy buenos días también a los auditores. Una mañana fría en Valparaíso, a esta hora la temperatura es solo de 6 grados, el fin de semana también con bajas temperaturas en la región de Valparaíso, las mínimas incluso bordearon un grado bajo cero en Casablanca, por ejemplo, durante el fin de semana. Para esta semana se prevén bajas temperaturas nuevamente, no se indica por ahora de presencia de lluvias para esta semana, según la Dirección Meteorológica. La temperatura para el día de hoy en Valparaíso y Viña del Mar va a llegar solamente a los 12 grados. Va a estar nublado durante todo el día. Lo mismo en Algarrobo, en San Antonio y en Cartagena, donde a esta hora la temperatura es baja, solo 4 grados. Y en Papudio y Zapallar, misma situación, 12 grados de máxima, 4 grados a esta hora, cielo nublado durante toda esta jornada. Lo mismo en La Ligua, con una máxima, eso sí, un poco más alta, 13 grados solamente, cielo nublado toda esta jornada, al igual que en La Calera y Quillota, con máxima solo de 13 grados. Bajas temperaturas también para toda esta semana sin presencia de lluvia, al menos lo que indica por ahora la Dirección Meteorológica. Cielo nublado durante toda esta jornada, máxima de 13 grados, lo mismo en la provincia de Marga Marga, cubierto todo el día, 13 grados de máxima en Villa Alemana, en Quilpué, en Limache, en Casablanca, sube la máxima a 14 grados, todo el día nublado, al igual que en San Felipe y en los Andes, donde la temperatura máxima es solo de 12 grados. Va a estar nublado toda esta jornada, las mínimas no van a superar los 4 grados durante esta semana en San Felipe y también en los Andes.
22: Sí, hay que tener cuidado con las mínimas mañana, sobre todo que descienden de manera importante, sobre todo en la...
23: De máxima en Villa Alemana, en Quilpué, en Limache, en Casablanca, sube la máxima a 14 grados, todo el día nublado, al igual que en San Felipe y en los Andes, donde la temperatura máxima es solo de 12 grados. Va a estar nublado toda esta jornada, las mínimas no van a superar los 4 grados durante esta semana en San Felipe y también en los Andes.
22: Sí, hay que tener cuidado con las mínimas mañanas, sobre todo que descienden de manera importante, sobre todo en la zona de los valles y precordilleras. Se mantendrá en los 2.

0: Para el archipiélago de Juan Fernández, hoy la máxima llegará solo a los 12 grados. Habrá nubosidad parcial durante todo el día. Se esperan precipitaciones al cerrar la semana en Juan Fernández. Vamos de inmediato a las calles porque hay mucho que informar. Tenemos que tomar contacto de inmediato con una de nuestras unidades móviles. Primero vamos a hablar de lo que está ocurriendo con este incendio ocurrido y que aún sigue en combate en la comuna de Concón.
1: Sí, eso nos va a contar de inmediato Lucas Peña. Son dos casas las que se vieron afectadas por esta emergencia. Lucas, buenos días.
0: ¿Cómo estás, Lucas? Muy buenos días.
2: ¿Qué tal, Karine? Rodolfo, muy buenos días. Y claro, porque nos mantenemos acá en Avenida La Barca, esto a la altura de la calle San Luis, donde hay un despliegue importante, aún se mantiene este despliegue, por parte del Cuerpo de Bomberos de la comuna de Viña del Mar, debido a esta emergencia que aún se mantiene en combate aquí en la comuna de Concón, debido a este incendio que hasta el momento ha dejado dos casas completamente afectadas. Es un incendio que ya fue contenido, según la información que fue entregada por parte de Bomberos, pero aún no ha sido controlado. Lo que se está ahora enfocando Bomberos específicamente es la remoción de los diferentes escombros que dejaron estas viviendas que se vieron afectadas para atacar los puntos calientes que aún se mantienen en el lugar. Es por esa razón que aún sale mucho humo desde los lugares, desde las en donde se encuentran, en donde se encontraban estas casas que se vieron destruidas, y es por esta razón que sigue trabajando el Cuerpo de Bomberos de la comuna de Viña del Mar acá en el lugar. Un incendio que fue notificado cerca de las 6:30 de la mañana, y debido a la magnitud de la emergencia es que Bomberos decide declarar este incendio. Incluso una segunda alarma de incendio estructural se declaró debido a esta emergencia, este siniestro que aún se mantiene en curso aquí en la comuna de Concón. Vamos a pasar a escuchar al comandante del Cuerpo de Bomberos de la comuna de Viña del Mar, el comandante Héctor Cáceres, que nos entregó detalles, los primeros antecedentes acerca de esta emergencia, informando que afortunadamente no se registran ni civiles lesionados ni tampoco voluntarios lesionados. Lo escuchamos.
3: Estamos tratando ahora de acceder a la parte que está encolapsada para poder terminar de bajar puntos calientes, y al momento no tenemos ni víctimas, ni lesionados, ni por bomberos ni por personal civil.
2: Ahí está entonces las declaraciones por parte del comandante del Cuerpo de Bomberos de Viña del Mar. Hay estructuras que, como bien señalaba, se colapsaron y están en la posibilidad de remover todas estas estructuras para seguir combatiendo esta emergencia. Y es por esa razón que aún no ha sido notificado este incendio como controlado. Pero sí, ya se encuentra contenido, pero sigue saliendo mucho humo todavía en este punto de la comuna de Concón. Recordemos, en Avenida La Barca con la calle San Luis. En el momento que inicia esta emergencia le consultamos a bomberos que efectivamente habían personas que se encontraban al interior de estas viviendas, pero afortunadamente evacuaron de forma oportuna y ahora están constatando toda la información con carabineros. Además, hay que indicar que habían dos viviendas que estaban comprometidas debido a este incendio, pero afortunadamente se evitó la propagación a esas dos estructuras. Solamente fueron estas dos casas que se vieron completamente afectadas. Incluso se habló en un momento de una tercera vivienda, pero bomberos ya confirmó que son dos finalmente las que se vieron afectadas completamente debido a este incendio que todavía se mantiene en completo desarrollo. Estaremos obviamente ampliando la información acerca de esta emergencia que aún sigue en combate por parte del Cuerpo de Bomberos de la comuna de Viña del Mar, que despacharon alrededor de 12 máquinas para acudir a esta emergencia en horas de esta mañana, que como habíamos indicado aún se mantiene en curso en la comuna de Concón. 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
4: Buen día, Bio Bio, el taco para Las Palmas empieza a las 68. 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
6: Radiograma. 8 de la mañana, 16 minutos.
0: Concentrémonos en lo que está pasando hasta ahora en Avenida España. Antes de contarles lo que está pasando en Avenida España, que ya todos se están dando cuenta, al menos en Valparaíso, también en Viña del Mar, y quienes vienen desde la zona interior de Quilpué, de Limache, en fin, ¿no?, de Villa Alemana, a trabajar a Valparaíso, Viña del Mar, esta mañana se van a encontrar con condiciones que no son normales. Hemos tenido, a propósito de la cantidad de sistemas frontales y de lluvia, el desmoronamiento en varios lugares de Avenida España, que lo hemos estado relatando durante estas 2-3 semanas, desde cuando se retiró incluso la pasarela Balmaceda, que también se dio el terreno, a otros lugares más. ¿Está complicada Avenida España? Está complicada Avenida España. Y ahora tenemos en el sector de la Curva de los Mayos, donde está el Club de Yates, una situación bien compleja que este fin de semana volvió a desprenderse material del lugar, no solamente tierra, sino que rocas, una roca bien pesada que llegó ahí casi al límite, si se

0: y avanzando podría haber pasado a las vías de EFE y esto ya sería otra cosa. Estaría realmente muy complicado. Se retiró todo el escombro, pero ya estaba avisado desde antes con cono, le habían puesto además algunas barreras para que la gente no siguiera por el sector de la vía derecha. Hasta se formaba una suerte de embudo y solamente llegaba a estar habilitada la pista izquierda. Todo esto cambió, se cerró completamente porque cayó mucho material. Ya sacaron ese material, pero ahora tenemos un inmenso árbol que está arriba y que podría ceder. Y que no es llegar y cortarlo, porque ayer le pidieron, y antes de ayer también, la mirada a bomberos con su carro telescópico, no lo logran. Chilquinta, tampoco. Por lo tanto, hoy se tiene que hacer una maniobra muy relevante para retirar un árbol de grandes, grandes dimensiones que se encuentra allí en el lugar, que está arriba, en el cerro, y que si se llega a caer ese árbol, podría tapar toda la Avenida España, incluso su copa podría tocar probablemente con las vías del tren. Así de importante y de relevante. Por eso se han tomado todas estas medidas que son súper incómodas. ¿Cuáles son los próximos pasos? Ya sabemos que el Mimbu será responsable. ¿De dónde va a salir el dinero?
1: Del fondo de emergencia.
0: ¿Cuántos son?
1: Considerando que son afectaciones también del sistema frontal.
0: 800.
1: Sí.
0: Al menos 800 millones de pesos. Dentro de las conversaciones preliminares, porque esto se tiene que levantar todavía mucha información técnica, se debería rápidamente cortar el árbol. Paso uno. Paso dos, enmayar el cerro. Y paso tres, la obra final. Que eso podría demorar mucho, o poco, no sé, ya lo dirán. Pero esas deberían ser los pasos. Esto presume que Avenida España podría estar cerrada por un buen rato. ¿Qué se podría hacer? Con dirección hacia, desde Viña del Mar hacia Valparaíso, por el pegado ahí al mar, a la costa, se debería habilitar un camino de ida y de vuelta mientras se trabaja en esto, que también va a ser motivo de que Recreo, Esperanza, Placeres, Varón, Agua Santa, si usted lo desea, y todo lo demás, comienza a tener mucha carga de vehículos.
1: Sí, las complicaciones se van a mantener al menos en la Avenida España por esta restricción de tránsito que se mantiene a esta hora. Ha generado congestión vehicular y sobre todo también los cambios en el transporte público, que se van a generar al menos desde Valparaíso hacia Viña.
0: Las micros, por ejemplo, ya no pueden pasar a aquellas que vienen de Nueva Aurora, de Recreo, de otros lugares altos, de Viña del Mar y de Valparaíso. No pueden pasar por Pellé. Ahí por la calle Filippi, donde está el INACAP, hay una rotonda pequeña. También no se puede pasar por el lugar. Hasta ahora, esta mañana, Carabineros tiene con seguridad municipal de Viña del Mar cortado el tránsito en ese lugar. Eso le corresponde, perdón, a Valparaíso, porque del Liceo Industrial hacia allá corresponde ya a la ciudad de Viña del Mar. Por lo tanto, esas micros están bajando para llegar a Valparaíso por Varón. Y por lo tanto se tiene que hacer todavía un desvío importante. Y así tenemos muchos desvíos, sobre todo para ir hacia la ciudad de Viña del Mar. Y sabemos que están hasta ahora con mucha carga estos cerros que hemos mencionado. Usted nos puede avisar, auditor o auditora, para ir dándole también información al resto de los oyentes para que se vayan organizando, porque los tiempos de verdad que están cambiando rotundamente esta mañana. ¿Cómo lo hace? Al WhatsApp de Bio Bio, al más 569-9200-7889.
2: Buenos días, Radio Bio Bio. Taco muy lento en el acceso por Rodelillo desde la ruta 68, antes de la Universidad de Viña del Mar, bajando hacia Agua Santa. Abrazos.
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3: 8 de la mañana, 21 minutos.
0: Hay varios auditores que dicen, ayer no movieron una sola piedra. Sí, sí movieron, retiraron lo que cayó, pero no se ha intervenido el cerro y no se puede llegar a intervenir. Así que paciencia, pues esto es para un par de días. Al menos así lo sabemos por parte de la autoridad.
1: Sí, se va a mantener porque también se tienen que realizar trabajos en la vía. O sea, puede que no se mantenga completamente la restricción, pero suspensiones del tránsito en la Avenida España van a haber y tienen al menos para harto tiempo por estas obras de reparación. El delegado presidencial regional de Valparaíso, Manuel Millones, fue quien informó el día de ayer las restricciones de tránsito en la Avenida España y además las complicaciones con este árbol que está ubicado en la ladera de la Avenida España hacia Viña del Mar, que va a ser removido por la posibilidad de generar un nuevo derrumbe.
0: Sergio Min llegó al lugar, evaluaron la posibilidad de nuevas remociones en masa y detectaron que este árbol es de peligro. También llamaron a personal de Chilquinta para que se sume a ver si es que voluntariamente pueden también ayudar a cortar el árbol, aunque ellos no tienen injerencia, fueron y dijeron que no. Y bomberos fueron y dijeron no podemos. Por lo tanto, hoy la tarea de esta jornada es ver cómo se retira, si se corta el árbol desde abajo, desde la zona, desde arriba, que hay casas por lo demás ahí en el lugar. Así complicada está, pero vamos al detalle de esta información.
1: Y vamos a revisar el detalle con Fernando Tapia.
5: Avances en las labores de despeje y nuevas medidas de contención marcan la jornada en la Avenida España, luego de que durante la madrugada de este domingo, equipos de la Municipalidad de Viña del Mar trabajaran con maquinaria pesada para retirar la tierra y las rocas que obstruían la calzada tras los recientes derrumbes. Pese al despeje de la vía, la alerta se mantiene concentrada en la ladera del cerro, donde un árbol de gran tamaño estaría ejerciendo una fuerte presión sobre el talud inestable. Para evitar un nuevo desprendimiento, la delegación presidencial coordinó un operativo de emergencia junto al municipio Viñamarino y bomberos para retirar la especie, mediante trabajos de descuelgue con cuerdas, mientras el Servicio de Vivienda y Urbanización ejecutará obras de contención con recursos de emergencia. Al respecto, el delegado presidencial regional, Manuel Millones, detalló a la radio la situación del árbol en terreno privado y los trabajos coordinados.
6: Primero está metiendo presión sobre el talud y riesgo de colapsar. Se le ha pedido a la municipalidad para que se coordine, que su departamento de parques y jardines, en coordinación con bomberos, se haga el corte del árbol, porque el árbol que está generando presión, y de esa forma se podría trabajar el día domingo sin ninguna dificultad.
5: A su vez, la autoridad regional confirmó que la reapertura de la vía consistirá en el uso de la tercera pista y será exclusiva para locomoción colectiva y camiones, mientras que los vehículos particulares deberán seguir utilizando vías alternativas como Avenida España con calle Pellé en dirección hacia Viña del Mar y Avenida España con calle Amunátegui también hacia la Ciudad Jardín a la altura del Liceo Industrial. La remoción del árbol y las obras del Servio se suman a las evaluaciones técnicas que realiza la Seremi de Transportes para definir los trayectos más seguros y eventuales cierres de calles. Sin embargo, desde el ámbito técnico advierten que estas emergencias reflejan la falta de un control sistemático en las laderas y la necesidad de aplicar soluciones estructurales y vegetación adecuada para estabilizar los terrenos. Así lo explicó el arquitecto y urbanista Ricardo Abaguá.
7: Ese tipo de cuestiones se puede controlar de manera más estructural, con muros de contención, ese tipo de situaciones, y de manera más también verde y sustentable, con control de vegetación, ese tipo de cosas.
5: Cabe recordar que los desvíos preventivos para vehículos particulares hacia alternativas como Agua Santa, Recreo y la Ruta Las Palmas se mantendrán vigentes mientras la Seremi de Transportes oficializa los trayectos definitivos y concluyen los trabajos en las laderas.
8: Hola, buenos días. Efectivamente hay taco en Agua Santa bajando, va lento, pero se mueve. Hay varios autos ahí en la cola. Voy a mandarles un video.
9: Hola, Rolo, buenos días. Lo que debieran hacer es habilitar una pista de las que vienen de Viña hacia Valparaíso, habilitar una de esas tres pistas para que vaya desde Valparaíso hacia Viña, solamente para locomoción colectiva. Y los vehículos particulares debieran buscar alternativas por el lado de Recreo, Agua Santa y otros lados. Mi humilde opinión, Bio Bio, la radio.
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3: 8 de la mañana, 25 minutos.
0: Bomberos concurre en este instante al lechero Iguacolda. Hay un jardín infantil que se llama Volantín de Colores y hay presencia de un olor desconocido, posiblemente una fuga de gas. Bomberos va al lugar. Eso es lo que se ha informado hace escasos segundos.
1: Bueno, sumado a las restricciones de tránsito que hay en la Avenida España, se van a sumar desde hoy también restricciones en la Avenida Carampangue, una de las principales conexiones hacia Playa Ancha, sector que ya se ve afectado con Altamirano, ahora también con Avenida Carampangue, que tiene la prohibición de circulación para buses y vehículos de carga pesada.
0: Bueno, será esta combinación para la comuna de Valparaíso, principalmente lo que hemos dicho de Avenida España y ahora lo de Avenida Carampangue, una situación que podría complicar el tránsito, sin duda, va a complicar el tránsito vehicular durante toda la jornada. Esta medida antecede al cierre total de la vía. Hay que prepararse porque recuerden ustedes que está programado desde septiembre, en rigor desde el 21 de septiembre en adelante, en medio de un complejo escenario vial que también se mantendrá con restricciones en las avenidas Altamirano y va a complicar también Avenida España, como ya lo hemos dicho, porque se tiene que trabajar ahí en el lugar con un colector y por lo tanto tenemos para un buen rato.
1: Sí, la información la revisamos de inmediato con Aníbal Rosales.
10: A partir de este lunes, los buses y vehículos de carga pesada dejarán de utilizar la avenida Carampangue en Valparaíso. El transporte público que sube hacia Playa Ancha será desviado por las calles Taquedero, mientras que los recorridos de bajada utilizarán la calle San Francisco y la calle Clara, de acuerdo con lo informado por el delegado presidencial regional Manuel Millones. La primera etapa antecede a una intervención mayor, donde el próximo 21 de septiembre comenzarán las obras en el colector de aguas lluvias, momento desde el cual Carampangue quedará cerrada durante 2 meses para todo tipo de vehículos. Según la autoridad, las modificaciones para este lunes fueron definidas luego de recibir un informe técnico de vialidad y ya fueron coordinadas con los operadores de transporte público. Así lo señaló el delegado presidencial Manuel Millones.
11: Prohibición de tener paso de buses y vehículos de carga y por tanto la subida de los buses a Playa Ancha va a ser por Tacadero y también la bajada va a ser por San Francisco y también por la calle Clara. Entonces la vía de acceso a Playa Ancha va a ser por Tacadero.
10: El cierre de Carampán, previsto para septiembre, coincidirá con las actuales restricciones en la avenida Altamirano por los socavones, en un escenario que no estaba contemplado inicialmente. La ingeniera en transporte y experta en vialidad Alejandra Valencia advirtió que sacar de operación una vía o restringir su capacidad provoca una redistribución del flujo hacia las calles cercanas, lo que podría traducirse en mayores tiempos de viaje y congestión.
12: Formar a las personas el uso de la vía va a estar cerrada y por lo tanto las personas tengan que planificar mejor sus viajes. Yo creo que eso es como lo principal que tiene que hacer la autoridad, además de señalizar muy bien cuáles son las vías alternativas. Eso también es importante.
10: Cabe recordar que la avenida Altamirano permanece habilitada una sola pista para vehículos menores, con tránsito hacia Playa Ancha entre las 7 y las 15:30 horas y hacia aduanas entre las 15:30 y las 20 horas. Durante la noche, entre las 20 horas y las 7 de la mañana, la vía permanece cerrada debido a los socavones existentes en el sector. Ante esto, el delegado Manuel Millones solicitó al Ejército y a Vialidad evaluar la instalación de un puente mecano en Altamirano, alternativa que ya fue inspeccionada y para la cual existe una estructura disponible, aunque su implementación aún depende de la factibilidad técnica y de la no interferencia con las obras en el sector.
13: Buen día, Rolando. Buen día, Karim. Estaban subiendo los vehículos por Amunategui en dirección al Paraíso, pero ahora los desviaron todos por Pelle. Y Pelle está intransitable de lo malo que está la calle. Mucho hoyo, mucho resalto, de todo. Pésimo. Pésimo hoy la administración de la alcaldesa en cuanto a la mantención de las vías públicas.
14: Bío, buenos días. Se hace ahora congestión en la población Juan Pablo II, la parte alta del Cerro Placeres, porque la mayoría de la gente, yo creo que salía de Barón y Rodelillo y tomaba la avenida España para irse a Viña, ahora sube, cruza la población Juan Pablo II para salir a la variante Agua Santa en el semáforo de Placeres con la Rona y luego baja. Entonces ahora se congestiona Agua Santa y Gregorio Marañón, dos vías que hay de bajada para llegar al centro de Viña. Así que, por favor, precaución, porque la población, los caminos no son tan anchos en la Juan Pablo II y la congestión se va a mantener mientras esté cortada Avenida España. Para que tengan precaución y si van a cruzar la Avenida Juan Pablo II, la población Juan Pablo II, lo hagan con mucha antelación para evitar el taco.
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3: 8 de la mañana, 30 minutos.
0: Vamos a reiterar cuál va a ser el pronóstico para esta jornada. Antes vamos a decirles que en Valparaíso y en Viña del Mar, en este instante, la temperatura llega a los 6 grados. Hace frío, ¿eh? 6 grados a esta hora de la mañana. El cielo se mantiene despejado, la humedad está en un 81%. Viña del Mar, Valparaíso, Concón, está con esta temperatura. Para hoy vamos a reiterar que se esperan 12 grados solamente en Papudo y en Zapallar como máxima. Estará todo el día nublado. En Concón, en Quintero y también en Puchuncaví, la temperatura también va a llegar a los 12 grados como máxima. En Viña del Mar serán 13 grados de máxima, todo el día nublado. Valparaíso, la máxima será de 12 grados, todo el día también nublado. Algarrobo, El Quisco, Santo Domingo, 12 grados. San Antonio y Cartagena, en el sur de la región de Valparaíso, todo el día nublado, la máxima también 12 grados.
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1: Cerrada se mantiene la Avenida España desde Amunategui en Valparaíso hacia Viña del Mar tras los recientes derrumbes en la vía.
0: El Minbu trabajará en las obras de reparación y en el corte de un árbol al borde de la ruta con el fin de evitar nuevos taludes en la calzada.
1: Dos casas fueron completamente destruidas por un incendio en la comuna de Concón.
0: Bomberos sigue trabajando y antes declaró una segunda alarma por el siniestro que está próximo a finalizar.
1: Este lunes comenzaron las restricciones de tránsito en la avenida Carampangue en Valparaíso previo al inicio de las obras en el colector de aguas lluvias.
0: Desde el 21 de septiembre la vía cerrará por 2 meses para todo tipo de vehículos.
1: 2 personas resultaron lesionadas tras la caída de ramas en el Parque Brasil de Limache, que ahora se mantiene cerrado.
0: El municipio informó que el arbolado requiere una intervención urgente y que ya solicitó autorización para reemplazar especies deterioradas.
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19: 8:34 a.m.
0: A continuar con la revisión de las noticias, les agradecemos a muchos auditores que nos están escribiendo hasta ahora. Están llegando muchos mensajes. Hemos cambiado de número, se lo hemos estado contando. Lo voy a decir una vez más. Estamos en el más 569-9200-7889. Para allá mutamos, ahí estamos. Los estamos leyendo a todos: a Luis, a Gloria, a Jorge, a Claudio, a Alonso, a Fernando, a Pedro. Les agradecemos al Guti también, que es chofer de la locomoción pública, Adriel, Lore, en fin, nos están avisando de lo que está pasando con el tránsito, principalmente en estas zonas. Pero hay que seguir con la revisión de las noticias. Nos vamos a ir ahora a Limache. Hace un tiempo atrás nos sorprendíamos de lo ocurrido en el Parque Italia, cuando un inmenso árbol cayó y lamentablemente una persona falleció. Y desde entonces ha estado en la palestra pública el deterioro de los árboles en la región de Valparaíso. Y vaya que hay problemas. Ahora es Limache.
1: Sí, 2 personas resultaron lesionadas durante la tarde de este domingo luego de registrarse 2 desprendimientos de ramas en distintos sectores del Parque Brasil. Esto es en la comuna de Limache, donde durante la jornada se desarrollaba una feria de emprendedores. Los afectados fueron atendidos por equipos de emergencia y se mantienen con diagnóstico por ahora reservado.
0: Hasta el lugar concurrieron la ambulancia del Hospital Santo Tomás y la unidad del SAMU base de Quillota. Carabineros señaló a Biobío que posteriormente se delimitó un perímetro para poder resguardar la zona donde cayeron estas 2 grandes ramas.
1: Paula Malicet, testigo de que se encontraba en el parque, relató que las ramas cayeron con cerca de 1 hora de diferencia y que en el primer episodio una de ellas impactó directamente a una mujer que se encontraba junto a su familia en el pasto.
20: La rama le cayó directamente a la persona. Era una señora que estaba con su familia, con una niñita pequeña como de 2 años, estaban ellos tumbados en el pasto. De hecho, esta mujer se puso a gritar ya, y nos dimos cuenta del ruido porque ella gritaba mucho del dolor. No perdió la conciencia, gracias a Dios, pero ella gritaba mucho y ahí empezó a llegar gente.
0: Tras lo ocurrido, el alcalde de Limache, Luciano Valenzuela, aseguró que el accidente vuelve a poner en evidencia el deterioro de parte del arbolado.
1: Según explicó, un informe elaborado por la empresa Alto Jardín, fechado el 31 de julio, identificó especies añosas y llevó al municipio a solicitar al Consejo de Monumentos Nacionales autorización para su recambio.
21: Y es que el Parque Brasil requiere una intervención urgente. Tenemos árboles añosos en un estado de salud no óptimo y es por eso que la semana pasada, posterior a un informe de la empresa Alto Jardín con fecha de 31 julio, notificamos al Consejo Monumento para que puedan autorizar el recambio de algunas especies.
0: El procedimiento requiere además considerar la protección patrimonial del sector. La avenida Urmeneta y el Parque Brasil forman parte de una zona típica declarada Monumento Nacional, condición que establece normas especiales para las intervenciones dentro del área protegida.
1: Según fuentes de la radio, sostienen que el municipio ya venía gestionando el corte de árboles considerados defectuosos, pero que las tramitaciones asociadas al Consejo de Monumentos Nacionales habrían ralentizado el proceso.
0: También se señala que la feria había sido autorizada para desarrollarse durante esa jornada, pero que en condiciones anteriores se había decidido suspender previamente debido al riesgo existente.
2: 8:37
1: Sigue cerrado el paso fronterizo de los Libertadores, generando complicaciones para el tránsito internacional. Versiones encontradas y llamados a la coordinación marcan la incertidumbre sobre la reapertura del corredor internacional luego de que representantes del transporte en Mendoza afirmaran que su sector de la ruta ya se encontraría habilitado.
0: Si no llegaría a habilitar, recordemos que la cantidad de nieve que está cayendo y que sigue cayendo en alta montaña ha hecho de que se liberen rápidamente los caminos, pero a los costados. Además hay bastante nieve, incluso podría llegar hasta los, la otra vez nos informan, 20 metros, hay 20 ciertos metros, lugares.
1: En ciertos lugares. Durante el fin de semana hubo varios auditores que llamaban porque, claro, iban a Portillo, que supuestamente el fin de semana se habilitó cierta parte de la ruta para quienes solo iban a Portillo. Hay gente que tenía reserva y podía pasar, pero hay gente que no tenía reserva y quería pasar, y Carabineros no lo dejaba pasar por el riesgo que había también en la ruta. Pero claro, se generaba ahí un taco de proporciones considerando que la gente era fin de semana y quería ir a la nieve.
0: Esto es histórico, ¿eh? El paso fronterizo de los Libertadores, tantos días cerrados, no lo habíamos visto hace muchísimos años. No sé si en el pasado tuvimos situaciones más complicadas que esta. Bueno, desde Argentina dicen, uy, está limpio. En Chile dicen, el camino también está limpio, ¿por qué no lo habilitan? Bueno, tendrán que ponerse de acuerdo las autoridades y ver cuáles son los lugares más riesgosos. Recordemos que cuando comenzó a nevar con fuerza, incluso el ejército activó además las avalanchas programadas, para que no tuviésemos mayores inconvenientes, porque tienen identificado varios de los puntos, sobre todo para resguardar el cuartel que tienen ahí los militares y etcétera. Ese trabajo ya se hizo. Vamos a ver qué es lo que está sucediendo ahí en el centro de frontera argentina. Se ha ratificado que el tránsito seguirá suspendido debido a la inestabilidad climática aún, y además está soplando el viento con mucha fuerza y rachas que superan los 100 kilómetros por hora.
1: Si esa es la información que se maneja hasta ahora, y es posible o se va a determinar si es que se abre o no durante esta semana, si no ya cumpliría un mes cerrado, el 16.
0: Yo creo que esta semana debería habilitarse por las condiciones meteorológicas, pero esta es una información técnica que tiene que ser evaluada no solamente en Chile, sino que de ambos lados. Veremos si estaremos informando. Fernando Tapia nos entrega antecedentes.
5: Nuevos antecedentes y versiones encontradas marcan la compleja situación en el paso internacional Los Libertadores, luego que desde el gremio de transporte en Mendoza aseguraran que las labores de despeje en el lado argentino ya habrían concluido a última hora de este sábado, acusando una falta de disposición en el sector chileno para permitir el paso de camiones. Sin embargo, a través de un comunicado oficial, la coordinación del centro de frontera del sistema Cristo Redentor de Argentina aclaró que, tras una reunión del comité integrado de ambos países, se determinó mantener suspendido el tránsito de forma preventiva. Según informaron, pese a los esfuerzos de ambas vialidades, el pronóstico de nevadas y fuertes vientos de hasta 160 kilómetros por hora impiden garantizar condiciones seguras en la alta montaña. Aún así, desde la Asociación Propietarios de Camiones de Mendoza sostienen que el lado argentino estaría en condiciones de operar y criticaron que no se utilice la ventana de tiempo para descomprimir las miles de máquinas varadas. Así lo manifestó el secretario de APROCAM, Ricardo Escuarti.
19: Y ayer a última hora la ruta quedó habilitada del lado argentino y resulta que Chile no dispuso para la apertura de hoy día y por lo menos descomprimir un poco la cantidad de camiones que están esperando para poder cruzar.
5: En este escenario de incertidumbre y ante el fuerte impacto en el transporte logístico, desde las autoridades locales de la zona cordillerana hicieron un llamado urgente a abordar la gestión fronteriza entre ambos países con una mirada estratégica e integral. Al respecto, se refirió al alcalde de los Andes, Manuel Rivera.
22: De este nuevo relacionamiento que hay con Argentina, creo que tanto el gobierno argentino como el gobierno chileno tienen que dar una mirada extensa a este tema que puede perjudicar en forma importante lo que es el transporte logístico que hay ahí en la zona Libertadores.
5: Cabe recordar que los informes oficiales de las coordinaciones de Chile y Argentina coincidieron en que cualquier intento de reapertura estará sujeto a la evolución de las condiciones meteorológicas y a la seguridad de la ruta de ambos lados de la frontera. De momento, no hay una fecha concreta para la reapertura del paso, que sigue a la espera de una mejora en el clima.
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7: Hola, el taco en Viña del Mar Alto empieza desde donde está la séptima compañía de bomberos y sigue por Echever Alto, supongo que hasta tras la viña con Viana, con Álvarez, perdón. Inusual, yo vivo por ahí, inusual, pero bueno, es lo que es.
23: Buen día, Radio Bío, Gabriel les saluda. Les quiero dar un consejo a los automovilistas. Me acabo de movilizar desde Valparaíso hacia Viña del Mar. Efectivamente, la locomoción está siendo desviada en Carayopeyé y los vehículos menores podemos transitar hasta Amunátegui. El problema está en que nos vamos a encontrar en la intersección de Amunátegui con calle Portales. Ahí está la escoba con el tráfico. Lo que hice yo, esto no me lo recomendó el güey, sino que se me ocurrió y fue casualidad y me resultó bastante bien, es una cuadra antes de llegar a la intersección de Amunátegui con Portales, hay una calle cortita que baja nuevamente hasta Avenida España. Lo hice sin saber de que ese tramo está habilitado y te saltas todo el taco de recreo. Espero que los conductores que todavía no llegan a este punto lo puedan escuchar para que obviamente puedan facilitar su trayecto y no se atrasen tanto por el excesivo trago que hay en recreo. Eso, que estén muy bien, un abrazo a todos. Chau, chau, chau, buen día.
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9: Lo que dice el caballero es tomar la bajada Bustos en Recreo, Diego Portales, pasado el jardín infantil. Al lado hay un edificio rosado grande, que es como toda la esquina de ahí. Así que esa sería buena alternativa, que llegas directamente a la Avenida España y ahí no hay taco ya.
10: Buenos días, Bío. Con respecto a lo que comentaba el auditor anteriormente al evitarse el taco en el sector de Amunati, justamente la micro en la que yo venía en la mañana tomó esa calle y se llama Camino Real en Recreo. Y al bajar por ahí tú llegas, justo sales a la Avenida España a la altura de el paradero de Recreo y estación Recreo DF. 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
11: 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Faltan 12 minutos para las 9 de la mañana.
0: Podríamos decir que hasta ahora, si podemos hacer un pequeño resumen, ¿hay congestión vehicular? Sí. ¿Está parado el tránsito? No. ¿Avanza? Sí. ¿Lento? Sí, en algunos lugares. ¿Está colapsado todo? No. Hay una alta carga de automóviles, pero va avanzando.
1: Claro, avanza lento por todas las complicaciones que se han generado en Avenida España, pero avanza el tránsito con paciencia para los auditores que están escuchando a esta hora en las vías. Comentaban algunos auditores por esta vía alternativa cercana a la Avenida España. No recuerdo bien si nombraron la calle, Bustamante.
0: Bustamante, sí. Paulo, por ejemplo, dice, por Amunati me demoré 5 minutos, más de lo normal a Viña. No fue tan dramático. Lo que sí hay que precisar, es que en la tarde vamos a tener, probablemente con la salida, si es que no se supera lo de esta mañana y se habilita alguna vía, podríamos tener al retorno algo más de situaciones que puedan ser complejas. A ver, revisemos lo que nos están indicando auditores de Bío a esta hora de la mañana. Les agradecemos. Pazuca, que vi ahí en el sector de Recreo, dice cuál es la calle para tomarla. Bueno, la comentábamos recién, pero yo creo que hasta ahora hay bastante gente también pasando por el lugar. Jackie nos escribe, dice, aviso para el municipio de Viña del Mar, arreglen los tremendos hoyos que hay en las calles Maquena y Balmaceda en Reñaca. Se vienen más adelante lluvias otra vez y se tapan con el agua, y eso genera un caos. Además que los hoyos se lavan en el lugar, se le quita la tierra con la lluvia y destruyen también nuestro vehículo. Lo dice Jackie a esta hora. Carlos, ¿qué nos está mencionando? Nos dice que, deberíamos... ya tenemos congestión vehicular a la altura del Yonac. Claro, ahí está el par Viana Álvarez Aguasanta y eso también está complicado. Bueno, tenemos complicaciones con el tránsito, pero no está tan dramático la situación como se podría haber esperado. No. Vamos a ver el retorno.
1: No, bajada Bustos es la calle que nos comentaban los auditores. También nos escriben por congestión en bajada Limonares. Esto es en dirección hacia Uno Norte. Para quienes están transitando hasta ahora por esta vía en Viña del Mar, tenga precaución porque hay taco hasta ahora en Limonares. También nos enviaban información y nos consultaban sobre el estado de las micros que van a Placilla, considerando que salen desde Playa Ancha y las restricciones que se van a generar en Carampangue y Altamirano. No hay información, al menos por ahora, de cambios en la ruta de ese tránsito, al menos hasta Placilla.
0: Pero hay auditores que nos han comentado que en Curauma y en Placilla las micros de la mañana no pasaron, salvo los troles, que son las micros eléctricas, ¿no?, que opera el trolebús.
1: Que salen desde Barón.
0: Exactamente, pero que pasaron en la mañana solamente estas, desde el sector alto, bajando obviamente hacia el plan de Valparaíso. Complicada la situación, ya es una historia que no dejamos de repetir, lo que pasa en Curauma y en Placilla, con la locomoción, con los hoyos ahí en la rotonda y un largo etcétera. Avenida España, dos pistas de ida en la mañana y a Val por la tarde dos pistas más. Claudio, que propone ahí una idea, ya veremos cuál va a ser la información que entregue la autoridad para ver cómo vamos a sortear esta mañana la situación ahí en Avenida España. Bajada Bustos, claro, gracias por los mensajes a todos los auditores. Estamos en el más 569-9200-7889.
4: Faltan 8 minutos para las 9 de la mañana.
1: Bueno, con un 192% de ocupación penitenciaria en la región de Valparaíso, el Ministerio de Seguridad confirmó la instalación de un nuevo recinto penitenciario de mayor modernidad y de mayor seguridad para la zona.
0: 192% de ocupación penitenciaria en la región de Valparaíso. Enormes números. Esto ocurre también en el resto del país. La cartera contempla avanzar hacia el cierre de penales pequeños y con infraestructura considerada obsoleta en el marco de los anuncios de la agenda contra el crimen organizado y el terrorismo. ¿Dónde crees tú que se va a poner esa cárcel? Ya las pistas están dadas, ¿no?
1: Habían pistas en San Antonio, que era una de las comunas que podría instalarse. Sonó en su momento también Rinconada, pero suena más en San Antonio, la verdad.
0: Sí, Rinconada. Bueno, todos los alcaldes, no hay alcalde que diga bienvenida a la cárcel, no hay ninguno, ¿eh? Ninguno en Chile que diga, no, queremos una cárcel, nadie quiere una cárcel, nadie quiere convivir con una cárcel, ¿no? Que sea vecina una cárcel, por todos los problemas adyacentes que se generan. Parece que es San Antonio, ¿no?
1: Sí, de hecho fue el mismo delegado que en su momento dijo que San Antonio se estaba estudiando como este posible, donde se podría instalar la nueva cárcel de Valparaíso, de la región de Valparaíso.
0: ¿Por qué San Antonio? Porque tiene una ruta que es la 78 que conecta Santiago rápidamente con San Antonio. Porque conecta rápidamente con el resto de la región. Y podría ser una solución no solamente para la región de Valparaíso, sino que para el país en esa medida. Veremos si es que... Yo creo que el alcalde se va a negar. El alcalde de y los concejales y todo el mundo. Es que nadie quiere tener una cárcel en su comuna. Pero bueno, así está avanzando esto. Benjamín Duque nos amplía.
5: El ministro de Seguridad Pública, Martín Arrau, adelantó que la región de Valparaíso está considerada dentro del Plan Nacional de Expansión Penitenciaria impulsado por el gobierno, el cual contempla la creación de 20.000 nuevas plazas carcelarias y la construcción de un nuevo recinto penal para la zona. La información fue entregada luego de sostener una reunión con el ministro de Justicia y Derechos Humanos, Fernando Rabat, en paralelo al último anuncio en materia de seguridad del gobierno, la agenda contra el crimen organizado y el terrorismo. El secretario de Estado señaló que, luego de visitas a las cárceles de San Antonio, Los Andes y otros recintos de la región, se constató una situación de sobrepoblación, deterioro de infraestructura y falta de apoyo sistémico a gendarmería.
12: Como en la cárcel de San Antonio, precisamente hace algunas semanas, una situación que nosotros hemos tratado de mostrar, el abandono que ha tenido el Estado de Chile en la situación penitenciaria, con un sobrepoblamiento, con un deterioro de infraestructura, con una falta de observar y apoyar a gendarmería de Chile sistémico a lo largo de los años. No es algo tampoco de un gobierno u otro, sino que algo de un abandono histórico.
5: El ministro Raúl indicó que el actual penal concesionado de la región presenta dificultades asociadas a su ubicación cercana a la costa debido a las condiciones ambientales y de fiscalización, por lo que se evalúan otros emplazamientos que permitan contar con un recinto de mayor modernidad y mayor seguridad. Agregó que la idea es, además, avanzar hacia el cierre de penales pequeños y con una infraestructura considerada obsoleta. Según cifras citadas por expertos y el sistema penitenciario, la utilización de la capacidad según diseño en la región de Valparaíso alcanza el 192%, es decir, cerca de 2 internos por cada plaza disponible, superando en aproximadamente 50 puntos por porcentuales el promedio nacional. Mauricio Salgado, académico del Departamento de Sociología de la Universidad de Chile, señaló que un recinto penitenciario moderno no solo implica aumentar cupos, sino también reducir el hacinamiento y permitir una adecuada segregación de internos según nivel de riesgo.
13: Un recinto penitenciario moderno no solo es más grande, sino que debe estar bien diseñado. Esto es, debe reducir el hacinamiento, permitir una adecuada segregación de la población penal según su nivel de riesgo y también necesidades, garantizar condiciones de vida digna tanto para los reclusos como para el personal de penitenciaría.
5: Recordemos que la Delegación Presidencial Regional de Valparaíso planteó la posibilidad de que la comuna de San Antonio ostente este nuevo recinto penitenciario para la zona.
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0: Para quienes se dirigen a la región metropolitana, ustedes saben que siempre les contamos cómo está el tránsito vehicular. Les vamos a decir que está lento en el sector de Noviciado. Hay mucha carga de automóviles en ese lugar, en el sector de la ciudad de Los Valles principalmente, con dirección siempre hacia la capital. Pero si van a ingresar por la Alameda, el tránsito está expedito. Si van al Aeropuerto Nacional Internacional, no hay ningún inconveniente. Y si van a la estación intermodal Metro Pajaritos, también el tránsito está expedito.
1: Siempre por la ruta 68, hasta ahora hay tránsito lento entre Ciudad de los Valles y Noviciado en dirección a Santiago, también en el ingreso a la Avenida Argentina en dirección a Valparaíso, y en el ingreso por la Alameda a la Avenida Bernardo Higgins en dirección a Santiago, también tránsito lento hasta ahora en el enlace costanera a Noviciado en dirección a Valparaíso.
0: En la ruta 60 CH Las Palmas, lo hemos estado contando, el tránsito está lento entre el enlace de Agua Santa y el enlace Rodelillo con dirección hacia la ciudad de Viña del Mar.
1: En el troncal sur también hay tránsito lento hasta ahora en el viaducto El Salto y la rotonda Limache en dirección a Viña del Mar.
2: 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Faltan 3 minutos para las 9 de la mañana.
0: Vamos a ampliar la información. Algo le hemos estado comentando acerca de una fuga de gas en un jardín infantil en Valparaíso. Lucas Peña ya tiene los antecedentes. Te escuchamos.
7: Así es, son los primeros antecedentes acerca de esta emergencia que aún se mantiene en desarrollo en la comuna de Valparaíso, esto en la intersección de la calle Los Lecheros con Guacolda, en un jardín infantil que se ubica en Cerro Barón de la comuna de Valparaíso. Lo que ha sido informado hasta el momento por parte de bomberos es acerca de olor desconocido al interior del patio y de las oficinas en este jardín infantil. Actualmente bomberos se encuentra evaluando esta emergencia para posteriormente actualizar la información de esta situación que mantiene a bomberos desplegado en este punto de Cerro Barón de la comuna de Valparaíso. Esto es en la intersección de la calle Los Lecheros con Guacolda. Hasta el momento, bomberos además informó que al interior de este establecimiento se encontraban 4 menores de edad que también están siendo evaluados debido a este olor desconocido que se percibió al interior del patio y también de las oficinas de este jardín infantil en la comuna de Valparaíso. 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
2: 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Faltan 2 minutos para las 9 de la mañana.
0: Auditores, vamos a ir por un momento al norte del país porque hay preocupación. A propósito, miren los estragos que nos ha dejado las lluvias acá en la región de Valparaíso, que ya lo sabemos, ¿no? Lo hemos estado relatando. En el norte del país, atención, porque hay un nuevo sistema frontal que se está proyectando esta semana, pero para las siguientes regiones: Antofagasta, Atacama y Coquimbo, estas dos últimas que se vieron bien afectadas durante los últimos ingresos de agua ahí en la zona.
1: Sí, en ese escenario se mantienen vigentes avisos por lluvias, vientos y posibles tormentas eléctricas, mientras las autoridades continúan monitoreando la evolución del sistema.
0: De hecho, de acuerdo con los pronósticos, el fenómeno ingresaría este martes 11, mañana, y el miércoles 12 de agosto, con mayor intensidad en la región de Atacama.
1: Según explicó la Dirección Meteorológica de Chile, se trata de una vaguada en altura que generará inestabilidad que comenzará en sectores cordilleranos y luego se va a desplazar hacia los valles.
0: En cuanto a las condiciones específicas, se mantiene una alerta por viento moderado a fuerte en la cordillera, además de un aviso por tormentas eléctricas que podrían presentarse entre hoy lunes, mañana martes en distintos sectores, donde la cordillera de la costa hacia la alta cordillera serían las afectadas.
1: También se prevén nevadas en zonas cordilleranas de Atacama y Coquimbo, con una isoterma cero alta, ubicada entre los 2.900 y los 3.200 metros.
0: Con respecto a las lluvias, se espera entre 10 a 20 milímetros en sectores costeros y de pampa, mientras que, y acá está la preocupación, en sectores de la precordillera podrían registrarse entre 30 y 40 milímetros.
1: En tanto, en la cordillera de Atacama se proyectan acumulados de hasta 50 milímetros de agua y nevadas que podrían alcanzar entre 70 y 80 centímetros.
0: Remoción de masas y activación de quebradas es lo que más está preocupando en estas zonas del norte del país. Vamos a escuchar a Claudia González. Ella es de la Dirección Meteorológica de Chile y entrega detalles sobre lo que va a ocurrir en el norte del país.
14: Cabe destacar que estas precipitaciones se van a concentrar principalmente entre lo que es la región de Atacama, Coquimbo y Antofagasta, en donde se tienen avisos y alertas vigentes por tormentas eléctricas, por viento y también por precipitaciones. Además, las nevadas se esperan también que se concentren en sectores de cordillera, en la región de Coquimbo y Atacama, en donde se mantiene una alerta vigente.
1: Por su parte, el gobernador de la región de Atacama, Miguel Vargas, afirmó que se está trabajando de manera coordinada con las distintas autoridades para enfrentar este nuevo sistema.
15: Y estamos con decreto de zona de emergencia en toda la región de Atacama, por lo tanto, no hemos parado desde que nos anunciaron las precipitaciones hace 2 semanas atrás. Entonces, ¿esto qué significa? Que estamos en constante monitoreo de las quebradas, de los cauces, de los ríos, de las cuencas.
0: Bueno, hay que agregar que se mantiene una evaluación al eventual envío de una alerta por nevadas en la región de Coquimbo. Esta es una medida que podría concretarse también dentro de las próximas horas. Hay que indicar que con respecto a la región de Valparaíso, solo la Dirección Meteorológica de Chile está anunciando posibles chubascos en la zona de Los Valles, Marga Marga, Casablanca, en fin, para el día jueves y viernes en la madrugada.
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18: 9:02 a.m.
1: Bajas temperaturas hasta ahora en el interior de la región de Valparaíso, en la provincia de Marga Marga. Está nublado hasta ahora Villa Alemana, Quilpué, también Limache. La temperatura es solamente de 7 grados hasta ahora en la provincia de Marga Marga. La máxima va a alcanzar los 13 grados. Va a estar nublado todo el día. Lo mismo en La Calera y en Quillota, que hasta ahora tienen 8 grados de temperatura, máxima de 13 grados pronosticada, mínimas para mañana solamente de 2 grados. Temperaturas bajas que se van a mantener durante toda esta semana con chubascos aislados que podrían llegar la noche del jueves y se mantendrían hasta la madrugada del viernes. Lo mismo en La Ligua, con una máxima de 13 grados el día de hoy, y la temperatura a esta hora en la comuna de La Ligua alcanza los 8 grados. En San Felipe y en Los Andes la temperatura actual es de 8 grados, la máxima es de 12 grados. Va a estar nublado durante toda esta jornada.
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0: Tras el cierre del paso de los Libertadores, el gremio de camioneros de Mendoza asegura que la parte trasandina estaría habilitada.
1: El centro de la frontera de Argentina comunicó que no se va a reiniciar el tránsito hasta que cese la inestabilidad del clima.
0: El Ministerio de Seguridad adelantó un nuevo recinto penitenciario para la región de Valparaíso en medio de los anuncios de la ACOT.
1: Expertos remarcaron que la ocupación penitenciaria en la zona alcanza el 192% de capacidad, es decir, hay cerca de 2 internos por cada plaza disponible.
0: Un hombre resultó herido tras ser mordido por un lobo marino en las afueras de la caleta Portales.
1: El sindicato de pescadores aseguró que el ataque ocurrió fuera del recinto de la caleta y denunció falta de fiscalización a la venta informal de pescados y mariscos.
0: La directiva de Renovación Nacional en la región de Valparaíso elevará al Tribunal Supremo a la senadora Camila Flores, luego de que tratara de señora de feria a su par Fabiola Campillay.
1: Debido a la gran cantidad de quejas recibidas, determinaron que el órgano superior del partido califique si dichas expresiones son infracciones reglamentarias.

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2: Bueno, esta tarde iniciará la tramitación de la Ley Corta de Seguridad Municipal ingresado por el gobierno, que busca subsanar vicios en el articulado original que fueron calificados como un disparo en los pies por los alcaldes.
3: Sí, esto sigue, ¿eh? Esto sigue. A ver, el texto busca entregar facilidades en la contratación y en la capacitación de los inspectores de seguridad municipal.
2: Nos cuenta Cristóbal López.
4: Materia de seguridad municipal que ingresó el Ejecutivo. La iniciativa excluye las remuneraciones del personal de seguridad municipal del límite de gasto del 42% de los ingresos propios, disponiendo el uso de un límite propio de un 4% que puede ser ampliado hasta un 20% con autorización de la DIPRES y la Subsecretaría de Desarrollo Regional. Además, el proyecto posterga la entrada en vigencia de la normativa que obliga a los conductores de vehículos de seguridad municipal a tener licencia clase F por 36 meses, encargando a la Subsecretaría de Prevención del Delito para suscribir convenios con las policías y las Fuerzas Armadas para poder capacitar al personal municipal. En términos administrativos, la Ley Corta entrega mayor certeza jurídica, reconociendo la calidad de funcionario público de los inspectores de seguridad municipal y permitiendo que la idoneidad física y psicológica se pueda acreditar en centros de salud públicos y privados para el personal que ya está en funciones por un plazo de 12 meses. La diputada del PPD e integrante de la Comisión de Gobierno Interior.

0: Andrea Parra afirmó que este proyecto viene a solucionar problemáticas que enfrentan los alcaldes y que contará con su apoyo.
1: Establece la posibilidad de contratar inspectores de seguridad municipal bajo normas del Código del Trabajo, excluyéndolos del cálculo del límite del gasto anual. Finalmente, esto constituye un problema para muchos alcaldes que ahora con este proyecto se va a solucionar.
0: La sesión de la comisión está fijada de 17:15 a 21 horas, pero debería avanzar rápidamente considerando que cuenta con apoyo transversal y que a la misma hora se van a estar discutiendo en la sala los tres vetos que ingresó el gobierno a la mega reforma. El proyecto también ha sido respaldado por los alcaldes. El presidente de la Asociación Chilena de Municipalidades, el jefe comunal de Zapallar, Gustavo Alessandri, afirmó que si la ley de seguridad municipal entra en vigencia con el reglamento actual, sería dispararse en los pies.
2: La entrada en vigencia en el mes de agosto de esta ley de seguridad que tanto anhelamos los municipios, sin el reglamento acorde, era un disparo a los pies. Entonces agradecemos que el gobierno no haya escuchado, agradecemos que haya tomado un porcentaje importante de nuestra propuesta.
0: El proyecto ingresó con urgencia de discusión inmediata y la idea del Ejecutivo es que pueda completar su tramitación en el Congreso durante esta misma semana.
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4: Bueno, en Quintero una mujer fue arrastrada por varios metros por un vehículo en marcha durante una discusión con el padre de su hija en momentos en que ambos realizaban la entrega de la menor.
5: Esto es increíble lo que pasó allá. Según Carabineros, el hombre se encontraba aparentemente bajo los efectos del alcohol. Fue detenido. Los antecedentes ya están puestos a disposición de la Fiscalía y del Juzgado de Garantía. Aníbal Rosales tiene los antecedentes.
6: Una mujer resultó con lesiones luego de ser agredida durante un episodio de violencia intrafamiliar registrado en Quintero, hecho que ocurrió mientras se encontraba presente su hija menor de edad y que posteriormente derivó en acciones tanto de la justicia penal como la de familia. El hecho ocurrió en la calle Tulipán, en la población Abate Molina de Quintero, durante la entrega de la hija que la víctima mantenía en común con el imputado. En medio de una discusión, el hombre, quien según Carabineros se encontraba aparentemente bajo los efectos del alcohol, habría tomado a la mujer del brazo, arrastrándola con el vehículo en movimiento y golpeándola en el rostro y en un brazo. Una segunda mujer intervino para retirar a la menor del automóvil y también habría resultado lesionada. La víctima fue atendida en el hospital de Quintero, donde se constataron lesiones leves. Tras realizar diligencias para ubicar al presunto agresor, este posteriormente llegó hasta la unidad policial, donde fue identificado y detenido en flagrancia. El capitán Miguel Cuevas explicó que los antecedentes fueron puestos a disposición de distintas instancias judiciales.
7: A raíz de las diferentes diligencias, posteriormente, con la finalidad de ubicar al autor, esta persona se presenta en la unidad policial donde fue identificado y fue detenido en flagrancia por personal de Carabineros. Estos antecedentes fueron puestos a disposición del juzgado de garantía, de la fiscalía y de igual forma el juzgado de familia.
6: En esa línea, el concejal de Quintero, Antonio Aguayo, sostuvo a la radio que serán los tribunales los encargados de establecer las responsabilidades y circunstancias de lo ocurrido, además de relevar la necesidad de resguardar a la menor involucrada.
8: Pero tampoco creo que como autoridades podamos mirar estos hechos y simplemente guardar silencio. Cada situación de violencia nos debe llevar a preguntarnos qué podemos hacer para prevenir este tipo de hechos.
6: Mientras la investigación penal continúa para determinar las responsabilidades derivadas de la agresión, el juzgado de familia deberá abordar por separado los antecedentes relacionados con una eventual vulneración a los derechos de la menor. En tanto, el imputado permanecerá en libertad con prohibición de acercarse a las víctimas tras ser formalizado por dos delitos de lesiones en contexto de violencia intrafamiliar.
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3: 9:11 a.m.
5: Vamos a contarles que el presidente de la República, José Antonio Kast, ha nombrado a un nuevo subsecretario de Hacienda y le ha cerrado la puerta finalmente a Juan Pablo Rodríguez tras el caso de test de drogas.
4: Sí, este lunes el presidente de la República designó como nuevo subsecretario de Hacienda el abogado Sebastián Vallebona Espinosa tras la salida de Juan Pablo Rodríguez por dar positivo a un test de drogas.
5: El jurista ya trabajaba al interior de la cartera que lidera Jorge Quirós, desempeñándose como coordinador de políticas tributarias. Ahora asume la subsecretaría tras la polémica salida de Rodríguez, que incluyó recriminaciones dentro del oficialismo.
4: Recordemos que el ahora ex subsecretario defendió en repetidas oportunidades que no es consumidor de drogas, mostrando exámenes de laboratorios externos para demostrar que el test capilar que motivó su desvinculación arrojó un resultado erróneo.
5: Pese a ello, ahora se confirma su salida y tras ello realizó una acotada declaración mediante su cuenta de X, en la que agradece su paso por el Ejecutivo.
4: Indica lo siguiente: servir a Chile como subsecretario de Hacienda fue el mayor honor de mi vida. Me voy con gratitud, con la certeza de haber dicho siempre la verdad y confiando en que los caminos de Dios son perfectos. Seguiré luchando por la verdad. Todo el éxito a Sebastián Vallebona.
5: Sebastián Vallebona es profesional de la Pontificia Universidad Católica de Chile. Tiene magíster en Derecho, con mención en Derecho Tributario de la misma Casa de Estudios, y posee además...
4: Ir a Chile como subsecretario de Hacienda fue el mayor honor de mi vida. Me voy con gratitud, con la certeza de haber dicho siempre la verdad y confiando en que los caminos de Dios son perfectos. Seguiré luchando por la verdad. Todo el éxito a Sebastián Vallebona.
5: Sebastián Vallebona es profesional de la Pontificia Universidad

0: presencial en la Universidad Adolfo Ibáñez.
1: Con esto entonces se cierra, auditores, la posibilidad que tenía Juan Pablo Rodríguez, el viñamarino Juan Pablo Rodríguez, de seguir en la subsecretaría. Esto no es así porque se ha nombrado entonces a un nuevo subsecretario de Hacienda.
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4: 9:14 a.m.
0: Retrocede hoy la bolsa de Santiago, el IPSA la baja en un 0,17%, también el ICPA en un 0,11% retrocede.
1: Vamos a contarles también lo que está sucediendo con Wall Street. El Dow Jones al alza con un 0,28%, mientras que el Nasdaq también al alza con un 1,30%.
0: El viernes el precio del dólar bajó 4 pesos con 15 centavos. Se cotiza a 911 pesos con 90 centavos comprador y 912 pesos con 20 centavos vendedor.
1: El euro, 1.054 pesos con 31 centavos, mientras que la unidad de fomento para hoy, la UF, está en 40.846 pesos con 11 centavos.
0: El viernes, el precio del cobre bajó un 1,49% en la Bolsa de Metales de Londres, al transar en $6.45 la libra.
1: El precio del petróleo Brent sube un 1,07% en Londres, donde el barril se está cotizando a $84.45. En Nueva York, el valor del petróleo WTI sube 0,81% al cotizarse a $78.92 el barril.
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0: Vamos a ir hasta la Avenida España, que está aún con complicaciones. Están las autoridades ya ahí en el lugar. Vamos a tomar contacto con Lucas Peña. Lucas, te escuchamos.
1: Lucas, ¿cómo estás?
5: Sí, ya nos encontramos acá en el sector de Recreo, aquí en la comuna de Viña del Mar. Nos hemos trasladado hasta acá y por lo menos la información que podemos entregar acerca de cómo hemos estado monitoreando la situación del tránsito, por lo menos ahora en la mañana, es que hay congestión en vehicular. Sin embargo, no está el tránsito detenido como tal, pero sí hay congestión principalmente justo en la intersección de Diego Portales con Amunátegui, que es justo ahí, en ese punto en concreto donde, por ejemplo, se juntan los vehículos menores y el transporte público, los microbuses, que recordemos se están desviando por la calle Pellé con dirección hacia la comuna de Viña del Mar. Estamos acá con el delegado presidencial, Manuel Millones. Delegado, consultarle, por ejemplo, acá nos encontramos acá en el sector de Recreo, vemos un despliegue de la Seremi de Energía, de Chilquinta. ¿Cómo han estado las evaluaciones a este trabajo que se tiene que realizar, que es en este caso es el corte del árbol, que es lo que actualmente mantiene este riesgo de derrumbe en Avenida España? ¿Cómo ha estado la evaluación en el transcurso de esta mañana? Muy buenos días.
6: Muy buenos días. Mira, intentamos hacer el corte ayer con bomberos, pero la escalera telescópica no da el alto, 25 metros, y este árbol estaba a unos 40 metros. Y por lo mismo se debió suspender. Vino ayer también, en este caso, Chilquinta, que le pedimos un apoyo.

0: con su empresa contratista y tampoco se pudo hacer desde abajo. Por eso es que se determinó que hay que hacer el corte desde arriba. Es riesgoso porque tienen que amarrarse los trabajadores para colgarse y hacer el corte desde arriba. Eso es lo que se va a hacer ahora en la mañana. Nosotros pensábamos aperturar hoy día temprano, pero dado el riesgo de este árbol que puede colapsar, incluso tiene una roca en su parte inferior que pudiera generar un accidente, se determinó que por seguridad se mantenga cerrado hoy día, se haga el corte del árbol, vamos a observar con un dron esa roca que puede generar un problema y fortalecer con distintas barreras de Nueva Jersey, tres pistas menos para dejar una pista habilitada, idealmente hoy día tarde o mañana en la mañana, pero una vez que despejemos el árbol y veamos si esa roca puede caer o no. En paralelo ya el Ministerio de Vivienda hizo una evaluación, tiene el costo estimado en 800 millones de pesos, que es el primer apoyo, que es un reforzamiento del cerro, un despeje del terrumbe, pero tengo una noticia adicional que vino hacia Nojemín ayer y hoy, y ha concluido que 12 metros más hacia Viña del Mar hay el riesgo evidente de un nuevo colapso de otro sector, distinto al que estamos interviniendo, y por eso que tendríamos que hacer ahora un proyecto complementario. Eso vamos a tener que evacuarlo ahora, es decir, pero dado el problema que uno entiende a los distintos automovilistas, pero primero está la seguridad de las personas, vamos a determinar, junto con esta segunda aparición de este nuevo, usted había ya reporteado como medio de comunicación el riesgo en España, ver si estamos en condiciones y ver la magnitud de este segundo eventual derrumbe 12 metros más arriba donde está este árbol.
1: La posibilidad de una habilitación, por lo menos de alguna de las pistas que están actualmente ocupadas, todo va a depender de lo que se realice hoy día, considerando que en unos minutos más va a comenzar este trabajo del corte del árbol.
0: Así es, lo que pasa es que si se desprende el árbol, puede arrastrar la roca y tendría un accidente de proporción. Entonces, lo primero es cortar el árbol, eso es lo primero. Que por la cantidad de personas que ha traído Chilquín, deberíamos despejarlo hoy día a la mañana. Y eventualmente, mañana sí o sí, tener habilitada la tercera pista. También ahora lo está colaborando la municipalidad para efectos de despeje en la parte inferior. Pero lo determinante hoy día es cortar el árbol, determinar si esa roca puede caer. Y si no cae, podríamos estar abriendo la pista para que punta tarde, podamos tener la pista despejada.
1: El último delegado, ¿cómo ha evaluado la situación de la congestión vehicular? Y aparte también sumo lo que actualmente también está sucediendo en Altamirano, en Carampangue, que sabíamos que había una restricción programada para el día de hoy. Si sumamos todas esas aristas, ¿cómo ha evaluado la situación de la congestión vehicular?
0: Bueno, está el CRM de Transporte, Matías, en este caso Valenzuela, en la Unidad de Control del Tránsito, monitoreando el conflicto y la congestión. Pero hasta el momento se ha comportado bien. Reitero, la mayor complicación va a ser la tarde. Y respecto a también está monitoreando lo que pasa en el Valparaíso. Esperamos evaluar si tenemos que hacer ajustes, en este caso del cierre de Carampán, que estamos hablando de transporte transporte público. Pero sí o sí, recordemos que el 21 de septiembre se cierra Carampán. Sí. Por eso que estamos pidiendo, ojalá que hoy día esté el informe de vialidad. Le hemos pedido la posibilidad de colocar un puente mecano sobre Altamirano y eso nos permitiría mitigar el impacto del cierre de Carampangue. Esperamos que nos dé un informe positivo. Ya tenemos el puente listo, mecano, en este caso con el ejército, pero necesitamos que Vialidad nos dé el visto bueno para poder instalar ese mecano y así estaríamos descomprimiendo a Carampangue y resolviendo en parte el problema de Valparaíso.
1: Delegado, muchas gracias por su tiempo. Ahí están entonces las declaraciones del delegado presidencial, los primeros antecedentes, obviamente esperando que comiencen ya los trabajos acá en este punto de recreo para el corte de este árbol, que además se suma la situación de esta roca que también se ubica en este sector de recreo de la comuna de Viña del Mar, que genera este riesgo de derrumbe aquí en este punto de la Avenida España. Así que estaremos obviamente ampliando la información ya cuando inicien estos trabajos por parte de los diferentes funcionarios aquí en este punto de la comuna de Viña del Mar, y es debido a esta razón que todavía se mantiene restringida la Avenida España con dirección hacia la Ciudad Jardín. 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
2: Lucas, ha dicho el delegado que 12 metros más hacia Viña del Mar hay otro posible derrumbe. ¿Se trata de un árbol? ¿Hay rocas? ¿Qué se observa o estás lejos?
1: Sí, es que estamos acá en la calle en concreto que es en Manuel Mata, si estamos aquí, okay. Manuel Antonio Mata. Estamos justo, de hecho, al lado de lo que es una de las facultades de la Pontificia Universidad Católica de Valparaíso y no se aprecia muy bien cuál sería ese posible riesgo de derrumbe, por lo menos en el lugar donde nos ubicamos acá. Vemos la Avenida España. Por ejemplo, podemos observar que hay diferentes funcionarios que se encuentran desplegados. Justo nosotros nos encontramos al... ya lo que es al frente del club de yates. Okay. Pero claro, no tenemos, no apreciamos muy bien ese posible riesgo de derrumbe que describía el delegado, que se encuentra a 12 metros del lugar donde nos encontramos ahora. No tenemos muchas complicaciones porque también hay mucha vegetación acá en el lugar donde nos encontramos.
2: O sea, esto va a complejizar más el asunto de la reparación, pues se tendría que detectar. Esto lo ha dicho técnicamente el Senajomín, ha dicho el delegado. Vamos a estar ampliando.
1: Claro, sí.
2: Sí, vamos a estar ampliando. Sí. Gracias, Lucas. Micrófonos abiertos.
3: Gracias, Lucas. Buen día.
1: Buen día.
2: Buen día. Vamos de inmediato a Colombia. Tenemos que ir a Colombia. Se ha registrado en Colombia un movimiento sísmico bien relevante, bien importante.
3: Sí, hace algunos minutos ha cambiado la magnitud de este sismo. Un temblor de magnitud 6,7 sacudió a gran parte de Colombia. De momento no se han informado de víctimas o daños, según el Servicio Geológico Colombiano.
2: El Servicio Geológico Colombiano ha reportado este terremoto 7.4. 7.4 se ha corregido, ¿no?
3: Sí, se actualizó a 6,7.
2: A 6,7. Eso fue lo primero que se reportó. Vamos a escuchar Blue Radio, nos vamos a conectar con Cali para ver cuál es la situación. Se habla de derrumbes, hay personas afectadas, atención.
4: La derecha.
5: ¿Eh? Sí, señor, creo que ya está en coma.
4: Bueno.
2: Muy fuerte.
4: Ahora de unirnos
2: fuerte
4: todos a trabajar, creo que a colaborar, a enviar ayudas, a ponernos a disposición de las autoridades para ver cómo podemos ayudar.
2: Creo que ese debe ser el mensaje, Sofía, es el momento.
6: Unirnos todos, pero también la importancia de la cooperación internacional, de las relaciones que el presidente ha estrechado en estos últimos días.
2: Sin duda.
6: Entonces aquí lo vamos a ver.
2: Vamos a ver qué ocurre, 8:23 minutos, aquí en contacto, pendientes de las primeras decisiones del gobierno del presidente Abelardo de la Espriella para afrontar la situación luego de este potente sismo a las 7:34 minutos, repito, con epicentro en San José del Palmar, en el departamento de Chocó.
3: Bueno, ahí estábamos escuchando este sismo que ocurrió a las 7:34 hora local y tuvo como epicentro la localidad de San José del Palmar, en el departamento del Chocó, situado en la costa del Pacífico. La profundidad de este sismo fue de 82 kilómetros, según indicó el Servicio Geológico Colombiano.
2: Sí, vamos a estar ampliando la información que proviene desde Colombia con este movimiento importante, un movimiento telúrico importante que ha vivido Colombia hace un par de minutos atrás.
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7: 9 de la mañana, 25 minutos.
2: Vamos al Palacio de la Moneda.
3: Sí, tenemos que ir hasta el Palacio de la Moneda. Está hablando el presidente José Antonio Kast. Vamos a tomar contacto con Bárbara Payán.
9: Sí, habla el presidente de la República, José Antonio Kast, en esta firma del proyecto de reforma a la Constitución en el marco de la agenda contra el crimen organizado y el terrorismo. Pasemos a escucharlo.
10: Avanzar en esta agenda. Agradecerle a las fuerzas policiales y a las fuerzas armadas. Hoy día se da esa situación que también agradezco al Congreso haber avanzado mucho en que Gendarmería pase a ser parte de la institucionalidad del Ministerio de Seguridad Pública y hoy día sean 3 fuerzas policiales y de custodia carcelaria que trabajan unidas. Y a las Fuerzas Armadas agradecerles toda la colaboración que hemos recibido y que Chile ha recibido permanentemente en las macrozonas. También la presencia de los alcaldes de las 3 asociaciones de municipios que hoy día nos acompañan, por el trabajo que están realizando mancomunadamente para la seguridad pública. Se ha avanzado, aún nos falta, estamos ahí viendo cómo mejorar el tema de la seguridad municipal, porque ya se instaló como un principio la colaboración del mundo municipal con la seguridad en los ámbitos que le correspondan, y ahora tenemos que ver cómo eso lo plasmamos en cosas concretas, cómo aunamos los criterios para ver que no falten los recursos, los medios, pero tenemos un norte común y eso se agradece. Agradecerle a las distintas instituciones del Estado que hoy día nos acompañan. El Ministerio Público en esto tiene un rol fundamental. Seguramente va a ser consultado también por el Parlamento en qué materias ahondar, en cómo modernizar nuestra legislación para enfrentar este fenómeno nuevo, que no era parte de nuestra tradición. Si nosotros miramos 15 años atrás, no veíamos el nivel de violencia, el nivel de afectación de nuestros ciudadanos con una modernidad por parte del crimen organizado muy fundamental. Especialmente le doy las gracias a la presidenta del Senado, al presidente del Senado tuve mucha posibilidad de conversar con él porque acudimos junto al cambio de mando en Colombia, pero las mesas del Senado y la Cámara de Diputados también son muy relevantes en todo lo que ha ocurrido hasta ahora en el trámite de la legislación, del trámite legislativo.
2: Ahí dejamos las declaraciones del presidente de la República, José Antonio Kast. Estaremos ampliando esta información que proviene desde el Palacio de la Moneda.
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7: 9 de la mañana, 28 minutos.
3: Bueno, vamos a revisar información en Valparaíso, precisamente en la Caleta Portales, donde la mañana del domingo un hombre quedó con lesiones luego de ser mordido por un lobo marino en el sector exterior de la Caleta Portales en Valparaíso. Personas que se encontraban en el lugar acudieron en su ayuda y consiguieron que el animal se alejara mientras solicitaron asistencia médica.
2: No es lo mismo que te muerda un perro que te muerda un animal de estas características, ¿verdad? Equipos de emergencia atendieron inicialmente al afectado, quien posteriormente fue trasladado hasta un centro asistencial para determinar la gravedad de sus lesiones.
3: A propósito de este episodio, el médico veterinario Gustavo Vergara recordó que los lobos marinos continúan siendo animales silvestres, aun cuando sea habitual observarlos en zonas costeras y caletas. Por ello, llamó a no acercarse, intervenir ni alimentar a estos ejemplares.
11: Los lobos marinos son fauna silvestre, o sea que son animales salvajes. Por mucho que las personas estemos habituados a verlos, los lobos marinos son fauna silvestre y son animales que son impredecibles y pueden llegar a ser peligrosos. Entonces es importante que las personas mantengan distancia y respeten la fauna silvestre.
2: Vergara explicó que estos animales pueden reaccionar de manera impredecible y que mantener distancia constituye la principal medida para prevenir nuevos accidentes.
3: En tanto, Pedro Toño, presidente del Sindicato de Pescadores de Caleta Portales, recalcó que el ataque ocurrió fuera del espacio que corresponde formalmente a la caleta y cuestionó que este tipo de hechos sean asociados directamente con el recinto de los pescadores.
12: Que afuera está la pesca ilegal, están los camiones que vienen ahí a vender marisco en mal estado. ¿Y qué pasa? Que dicen que en Caleta Portales. Caleta Portales no depende de afuera. Está para aburrido reclamar las autoridades. ¿Qué es lo que hace la autoridad de Senapesca? Senapesca lo fiscaliza nosotros, que tenemos con contrato, la gente ha ido, pero no son capaces de ir a fiscalizar afuera.
2: El dirigente denunció además que en el sector exterior operan camiones y vendedores de productos del mar en espacios que, según sostuvo, no estarían habilitados para esa actividad.
3: También afirmó que han advertido reiteradamente a las autoridades sobre la comercialización de pescados y mariscos, que asegura incluso se encontrarían en mal estado, por lo que pidió una mayor fiscalización de las actividades comerciales que allí se desarrollan.
2: En lo inmediato y consultados por el suceso, la Municipalidad de Valparaíso y Senapesca no han pronunciado todavía respecto información sobre el ataque ni las denuncias planteadas, como las escuchábamos recién de Pedro Toño, el presidente del Sindicato de Pescadores.
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5: Cerrada, se mantiene Avenida España desde Amunategui en Valparaíso hacia Viña del Mar tras los recientes derrumbes en la vía.
6: El MINBU trabajará en las obras de reparación y en el corte de un árbol al borde de la ruta con el fin de evitar nuevos taludes en la calzada.
5: Este lunes comenzarán las restricciones de tránsito en Avenida Carampangue en Valparaíso previo al inicio de las obras en el colector de aguas lluvias.
6: Desde el 21 de septiembre la vía cerrará por 2 meses para todo tipo de vehículos.
5: 2 personas resultaron lesionadas tras la caída de ramas en el Parque Brasil de Limache, que ahora se mantiene cerrado.
6: El municipio informó que el arbolado requiere una intervención urgente y que ya solicitó autorización para reemplazar especies deterioradas.
5: Tras el cierre del paso fronterizo de los Libertadores, el gremio de camioneros en Mendoza aseguran que la parte trasandina estaría habilitada.
6: El centro de la frontera de Argentina comunicó que no se va a reiniciar el tránsito hasta que cese la inestabilidad del clima.
5: El Ministerio de Seguridad adelantó un nuevo recinto penitenciario para la región de Valparaíso en medio de los anuncios de la ACOT.
6: Expertos remarcaron que la ocupación penitenciaria en la zona alcanza el 192% de capacidad, es decir, hay cerca de 2 internos por cada plaza disponible.
5: Un hombre resultó herido tras ser mordido por un lobo marino en las afueras de la caleta Portales.
6: El sindicato de pescadores aseguró que el ataque ocurrió fuera del recinto de la caleta y denunció falta de fiscalización a la venta informal de pescados y mariscos.
5: Hasta acá, vamos a dejar la revisión de las noticias. Son las 9:34. Nos pasamos un par de minutos. Buen lunes y mejor semana, Karima Aguirre.
6: Igual para ti, Rolio, y para todos los auditores. Quédese en compañía de la radio, que tenga una excelente semana.
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1: ¿Cómo están? ¿Cómo están? Buenos días, bienvenidos y bienvenidas. 9:36 minutos. Vamos a comenzar con el Expreso Bio Bio. Lo haremos hasta la 1 de la tarde. Tenemos mucho que informarte hoy, ¿eh? Vamos a estar entregándote mucha información de lo que está pasando en toda la región de Valparaíso. Ahí sí, en toda la región de Valparaíso. Y también en Chile, en el resto de Chile y en el mundo. En el mundo. ¿Hay preocupación por lo que sucede hasta ahora en Colombia? Hemos tenido un movimiento sísmico bien relevante. Conectémonos. Blue Radio desde Cali informando acerca de este terremoto. 7.4, ¿eh? 7.4, que ha afectado gran parte de Colombia. Escuchemos los primeros antecedentes. Esto ocurrió hace un par de minutos atrás.
2: El Servicio Nacional de Radioaficionados no ha podido tener contacto con Mistrató, Pueblo Rico y Santa Cecilia en el Chocó, que son cercanos a San José del Palmar. Y me dicen, Pereira reporta varios daños, barrio Corocito hay daños, también en el centro de Pereira. María Camila, ¿me decía?
3: Ricardo, sí, está informando el Servicio Geológico Colombiano una réplica a las 8:18, hora local, magnitud 4.8, profundidad 88 kilómetros en San José del Palmar, que es donde se origina el primer sismo en el departamento de Chocó.
2: La clínica Valle de Lili en Cali también sufre afectaciones, a ver si logramos la comunicación con Hugo Mario. Evacuaron y también vemos grietas, vemos daños, vemos la situación difícil que se presenta en la capital del Valle del Cauca. Efectivamente, la clínica Valle de Lili queda en el sur. Nos decía Hugo Mario que esa es la zona más afectada, la zona más perjudicada. El New York Times está lanzando al mundo hasta ahora un breaking news, noticia urgente con el terremoto de Colombia, el terremoto de San José del Palmar en el departamento de Chocó. El sector del cable es Manizales, repito, el más afectado. Podemos llamar a Cristian Zuluaga para que estemos todos en contacto con lo que está ocurriendo aquí en directo. Gracias a quienes están con nosotros. Recibimos todos los reportes que ustedes nos puedan entregar a partir de este momento. Nos dicen desde diferentes partes del país que la situación ha sido difícil, que la situación ha sido complicada en torno a esta emergencia. Estas imágenes son donde muchas imágenes. Ese es un edificio colapsado. ¿Eso dónde es, Julián? ¿Me puede? En Cali. Esto es Cali. Dios mío, colapsó completamente ese edificio, quedó completamente destruido, quedó reducido a escombros. Hugo Mario, recupero la comunicación con usted.
4: Sí, Ricardo, le decíamos que ya estamos llegando justamente aquí a la zona más afectada, que es la autopista sur, entre las carreras 39 y 56, al igual que la calle Novena. Hay gente en la calle, Ricardo, ahora todo el mundo está en la calle. Obviamente la congestión vehicular es impresionante, los semáforos están fuera de servicio, hay gente que viene en los vehículos en contravía tratando de, no sé, de llegar, me imagino, a sus casas para verificar el estado, la condición de sus familiares.
2: No. Evidentemente la comunicación está siendo intermitente con la ciudad de Cali. Ya a esta hora María Clara en Washington.
1: Esto es en Cali. Los medios de comunicación es Blue Radio desde Colombia, desde Cali. Están entregando información y están descubriendo, a la medida que va avanzando el programa que hemos escuchado que está al aire, lo que está aconteciendo con este terremoto 7.4 que ha afectado al municipio de San José del Palmar. Ahí ha estado principalmente el epicentro. A 20 kilómetros de Río Iró, el Chocó, a 22 kilómetros de Nóvita, a 32 kilómetros en el departamento de San José del Palmar, Chocó, Colombia. Ahí hemos tenido, según lo que ha informado el Servicio Geológico Colombiano, este temblor de magnitud 7.4, con mucho daño, como han escuchado ustedes. Hay mucho daño en Colombia. Hay edificios que han colapsado. Tenemos además derrumbes de algunos muros, en fin, todo esto se está descubriendo a la medida que van avanzando también las informaciones. Estamos observando un par de imágenes, la verdad es que ha sido bien destructivo este 7.4. Eso es lo que sabemos por ahora. Sigamos escuchando un par de minutos más. Blue Radio, desde Cali, Colombia, en directo.
3: Específicamente de algo muy importante que hay que tener en cuenta, sobre todo en las regiones, que es la licuefacción. Eso quiere decir que es la mezcla del agua cuando se mezcla con la tierra y se vuelve como un barro que desestabiliza muchísimo más y que puede traer nuevas tragedias. Así que en ese sentido, ellos lo califican en el área que fue expuesta por el terremoto como extensiva, como en el máximo nivel, al igual que la cantidad de personas que pueden verse afectadas, lo clasifica también como extensivo. Así que, Ricardo, la situación no está fácil y estamos pendientes de los medios de comunicación y de las agencias internacionales para ver otra información que nos presenten y la actualización, por supuesto, del Servicio Geológico de los Estados Unidos.
2: 8:40 minutos, estamos en esta transmisión especial en Mañanas Blue, luego del potente terremoto de las 7:34 en San José del Palmar, en el Chocó. Esto que estamos viendo son imágenes en Cali. Este es el barrio Capri, este es uno de los edificios que colapsaron.
1: Hay una hora menos en Colombia, por eso entregan ese horario, y la verdad es que las imágenes que llegan dan cuenta de muchas fachadas que no han soportado estos movimientos y que han derrumbado. Hay varios techos también. Hay mucho escombro, ¿eh? La verdad es que la situación en Colombia es grave, ¿eh? Lo que ha pasado en gran parte de Colombia, se ha sentido este terremoto, es 7.4, hay heridos, ya se reportan personas heridas y hay varios daños en la infraestructura. Son videos, son informaciones que están llegando recién desde Colombia.
2: De las redes de telecomunicaciones, Ricardo, tanta gente intentando, como hemos hecho muchos en esta mañana, comunicarnos con nuestros familiares para saber si están bien. De momento hay una congestión en las redes de telecomunicaciones, por eso muchas llamadas se caen, muchas llamadas no entran, y estamos esperando el reporte oficial después de este escaneo de las empresas de telecomunicaciones por si algunas de sus infraestructuras se vieron afectadas, Ricardo. En Bogotá nos dicen que solamente hay unas paredes agrietadas para lo que estamos viendo. Miren lo de Manizales, que es muy grave. Ya voy con Cristian Zuluaga de nuevo. Hay algunas fachadas, algunas paredes que sufrieron grietas en Bogotá, en algunos edificios. Me hablan de la unidad de gestión de riesgo, me hablan de la Contraloría. Veremos confirmación. Santiago, ustedes hace 6 semanas estaban... ¿6 semanas? Bueno, tal vez un poco más. Estaban sufriendo la dupleta de terremotos. En estos casos...
1: Estaba recordando lo vivido también ahí en Venezuela con ese doble sismo, y ahora le toca a Colombia, 7.4. Vamos a estar ampliando esta información en el transcurso de nuestros noticieros. Estaremos entregándoles detalles de la información ocurrida en Colombia. 7.4 y ha afectado a gran parte del país. Bien, son las 9:43. Regresamos a la región de Valparaíso. Vamos a estar siempre muy ocupados a lo que está ocurriendo acá en la región de Valparaíso. Hay muchas cosas que queremos informarles. Lo vamos a ir desarrollando en el transcurso del programa. Yo aprovecho de saludar a mis compañeros porque vamos a estar hasta la 1:00 p.m. Está Cristóbal Figueroa, los controles técnicos. Don Cristóbal, ¿cómo estuvo el fin de semana? ¿Bien? Intenso, dice. Intenso, como siempre. ¿Algo que decirle a la Calera? Nada. Que hicieron un buen partido, nada más, dice Cristóbal. Bueno, saludamos a Casilda. ¿Cómo está Casilda? ¿Dónde está la Casilda? Ah, hoy día le toca teletrabajo. Bueno, la saludamos con cariño a Casilda Merino, que está con teletrabajo hoy, pero está full, ¿eh? Está atenta y está observando al departamento de prensa, que ya está muy activo. Tenemos a nuestras unidades móviles desplegadas. Hoy tenemos mucha información que entregarles, son las 9:44, pero queremos iniciar rápidamente. Alcanzamos, sí, lo vamos a hacer con música. Vamos a ir con una ruleta, vamos a hacer la ruleta musical esta mañana. Les vamos a presentar 4 temas, ustedes eligen uno y lo hacen a través de la votación, a través del WhatsApp de BioBio La Radio. Estamos en el +569 9200 7888. Son 4 temas, ustedes eligen. El primero que les vamos a presentar es a Donna Summer. On the Radio. 1979. La letra explora esa conexión emocional entre la música y los recuerdos del pasado. Y aparece ahí la radio, que se presenta como un confidente solitario. Un canal donde el protagonista intenta reencontrarse de forma abstracta con su expareja. pero acá hay un nivel creativo que ha dejado desde 1979 a este tema como uno de los mayores clásicos de Donna Summer, y hoy te lo presentamos en el número uno. Si quieres escuchar este tema completo, deberás votarlo en breves minutos más. Recuerda que tenemos nuevo número de WhatsApp, +56 99 200

al número 2. Opción número 2. Aquí están los Marujos y Daniel Muñoz dándonos la puntada de lo que se viene el próximo mes, el mes de septiembre, donde tendremos las fiestas patrias de nuestro país. ¿Será que el jueves 17 será finalmente feriado legal? Eso se está discutiendo en el Congreso porque el 18 cayó un viernes. Esta es una cueca, Mi Valparaíso, interpretada por Daniel Muñoz y por los Marujos. No es más que un homenaje poético al puerto. Acá se mezclan leyendas marinas, como el caleuche, con la identidad bohemia, los cerros y la historia milenaria de la ciudad de Valparaíso.

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1: Vamos con la opción ahora número 3. Recuerden todos que tenemos nuevo WhatsApp. Es el más 569-9207-889. Bob Seger en el número 3, All Time Rock and Roll. También es del año 1979. En marzo de 1979 se dio a conocer al mundo esta canción.

si te gusta esta canción, la puedes votar en la opción número 3. Y en el número 4. Ay, don diablo. ¿Qué te pasó, Miguel Bosé? Y si es que alguien la logra cantar así de rápido como la canta él,

0: Miguel Bosé, Don Diablo. Por aquí, por aquí, por allá.
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0: Ah, ¿saben cómo nace esta canción? Nació de una charla con su sobrina. Su sobrina se llama Bimba. Ella de pequeña le preguntó a Miguel Bosé, a su tío: tío, ¿qué es el diablo? Y él respondió con esta canción. Para responderle sin asustarla, Miguel Bosé ideó un personaje amigable, divertido y bromista que inspiró tanto este éxito musical como también la icónica letra del tema.
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0: Ahí está, señoras y señores, cuatro temas musicales. Dice que me parezco a José Antonio Neme, por Dios.
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0: Señoras y señores, comienza la votación. ¡Vámonos! Entonces, repasamos. Donna Summer en el número 1, Daniel Muñoz y Los Marujos en el número 2, Bob Seger en el número 3 y Miguel Bosé, la opción número 4. Ustedes pueden de inmediato votar al WhatsApp de Bio Bio La Radio al más 569-9200-7889. Vámonos. A ver, vamos a partir de inmediato. Tengo que retroceder bastante. Acá comienza la votación. Rodrigo se queda con la número 1. Pablo va por la número 2. Hoy quiero rock, dice Marta. ¿Cómo estás, querida? Voy por la número 2. Berta va por la número 1. Evaristo, la número 1. Emma va por la número 2. Elisa por la número 1. Rogelio por la número 3. Pedro Barahona, Don Diablo, Nelly Pérez por la número 3, Francisco por la 4, Sergio Ramírez, ¿cómo te va? Por la número 2, Evas por la número 2, Josefa, ¿cómo estás? Buenos días, vota por la número 1, Alex va por la número 1, Lorena Valenzuela por la número 1, Alan, voto por la número 1, Lore va por la número 4, Enrique va por la número 1, Jaime va por la número, la señora del verano dice. Donna Summer, Marcela, va por la número 3, Milena por la número 2, Judy, muy buenos días, Judy, va por la número 2, Becho, ¿cómo anda Becho? Un abrazo grande, aguante el Uruguay, va por la número 4, Hernán va por la 3, Ulises va por la 4, Sergio Granado por la número 3, Luz Martínez, por fin tengo el nuevo número de WhatsApp, bienvenido, Vero, gracias, va por la número 3, saludos para ti. Agustín también anotó el WhatsApp de la radio, vota por la número 2. Baltasar Valencia, hola, buenos días, voy por la diosa de la onda disco, la número 1. Abel Villegas por la número 1, Patricia por la número 2, Patricio Estrella por la número 4, Mauricio Montero por la número 2, La Pau se queda con la número 2, porque quedan 39 días para el 18, como lo tiene contado. Hola, voy por la 2, Pepe López va como por la 5, Gloria va por la número 1, Ángela por la número 4, Charlie va por la número 1, Adriel por la número 4, Carolina por la número 4, Erika por la número 4, Ligur Ferreterías por la número 2, Juan Estellón por la número 3, Gonzalo, muy buenos días, un abrazo, voy por Daniel y Los Marujos, Rodolfo por la 1, Pedro Ramírez por la número 1, Alonso por la número 4, Abogados va por la número 3, Roy va por la 4, Fernando va por la 2, Danilo, buenos días, va por la 2 desde Concón, Jimena por la 4, Sergio por la 1, buenos días Blanca, un abrazo grande, va por la número 1, Nievelich, un abrazo, va por la número 1, Aldo por la número 2, Cecilia Trinidad, un abrazo para ti, va por la número 1, Chris Stevenson, llegué tarde, un abrazo chiquillo, ¿por cuál vota? Rodrigo va por la número 4, Raquel va por la número 1, Omar por la número 2, Jonathan Arancibia, ¿cómo le va? Un abrazo, va por la número 2. Cristian Calderón desde San Antonio, gracias. Alexis Guerrero, Don Diablo, tiene la embarrada en Valpo y en Viña. Mauro va por el frío, qué frío, voy por la número 1. Fernando va por la número 1, gracias Fernando. Gilda, un abrazo Gilda también para ti, va por la número 4. Claudio Fuentes por la número 4. Evelyn, Jaime va por la número 2. Ariel, gracias, va por la número 2. Navi desde Placilla, a esta hora vota por la número 4. Mauro, voy por Daniel Muñoz y Los Marujos. Tarjeta Robinson va por la 3. Contacto va por la número 1. Isabel va por la número 1. Gracias, Isabel Montenegro, cariños para ti. Cristian Cabrera, Marcela va por la número 1. Mauricio va por la número 2. Aquí está, cerramos la votación. Hay mucha votación, pero la cerramos acá para poder escuchar a la canción ganadora. Ha ganado la reina. On the Radio, Donna Summer, súbele el volumen, 9:53, comenzamos el Expreso Bio Bio.

0: Qué buena manera de comenzar, ¿no? Con Donna Summer a esta hora de la mañana en el Expreso Bio Bio. 3 minutos y las 10 de la mañana. 3 minutos y las 10 de la mañana. Quédate con nosotros porque vamos a estar hasta la 1 de la tarde contigo. A la vuelta de las noticias, porque viene el boletín informativo, estaremos con mucho contenido de la región, estaremos preocupados de lo que está pasando en Avenida España con estos cortes en la tarde, ¿eh? Ojo con lo que vaya a ocurrir en la tarde. Dos cosas que dijo el delegado que llamaron la atención. Una, que 12 metros más allá donde tuvimos estos rodados, tenemos una posible remoción en masa ahí. Y eso va a tener que ser coordinado también por Senajomín, etcétera, ¿no? Ahí veremos qué es lo que se desprende. Y lo segundo es que en la tarde vamos a tener una congestión importante, porque en la mañana resistió bien, hubo congestión, no hubo caos, pero sí hubo congestión vehicular en varios puntos, pero al regreso la cosa va a cambiar. Veremos cómo se amortigua toda esa situación hoy aquí en Valparaíso y Viña del Mar, pero ocupados y preocupados del resto de la región. Lo que está pasando, obviamente, en alta montaña, llevamos más de 24, ¿cuántos días llevamos con el paso fronterizo Los Libertadores cerrado por nieve? Está muy complicada la situación, con tantos camiones que están de un lado y del otro intentando cruzar, pero que todavía no se puede. Estaremos entregando reportes de lo que ha pasado en Colombia con este terremoto, que ya sabemos que hay edificios caídos en Cali, lo hemos estado escuchando. Hay personas atrapadas tras este derrumbe, 7.4 ha generado derrumbes y mucho pánico en la comunidad. De todo esto te estaremos informando durante esta mañana. 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
5: Hola, ¿cómo están? Buenos días y bienvenidos al Informador. Vamos a retomar el contacto en el sector de recreo en Viña del Mar. Ampliamos la información sobre el retiro del árbol en Avenida España, nos cuenta Lucas Peña.
6: Sí, nos mantenemos acá en el sector de recreo de Viña del Mar a la espera que comiencen los trabajos por parte del Chilquinta para el retiro del árbol que ha mantenido este peligro de derrumbe en la Avenida España, con dirección hacia Viña del Mar a la altura del Club de Yates. Ya esto se suma a la presencia de una roca que podría caer en el transcurso de estos trabajos, y es por esta razón que Chilquinta va a monitorear el sector para realizar el trabajo con la mayor seguridad posible. Y además, la información que fue entregada por Senagiomín, la posibilidad de un riesgo de derrumbe a 12 metros de distancia donde se encuentra el árbol que hemos estado informando, y es por esta razón que mañana van a informar un proyecto del mejoramiento del cerro con la presencia del ministro de Vivienda y Urbanismo, Iván Poduje. Así que estaremos obviamente ampliando la información al transcurso de estos trabajos que realizará Chilquinta en horas de esta mañana en Avenida España con dirección hacia la comuna de Viña del Mar. 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
5: En prisión preventiva quedaron los 10 integrantes de una red de tráfico de drogas desarticulada en Quintero, nos cuenta Constanza Peña.
7: En prisión preventiva quedaron 10 imputados detenidos durante un operativo de la PDI realizado en la comuna de Quintero. Este procedimiento se concretó el jueves pasado con la participación de 102 efectivos policiales de las regiones de Valparaíso y O'Higgins, que realizaron diligencias de entrada y registro en más de 10 domicilios de los sectores de Tomás Centinela y Piloto Moraga, esto en la comuna de Quintero. Como resultado del operativo, se detuvo a 10 personas a quienes se les incautó diversas cantidades y tipos de drogas, además de armas y de municiones. Tras estas detenciones, el Ministerio Público confirmó que formalizó a los imputados por los delitos investigados y se solicitó la medida cautelar más gravosa. Finalmente, el tribunal determinó que los 10 quedaron en prisión preventiva y se estableció un plazo de 120 días para el desarrollo de esta investigación. 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
5: Vamos a seguir revisando información porque efectivos de la Policía de Investigaciones de Los Ángeles efectuaron un masivo control migratorio detectando ingresos clandestinos al país, nos cuenta Mario Tapia.
8: La fiscalización tuvo carácter de masiva en el centro de Los Ángeles, capital de la provincia del Biobío, y la PDI detectó 3 personas venezolanas y un haitiano con ingreso irregular al país. El Departamento de Migraciones y Policía Internacional Los Ángeles efectuó operativo de fiscalización en el centro de la comuna con un total de 43 personas extranjeras fiscalizadas. Los detectives indicaron de este Departamento de Migraciones una fiscalización masiva en distintos puntos del centro de la comuna con el objetivo de verificar la situación migratoria y cumplimiento de la normativa vigente. En el marco del procedimiento fueron fiscalizadas 43 personas extranjeras, de las cuales 14 quedaron sujetas a la normativa interna, mientras que además fueron fiscalizados 2 ciudadanos chilenos. Como resultado del operativo, se efectuaron 5 denuncias por infracciones a la normativa migratoria correspondiente a 3 ciudadanos venezolanos y una ciudadana haitiana por infracción al artículo 32, número 3 de la Ley de Extranjería asociado al ingreso clandestino al territorio nacional, se informó. 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
5: Esta mañana se registró un grave accidente de tránsito que involucró a una micro y una motocicleta, dejando como consecuencia una persona fallecida, nos cuenta Guillermo Escares.
9: A esta hora se mantiene una importante congestión vehicular en la salida nororiente de Chillán, específicamente en la avenida Vicente Méndez con camino Coihueco, en la esquina de calle Paul Harris. Durante esta mañana se registró un grave accidente de tránsito que involucró a una micro y una motocicleta, dejando como consecuencia una persona fallecida. Debido a este accidente y a este procedimiento, el tránsito se encuentra siendo derivado por arterias y calles adyacentes al sector mientras se desarrolla el trabajo de los equipos de emergencia y policiales. En lugar permanece personal de carabineros y además de efectivo de la CIA de Carabineros Ñuble, quienes realizan diligencias correspondientes para establecer las circunstancias de este fatal accidente ocurrido. Se recomienda a los conductores circular por sectores de Chillán en el caso de salir camino Coihueco, tomar las alternativas que Carabinero en el lugar está indicando. Reiteramos, este accidente de tránsito que ocurre en Avenida Vicente Méndez con Paul Harry a la salida nororiente de Chillán camino Coihueco, dejando a una persona fallecida. 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
5: Un terremoto de magnitud 7,4 sacudió gran parte de Colombia, sintiéndose además en países vecinos como Ecuador y Panamá. Según detalla el Servicio Geológico Colombiano, el movimiento telúrico tuvo su epicentro en la localidad de San José del Palmar, en el departamento del Chocó, situado en la costa del Pacífico a una profundidad de 96 kilómetros. El sismo se sintió a las 7:34 hora local en Bogotá, Cali, Popayán, Manizales, Armenia, Pereira, Medellín y otras ciudades del centro y el oeste del país. EFE consigna que en localidades como Cali y Manizales se desprendieron parte de las fachadas de muchos edificios. En esta última ciudad, una de las torres de la catedral sufrió daños. 10 de la mañana con 6 minutos hasta acá. El informador, 10 grados esta hora en Valparaíso, se mantiene mayormente nublado. Quédese en compañía de la radio. Buenos días.
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6: A las 10 de la mañana con 15 minutos, 10 de la mañana ya con 15 minutos en Bio Bio, te acompañamos hasta la 1 de la tarde. Este es el Expreso Bio Bio. Te quiero recordar nuestro número de WhatsApp. Recuerda que estamos en el +569 9200 7889. Tenemos información del departamento de prensa. Vamos de inmediato a tomar contacto con Lucas Peña y dos personas que han muerto, dos personas fallecidas, fueron encontradas en Cartagena. La información a esta hora con Lucas Peña. Lucas.
7: Así es, tenemos información acerca de un hecho que se registró en horas de esta mañana en la comuna de Cartagena, y es bajo el contexto del hallazgo de dos personas fallecidas en el sector de la playa San Sebastián, esto correspondiente a la comuna de Cartagena. La información preliminar que ha sido entregada hasta el momento a la espera de las respectivas diligencias por las respectivas policías es acerca de dos personas quienes fallecieron en el lugar donde uno de los involucrados asesinó a una de las víctimas para posteriormente quitarse la vida. Entonces, por esta razón que la Fiscalía hasta el momento instruyó el procedimiento por parte de carabineros y personal de la Policía Marítima, se encuentran resguardando el sitio donde ocurrió este hecho, recordemos, en la playa San Sebastián en la comuna de Cartagena. Esto bajo el contexto del hallazgo de estas dos personas fallecidas en este punto de la comuna de Cartagena, un procedimiento que todavía se encuentra en completo desarrollo. 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
6: Bien, muy lamentable la información que nos entrega Lucas Peña, que proviene desde Cartagena. Tengo un aviso, a ver si le echamos una mano a una de nuestras auditoras que se llama Evelyn. Evelyn, mucho ánimo para ti. Tiene que pronto ir al hospital, tiene una cirugía y necesita 8 dadores de sangre, cualquier tipo. Ella se llama Evelyn Gutiérrez. Evelyn Gutiérrez. Dice que le ha costado una enormidad encontrar personas que puedan donarle sangre, de cualquier tipo. ¿Dónde? A ver, déjame abrir acá esta información para echarle una mano. Aquí está. Déjeme decirles que esto es... A ver, espéreme un segundo, ¿eh? Esto es... Te esperamos en nuestro banco de sangre ubicado en el tercer piso, pero esto es de... A ver, que no leo bien acá. A Clínica Bupa, ¿no? En Clínica Bupa Reñaca. Clínica Bupa Reñaca. Ahí está. Horarios de atención de 8:30 a 13 horas y de 14 a 17 horas. También se puede ir los sábados, los domingos y si nos coincide un festivo, de 9 a 13 horas. Eso es, ¿ah? A ver si le echamos una mano a esta auditora que nos está solicitando entonces la ayuda a la comunidad. Necesita 8 dadores de sangre. 8. Y le ha costado una enormidad. Eso nos ha dicho. A ver si le echamos una mano. Clínica Bupa Reñaca necesita 8 dadores. Da lo mismo el tipo de sangre. Le echamos una mano ahí a Evelyn y le enviamos un abrazo para que vaya todo bien, ¿eh? Un abrazo grande, grande, grande para ella. Son las 10 de la mañana con 18 minutos. Les propongo de ir nuevamente. Blue Radio, Cali, Colombia, terremoto. Tenemos este terremoto de 7.4 que ha afectado a gran parte de Colombia y mucho daño, mucho daño. Han caído algunas estructuras, hubo pánico en su comunidad, hay personas heridas. Vamos a conectarnos con Blue Radio desde Cali, Colombia, para que escuchemos lo que está ocurriendo ahora en directo.
8: Es un área relativamente pequeña.

0: Si usted aleja la linterna, entonces va a iluminar una zona mucho más grande, pero va a estar menos iluminada, no va a ser tan fuerte la luz. Más o menos hay una analogía con el hecho de que si tengo profundidades grandes, entonces ellas van a dispersarse hacia la superficie, afectando un área bastante grande, mientras que los sismos más superficiales van a afectar un área mucho menor. Entonces, si yo tengo una profundidad grande, de todas maneras, todas las rocas que haya entre la profundidad del sismo y la superficie van a atenuar de cierta manera esa energía sísmica. Por supuesto, lo que está encima va a ser lo que más se afecta, porque está más cerca de la zona epicentral, y conforme se aleje uno, pues va a sentir un poco menos. Y eso luego hay que también ponerlo a interactuar, como en el caso de Bogotá, con ciertos materiales que también pueden amplificar. Entonces es algo muy complejo, pero al final, y la recomendación central cada vez que los sismos nos recuerdan que vivimos en una zona muy movida, en una esquina muy movida del planeta, es que tenemos que construir muy bien, que tiene que haber mucha responsabilidad en la sismoresistencia, porque los sismos en general no matan a nadie, puede que nos balanceen, pero lo que puede matar a la gente son las estructuras que se colapsan, como muy dolorosamente.
1: Están hablando con un experto sobre el movimiento que se ha registrado hoy. Lo que sí sabemos es que este terremoto 7.4 ha sacudido a gran parte de Colombia y se sintió también en los países vecinos. Se sintió en Ecuador, se ha sentido también en Panamá. De hecho, el Servicio Geológico Colombiano ha indicado que el movimiento telúrico tuvo su epicentro en la localidad de San José del Palmar, en el departamento del Chocó, situado en la costa del Pacífico, a una profundidad de 96 kilómetros. Este movimiento se sintió a las 7 de la mañana con 34 minutos, sería hora chilena, 8 de la mañana con 34 minutos, ese es el horario chileno, con la hora de Bogotá, Cali, Popayán, Armenia, Pereira, Medellín y otras ciudades del centro y del oeste de Colombia. EFE consigna que en localidades como Cali y Manizales se desprendieron parte de la fachada de muchos edificios. Y en esta última ciudad, una de las torres de la catedral sufrió daños. Hay varias imágenes que ya están en nuestro portal, están en biobiochile.cl. Varios edificios sufrieron daños en la ciudad colombiana de Cali, en donde hace 3 días se había realizado la investidura del nuevo presidente del país, Abelardo de la Espriella. La cita o la citada agencia en rigor detalla que diversos edificios sufrieron daños en el centro y en el sector de las canchas panamericanas. Nubia Carolina Córdoba, que es la gobernadora del Chocó, reportó heridos en su departamento. Acabamos de pasar un grave evento sísmico en el departamento del Chocó. Nos preocupan las réplicas, escribió vía X. Aunque el epicentro fue en San José del Palmar, en la capital Quibdó, hay heridos y hay graves daños en las edificaciones. Ya estamos haciendo la evaluación de los daños para emitir un primer reporte oficial, así ha señalado la autoridad. Reiteremos, este informe preliminar del Instituto de Geociencias del Panamá también informó que varias regiones del este del país fueron sacudidas este lunes por el terremoto 7.4 con epicentro en Colombia. El temblor llevó a la motivación de la evacuación de edificios en la capital, ciudad, incluso de Panamá tuvieron que ser evacuadas. Además, se sintió en el Ecuador, incluyendo en el sector de Pichincha, cuya capital es Quito, así como en varias zonas de la provincia andina de Imbabura, fronteriza también con Colombia. Esta es la información que proviene entonces desde Colombia con este 7.4. Estaremos ampliando la información. Bien, vamos a continuar. Son las 10 de la mañana, 10 de la mañana. Gracias, Pedro. Pedro Barahona me envía también un video de lo ocurrido en Pereira. También se ve mucha destrucción ahí en Pereira. Gracias, Pedro. Se lo envía un amigo que se encuentra allá. La verdad es que con mucho daño este movimiento que les hemos estado contando acá en BioBio la radio. Bien, son las 10:23. 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
2: Hola chicos, buen día. Quiero saludar a todos los mineros de mi familia y de todo Chile. A mi hijo, a mi hermano, a mi sobrino, a las amistades. O sea, a mi hijo Jean-Pierre, mi hermano Santos, mi sobrino Franquito y muchas amistades. Abrazo, besito para todos.
1: Saludos, un abrazo para todos. Muy bien, pues sí, hoy es el Día del Minero, se celebra en nuestro país. El 10 de agosto, en honor a San Lorenzo, que es el patrono de los mineros. Tenemos actividades también en nuestro país. De hecho, el presidente de la República, José Antonio Kast, estará en una mina en los Andes hoy, conmemorando también este día, el Día del Minero. Le estaremos entregando más detalles de lo que ocurrirá con el presidente acá en la región de Valparaíso, en los Andes particularmente. 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
1: Será a las 12:30 que el presidente de la República, José Antonio Kast, participará en la conmemoración por el Día del Minero en compañía del ministro de Hacienda, Jorge Quirós. Esto será en Codelco, División Andina, en Los Andes, acá en la región de Valparaíso. Bien, regresó el fútbol. Fue un fin de semana cargado de fútbol. Fútbol del bueno, ¿no? Rodrigo Rick, ¿cómo te va?
4: Muy buenos días. Colo Colo sigue firme, pese a comenzar perdiendo en La Calera, lo terminó ganando 2-1 y mantiene a diferencia de 12 puntos ya avanzando en esta segunda fase. Ya se juega la fecha 18, nos vamos para la fecha 19. No jugó Bocinha, ni siquiera fue citado, es probable que sea citado para el partido de este fin de semana frente a O'Higgins de Rancagua, y llegó el fin de semana Iván Román, defensa proveniente desde Brasil, de 20 años, llega cedido a préstamo, y Fernando Ortiz, el técnico de Colo Colo, habló de las bondades de su nuevo jugador.
5: Lo de Iván surgió una posibilidad de mercado, más allá de las cualidades y condiciones que tiene un jugador de selección de nuestro país, es algo que surgió en el mercado y no dudamos nunca en poder contratarlo. Ahora va a depender de él entrar en competencia y ganarse un lugar. Él lo sabe desde el primer momento que yo hablé con él.
4: Está Colo Colo firme y está la Universidad de Chile firme también, que ayer igual tuvo algunos inconvenientes sobre el final. Lo había jugado muy bien el primer tiempo, pudo hacer muchos goles, tuvo palos por ahí, estaba ganando fácil, temprano 2-0, pero al final se complicó, le ganó 2-1 a Palestino ante cerca de 25.000 personas en el Estadio Nacional. Y Fernando Gago sobre todo destacó a uno de los experimentados que ha tenido un segundo aire en la Universidad de Chile, estamos hablando de Eduardo Vargas, además goleador del conjunto azul, la palabra del técnico de la U.
6: es un jugador que tiene jerarquía, que tiene finalización. Me pone contento que siga llegando el gol, porque es lo que necesita él y lo que necesitamos nosotros, porque también hace un desgaste muy grande por el equipo en todo lo que es la presión para que el equipo pueda atacar. Y cada vez lo veo con más entusiasmo, está con muchas ganas en cada entrenamiento. La verdad que es un ejemplo. Y con respecto a Charles y a Marcelo también, son jugadores que tienen una jerarquía enorme, y tienen... No hay que hablar mucho de ellos, sino que hay que disfrutarlo dentro del campo.
4: También, ¿no?, sobre Charles Arangui, también está teniendo otra vez un buen año después de su lesión. Otro que anda muy bien es Concepción, Deportes Concepción, que estaba bastante complicado en la tabla de posiciones, de hecho estaba en puestos de descenso y ahora está a 2 puntos de las copas internacionales. Con la llegada de Fernando Díaz, volvió a ganar, le ganó a la Universidad de Concepción 1-0 con gol de Larribey de penal, y justamente el técnico Fernando Díaz destacó en el momento actual que vive el conjunto lila.
7: Obviamente, cuando tú vas pasando diferentes etapas de un equipo desahuciado a un equipo con esperanza, a un equipo que se aleja del fondo, a un equipo que se acerca un poco más arriba, te da más tranquilidad. Y especialmente te diría yo que los jugadores, porque yo lo dije desde el primer momento, hay una disposición absoluta.
4: Tremendo lo de Deportes Concepción. Y ojo que las Diablas, el hockey césped femenino, debuta este sábado en el Mundial frente a Países Bajos. Es el número 1 del mundo y además una de las anfitrionas junto a Bélgica. Hablamos con Fernanda Flores, una de nuestras seleccionadas nacionales, que aseguraron cómo llegan a este campeonato.
8: Yo creo que llegamos bien, tuvimos la Nations hace no tanto tiempo, así que hemos tenido igual partidos de muy alto nivel, muy alta intensidad. Así que nada, además obviamente de todo nuestro entrenamiento es que al final subimos un poquito la cantidad de las horas, como un mes antes de venirnos para acá más o menos. Yo creo que estamos bien.
4: Le vamos a estar contando cómo le va a las Diablas. Y también le cuento que Joaquín Niemann ganó el título del Leaf Golf en Nueva York en el campo de Donald Trump. De hecho estuvo con él, lo felicitó, le dio la mano, conversaron. Bueno, Niemann dijo que era un honor también tener al presidente ahí dando vuelta. Le dice que le gusta mucho el golf. Y buena noticia porque, además de los $4,000,000 que ganó por este torneo, más 300,000 que ganó por el equipo, o sea, ganó 4,300,000 este fin de semana solamente. Y no tiene 30 años Joaquín Niemann. Lleva el Leaf Golf lleva $81,000,000 ganados desde que se cambió el PGA. Bueno, subió además en el ranking mundial al número 42. Por lo tanto, está clasificando a los majors. O sea, también deportivamente para destacar.
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1: Mira, ahí está. Esa es la información del deporte. Conectémonos un segundo con Colombia nuevamente, con Blue Radio. Están pasando ya, llevamos 2 horas en rigor desde que se sintió, quiero decir, ¿no? ¿Están en pausa ellos? Justo están en pausa comercial, mira. Es que están dando cuenta de mucho daño. La verdad es que este terremoto ha sido muy, muy importante en Colombia. Hay mucho daño. No se ha dado a conocer todavía, y esperemos que no, personas fallecidas, pero sí heridos. Esperemos que no hayan fallecido. Esperemos que la saque bien Colombia. Hay una iglesia que es probablemente un ícono de este movimiento telúrico, que una de sus torres cedió. ¿Es Radio Candela? Radio Candela, de Bogotá, Colombia. Escuchemos.
9: Se sintió en Venezuela, en Ecuador, en Panamá, y pues se sintió en toda Colombia. Hay daños que tenemos conocimiento, no por vías oficiales, sino por redes sociales, particularmente en las ciudades de Manizales y de Pereira. Nosotros seguiremos informando desde el Servicio Geológico Colombiano y recomendamos a la población, por supuesto, mantener la calma y recibir la información desde los canales oficiales del Servicio Geológico Colombiano y de la Unidad Nacional de Gestión de Riesgo de Desastres.
10: Bueno, son las palabras de Julio Fierro Morales, que es lo que, en resumen, lo que hemos tratado también de transmitirle a los oyentes de la familia Candela, para la gente que nos ve, que nos está escuchando. Es difícil en un momento donde siente uno de verdad que todo se mueve, que todo se complica alrededor, pues mantener la calma. Me preguntaban hace un rato, nos están preguntando en TikTok, que para iPhone, ¿qué aplicación tiene? O sea, sé que algunos tienen su Android, que la Android, ¿qué aplicación es la que tiene?
11: Android sí es directamente con Google.
10: ¿Tienes Android, cierto? Sí, ustedes tienen Android. Aquí en iPhone yo descargué una aplicación que el icono es naranja, y la bajé como terremoto.
12: Se entonces llama Earthquake, sí, es terremoto.
10: Tú descargas la aplicación, ¿cómo se llama?
12: Tiene en español es terremoto, en inglés dice Earthquake.
10: Earthquake.
12: Y ahí es donde están prácticamente que todas las notificaciones, Earthquake, todos los movimientos telúricos, no solamente en Colombia, sino en diferentes partes del mundo, pero uno tiene que configurar, obviamente.
10: Que no le pase lo que me pasó a mí, cuando yo recién la descargué, entonces no le puse Bogotá. Entonces a ti
1: vamos
10: te da
1: a hacer una alto, pequeña pausa, son las 10 de la mañana con 33 minutos, volvemos de inmediato.
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4: Está hablando el CEREMI de Transporte, Matías Valenzuela, por el desvío del tránsito, por los trabajos que se están realizando en Avenida España. Lucas Peña, vamos contigo.
5: Sí, vamos a retomar el contacto en el sector de recreo. Habla en estos momentos el CEREMI de Transportes y Telecomunicaciones de Matías de Valenzuela acerca de los diferentes desvíos en el tránsito en Avenida España, también en Carampangue. Toda la situación se va a mantener en relación al CEREMI de Transportes.
6: Desde que ocurrió el evento del derrumbe y obviamente la necesidad del corte de este árbol en las diferentes alternativas que el transporte público requiere, así como también el transporte privado. En el análisis que hemos realizado en hora punta mañana, el día de hoy, desde las 7 de la mañana hasta las 8:30, hemos podido identificar que desde el punto de vista de los desvíos del transporte público, particularmente por el sector de Pelle y también todo lo que es el sector de Amunátegui, el Camino Real, hasta el sector finalmente de Viña del Mar, hemos observado del orden entre 15 a 20 minutos de demora con respecto a lo que es el sistema habitual de transporte y conectividad. Esto a la luz de la generación también de algunos colas o atascos adicionales a los que habitualmente han ocurrido en el sector, por ejemplo, de Traslaviña y Agua Santa. En este orden de ideas y beneficiando obviamente los aspectos de seguridad, honorario punta tarde y en conformidad, digamos, a los resultados de la remoción de este árbol y obviamente la contención de lo que es el muro, estamos previendo la posibilidad de optimizar a través de los algoritmos de semaforización los flujos y por otro lado también mantener una constante coordinación con los operadores del transporte público.
5: Seremi, ¿cómo también ha visto en general la situación del tránsito, si además sumamos la situación de Carampangue y Altamirano en la comuna de Valparaíso?
6: Sí, bueno, estamos en una situación que es de monitoreo constante y además es muy dinámica. Como ustedes han ido viendo a partir del sistema frontal, hemos tenido diferentes puntos que han afectado el sistema, tanto por ejemplo en el sector de Valparaíso como Viña del Mar. Recordar, por ejemplo, el sector del Tamarugal, en el caso de Viña del Mar, y ahora los eventos. Esto implica un trabajo de nuestro equipo constante. Hemos estado haciendo las modificaciones y las sintonías finas del flujo. A partir de lo que ha ocurrido el día de hoy, podemos por lo menos decir que desde el punto de vista de Playa Ancha, todo el sector de Carampangue y Altamirano ha mantenido un flujo dentro de las expectativas y las estimaciones que teníamos, y evidentemente el foco principal en términos de los demoras y obviamente ahí la paciencia que le hemos pedido a los vecinos y a la comunidad, particularmente de Viña del Mar, se ha focalizado en Avenida España. Con la proyección y la planificación que se está llevando adelante a través de la delegación y los diferentes seremías respecto al programa de mejoras que se van a realizar, esperamos tener prontamente esa pista y con eso obviamente aliviar los flujos y obviamente la conectividad entre las dos urbes, en este caso Valparaíso y Viña del Mar. Estamos trabajando el día de hoy activamente con ambas municipalidades. Vamos a tener reuniones específicas para tratar el tema del transporte con Viña, con Valparaíso, y sin duda que con respecto a la información que vayamos teniendo del retiro de este árbol y de los otros derrumbes, vamos a poder entregar mejor información a través de todos nuestros canales.
5: Ahí está entonces las declaraciones del CEREMI de Transportes y Telecomunicaciones, Matías Valenzuela.
4: Gracias, Lucas. Son las 10 de la mañana con 44 minutos. Vamos al siguiente tema. Está Mario Herrera con nosotros, lo vamos a saludar. Le agradecemos, como siempre, analista político de la Universidad de Talca. Ya está con nosotros. Un abrazo. ¿Cómo estás? Bienvenido.
7: Hola, Rodolfo, buenos días. Muchas gracias a ustedes por la invitación.
4: Muchas gracias. Hemos sabido ya, el presidente de la República ha entregado en cadena nacional una nueva política de seguridad, o es una nueva identidad del gobierno. Partamos por esto, el ACOT, o ACOT, ACOT en rigor, ¿no? ¿Qué es lo que está buscando el presidente de la República realmente y el gobierno con la ACOT? ¿Resolver un problema de seguridad? ¿Marcar un antes y un después respecto a la gestión de seguridad del gobierno del presidente Gabriel Boric? ¿Es enmendar lo que sucedió con Steiner en su minuto, que no tenía una agenda, se había dicho por todos lados, la que presentó en el Congreso Mario a Todos? ¿Qué es esto? ¿Qué estamos viendo? ¿Qué está diseñando el presidente y el gobierno?
7: Sí, yo diría que más lo segundo, es tratar de hablarle un poco a lo suyo. De hecho, parte de las críticas durante el fin de semana al ACOT o ACOT, yo tampoco sé bien cómo decirlo, porque es Agenda contra el Crimen Organizado y el Terrorismo, tendría 12. La idea detrás de esta agenda es tratar de retomar el tema de la delincuencia, retomar el tema de la seguridad, pero enfocado en una agenda bien específica, que es la del crimen organizado, no es la agenda de seguridad del gobierno de Boric. Durante el gobierno de Boric, y esa era parte de la crítica de TOA, se aprobaron más de 70 proyectos de ley que iban precisamente en esta dirección. Entonces, no es de seguridad en su conjunto, sino que más bien está llevada hacia el tema específico del crimen organizado, el tema específico del terrorismo. Se sustenta en tres bases, que es esta idea de la reforma constitucional, la idea del registro de organizaciones terroristas y organizaciones de crimen organizado, y la tercera, que es la de el cambios a las penas. Ahora, todo eso dentro de un paquete más grande de medidas. Naturalmente, dentro de esto van a haber algunas que despierten más consenso y otras que despierten más disenso. Y ¿sabes qué es lo que me parece curioso? Es el diseño comunicacional detrás. O sea, lo hace después de la aprobación de la mega reforma económica, y de alguna forma lo que trata de hacer es de reconducir la agenda. O sea, es recuperar ese espacio donde la agenda estaba vinculada con crecimiento y economía, que sería la primera gran reforma, y esta segunda gran reforma que apunta hacia la delincuencia. ¿Cuál es el problema que tiene esto? Que delega un gobierno de administración definitivamente hacia la discusión legislativa. Y esta agenda tiene una diferencia con respecto a la agenda anterior, con respecto a la agenda económica, y es el hecho de que ya hay proyectos de ley aprobados, ya hay cosas por hacer. O sea, en materia de seguridad, si hay una vía administrativa para poder llevar adelante cambios sustantivos. Lo que está diciendo con esto en el fondo es, vamos a poder llegar hacia diciembre con una agenda, en el mejor de los casos, completa en términos legislativos, pero bueno, ¿qué pasa en el intertanto? ¿Qué pasa con la solución, por así decirlo, del día a día?
4: Eso es interesante, pero además, como tú bien lo dices, se va al ámbito legislativo, pero el gobierno quiere modificar la constitución, porque dentro de lo que se planteó, la idea es expresamente que es deber del Estado resguardar la seguridad pública, pero además crear un quinto estado de excepción. Eso lo dijo también el presidente. Esta es una reforma necesaria, es simbólica, y esta discusión podría ser bien interesante en el Congreso, ¿no? Realizar esta modificación a la Constitución.
7: Sí, mira, la discusión es una discusión necesaria, y acá vamos a ver las diferencias de estilo entre Arrau y Quirós, en el entendido de que el ministro secretario de la presidencia, que normalmente el que negocia con el gobierno, parece que más bien va a estar en el trabajo político, mientras que va a ser el ministro sectorial el que se va a encargar del trabajo desde el punto de vista de ofrecer el proyecto de ley tanto a los medios de comunicación como al propio Congreso. Entonces, acá es donde deberíamos ver las diferencias de estilo entre los dos ministros. Quirós fue mucho más inflexible, por así decirlo, en términos de que el proyecto pueda ser discutido o se le pudieran incorporar modificaciones sustantivas más allá de la negociación con el PDG, pero hay que ver qué pasa con Arrau. Arrau ha tenido un comportamiento un poco distinto al de Quirós en ese sentido. Una de las primeras decisiones que tomó cuando asumió el ministerio fue juntarse, por ejemplo, con Luis Cordero, juntarse con figuras de la oposición. Esta es la oportunidad que tiene Kast de mostrar la chance de crear un gran acuerdo, y probablemente estos temas que tú mencionas, que son las reformas constitucionales, son temas donde aparece precisamente ese disenso, donde aparece precisamente esa diferencia entre el gobierno y la oposición. Uh-huh. Quizás la idea es también un poco de eso, tratar de crear una especie de híbrido entre un proyecto que deje tranquilo su propio sector, que tenga una identidad propia de la derecha, pero al mismo tiempo que tenga esta figura de política de Estado, política de consenso, para tratar de potenciar la agenda y tratar de también la figura de Arrau, que es una figura presidenciable dentro del gabinete. Yo te diría que la única junto con PUBG.
4: Bueno, pues se esperaba además que el gobierno hiciera un anuncio, ¿no? En términos de cómo va a combatir la seguridad, porque cuando asumió Rau había dicho, no, basta con lo que tenemos del gobierno anterior y esto lo vamos a profundizar. Obviamente que hay varias cosas que están incluidas, ¿no? Dentro de lo que ha dicho también el propio presidente. Pero si nos damos cuenta, todos los análisis, da lo mismo quien esté gobernando, ¿ah? Todos los análisis en términos de seguridad dan cuenta de que las bandas criminales o todo lo que tiene que ver además con la seguridad va más adelantado los malos que los buenos, digamos, ¿no? Lo bueno sería el Estado y los malos serían los maleantes. Como que no lo logramos pillar, como que estamos con un retroceso importante para poder, se mueve mejor el mundo del AMPA, que se mueve mejor en cierta medida el Estado para poder combatirlo. Y bajo esa lógica, si en estos seis meses llevamos ya, ¿no? Si seis meses que llevamos con índices de delincuencia y de inseguridad que están altos y que no muestran mejora significativa, no la muestran, la ACOT puede terminar convirtiéndose, Mario, a tu juicio, en un problema político finalmente para CAS, porque agarra presión esta situación.
7: Sí, mira, las comunicaciones de un presidente normalmente se ven desde lo que se dice y de lo que falta. Y yo siento que a este anuncio le faltan dos cosas. O sea, le falta una cosa y yo creo que es curiosa. Primero voy a ir con lo más macro. El presidente lo que hace es reordenar la agenda. Y hay una frase dentro de la cadena nacional que es clave. Él dice, las tres prioridades para este gobierno son economía, empleo y delincuencia y seguridad. Y de esto fuera el tema de migración. El tema de migración sí fue uno de los ejes de su campaña y sí parece que acá queda relegado a un tema solamente fronterizo, en el entendido de que además las cifras son mejores de lo que han sido en el pasado y que por ende pareciera ser que esa fue la solución que él puede dar. O sea, lo de los 330.000 migrantes que iban a salir del país y todo lo demás, eso lo dejamos totalmente fuera de la discusión y parece que no va tampoco como un paquete legislativo más allá del tema de control de frontera. Y hay otra de las críticas que probablemente se le van a hacer a este proyecto de ley, que es la contrapropuesta de la oposición, que es el tema de la inteligencia en términos económicos, del levantamiento del secreto bancario y ese tipo de cuestiones que podrían eventualmente ayudar también a combatir el crimen, sobre todo el crimen organizado, y algunas cosas asociadas también con inteligencia policial, que se extrañan mucho porque sí estaban puestas dentro del programa de CAS, pero que al parecer están ausentes de los anuncios generales. Hay que ver después naturalmente el proyecto de ley.
4: Bueno, se ha hablado de, avancemos, ¿no? La crujidera oficialista, lo has escuchado, ¿no? Has escuchado hablar de la crujidera oficialista. Puede sonar, auditores, como una crisis del gobierno mayor, pero realmente no es tan así. Es probablemente la expresión esta que estamos contando ahora apunta más bien a tensiones que sí se han originado y yo creo que tienen además un fondo interesante. Y que aparecen dentro del bloque que llevó finalmente a José Antonio Kast a ganar la moneda. Estamos hablando, por ejemplo, de Esquella, ¿no? Que es el presidente del partido. Y como han tenido diferencias con el subsecretario saliente, porque ahora ya se nombró uno nuevo de Hacienda, Juan Pablo Rodríguez, que finalmente fue sacado del gobierno, aunque él haya mostrado en cierta medida las contramuestras de otros laboratorios que mantienen en el fondo su versión de que él no consume drogas. Pero esto abrió probablemente un campo minado interesante al interior, entre Pavés, Esquella, entre esta posibilidad de que él volviese a gobernar, pero no. ¿Qué es lo que está ocurriendo al interior del gobierno? ¿Estas diferencias son normales, porque en cualquier gobierno se pueden dar, o hay algo más de fondo?
7: Sí, mira, voy a responderte con un poco de historia política, perdona por hacer esta referencia, pero no es primera vez que dentro de una coalición de gobierno hay diferentes visiones. En el caso de la Concertación, en algún momento fueron los autocomplacientes con los autoflagelantes. En el caso del gobierno de Piñera fue el gobierno de los técnicos versus el gobierno de los políticos. En el caso de la Nueva Mayoría fue la incorporación del Partido Comunista. En el caso del Frente Amplio fue el socialismo democrático versus el Frente Amplio. Y en este gobierno parece que la pugna es la pugna entre, los voy a decir muy entre comillas, entre los FOMES versus la batalla cultural. Y esa pugna ya se instaló no solamente a nivel de la coalición política, no solamente a nivel de los partidos políticos, sino que en una pugna que parece bien interesante, por lo menos desde el punto de vista del análisis, que es la pugna entre el presidente y su propio partido. La pugna entre Kast y Esquella, que parece que tienen una relación que está un poco cortada ahí, que en algún momento se traspasó también hacia el gobierno, se traspasó hacia el corazón en esta pelea entre el segundo piso versus el ministro del Interior y el ministro de Sexpress. y que ha tenido distintos ribetes durante este proceso de instalación. Yo te diría que no es extraño que ocurra, lo que es extraño es que ocurra tan al inicio de un gobierno, y habla de una coalición que evidentemente no está cohesionada, que evidentemente no tiene esa figura de actuar en función de un mismo interés, sino que más bien está involucrada en una pelea interna, toda vez que la oposición está en su proceso de rearme también, y que no ha sido una oposición dura en ese sentido. Y también considerando que no todo es político, sino que hay una dimensión social también dentro de esto. La calle estaba relativamente tranquila, entonces el gobierno como que no tiene a quién enfrentarse, no tiene cómo enfrentarse a la calle, no tiene cómo enfrentarse a la oposición, y parece ser que la disputa más bien es en el ámbito interno.
8: Y en ese ámbito interno, claro, porque vemos al Partido Nacional Libertario y a un sector de republicanos que están intentando instalar la agenda valórica con varios puntos, y que el presidente se los ha refutado. No es el momento, más adelante. No sé si ha dicho más adelante, pero dice que no está en juego esto ahora, porque obviamente está viendo la mega reforma, que ya fue aprobada, y ahora la ACOT, como lo estamos también comentando. Y acá aparece una figura importante, Quirós. Pareciera ser que por momentos Quirós va por su cuenta y va adelante con su propia velocidad, el que ha logrado triunfos, ¿no? Es bien interesante. De hecho, ahora viene Quirós con la posible revisión del estatuto administrativo. Y esta arista te la quiero preguntar porque es interesante, conecta economía, gasto público, empleo, proyecta además el futuro político. ¿Qué hay detrás de la revisión del estatuto administrativo por parte de Quirós?
7: Sí, yo te diría que es un intento por permanecer dentro de la opinión pública. La opinión pública durante estos últimos 5 meses ha estado girando casi de lleno sobre los temas económicos, casi de lleno sobre el paquete de la mega reforma, casi de lleno sobre Quirós, con un Quirós prácticamente omnipotente que tenía un proyecto de ley además que involucraba temas medioambientales, que involucraba temas de reconstrucción, que involucraba temas también propios de Hacienda y temas tributarios, temas de macro, temas de micro, temas variopinto dentro de este proyecto de ley, y es una forma también de parte de él de no salir de la agenda. O sea, de una de estas entrevistas que él da el fin de semana, él dice, bueno, nos queda también camino por recorrer, nos queda camino por las pymes, nos quedan caminos tributarios, nos queda esta discusión sobre el empleo público, que es una discusión muy necesaria, pero que de nuevo se refleja el estilo Quiroga, estilo de avanzar primero y preguntar después. O sea, lo primero que hace al anunciar esta reforma es pelearse con la ANEF, romper algún tipo de acercamiento que había tenido el gobierno con la ANEF, que es un actor clave dentro de esta discusión, en vez de tratar de negociar. Es propio del estilo Quirós. Ahora, esta es una reforma que yo diría que junto con los temas de movilización del Estado, los temas de seguridad, delincuencia, etcétera, son de los clásicos temas donde muchas veces se dice que son temas necesarios, pero los que no se avanzan en términos legislativos. Sería interesante y sería bien paradójico que fuera este gobierno precisamente el que avanzara la reforma del estatuto administrativo, que es un estatuto que nos rige desde los años 80.
8: Eso va a ser interesante, vamos a ver de qué, cómo se va aterrizando. Una última, me quedan pocos minutos. Te enteraste, como todo Chile, ¿no? Esta disputa entre Campillay y Flores, ambas senadoras. Fue más que una pelea personal, yo diría. Esta es una interpretación personal, pero te la quiero también plantear a ti. ¿Qué revela esta disputa entre ambas? Hablo sobre el nivel de polarización que podría estar alcanzando a uno de los poderes más relevantes del Estado, que es el Senado, nada más ni nada menos, ¿no? ¿Qué refleja lo que allí ocurrió? ¿Por qué dos senadoras se ponen a discutir de esa manera? Ahora, una va a ser pasada a revisión, por lo que dijo. Yo escuché puras cosas que no quisiera escuchar de senadoras, ¿no? Me llamó la atención. ¿Qué refleja lo que sucedió ahí, a tu juicio?
7: Sí, normalmente el Senado siempre es el espacio, como que uno dice, este es el espacio de estabilidad, este es el espacio donde se discuten los proyectos de ley, este es el espacio más reflexivo, este es el espacio que es menos polarizado, y eso se debe a factores que son factores institucionales, que son factores mecánicos. Es una Cámara mucho más pequeña que la Cámara de Diputados, tiene 50, no 155, y eso hace también que el efecto del sistema electoral polarice menos, fragmente menos, etcétera. Pero tienes estas figuras que son las figuras que se van traspasando desde la Cámara hacia el Senado, como en el caso de Camila Flores, o figuras outsider, como es el caso de Fabiola Campillay, que están entrando al Senado y que tienen un comportamiento muy distinto al que ha tenido históricamente el Senado. El Senado, además, a diferencia de la Cámara, no se renueva cada 4 años, sino que cada 8. Por lo tanto, uno siempre ve con más estabilidad en el Senado. Eso se está rompiendo en la medida en que el efecto Cámara, este efecto de polarización, también está llegando hacia el Senado, y eso es complejo, porque estamos viviendo una política de adjetivos, estamos viviendo una política de descalificaciones, hasta ataques personales y cosas que son inéditas, yo diría, que para nuestra democracia y para nuestra discusión parlamentaria.
8: Ojalá no se repitan, porque si no vamos a estar en problema. Mario, te agradezco, me voy al boletín informativo. Un abrazo, buena semana, gracias.
7: Muchas gracias, que estés muy bien.
8: Chao, cuídate, muy amable. Ahí estaba Mario Herrera, como todos los lunes, analizando la política. Seguiremos con él el próximo lunes. Veremos qué capítulos nuevamente abordaremos. Vamos a la pausa, viene el boletín informativo y seguimos con más.
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18: 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En Bio Bio, una nueva hora. 11 de la mañana.
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19: Hola, ¿cómo están? Buenos días, bienvenidos al Informador. Carabineros investiga el hallazgo de dos personas fallecidas en Cartagena, nos cuenta Lucas Peña.
20: Sí, son diligencias que por el momento siguen a cargo de Carabineros después del hallazgo de dos personas fallecidas en el sector de la playa San Sebastián, esto correspondiente a la comuna de Cartagena. Y la información preliminar que entregábamos era acerca de uno de los involucrados que asesinó a una de las víctimas para posteriormente quitarse la vida. La Armada en estos momentos, la Policía Marítima, se encuentra resguardando el sitio donde ocurrió este hecho, que en este caso es de la playa San Sebastián, mientras Carabineros realiza las respectivas diligencias. La información preliminar que podemos entregar también es que estas dos personas que fueron encontradas fallecidas serían hermanos, que fueron encontrados finalmente fallecidos en este punto de la comuna de Cartagena. Estaremos obviamente ampliando la información acerca de este procedimiento que aún se mantiene en completo desarrollo. 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
19: Inicio la instalación de barreras de concreto en el borde costero para mitigar el impacto de las marejadas en el tren Limache Puerto, nos cuenta Constanza Peña.
21: Ante los efectos que las marejadas han provocado en el borde costero, es que EFE inició trabajos de protección en la faja ferroviaria ubicada junto al paseo Wheelwright en Valparaíso. Cabe recordar que la fuerza del oleaje ha generado erosión y socavación, además de arrastrar rocas, sedimentos e incluso algunos elementos del paseo a las vías, lo que ha obligado a reducir la velocidad de los trenes e incluso suspender temporalmente la circulación mientras que se despeja esta línea. Para reducir este riesgo es que durante las próximas semanas se instalarán barreras de hormigón y mallas de protección en los sectores que están más expuestos. Estas faenas ya se están realizando durante la noche y comenzaron con la nivelación y preparación del terreno para luego instalar y asegurar estas barreras. De esta manera, la intervención busca evitar que el material que es arrastrado por las marejadas llegue a la infraestructura ferroviaria y afecte la operación del servicio Limache Puerto. 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
19: Dos heridos graves dejó un incendio que destruyó un ruco en el centro de Santiago, nos cuenta Rodrigo Pino.
22: Dos personas resultaron con lesiones graves por quemaduras en un incendio que destruyó un ruco en pleno centro de Santiago. Una emergencia que movilizó a bomberos y a carabineros hasta el sector de la Alameda con Bascuñán Guerrero en torno a este incendio que destruyó completamente esta estructura formada principalmente por material inflamable como es cartón y madera. Tras el control del fuego, se pudo constatar que dos personas estaban lesionadas con quemaduras en sus extremidades, pero también con afecciones en sus vías respiratorias fueron derivadas hasta la ex posta central, donde, de acuerdo a la información, permanecen graves producto de estas heridas. Las causas del incendio no están del todo claras, por lo tanto, que ellos mantenían para calefaccionarse dentro del RUCO, considerando las bajas temperaturas de esta mañana, o algún otro elemento que haya provocado la ignición, situación que, por supuesto, tiene que ser clarificada en medio de la investigación, y también esperar la evolución del estado de salud de estas dos personas.

0: Unas heridas. 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
1: El fiscal nacional Ángel Valencia valoró el ingreso de la reforma constitucional en materia de seguridad por parte del gobierno, nos cuenta Bárbara Payal.
2: Sí, el fiscal nacional Ángel Valencia se hizo partícipe durante esta mañana de la ceremonia de firma de esta reforma constitucional para su pronto envío al Congreso Nacional. El fiscal Valencia relevó esta propuesta como un avance de gran importancia porque en caso de aprobarse permitiría delegar atribuciones del Ministerio Público a las policías para que de esta forma puedan actuar de una manera más autónoma, entregando respuestas más rápidas a la población. En particular, relevó dos aspectos de esta propuesta. Una, parte de esta liquidación de bienes del crimen organizado, porque señaló que actualmente tenemos un problema con la incautación, la administración de estos bienes que se decomisan al contrabando, producto del actual sistema, incluso se gasta más, dijo el fiscal Ángel Valencia, de lo que se obtiene por consecuencia de estas incautaciones debido a los gastos de bodegaje o aparcamiento. Por la nómina de organizaciones criminales, dijo que hoy día en cada juicio donde se le atribuye a una persona la participación en una organización criminal, no solo se debe acreditar los delitos de esa persona, sino la existencia de esa organización. Por lo tanto, esta nómina sería también un avance de gran importancia. Desde el Palacio de la Moneda, Bio Bio, la radio.
1: Los partidos de oposición se encuentran reunidos evaluando la agenda de seguridad del gobierno. La información la tiene Gabriela Piña.
3: Sí, a esta hora en la sede del Partido Socialista se encuentran reunidos los secretarios y presidentes de los partidos de la oposición con el objetivo de evaluar lo que será la agenda de seguridad del gobierno, particularmente encontrar los puntos en común respecto a la posición de cada una de las colectividades sobre este paquete de medidas en materia de seguridad que, recordemos, impulsa el Ejecutivo. Un encuentro que, según mencionaron los propios dirigentes, también tiene por propósito evaluar lo que fueron los encuentros regionales que se desarrollaron durante la jornada del sábado por parte de las directivas de la oposición, que tenían por objetivo abordar diferentes materias de la contingencia, principalmente lo que fue la reciente aprobación de la mega reforma en el Congreso. Respecto a la agenda de seguridad, diferentes dirigentes en su llegada a este encuentro en la sede del Partido Socialista en pleno barrio París-Londres señalaron que están abiertos a avanzar en esta materia, sin embargo, dijeron que esto tenía que ser con tiempo para así dedicarle el correcto análisis a cada una de las medidas que está impulsando el Ejecutivo. 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
1: Al menos 18 muertos se contabilizan ya en Colombia tras el terremoto de esta mañana. El presidente colombiano, Abelardo de la Espriella, convocó este lunes a un comité de emergencia para atender los daños causados por el terremoto de magnitud 7,4 que sacudió buena parte del país y anunció que viajará a Pereira, una de las ciudades más afectadas, para acompañar a los afectados. He ordenado la instalación de un puesto de mando unificado para coordinar la atención de los daños y de los damnificados, aseguró el mandatario en X, quien asumió el cargo hace 3 días en la ciudad de Cali, otra de las más afectadas por el temblor y donde se reportan al menos 20 edificios derrumbados. No están solos, el Estado está presente y actuando, indicó el mandatario. El terremoto, que ocurrió a las 7:34 hora local, tuvo como epicentro la localidad de San José del Palmar, en el departamento del Chocó, a una profundidad de 82 kilómetros, indicó el Servicio Geológico Colombiano. 11 de la mañana con 7 minutos hasta acá el informador. 11 grados a esta hora en Viña del Mar, se mantiene nublado. Quédese en compañía de la radio. Buenos días.
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23: El 10 de agosto de 1813 se produjo la solemne inauguración de una de las instituciones de la República Chilena. ¿Cuál es esta? El Instituto Nacional, cuyo himno estamos escuchando. Cuando se estableció la primera Junta de Gobierno, el 18 de septiembre de 1810, Juan Egaña presentó al conde de la Conquista, Mateo de Toro y Zambrano, un plan de gobierno en el que uno de sus acápites decía: la obra de Chile debe ser un gran colegio de artes y ciencias, un colegio capaz de dar costumbres y carácter, y este colegio necesita de grandes fondos, deben sacrificárseles si pensamos ser libres. Al constituirse después el primer congreso, en 1811, al proyecto se sumaron Manuel de Salas, José Miguel Infante y Camilo Enríquez. Entonces se propuso fusionar la Academia de San Luis y el Convictorio de San Carlos, y fue Camilo Enríquez quien publicó en La Aurora de Chile los planes de estudio del colegio. Si pensamos ser libres. Al constituirse después el primer congreso, en 1811, al proyecto se sumaron Manuel de Salas, José Miguel Infante y Camilo Enríquez. Entonces se propuso fusionar la Academia de San Luis

0: manifestó con gran solemnidad. Y así lo relató el periódico de entonces, El Monitor Araucano. Decía: la capital no había visto función más digna ni sentido un placer tan delicado. Un concurso brillante y numerosísimo de toda edad, sexo y condición, bendecían al cielo y a los padres del pueblo y se complacían en los efectos bienhechores de su naciente libertad. De su seno saldrán el genio de la poesía y los talentos de la historia. Y agregaba el periódico: los pueblos que nos observan y la posteridad que ha de juzgarnos y que ha de contemplar con interés todos los sucesos de este memorable periodo, admirarán que hubiésemos podido concebir un designio semejante en medio del estruendo de las armas y que hubiésemos llegado a plantear y concluir una obra tan grandiosa. Hablaba del Instituto Nacional. La apertura se hizo en la hermosa sala del museo, entre salvas y aclamaciones, agregaba el diario. Y concluidos los preámbulos, se leyeron las constituciones del instituto y después ocupó la tribuna su rector, el doctor Echaurren, que pronunció un discurso sabio y patriótico en el idioma y con las gracias de Cicerón. El Ejecutivo, con las magistraturas y órdenes del pueblo, seguidos de la Fuerza Armada con sus estandartes tricolores, se dirigieron al instituto y en su capilla rogaron por los prósperos sucesos de la Revolución y dieron gracias al Ser Supremo. Esta ceremonia se realizó a las 9:30 de la mañana en el edificio de la Real Universidad de San Felipe, aunque las clases del Instituto Nacional se iniciaron en el Colegio de San Miguel de los Jesuitas, en la calle de la Compañía, donde hoy día se ubica la sede en Santiago del Congreso Nacional. Inauguración del Instituto Nacional el 10 de agosto de 1813.
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4: Bueno, vamos a avanzar. Son las 11 de la mañana con 16. Qué interesante las efemérides. Recuerden que siempre están disponibles para ustedes. Siempre disponibles están las efemérides a través de Spotify. Ahí las pueden encontrar, las pueden descargar, las pueden... La verdad es que son muy buenas, ¿ah? Siempre con la historia, Nibaldo Mochatti, que entregarnos, refrescar a veces el pasado nos hace bien para saber cómo conducir luego el futuro y el presente. Cuántas historias siempre, ¿no? Cuántas ligadas. Esperemos que siempre les gusten a ustedes. Un abrazo para Juan Torres. Aprovecho de ingresar un ratito acá al WhatsApp de BioBio la radio. Juan, un abrazo. Dice: quiero agradecerle por la invitación que tuvimos para ver el tributo a Taylor Swift. ¡Ah, qué bonito, Juan! Qué bueno que les fue bien y que lo pudieron disfrutar. Hay varios auditores que este fin de semana disfrutaron de varias entradas que estuvimos regalando acá en Bio Bio. Nos alegramos un montón. Lástima lo que pasó con Villa Cariño, que se iba a presentar en el Trotamundo, que no se presentó finalmente, ¿eh? Hubo una declaración que entregó Trotamundo que no dependía de ellos y que finalmente no asistieron. Entiendo que no habían vendido todas las entradas y decidieron cancelarlo. Bueno, eso ya, a mi juicio, es una falta de respeto, ¿no? Es personal lo que estoy diciendo, me parece que nada que ver, aunque sea para uno, se actúa como para 100, ¿o no? Pero quizás algo más pasó que no lo comunicaron. Oye, entregamos un abrazo a Luis Martínez, a Alexis, a Mari, a Fernando. Un abrazo, Fernando. Nos dice que hoy, a las 12 horas, en un rato más, se va a inaugurar la nueva oficina del Registro Civil en Puchuncaví. Eso es muy bueno, ¿ah? Felicitaciones ahí, Fernando. Van a tener trámites más cortos seguramente por el desplazamiento. Un abrazo grande, ¿ah? Gracias por escribirnos. Rolo, ¿puedes dar el aviso de los documentos que encontré a nombre...? Ah, acá está la Marianela. Vamos a cruzar la información. Marianela, apareció Ricardo Eugenio Sáez Naguel. Te vamos a pasar el teléfono. Apareció. Ella encontró los documentos, los tenemos. Así que esa es una muy buena noticia. Ya te la vamos a compartir en un par de minutos más. Aguántanos un segundo. Son las 11 de la mañana, ya con 18 minutos. 11 con 18. Avanzamos en el Expreso Bio Bio y lo hacemos con Shakira en Bio Bio.

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1: Son los 10 grados en Valparaíso y en Viña del Mar. El cielo se mantiene despejado. 10 grados, humedad 62%.
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1: Vamos a Colombia. Blue Radio en directo. Recordemos que Colombia está contabilizando hasta ahora las personas heridas, las fachadas que han caído, los edificios que tienen daños y lamentablemente personas fallecidas. Hubo un terremoto esta mañana. Escuchemos la transmisión en directo. Están con inconvenientes, ¿ah? Están con serios inconvenientes. Al menos Blue Radio está con serios inconvenientes para poder transmitir. Ahí sí.
5: Va a desplegar a 5 pelotones de rescatistas. Escuchemos. Con capacidades especializadas en búsqueda y rescate en estructuras colapsadas para apoyar a las ciudades afectadas por el terremoto de esta mañana. Nicolás Rodríguez.
6: Sí, señores, lo votan, pues mire, lo está confirmando a esta hora el Ejército Nacional. Son 5 pelotones de soldados, rescatistas, ingenieros del Ejército Nacional de Colombia que se encuentran en este momento en alistamiento para desplegarse a las zonas que requieran atención. Zonas de Manizales, zonas de Cali, zonas de Armenia, zonas de Pereira y, por supuesto, a las ciudades que tienen afectaciones por este terremoto de 7,4 grados a la escala de Richter. Hay capacidades especializadas en búsqueda, en rescate de estructuras colapsadas y además confirman que llevan toda la tecnología justamente de precisión y binomios caminos. Estos son los perros de rescate entrenados para la búsqueda específica de las personas. A este alistamiento se suma el aviso que hace el alcalde de Bogotá, Carlos Fernando Galán, de enviar por lo menos 100 personas, 100 equipo de rescate o 100 integrantes del equipo de rescate de Bogotá hacia la ciudad de Cali después del llamado de urgencia que hizo precisamente el mandatario de esta ciudad, Alejandro Oder. Confirma el alcalde de Bogotá que en próximos minutos se dirigen hacia el aeropuerto, hacia la base militar de Catama, aquí en Bogotá, donde aproximadamente después del mediodía llegarían a la capital del Valle del Cauca justamente para prestar ese servicio. Por ahora no confirman cuánto sería el tiempo de estadía de estos pelotones, pero lo cierto es que llegarán directamente a atender todas estas emergencias.
5: 10:25 y seguimos muy atentos a esa reunión clave del Gobierno Nacional. Está reunido en la Unidad Nacional de Gestión de Riesgo, evaluando precisamente las afectaciones del sismo de esta mañana. Mateo Piñeros.
7: Sí, señores Lobodán, están en este momento en la sala de crisis los funcionarios del Gobierno Nacional que han llegado a la Unidad Nacional de Gestión del Riesgo para adelantar las verificaciones de lo que está pasando en el país. Están esperando en este momento la llegada del presidente Abelardo de la Estrella, quien ya estaría en Bogotá dirigiéndose a esta zona de la ciudad para ponerse al frente de la situación. Él canceló su agenda y se espera que en las próximas horas se anuncien las medidas que se van a tomar en diferentes zonas del país.
1: Ahí está, 7.4 que ha sacudido a Colombia, ha destruido varios edificios, lamentablemente hay personas fallecidas, se habla ya de 18 muertos, lo hemos estado contando hace un rato atrás en el boletín informativo. En la ciudad de Pereira hay 2 personas muertas en Manizales. La localidad donde, en el departamento al menos de Chocó, ahí en San José del Palmar, allí fue finalmente situado este movimiento telúrico, según lo dice el Servicio Geológico de Colombia. Son, bueno, varias las realidades que está viviendo Colombia. Como ustedes acaban de escuchar, Abelardo de la Espriella, que es el presidente, el nuevo presidente de Colombia, que asumió hace un par de días atrás, estuvo con la investidura ahí en Cali, donde participó también el presidente José Antonio Kast, fue hace muy pocos días, acaba de asumir la presidencia y ya está al mando absolutamente de la situación que se ha registrado allí en Colombia. Vamos a seguir ampliando esta información más adelante. 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
8: Al menos hasta este fin de semana se aplazará la reapertura del paso fronterizo Los Libertadores a raíz del pronóstico de intensas nevadas y vientos que van a superar los 180 kilómetros por hora. Aun cuando autoridades chilenas y argentinas lograron despejar el camino al túnel, el corredor cumplirá un mes cerrado por primera vez en su historia. Un homicidio con posterior suicidio entre hermanos está siendo indagado en Cartagena. El hecho quedó al descubierto en la playa San Sebastián y la Brigada de Homicidios de la Policía de Investigaciones realizará las diligencias. El presidente José Antonio Kast encabezó la mañana de este lunes la firma del proyecto de reforma constitucional que forma parte de la agenda contra el crimen organizado y el terrorismo, iniciativa con la que el gobierno busca incorporar nuevas herramientas para enfrentar a las organizaciones criminales y el terrorismo. Al menos 20 muertos se han reportado durante las primeras horas por el terremoto 7,4 que azotó Colombia. Las víctimas hasta ahora son 18 en la ciudad de Pereira y otras 2 en Manizales.
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0: Bien, son las 11:35. Vamos al teléfono de inmediato. Queremos aprovechar bien el tiempo. Está el delegado presidencial con nosotros, Manuel Millones. Delegado, ¿cómo está? Muy buenos días, bienvenido. Delegado, ¿nos escucha? Está cerca de la cordillera. Ah, efectivamente, porque va a participar junto con el presidente de la República en una actividad que se va a realizar a propósito del Día del Minero. Entonces va también el delegado para allá. Es a las 12:30, comienza en una hora más. El presidente José Antonio Kast va a estar en una actividad junto con el ministro de Hacienda, también va Jorge Quirós. Estará el viceministro de Economía, pero entiendo que lo hará de manera remota. ¿Dónde? En Codelco, División Andina, en Los Andes. Allí se van a reunir con el presidente, van a conmemorar el Día del Minero. Hay una actividad oficial por parte del gobierno y donde ha estado convocado también el delegado. Vamos a ver si podemos enganchar la comunicación porque se ha ido ya para la zona. Entonces, se nos ¿está? Ahora sí. Delegado, ¿cómo está? Buenos días. Ahí sí. Ahí sí.
1: ¿Cómo está?
0: Muy bien. Gracias, delegado. Tiene unos minutos, ¿verdad?, para poder charlar con nosotros.
1: Sí, estamos aquí, estamos llegando a Saladillo, el evento con el presidente, ya se cortó, ¿ya? Te voy a parar un ratito.
0: No sé, le agradezco, sí. Sé que va a una actividad con el presidente por el Día del Minero, ¿no? Van a estar ahí en la división andina. ¿Está confirmada la presencia del ministro de Hacienda? Sí, también va, ¿verdad?
1: Así es.
0: Ya, perfecto. Así es. Delegado, Avenida España,
1: dolor de cabeza.
0: Tremendo dolor de cabeza. Yo creo que ya más o menos se ha dicho mucho, pero ¿qué es lo que viene ahora para Avenida España? Ya vamos a entrar al detalle. ¿Qué viene para Avenida España ahora?
1: Mire, en este momento una empresa privada que Chilquinta no está haciendo el despunte del árbol, la poda, digamos, que es la que es para aliviar el peso que tiene el árbol sobre la tierra, sobre el cerro. Con eso, despuntado todo lo que es el árbol, la mayor cantidad de ramas, porque hay un riesgo de caer el árbol completo, ¿ya? Porque ciertamente el árbol que está generando dificultades en esa ladera de cerro, nosotros estamos en condiciones de aperturar una pista, idealmente por hoy día a la hora pic, o si no mañana, en la medida que ocurra lo siguiente, que nosotros ya nos conseguimos barreras New Jersey, que son más altas y que están encadenadas, para colocar una tercera línea de barreras New Jersey, me refiero hacia la tercera pista, por si ocurriera un nuevo derrumbe, tengamos tres líneas de contención, ¿ya? Sí, ocurriera, para efecto de dar el paso de los buses del transporte público. El MIMBO ya hizo una estimación financiera del proyecto que significa contener el cerro con malla y apernamiento y despeje. Eso tiene un costo de 800.000 millones de pesos, más o menos, ya se hizo, se espera la visitación del ministro, el día del ministro viene mañana.
0: Espéreme. Dijo 800.000 millones, no, 800 millones.
1: No, 800 a 1.000 millones.
0: A 800 a 1.000, ok, entendí, ok.
1: Así es. Ya, y ese financiamiento corría por fondos de emergencia, Ministerio de Vivienda, y con eso haríamos la obra definitiva de ese sector, de ese socavón, ya. Independientemente si es el cerro público o privado, yo hablé con la propietaria, que no ha permitido hacer el descuelgue porque están con cuerda los trabajadores de Chiquita colgándose para hacer el corte en una ladera muy pronunciada. Independientemente de quién sea el cerro, si es público o privado, si fuera privado, los trabajos el mismo posteriormente los cobra judicialmente, yo así se lo informé a la propietaria, y si es público no habría ninguna dificultad. Eso es respecto a ese trabajo.
0: Un segundo con eso último. Usted me confirma o no. Es que yo tuve conversaciones con vecinos de la zona que me han indicado que esa casa sería del Seremi de Seguridad o no es así, o es así.
1: No. El Seremi de Seguridad vive mucho más hacia Valparaíso, pegado casi al gran océano.
0: Ok. Quiere descartarlo porque... Ok, perfecto.
1: No.
0: Ya. Es que no me había llegado ese dato, por eso es bueno preguntarlo también, ¿no? ¿Sí?
1: No. Está más pegado hacia casi a la altura del Club de Yates.
0: Ok, perfecto.
1: Y entre medio tenemos otro desprendimiento que es el faldeo de la Católica, donde hay un ducto que viene de más arriba. Ese tubo de agua lluvia, que no sabemos, no es de la DOH, es clandestino aparentemente, que cae en una cascada, que provocó el primer derrumbe. También tenemos que intervenirlo, ¿ya? Pero eso va a estar en otro proyecto, porque si no tiene un daño sobre un derrumbe. Nos acaba de llegar el reporte, se lo va a compartir por interno de Senapred, que fue el estudio que hizo el día de ayer y hoy día, respecto al riesgo evidente, digamos, respecto a un... minimiza el riesgo, pero en algunas áreas nos puntualiza a un nivel de preocupación respecto a parte del cerro, y con eso el mismo ya despejaría todo ruido, todo inquietud de derrumbe del cerro.
0: De esa zona, porque hemos tenido varios derrumbes, delegado, y ahí no, tenemos, claro, hay que revisar, yo creo que desde la Chela, donde estaba la pasarela, hasta el final,
1: Exactamente, mire, usted tiene razón, nosotros vamos a hacer una revisión, inmediatamente tenemos una reunión para ver todos estos puntos críticos, infraestructura crítica, lo hemos denominado para ver todos los, en Glanda, usted se refiere a Yolanda, donde hemos tenido siempre permanentemente desprendimiento, ¿no es cierto?
0: Sí.
1: Ahí un área de intervención cerca de la Santa María, antes también, ¿no está? Sí. Donde cayó la pasarela, el segundo punto, y este otro en la curva Los Mayos. Se le ha pedido a Senapred y a los servicios que nos hagan una evaluación, y también respecto al tema de la costanera, para que no pase lo que ocurrió en Altamirano y también en el caso San Pedro, que eran obras que se pudo haber hecho antes, un año atrás, y no ahora. Estamos pagando las consecuencias de esa improvisación o esa dejación que tuvo la autoridad en su minuto.
0: Pero estamos hablando de años y años y otras autoridades más. Si no se ha hecho nada en Avenida España, ¿hay algo pensado en su gestión? ¿En su gestión hay algo pensado para todo lo que es Avenida España?
1: Independiente, miren, usted sabe que las obras van a partir de la obra del puente Capuchino, que eso también va a tener otro dolor de cabeza, vamos a suspender el tránsito, eso también es importante que lo estemos monitoreando, eso va a ser en marzo, vamos a suspender el tránsito, pero también queremos aprovechar ese impulso para hacer todo lo que es la conservación de las barandas de la España, que es tremendamente complejo, hay riesgo, ¿no es cierto?, el deterioro del mismo mar, entonces ahí tenemos que ver también con un fondo de emergencia, porque podemos tener un accidente, ya no vehicular, sino que de personas.
0: ¿Qué va? Ya vamos a seguir avanzando con esa idea, porque entiendo que es una idea nada más, ¿están los fondos? La pregunta es la siguiente, delegado. ¿Están los fondos? No digo para el puente Capuchino, para el resto del borde costero, no están esos fondos, no existen, ¿verdad?
1: No, lo que pasa es que en el caso de todas las obras costeras que usted mencionó, las que están ya mencionadas, San Pedro, los fondos están, fondos sectoriales, fondos de emergencia, ¿no? Cada ministerio con los fondos parados en el decreto ha ejecutado las obras y va a ejecutar la obra. Estamos hablando de 2.300 en Altamirano, Rubén Darío que ya no mantiene los trabajos, y ahora se agrega la nueva obra que estuvo cercana a Rubén Darío. Esa obra no tiene financiamiento, esperamos sacarla ahora con el decreto de emergencia.
0: Pero hay todo un borde costero que todavía está mal. Hay algo más que hacer. Entonces la pregunta es la siguiente.
1: Escúcheme.
0: Delegado, escúcheme. Me menciona 7-8 puntos que todos los tenemos bien identificados. Los 7 han colapsado por entregarle un concepto, digamos, a esos lugares porque no están en buenas condiciones. Entonces la pregunta es otra. Todo el sector de Avenida España, que une Valparaíso y Viña del Mar, ¿tiene pensado usted como delegado algún proyecto próximo para poder recuperar ese borde costero? Está muy deteriorado.
1: Por eso mañana tenemos esta reunión de levantar estos puntos críticos, lo que usted menciona, justamente para costearlo, evaluarlo y plantearle al gobierno, mire, tenemos estos puntos en materia de borde costero, estos puntos no estaban incorporados, y en materia de vialidad conectiva, esto, ¿eh? En el fondo, si no lo hacemos ahora va a colapsar en cualquier minuto. Uh-huh. Entonces para eso esta reunión mañana multisectorial, para levantar la demanda con los puntos críticos y no tener que después lamentar consecuencias de alteración de las vías o lo que es peor, algún accidente.
0: Uh-huh. Una más sobre lo mismo, usted tiene información, yo no manejo nada, por eso se lo pregunto hoy, acá en la radio no manejamos esta información. Las rompientes de las marejadas son tan fuertes en el borde costero que no sabemos el estado cuando el mar choca con directamente a la avenida España por debajo. ¿Alguien ha puesto un dron? ¿Se ha revisado? ¿Hay alguna zona socavada o no lo hay? ¿Hay información de eso?
1: No. Para serle súper sincero, sí, no hay.
0: No la tenemos, tipo, ¿verdad?
1: No, si ya se le pidió al Ministerio de la Pública la semana pasada en un oficio que nos haga el levantamiento de todo el borde costero. Precisamente lo que usted señala, porque en San Pedro nos surgió un pescador y nos dijo, mire, usted está en el interior de San Pedro, dijo, pero un poquito más allá hay una alteración de la costanera. Entonces le pedimos al MOP, en este caso a la Seremi, que nos haga un levantamiento desde Concón hacia lo que es Playa Ancha y también en el borde costero del litoral sur, que es prácticamente la provincia de San Antonio, donde también tuvo un colapso. Y eso no se ha hecho y tiene que levantarlo ahora.
0: Sí, es probable que nos encontremos con sorpresa porque nadie ha visto eso. Hay quizás hay mucho daño abajo. ¿Quién lo sabe? Pero ya nos entregarán esa información.
1: Lo mismo que nos pasó con el molo agrícola armado, ¿no?
0: Lo mismo que pasó en Altamirano, si no sabíamos que había, o sea, si algo se sabía, pero que no era tan tan profundo. Delegado, para la tarde, ¿qué va a pasar en Avenida España? ¿Tienen ya pensado algo, no?
1: Mire, está en este momento el Seremi monitoreando la Unión de Cursos de Tránsito, estamos monitoreando con la empresa el despunte de los árboles, en estos minutos, ya, a su vez, ya me comuniqué con la municipalidad, cortado el árbol, nos coloca la barrera New Jersey y deberíamos estar idealmente aperturando hoy día a la tarde en la hora peak. Eso es lo que queremos hacer, cumplir. Y eso lo vamos a ver las 2 de la tarde. Si estamos en condiciones de apertura a las 6, que es cuando el flujo mayoritariamente de buses de transporte circulan hacia Viña del Mar.
0: Claro, yo diría que a las 5 ya, hay un cambio ahí, a las 6 claro, ya está.
1: No, ya. Y además tenemos un problema también en la avenida España con el Liceo Industrial. La salida de Onilla, coordiné ya para que cambiáramos el horario porque ahí está un paso peatonal justo en la curva, altamente riesgoso, ¿no? Sí. Ahí también tenemos que ver nuestro tema de los niños.
0: ¿No? De acuerdo. Alta Montaña, ¿qué sabemos sobre el paso fronterizo de los Libertadores? ¿Cuándo se podría liberar ya que va para allá? ¿O en la cercanía?
1: Mire, un acuerdo binacional ayer a las 3 de la tarde entre ambos autoridades, que tienen que ver con la autoridad coordinadora del complejo fronterizo. Se determinó que no están las condiciones, porque si bien es cierto que hay una ventanita de ayer que no ha llovido, mañana nieva y también el día miércoles, pero lo más peligroso es el viento, ¿no? De 180 kilómetros arriba en el complejo, y se determinó mantenerlo cerrado y se va a evaluar entre martes y miércoles, si bien las condiciones lo permiten, aperturarlo para el fin de semana.
0: ¿Tiene reporte sobre
1: preferencia a los camiones?
0: ¿Tiene reporte a propósito de los camiones? ¿Tiene reporte sobre la afectación económica para la región o para el país? ¿Es que hay algún reporte?
1: No, ahí los camioneros, no, los argentinos no han dicho, mire, que ellos pierden entre 200 y 300 dólares diarios. No sé si esa cifra es exacta o no, lo corroboré con el Iván Mateluna acá, si es efectiva esa cifra. Los camioneros indican que esa es la pérdida diaria que ellos tienen allá por estar parado tanto tiempo, ¿no?
0: Porque están con el motor encendido, porque no pueden, porque está refrigerado, ¿no? Claro, por eso, por la emergencia.
1: Así es la refrigeración de las cargas, exactamente.
0: De acuerdo.
1: Eso.
0: Ya, delegado, lo dejamos para que siga su rumbo. Gracias por estos minutos. Vale. Seguimos hablando. Gracias, buen día. Hasta luego. Ustedes han escuchado al delegado presidencial Manuel Millones a propósito de lo que está ocurriendo en la Avenida España. Esta es una probabilidad de que se deje una vía, así como ha funcionado hace un par de días atrás. Es probable que quede tal cual y por un tiempo que no hay fecha de término todavía, ¿no? Eso es por ahora. Esa es la información que ha dicho el delegado. Vamos a ver si eso ocurre. A las 2 de la tarde ya se podría entregar esa información. Y lo otro interesante es que se le tiene que entregar un estudio sí o sí para ver cómo está el borde costero, porque esa parte no la observa nadie, porque es difícil poder observarla. Cuando la rompiente choca, que lo ha hecho en múltiples ocasiones, contra el borde costero, probablemente vamos a tener ahí algo que repasar, algo que chequear. Seguramente los pescadores podrán encontrar algunos puntos de detección para que sean analizados a través de un sobrevuelo de un dron o vaya a saber uno qué más, ¿no? Pero la situación ahí en el borde costero de Avenida España, bien sabemos todos, está bien deteriorado. La que une Valparaíso con Viña del Mar, en toda su extensión, hay muchos puntos que revisar. De una de las avenidas principales donde hay una cantidad relevante de automóviles que pasan allí diariamente. 12 minutos nos separan ya para el mediodía. Vamos a continuar con el Expreso Bio Bio. 12 minutos nos separan para el mediodía. ¿Con qué vamos? Polanca. Qué buen tema. Vamos a escuchar a Polanca. Qué buen tema en la radio.

0: Roberto nos escribe. Hola, Biobío. Es Christopher Roblero. Gracias, Christopher. Una denuncia, dice. Ni una semana, dice. El rápido deterioro de la nueva pérgola de Plaza. Pero, ¿cómo deterioro si lo acaban de entregar a la comunidad? A ver, dice, menos de una semana duró impecable la renovada pérgola de la Plaza Victoria, que quedó hermosa. Esto es en Valparaíso. Un espacio recién entregado a la comunidad, pensado para el encuentro y el orgullo porteño. Hoy ya muestra las primeras marcas del desinterés y la falta de respeto. A ver, resulta indignante y desastroso ver cómo la falta de cuidado empaña de inmediato una obra tan esperada. Pisos rayados por las ruedas y cintas antideslizantes arrancadas sin piedad por los golpes de las tablas de los patinadores, los skate. Lo que debió ser un hito de recuperación urbana se convirtió en cuestión de días en un reflejo del mal uso del espacio público. El espacio común nos pertenece a todos, por eso significa cuidarlo, no destruirlo. Valparaíso no solo necesita proyectos de remodelación e inversión, necesita con urgencia un compromiso real de su gente. Sin educación urbana ni respeto, por lo que es de todo, no habrá restauración que aguante. Es hora de cuidar lo nuestro. A ver. Ah, gracias, envía fotografía. Claro, se ve lo rayado ahí. Se ve lo rayado de los skate, que están pasando por eso, claro. Ya, esto hay que tiene mucha razón en lo que dice la auditora. Hay que cuidar los espacios públicos. Son para todos y para que nos sentemos, para que estemos ahí disfrutando en este lugar, para que llevemos a nuestros niños. Pero se está, claro, lo entregaron hace poquito y ya hay un poquito de daño ahí en el piso. A simple vista uno va a decir, no es nada. Pero tiene razón en el punto que indica que hay que cuidar los espacios públicos. Eso es, hay que cuidar los espacios públicos. Gracias por esa mención. 11:53 Estamos con Derco. 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
6: Hola, ¿cómo están? Buenas tardes. Bienvenidos al Informador de Mediodía. Chilquinta se mantiene cortando el árbol que está con peligro de derrumbe en la Avenida España, en Viña del Mar, nos cuenta Lucas Peña.
7: Sí, son diferentes equipos que se encuentran desplegados todavía en Avenida España por esta labor, esta intervención que está realizando de hecho Chilquinta para el corte de este árbol que mantiene este peligro de derrumbe en Avenida España con dirección hacia la comuna de Viña del Mar. Antes de llegar al Club de Yates, en este punto de la Avenida España donde se encuentran desplegados y además se encuentra instalada una barrera New Jersey para no afectar con mayor magnitud el resto de pistas, considerando que son diferentes ramas que han caído en rocas, tierra que se ha desprendido en el contexto que han estado cortando este árbol aquí en este punto de la comuna de Viña del Mar. Estaremos solamente ampliando la información porque siguen desplegados los equipos de Chilquinta para el corte de este árbol en este punto de Avenida España con dirección hacia la Ciudad Jardín. Bio Bio, la radio.
6: El municipio de Petorca va a intervenir diversas pasarelas y puentes colgantes que presentan deterioro. La información con Constanza Peña.
8: Una intervención progresiva de sus puentes y pasarelas rurales impulsa la municipalidad de Petorca ante el deterioro y riesgos de seguridad que presentan algunas de estas estructuras utilizadas diariamente por comunidades. El plan contempla un catastro de conexiones en sectores como Pedernal, Calle Larga, Chalaco, El Zapallar, Palquico, Frutillar y Las Palmas, además de otras que podrían incorporarse en la Dulcinea y entre La Chimba y Gruta 2. Los primeros trabajos ya se realizaron en pasarelas tales como Palquico y Petorca, con una inversión cercana a 40 millones de pesos y ahora se busca conseguir el financiamiento para continuar con estas intervenciones. Entre las estructuras que están siendo evaluadas está, por ejemplo, la pasarela del Zapallar, cuya condición está siendo revisada técnicamente, mientras el municipio mantiene coordinación para apoyar los traslados de familias del sector cuyas pasarelas se han visto afectadas. 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
6: Y en materia internacional, al menos 20 personas murieron este lunes en Pereira y Manizales, dos ciudades del centro de Colombia, una de las zonas más afectadas por el terremoto magnitud 7,4 que sacudió buena parte del territorio nacional, según informaron las autoridades locales. Hasta el momento llevamos nosotros registradas 18 personas muertas en Pereira, expresó el alcalde de esta ciudad, Mauricio Salazar, en la emisora Caracol Radio. Por otro lado, el alcalde de Manizales, Jorge Eduardo Rojas Giraldo, capital del aledaño departamento de Caldas, aseguró que fallecieron al menos dos personas en esa ciudad. Hasta ahora registramos dos muertos, aseguró el alcalde a la emisora colombiana Blue Radio, quien también informó que entre 20 y 30 viviendas colapsaron en la ciudad, además de varias iglesias que sufrieron daños por el movimiento sísmico y de que la alcaldía ya habilitó tres albergues en diferentes zonas de la ciudad. El presidente José Antonio Kast expresó su solidaridad con el pueblo colombiano tras el terremoto que afectó al país, nos cuenta Bárbara Payal.
9: Sí, utilizando sus redes sociales, el presidente José Antonio Kast se refirió al terremoto que afectó durante esta jornada a Colombia, país que visitó hace tan solo unos días para el cambio de mando donde asumió la presidencia de la República Abelardo de la Espriella. ¿Qué dice el mandatario? Toda nuestra solidaridad con el pueblo colombiano tras el fuerte terremoto que afectó al occidente del país. Chile conoce el dolor y el desafío que dejan los sismos. Estamos disponibles para apoyar en lo que Colombia necesite. Palabras entonces, expresión de colaboración del presidente de la República tras el terremoto entonces que afectó durante.
6: Quirós entregó más detalles de la reforma al estatuto administrativo que prepara el gobierno. La información la tiene Vanessa Gajardo.
10: Así es, porque además de la reforma del mercado de capitales que pretende impulsar el Ejecutivo y sociabilizar al mes de septiembre, también se considera hacer cambios significativos a lo que es el estatuto administrativo. Esto, por supuesto, es una propuesta que no ha discutido únicamente esta administración, pero ahora los parlamentarios tienen más optimismo de que finalmente se llegue a un buen puerto. Ha cambiado el mundo y también las circunstancias, dijo esta mañana el ministro de Hacienda, Jorge Quirós. La comisión que va a evaluar este tema se va a formar esta semana, dijo el titular, y debiese trabajar un par de meses para luego transparentar sus conclusiones. Eso sí, ya de primeras aclaró que no va a estar listo este tema para ser presentado antes de la discusión del presupuesto 2027, sino más bien a partir ya del próximo año. Mucho de lo que va a cambiar tiene que ver con la rigidez y además queremos que el Estado sirva mejor a la ciudadanía, dijo el ministro Jorge Quirós.
6: Comenzó la octava jornada de formalización del caso Sartor, nos cuenta Marcela Rojas.
11: Sí, ya comenzó esta octava jornada de formalización acá en el cuarto juzgado de garantía de Santiago, el caso Sartor. En esta instancia es la defensa del expresidente de Azul Azul, Michael Clark, quien toma las argumentaciones a favor de su representado y señalan bastante en resumen que no tiene justificación, no tiene la imputación que al menos tienen los otros directores, que él no tuvo tampoco la injerencia ni la participación de otros nombres, como por ejemplo los hermanos Larraín, Alfredo Hartz, Oscar Eve, y también Miguel León, quienes sí tenían esta injerencia en la administradora general de fondos. Ellos también, al respecto de la arista Azul Azul, señalan que no hay delitos sin adquisición directa de acciones. Señalan que las cuotas de un fondo no equivalen a las acciones de la sociedad. Hablamos también de Tactical Sport y Azul Azul. Señalan que el fondo es un patrimonio separado, administrado por una gestora que ejerce derechos políticos, por lo que no hay ninguna anotación ni prueba de que el representado haya adquirido acciones de manera irregular. Eso es hasta ahora la argumentación de la defensa de Michael Clark respecto a esta arista de Azul Azul. Estaremos ampliando en tribunales BioBio, la radio.
6: Hoy formalizarán al menor de edad que mató a puñaladas a un ciudadano egipcio en Coronel, nos cuenta José Manuel Lagos.
12: Se espera que durante este mediodía se formalice al adolescente de 17 años por el homicidio con arma blanca de un ciudadano egipcio de 48 años, hecho registrado durante la mañana del viernes al interior de una vivienda en el contexto de una discusión familiar en el sector Huertos Familiares de Coronel. Lo que ha consignado la defensa, como también el padre del adolescente, es que el imputado menor de habría actuado con la finalidad de defender a su madre, donde finalmente tomó un arma blanca y le propinó alrededor de 3 puñaladas a este ciudadano extranjero, quien finalmente falleció en plena vía pública. También esperan que se considere la atenuante de la colaboración en la investigación, de que fue debido a su entrega en dependencias de carabineros a las horas de ocurrido este homicidio, en donde se inicia el proceso investigativo. En Coronel, Radio Carbón.
6: Mediodía con 8 minutos, hasta acá el informador. Quédese en compañía de la radio a la una, Radiograma. Buenas tardes.
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4: Tenemos información policial a esta hora. Vamos a tomar contacto. Hay una emergencia que está en desarrollo en Limache. Lucas Peña, te escuchamos.
5: Sí, tenemos información acerca de un hecho que se encuentra en completo desarrollo en la comuna de Limache. Nos referimos al despliegue de equipos de emergencia por parte de la Municipalidad de Limache y también del Cuerpo de Bomberos de esa comuna, de carácter preliminar por dos personas que se encontrarían extraviadas en el sector de Cerro La Huinca. Esto recordemos en la comuna de Limache. Estaremos ampliando la información por parte de la Municipalidad y hay equipos que se están dirigiendo al lugar por esta emergencia que se encuentra en completo desarrollo. Esto recordemos en Cerro La Huinca de la comuna de Limache. 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
5: Estaba pensando lo ocurrido en Caleta Portales cuando un lobo marino mordió a una persona. Uy, cómo debe ser ese mordisco, ¿ah? Si uno se preocupa cuando un perro o un gato, o los gatos también son re peligrosos. Las mordeduras de los gatos son, se infecta rápidamente esa herida. Y la de los perros, ni hablar, que hay que ir contra la vacuna inmediatamente, ¿no? Imagínense un lobo marino. Y esto ocurrió este fin de semana en la Caleta Portales. Afuera de la Caleta Portales ocurrió. Imagínense una mordedura de este animal así. Uf. Estamos averiguando cómo se encuentra la persona afectada, porque tuvo que ser trasladada al hospital. Y de hecho, estuvimos en conversación con un veterinario el fin de semana. Nos decía, no te acerques por ningún motivo. Pareciera que los lobos marinos estuviesen ya más acostumbrados al contacto con el ser humano, pero no, siguen siendo salvajes. Y una mordedura de estos, además son enormes animales. ¿Cuánto debe haber ahí de energía en la mandíbula, no? Esperemos que la persona se encuentre bien. Estamos buscando detalles de su situación de salud. Bien, ya son las 12 con 18 minutos. Gracias, Marce. Saludos para ti. Nos has escrito ahí al WhatsApp de BioBio. Margarita, ¿cómo está Margarita? ¿Está preocupada Margarita si se abre o no Viña del Mar? Ahí en el traslado para Viña del Mar desde Avenida España, con todo lo que hemos estado hablando. Mira qué interesante lo que dice Ramón Ollarse. Dice, ojo, en referencia a las mercaderías, a las mercancías que están en los camiones refrigerados que están en la alta cordillera, a los 30 días van perdiendo totalmente su valor comercial. En las carnes refrigeradas puntualmente las pérdidas son incalculables. Ya llevamos una buena cantidad de días y todavía no se va a habilitar. Vientos de hasta 160 kilómetros por hora. ¿Quién queda en pie? Esos vientos son increíbles. Gracias a Nievelich, un abrazo también para él. Ojalá cuidemos bien el inmobiliario de la región. Gracias Nievelich, gracias Rosa, un abrazo grande para ti. Gracias Luis, mira lo que me dice Luis Acevedo. Buenos días, dice, veo que después de muchos años reapareció el síndrome de Yolanda. Esa curva era un dolor de cabeza, ya sea por temporales, por sismos fuertes, siempre terminaba con bloqueo de pistas. Al final se detectó que existía una falla geológica incontrolable. Solución, se instalaron mallas en toda el área y se inyectó cemento. Nunca más hemos tenido problemas de ese tipo. En aquellos años, arriba estaba un regimiento motorizado. ¿Un regimiento motorizado? Quizás está mal ahí escrito, ¿no? Un regimiento, el Fuerte Aguayo. Ok. Eso sí, vi un video, existe un edificio más arriba del cerro. Hay que ver también si es que está en... Lo que pasa es que hay que revisar todo el borde costero, tanto de cerro, por posible deslinde de material, como también por la costa, por el daño que han causado las marejadas, que eso no está todavía documentado.

0: Documentado. No tenemos información todavía sobre eso. Hola Magda, gracias también por lo que nos estás enviando. Comparto con ustedes un video y una foto de la subida San Luis a un costado de la Universidad Federico Santa María. Ahora con el aumento del flujo vehicular será más grande, un tremendo hoyo que hay ahí en el lugar. Gracias Magda, gracias Aladino. ¿Qué nos dice Aladino? ¿Nos ha dejado una nota de audio, Aladino? A ver, te escuchamos, Aladino, en segundos. Ahí está, recuerden que estamos en el más 569-9207-889. Cambiamos.
1: Hola amigos de la radio.
0: Bien, hola, hola.
1: Muy buenos días.
0: Buenos días o buenas tardes.
1: Quisiera tomar un minutito para agradecer, si puedes pasar un anuncio que quiero, que es saludar a mi grupo de fútbol, mi equipo de fútbol Agroil de Boco, en la ciudad de Quillota, que ayer clasificaron al cuadrangular nacional. En la serie...
0: ¿Qué me dices?
1: 35. Fue un gran cuadrangular que se jugó acá en Quillota, con equipos que vinieron de allá, de Calama...
0: ¡Qué
1: desde
0: buena! Pulitaki,
1: desde Guanaquero. Y tuvimos la gran fortuna y la suerte que nuestros jugadores se pusieron la camiseta y sacaron el cuadrangular adelante, y ganándolo. Así que
0: felicidades.
1: Con eso
0: le
1: da el paso a la
0: final,
1: a la clasificación
0: en Río Claro. Qué buena.
1: Se puede jugar en Puerto Montt, en Panguipulli, y es muy probable, no sé si tenemos la suerte que nuestra ciudad, Quillota, se pueda postular también para que se juegue ese nacional aquí.
0: Está bueno eso, ¿eh? Un abrazo, ¿eh? Gracias, Aladino. Oye, nos escribe la Negrita Carté, nos dice lo siguiente. Hola, Rolo, dice. Me mordió mi gato luego de vacaciones. Quise bañarlo. Se mordió, se opuso. Dijo, no, tú no me bañas. Y le pegó. Tuvo que ir por la antirrábica. Ya no lo vuelvo a lavar, ¿eh? Y después dice, gato, te adoro. Al final dice, gato, te adoro. Te adoro. ¿Qué dice Rodrigo? Que no saquen el hoyo de la subida a San Luis, ya que queremos llevar un par de años más. Ya que estamos. ¡Hola, Quique! Al fin pude colocarlos en mi WhatsApp. ¡Qué bueno! Un abrazo, Quique. Recuerden, más 569-9207-889. ¡Hugo! Los gatos no se bañan, dice. A los perritos hay que bañarlos, los gatos no. Los gatos se bañan solos. De hecho, la cuñita nunca la hemos bañado. Se baña sola. De hecho, ahora está ahí en el departamento de prensa. Aprovechamos de contarle que está todo bien con nuestra gatita. Con nuestra super gatita, la cuñita. 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Hola Lore, bien que le haya mordido el gatito. Los gatos se bañan solo, dice. Ay, Dios mío, ¿qué dice la Pau? Nos ha dejado un audio. Ya te escuchamos, Pau, querida. En cosa de minutos te escuchamos. 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Son las 12:24. 12:24 en Bío Bío en la radio. Los tres.

0: Tenemos que tomar contacto, quiero decir, con una de nuestras unidades móviles. Hemos recibido información por parte de una de nuestras auditoras sobre una situación que se está dando con una casa que estaría cediendo este fin de semana, al parecer posible remoción de más. A ver, Lucas Peña, te escuchamos, ¿cómo estamos? Te saludamos nuevamente.
1: Así es, retomamos el contacto, Rolo, porque fue un caso que ocurrió el fin de semana y que fue comunicado el día de hoy por una de nuestras auditoras acerca de una emergencia que ocurrió en el sector de Nueva Aurora de la comuna de Viña del Mar. Estamos hablando de Rosa Herrera, auditora de la radio de Villa Linda Sur, que se comunicó con nosotros por el miedo, la preocupación que hay por un riesgo de caída de una casa sobre la suya, una casa colindante a su terreno y que se encuentra en mal estado. Ella nos comentó que el fin de semana ella estaba volviendo a su casa cuando percibieron un fuerte ruido en el sector cerca de la 1:30 de la tarde. Ya había un conocimiento de que esta casa se encontraba en mal estado, pero que estaría deshabitada. Y todos los enseres siguen al interior de esta vivienda colindante, según la información que fue entregada por Rosa. Y claro, el terreno de esa vivienda que estamos hablando que estaría deshabitada comenzó a ceder, empujando la barrera que divide ambos terrenos y que de hecho esta casa que cedió está siendo sujetada por esa barrera, pero la salida de la casa de Rosa fue completamente bloqueada. Entonces tuvo que incluso desplegar una escalera para tener un paso para poder salir de su casa, considerando que la salida se encuentra completamente bloqueada por esta barrera que cayó en este punto de Viña del Mar. ¿Y qué es lo que ha estado haciendo Rosa en estos últimos días? El sábado concurrió carabineros a este sector de Nueva Aurora, quienes se comunicaron con la municipalidad. Quedaron en ir al sector durante la jornada, pero se dio la casualidad que se registró la emergencia en Avenida España. Rosa nos comentó que esperó cerca de las 11:30 de la noche para ver si que finalmente iba a la municipalidad. Entonces ella llamó un número de emergencia que la habían dejado, y cuando llamó mencionaron que ellos no trabajaban en días que no fueran hábiles. Entonces esperó para el día de hoy para ver si recibía algún tipo de respuesta por parte de la municipalidad, pero nos comentó que hasta el momento no ha sido contactada por el municipio debido a esta emergencia que ocurrió el sábado. Así que obviamente estaremos muy pendientes si es que hay algún tipo de novedad después de esta situación que se registró el fin de semana y que todavía afecta a este caso a Rosa Herrera, que vive en el sector de Nueva Aurora, Villa Linda Sur, que es en el lugar donde cedió este terreno de esta casa que se encuentra en mal estado al lado de la casa de Rosa, y que claro, actualmente la barrera que divide estos dos terrenos está sujetando esta casa que cedió durante el fin de semana y que está afectando en este caso a la salida de la vivienda de Rosa Herrera en el sector de Nueva Aurora.
0: Ya, esperemos no pase mayores y que logre tener ayuda esta persona. Son las 12:31, gracias. 12:31.
2: Tengo una duda. ¿Quién se hace cargo de los daños que tenemos por esos accidentes que hay en las calles? Porque si nos cobran las contribuciones, nosotros podríamos cobrar por los daños también. En Reñaca también hay unos hoyos que revientan neumáticos. Entonces, ¿no es chiste la cuestión?
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23: Sigue los trabajos de retiro del árbol con peligro de derrumbe en Avenida España, que se mantiene cerrada en dirección a Viña del Mar. Cernagio Min notificó otro peligro de derrumbe a 12 metros del deslizamiento en la principal vía de conexión del Gran Valparaíso. Un nuevo sistema frontal se proyecta para esta semana en el norte del país, afectando principalmente a las regiones de Antofagasta, Atacama y Coquimbo. El fenómeno ingresaría entre este martes y miércoles 12 de agosto con mayor intensidad en la región de Atacama. La Ley de Reconstrucción Nacional continúa viviendo, tras 4 meses de trámite, su epílogo en dos caminos. Mientras hoy la sala de la Cámara Baja votará los 3 vetos presidenciales del Ejecutivo, el jueves se escucharán los alegatos de la oposición y el gobierno ante el Tribunal Constitucional. Al menos 7 aeropuertos de Colombia sufrieron daños tras el terremoto de magnitud 7,4 que este lunes sacudió a gran parte del país. Según informó la Aeronáutica Civil, en un primer reporte oficial se presentaron daños en los aeropuertos de Pereira, Manizales, Quibdó, Armenia, Catargo y Buenaventura.
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2: Y en 12:38 en Bio Bio, la radio. 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Agenda hoy, es gratis y simple. 7.4 sacudió este lunes a Colombia, epicentro en el departamento del Chocó, y el movimiento fue percibido en distintas zonas de Colombia, pero también países limítrofes. El evento vuelve a poner en primer plano la alta actividad sísmica que tiene esta zona de Sudamérica, y sobre todo la pregunta es cuándo podemos también anticipar, cómo nos podemos anticipar, o más bien hay que estar bien preparados. Luis Donoso, sismólogo, geofísico, profesor de geofísica aplicada de la Facultad de Ingeniería de la Universidad del Desarrollo con nosotros. Luis, muchas gracias nuevamente por el contacto con Bio Bio. Buenas tardes.
3: ¿Qué tal, estimado? Buenas tardes.
2: Muchas gracias.
3: Bueno, no es un día simple en Colombia, es un sismo grande, es el más grande de aquella zona, por lo menos en la base de datos histórica del USGS, y eso se refleja un poquito en el nivel de daño que se puede apreciar. Es un sismo tipo intraplaca, es muy parecido a lo que tuvimos en Chillán en 1939, o el reciente sismo de Calama, el M7.4 de hace unos meses atrás. Lamentablemente la destrucción que se ve es una combinación de autoconstrucción o construcción no regulada en términos sismogénicos y probablemente una fiscalización, digamos, no tan intensiva como se hace en Chile.
2: Sí, hay patrones parecidos en la conversación que sostuvimos cuando ocurrió lo de Venezuela, por las construcciones y otras cosas más. ¿Hay algo más de similitud con lo que ocurrió en Venezuela? ¿Lo del terreno, por ejemplo, puede ayudar a entenderlo?
3: A ver, yo creo que la mayor similitud es la ausencia de una historia sísmica recurrente. Si uno mira la historia, el último gran sismo allí fue el año 1934, 6.4, después tuvimos 6.1, el año 2019, o sea, no hay grandes sismos, no tienen una magnitud 7, eso hay que tenerlo a firme. Pero yo creo que el elemento central allí pasa por primero tener claro de que nosotros hemos construido una regulación sismo resistente desde el terremoto de Talca en 1928, después Chillán 39, el gran sismo Valdivia 60, el de Algarrobo el 85, el del Maule el 2010, o sea, ya tenemos casi 100 años de ingeniería sismo resistente para evitar que las casas colapsen los edificios.
2: Sí,
3: hay eso es de demasiada ventaja.
2: Sí, tenemos ahí un pequeño inconveniente con la señal. No sé, Luis, si puedes moverte a una zona donde tengamos mejor conexión para poder tener mayor claridad. Pero te escuchamos bien, te escuchamos bien. A ver, ayúdanos a lograr de entender qué nos dice la ubicación del epicentro. Esto es en el departamento del Chocó. O sea, ¿cuál es el origen en de este sismo? Las placas que tenemos debajo del departamento del Chocó, para comprenderlo bien.
3: A ver, es la placa de Nazca y en esa placa ha ocurrido un sismo intraplaca. Es como el intraplaca de Punitaqui, pero mucho más abajo, como el intraplaca a la altura del intraplaca de Calama o del intraplaca que ocurrió debajo de Chillán en 1939. ¿Ya?
2: Okay.
3: La diferencia está en que al no tener un diseño sismo resistente explícito, con estructura reforzada y con una arquitectura. Lanzamiento de voladizo, todavía en todo colapso de fachada o revestimiento, claro que es complicado. Si un centro de salud no puede fallar, un centro de salud tiene que ser un referente en seguridad. Bueno, y colapsaron varios problemas, lo mismo la logística. Entonces, sí. Ahora se les viene un rediseño a ellos de toda su normativa sísmica.
2: Ah, no, no, sin duda alguna. Lamentablemente hay personas fallecidas, ya se habla de 20. Están chequeando todavía las autoridades, están a toda prisa tratando de comprender si hay personas todavía debajo los escombros, en fin. 7.4, ¿significa, Luis, necesariamente que estamos frente a un terremoto extremadamente destructivo, este 7.4? ¿Qué diferencia hay entre la magnitud, la intensidad, para poder educar también a nuestra comunidad?
3: A ver, la magnitud 7.4 refiere a la cantidad de energía liberada por el sismo. Eso implica correspondiente al desplazamiento, al área que se ha afectado y a la superficie total de que se ha fracturado, ¿ya? La intensidad, en cambio, refiere a una apreciación externa de los daños que genera ese sismo. Para ponerlo en contexto, en Calama tuvimos un sismo 7.4 hace unos pocos meses, y los daños fueron menores, fue un momento incómodo, y al día siguiente la vida siguió, o sea, fue un mal rato, ¿ya? Uh-huh. Pero en esto no fue un mal rato, esto es una tragedia.
2: Sí, ¿ya? Esto es una tragedia, porque hay personas muertas, hay mucha destrucción, es una tremenda tragedia.
3: Exactamente. Entonces, esos elementos hay que tenerlos en la mesa, para decir, oye, a ver, la diferencia que es clásica, decimos, ¿cuándo es terremoto? El terremoto es cuando te genera un daño. Por ejemplo, para nosotros un 5, un 5, 7, es un sismo que se comenta y después seguimos. Pero un 5-5, un 5-7 superficial en Afganistán es otra tragedia.
2: O en Italia, ¿no? Como ya lo hemos tenido. Yo recuerdo la zona de L'Aquila hace una buena cantidad de años atrás, pero que fue 3.7 o algo así, o 4.2, y fue de una destrucción brutal.
3: Claro. Entonces, eso lleva a configurar dos elementos base. El primero es que la resiliencia de una zona pasa por no la ingeniería del momento, sino por una historia de la ingeniería. ¿Qué tanto te puedes retroceder en el tiempo para buscar cuáles son los sismos que te han redefinido el cómo haces que las construcciones sean más seguras? Uh-huh. Si tus sismos son recientes, o sea, si bien tienen menos 20, una norma que tenga menos de 20, 30 años, como el caso de Colombia, que arrancó por ahí por el 1980 la primera normativa, eso te quiere decir que todas las construcciones previas a eso no tienen diseño sismo resistente. Esto hay que tenerlo presente.
2: Entiendo, ¿ya? Entiendo.
3: Y lo que se tenga probablemente se hizo con el terremoto de Armenia. Y que está bien, es un gran avance, porque antes tenía muy poquito, era prácticamente las definiciones convencionales. Sí. Pero en la práctica, ¿qué te lleva a eso? Te lleva a decir, oye, en esta zona los edificios más antiguos pueden resistir un sismo, tú miras la historia y no hay sismo. Pero ¿cuál historia se mira? La reciente, los últimos 50, los últimos 100 años. Entonces, cuando se mira eso, tú dices, no tengo sismo, cuidado, hay que ir un poquito más, 300, 400 años, 500 años.
2: Okay.
3: Y eso es lo que te va marcando, sí, esta zona tiene grandes sismos.
2: Okay.
3: Ese es el primer historial.
2: Me ha llamado,
3: y una zona de sismos recurrente.
2: Me ha llamado la atención la profundidad, 96 kilómetros, ¿no es tan superficial? ¿O sí lo es en términos de movimientos telúricos?
3: Para un sismo intraplaca es lo normal. El de Calama fueron 112, 120 kilómetros, Punitaque fueron 68, 70 kilómetros, según el autor que se mire, ¿ya? Pero que se rompe la placa, es una falla inversa, es una. Se parece a la pool, el nombre técnico es una falla que es una fractura dentro de la placa que está soportando.
2: Ok, ahora, la extensión del movimiento se sintió en Ecuador y en Panamá. O sea,
3: sí.
2: Fue muy grande la zona donde se movió la Tierra.
3: Es que tienes una amplitud de onda sísmica, de ondas de formación de la superficie que las vas transmitiendo. Mientras más energía tengas, en este caso un 7.4 es mucha energía, las ondas superficiales son las que vas transmitiendo más lejanas.
2: De acuerdo. Luis, un ratito en nuestro país, a propósito de movimientos telúricos. Quintero hace rato se está moviendo bastante. El Tabo también comenzó a moverse. Hemos tenido registro de 3.2, 4, en fin. Tenemos dos zonas en la región de Valparaíso opuestas, una en el norte, la otra más hacia el sur, que están con movimiento. ¿Normal? ¿Qué nos podrías decir sobre lo que sucede?
3: Absolutamente normal. Recuerden, la placa de Nazca se desplaza respecto a la placa sudamericana, convergen, colisionan a la velocidad del orden de los 8 centímetros por año. Y uno dice, eso es mucho, para algunos puede ser muy poco, pero para una placa es mucho. 8 centímetros por año es más o menos la velocidad de crecimiento de las uñas, ¿ya? Uh-huh. Uh-huh. Ahora imagínate, es una placa que tengo que son miles de kilómetros, que está comprimiendo contra el continente, que en distintas en distintas posiciones, con distintos obstáculos, con distintas condiciones locales, eso va a generar una sismicidad menor. Eso lo vamos a tener siempre. Uh-huh. En eso no hay vuelta, no tenemos. Ahora, lo que sí es importante tener en cuenta, la región central de Chile, Valparaíso, tiene una historia sísmica, como le decía el anterior, es un relojito medio desajustado, de entre 70 y 90 años, ¿ya? 1647, el primer evento reconocido, digamos, medido, después te pasas a 1730, después tienes 1822, 1906, 1985. Y esos son los ciclos sísmicos. ¿Cuándo partió el último ciclo sísmico? Partió apenas terminado el terremoto del 3 de marzo de 1985. ¿Y cuándo se va a cerrar? Cuando ocurre el nuevo sismo de esta zona, el nuevo gran sismo de esta zona, que va a ser de entre 70 y 90 años después de 1985, en ese rango. Eso es lo que nos está diciendo la historia, eso es lo que nos permite
0: apreciar patrón,
3: y esa historia, claro. Ese patrón. Y tú lo llevas a la física, lo llevas a la geodinámica, y sí, y es consistente. ¿Van a haber sismos grandes, magnitud 6? Sí, van a haber. ¿Cuándo? No es posible saberlo. ¿Magnitud 7? Sí, también pueden haber algunos, pero 8 no. Antes de ese tiempo un 8 no es factible que haya. ¿Por qué? Porque no tiene el combustible, que es la deformación acumulada.
0: Ajá, entiendo. Anoche tuvimos uno, ¿eh?, en Valparaíso a las 23:37, fue de 3 a 22 kilómetros de profundidad. Normal, 38 kilómetros al oeste de Valparaíso. Eso es normal, ¿verdad?
3: Sí, sí, ya. Sí, absolutamente. Pero ahora, fíjense en un detalle. Ahora sabemos que hay sismos, le podemos poner un rótulo, una etiqueta de magnitud, porque hay una red de estaciones sismológicas que te permite apreciarlo a los pocos minutos. Probablemente era la misma actividad que existía en los años 50, en los años 60, pero de esa actividad solamente destacaban los más grandes, ¿ya? Y eso también es una información que hay que sopesar, que hay que tenerla en cuenta. Podemos ver más sismos porque hay más instrumentos instalados. Vemos sismos mucho menores con mayor frecuencia. Ello no implica que haya más actividad, sino que hay mayor capacidad de detección de esos pequeños sismos.
0: Entiendo. ¿Ninguna forma todavía de anticiparnos a un sismo?
3: Mira,
0: o un poco sí, porque la pregunta es la siguiente, sí, Luis Donoso, porque fíjate que tanto en Venezuela, ahora en Colombia, escuchándolos, tienen un par de software o tienen aplicaciones, Enrico, ¿no?, en sus celulares, que le advierte un par de segundos antes. Segundos.
3: Pero ese es un sistema de alertamiento. Okay. El sismo ya ha ocurrido.
0: Ah, okay.
3: El sismo ya ha ocurrido. Entonces, ¿qué es lo que hace la aplicación principal para los teléfonos Android, para la marca ya?
0: ¿Qué es lo que hace?
3: Detecta movimiento o patrones de movimiento en cientos de teléfonos, y eso se interpreta como que está ocurriendo un sismo. Y eso lo detecta sobre todo con los teléfonos que están en reposo. Y esos teléfonos que están en reposo le permite decir, sí, ha ocurrido un sismo según la amplitud del movimiento. Eso es un trabajo de estadística de Big Data, muchos datos, ya. ¿Cuál es el problema de eso? Primero, que no tiene certidumbre respecto a la magnitud, porque te puedes equivocar y te vas a equivocar, ¿ya? Segundo, que es un referencial, porque si yo tengo un sismo en cierta zona que está más o menos deshabitada y tengo muchos teléfonos en una zona que está habitada, voy a tener un sesgo de identificación en la zona que está habitada respecto a la que es deshabitada.
0: Lo mejor es el sonido, que es tenebroso, y los perros cuando empiezan a avisar, que ya se produjo de todas maneras, claro, pero el sonido ya te indica,
3: claro,
0: ya, ¿no?
3: Ya el sismo está en desarrollo ahora. Sí. Eso es un sistema de alertamiento. Hay una empresa en Chile que hace un alertamiento, va a ser una red sismológica privada, ¿ya? Y eso funciona para la empresa, para el sistema productivo. Ahora, eso es alertamiento una vez que se produce el sismo. Sí. Ahora, la predicción del sismo, que es lo que todo el mundo dice, oye, ojalá se pudiera predecir un sismo, porque uno tiene que predecir el momento de fractura, el momento que se va a romper la roca.
0: Claro.
3: Y tiene que predecir dónde, tiene que predecir la hora, y además tiene que predecir el tamaño. Uh-huh. Eso hoy día está fuera de la ciencia. Lo único que puedes decir en términos estadísticos es más o menos dónde, un rango, menos de qué magnitud, otro rango, y ahí queda la ciencia, esa es la frontera. Cualquier cosa que quieras traspasarla aquí, no hay datos, no hay ciencia suficiente.
0: Ahí te vamos perdiendo. Ahí te estábamos perdiendo al final, Luis, pero queda claro, y yo te agradezco este contacto nuevamente con BioBio, porque nos ayuda mucho a comprender también todos estos fenómenos. Un abrazo, Luis, muy amable, muchas gracias.
3: Muchas gracias a ustedes, que estén muy bien, muy buena tarde.
0: Buena tarde, Luis Donoso, sismólogo, geofísico, profesor de geofísica aplicada. Sabe muchísimo Luis Donoso, siempre ha tenido la gentileza de detenerse para poder charlar con nosotros. Bueno, si el último fue en 1985, estamos en 2026, ¿cuántos años han pasado? Cerca de 40, 41 años, ¿no? Y dijo cada 70. Pausa, ya volvemos.
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21: Pero ¿cómo se fue tan rápido el programa hoy?
0: Yo dije vamos al próximo bloque. No, ya son las 12:58. No te lo puedo creer. Felipe de La Ponderosa dice que en donde hay terremotos, bueno, ahí en la Ponderosa. ¿Cómo le fue el fin de semana, Felipe, con el Día del Niño? 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Nos vamos.

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2: Decenas de personas murieron por el terremoto de magnitud 7,4 que sacudió buena parte del territorio de Colombia esta mañana.
3: 600 camiones siguen varados por el cierre del paso fronterizo Pino Achao debido a las nevazones que se han registrado en los últimos días en distintas zonas de la región de la Araucanía.
2: Al menos hasta el fin de semana se va a aplazar la reapertura del paso fronterizo Los Libertadores.
3: En Villarrica, el fuerte oleaje del lago obligó a cerrar la avenida Costanera.
2: Un amplio despliegue de maquinaria trabaja en Alto Biobío despejando la gran cantidad de nieve en los caminos principales y vecinales.
3: Las clases se encuentran suspendidas y se registran cortes en los servicios básicos.
2: Esta mañana el presidente José Antonio Kast firmó la reforma constitucional en materia de seguridad y defendió los cambios a la Carta Magna, asegurando que sin seguridad no hay libertad.
3: Los partidos de oposición anunciaron que constituirán una comisión integrada por parlamentarios, alcaldes y expertos para analizar la agenda de seguridad impulsada por el gobierno.
2: En el marco de la conmemoración del Día del Minero, Codelco está nuevamente en el ojo del huracán. A esta hora se desarrolla una protesta fuera de la casa matriz de la estatal con el llamado a no privatizar.
3: Incautaron 829 kilos de drogas entre cannabis sativa y cocaína base. Todo está evaluado en más de 2.000 millones de pesos.
2: A pesar de las diferencias, el oficialismo cerró filas con el presidente Kast tras su decisión de dejar en pausa la agenda valórica.
3: En el ámbito internacional, Irán insistió en que no mantiene negociaciones con Estados Unidos, aunque reconoció que continúa el intercambio de mensajes a través de intermediarios.
2: El líder ultraderechista británico Nigel Farage confirmó que planea enviar a extranjeros presos en cárceles británicas a El Salvador si llega al poder en el Reino Unido.
3: En los deportes, Universidad Católica viaja esta tarde a Argentina. Va a enfrentar mañana a Estudiantes de La Plata en un duelo válido por los octavos de final de la Copa Libertadores.
2: Y le enfrenta esta jornada a Egipto en el Mundial de Voleibol Femenino Sub-17 que se disputa en nuestro país.
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6: 1:03 p.m.
2: Muy buenas tardes, bienvenidos. Gracias por acompañarnos en esta edición del mediodía de Radiograma. Vamos a revisar las noticias junto a Catherine Cubillos. Catherine, buenas tardes.
3: Hola, Aníbaldo, buenas tardes. Buenas tardes también a nuestros auditores, a todos quienes ya están con nosotros y van a estar acompañándonos en esta revisión de las noticias. Saludamos a todos ahí en las 43 estaciones de Bío Bío, la radio en todo el país, que están conectadas para informarse. También, por supuesto, a quienes están en la plataforma digital, es biobiochile.cl. Y, por supuesto, a quienes nos escuchan y nos ven a través de Bío Bío TV.
2: Vamos de inmediato con las informaciones, lo que sacudió temprano a Colombia, lo estuvimos reportando casi inmediatamente por los llamados, por la magnitud del sismo, 7,4 grados, se habla de al menos 70 personas fallecidas en Pereira y Manizales, dos ciudades del centro de Colombia, las zonas más afectadas por este sismo de magnitud 7,4 que sacudió a buena parte del territorio nacional. Esto de acuerdo a información que han ido levantando las autoridades locales.
3: Y también los medios de comunicación locales. El diario El Espectador reportó que en el área metropolitana, la ciudad capital, Pereira, Dos Quebradas y el municipio de La Virina, ahí se reportan al menos 40 fallecidos.
2: Varias infraestructuras colapsaron en el centro de la ciudad de Pereira, en el municipio de Dos Quebradas. Algunos reportes en los hospitales del departamento también indican que se han perdido algunas infraestructuras.
3: Este terremoto de magnitud 7.4, según el Servicio Geológico Colombiano, tuvo como epicentro la localidad de San José del Palmar. Es en el departamento del Chocó, hacia el Pacífico, la misma donde está situada Cali, la ciudad más importante de toda esa zona.
2: Circulan muchísimos videos con este sismo. En uno, por ejemplo, se observa cómo la torre central de la iglesia San José de Pereira se desprenda, personas que están en la calle aferrándose a cualquier cosa para evitar los sacudones en medio del caos y la confusión.
3: En tanto, al menos 20 edificios sufrieron graves daños en la ciudad de Cali, que además, recordemos, hace solo 3 días fue el escenario de la investidura del nuevo presidente colombiano, Abelardo de la Espriella.
2: Además, al menos 6 aeropuertos colombianos sufrieron daños por el terremoto, lo informó la Aeronáutica Civil.
3: Se presentaron afectaciones en los aeropuertos de Pereira, Manizales, Quibdó, Armenia, Cartago y Buenaventura. Por seguridad, las operaciones aéreas en estas terminales permanecen suspendidas hasta evaluar daños estructurales en la infraestructura, dijo la Aeronáutica Civil. Eso fue en un comunicado.
2: El presidente Abelardo de la Espriella convocó un comité de emergencia para atender los daños causados por el terremoto. Anunció que va a viajar a Pereira, una de las ciudades más afectadas, para acompañar a los afectados.
3: El mismo presidente de la Espriella declaró el estado de emergencia que le permite al presidente de la República asumir poderes especiales para expedir decretos con fuerza de ley.
2: Tomamos contacto con Colombia, con Nicolai Abril, de NTN24. Nicolai, buenas tardes por acá, todavía buenos días por allá.
7: Nivaldo, Caterine, muy buenas tardes, ya mediodía aquí en Colombia, gracias por la atención.
2: A ver, Nicolai, la situación es muy, muy compleja, todavía no hay un balance exhaustivo de personas fallecidas, y la pregunta es, ¿se reportan personas que estén atrapadas bajo escombros de edificaciones derrumbadas o no?
7: Sí, de hecho, a esta hora en la ciudad de Cali, que es la capital de la región del Valle del Cauca, en el Pacífico colombiano, hay operativos, han llamado a voluntarios para acudir a algunos de los 20 edificios que las autoridades reportan han colapsado en ese lugar. El alcalde de la ciudad pidió el apoyo de las ciudades de Bogotá y Medellín para que envíen rescatistas a apoyar estas labores, y ya el alcalde Carlos Fernando Galán, de la capital colombiana, anunció el envío de un centenar de rescatistas a las zonas afectadas. Cali es apenas una de las grandes ciudades que ha resultado afectada por este sismo. Otras de las grandes ciudades golpeadas han sido Pereira, como ustedes lo señalaban, en la región de Risaralda, la ciudad de Manizales, en la región de Caldas, Armenia, en la región del Quindío, y Quibdó, en la región del Chocó, en el Pacífico colombiano. Los daños se centran en el noroccidente del país y en el suroccidente.
3: Respecto de las características de los lugares afectados, Nicolai, en la mañana, por ejemplo, escuchábamos variados relatos de personas locales de estos lugares, diciendo que nunca habían sentido un terremoto de tal magnitud, por un lado, y por otro, de la duración, que además les llamó mucho la atención. Si nos pudieras contar qué sabes tú de eso y también las características de los lugares afectados más fuertemente por este terremoto.
7: Sí, por supuesto, es un sismo que nos tomó a todos por sorpresa por la duración del mismo. Fueron alrededor de 1 minuto 30 segundos de duración. Nunca habíamos sentido un sismo de esta extensión en el tiempo. El epicentro se ubica en la región del Chocó, es un departamento en el noroccidente de Colombia, en el Pacífico, sobre la línea costera de esta zona. Es justo el punto en el que comienza el relieve montañoso en la cordillera occidental del país. Colombia tiene 3 cordilleras y este sismo ocurrió precisamente en las faldas de la cordillera occidental, por lo que las ciudades más afectadas han estado ubicadas sobre los terrenos montañosos.
2: Nicolai, en esa zona, la zona más afectada, ¿cuántos millones de habitantes hay aproximadamente? ¿Hay un cálculo, no?
7: Bueno, hay que distribuirlos en 12 departamentos que han resultado afectados. No tengo ahora mismo el dato específico, pero son 12 regiones las que en total han sido afectadas por este sismo, siendo, insisto, las principales ciudades Pereira, Manizales, Armenia, Cali y la ciudad de Quito.
3: ¿Hay compromiso de las autoridades, Nicolai, de estar entregando información periódicamente? ¿En qué momento se va a emitir una información oficial para saber cuál es la condición real del país?
7: Bueno, pues la verdad es que la información ha sido muy porosa. Okay. El estado de la información actual es apenas un barrido de las situaciones de afectación. Cada una de las autoridades locales ha estado arrojando su propio balance y estamos a la espera de conocer un balance definitivo porque la cifra de víctimas mortales sigue evolucionando. Sin embargo, no hay una confirmación cierta que nos diga de que esa es la cifra que vamos a terminar viendo al final del día. Estamos viendo también reportes de heridos y esto es información que sigue evaluándose continuamente.
8: Hay una presidencia recién instalada, Nicolai. ¿Cuál ha sido la reacción? ¿Qué se espera de ella? ¿Qué mecanismos tiene legales, administrativos, la administración colombiana para hacer frente a esta emergencia?
7: Bueno, el presidente Abelardo de la Espriella, quien hace precisamente 3 días se juramentaba en Cali, la capital del Valle del Cauca, una de las ciudades más afectadas, hoy se dirigía a la ciudad de Bogotá y precisamente está a esta hora en la capital liderando un puesto de mando unificado. Esto es una reunión con los principales cuerpos de las fuerzas de socorristas en la Unidad Nacional de Gestión de Riesgo para atender esta situación. De hecho, ustedes lo subrayaron muy bien, hace algunos instantes declaró la emergencia, el estado de emergencia, lo que le va a permitir legalmente al Estado colombiano destinar con celeridad los fondos que sean necesarios para atender esta emergencia, esta calamidad.
3: Bien, vamos a quedar muy atentos, Nicolai, a tus reportes, a lo que nos puedas contar, actualizando constantemente, y por supuesto un saludo y nuestra solidaridad desde acá, desde Chile, nosotros como medio de comunicación, como periodistas, pero por supuesto también a todos tus compatriotas. Gracias por este contacto.
7: Gracias por la solidaridad y sabemos que en Chile también hay una gran participación, una gran comunidad colombiana, especialmente del suroccidente, que hoy está lamentando las imágenes que estamos viendo y que nos recuerdan también el terremoto de 1999 en Armenia. Este que vimos hoy es el más fuerte en una década, según las autoridades sismológicas.
3: Quedamos atentos, gracias.
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3: Bien, de vuelta a la información de nuestro país, mientras seguimos, por supuesto, muy atentos a lo que está pasando en Colombia con actualizaciones constantes. Hablemos de efectos de los sistemas frontales, porque amplio despliegue de maquinaria ha trabajado particularmente en Alto Biobío, despejando gran cantidad de nieve en los caminos principales y también vecinales.
8: Debido a los problemas que generaron las intensas nevazonas en el área, también hubo suspensión de clases, cortes de energía eléctrica y problemas de servicio de agua potable. Desde Radio Biobío de Los Ángeles nos va a entregar más antecedentes Mario Tapia. Mario, buenas tardes.
10: De acuerdo a lo informado por el Ministerio de Obras Públicas a través de Vialidad, las rutas principales que bordean y conectan la comuna de Alto Biobío por el Valle del Queuco y ribera del río Biobío son las que resultaron mayormente afectadas, con más de 1 metro de nieve caída, según informó el Seremi de Obras Públicas de Biobío, José Piña.
11: Durante este fin de semana hemos despejado la ruta Palmucho-Chenqueco, también la Cuesta Zeta y otras vías también de mucha importancia en esta comuna, porque sabemos que mantener despejadas nuestras vías significa mantener unida a toda nuestra región, especialmente a las familias que se encuentran en la cordillera. Hacemos un llamado a todos los conductores a manejar de forma con precaución, de forma cuidadosa, para evitar cualquier accidente en estas rutas.
10: Respecto a la forma de acceder a los trabajos y emergencias provocadas por las nevazones, habitantes del sector Guayalí han reclamado por la poca celeridad en ser apoyados, según ellos, en despeje de caminos y forrajes de animales, situación que motivó que el alcalde de Alto Biobío, Félix Vita, pidiera a empresas eléctricas mayor respuestas a los requerimientos de la población. En ese contexto, la diputada del Distrito 21, Arauco, Biobío y Lota, expresó, Joana Pérez, su preocupación por Alto Biobío, donde pidió al gobierno mayor apoyo para esta comuna y sus problemas.
12: Y se hace necesario que el aparataje estatal esté reaccionando mucho más rápido. Lo hemos conversado ya con el delegado oficiaré respectivamente a la institución a vialidad para que pueda llegar a los caminos vecinales, inyectar recursos vía Senapred. Espero que los informes Alfa también puedan llegar oportunamente para que esto se agilice. También en materia de INDAP hago el llamado al Ministerio de Agricultura e INDAP Regional para que active estas ayudas y pueda llegar el forraje necesario a las familias que año a año tenemos que esperar.
10: El alcalde Félix Vita señaló finalmente que el despeje de caminos ha avanzado en gran porcentaje y quedaría listo en las próximas horas. Añadió el edil que el mayor problema es el hielo que se ha registrado con la solidificación de la nieve y que repercute en el servicio de agua potable en la comunidad. En Los Ángeles, Biobío, la radio.
8: En la ciudad de Villarrica, más de 2 cuadras de la costanera están inundadas por el fuerte oleaje del lago debido al temporal de viento Puelche que está afectando a la zona. Carlos Martínez, buenas tardes.
13: Hola, ¿cómo les va? Muy buenas tardes. Intenso viento Puelche que las imágenes se refrendan. Producto de este.
8: Ciudad de Villarrica, más de 2 cuadras de la costanera están inundadas por el fuerte oleaje del lago debido al temporal de viento Puelche que está afectando a la zona. Carlos Martínez, buenas tardes.

0: terreno, pero esto está todo bajo agua producto del intenso oleaje que ha lanzado el agua hacia la calzada. Para quienes están a través de BioBio TV pueden apreciar las imágenes de cómo el agua anegó completamente esta arteria, un hecho que desde hace muchos años no se registraba. Así lo señalaron algunas de las personas que viven aquí en Villarrica. Janet, una comerciante, no se manifestó lo que estaba advirtiendo mientras registraba con su cámara fotográfica este fenómeno. Escuchemos.
1: Sí, yo llevo 4 años viviendo acá, así que no lo había visto así, muy fuerte. Yo lo habíamos visto hace unos semanas atrás, pero no había quedado así. Lo que pasa es que el lago no tenía tanta agua en ese entonces.
0: Y esa situación, la cantidad de agua que acumula el Villarrica, hace que la fuerza del viento con el oleaje lance literalmente el agua por sobre la costanera, dejando todo este sector anegado, generando además un espectáculo que está siendo seguido por muchas personas que han llegado hasta este lugar para registrarlo en video o en fotografías. Munir Zafir, encargado de emergencia del municipio de Villarrica, también se refirió a la situación que está generando este temporal de viento puelche aquí en la ciudad de Villarrica.
2: Puelche baja, esperamos la energía mañana, según los pronósticos podría estar bajando el viento puelche, y eso permitiría normalizar un poco la situación, y como digo, es inédita por los factores que se dieron climáticos que se juntaron estos días. Sí, han habido algunos cortes, no tanto como lo hemos tenido en otras ocasiones, pero sí han habido cortes. Lo que sí también tenemos complicado es el sector de Huilcacara o Ipilseco, que por un tema de nieve, que están aislados, estamos gestionando maquinaria pesada con vialidad. Porque hay un tramo que está cortado el camino, por lo tanto los habitantes de ese sector no pueden salir.
0: Esa situación también está siendo atendida por el municipio de Villarrica, mientras hay 924 personas entre Villarrica y Pucón sin energía eléctrica, o más bien dicho, 924 conexiones, 994 clientes que están afectados por los efectos de este sistema frontal que aquí se ha traducido en este viento puelche que desde hace años no se advertía y que, como ya digo, está además generando la atracción de muchas personas que llegan hasta este punto para registrar en video, en fotografías, lo que está ocurriendo mientras se intensifica la fuerza del viento en este lugar. Rivaldo, Catherine.
3: Muchas gracias, Carlos.
0: Muy bien, buenas tardes.
4: De la zona lacustre de la Araucanía nos vamos hasta la zona de la cordillera. Hay 600 camiones que siguen varados y es por el cierre del paso fronterizo que está ahí en la zona, que se llama Pino Atado, por las nevazones que se han registrado en los últimos días ahí en la zona, ya les decía, cordillera de la Araucanía.
3: Esta situación se torna compleja para los conductores que transportan alimentos perecibles, que reclaman falta de baños químicos y también de agua. En la comuna de Victoria está Roberto Neira. Roberto, buenas tardes.
5: Buenas tardes. Sí, una situación bastante compleja en la que viven cientos de conductores quienes no han podido cruzar por el paso Pino Achado en la comuna de Lonquimay hacia Argentina con sus cargas debido a las intensas nevadas que se han registrado en la zona en los últimos días y que no cesan. Continúan las bajas temperaturas. La situación es bastante compleja porque se ha cifrado por parte de la Delegación Presidencial Regional de la Araucanía en 600 los convoy, los vehículos de carga que no han podido cruzar hacia el territorio trasandino. Hay que precisar que estuvimos y estamos aún aquí en la ciudad de Victoria porque en este lugar se están quedando los camiones. Se ha hecho un corte preventivo por parte de las autoridades y también de carabineros para impedir que se sigan acumulando camiones de carga en el paso fronterizo o en las localidades aledañas como Liucura, producto de la acumulación de nieve. Se ha cortado el tránsito aquí, el tránsito de camiones. Ellos se están quedando en zonas como aparcaderos o de descanso en la ruta 5 Sur, algunos sitios eriazos aledaños a lo que es el aeródromo y otros para justamente no seguir la marcha y quedar en la precordillera o en la montaña varado producto de las intensas nevazones. Conversamos con algunos conductores. Oscar va rumbo a Argentina con paneles solares y su camión quedó varado aquí en la ciudad de Victoria.
6: Nosotros llegamos aquí el día viernes por la tarde, pero ya con el conocimiento de que el paso estaba obturado, digamos, cerrado. Y a la buena de Dios, a ver qué nos esperaba, porque tenemos la obligación, al ser transporte internacional, tenemos que llegar a frontera para cerrar el tránsito. Así que obligatoriamente.

0: Sí o sí tenemos que venir. Una vez que se nos pone la mercadería arriba del vehículo, hay que llegar a frontera para cerrar el tránsito.
1: La situación más difícil, sin duda, es para quienes están de alguna forma transportando alimentos perecibles, en el caso de quienes se llevan frutas y otros incluso salmón y otro tipo de pescado. Y fue el caso de Juan, que va rumbo a Uruguay con toneladas de salmón.
2: Nada certero, estamos esperando que habilite nomás para poder subir, porque tampoco se puede subir la cantidad de camiones que hay en lo que es Loquimay, Curacautín y Liucura, que está colapsado.
1: Y en tu caso, ¿qué carga llevas? ¿Hacia dónde vas?
2: Y yo estoy cargado con salmón, voy hacia la República Oriental del Uruguay. Y bueno, nada, a esperar nomás. Ya llevamos 5 días acá, ¿no? 4 días. Y bueno, después, a medida que vayamos subiendo, ir esperando a ver hasta cuándo más, cuándo podremos cruzar la cordillera.
1: Claro, esperar que se despeje lo que es la ruta internacional, en este caso el paso Pino Achao. Se nos ha comentado que hay un gran problema desde el lado argentino, donde no se cuenta con maquinaria para despejar la ruta. Por el lado chileno se está trabajando con vialidad, con todas las máquinas disponibles, pero el tiempo y las bajas temperaturas y las nevadas han hecho muy difícil el trabajo que se está realizando ahí. Los camioneros han solicitado a las autoridades baños químicos, acceso a agua potable para poder soportar. Recordemos, algunos ya 3 o 4 días varados, durmiendo en las literas de sus camiones, y algunos incluso acompañados de familiares. Conversamos con el delegado presidencial provincial de Malleco, Víctor Manoli, quien dijo que se está apoyando en la medida de lo posible a los camioneros que están varados, pero la situación más difícil, más compleja, es de quienes están en la localidad de Licura, donde están soportando temperaturas bajo cero.
3: Pero además también hemos estado tratando de ayudarlos con algunas necesidades básicas, pero lamentablemente ellos están en un lugar donde no tienen acceso a servicios básicos, y por eso que le pedimos a Carabineros que cortara el tránsito de los camiones en zona urbana como Curacautín, Victoria, Lautaro, porque de esa manera hay camiones que tienen carga que debe mantenerse frigorizada.
1: Una situación bastante complicada, porque las temperaturas no van a subir, se cree que va a seguir lloviendo en los próximos días, y la temperatura específicamente en Lonquimay el día miércoles va a alcanzar menos 12 grados centígrados, quizás una de las más altas que se vaya a registrar en lo que va de este duro invierno que está golpeando ahora a los pasos fronterizos en la Araucanía. En Victoria, Bio Bio, la radio.
4: Gracias, Roberto. Y mientras tanto, las autoridades chilenas y argentinas lograron despejar el camino al túnel. Pese a eso, la reapertura del paso fronterizo Los Libertadores se va a aplazar por lo menos hasta el fin de semana.
5: Una decisión que responde al pronóstico de intensas nevadas y de vientos de hasta 180 kilómetros por hora. El corredor ya cumplió un récord de días cerrados y superará el mes por primera vez en su historia. Nos informa Constanza Peña.
6: Este lunes se cumplieron 27 días desde el cierre del paso fronterizo Los Libertadores. Pese a los avances en el despeje de la ruta a ambos lados de la frontera, las condiciones meteorológicas han obligado a reevaluar la medida. A contar de este martes, regresarán las nevadas, acompañadas de fuertes rachas de viento y ventiscas o viento blanco. El delegado presidencial regional de Valparaíso, Manuel Millones, indicó que autoridades chilenas y argentinas acordaron una nueva reunión.
7: Se concluyó que, aun cuando ya ambas autoridades llegaron al túnel por el lado chileno y argentino, no están las condiciones de clima, especialmente por el fuerte viento, 180 kilómetros por hora, lo que significa liberar nieve, y eso impide la visibilidad y el riesgo, digamos, de tener algún tipo de accidente, y por lo mismo se va a volar el martes si estamos en condiciones de aperturar el fin de semana.
6: En promedio, el paso cierra 60 días al año por adversidades climáticas, cifra que podría aumentar considerablemente tras un mes completo de inactividad. La gerenta general de la Cámara Regional del Comercio de Valparaíso, Marcelo Marcela Pastenes pidió soluciones de mayor envergadura.
8: Cada jornada de cierre significa más camiones esperando, mayores costos logísticos y menos certeza para quienes dependen de este corredor para transportar sus cargas. No podemos seguir enfrentando esto año tras año como una emergencia. Chile necesita urgente una solución estructural.
6: Algo similar indicó Iván Mateluna, presidente de la Federación de Dueños de Camiones de la Región de Valparaíso. Dijo que el cierre afecta tanto a clientes y empresas como a trabajadores transportistas. Al otro lado de la cordillera, camioneros estiman la pérdida diaria en $300.
9: El costo estructural que tiene una empresa de transporte grande es sumamente relevante para su costo económico mensual. Está bien compleja la situación, los baños y los lugares donde están ellos son prácticamente muy inhóspitos. Esto nos pasa todos los años. Entonces yo creo que definitivamente hay que hacer un protocolo distinto. Hay un montón de situaciones que son logísticas que se pueden mejorar.
6: Mientras algunos camioneros han optado por redirigirse a los pasos de Jama, Pino Achado o Cardenal Zamoré, unos 5.000 continuarían a la espera. Muchos trasladan carga refrigerada que requiere un constante funcionamiento de su motor y un permanente consumo de combustible. En la región de Valparaíso, Bio Bio, la radio.
5: Y atención con lo que espera ahora al norte de nuestro país. En esta ocasión, no solo Norte Chico, no solo Atacama y Coquimbo, también Antofagasta e incluso Tarapacá. Pero lo que está siendo más crítico hasta ahora es el aviso que ya es una alarma meteorológica por precipitaciones intensas con isoterma cero alta en la región de Atacama, particularmente en la precordillera de la zona.
4: Y esto desde la mañana de mañana martes hasta la noche del miércoles 12, y las zonas que va a afectar en la precordillera de la región de Atacama, con precipitaciones muy altas para la región, pero además con una isoterma cero que no va a estar tan alta y por lo tanto va a escurrir mucha agua.
5: Exacto, va a llover donde debería nevar. Por la altura de la cordillera, la región de Atacama es altísima, ¿no? Mucho más que en Coquimbo, por ejemplo. Y claro, se espera que nieve, pero no. Lo más probable es que caiga agua entre 40 y 60 milímetros en la precordillera, tanto mañana como el miércoles. Otros entre 40 y 60 milímetros con la isoterma, ya decíamos, mañana entre 4.100 y 3.300 metros. Y el miércoles.
4: Bueno.
5: Y claro, el martes no es tan complicado, pero el miércoles baja bastante.
4: Baja a 3.300.
5: Ustedes están viendo el aviso también a través de BioBio TV con estos datos que les contamos. Claro, el miércoles la isoterma va a estar entre 3.300 y 3.500 metros sobre el nivel del mar, y eso puede ser efectivamente muy complicado, además de lo que implica para una parte del desierto de Atacama esta gran cantidad de agua.
4: Pero, por ejemplo, en Antofagasta se esperan precipitaciones particularmente el día miércoles, y en Copiapó las precipitaciones van a comenzar mañana en la tarde, y durante todo el día miércoles se esperan precipitaciones en Copiapó.
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12: Una de la tarde, 29 minutos.
5: Esta mañana en La Moneda, el presidente José Antonio Kast firmó la reforma constitucional en materia de seguridad para enviarla y que inicie su trámite en el Congreso.
4: En su discurso, el mandatario defendió los cambios a la Carta Magna y afirmó que sin seguridad no hay libertad.
5: En el oficialismo emplazaron a la oposición a que respalde esta iniciativa, mientras que hay varios de los representantes de ese sector que se ausentaron de esta ceremonia a la que estuvieron invitados. Vamos a La Moneda, Bárbara Payal, buenas tardes.
13: ¿Cómo están? Muy buenas tardes. Con la presencia de las principales autoridades de la Fiscalía Nacional, las policías y los comandantes en jefe de las Fuerzas Armadas, el presidente José Antonio Kast firmó esta mañana acá en el Palacio de la Moneda la reforma constitucional pro seguridad que contempla 5 ejes y que busca modificar la Carta Magna para fortalecer las herramientas del Estado frente al crimen organizado y el terrorismo. La iniciativa establece expresamente la seguridad pública como un deber del Estado, crea un nuevo estado de excepción para intervenir barrios, territorios capturados por organizaciones criminales, una medida que tendrá una duración acotada y permitirá establecer controles de desplazamiento y reunión, requisar bienes y acceder a telecomunicaciones. Su renovación deberá ser aprobada por el Congreso y las Fuerzas Armadas podrán así apoyar entonces a las policías en labores de vigilancia, logística, control perimetral y apoyo técnico. La reforma también contempla un registro de organizaciones criminales donde el Ejecutivo, mediante una decisión fundada y con control del Senado, podrá calificar a estas agrupaciones como tal. A esto se suman regímenes penitenciarios diferenciados para líderes de estas bandas y mayores facilidades para incautar sus bienes. El presidente José Antonio Kast sostuvo en esta ceremonia que estas problemáticas se arrastran desde hace años, pero aseguró que las medidas impulsadas por su administración demuestran que ha cambiado la mano y que sin seguridad no hay libertad. El ministro de Seguridad, Martín Arrau, por su parte, afirmó que no se trata de una declaración de buenas intenciones, sino de un paso decisivo para enfrentar los desafíos de estos nuevos tiempos. En ese sentido, emplazó a los sectores políticos de oposición a respaldar la iniciativa y sostuvo que no hay lugar para posiciones neutrales.
14: No hay libertad sin seguridad. Incluso se pone en riesgo la democracia si no hay seguridad. Y eso lo hemos visto en otros países. Nosotros estamos a tiempo de enfrentar esa situación, pero tiene que ser hoy.
15: Un desafío del que nadie, ninguna institución, ningún sector, ninguna persona puede restarse. Durante demasiado tiempo estas organizaciones avanzaron más rápido que el Estado.
13: Aunque evitó adelantar una evaluación definitiva, argumentando que podría ser convocado al Congreso Nacional para entregar su opinión, el fiscal nacional Ángel Valencia calificó esta reforma como un avance de gran importancia. Señaló que de aprobarse permitiría a la Fiscalía Nacional delegar determinadas atribuciones a las policías, otorgándoles mayor autonomía y capacidad de respuesta. También valoró la mayor rapidez que se busca establecer para la liquidación de bienes incautados.
16: Permitirían que la Fiscalía, por ejemplo, delegue atribuciones a la policía para que la policía tenga mayores atribuciones de actuación autónoma. Y hoy día, lamentablemente, por un sistema que no da el ancho, como consecuencia del cambio de contexto, a veces gastamos más dinero del que obtenemos como consecuencia de las incautaciones.
13: El Partido Republicano, el senador Arturo Esquella, sostuvo que los parlamentarios de oposición no tendrán otra alternativa que respaldar esta propuesta si están con los chilenos.
17: La verdad es que no tendrían otra alternativa que votar a favor. Recuerdo al alcalde Bodanovich cuando hablaba de que se necesitaba contar con los militares en la calle. Bueno, a cada una de las personas, dirigentes, políticos que hoy día están en la oposición, tienen que ponerse en el lugar de las víctimas.
13: La postura de la oposición acá será clave pese a las invitaciones que fueron enviadas. Gran parte de este sector se ausentó de esta ceremonia acá en la sede de gobierno. Solo 2 parlamentarios asistieron a la actividad, el diputado regionalista verde Jaime Mulet y la senadora del PPD Loreto Carvajal. La senadora sostuvo que el debate debe abordarse con cautela y que todavía es prematuro emitir un juicio sobre esta iniciativa.
18: Esto no significa obviamente una carta blanca para arremeter en las poblaciones, para generar. Yo creo que ahí está el trabajo legislativo que vamos a hacer, generar una discusión con altura de mira. O sea, yo creo que hablar de acuerdo hoy día es muy prematuro, estamos recién conociendo lo que va a ser el contenido del proyecto.
13: La reforma será ingresada próximamente al Congreso Nacional. El Ministerio de Seguridad y SECPRES trabajan en los últimos detalles de esta iniciativa. Sin embargo, recordemos que la agenda contra el crimen organizado y el terrorismo, la ACOT, contempla la tramitación de más de 20 proyectos que ya se encuentran en el Parlamento y el ingreso también de al menos una docena de nuevas iniciativas que de hecho serán ingresadas en el marco de estos próximos 2 meses. Catherine Nivaldo.
4: Gracias, Bárbara.
13: Muy buenas tardes.
5: Quienes los partidos de oposición acordaron conformar una comisión para analizar, dicen, la agenda de seguridad que está impulsando y que ha presentado esta mañana ya en sociedad el gobierno y elaborar propuestas frente a las medidas planteadas por el mismo Ejecutivo.
4: En el sector aseguraron que hay disposición para avanzar en esta materia, aunque cuestionaron el enfoque del gobierno. Gabriela Piña, buenas tardes.
19: ¿Cómo están? Muy buenas tardes. Pasadas las 9 de la mañana se dio inicio a una nueva reunión de coordinación entre las directivas de la oposición, que esta vez contó con la participación de los parlamentarios que forman parte de la Comisión de Seguridad. Esta instancia tenía como principal objetivo abordar el proyecto de reforma constitucional contra el crimen organizado y el terrorismo impulsado por el gobierno, y bajo ese contexto el bloque acordó conformar una comisión de trabajo para analizar justamente esta agenda y elaborar propuestas frente a las medidas que planteó el Ejecutivo. Así lo confirmó el secretario general del Partido Socialista, Arturo Barrios.
20: Se va a constituir una comisión con diputados, con alcaldes y con expertos desde el punto de vista de seguridad ante la agenda que propone este gobierno.
19: En el bloque aseguraron que existe disposición para avanzar con celeridad en materia de seguridad y también coincidieron en que se trata de una de las principales prioridades de la ciudadanía. Sin embargo, marcaron diferencias con el enfoque del Ejecutivo y sostuvieron que se requiere una política de Estado, no una agenda utilizada como herramienta de confrontación política. Asimismo, cuestionaron que varias de las medidas ya se encuentran en tramitación y criticaron la falta de herramientas como el levantamiento del secreto bancario y el fortalecimiento de la inteligencia financiera. También plantearon reparos a las modificaciones constitucionales contempladas en esta agenda al considerar que no serían necesarias para avanzar en materia de seguridad. Así lo planteó la timonel del Frente Amplio, Constanza Martínez.
21: Tenemos la convicción de que hoy día, para avanzar en mayor seguridad para las personas, no es necesario un cambio constitucional, sino que probablemente el gobierno pretende hacer de esto un debate que divida posiciones. Nosotros lo que esperamos es que se entienda que la seguridad es un asunto de Estado.
19: El diputado independiente de la bancada del PPD, que forma parte de la Comisión de Seguridad, Jaime Araya, sostuvo que el foco debe estar en combatir el crimen organizado, el narcotráfico y la corrupción, descartando, en línea con lo que decía Martínez, que una nueva discusión constitucional sea hoy día una prioridad.
22: Entonces, ¿en qué minuto al presidente de la República le bajaron afanes refundacionales? ¿Quién nos va a invitar a un proceso constitucional 3? Como le fracasó su mamarracho 2, hecho por republicanos, identitarios, ultrafascistas, retrógrados, que retrocedían derechos fundamentales. Hoy día, reescribir la Constitución no le hace sentido a nadie.
19: Con todo, las colectividades opositoras insistieron en que su intención no es bloquear esta agenda de seguridad, sino contribuir a su discusión incorporando la opinión de expertos y recogiendo también los avances desarrollados durante la administración anterior.
4: Gracias, Gabriela.
19: Muy buenas tardes.
4: El oficialismo cerró filas con el presidente Kast después de que el mandatario decidiera poner en pausa la agenda valórica impulsada por el sector.
5: Pese a los distintos matices entre los partidos de la Alianza, Republicanos, la UDI y Renovación Nacional coincidieron en respaldar la conducción del jefe de Estado y descartaron que exista un desorden interno. Esto para enfrentar también el oficialismo, lo que ha sucedido.
4: El Partido Nacional Libertario.
5: Claro, por un lado, y también lo que ha sucedido con la presentación de esta agenda de seguridad. Vamos a hacer una pausa y volvemos de inmediato.
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9: 1:43 p.m.
10: Bien, les contábamos acerca del cierre de filas del oficialismo tras el presidente José Antonio Kast, después de que el mandatario decidiera poner en pausa la agenda valórica que impulsa una parte de ese sector.
11: Francisca Cárez, buenas tardes.
12: Muy buenas tardes. Ha finalizado este comité político ampliado acá en el Palacio de la Moneda, una cita a la que los partidos del oficialismo llegaron con un tono distinto al de la semana pasada, y esto tras las declaraciones del presidente de la República, José Antonio Kast, quien hoy decidió dejar en pausa todo lo que tiene que ver con la agenda valórica. Incluso dijo que no va a avanzar en el proyecto Escucha su Corazón, que recordemos es una iniciativa del Partido Nacional Libertario. Además, el presidente buscó bajar la tensión de lo que había sido esta idea de la deslealtad entre los partidos hacia el gobierno. De hecho, dijo que los republicanos han sido completamente leales y también reiteró que la prioridad del gobierno ahora, y también por supuesto la de sus filas, es sacar adelante la agenda de seguridad. Con ese escenario, las distintas colectividades salieron a respaldar públicamente lo que dijo el mandatario y también su conducción política. El primero de ellos fue el jefe de bancada de los republicanos, Benjamín Moreno, quien venía también de una reunión con los otros jefes de bancada para justamente coordinar lo que iba a ser una vocería común respecto de estos desórdenes que se habían calificado al interior del sector. Le consultamos, por cierto, sobre eso y respondió que no existe como tal un desorden, sino que es más la perspectiva de distintas visiones y sensibilidades respecto de los temas valóricos, por lo que ahora ya están por lo menos todos unidos en que la prioridad es sacar adelante las prioridades del Ejecutivo, bien digo, respecto a la seguridad, al empleo y también la reactivación económica. Pasemos a revisar esa declaración.
13: Pueden haber comentarios, pero de ahí a que esos comentarios sean catalogados como un desorden en el oficialismo que impide la conducción, yo creo que hay un paso bastante grande.
12: Bueno, en la UDI también salieron a respaldar lo que dijeron los republicanos. De hecho, en el gremialismo habían marcado esta postura desde el inicio con respecto al tema de los indultos, que el presidente también volvió a reiterar que los va a revisar en su mérito. Por lo tanto, en el gremialismo insistieron en que aquí hay que estrechar la confianza con el presidente y esperar también a que él tome la decisión de manera oportuna respecto al tema de los indultos a uniformados condenados por hechos vinculados durante el estallido social. El presidente de la UDI, Guillermo Ramírez, señaló que estas son las prioridades que ha fijado el presidente, que los partidos se van a alinear detrás de ellas y que la agenda valórica, por cierto, que puede esperar.
9: Lamentablemente el gobierno pasado nos dejó con los temas más elementales en deuda y en una mala situación, y por eso no es difícil para los partidos que hoy día apoyan al gobierno ponerse de acuerdo en todas esas prioridades.
12: Bien, ahí escuchábamos que se refería también a lo que han sido estas tres materias importantes: el empleo, la seguridad y la reactivación económica, que finalmente, a su juicio, es lo que les dejó de herencia el gobierno anterior y que por lo tanto son las prioridades que ahora debe tomar el oficialismo para poder respaldar al Ejecutivo. Y en una reunión donde nos aseguraron que tampoco se ha hablado de temas valóricos como los indultos o como el proyecto Escucha su Corazón, es parte de lo que se conversó y también que tenía la presencia del ministro de Seguridad, Martín Arrau, para solamente también hablar de esta mega reforma y de cómo amplificar una postura común en todo el oficialismo. Sin embargo, en Renovación Nacional existen todavía estos matices sobre que los parlamentarios pueden impulsar sus propias agendas, pero también respaldando, por supuesto, el llamado del presidente Kast a unirse en base a las prioridades. Esto lo dijo el diputado de Renovación Nacional, Eduardo Durán.
14: Si hay espacios también para poner en carpeta y poner sobre la mesa proyectos de índole valórico, los partidos tenemos la libertad de hacerlo, y en eso yo no veo ninguna incompatibilidad.
12: Bueno, entonces hay una especie de unidad en lo que van a ser estas prioridades del Ejecutivo, al menos en el oficialismo, donde ya salen de esta reunión con un llamado a que sea toda una opinión unificada, ¿cierto? Y que finalmente no se abra un flanco importante que pueda opacar la agenda de seguridad. Sin embargo, los libertarios, por supuesto, que escucharon estas declaraciones del presidente Kast sobre que no va a apoyar el proyecto Escucha su Corazón, lo cual lamentaron, por cierto, dijeron que la agenda valórica es algo que destruyó el gobierno anterior y que por lo mismo debe ponerse en tabla lo antes posible, aunque también tomando en cuenta que ellos no son parte del oficialismo, sino que se declaran como una oposición amigable. Katy Nivaldo.
11: Gracias, Francisca.
12: Buenas tardes.
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15: Faltan 10 minutos para las 2 de la tarde.
11: Esta tarde, la sala de la Cámara de Diputados va a llevar a cabo su última votación de la Ley de Reconstrucción Nacional. Tendrá que pronunciarse por el veto presidencial que elimina tres normas aprobadas durante el trámite legislativo.
10: La prohibición del anatocismo, el cobro de interés sobre interés, además de la norma de olvido financiero y las obligaciones de pago a las pymes en 30 días, requieren 2/3 para ser contrarrestadas por el Congreso. Gonzalo Holguín nos cuenta más. Hola, Gonzalo, buenas tardes.
19: Hola, ¿qué tal? Muy buenas tardes. Y esta tarde la sala de la Cámara de Diputadas y Diputados se vota los vetos presidenciales del Ejecutivo a la Ley de Reconstrucción Nacional. Las reglas del juego son bastante claras. El Congreso Nacional, si quiere mantener las normas que el gobierno está vetando, no solo necesita rechazar los vetos presidenciales, sino que además necesita insistir por un quórum inalcanzable, prácticamente con la correlación de fuerzas actual, que es de 2/3. La prohibición del anatocismo, esta medida que es un interés compuesto, utilizado internacionalmente por las instituciones bancarias, el fondo del cobro de interés sobre intereses, es una de las normas que se va a vetar. La otra es el llamado olvido financiero, que sean eliminados los registros de deudas ya extinguidas por parte de los deudores de instituciones bancarias para que no les pesen a la hora de postular a futuros créditos. Y finalmente, la otra norma que está siendo vetada son mecanismos excepcionales que ponen presión al Estado para pagar a las pymes en un máximo de 30 días. Esta es la decisión del Ejecutivo, este es el optimismo del ministro de Hacienda, Jorge Quirós, a quien pasamos a escuchar.
20: Es una expectativa positiva, son vetos supresorios, son iniciativas que, como explicaba antes, suenan bien, pero hacen más mal que bien, así es que esperamos que quede resuelto prontamente.
19: El diputado socialista Daniel Manucheri es uno de los impulsores de la norma olvido financiero y le pide al Ejecutivo que se ponga del lado de las personas y no de las instituciones bancarias. Evidentemente la oposición en su conjunto va a rechazar los vetos presidenciales, lo que evidentemente no significa necesariamente que puedan después resistirse, es decir, insistir por sobre lo que ya apoyó el Congreso Nacional, lo que evidentemente es una facultad de un modelo muy presidencial, ¿no? La del veto presidencial por las reglas del juego que tiene y lo difícil que hace. Los parlamentos él puede resistirse a su norma. Escuchamos al diputado socialista.
21: Que a la gente la evalúen por su comportamiento financiero de los últimos 5 años y no por deudas de hace 20. Habíamos logrado aprobar una norma, pero el gobierno con su veto eligió cuadrarse con los bancos y no con la gente.
19: Claro, lo que pasa es que lo que hay que decir es que las fuerzas oficialistas vienen insistiendo en que estas normas, que en apariencia son positivas, después a la larga traen condiciones negativas. Por ejemplo, dicen que cuando una persona se le borran sus registros de deudas bancarias anteriores, el banco no tiene punto de referencia para evaluar la tasa de interés y eso tiene como eventual resultado que siempre van a presumir, básicamente, para decirlo de la manera más simple, que la persona es mala paga. Entonces, a la vuelta, por tratar de beneficiarse, termina perjudicando. Esa es la línea de argumentación que tienen en las derechas. La que hace suya, por ejemplo, el diputado del Partido Republicano, presidente de la Comisión de Hacienda, Agustín Romero.
22: Vamos a respaldar los vetos del presidente Kast. En política pública no basta con las buenas intenciones, importan mucho los resultados. Si una norma que pretende proteger a las personas termina encareciendo el crédito, restringiendo el financiamiento o perjudicando a las pymes, hay que corregirla de frentón.
19: El diputado del Frente Amplio, Jorge Brito, hizo alusión directa al Partido de la Gente, que es una bancada que en la Comisión de Hacienda, por vía del diputado Juan Marcelo Valenzuela, aprobó los vetos del gobierno, pero que van a tener una reunión para ver si es que esa posición del diputado es una posición que adopta toda la bancada. ¿Y por qué es significativo eso? Porque si es que la oposición quiere tener alguna esperanza de rechazar el veto presidencial del gobierno, necesita al Partido de la Gente y también necesita, ojo, a la Democracia Cristiana, que sabemos que la diputada Priscila Castillo votó también a favor del veto presidencial, pero que ella sería una votación dividida. La interna de la DC no sería la votación mayoritaria porque algunos votarían a favor y otros votarían en contra. El diputado Brito dice que el veto presidencial es una trampa que le puso el gobierno al Partido de la Gente porque ellos pueden tener la libertad de rechazar, pero finalmente las reglas del juego hacen que esto sea muy difícil de revertir, y al final tiene una reflexión respecto de algo que ya han dicho desde el Frente Amplio en particular en varias ocasiones. Amenazan con que el año 2030, cuando haya una nueva presidencia de la República y ellos presumen que puedan llegar nuevamente al poder, van de alguna manera a derrogar o a anular los efectos de la Ley de Reconstrucción Nacional.
23: Se requieren 2/3 para rechazar. Ahí está la trampa que el gobierno le hizo al Partido de la Gente. Nos tocará el año 2030 corregir mediante una reforma tributaria el desastre fiscal que va a generar esta mega reforma.
19: Bueno, al cierre decir que entre la Democracia Cristiana y el PDG quizás ponen una pequeña cuota de algo de suspenso en la votación de hoy, pero la verdad es que, lo decíamos, por la correlación de fuerzas que hay en la Cámara Baja, que primero hay un rechazo en sí mismo en medio difícil, pero que por sobre ese rechazo hay una aprobación de 2/3 de la insistencia de la propuesta del Congreso, la verdad es que se ve muy, muy difícil, si no imposible, aquí en el Congreso Nacional. Nivaldo Cati.
24: Muchas gracias, Gonzalo.
19: Buenas tardes.
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15: Faltan 4 minutos para las 2 de la tarde.
11: Codelco está enfrentando nuevos desafíos. La decisión de suspender temporalmente el proyecto Andes Norte en el Teniente llega en medio del debate sobre el futuro de la minera estatal, sus niveles de deuda y también la revisión de su cartera de inversión por 34.000 millones de dólares.
10: Mientras tanto, los sindicatos y las autoridades están defendiendo el rol de la empresa estatal. También crece la discusión acerca de cómo financiar sus inversiones. Todo esto justamente en una jornada en la que el país conmemora el día del minero y también de la minera San Lorenzo. Vanessa Gajardo con nosotros. Hola, Vanessa, buenas tardes.
2: ¿Cómo están ustedes? Muy buenas tardes. Así es, el proyecto Andes Norte de Codelco, ubicado en la división del Teniente, contempla 375 millones de toneladas en reserva y proyecta una producción en régimen de unas 105 mil toneladas de cobre al año, lo que representa aproximadamente el 7% de lo que es la producción actual de la cuprífera. Sin embargo, esta decisión de suspender temporalmente la faena por riesgo de sismicidad profunda tiene en la cuerda floja lo que es el futuro laboral de los trabajadores y trabajadoras de dicho proyecto. Esto, ocurre cuando hay presencia de sismicidad en lo que es esta faena de gran profundidad y lo que finalmente altera el equilibrio de esfuerzos naturales en el macizo rocoso. Esto es el análisis técnico que han explicado de momento los trabajadores del sindicato respecto de lo que podría significar liberar energía almacenada de forma súbita, generando microsismos o incluso sismos de magnitud significativa. Algo que, por cierto, se había advertido en el informe que emanó luego del trágico accidente ocurrido en esa misma división el año pasado. En paralelo, también hay que mencionar que hoy el presidente de la República, José Antonio Kast, participó de lo que es la conmemoración por el Día del Minero y la Mirena, esto en la división andina en los Andes, en la región de Valparaíso. Sus palabras, están planificadas para el final de este encuentro. Sin embargo, la gran noticia vino de la voz del viceministro de Economía y Minería, Daniel Mas, que si bien no estuvo presente físicamente en esta instancia, sí envió un video a todos los presentes que se proyectó entonces en medio de esta ceremonia con un anuncio inédito. Pasemos a escuchar las palabras del viceministro.
3: Desde Rajo, Rosario, casi a 4.800 metros de altura, en la comuna de Pica, en la región de Tarapacá, quiero anunciarles que hoy marcamos un hito histórico e inédito en la trayectoria de esta importante empresa de Chile. Viendo el presidente, cierto en caso, ha tomado la decisión fiscal, patrimonial y política de autorizar a Codelco a capitalizar el 100% de las utilidades correspondientes al ejercicio 2025, lo que representa una inyección directa de aproximadamente 1.422 millones de dólares.
2: Ahí escuchábamos entonces, esta es información de último minuto, este video se proyectó hace aproximadamente 10 minutos atrás. Esta noticia todavía no ha tenido repercusiones, ni en el mundo técnico ni en la esfera política. Es una decisión inédita, sabemos, lo mencionaba también en este video el viceministro Mas, es algo que han hecho administraciones anteriores, pero en muy menor medida, pasó en la administración del presidente Gabriel Boric, también en la administración de la expresidenta Michelle Bachelet. Pero entonces, esta decisión, digamos, de capitalizar el 100%, significa que la empresa decide no repartir estos dividendos que siempre van al fisco con el objetivo de reinvertir, digamos, todas esas utilidades que se queden en la estatal con el objetivo, decía el viceministro, de aumentar el patrimonio y también la capacidad de crecimiento de la empresa.
11: Claro, porque antiguamente era un porcentaje que se capitalizaba y otro porcentaje que se pasaba al Estado para que lo gastara.
2: Claro. Finalmente, entonces, esto aparece también como una estrategia, y también lo decía el ministro Mas, es una estrategia y la confianza absoluta en lo que tiene que ver con el plan que está siguiendo el nuevo presidente del directorio, Bernardo Fontaine, que está hablando también en estos minutos en la región de Valparaíso. Hay que ver cómo decanta esta noticia, digamos, en qué van a ser destinadas esas utilidades, si va a ser el priorizar ciertos proyectos estratégicos de la estatal, si va a ser para potenciar nuevos proyectos, si va a ser para pagar la deuda. Hay muchísimo entonces que tiene que ir analizándose. Todo esto, cierto, se da en un contexto de distintas polémicas que envuelven a la estatal. La más fuerte y que está, digamos, primando en el debate público tiene que ver con la idea que persigue en particular el Partido Republicano de incluir capital privado dentro de todo este engranaje. También durante esta mañana, afuera de la casa matriz de la estatal en pleno centro de Santiago, sindicatos, organizaciones sociales, autoridades regionales, senadores y diputados llegaron para manifestarse en contra de lo que, por cierto, el gobierno ha descartado que vaya a ocurrir. El gobernador de la región de Antofagasta, Ricardo Díaz, tildó de error pensar en privatizar y dijo que la estatal tiene experiencia que las empresas privadas no.
4: Significaría un negocio acometido desde la ignorancia. Significa no entender el mercado, no entender la economía. Y por eso es que estamos acá. Tenemos que proteger a Codelco, porque son los ingresos los chilenos. Es patrimonio de Chile.
2: Esta movilización se da entonces afuera del edificio corporativo, que sigue siendo otra polémica vigente que también envuelve la estatal por lo que ha sido los sobrecostos, ¿no?, de su remodelación. Bueno, todo esto también se da en este contexto de la revisión del plan de inversión de Codelco de 34 mil millones de dólares, debido a que el nivel de deuda, cierto, no permite financiar completamente ese monto. Y ya lo decíamos a propósito de las palabras del viceministro Mas, hay que ver entonces cómo conversa este nuevo plan estratégico con la decisión de capitalizar el 100% de las utilidades.
11: Gracias, Vanessa.
2: Gracias, Fanny. Buenas tardes. Chao.
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15: 2:05 p.m.
12: Siguen los trabajos de retiro del árbol con peligro de derrumbe en Avenida España, que se mantiene cerrada en dirección a Viña del Mar. El Sanajeumín notificó otro peligro de derrumbe a 12 metros del deslizamiento en la principal vía de conexión del Gran Valparaíso. Al menos hasta este fin de semana se aplazará la reapertura del paso fronterizo Los Libertadores a raíz del pronóstico de intensas nevadas y vientos de hasta 180 kilómetros por hora. Aun cuando autoridades chilenas y argentinas lograron despejar el camino al túnel, el corredor superará un mes cerrado por primera vez en su historia. La Policía de Investigaciones indaga el hallazgo de dos cadáveres con impactos de bala en la playa San Sebastián de Cartagena. La Brigada de Homicidios descartó la participación de terceros y apunta a un suicidio y auxilio de suicidio entre primos.
8: Hoy se dio inicio a la última semana de desalojo de la megatoma del Cerro Centinela en San Antonio. Este miércoles se prevé el término de las faenas, mientras que el viernes culminarán las labores de cierre del terreno. En prisión preventiva quedó el coronel de Carabineros en Retiro, imputado por el delito de abuso sexual en un supermercado en San Antonio. La fiscalía apeló ante la Corte de Valparaíso, revocando el arresto domiciliario total, argumentando la superioridad jerárquica del acusado respecto a la víctima.
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8: Hola, ¿cómo están? Muy buenas tardes, bienvenidas y bienvenidos a Radiograma Mediodía, acá ahora en la región de Valparaíso. La temperatura hasta ahora es baja en Valparaíso, hace bastante frío, solo 12 grados, esa es la máxima, de hecho, en Valparaíso y Viña del Mar está nublado a esta hora. Gran parte de la región. Vamos a ir de inmediato con la revisión de noticias independientes de la región. Hay información judicial porque la Corte de Apelaciones de Valparaíso decretó la medida cautelar de prisión preventiva en contra del ex coronel de Carabineros acusado de cometer delitos sexuales en un supermercado en la comuna de San Antonio. Nos va a contar Fabián Corrotea. Fabián, buenas tardes.
14: ¿Cómo estás, Karim? Muy buenas tardes. Así es, durante la jornada de este lunes, la Fiscalía de Valparaíso logró revocar la medida cautelar de arresto domiciliario total en contra de un hombre de 62 años, un coronel retirado de Carabineros, acusado de los delitos de violación y abuso sexual reiterado en contra de una mujer al interior de un supermercado, todo esto en el sector de Yoyeo, en la comuna de San Antonio. Finalmente, la Corte de Apelaciones de Valparaíso acogió esta presentaciones por parte de la Fiscalía y decretó la medida cautelar, entonces, de prisión preventiva para este coronel retirado de Carabineros por esta presunta violación contra una guardia de seguridad de un supermercado. Cabe recordar que estos hechos se registraron en 2025 y que tras varios meses de diligencias por parte de la PDI se logró detener a este hombre de 62 años, quien queda finalmente con la medida cautelar de prisión preventiva, todo esto bajo el argumento de la propia fiscalía de que las situaciones asimétricas, esto tiene que ver con los rangos justamente al interior de este supermercado en cuanto a la jerarquía de este hombre administrador de este local comercial y la trabajadora de guardia del interior de este recinto, es lo que también provoca la agravosidad obviamente de este caso, de un supuesto caso de violación y también de abuso sexual, todo esto en la comuna de San Antonio. 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
13: 2:09.
8: En estos momentos se registra el retiro del árbol que mantiene riesgo de derrumbe en la Avenida España con dirección a Viña del Mar. Son trabajos que se van a mantener y que van a mantener cortado el tránsito a la altura del Club de Yates. Mañana el Ministerio de Vivienda va a anunciar un proyecto sectorial de mejoramiento en la Avenida España que va a contar con un financiamiento de 800 millones de pesos. Nos va a contar Lucas Peña. Lucas, ¿cómo estás? Buenas tardes.
16: Muy buenas tardes, y claro, porque nos mantenemos en Avenida España, en la comuna de Viña del Mar, antes de llegar al Club de Yates, porque sigue los trabajos por parte de los diferentes equipos en la intervención de este árbol que mantenía este sector de Avenida España con un nuevo peligro de derrumbe. Ya que hemos estado informando lo que se registró el fin de semana y las diferentes emergencias que han ocurrido en esta vía que conecta Valparaíso con Viña del Mar, pero había una preocupación importante por este árbol que ya fue cortada la mayoría de la parte de este árbol. Estamos hablando de diferentes troncos, ramas que habían que cortar, y ahora se está realizando todo lo que es el proceso de limpieza. De hecho, actualmente se está instalando una red en el lugar en el caso de que se registren nuevos desprendimientos en este punto, pero ya se está realizando por lo menos la instalación de esta red acá en la Avenida España con dirección hacia Viña del Mar. Un trabajo que se iba a realizar el día de ayer, el corte de este árbol, pero es un árbol que está a una altura que supera los 40 metros, entonces hoy Chilquinta para cortar los diferentes troncos y ramas. Se desplegaron en el lugar a raíz, pero la raíz hay que indicar que se mantiene en el lugar. Chilquinta cortó los diferentes ramas, los troncos, pero la raíz se mantiene porque esto puede generar un derrumbe más importante en el lugar donde nos encontramos aquí en Avenida España. Y además hay una roca que se encuentra debajo de este árbol y es por esta razón que se tuvo que hacer un monitoreo previo para proceder ya definitivamente a cortar las diferentes ramas y troncos de este árbol. Como habíamos indicado, se mantiene la raíz y se va a mantener en el lugar. Vamos a escuchar a Alexis Palacios, quien es el subgerente de Asuntos Externos de Chilquinta, quien entregó más detalles del procedimiento que hemos podido observar durante el transcurso de la mañana y el mediodía.
17: Nosotros lo que vamos a hacer es despejar todo lo que tiene que ver con las ramas. En realidad no es solo un tronco, son varios troncos los que hay en el lugar y por lo tanto vamos a despejar esos troncos y la raíz va a quedar en el lugar, porque si nosotros retiráramos la raíz podría significar también que cayera parte del cerro.
16: Hay un edificio en el sector de recreo que prestaron el balcón, los dueños, para que los trabajadores de Chilquinta se puedan descolgar con cuerdas para llegar a la base del árbol y cortarlo desde arriba. Eso es algo que se ha ido avanzando obviamente en el transcurso de esta mañana y el mediodía, y además hay que indicar que previo a que iniciaran estos trabajos, Chilquinta había recomendado a la empresa de ferrocarriles del estado que suspendiera el funcionamiento del metro en el transcurso del trabajo del retiro, los diferentes cortes a estos troncos, a estas ramas de este árbol, por los posibles desprendimientos que también esto podría generar, pero por lo menos el servicio del metro ha estado funcionando normalmente durante toda esta jornada. Además, hay que sumar que esto no es el único problema que se mantiene en Avenida España, ya que el Senajiomín informó que hay otro peligro de derrumbe a 12 metros del árbol que fue intervenido el día de hoy. Es en ese contexto que el delegado presidencial de la región de Valparaíso, Manuel Millones, anunció un proyecto sectorial que realizará el Ministerio de Vivienda. Lo escuchamos.
18: La Seremía de Vivienda hizo un análisis para levantar un proyecto de emergencia con fondos sectoriales y que la estimación el día de ayer es por 800 millones de pesos recursos de emergencia de ese ministerio. En paralelo, el Seremía de Transporte se coordinó con todas las unidades de negocio, en este caso de transporte público, para informar de los nuevos recorridos a partir de este cierre de la Avenida España.
16: Así es, se trata de un proyecto de mejoramiento de la Avenida España que será financiado por el MIMBU y que de hecho más detalles se podrían ser entregados el día de mañana, ya que se anunció una visita en terreno del ministro de esa cartera, Iván Poduje. Igual hay un punto que aún falta por determinar, que es descubrir si el cerro donde se han registrado estos desprendimientos es público o privado, pero independiente de eso, los trabajos se van a ejecutar igual. ¿Cómo reaccionó el tránsito? Que de hecho lo mencionaba el delegado presidencial, las diferentes coordinaciones que se realizó con el Ministerio de Transportes por el tema de los desvíos que hemos podido observar, por ejemplo, en calle Pellé para el transporte público, los diferentes microbuses, o por ejemplo en la calle Amunátegui para los vehículos menores en ese punto de la comuna del mar. Donde hemos visto más congestión efectivamente fue en el sector de recreo, en la calle Diego Portales, porque es ingresando a esa calle donde se juntan los microbuses y los vehículos menores que fueron desviados de producto de estos trabajos, pero no evidenciamos, por ejemplo, un tránsito que estuviera detenido. Efectivamente había mucha congestión vehicular, pero avanzaban los diferentes vehículos menores y microbuses al momento de realizar el desvío y nuevamente ingresar acá al sector de recreo por el sector de Agua Santa. De hecho, el Seremi de Transportes, Matías Valenzuela, mencionó que hubo un tiempo de demora adicional entre los 15 y 20 minutos. Lo escuchamos.
20: Hemos observado del orden entre 15 a 20 minutos de demora con respecto a lo que es el sistema habitual de transporte y conectividad. Esto a la luz de la generación también de algunos colas o atascos adicionales a los que habitualmente han ocurrido en el sector, por ejemplo, de Traslaviña y Agua Santa.
16: Hay que ver cómo reaccionarán los desvíos en la tarde, ya que cerca de las 6 de la tarde se vendrá el mayor pic de flujo vehicular y es ahí donde podrían registrarse mayores inconvenientes, pero esto por lo menos lo que hemos podido observar en el transcurso de esta mañana y también el mediodía acerca de los diferentes desvíos que se han registrado en Avenida España debido a los trabajos que todavía se mantienen en desarrollo. ¿Y qué va a pasar el día de mañana después de que finalicen las labores aquí en el lugar? Se debería habilitar la tercera pista. Esto por lo menos ya fue anunciado por las autoridades, la tercera pista con dirección hacia Viña del Mar, y que efectivamente será confirmado dependiendo de los diferentes trabajos que aún se mantienen en desarrollo en este punto de la Avenida España. Pero ya por lo menos el día de hoy se va a mantener este corte del tránsito, el corte total de la Avenida España con dirección hacia la Ciudad Jardín. Entonces todavía se mantienen estos desvíos, como es el caso de la calle Pelle para los microbuses, para el transporte público y para los vehículos menores, en este caso hacia Viña del Mar, y que efectivamente será confirmado dependiendo de los diferentes trabajos que aún se mantienen en desarrollo en este punto de la Avenida España. Pero ya por lo menos el día de hoy se va a mantener este corte del tránsito, el corte total de la Avenida España con dirección hacia la Ciudad Jardín. Entonces todavía se mantienen estos desvíos, como es el caso de la calle Pelle para los microbuses, para el transporte público y para los vehículos menores, en este caso es por la calle Amunátegui, justo

0: de la tarde, 16 minutos.
1: Seguir revisando información porque aunque autoridades chilenas y argentinas lograron despejar ya el camino al túnel, la reapertura del paso fronterizo de los Libertadores se va a aplazar, al menos hasta este fin de semana. La decisión responde al pronóstico de intensas nevadas y también de viento que va a superar los 180 kilómetros por hora. El corredor ya cumplió un récord de días cerrado y superará el mes por primera vez en su historia. Nos va a contar Constanza Peña.
2: Este lunes se cumplieron 27 días desde el cierre del paso fronterizo Los Libertadores. Pese a los avances en el despeje de la ruta a ambos lados de la frontera, las condiciones meteorológicas han obligado a reevaluar la medida. A contar de este martes regresarán las nevadas, acompañadas de fuertes rachas de viento y ventiscas o viento blanco. El delegado presidencial regional de Valparaíso, Manuel Millones, indicó que autoridades chilenas y argentinas acordaron una nueva reunión.
3: Se concluyó que aun cuando ya ambas autoridades llegaron al túnel por el lado chileno y argentino, no están las condiciones de clima, especialmente por el fuerte viento, 180 kilómetros por hora, lo que significa liberar nieve, y eso impide la visibilidad y el riesgo, digamos, de tener algún tipo de accidente, y por lo mismo se va a volar el martes si estamos en condiciones de aperturar el fin de semana.
2: En promedio, el paso cierra 60 días al año por adversidades climáticas, cifra que podría aumentar considerablemente tras un mes completo de inactividad. La gerenta general de la Cámara Regional del Comercio de Valparaíso, Marcela Pastenes, pidió soluciones de mayor envergadura.
4: Cada jornada de cierre significa más camiones esperando, mayores costos logísticos y menos certeza para quienes dependen de este corredor para transportar sus cargas. No podemos seguir enfrentando esto año tras año como una emergencia. Chile necesita urgente una solución estructural.
2: Algo similar indicó Iván Mateluna, presidente de la Federación de Dueños de Camiones de la Región de Valparaíso. Dijo que el cierre afecta tanto a clientes y empresas como a trabajadores transportistas. Al otro lado de la cordillera, camioneros estiman la pérdida diaria en $300.
5: El costo estructural que tiene una empresa de transporte grande es sumamente relevante para su costo económico mensual. Está bien compleja la situación, los baños y los lugares donde están ellos son prácticamente muy inhóspitos. Esto nos pasa todos los años. Entonces yo creo que definitivamente hay que hacer un protocolo distinto. Hay un montón de situaciones que son logísticas que se pueden mejorar.
2: Mientras algunos camioneros han optado por redirigirse a los pasos de Jama, Pino Achado o Cardenal Zamoré, unos 5.000 continuarían a la espera. Muchos trasladan carga refrigerada que requiere un constante funcionamiento de su motor y un permanente consumo de combustible.
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1: Bueno, después de la mega reforma, Hacienda abre un nuevo frente de reformas estructurales. Esta vez, el gobierno busca revisar las reglas que rigen el empleo público con el objetivo de adecuarlas a las necesidades actuales del Estado y al proceso de ajuste fiscal que impulsa el Ejecutivo. El ministro de Hacienda, Jorge Quirós, anunció la creación de una comisión transversal liderada por un economista independiente y conformada por técnicos de distintos sectores para revisar el actual estatuto administrativo. La comisión se va a conformar esta semana y tendrá varios meses para elaborar una propuesta con la intención de concluir su trabajo antes de fin de año y posteriormente presentarlo también al Congreso. El secretario de Estado sostuvo que el actual estatuto requiere cambios estructurales y que la idea es avanzar hacia una normativa actualizada que permita modernizar las relaciones laborales al interior del Estado.
9: Han cambiado las circunstancias, efectivamente hay muchos temas de rigideces. Queremos que el Estado sirva mejor a la ciudad. Esperamos que se entreguen antes de fin de año, definitivamente. Yo creo que no alcanzará a estar para el presupuesto, sería apresurado. Esto es algo que requiere algunos cambios

0: Macho. ¿Tú dónde?
1: Entre las materias que se abren a discusión están los mecanismos de contratación de funcionarios, el programa de mejoramiento de la gestión y sus bonos, la denominada confianza legítima y las condiciones para reorganizar equipos o poner término a contratos. La abogada laboral Gwendolyn Silva destacó estos aspectos y apuntó a la necesidad de avanzar hacia una modernización del estatuto administrativo.
2: ¿Tiene problema el estatuto administrativo? Sí, claramente. Por ejemplo, que requiere el empleo público regulación y también este tema, sistemas de movilidad al interior de los servicios públicos, el empleo contrata, la planta, muchos honorarios que existen que no debiesen existir porque son falsos funcionarios públicos en realidad.
1: Pero el anuncio ya generó críticas desde las organizaciones de funcionarios públicos. Desde la Agrupación Nacional de Empleados Fiscales, la ANEF, señalaron que previamente se había acordado con el gobierno trabajar estas materias a través de una mesa técnica, por lo que esperan que ese compromiso se mantenga. El presidente de la ANEF, José Pérez, manifestó disposición a dialogar, pero advirtió que la discusión no puede quedar únicamente en manos de expertos, ya que también debe incorporar la visión de los trabajadores que participan de estas instancias. Además, emplazó al ministro Quirós a respetar los acuerdos alcanzados previamente con el presidente José Antonio Kast.
3: Llamamos también que nosotros estamos disponibles para conversar. Históricamente lo hemos asumido cuando se habla de modernización del Estado. No basta solamente un equipo de técnicos. Esperamos que el ministro le pregunte a su jefe, al propio presidente de la República, cuál fue el acuerdo con esta confederación sindical, la ANEF.
1: A estas críticas se sumó la oposición, desde donde también pidieron que la comisión incorpore expertos que representen sus visiones políticas con el objetivo de avanzar hacia una reforma transversal y no de una sola mirada. Por ahora el gobierno no ha detallado qué normas específicas pretende modificar y será la comisión la encargada de analizar las distintas materias y formular propuestas en un proceso que el Ejecutivo espera desarrollar durante los próximos meses.
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1: El hallazgo de dos cadáveres movilizó a carabineros hasta la playa San Sebastián en la comuna de Cartagena durante esta mañana. En el lugar se encontraba un hombre y una mujer fallecidos con impactos de bala en su cabeza. Hasta el sector fue solicitada la presencia de la Brigada de Homicidios de la Policía de Investigaciones con el fin de realizar las diligencias que permitan verificar cómo ocurrieron los hechos. Según el relato de testigos y tras los trabajos de la brigada especializada, se logró determinar que ambas víctimas eran familiares, primos, quienes se habrían quitado la vida en el borde costero, dejando además una carta que mantiene la Policía Civil y que está siendo investigada. Pablo Alegría, jefe de la Brigada de Homicidios de San Antonio, detalló que se trataría de un suicidio con auxilio de suicidio acordado entre ambas víctimas.
6: Y ambas personas presentan lesiones craneales producto de la utilización de armas de fuego, acción de suicidio y auxilio del suicidio por parte de uno de los involucrados. Habrían utilizado un arma de fuego inscrita en una de las víctimas, existiendo la evidencia necesaria para una previa planificación, se pusieron de acuerdo para concurrir a este lugar y efectuar el hecho que estamos detallando.
1: Por su parte, el prefecto Cristian Salinas de Carabineros de San Antonio descartó por ahora la participación de crimen organizado, apuntando a indicios dejados por los mismos fallecidos.
7: Se descarta en cierta medida a priori la participación de crimen organizado, como se había manifestado, como habían preguntado antes. Es algo netamente familiar, hay indicios que dejaron los fallecidos, pero seguimos investigando para establecer si efectivamente es así.
1: Desde el Ministerio Público, la fiscal de San Antonio, Claudia Cancino, confirmó que se trata de un hombre y una mujer con impactos de bala, que serían primos.
8: Se reportó el hallazgo de dos personas fallecidas, un hombre y una mujer, en la playa, con impactos balísticos. Obviamente ya se había dispuesto la presencia de la Brigada de Homicidio, que me acompaña acá su jefe y el prefecto, quienes están estableciendo ya cuál fue la dinámica del hecho que terminó con la vida de estas dos personas que tendrían un vínculo familiar de primo.
1: Si bien los indicios apuntan a suicidios acordados entre ambas víctimas, será la Policía de Investigaciones que deberá realizar las diligencias para ratificar cómo ocurrieron los hechos y descartar totalmente si existe o no participación de terceros en el hecho, lo que aún sigue siendo investigado.
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1: Bomberos se dirige a esta hora a un desbarrancamiento en Viña del Mar. Benjamín Duque, buenas tardes.
9: Hola, ¿qué tal, Karime? Muy buenas tardes. Efectivamente, estamos hablando de un accidente vehicular, un accidente que tiene que ver con un desbarrancamiento registrado en Viña del Mar con Arica, en la ciudad de Jardín, donde fueron despachados 3 carros de bomberos. De momento, estos mismos se dirigen hasta el lugar de la emergencia. También se solicitó la presencia de ambulancia SAMU, así como también personal de carabineros por este desbarrancamiento de un vehículo menor. Les reiteramos los datos con respecto al accidente, esto en Viña del Mar con Arica, donde fueron despachados 3 carros de bomberos. De momento desconocemos el estado de salud de él o los involucrados en este accidente de tránsito, en este desbarrancamiento registrado en Viña del Mar con calle Arica. Eso sí, vamos a estar muy atentos a la llegada tanto de estos 3 carros de bomberos como de personal de ambulancia SAMU, así también de carabineros, para ampliar la información con respecto a este desbarrancamiento de un vehículo menor en calles Arica con Viña del Mar en la ciudad Jardín. Información que se encuentra en completo desarrollo a esta hora de la tarde. 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
5: Dos de la tarde, 2:28 p.m.
1: Esta mañana se retomó el desalojo de la megatoma del Cerro Centinela en San Antonio, un proceso que se proyecta culmine esta semana. Tras el término de las faenas, el propietario debe terminar el cierre del terreno, así como su desratización, fumigación y también el retiro de la basura. Nos va a contar Constanza Peña. Constanza, buenas tardes.
10: Muy buenas tardes, Karim. Sí, es el desalojo de la megatoma de San Antonio que ya entra esta semana en su recta final con 87 viviendas, al menos hasta esta mañana, que todavía estaban pendientes de desocupar y un plazo fijado hasta este miércoles para que concluya este procedimiento. Desde la Delegación Provincial de San Antonio se informó que la mayor parte de las familias ya hicieron abandono de esta zona y que las faenas deberían ya terminar definitivamente este día miércoles. Escuchamos ahora a la delegada presidencial provincial de San Antonio, Soledad Loyola.
11: De manera pacífica se han ido todas las personas del asentamiento. Quedan algunas, pero ya es lo menos, que son del lote 1A2B y 1A2C, que se está trabajando con las máquinas en paralelo ya para terminar esta semana. Y esta semana también se debería terminar al día viernes ya con el cierre perimetral.
10: Bueno, de esta forma, el dueño original, a quien debería ser restituido el terreno esta semana, tiene hasta el viernes para finalizar el cierre perimetral, que estamos hablando de un cerco, y también la realización de zanjas. También debe ejecutar labores de desratización, fumigación y retiro de basura. El delegado presidencial regional Manuel Millones aseguró que esta situación sanitaria constituye uno de los principales aspectos pendientes debido a la presencia de pozos negros.
12: La propiedad, de acuerdo a la ley, el Código Sanitario tiene que desratizar y también retirar la basura. Recordemos que esa toma de 90 hectáreas completas, pero a las cuales 40 nos corresponde a nosotros alojar, están llena de pozos negros, un poco de insalubridad, y ahí estamos colocando ahora el acento. Pero eso es una responsabilidad del propietario, a nosotros solamente nos corresponde fiscalizar. Hemos dado cumplimiento, en este caso, un mandato judicial.
10: Hasta el minuto no se ha registrado ningún tipo de conflicto, sostuvo el delegado y respaldó también la delegada provincial, quien atribuyó este escenario a la disposición de las distintas familias para colaborar con este proceso, pese a la complejidad que implica abandonar terrenos donde, según indicaban, algunas familias incluso habían adquirido estos sitios. Finalmente, entonces, tras entregarse a este terreno, el equipo jurídico de la delegación tiene que formalizar esta acción mediante un acta de cumplimiento de las instrucciones que establece el tribunal. Con ello, finalmente, se busca cerrar la intervención estatal vinculada a este mandato judicial.
5: 2:30 p.m.
1: En prisión preventiva quedó un padre y sus 2 hijos tras un masivo allanamiento en el Cerro La Cruz de Valparaíso, nos cuenta Fabián Corrotea.
13: Claro, porque en prisión preventiva quedó un padre y sus hijos, todo esto en el marco de un operativo por parte de la sección de investigación policial y el OS9 de Carabineros en Valparaíso, luego de masivos allanamientos, todo esto en el Cerro La Cruz, en donde se detuvo a un hombre de 43 años de edad, el papá de justamente estos dos jóvenes de 21 y 22 años. Todo esto por una investigación relacionada por homicidios frustrados, porte de armas de fuego, municiones y microtráfico. Por lo mismo, estas tres personas, estos tres hombres, dos hijos y el padre justamente de estos últimos dos, quedaron con la medida cautelar de prisión preventiva mientras dure la investigación por parte de Carabineros y de la Fiscalía de Valparaíso tras este allanamiento registrado el viernes pasado en el Cerro La Cruz de la comuna Puerto. 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
1: De la tarde con 31 minutos, dejamos hasta acá la revisión de las noticias. Quédese en compañía de la radio. Buenas tardes.
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10: Bienvenidos, bienvenidas, muy buenas tardes. ¿Cómo les va? Comenzamos la semana en Agenda Abierta. ¿Estamos modo lunes? Pero regio, empezando la semana súper bien, con harto frío, eso sí, acá, bueno, en toda la región de Valparaíso. No se puedes contactar al WhatsApp de la radio, al WhatsApp nuevo. ¿Cuánto llevamos con el WhatsApp? ¿Una semana o un poquito menos? Más 56 9 9200 7889. Más 56 9 9200 7889. Están ocurriendo varias cosas, ¿sabes? Estamos atentos a lo que ha pasado en Viña del Mar con este desbarrancamiento en el sector de calle Arica, nos decían, eso es la parte alta de Viña del Mar. Ya estamos recabando más información con el departamento de prensa. Estamos también atentos a lo que está pasando en la Avenida España. Está complejo y probablemente se ponga complejo o aún más complejo acercándonos a la hora de salida de la pega, ¿verdad? A eso de las 5 de la tarde se pensaba que iba a restituirse el tránsito a esa hora, más ahora se cree que no sea así. También atentos a lo que está pasando en Colombia. Se habla ya de más de 70 personas que fallecieron luego de este terremoto 7.4 en Colombia. Se ha decretado también desastre nacional por el gobierno colombiano y también estamos atentos, por supuesto, a esa información. 14 horas con 37 minutos en Agenda Abierta.
9: Atención, vamos a ampliar de inmediato esta información con respecto a este desbarrancamiento registrado en el sector de Forestal en Viña del Mar. Fabián Corotea, vamos contigo.
19: Sí, actualizamos información respecto a este desbarrancamiento registrado en el sector de Forestal en la comuna de Viña del Mar, específicamente en calle Arica. Se trata de un vehículo menor de color gris, el cual cayó justamente a una quebrada de al menos 30-40 metros. Es lo que informa bomberos de Viña del Mar a esta hora, los cuales trabajan con tres unidades. Es una conductora femenina la cual se ve implicada en este desbarrancamiento, en donde ya se ha solicitado la presencia de ambulancia SAMU. Es una información en completo desarrollo a esta hora de la tarde con este accidente vehicular, el desbarrancamiento de un vehículo en el sector de Forestal a la altura de la calle Arica. 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
10: Horas 38 minutos, 14 con 38, parte de la información entonces que nos entregaba el departamento de prensa con este desbarrancamiento en Viña. Vamos a estar recabando más información. Saludos a Francisco, nos estaba enviando ahí algunos mensajes. Saludos a la Caro Figueroa, saludos también a la Ana Margot, ¿cómo estás? Buena tarde. Mónica también nos está escribiendo al WhatsApp de la radio, más 569 9200 7889. Y comenzamos con Michael Jackson este lunes en Agenda Abierta.

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1: 14 horas con 42 minutos, vamos hasta la comuna de Puchuncaví porque vamos a hablar de una buena noticia para los vecinos de Puchuncaví. La nueva oficina del Servicio de Registro Civil e Identificación. Asimismo, va a estar ubicada en Avenida Bernardo Higgins, número 7, que va a reemplazar también a las antiguas instalaciones que tenían ya un problema de espacio, de accesibilidad y de funcionalidad también. Tiene una sala de espera interior más amplia, tiene módulos de atención nuevos, mejor equipamiento. Vamos a preguntarle todo sobre esta nueva oficina para los vecinos de Puchuncaví al director nacional del Servicio de Registro Civil e Identificación, Omar Morales. ¿Cómo está, director? Buena tarde.
2: Hola, muy buenas tardes, María Jesús. Gracias por este espacio y saludar a todos los auditores de Bio Bio en la región de Valparaíso.
1: Gracias a usted por recibir el llamado, director, pero había que sí o sí hablar de esto porque Puchuncaví es una comuna de algo 20.000 habitantes probablemente, sin embargo tiene muchísimas localidades y eso ha dificultado siempre el acceso, por ejemplo, en este caso al registro civil u otras oficinas. Así que me imagino que ha sido bien recibida la noticia por la gente de Puchuncaví.
2: Tú tienes toda la razón, es una comuna que está en el sector norte de nuestra región, que tiene una alta demanda del sector interior, pero también de la zona costera, ¿eh? Ojo, van muchas personas desde Viña del Mar, Concón, incluso Quintero, a Puchuncaví, a nuestra oficina de registro civil, y nosotros teníamos una deuda y teníamos una oficina muy reducida, no tenía más de 40 metros cuadrados. Hoy día tenemos una oficina de más de 120 metros cuadrados con espacio para poder atender sin ninguna dificultad a todos nuestros usuarios y con la comodidad respectiva, especialmente con los temas invernales que siempre nos preocupa mucho.
1: Ahora, esta infraestructura nueva además incorpora accesibilidad universal, director. Me puse ahí a revisar un poco.
2: Exacto.
1: Yo adelantaba también que eran espacios más grandes, módulos más acondicionados. ¿Cuáles eran los problemas en realidad que tenía la oficina antigua?
2: Mire, los problemas esenciales es que no teníamos sala de espera. No había un espacio para poder que las personas pudiesen ser atendidas. Mientras esperaban ser atendidas, tenían que esperar afuera, literalmente en la calle, en la vereda. Y segundo, que teníamos equipamiento, un equipamiento que era ya estaba en su tiempo de obsolescencia y que hemos renovado todo equipamiento nuevo, nuevos puestos de atención, nuevos equipos. Y además de tener un espacio adecuado, tenemos una nueva sala de ceremonia acorde a la dignidad de lo que significa realizar tanto los matrimonios como los acuerdos de unión civil. Y con la accesibilidad universal, es decir, estamos en un primer piso, en acceso directo a la calle, que no hay problema para que las personas puedan llegar con silla de ruedas, o como justamente lo vimos hoy día, había una persona que tenía una movilidad reducida porque usaba muletas. Hay un espacio muy amplio para poder ingresar y para poder hacer los trámites. Y de esa perspectiva, yo tengo que reconocer el gran esfuerzo que se hizo ahí junto al municipio de Puchuncaví y al gobierno regional, que nos ayudaron en la poder habilitar este nuevo espacio.
1: Había también, llega ahora con estas nuevas instalaciones el equipamiento más moderno, ¿verdad? Más renovado, mayor tecnología también. ¿Qué van a poder ver o cómo se va a poder ver eso concreto cuando una persona vaya, por ejemplo, a renovar su cédula de identidad o hacer algún trámite de identificación?
2: Bueno, lo primero que van a notar es primero que tiene un espacio digno, amplio, donde poder realizar, ingresar y esperar, sobre todo en estos días que ha hecho mucho frío o lluvia, van a estar adentro de la oficina, va a tener un espacio confortable. Segundo, que van a notar inmediatamente el cambio en los tiempos de atención hoy día van a ser claramente más rápidos porque tenemos nuevo sistema de telecomunicaciones, es decir, la fibra, estamos con fibra óptica. Esto significa la rapidez en el uso de internet y esto acorta los tiempos de espera y, por cierto, ayuda a que esto sea mucho más rápido y de mejor calidad la atención.
1: ¿Cuándo comienza entonces a funcionar ya de manera definitiva? ¿Estamos listos?
2: Ya inició, sí. Ya está desde hoy día, ya pueden ir a Puchuncaví y pueden realizar sus trámites de cualquier parte de la región, porque a veces mucho más rápido pueden agendar por nuestra página web, pueden agendar horario de atención. y también los matrimonios, se realizan muchos matrimonios en Puchuncaví mismo o en nuestra oficina, que está también muy, muy hermosa, que es la sala de ceremonia.
1: ¿Cuáles son los trámites que se pueden hacer ahí para los vecinos que están escuchando?
2: Sí. O sea, de partida, todas las inscripciones de nacimiento, las inscripciones de función, los matrimonios, acuerdo de unión civil y todo lo registral, procesiones efectivas, todo lo que es vehículo motorizado, se pueden realizar sin ningún problema en la nueva oficina de Puchuncaví.
1: Maravilloso, entonces. Director, finalmente, ¿hay algún plan también que tenga el registro civil para seguir modernizando las oficinas acá en la región de Valparaíso?
2: Sí, por supuesto, estamos ya a puertas de hacer un cambio en lo que es la oficina de Quilpué. Uh-huh. Las actuales dependencias están en un estado muy, muy, muy, muy, de muy mala infraestructura. Uh-huh. Y esa oficina nosotros nos estamos trasladando, esperamos antes de fin de año poder estar ya operando en un nuevo espacio, que va a ser un espacio arrendado en espera de la construcción de la nueva oficina, que va a ser en el mismo lugar donde está actualmente, pero una nueva oficina que cuenta con fondos del gobierno regional, una oficina que amplia, y por lo tanto la nueva oficina de transición que estamos abriendo ya va a tener un estándar que a lo que corresponde a Quilpué, porque hoy día la oficina efectivamente de Quilpué está muy mal. Y lo otro, que estamos abriendo una nueva oficina en Placilla, en el sector de Placilla Curauma, en la comuna de Valparaíso, que justamente responde al crecimiento que ha tenido ese sector. Y ahí estamos con un acuerdo con la Municipalidad de Valparaíso, que nos ha puesto a disposición dependencia. Estamos cerrando el acuerdo para poder implementar esta nueva oficina. Son dos hitos muy importantes para la región.
1: Importante entonces ahí la mención. Director, al Director Nacional de Servicio de Registro Civil e Identificación, Omar Morales. Director, muchas gracias por este contacto.
2: Bueno, un agrado, que esté muy bien.
1: Buena tarde, muchas gracias. 14:49. Saludos ahí a la comuna de Puchuncaví. Leche es el quinto álbum de estudio de este dúo argentino Ilia Curiakian de Valderramas, publicado un 10 de agosto de 1999. Jennifer del Estero, en Bio Bio.

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2: 14:54, comenzábamos el programa hablando de estas 70 personas que se habían anunciado. Bueno, ya van en 111 muertos en Colombia debido a este terremoto 7.4 grados que sacudió al país esta mañana. Se habla también de 87 personas heridas, 1.575 viviendas afectadas, 61 edificios que han colapsado hasta ahora. A eso también se suman 18 carreteras afectadas y 6 aeropuertos fuera de servicio. Según ha informado el medio local Caracol, las zonas más afectadas de Colombia producto de este terremoto 7.4 son Chocó, el Eje Cafetero, Valle del Cauca, Pereira, Cali, Manizales, Quibdó y Armenia. La mayor cantidad de personas fallecidas se ha registrado en el departamento de Risaralda. Esto seguido por Valle del Cauca y el Chocó. Así ha señalado la Asociación Colombiana de Ciudades Capitales en un comunicado. De manera previa, el gobierno de la Espriela, que había asumido el pasado viernes el gobierno de Colombia, ha decretado ya el estado de desastre nacional para poder movilizar los recursos. Esta información es la más actualizada que se tiene hasta ahora de Colombia, cuando ya se ha confirmado entonces 111 personas fallecidas por este terremoto 7.4 que azotó entonces al país esta mañana. 87 personas también, lo decíamos, han resultado heridas. Esto en este nuevo balance que han hecho las autoridades, pero han también aclarado que se espera que dentro de las próximas horas las cifras aumenten. Veamos si podemos escuchar Caracol Radio hasta ahora, un poquitito.
3: El riesgo para atender, dijo él mismo, en la situación, en la zona de la emergencia, y allí está la periodista de Caracol Radio, Laura Saavedra. ¿Cómo está la situación con el presidente? ¿Qué municipios va a visitar y qué ayudas exactamente son las que ha destinado y autorizado para llevar a los municipios en este momento?
4: Así es, Orlando, como usted lo indica, son 18 los ministros que van a ser desplegados en todas las zonas afectadas por esta emergencia del terremoto que sacudió esta mañana al país. Van a ser desplegados de la siguiente manera. El presidente Abelardo de la Estrella acaba de salir exactamente para el departamento del Chocó, para el Quibdó. Él va a estar allá muy atento también porque va a haber un puesto de mando unificado nacional y cada 2 horas le van a entregar un reporte de todas las afectaciones, las emergencias y las personas que siguen encontrando bajo los escombros. Esta es la orden que dio el presidente Abelardo de la Estrella. En segundo lugar está el ministro del Interior, Rodrigo Lara, quien va exactamente para Pereira, va a estar encargado de todas las afectaciones en el departamento del Quindío, en el Eje Cafetero.
2: Es la transmisión en vivo de Radio Caracol a esta hora en Colombia. Ahí entregaba más información también, se va a estar al menos entre a eso de cada 2 horas entregando nuevos reportes por parte de las autoridades colombianas, pero ya se ha informado de estos 111 personas fallecidas por este terremoto 7.4 que azotó a Colombia esta mañana. 2 minutos para las 3:00 p.m, vamos al informador, ya volvemos.
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10: ¿Cómo están? Muy buenas tardes. Bienvenidos al Informador de las 3. Una mujer desbarrancó su auto hacia una quebrada de al menos 30 metros en la comuna de Viña del Mar. Vamos a ampliar la información con Fabián Corrotea.
11: Claro, a esta hora el Cuerpo de Bomberos de Viña del Mar trabaja con 13 unidades a raíz del desbarrancamiento de un vehículo, todo esto en el sector de Forestal, a la altura de Calle Arica, esto en la parte alta de la ciudad de Jardín. Se trata de una mujer en la cual pierde el control de su vehículo y cae a una altura de 30, 40 metros, todo esto al interior de una quebrada en el sector de Forestal. Por lo mismo, Bomberos trabaja con 3 unidades y también en la presencia de una ambulancia SAMU para realizar trabajos de camillaje. Es esta persona que resulta lesionada. Al momento se desconoce su estado de salud, sin embargo es una mujer la que protagoniza justamente este desbarrancamiento a cerca de 30, 40 metros, justamente hacia una quebrada en el sector de Forestal en la comuna de Viña del Mar, en la región de Valparaíso. 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
10: El municipio de Viña del Mar definió nuevas medidas ante la situación en Avenida España. Nos informa Constanza Peña.
12: Sí, tras el desprendimiento de tierra y rocas que afecta a la Avenida España, en la parte de Viña del Mar, las autoridades continúan trabajando en medidas para evitar nuevos deslizamientos y reducir también el impacto sobre el tránsito. Este martes se espera, de hecho, la visita del ministro de Vivienda, quien junto a Servio avanzará en el levantamiento de un proyecto de ingeniería que está destinado a abordar de manera definitiva el riesgo existente de esta ladera utilizando distintos fondos de emergencia. Cabe señalar que también el MOP evaluará la instalación de barreras de mayor capacidad de contención adicional a las actuales barreras New Jersey para poder reforzar la protección del sector ante nuevos desprendimientos. También se analiza junto a la Seremi de Transportes eventuales modificaciones en el tránsito y recorridos de la locomoción colectiva para mejorar los tiempos de desplazamiento mientras que continúa esta emergencia. Según el municipio de Viña del Mar, estas medidas buscan además anticiparse a lluvias pronosticadas para este fin de semana y reducir el riesgo para los vehículos, peatones y trenes que circulan por el sector.
10: En estado grave permanece un joven que fue víctima de un violento asalto en Talca. Nos informa Miguel García desde Radio Bio Bio en Talca.
13: Efectivamente, este violento asalto a mano armada se registró en plena vía pública del barrio Independencia, sector sur poniente de la ciudad de Talca, en donde la víctima de aproximadamente 24 años de edad, de sexo masculino, habría sido abordado por una cantidad no determinada de delincuentes que intentaron robarle sus pertenencias. Sin embargo, la víctima aparentemente se resistió al atraco, sufriendo una herida cortopunzante grave a la altura del pecho. Inicialmente fue derivado por algunos vecinos hasta el Cefán de la Florida de esta ciudad y posteriormente una ambulancia del SAMU lo derivó hasta el Hospital Regional de Talca, en donde permanece internado con lesiones de gravedad. Los autores de este violento asalto, tras el atraco, huyeron en dirección desconocida y se esperan las instrucciones por parte del Ministerio Público si concurre alguna unidad especializada de la Policía de Investigaciones, o el caso queda en manos de Carabineros Noticias en Desarrollo, y que por ahora no arroja personas detenidas. Aquí en Talca, la región del Maule, Biobío, la radio.
10: La Comisión de Hacienda del Senado aprobó por unanimidad la extensión del subsidio al crédito hipotecario. Nos vamos hasta el Congreso Nacional. Cristóbal López, te escuchamos.
14: Sí, por unanimidad fue aprobado en la Comisión de Hacienda del Senado el proyecto que extiende el subsidio a los créditos hipotecarios, aumenta los subsidios de 50.000 a 80.000, amplía el valor máximo de las viviendas elegibles de 4.000 UF a 6.000 UF y además extiende el beneficio por 12 meses hasta mayo del año 2028. Este proyecto que ingresó al Congreso la semana pasada y que ha tenido una tramitación bastante rápida, como bien lo mencionábamos, hoy día ya es aprobado por la Comisión de Hacienda de manera unánime, incluso con los votos de la oposición, y ahora se espera que mañana sea votado en la sala del Senado, donde ya podría ser despachado a ley. En la misma línea, el ministro de Vivienda y Urbanismo, Iván Poduje, propuso que la banca pueda estudiar rebajar el pie para la compra de vivienda propia a un 5%, en otra medida que podría ir también en ayuda de poder conseguir la vivienda propia para los chilenos. En el Congreso Nacional, Bío Bío, la radio.
10: 15 horas con 5 minutos, el cielo permanece nublado en la comuna de Valparaíso. Siga en compañía de Agenda Abierta con María Jesús León. Buenas tardes.
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3: And you can dance. 15 horas con 8 minutos. Llega la reina del pop, Madonna, a la radio.

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1: 3:12. Gracias a todos los que nos están escribiendo al WhatsApp Bio Bio. +56 9 9200 7889. +56 9 9200 7889 es el nuevo WhatsApp Bio Bio en la región de Valparaíso. 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Atención, recuerda que está la Avenida España cerrada producto de los trabajos que se están haciendo ahí entre el corte de los árboles y también el deslizamiento de tierra. Así que considéralo para ordenar tu viaje, para organizarlo, y te lo planteo, amigo y amiga, porque probablemente esté en la misma condición para tu horario de salida de la oficina, del trabajo. Lo mismo también a la gente de Playa Ancha en Valparaíso, los saludamos y también organicen su viaje, que también va a estar bastante compleja la bajada ahí de Playa Ancha al centro de Valparaíso. 3:14 en Agenda Abierta.
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1: Me gustas tú, Manu Chao.

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1: Lore Cabello, te saludo, muy buena tarde. ¿Cómo le va? No había visto el mensaje ahí que nos había mandado la Lore, siempre tan cariñosa. A ver, ¿qué pasó acá? También nos están contando algunos auditores también que viven cerca de lo ocurrido en Viña del Mar, en Calle Arica, con este desbarrancamiento que hemos estado contando por parte del departamento de prensa. Carabineros ya están en lugar trabajando, nos dicen también acá nuestros amigos por el WhatsApp. A ver, ¿qué pasó acá? Ah, ándale. Hola, buenas crisis, estos recorridos son solo para micros. Déjame revisarlo, amigo, pero sí, claro, ojo con esto. Estos recorridos de micro del desvío que están haciendo para el sector de Playa Ancha, están tomando camino cintura. En el fondo lo que hacen es que bajan por Quebrada Verde, llegan a Avenida Playa Ancha, hacen esta circunvalación en la UPLA. Si es que alguno no sabe dónde está la UPLA, ahí está el Roma también. Luego toman Gran Bretaña y se van hacia el Camino Cintura hasta Chalet Picante en Cordillera. Bajan por San Francisco y llegan hasta la Plaza Echaurren por Calle Clave. Luego toman ahí Errázuriz y continúan su recorrido normal. En efecto, ese es el recorrido que están haciendo las micros de para bajar por desde Playa Ancha. De vuelta, Errázuriz, Antonio Varas, suben por Taquiadero, llegan a Gran Bretaña, toman Avenida Playa Ancha, se mueven a la UPLA, dan ahí una pequeña vuelta como rotonda, vuelven por Avenida Playa Ancha, toman Quebrada Verde y continúan su recorrido hacia el sector alto del cerro. Ese es el camino que están haciendo, amiga, tú que nos estás, o amigo, que nos estás escribiendo al WhatsApp. Para que consideres el viaje. A ver, Lore Cabello, sí, también, qué bueno. Besitos, gracias por sus mensajes. Saludos a Francisco Núñez también, que nos está escribiendo y nos manda algunas fotografías. Son las 3 de la tarde con 20 minutos en Agenda Abierta.
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3: El 10 de agosto de 1813 se produjo la solemne inauguración de una de las instituciones de la República Chilena. ¿Cuál es esta? El Instituto Nacional, cuyo himno estamos escuchando. Cuando se estableció la primera Junta de Gobierno, el 18 de septiembre de 1810, Juan Egaña presentó al Conde de la Conquista, Mateo de Toro y Zambrano, un plan de gobierno en el que uno de sus acápites decía: la obra de Chile debe ser un gran colegio de artes y ciencias, un colegio capaz de dar

0: costumbres y carácter. Y este colegio necesita de grandes fondos, deben sacrificárseles si pensamos ser libres. Al constituirse después el primer congreso, en 1811, al proyecto se sumaron Manuel de Salas, José Miguel Infante y Camilo Enríquez. Entonces se propuso fusionar la Academia de San Luis y el Convictorio de San Carlos. Y fue Camilo Enríquez quien publicó en La Aurora de Chile los planes de estudio del colegio. Sin embargo, solo en 1813 esto se materializó. José Miguel Carrera, entonces presidente de la Junta Gubernativa, dio curso al decreto que creaba el Instituto Nacional de Chile y su apertura se realizó ese 10 de agosto de 1813. El acto se efectuó con gran solemnidad y así lo relató el periódico de entonces, El Monitor Araucano. Decía: la capital no había visto función más digna ni sentido un placer tan delicado. Un concurso brillante y numerosísimo de toda edad, sexo y condición bendecían al cielo y a los padres del pueblo y se complacían en los efectos bienhechores de su naciente libertad. De su seno saldrán el genio de la poesía y los talentos de la historia. Y agregaba el periódico: los pueblos que nos observan y la posteridad que ha de juzgarnos y que ha de contemplar con interés todos los sucesos de este memorable periodo, admirarán que hubiésemos podido concebir un designio semejante en medio del estruendo de las armas y que hubiésemos llegado a plantear y concluir una obra tan grandiosa. Hablaba del Instituto Nacional. La apertura se hizo en la hermosa sala del museo, entre salvas y aclamaciones, agregaba el diario. Y concluidos los preámbulos, se leyeron las constituciones del instituto y después ocupó la tribuna su rector, el doctor Echaurren, que pronunció un discurso sabio y patriótico en el idioma y con las gracias de Cicerón. El ejecutivo, con las magistraturas y órdenes del pueblo, seguidos de la Fuerza Armada con sus estandartes tricolores, se dirigieron al instituto y en su capilla rogaron por los prósperos sucesos de la Revolución y dieron gracias al Ser Supremo. Esta ceremonia se realizó a las 9:30 de la mañana en el edificio de la Real Universidad de San Felipe, aunque las clases del Instituto Nacional se iniciaron en el Colegio de San Miguel de los Jesuitas, en la calle de la Compañía, donde hoy día se ubica la sede en Santiago del Congreso Nacional. Inauguración del Instituto Nacional el 10 de agosto
1: de 1813. 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
3: Hola, buenas tardes. Una consulta. ¿Ustedes saben si el metro está funcionando normal? Por favor.
4: Debería estar funcionando normal. A ver si es que alguno de nuestros auditores nos puede aclarar esa información, pero debería estar funcionando normal. Al menos acá a la radio no ha llegado ningún aviso todavía. Pero nuestros auditores que vayan viajando en el metro podrían contarnos al WhatsApp de la radio. Más 569-9200-7889. Ese es el nuevo WhatsApp. Llega In Excess. Need You Tonight. 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

0: 3:32. 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
1: Pese a que se logró despejar el camino al túnel, la reapertura del paso fronterizo Los Libertadores se aplazará al menos hasta el fin de semana. Esto debido al pronóstico de intensas nevadas y vientos de 180 kilómetros por hora. La jornada de este lunes, una mujer desbarrancó unos 30 metros en su vehículo en una quebrada ubicada en Viña del Mar. La emergencia tuvo lugar en el sector de Forestal, esto a la altura de calle Arica. El gobierno de José Antonio Kast está preparando una reforma al Estatuto Administrativo que promete cambios significativos en el funcionamiento del Estado. Ahora existe mayor optimismo entre los parlamentarios de que finalmente el proyecto llegue a buen puerto. Y el presidente de Colombia, Abelardo de la Espriella, confirmó 111 muertos por el terremoto de 7,4 grados ocurrido este lunes en el país. También hay 87 personas heridas, 1.575 viviendas afectadas y 61 edificios colapsados.
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3: Tres de la tarde, 33 minutos. Hora precisa para hablar de algo rico, muy rico. Un plato, pero profundamente ligado a la identidad gastronómica de nuestro país. El caldillo de Congrio, el hermoso, rico, único caldillo de Congrio. Y hay una buena noticia para la gastronomía porteña. El caldillo de Congrio, que prepara el restaurante Tres Peces en el Cerro Concepción en Valparaíso, fue destacado entre los 100 productos y preparaciones del mar más icónicos del mundo. Del mundo. Así se pone nuevamente a la cocina porteña y a los productos del mar y chilenos en este mapa internacional de la gastronomía. Vamos a conversar sobre esto, cómo reciben esta noticia, con Meilin Tang, socia del restaurante Tres Peces y también de la Fundación Cocina Mar. ¿Cómo estás, Meilin? Buenas tardes, gracias por venir.
4: No, muy contento, gracias por invitarnos. Lo recibimos como tiene que ser, con el valioso aporte que hace la gastronomía desde Valparaíso, desde una ciudad puerto, que aquí existen restaurantes en esta ciudad de más de 100 años, entonces yo creo que es un premio que lo sumamos a todos. Y ya el Capri, por ejemplo, celebra el Día del Caldillo hace muchos años, el 12 de julio, que coincide con el día que nació Pablo Neruda. Entonces yo creo que esto solo viene a reforzar que esto no es un premio para un solo restaurante, sino que para Valparaíso, para estos poetas que se inspiraron ya hace años y para todos los restaurantes que han mantenido la tradición de seguir cocinando sabroso, seguir cocinando con productos de la pesca artesanal como el congrio y también evitando lo que pasa ahora en nuestra gastronomía de comida rápida, porque hay más hamburguesas, uh-huh, más sushis, y entonces es como dar la pelea desde las cocinas porteñas y con tantos cocineros con sazón, que eso es lo que nos importa que pase.
3: Oye, pero el caldillo de congrio además es un plato tradicional, es parte del recetario chileno, sí. Pero hay una particularidad con Tres Peces, me imagino. ¿Cómo es la qué tiene de especial el caldillo de congrio en Tres Peces que o algún secreto que tengan? No nos va a contar el secreto, yo sé, pero ¿qué es lo que lo hace especial, que haya hecho llegar a estos estándares internacionales?
4: Mira, nos han pasado cosas bien bonitas con el caldillo de congrio. En primer lugar llega gente mayor que se emociona de lágrimas cuando vuelve a probar una sopa con sabor.
3: Qué lindo.
4: Y eso no una vez. Tenemos una gran amiga que su familia, su papá es de Alemania, y cuando viene a Chile, él se guarda para venir a comer el caldillo de congrio en Tres Peces, y su hija obviamente se ríe de esto porque dice, bueno, lo he llevado por todos lados. No, el día que nosotros abrimos, que abrimos de miércoles a domingo, bueno, él está ahí esperando y se toma su tiempo para disfrutar de este caldo sabroso, que por supuesto, para que sea un caldo sabroso tiene que tener fumet, o sea, una preparación que se hace con las cabezas del pescado, el esquelón, porque lo interesante es que se ocupa el 100% del pescado.
3: ¿Fumet?
4: Fumet. Un caldo que es lo que le da lo sabroso a las preparaciones. Y eso, por supuesto, lo hace Paula Báez, nuestra socia cocinera, que es una cocinera feliz, como ella se autodenomina. Y yo creo que es súper interesante cómo las recetas también que les enseñó su papá a ella, las ha ido traspasando también al restaurante. aquí no es un caldo que tenga crema, por ejemplo, ni tenga camarón ecuatoriano, o sea, es con el pescado que conseguimos, que muchas veces lo compramos aquí en Quintay, en La Caleta, o en Puerto Montt también, en La Caleta Anahuac, dependiendo donde haya congrio, se cocina, y siempre es con un medallón, una rodaja de pescado con papitas, tomate, harta enjundia, o cebollita.
3: Estaba pensando en esa palabra, sí, la enjundia.
4: La enjundia, total. Pero hay un tema, que puede que tú vengas al restaurante y no encuentres caldillo de congrio. Y eso sí que es algo raro, porque tú dices, ¿cómo? Si son los ganadores. Bueno, porque dependemos de pescadores que van a la mar y que puede o no puede salir el congrio. Y si no conseguimos un congrio bueno, con cabeza, entero, para hacer el caldo, el caldillo de congrio no se cocina en el restaurante.
3: Claro, porque hay algo que es bien interesante detrás de este plato. No solamente se trabaja pensando en la cocina entre especies, sino también en el origen del producto. Y ahí tú dices, si es que tenemos congrio, que vamos o con los pescadores de Quintay o con Puerto Montt.
4: Exacto.
3: ¿Por qué? ¿Cuál es la propuesta o cuál es la intención?
4: Bueno, cuando abrimos Tres Peces el 2018, hace ya varios años, lo que decidimos fue trabajar directo con pescadores y entender cómo funciona la pesca artesanal. Quiere decir que si hay marejada o si hay mal tiempo, como pasa ahora en invierno, algunas caletas cierran, los pescadores no pueden salir a la mar y por lo tanto no podemos depender de esos productos en específico. Entonces la carta, que es una carta de pesca responsable, se adapta a lo que sale del bote. Pero como trabajamos con 40 caletas de pescadores, no solamente de la región de Valparaíso, bueno, obviamente este Chile tan largo tiene distintos climas, distintos alimentos, y entonces es la Paula con su equipo detrás que van adaptando la carta según si también va a ser más frío, más calor, más acevichados, pero siempre hay algo que sea calentito, enjundioso. Por ejemplo, esta semana tenemos un róbalo estofado que viene desde Valdivia, desde la Isla del Rey. Entonces, lo interesante es que efectivamente somos nosotros los que nos adaptamos a lo que sale de la mar.
3: Ajá.
4: Somos respetuosos, claro. Respetuosos no solamente con las vedas, que es lo que ya conocemos, y que ahí el Cerna Pesca yo creo que ha hecho un buen trabajo de explicarte, uh-huh, que por ejemplo en agosto la merluza austral está en veda, cuídala. Pero por otro lado, yo creo que nosotros hemos sido bien insistentes en dar a conocer que hay otros alimentos del mar, aparte del salmón, aparte de la merluza, aparte de la reineta, y yo creo que es súper importante que más restaurantes se sumen a esa cruzada, porque así podemos hacer una demanda constante de alimentos para que los pescadores puedan salir a la mar. Uh-huh. No les sirve que un solo restaurante les pida 5, 10, 15 kilos de un producto.
3: Uh-huh. ¿Y cómo? Ya, ok, entonces esta forma de trabajo, ¿verdad? Muy respetuosa. ¿Cómo influye finalmente en el producto final? ¿Cómo es que llega a ese saborcito que ya está premiado con el caldillo congrio?
4: Sí, bueno, esta clasificación que hace la plataforma Taste Atlas nos sorprendió, por supuesto, salió hoy día en la mañana, y tenemos muchos amigos que nos empezaron a avisar y empezaron a ser creativos también. Tenemos un amigo que es Tito Astudillo, que hasta nos mandó una gráfica para empezar a promover el caldillo de congrio. Claro. Y decía, pero tengo que tener congrio, ¿cierto?
3: Ajá, tienes razón. Entonces, un pequeño detalle.
4: ¿Cómo funciona Tres Peces? Nosotros somos los que preparamos una carta de pesca responsable, como decía, según lo que de verdad podemos comprar. Según la temporada, hay veces que ocupamos mariscos que son raros para esta región, como por ejemplo las navajuelas, y significa que hay que ir explicando cada vez a qué se parece, cómo funciona, a qué es similar, podría ser similar una macha. Y lo que hemos logrado, ¿cierto?, es que hay un público, una comunidad súper interesada con venir a comer al restaurante y entender que esta carta cambia como cuando uno va a visitar a la abuela a tu casa. Pues no podemos ser tan estrictos porque dependemos de la mar. Y sobre todo ahora con el fenómeno del Niño, las corrientes, alza de temperatura, yo creo que una buena opción cuando hablamos de cambio climático es también nosotros, desde el mundo de la gastronomía, adaptarnos a lo que hay. No sé si escuchaste que no hay jurel, que van a aparecer. Bueno, hay otras especies como el bonito del norte y pescados maravillosos que tiene el archipiélago Juan Fernández, que nos permiten hacer una cocina con gastronomía marina todo el año sin quiebres de stock. Pero vuelvo a insistir, tenemos que adaptarnos.
3: Oye, el caldillo de Congrio además es parte de nuestra identidad cultural. Está asociado a la cocina porteña, a las caletas, hasta Pablo Neruda, lo decías tú también ahí. ¿Crees que en Chile hemos sabido valorar la gastronomía marina, considerando que tenemos costa, que tenemos mar de principio a fin en este país?
4: Bueno, nosotros fundamos Cocina Mar, que justamente busca eso ya hace 12 años. Y cuando partimos creando una ONG, una organización sin fines de lucro que promueve el consumo de pesca responsable, no sabíamos lo que iba a pasar. Y todos nos decían, el chileno no come pescado, no le gusta. Y efectivamente puede haber una generación que no sabe filetear, que no sabe abrir ostras. Pero lo que hemos visto en estos casi 12 años con Cocina Mar, 8 años con Tres Peces, es que hay más fanáticos del mar de los que nos imaginábamos, solo que no están dispuestos a pagar un precio caro. Uh-huh. Y no tienen por qué. Entonces ahí es importante cómo hemos desarrollado canales de distribución, cómo hemos acortado la cadena de comercialización, porque por lo general son 5 o 6 personas desde que sale el pescado hasta que llega a tu mesa, y eso obviamente lo hace ser caro. Eso es súper lógico. Y entonces en el caso de Tres Peces, lo que hicimos hace ya 3 años fue abrir una pescadería móvil, que es un furgón con cámara de frío que reparte a domicilio, pero también reparte a otros restaurantes. Estamos ya en esta zona central distribuyendo a casi 100 hogares a la puerta, y a 15 restaurantes de la zona central. No sé, por ejemplo, el restaurante Equilibrio en la Viña Matetich. Hay varios que son, bueno, en las Termas del Corazón, Jawel. Y es súper interesante que quizás hace 8 años nosotros nos planteamos, cuando abrimos el restaurante, que no sabíamos si había un público. Uh-huh. Pedimos un crédito al banco y pensamos, bueno, si en 6 meses esto no funciona, cerramos. Y lo que ha pasado ahora es que todos los fines de semana hay gente esperando en la puerta, haciendo fila, disfrutando. Cuando alguien pasa a comer su plato y sale feliz, y entonces le dice a los otros, vale la pena, esperen. y eso te habla de que yo creo que hay más interés por lo que tenemos en el mar, solo que hemos sido un país que se ha preocupado mucho de exportar y no nos habíamos preocupado de cómo nos abastecemos a nosotros los vecinos.
3: Cuando vayan nuestros auditores a Tres Peces, que está ubicado en el Cerro Concepción.
4: Estamos en la calle Concepción 261, en Cerro Concepción, a 2 calles del ascensor Concepción, justo muy muy cerca de nuestro nuevo vecino, que es el Museo Destino Valparaíso, el Museo del Inmigrante. Entonces es un tremendo plan subir al cerro, ir a visitar este tremendo aporte que hizo la familia Div, y por supuesto comer algo de pescadito, calugas de pescado, sopitas, lo que tengamos. Esto, vuelvo a insistir, la carta es
3: una carta dinámica.
4: Sí, uh-huh. La publicamos en nuestro Instagram, @trespecesvalparaíso, y nos pasa mucho que alguien lee la carta y dice, ¿cuál es el pescado aquí? Porque leen nombres raros.
3: Claro.
4: Que no reconocen.
3: Ajá. Claro, que no es la merluza ni la reineta que estamos acostumbrados.
4: Exacto.
3: Ok, van nuestros auditores entonces a calle Concepción, en el Cerro Concepción, a Tres Peces, y piden el caldillo de Congrio. ¿Qué les recomendarías en que se fijen para disfrutar este caldillo de Congrio? ¿Qué es lo que va a hacerles volver a Tres Peces y darle también el dedito para arriba a esta publicación que los deja como dentro de los 100 mejores platos del mundo?
4: Sí, yo creo que el sabor de las abuelas, de esa abuela que cocinaba con sazón, eso es lo que queremos mostrar en nuestra cocina marina. También el llegar a una casa familiar. O sea, piensa tú que el restaurante es pequeñito, son solo 13 mesas, funcionamos por orden de llegada, solo funcionamos de miércoles a domingo, de 12:30 a 3:30. Por lo tanto, la recomendación es siempre llegar temprano. Y si quieren pasear por el cerro, se anoten en la lista de espera, caminan 15, 10 minutos y ya tienen su mesa disponible. Pero yo diría que venir a disfrutar, atentarse con esta despensa marina que tenemos, que es maravillosa, y sobre todo a valorar el trabajo de pescadores y acuicultores de pequeña escala, que hoy en día lo están pasando mal. Tú viste lo que han pasado en Coquimbo, en Tongoy, los pescadores de aquí de Portales pierden sus embarcaciones.
3: Caleta Membrillo también complicado.
4: Y los restaurantes de Caleta del Membrillo, que tienen difícil el acceso. Entonces Caleta San Pedro todavía está funcionando, así que hay invitados, por supuesto, a comerse esa empanada de locos maravillosa. Pero yo lo que les diría es que vengan obviamente a Tres Peces o compren pesca artesanal, que es lo que nos interesa, pero también cuando decidan dónde van a viajar, empiecen a considerar que hay un turismo gastronómico de Caletas que es interesante y que empiecen a comer esta comida que es la nuestra. Está bien sushi, está bien hamburguesa, está bien, pero también volvamos a nuestros sazones y hay mucho. O sea, dense la oportunidad de volver a comer cochayuyo, por ejemplo.
3: Un ceviche de cochayuyo, qué rico.
4: Increíble.
3: Y rico, una empanada de cochayuyo también, rica.
4: Y muy sano. Hace unos días salió una investigación de la Universidad Finisterrae que dice que combate el cáncer y la metástasis. O sea, nuestro cochayuyo.
3: Y que está ahí sí, mismo. Sí, oye, sí. Meilin, ¿cuáles son los horarios? ¿Está de miércoles a domingo abierto?
4: Sí.
3: Las redes sociales, todo lo están preguntando acá los auditores.
4: Maravilloso. Los que se estén tentando hoy día, bueno, lunes y martes estamos descansando. Hay que reponer las energías. Volvemos el miércoles. Estamos de miércoles a domingo de 12:30 a 3:30 por orden de llegada. Y nuestra pescadería móvil funciona también todas las semanas entregando pescado a domicilio. Y el Instagram de la pescadería móvil es @trespecespescadería. Tenemos esta semana una cata de ostras. El sábado. ¿Por qué? Porque este mes se celebra a nivel mundial también el Día de la Ostra.
3: ¡Ay, qué rico!
4: Entonces, ¿qué hicimos? Estamos trayendo ostras de distintos lugares maritorios, porque como las ostras se siembran en el mar, tienen distinto sabor según el agua donde se siembran. Uh-huh. Y en eso ya llevamos algunos meses trabajando para promover el consumo de la ostra japonesa, ostra del Pacífico. Y entonces tenemos el día 15 una cata de ostra, que es así, es con reserva. Y pueden encontrar toda la información en @trespecesvalparaíso. Son pocos cupos, es una experiencia, pero yo creo que es súper interesante porque en esta ciudad existían los salones de ostras.
3: Sí, pues.
4: Hace más de 100 años. Los salones de ostras fueron los precursores de los restaurantes. Y creo que tenemos que darle ese tributo a quienes hicieron ese primer esfuerzo y volver a generar las formas de transportar los alimentos de mar de buenas condiciones para que tengamos acceso a un buen precio.
3: Lo de los salones de ostras lo aprendí con Tres Peces el año pasado, fue eso, ¿no? Que estuvimos conversando.
4: Sí,
3: de eso.
4: Hicimos un proyecto con Valparaíso Creativo.
3: Vale.
4: Y fue súper interesante porque hicimos degustaciones en el Baguriza,
3: sí,
4: en el Cine Insomnia, y en varias cafeterías, en el Café Casaplan, la Cafetería Waddington. Entonces, es súper interesante que cuando hay un tema así de gastronomía, todos se suman. Por eso vuelvo a insistir, este reconocimiento que recibimos hoy día, no solamente para Tres Peces, para Valparaíso, para el Caldillo Congrio, sino para toda una ciudad que apuesta por una gastronomía marina y apuesta a que el turista también se lleve una buena experiencia.
3: Meilin Tang, socia de restaurante Tres Peces y también de la Fundación Cocina Mar. Meilin, muchas gracias por venir, gracias por estar aquí en el estudio y mucho éxito y también felicitaciones al equipo completo de Tres Peces.
4: Muchas gracias.
3: Nos vemos pronto. 10 minutos faltan para las 4:00 p.m.
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8: Siete minutos nos separan de las 4 de la tarde. Jaime nos está mandando una foto. En calle Milleray con Pablo Neruda están sin luz en el sector ahí en Villa Independencia. Porque una camioneta, doble cabina, chocó con un poste. Y nos manda la fotografía de esta camioneta blanca. Que sí, es un camión 3/4. Y botó el poste, pero. Claro. Vamos a ver cuánto demora ahí en volver la luz. Vamos a revisarlo. Abrazo para ti, Jaime. Llegamos la música y llega ella, es chilena, es Nicole con Despiértame.

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2: 2 minutos nos separan de las 4 de la tarde en la región de Valparaíso. A esta hora, el termómetro marca 11 grados en la ciudad Jardín, en Viña del Mar, 11 grados, 12 grados en Concón, Villa Alemana, Quilpué, baja la temperatura a esta hora, 11 grados en el Marga Marga, la misma temperatura también en Limache, y 10 grados estaría marcando los termómetros en Olmué. ¿Qué pasa hacia el interior? Quillota, 11 grados. La Cruz, 11 grados. La Calera, 10 grados. Y si nos vamos más hacia la precordillera, en el sector de Yayay, Catemu, 10 grados también los termómetros a esta hora. Igual que Panquehue. San Felipe, 11 grados. Y Santa María, 10 grados. En tanto, Putaendo, 10 grados también. Al igual que los Andes, San Esteban y Rinconada. Eso es parte del barrido de la temperatura a esta hora. Se espera que los próximos días también sean bastante bajas las mínimas y las máximas no superen los 12 grados, algo así, al menos acá en el sector costero y en el Marga Marga. Se cree que podría llegar un poco de lluvia para el día jueves. Para el día jueves en la tarde podría llegar algo de precipitaciones, pero por supuesto ustedes saben que eso va cambiando, así que vamos a ir actualizándolo durante los próximos días. Vamos al informador de las 4 y ya volvemos con Agenda Abierta.
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4: ¿Cómo están? Muy buenas tardes, bienvenidos al Informador. En prisión preventiva quedó un padre y sus dos hijos tras un masivo allanamiento en el Cerro La Cruz de Valparaíso. Nos cuenta Fabián Corrotea.
5: Claro, porque en prisión preventiva quedó un padre y sus hijos. Todo esto en el marco de un operativo por parte de la sección de investigación policial y el OS9 de Carabineros en Valparaíso, luego de masivos allanamientos. Todo esto en el Cerro La Cruz, en donde se detuvo a un hombre de 43 años de edad, el papá de justamente estos dos jóvenes de 21 y 22 años. Todo esto por una investigación relacionada por homicidios frustrados, porte de armas de fuego, municiones y microtráfico. Por lo mismo, estas tres personas, estos tres hombres, dos hijos y el padre justamente de estos últimos dos, quedaron con la medida cautelar de prisión preventiva mientras dure la investigación por parte de Carabineros y de la Fiscalía de Valparaíso tras este allanamiento registrado el viernes pasado en el Cerro La Cruz de la comuna Puerto. 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
4: El Registro Civil inauguró este lunes una nueva oficina en la región ubicada en Puchuncaví. La información la revisamos con Constanza Peña.
6: Es una nueva oficina del Registro Civil en la comuna de Puchuncaví tras una inversión de 120 millones de pesos del Registro Civil destinada a remodelar completamente las dependencias que existían anteriormente en esta comuna. Este recinto aumenta así en un 70% su superficie, buscando mejorar las condiciones de atención para cerca de 20.000 habitantes de Puchuncaví, además de usuarios de distintas localidades de este territorio. Entre las principales mejoras se incorpora accesibilidad universal, una sala de espera interior de mayor capacidad, módulos de atención y una sala que está destinada a la celebración de matrimonios civiles. También se habilitaron nuevos espacios de trabajo para los funcionarios. La oficina se ubica en Avenida Bernardo O'Higgins, número 7, y funcionará de lunes a viernes entre las 8:30 de la mañana y las 2 de la tarde.
4: Una serie de incidentes se registran a esta hora en Iquique, producto de la lluvia que ya se percibe en la zona. Revisamos la información con Cristian Núñez desde el lugar.
7: Claro, una serie de situaciones se están registrando en la zona producto de ya el inicio de las lluvias que se están produciendo acá en nuestra zona, en el borde costero, tal como estaba previsto, y donde la autoridad mantiene la alerta temprana preventiva para toda la región de Tarapacá. A esta hora se produce un accidente de tránsito en la bajada de la ruta 504, el denominado segundo acceso. Son 5 los vehículos involucrados producto de lo jabonoso del pavimento, y la situación hasta ahora se mantiene con precaución en el lugar. Ahí ya llegaron equipos de emergencia, sin embargo no hay personas lesionadas de consideración de acuerdo a la información que manejamos. Lo otro, la autoridad también ha obligado a los campistas y peregrinos que se mantienen en la quebrada de Tarapacá a desalojar las cercanías del riachuelo del poblado de Tarapacá en la comuna de Guara, Fiesta de San Lorenzo, porque podría aumentar su caudal de manera preventiva. Y también lo otro es un barco pesquero que ha encallado, al menos se le han soltado sus amarras en lo que es el sector de Caleta San Marcos, y pobladores y pescadores del sector llaman entonces a la autoridad a revisar dicha situación. Lo que ocurre en la zona, debido hasta el inicio del frente de mal tiempo, con lluvias en el borde costero, ligeras hasta esta hora, suaves, sin embargo, se mantiene la alerta temprana preventiva en toda la región. En Iquique, Bio Bio, la radio.
4: Con arresto domiciliario nocturno quedó un adolescente formalizado por el homicidio con arma blanca de un ciudadano egipcio en Coronel. Revisamos la información con José Manuel Lagos, de Radio El Carbón.
8: Lo anterior, teniendo en cuenta que en audiencia se acreditó que el menor había actuado en legítima defensa en el contexto de una discusión familiar entre el ciudadano egipcio de 48 años y su conviviente, esta mujer que corresponde a la mujer del menor. Hay que señalar que estos dos últimos, una vez ocurridos los hechos, se acercaron hasta la cuarta comisaría de Carabineros de Coronel, donde el adolescente de iniciales VIDR de 17 años reconoció participación en el homicidio con arma blanca a este ciudadano egipcio de 48 años y que falleció en la vía pública en el sector Huertos Familiares de Coronel. También se acogió las atenuantes de la irreprochable conducta anterior, la colaboración en la investigación, y por lo tanto fue formalizado por homicidio simple, quedando con la cautelar de arresto domiciliario nocturno. El Tribunal de Garantía de Coronel fijó un plazo de 120 días para la investigación. En Coronel, Radio Carbón.
4: 4:05, el cielo permanece nublado en San Antonio. Sigan en compañía de la radio. Buenas tardes.
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2: 1, 2, 1, 2, 3, 4. Buenas tardes, Aldo. ¿Cómo le va? Aldo nos escribe también al WhatsApp de la radio y suma que a la Villa Independencia, que está sin suministro eléctrico, también el sector de Jardín del Mar, también están sin luz. Gracias, Aldo Bozzo. Buena tarde. 4:10 p.m. Este tema es de 1988 y llega a la radio. Patience, Guns N' Roses.

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1: 4:15 eran los Guns N' Roses con esta canción muy invernal, como de cafecito, de sopita, y que estábamos, ¿no? Como para estar cobijaditos. Vámonos hasta Limache, vamos al tiro a la comuna de Limache, porque la tarde de ayer, dos personas resultaron lesionadas debido a desprendimientos de ramas en distintos sectores del Parque Brasil, mientras estaba desarrollando una feria de emprendedores. Bueno, las personas afectadas fueron atendidas ahí por los equipos de emergencia. Están con diagnóstico reservado, según lo que se ha indicado. Y lo que se hizo en el lugar fue se estableció un perímetro por parte de carabineros, un perímetro de seguridad. Eso sí, ¿qué ocurre con esto? Que una vez más está en discusión el arbolado público, particularmente ahora el del Parque Brasil en Limache. Se ha señalado eso en el lugar fue un se estableció un perímetro por parte de carabineros, un perímetro de seguridad. Eso sí, ¿qué ocurre con esto? Que una vez más está en discusión el arbolado público, particularmente ahora el del Parque Brasil.

0: acción para intervenirlos. ¿Por qué todo esto? Porque el Parque Brasil y la Avenida Urmeneta de Limache son parte de una zona típica protegida, ahí me está la palabra, protegida por monumentos nacionales. Así que creo que ahí está, al parecer, la traba de todo esto. Pero se lo vamos a preguntar directamente al alcalde de Limache, Luciano Valenzuela. Alcalde, ¿cómo está? Buena tarde.
1: Hola, buenas tardes, ¿cómo estás?
0: Bien, alcalde. ¿Usted cómo le va ahí en Limache? ¿Cómo están las gestiones con estos árboles que están bien complejos, parece?
1: Sí, la verdad es que nos tocó ayer pasar este episodio que tú relatabas, que por supuesto lo primero que nos hace es colocar el foco en lo humano, preocuparnos de las personas, de cómo están cada uno de ellos, tomamos contacto y hemos tratado ahí de generar el apoyo correspondiente. Y la verdad es que sí, mira, posterior al sistema frontal, nosotros nos dimos cuenta de que efectivamente la cantidad de agua que cayó, el viento que corrió acá en Limache, que de verdad fue mayor al que habitualmente tenemos nosotros los sistemas frontales, nos hizo reevaluar las actividades que hacíamos en el parque. De hecho, pensar que el sistema frontal fue casi hace un mes y esta es la primera actividad que nosotros abrimos completamente el parque y tomando los resguardos de que el polo, digamos, de atención esté en la pérgola, donde casi no hay árboles, y los otros lugares, los otros puntos de atención lo trasladamos hacia el skate park, donde tampoco tenemos árboles. Y desgraciadamente ocurre esta situación. Nosotros como municipio el día 31 de julio hicimos un estudio junto a la empresa Alto Jardín para ver el estado de cada una de estas especies y poder enviar al Consejo Monumento la solicitud correspondiente de cambio de 8 árboles que desde la perspectiva técnica estaban un poco más complicados que el resto.
0: A ver, primero también, alcalde, antes de continuar con esta conversación, saber cómo están las personas lesionadas, qué información tienen también hasta ahora de ellos y de las razones de los desprendimientos, porque al menos ya sabemos que hay un informe, sabemos lo que pasó, pero ¿qué se sabe del desprendimiento en sí?
1: Sí, con las personas tomamos nosotros el contacto correspondiente, tanto el día de ayer como el día de hoy. Tenemos los antecedentes, los cuales obviamente todavía son reservados porque esto va evolucionando y por, digamos, el derecho a la privacidad de cada uno de ellos, prefiero reservarlo, pero sí están conscientes todos, no hubo pérdida de conciencia y es un elemento súper importante cuando ocurren estos accidentes. Fueron intervenidos con los primeros auxilios de seguridad pública y luego trasladados con el SAMU correspondiente para las revisiones. Okay. En torno a esto tiene que ver con algo que es difícil de asumir, pero es cierto que los árboles tienen una cantidad de años que uno no puede obviar, es parte, digamos, de los años que van teniendo y el debilitamiento posterior a un sistema frontal como el que vivimos. Esa es la causa, digamos, que se logra identificar. Ahora, ¿por qué justo cae el día de ayer y no cayó el día viernes o no cayó el día de hoy? Es parte, digamos, de lo que se está investigando, si es la vibración de la misma cantidad de personas. Recordar que también ayer tuvimos un flujo mayor por ser el Día del Niño, entonces había muchas personas, pero es complejo que yo te pueda asegurar, o que quizás cualquier persona te pueda asegurar de por qué justo cayó ayer y no cayó el viernes o la semana anterior. Es parte, digamos, del ciclo natural de estos árboles, el cual nosotros sí consideramos que es importante intervenir. De hecho, se está generando una poda de mantención en algunos sectores que estaba programado con antelación, pero es una poda preventiva, lo que nada puede impedir, de verdad, y lo planteo así categóricamente, que el día de mañana podamos tener un evento que se pudiera repetir o no, porque hasta ahora es lo que había ocurrido. Hemos tenido desprendimiento en otros sectores de la comuna y cada vez que eso ocurre se hacen las podas correspondientes, se vuelve a hacer el análisis. Lo que sí nosotros en el corto plazo, sí estamos, ya tenemos, digamos, contemplado realizar, es una tomografía a cada una de estas especies para ver el estado real en el que se encuentra cada uno de ellos. Y cuando digo real es porque existen distintos tipos de análisis. Uno es el superficial y el que un agrónomo ya hizo y revisó estructuralmente lo que se ve. Ahora, internamente sí necesitamos nosotros hacer una inversión mayor, considerando que el Parque Brasil tiene más de 180 especies.
0: El municipio ya había solicitado, alcalde, la autorización al Consejo de Monumentos Nacionales, ¿verdad?, para poder intervenir estos árboles.
1: Sí, la semana pasada nosotros enviamos un oficio al Consejo Monumento para poder solicitar el cambio de especies

0: que nosotros consideramos que va en base al informe técnico, están más críticos que otros, y que eso se pueda recambiar, y también solicitamos, entendiendo que la zona es zona típica, que ellos nos puedan recomendar la especie correspondiente para no arborizar en menor escala, sino para traer árboles que ojalá puedan tener unos 4 a 5 metros de altura y podamos generar una forestación de alto impacto.
1: Okay, eso fue solicitado la semana pasada. Se lo pregunto porque para saber cuál es el estado de la solicitud, si es que ha demorado mucho el proceso. En el fondo, saber, alcalde, si es que las exigencias patrimoniales son las que han ido retrasando el retiro de los árboles que se consideren peligrosos.
0: No, yo creo que sería injusto y de hecho sería muy facilista de mi parte lavarme las manos y decir, sí, mira, esa es la responsabilidad. Acá es un proceso natural de envejecimiento de los árboles y el recambio, por supuesto, que tiene dificultades técnicas, burocráticas, estéticas. Nosotros el año pasado generamos una poda alrededor del parque, tuvimos un movimiento ambientalista que levantaron firmas y levantaron bandera en torno a impedir las podas en el arbolado urbano. Es súper importante entender de que cuando uno hace una poda en un sector que hay tránsito y flujo de personas, no necesariamente, intencionalmente nadie va a querer dañar el árbol. Pero es parte, digamos, del proceso de mantención. Nosotros teníamos programado para el día de hoy, de hecho, lo comentamos en la mañana con el equipo, que es como la ley de Murphy. Nosotros el martes pasado me llega el correo del director de Medio Ambiente para solicitarme una poda de mantención en el parque, uh-huh, entendiendo la afectación. Y en donde hoy día ya se estaba desarrollando, y claro, uno dice, pucha, si lo hubiéramos hecho el viernes, lo hubiéramos hecho. La verdad es que hay un gran espacio en donde podía o no podía pasar cosas. Lo que es certero es que respondimos de inmediato con las personas afectadas. Lo que es certero es que teníamos el oficio enviado al Consejo Monumento. Lo que es certero es que teníamos el informe del parque hace una semana, y que lo que estamos haciendo ahora es parte de esa programación. Uh-huh. Que desgraciadamente, como te digo, el día de ayer se ve interrumpida o se ve un poco más necesaria en base a esta situación que nos tocó vivir.
1: ¿Va a quedar cerrado el parque, alcalde?
0: Lo tenemos cerrado por ahora, porque estamos a la espera de esta poda que se está desarrollando en estos minutos, que está bajando sobre todo aquello que está más complejo, y luego de eso nuevamente se va a ir reabriendo gradualmente, como lo habíamos hecho después de este mes. Como te digo, ¿por qué se termina abriendo parte del parque que era la pérgola y los alrededores de la pérgola? Es porque al cabo de un mes del sistema frontal no habíamos tenido caídas, y los puntos más complicados estaban en otro sector que no complicaba, digamos, el uso de esa parte del parque.
1: Uh-huh. Alcalde, vamos al Cerro Huinca. Hemos conocido alguna información de personas que se han extraviado. ¿Qué sabe usted de esta pareja que se está buscando actualmente?
0: Sí, son unos menores de edad lo que nosotros tenemos como sujetos de interés. No obstante, entendiendo ahí que son sujetos de interés y no una identificación plena, lo que podemos decir es que nuestro equipo de gestión de riesgo está desde la mañana desplegado en el sector, coordinando con bomberos para poder prestar el apoyo correspondiente a esta situación. Nosotros, en estos casos, lo primero que tenemos que hacer es generar la coordinación correspondiente con bomberos y ver la forma ahí de poder prestar los apoyos. Pero nada, seguimos ahí desplegados y seguimos trabajando ahí. De hecho, hace pocos minutos en el COGRID comunal, en el grupo de COGRID, lo estaban planteando y nada, se mantienen los equipos. Se señala que ahora está el equipo EBRA, el equipo de búsqueda y rescate de bomberos, también apoyando este proceso.
1: No es primera vez que ocurre esto en el Cerro La Huinca, ¿o no, alcalde? Hay mucha gente que va y que se extravía, principalmente haciendo senderismo. ¿Hay algún protocolo de búsqueda del municipio de Limache, considerando que no es primera vez que ocurre esto?
0: Sí, a ver, lo que pasa es que el Cerro Huinca es un sector que está sobre el cordón, digamos, del Canal Waddington. Es una propiedad privada, nosotros no tenemos señalización ni tenemos cómo poder intervenir previamente. Cuando hemos tenido que apoyar en situaciones de búsqueda, nos tocó ir, claro, al Cerro Huinca tiempo atrás, que funcionarios de seguridad pública participaron en el proceso. Tiempo atrás, en el sector de Limachito, se perdió una persona mayor de un hogar de ancianos, donde también también ahí apoyamos. Lo que hacemos en primer lugar es la coordinación con los equipos de búsqueda de bomberos y nos ponemos a disposición de la información que podamos recolectar. El rol nuestro es más social, uh-huh. Es un rol más vincularnos con la comunidad y tratar de generar el puente necesario para que esto funcione. Y lo que está pasando en estos minutos es que tenemos un puesto de mando en el sector de la Huinca y ahí está nuestro equipo municipal apoyando la búsqueda en coordinación con bomberos.
1: Luciano Valenzuela, alcalde de la comuna de Limache. Alcalde, muchas gracias por estos minutos con la radio.
0: No, gracias a ustedes, que estén muy bien.
1: Muy buena tarde. 4:27 de este lunes 10 de agosto.
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4: Un carabinero fue detenido por mantener nexos con el cartel Jalisco Nueva Generación. La organización mexicana habría utilizado el puerto de San Antonio para sacar cargamentos de droga desde el país. La Avenida España permanecerá cerrada desde calle Amunátegui en dirección a Viña del Mar tras la remoción del árbol con riesgo de derrumbe. Este martes la delegación presidencial regional se reunirá con el Ministerio de Vivienda para analizar el estado de la avenida y el borde costero. 6 meses después de que Estados Unidos le cerrara sus puertas, el exministro de Transporte, Juan Carlos Muñoz, podrá volver a ingresar al país. La administración de Donald Trump le devolvió la visa que le había retirado en febrero por su participación en las gestiones del llamado cable chino. Y el Tribunal Supremo de Rusia anunció este lunes su decisión de excluir al partido opositor Yabloko, el único que se opone a la guerra en Ucrania, de las elecciones legislativas de septiembre.
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17: Alto tráfico del sector de la escuela industrial. Hay tres pistas habilitadas, pero después se va a convertir en una sola.
1: Claro.
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1: Muchas gracias. Sí, recuerda que está ahí complejo el tránsito en la Avenida España. Gracias ahí a los amigos que nos mandan sus mensajes al WhatsApp Bio Bio. Más 569-9200-7889. Esta canción es del año 2008. Babasónicos, Villamas.
17: Desde la Avenida España, desde un Valparaíso Viña, la vista derecha, debido a que después las dos pistas central y la izquierda se transforman en una, entonces hace más caos de lo que hay. 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
1: Amigos, amigas, estamos, pero mira, son las 4:36, es el momento preciso como para el cafecito y algo dulce. Así de tentada una. Y algo rico, dulcecito, como un pay de limón, o quizás un chocolatito, o algunas galletas recién horneadas. Con ese aroma, además, que envuelve toda la casa cuando o abres ahí un pastelito, o quizás lo horneas en tu misma cocina. ¿A qué les gustaría oler? Sí, en serio. ¿A qué les gustaría oler si acaso pudieras elegir un pastelito, algo dulcecito que te recordara la infancia a lo mejor? Vainilla, chocolate, caramelo, galletitas recién horneadas. Una viña marina decidió llevar justamente estos aromas desde la cocina al mundo de la perfumería. María Eugenia Maluk, periodista y creadora de Sugar Addiction Chile. ¿Cómo estás?
2: Hola, María Jesús, muy bien, gracias por la invitación.
1: No, gracias a ti por venir a nuestro estudio. Oye, los llamados perfumes gourmand.
2: Exactamente.
1: ¿Lo dije bien? Gourmand.
2: Muy bien.
1: Perfecto. Sí. Yo aquí me trajiste algunos aromas.
2: Sí.
1: Y enloquecí porque me llama mucho la atención, y quiero transparentarlo, que es real que se siente, por ejemplo, sentí un aroma a pay de limón. Y se siente la galletita horneada del pay de limón.
2: Se siente la masa horneada.
1: Qué locura.
2: Exactamente.
1: Me volé la cabeza. ¿Cómo llegaste a esta idea de estos perfumes, además en chilito, con estos aromas tan particulares que además realmente nos evocan un poco algún recuerdo?
2: Sí, a ver, para hacer un poquitito de historia, yo trabajé en Mega y también en un programa de televisión el año pasado. Y pasó el tiempo y la verdad es que no encontraba pega como realizadora, uh-huh. Así que me vine a mi ciudad natal, Viña.
1: ¿A Viña?
2: Exactamente. Y bueno, tratando como de reinventarme, dije, pensar que los perfumes árabes son todo un boom, pese al escenario complejo económico de Chile. ¿Por qué no hacer algo que no fuera una réplica, sino un perfume de autor? Y con sabores más bien de golosinas o postres, porque desde chica siempre me gustaron mucho los dulces. Y ahora de grande también, pero trato de evitarlos por un tema como de calorías, así que los disfruto ahora más bien a través de la piel, con los perfumes. Entonces empecé a buscar laboratorios en Santiago que se dedicaran un poco al tema gourmand y di con olfativo. Y ellos, a través de Maximiliano Cifuentes, que es el perfumista, hicieron estas maravillas. Son 6 aromas gourmand maravillosos, que en verdad se sienten reales.
1: Oye, pero cuando hablamos de estos perfumes con aromas a postre, ¿de qué estamos hablando exactamente? ¿Cómo se consigue una fragancia que huela exactamente como el que tengo aquí en la mano a Marshmallow? Y que huele a marshmallow.
2: Sí, son maravillosas las notas olfativas.
1: Increíble.
2: Yo ahí me saco el sombrero por el perfumista, por Maximiliano, que ahora está en Argentina en un evento. Están súper reales. Yo lo que quería era, no quería colonias de fantasía. Mm. Quería perfumes súper realistas y realmente se logró eso.
1: Sí, absolutamente.
2: Sí, con materias primas naturales y sintéticas.
1: Ahora, este fenómeno gourmand va en aumento, ¿no? Nosotros en Chile todavía tenemos ahí muy poquito, pero a nivel mundial va creciendo cada vez más.
2: Exactamente, hay todo un boom internacional por los perfumes gourmand. Este es Eau de Parfum, está entre... No alcanza a ser perfume 100%, pero no es colonia. Ajá. Entonces tiene una duración, una fijación mayor. Sí. Duran bastante, el aroma, como te dije, es de autor, es realista, no es colonia de fantasía. Así que la idea es después empezar a crear otros aromas.
1: Igual, por ejemplo, voy a oler el de algodón de azúcar.
2: ¡Ay, es exquisito!
1: ¡Qué rico!
2: Es transportarse hacia la infancia,
1: sí.
2: ¿No es cierto?
1: Oye, qué increíble. Oye, qué rico, qué rico. Ahora, ¿cómo...? Cada vez que nosotros podemos oler algo, el olfato nos lleva efectivamente con nuestros recuerdos, con la memoria emocional o emotiva también. Nos acordamos de cuando éramos niños y a lo mejor este olorcito estaba cuando salíamos con nuestros papás o con nuestros abuelos al parque. ¿Han descubierto ustedes ahí con el equipo que trabajaste que ciertos perfumes que provocan recuerdos muy específicos a que los prueben?
2: Sí, sí, efectivamente. Por ejemplo, el de chicle, el bubblegum, no sé si lo probaste.
1: Sí.
2: Yo tengo 53, soy de la época del 2 en 1 de frutilla, del miti miti. Es estar masticando un chicle, rico. Un 2 en 1 de frutilla,
1: ¿o no? Sí.
2: Increíble.
1: Oye,
2: son súper evocadores, sí.
1: Y evocan al tiro la infancia que tuvimos 80s, 90s.
2: Exactamente, sí.
1: Es el miti miti.
2: Es miti miti, ¿no es cierto?
1: Es el miti miti, sí. ¿Hay alguno que sea particularmente que tú hayas visto? Este, el bubblegum, ¿es el que más nos trae o más le ha traído recuerdos a los que lo han probado?
2: Yo creo que sí, el de algodón de dulce y el de popcorn también está muy bueno. No es popcorn dulce, es popcorn de mantequilla.
1: Ay,
2: evoca como estar en una sala de cine. También trae como hartos recuerdos de infancia.
1: Ahora, hiciste un comentario que me llama la atención, que es real. Estas ganas de disfrutar lo dulce, ahora no solo comiéndolo en el fondo, también aplicándolo en tu piel, que también tiene otra emoción que viene o otra relación con el aroma.
2: Exactamente, sí, sí. Yo me lo comería todo, el pay de limón, las galletas, pero en verdad como que soy media propensa a engordar, así que trato como de disfrutarlo a través del olor nomás.
1: Oye, ¿y tú te lanzaste con esto a la
2: vida?
1: Me
2: lancé con eso, sí. Saqué mis ahorros que tenía y me lancé.
1: ¿Y cómo fue pasar del periodismo a los aromas? ¿Cómo fue de pasar de contar historias o buscar historias o producir historias?
2: Es que de alguna otra forma también estáis contando historias a través de los perfumes. Es súper lindo. Es súper lindo y ahora también estoy como de creadora de contenidos de la página. Bueno, la página se lanza el día del, valga la redundancia, del lanzamiento, que es el 14 de agosto. Así que para que nos sigan ahí en www.sugaraddictionchile.cl. Va a estar linkeada con Mercado Libre y desde el 14 van a estar los 6 aromas disponibles. Vamos a tener un precio especial de lanzamiento. Y estamos re contentos, la verdad.
1: Oye, ¿qué ha sido lo más difícil de esta salto que te pegaste a este piquero?
2: Un poco como la inseguridad inicial, como que se venderán, no se venderán, pero después como haciendo focus group con algunas personas que vieron los olores, qué sé yo, lo encontraron muy rico y eso me empezó a dar como más seguridad. Incluso al principio iban a ser 5, después me animé con 6. Y ahora quiero hacer unos 6 más.
1: ¿Cuáles se vienen?
2: ¡Uy, no!
1: No, sería un revelar el secreto.
2: Revelar el secreto.
1: Oye, y bueno, va a haber una página de ventas online, ¿verdad?
2: Sí, sí.
1: ¿Cómo va a funcionar eso? ¿Cómo va a funcionar la compra de estos perfumes que yo paso al tiro a recomendar? Porque realmente
2: son ricos.
1: Sí, y evocan la memoria.
2: Sí, son maravillosos. Bueno, te vuelvo a contar que es a través de www.sugaraddictionchile.com.
1: SugarAddictionChile.cl, ¿ok?
2: Sí.
1: Con 2D.
2: Con 2D.
1: Ok.
2: Va a ser online y va a estar linkeado a Mercado Libre. Y vamos a tener un precio especial de lanzamiento de $34,990. Los formatos son de 50 ml.
1: Perfecto, pero tiene una fijación importante si es que es
2: sí,
1: de perfume.
2: Sí, muy importante.
1: Ok, entonces, Sugar Addiction Chile. Aquí lo voy a dar. Sugar Addiction Chile es la página.
2: Sí.
1: Va a abrirse esta página el mismo 14, que es la inauguración de Sugar Addiction Chile.
2: Exactamente.
1: Ok. ¿Redes sociales tienes?
2: Sí, tenemos Instagram, que también es @ Sugar Addiction Chile.
1: Así mismo.
2: Así mismo.
1: Oye, que nos escriban los auditores, porque como puede ser un poco difícil
2: De describir, tal vez.
1: Claro, y aquí está el nombre, entonces lo voy aquí a anotar para mandárselo a nuestros auditores.
2: ¡Ay, maravilloso!
1: Sugar Addiction Chile es la página, pero aquí escríbenos al WhatsApp nomás y te lo mando para que estés listo y dispuesto. En 4 días más no te queda nada.
2: No queda nada, estoy un poco nerviosa, pero lo estoy esperando con ansia el lanzamiento.
1: Por supuesto. Me tendrá mucho éxito, entonces vamos a llamar ahí a todos que entren a Sugar Addiction Chile para ser parte de esta idea de María Eugenia, que ha pasado del periodismo a lanzarse un piquero al mundo de los perfumes gourmand.
2: Los perfumes gourmand, muchas gracias, María.
1: Oye,
2: Jesús.
1: No, muchas gracias a ti por venir, mucho éxito, felicitaciones. Se logra, pero absolutamente, el aroma. Me quedo con el de pay de limón.
2: ¡Oh, rico!
1: Rico, maravilloso. María Eugenia Maluc, periodista y creadora entonces de Sugar Addiction Chile. Ya lo saben, el próximo 14 de agosto va a inaugurarse la página para las ventas online y también van a estar ahí con Mercado Libre. Las redes sociales, ¿la puedes decir de nuevo, por favor?
2: Sí, claro, @ Sugar Addiction Chile, Instagram y en Facebook también.
1: María Eugenia, muchas gracias por venir.
2: Ya, María Jesús,
1: mucho
2: gracias
1: éxito,
2: a ti.
1: Mucho éxito.
2: Gracias.
1: Y felicitaciones también porque lanzarse ahí a la
2: piscina no,
1: claro,
2: es fácil.
1: Exacto,
2: sí,
1: así que maravilloso.
2: Muchas gracias.
1: Gracias a ti.
2: Chao.
1: 16 horas con 47 minutos, ya lo sabes. 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
12: Atención, esta es información del minuto en la comuna de Limache. Fabián Corotea, vamos contigo.
13: Sí, esta es información en el marco de la desaparición de los dos adolescentes de la comuna de Limache de alrededor de 15 años, quienes se encuentran desaparecidos desde la noche del pasado sábado. Se trata de las activaciones por parte del Cuerpo de Bomberos de Quillota de su grupo de operaciones agrestres. Esto en apoyo al Cuerpo de Bomberos de Limache para la búsqueda justamente de estos dos adolescentes, un hombre y una mujer de alrededor de 15 años, quienes se dieron como desaparecidos durante las últimas horas, luego de no volver a sus hogares durante la jornada del domingo. Es una búsqueda que se realiza en los límites entre la comuna de Limache y la comuna de Quillota a raíz del extravío de estas 12 personas adolescentes, estos jóvenes, desde el sábado pasado en la comuna de Limache. 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
1: Anyway. 8 minutos nos separan de las 4 de la tarde. About Jump Time, Lizzo, en la radio.

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1: 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Visítanos en coaxchevrolet.cl. 16:57, vamos al informador de las 5 y ya volvemos con Agenda Abierta.
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13: 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En Bio Bio, una nueva hora. 5 de la tarde.
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15: ¿Cómo están? Muy buenas tardes, bienvenidos al Informador. A 12 años de cárcel fue condenado el autor de un homicidio en plena vía pública en la comuna de Limache. Revisamos la información con Fean Corotea.
16: A 12 años de cárcel fue condenado un hombre quien protagonizó un homicidio con un arma cortopunzante, todo esto en calle Santiago Bueras, en plena vía pública, durante la madrugada del pasado 19 de mayo de 2025 en la comuna de Limache. Luego de una serie de diligencias en la cual contaron con los testigos de quien llevaron a la víctima hacia el hospital de Limache, la fiscalía pudo formalizar y presentar sus argumentos para lograr esta condena. Durante la jornada de este lunes, el juzgado de garantía de la comuna de Limache entonces decretó esta medida en cuanto a la condena de este hombre responsable de este homicidio con arma cortopunzante que dejó una víctima fatal, este hombre de 42 años con antecedentes policiales, padre de 5 hijos, quien perdió la vida a raíz de este ataque durante la madrugada del pasado 19 de mayo en la comuna de Limache, todo esto en el año 2025 en la región de Valparaíso. Bio Bio, la radio.
15: La comunidad educativa de la escuela David Ben Gurión del Cerro Las Cañas se manifestó buscando revertir el cierre de su nivel de prekinder. La información con Constanza Peña.
17: Apoderados docentes y autoridades se manifestaron esta tarde en Valparaíso para rechazar el cierre del nivel de prekinder de la escuela David Ben Gurión ubicada en el Cerro Las Cañas. La comunidad educativa busca que esta medida sea revertida y advierte que esta decisión afectaría la continuidad de la educación inicial en este establecimiento que tiene 98 años de historia y recibe estudiantes de distintos puntos de la ciudad. Esta situación se origina en la falta de reconocimiento oficial para prekinder, según explicó la alcaldesa de Valparaíso, Camila La Nieto, quien también cuestionó otras medidas adoptadas en otros establecimientos de la comuna, tales como la fusión de cursos. Durante esta manifestación, apoderados, profesores y representantes pidieron mantener abierta la oferta de educación inicial y anunciaron también que realizarán gestiones ante el SLEP, Servicio Local de Educación Pública, y el Ministerio de Educación para intentar revertir esta decisión. Bio Bio, la radio.
15: La Comisión de Seguridad de la Cámara de Diputados aprobó en general el proyecto que crea el registro de vándalos. Nos vamos hasta el Congreso Nacional, Cristóbal López.
18: Sí, la Comisión de Seguridad Ciudadana de la Cámara de Diputados aprobó en general el proyecto de ley que crea el registro único de actos vandálicos e incivilidades en el primer paso dentro de la tramitación de este proyecto. Ahora vamos a entrar en la etapa de la discusión, en particular en la comisión, donde probablemente se van a ingresar un gran número de indicaciones, incluso por parte del gobierno. Esto considerando que durante el trámite de este proyecto se realizaron más de 20 audiencias donde la mayoría de las personas que recibió la comisión hicieron observaciones negativas al articulado y donde incluso la oposición mantiene la posibilidad de recurrir al Tribunal Constitucional asegurando que esta ley provocaría un doble castigo, lo cual convertiría esta norma en inconstitucional al quitar beneficios sociales en casos donde sean condenados por actos que están consignados dentro de este registro de actos vandálicos. En el Congreso Nacional, Bio Bio, la radio.
15: En Carahue detuvieron a un hombre prófugo de la justicia desde el año 2021 por delitos de robo con intimidaciones. Nos informa Roberto Neira desde Radio Bio Bio en Temuco.
19: Sí, información obtenida por la radio da cuenta de la detención de un sujeto que lideraba una banda que se dedicaba a perpetrar robos con intimidación en la ciudad de Carahue y en la zona costera de la Araucanía. Según los antecedentes preliminares, dan cuenta que el personal especializado de la PDI aprendió a Rosamel Fierro Buenhumán, un hombre que era buscado desde el año 2021 por perpetrar robos armados en esa zona de la Araucanía. Este sujeto va a quedar a disposición del Tribunal de Garantía durante la jornada de mañana para controlar su detención. El fiscal tendrá la posibilidad de formalizar en forma inmediata cargos o de solicitar ampliar su detención. En Temuco, Bio Bio, la radio.
15: 17 horas con 5 minutos, el cielo permanece nublado en Viña del Mar. Sí, en compañía de la radio, buenas tardes.
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2: 3, 4.
3: Estamos de vuelta, 5 de la tarde, 9 minutos. Yo Vasconcelos, Valparaíso, ahí Rosa.

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1: Actualmente, y varios auditores nos han seguido contando que... Ay, se me quedó el audífono muy lejos, espérame. Varios auditores nos han... ¡Aló! Sí, ahora sí que sí. Estaba sin audífono.
2: ¡Aló!
1: ¡Aló! Oye, en Viña del Mar, varios auditores, decía yo, nos han estado contando en el WhatsApp de la radio. Si acaso tú no lo has anotado, hazlo, aprovéchalo. Más 569-9200-7889. Que están todavía sin luz. Ya se extiende esto por un par de horas. Viña del Mar actualmente tiene a casi 2.500 hogares sin luz. 2.500 hogares sin luz, repartido en distintos sectores, en su mayoría en la parte alta de Viña del Mar. A ver, lo tenía acá yo con algunos auditores que nos han estado mandando incluso algunas fotos. A ver si alcanzo. Bueno, el sector de El Olivar, sin luz. Miraflores Alto, también sin luz. La parte alta también por Villa Dulce, también están sin luz. Miraflores, lo decía también, por acá Villa Dulce, otro sector de Villa Dulce. Se han sumado varios sectores más. Aún no estamos muy claras la razón de este corte de suministro eléctrico en la ciudad Jardín. Son, insisto, casi 2.500 hogares que están sin energía eléctrica a esta hora. A ver si es que nos pueden también ayudar para ir actualizando sectores que estén sin luz, que nos estén escuchando por el celular o por una radio a pilas o en el auto. Viña del Mar, 2.462 clientes sin suministro eléctrico a esta hora, según la Superintendencia de Electricidad y Combustibles. Más 569-9200-7889 es el WhatsApp de la radio. Quiero compartirte una información, porque varios documentales chilenos que han sido muy premiados van a llegar al streaming, o ya han llegado durante este mes de agosto, y también algunos llegarán en el mes de septiembre. Ya han pasado o han hecho su recorrido por festivales, salas de cine nacionales. Son cuatro destacados documentales chilenos que van a llegar al streaming de la mano de Miradoc. Se trata de Memoria Implacable, Yo No Canto Por Cantar, Nada Es Como Antes y Ensayos y Errores. Producciones que abordan temas que están vinculados con la memoria, con la música, con el teatro y también con las dificultades de crear en nuestro país. Las películas van a estar disponibles para arriendo digital en Latinoamérica a través de plataformas como Prime Video, Apple TV, Google Play, YouTube, Total Play e Easy. Esa yo no lo conozco, Easy. Manu Valencia, ¿tú conoces esa plataforma? Mira, está nueva, o al menos nueva para mí. Easy, I-Z-Z-I. En el caso de Prime Video, los títulos pueden arrendarse exclusivamente en México, Colombia y Chilito. Memoria Implacable, la memoria del despojo mapuche, es dirigida por Paula Rodríguez, producida por Paola Castillo de Errante Producciones. Se trata de una joven académica que descubre testimonios en primera persona sobre el despojo territorial mapuche en Chile y Argentina. El otro documental, Yo No Canto Por Cantar, Música y Resistencia Rural, está escrito y dirigido por Ana Lom, y retrata la vida de Mauricia Saavedra, poeta y cantora campesina de la zona central de nuestro país. El otro documental es Nada Es Como Antes, teatro, Neruda y una teleserie, y está protagonizada por la compañía teatral chilena La Pato Gallina. Es un híbrido de documental y a la vez ficción, también dirigido por Sebastián Pereira. Esta producción registra los esfuerzos de la compañía por recrear una versión de Romeo y Julieta traducida por Pablo Neruda, pero adaptada al formato de una teleserie para el reconocido director Vicente Sabatini. Ensayos y Errores el otro documental que llegará al streaming entre agosto y septiembre, Hacer cine en tiempos difíciles. Sigue a Ignacio Rojas, un joven director de cine viñamarino, que ante la falta de oportunidades laborales en el sector audiovisual, termina trabajando junto a su madre en una boutique en Reñaca. Está dirigido, escrito y protagonizado por Rojas Vallejo, este joven director, y que además es un documental que usa un tono divertido, un poco popero, para explicar las fronteras entre la ficción y la realidad. ¿Cuándo van a estar disponibles? A ver, el 7 de TIC en Reñaca. Está dirigido, escrito y protagonizado por Rojas Vallejo, este joven director, y que además es un documental que usa un tono divertido, un poco popero, para explicar las fronteras entre la ficción y la realidad. ¿Cuándo van a estar disponibles? A ver, el 7 de agosto, Memoria Implacable. El

0: Miradoc va a ser el responsable entonces de compartir en el streaming estos cuatro documentales. Miradoc es un programa de distribución cinematográfica que está dedicado a llevar los documentales chilenos más importantes, más relevantes, más contingentes a distintas ciudades del país. Así que ya lo sabes, estos cuatro documentales, premiados documentales chilenos, que van a llegar al streaming durante el mes de agosto y septiembre. 5:18.
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4: Con 24, antes de ir con Nirvana, quiero saludar a todos los que están participando y están siendo parte del público del comunal de Cueca Senior en Villa Alemana. Están ahí en las dependencias del Rotary Club de Villa Alemana. Están participando y concursando con música en vivo. El público, jurados también listos y dispuestos para dar con los ganadores de este comunal de Cueca Senior en Villa Alemana. Saludos ahí a todos esos cuequeros. 5:24. 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Nirvana.

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1: Con 28, el paso internacional Los Libertadores todavía está cerrado. Y evidentemente la incertidumbre aumenta mientras van pasando los días. El corredor que conecta Chile y Argentina se acerca a cumplir un mes de interrupción. Miles de camiones afectados, un fuerte impacto también sobre la actividad logística. Durante las últimas horas han surgido versiones que medias encontradas. Desde el gremio del transporte en Mendoza dicen que las labores de despeje desde el lado argentino ya están terminando, y de hecho cuestionan que no se pueda o no se permita avanzar hacia una reapertura para comenzar al fin a descongestionar los vehículos que todavía están varados en el lugar. Pero la información oficial apunta en otra dirección, porque la coordinación del centro de frontera del sistema Cristo Redentor informó, después de una reunión que hubo entre Chile y Argentina, que se resolvió mantener suspendido preventivamente el tránsito. Esto principalmente por las condiciones meteorológicas. Se pronostican nevadas, se pronostican vientos que podrían alcanzar los 160 kilómetros por hora, y eso evidentemente no garantiza las condiciones de seguridad en la alta montaña. Así que el problema, en realidad, más que solucionarse, se agranda cada vez más, ¿verdad? Como una bola de nieve, diríamos. Vamos a ver qué está pasando, vamos a retomar el contacto. Conversamos ya hace algunas semanas con Iván Mateluna, presidente de Fede Quinta. Iván, ¿cómo estás? Buena tarde.
2: Buenas tardes, María Jesús.
1: Conversamos hace, serán unos 10 días o 2 semanas atrás, Iván, y ya el tema para esa fecha estaba bien complicada. Había mucha gente que no ha podido volver al país, mucha gente que ya al menos la mercadería probablemente ya no está en buenas condiciones. No tenían buenas condiciones tampoco los conductores para poder aguantar tanto tiempo en el camión. Esto no ha cambiado, al contrario, se ha ido agudizando, parece.
2: Claro, mira, nosotros teníamos, de acuerdo al clima y lo que habían dicho las autoridades, que nosotros entre el día 8 y 10 podíamos ya cruzar por Libertadores. Lamentablemente llegó este nuevo frente mal tiempo y con viento de 150 kilómetros por hora. Entonces la autoridad determinó que mejor que no lo abrieran por seguridad. Y la verdad es que lamentablemente para nuestros conductores y obviamente también para aquellos que son los dueños de los camiones, porque cada camión ahí debe tener un costo entre 200 y 300 dólares diarios. Entonces es una situación que está bien compleja, y buscamos paso alternativo como Jama y Pino Achao, y lamentablemente Pino Achao hoy día ya lleva 9 días de cierre, y hay más de 800 camiones por el lado chileno que están esparcidos prácticamente en muchos lugares del paso Pino Achao, y lamentablemente eso no tiene para cuándo, porque ahora dice la autoridad que del lado argentino no reabrieron el camino, no le hicieron la mantención para poder circular, y Chile lo tiene listo. Y en los Libertadores al revés. Argentina dice que terminó su trayecto de limpiar, y el que no ha podido obviamente terminar es Chile. Hay hasta poca información fidedigna con respecto a esto, indistintamente lo que puedan decir muchos de las personas, que hay un problema entre las autoridades. Yo creo que aquí falta un coordinador general. No puede ser que Argentina tenga el coordinador en Buenos Aires. Eso no resiste ningún comentario. Y por Chile tenemos una persona que es un delegado presidencial que está tratando de coordinar con Vialidad y con Carabineros. Antiguamente, María Jesús, siempre nosotros trabajábamos con Carabineros y Vialidad. Son los que abrían o cerraban el paso, porque Vialidad es el que se encarga de despejar el camino. Los camiones subían con cadenas, y lamentablemente hoy día todas esas cosas como que se han echado para atrás, y estamos esperando prácticamente condiciones casi óptimas 100%. Esto produce un problema tremendo de logística, y ahora sí creo decir que tal vez haya problemas de abastecimiento, porque viene mucha carne de Paraguay y de Brasil para acá, y vienen camiones, y eso sí podría hoy día repercutir si seguimos con el paso cerrado.
1: Chuta, le estamos sumando ahora otro problema a esta vida. Ahora, entonces para ti, Iván, el verdadero problema no es el clima, al clima le sumamos las condiciones de la ruta, o en la coordinación entre ambos países, o todo junto. ¿Dónde está ahí el problema realmente?
2: Mira, aquí yo creo que definitivamente va a tener que meterse el Ministerio de Relaciones Exteriores para poder lograr tener una coordinación casi perfecta, que se podría, porque hoy día tienen el clima en 4 o 5 días, tú sabes que sale perfectamente lo que va a pasar en 4 o 5 días. Podrían haber abierto en uno de los momentos que se despejó, sí se podría, pero Argentina tenía problemas en el sector de las cuevas. Y hoy día pasa al revés, dicen que Chile no ha despejado, en Chile también estuvieron despejando, pero lamentablemente la nieve llevaba 5 o 6 metros de altura, entonces no es que sale la culpa a uno u otro, yo creo que aquí tienen que coordinarse de tal manera que cuando esté trabajando el radial, acá también trabaje y no se pare uno versus el otro, y para eso hace falta un coordinador general. Yo creo que aquí hay una cirugía logística de mayor tamaño, y no lo que se está haciendo hoy día, que a veces produce mucha incertidumbre. Es grave lo que está sucediendo con nuestros conductores, porque están en lugares muy inhóspitos, donde a veces ni siquiera hay para comer, tienen que estar entre los choferes. Yo hablé hoy día en la mañana con 2 conductores que están allá en Uspallata, y me comentaron que ya estaba escaseando inclusive eso, y estaba la gente de Mendoza proveyéndole víveres para poder seguir subsistiendo mientras abren el paso.
1: Uh-huh. Ahora, estamos hablando de casi un mes de cierre, más o menos, así no son es. 4 semanas.
2: Llevamos 27 días, 27 días.
1: Ya, mencionabas que son cerca de $300 lo que está costando cada camión, o que esté varado un día de camión. 300.000 pesos, digamos, ¿verdad? ¿Cuánto esta cantidad de plata? ¿A quién termina absorbiendo estos costos? Aguánteme. ¿Los camioneros? ¿Las empresas o los consumidores?
2: A ver, por parte.
1: Ya, a ver.
2: Yo doy un flete como cliente y le digo, oiga, señor X, usted por favor me cuente el servicio, ¿cuánto me cobra? Ya, lo que es una cifra, $5,000. Ah. Tenemos los $5,000. Pero con estos retrasos que han habido, obviamente de esos $5,000 tú te vas descontando tu dinero. Eso es netamente y exclusivamente responsabilidad del transportista. El cliente le interesa que su carga llegue, él ya ha dado un precio, por lo tanto, si yo me quiero ir por un paso distinto para que su mercadería llegue antes o llegue al tiempo que él la pidió, él tendría que pagarme el flete por el Pino Achao o por Jama, que estamos hablando prácticamente de 1,000 kilómetros más, y ese promedio de dinero tendría que pagarlo el cliente, pero el cliente no quiere, por lo tanto los camiones siguen varados y esperando poder pasar, porque si no, el costo va a ser mayor, tal vez no haya utilidades dentro de este flete o hayan pérdidas, pero no vamos a tener una pérdida muy grande sustancialmente. ¿Qué va a pasar ahora cuando pase esa mercadería? Obviamente que a veces hay clientes que dicen, ya váyase por Jama o por Pino Achao, que hoy día no se puede pasar por ninguno de los dos sectores. Ahí va a haber un problema de que solamente él puede autorizar. El cliente autoriza si vamos o no, porque nosotros le hacemos un cobro distinto. Y eso prácticamente pasa, pero no con todos los clientes.
1: Ya. ¿Y en qué momento también vamos a tener que pagar los consumidores todo lo que está pasando? ¿En qué momento esa cadena?
2: Es parecido a lo que pasó cuando subió el combustible. Y dijeron que el kilo de papa que costaba, no sé, 100 pesos, iba a quedar en 300 pesos, cuando la verdad el kilo de papa debe subir desde Puerto Montt acá solamente 25 pesos. Ajá. Entonces, en estas lucubraciones que existen, Ajá. Yo siempre tengo un dicho, arriba de huerto ganancias pescadores. Y aquí definitivamente hay que transparentar. Y yo siempre he pedido al Ministerio de Economía, especialmente, que debe regular y supervisar esto, que se preocupe realmente de los costos logísticos. Porque se supone que un producto se encarece en la medida que tiene más distancia o más transporte, uh-huh, o más tiempo de duración el viaje. Uh-huh. Y la verdad es que cuando tú lo tiras a pesos realmente, no es incidente el precio, el valor del flete versus cómo se vende el producto. Y ahí hay un tema de lucubración que se va a empezar a hacer ahora, que vienen justamente nuestras fiestas patrias, donde se consume mucha carne, que vamos a empezar a pensar que hay escasez, y un kilo de carne que hoy día costaba, no sé, 15,000 pesos, va a llegar a 25,000, 30,000 pesos. Pero es un tema que tiene que regularlo el gobierno, porque ellos tienen claro que el costo del transporte no se aumenta. Nosotros no podemos aumentar el valor de flete. El valor de flete nuestro es el mismo. Si el problema que tenemos hoy día es que tenemos pérdidas, porque todos los días están dando el motor del termo, y eso es un costo fijo para la empresa de transporte, no es para el cliente.
1: Uh-huh. Bueno, la vez pasada que conversábamos, insisto, hace unas 2 semanas atrás, hablábamos de la necesidad de un protocolo para enfrentar estos cierres tan prolongados. Me imagino que esa idea va agarrando cada vez más fuerza. ¿Quién debería tomar las decisiones para ustedes? ¿Con cuánta anticipación también?
2: aquí hoy día está el Ministerio del Interior con el delegado presidencial trabajando el tema del paso del cierre de los libertadores, de la apertura o el cierre, y eso viene aquí, yo creo, directamente en manos del Ministerio de las Públicas a través de Vialidad, que son los que realmente conocen las condiciones, el estado del tiempo y la carretera. Antiguamente ni siquiera sabíamos cómo venía el tiempo. Hoy día se sabe perfectamente. Creo que ahí hay un tema de coordinación, de entregárselo a los verdaderos responsables de que un vehículo pueda o no pueda transitar por esas vías que son vías riesgosas, en realidad tampoco son vías muy amigables para el tránsito.
1: Bueno, los camioneros, ¿cuánto llevan este mes completo esperando? ¿Necesitan alimentación, me imagino, servicios básicos, condiciones mínimas en realidad para estar en la ruta? ¿Ustedes consideran que se está haciendo lo suficiente para proteger a estos conductores o qué les falta actualmente?
2: Mira, aquí en la parte de Chile por los Libertadores deben haber unos 1000 camiones, me contó un transportista, pero que están en los parqueaderos. Entonces esos camiones tienen de todo para poder mantenerse, hay casinos, en esos parqueaderos tienen como ducharse, bueno, ellos están más o menos con condiciones y son los que quedan a veces en los pasos mismos atrapados, que no pueden salir ni entrar porque se quedan ahí, y eso, esa gente está en un lugar muy inhóspito. Yo estuve mirando hoy día y hablando con un transportista de Temuco, y me dice ahí de Osorno, y me dice que está bien complejo el paso porque esos días que está cerrado. Ahora, ¿qué es lo que pasó? Que Chile despejó, pero Argentina no despejó. Está al revés de los Libertadores. Y eso no puede pasar. Yo creo que ahí hay un tema re importante hoy día, porque estamos con abastecimiento por todos estos puntos que son logísticos y que son re importantes para Chile. Y lo mismo que para Argentina, pero debemos de preocuparnos, nosotros los chilenos debemos preocuparnos mayormente de que esto pueda tener una logística casi perfecta. Creo que hoy día se puede, está la tecnología para hacerlo. ¿Qué hemos recomendado nosotros a nuestros transportistas? A los que están bajo nuestra federación, a los que están bajo nuestra confederación, de que definitivamente ellos no circulen con las cargas si no tienen dónde hospedar a sus conductores, porque aquí hay un tema también que ya nos pasó. En Pino Asuao ya falleció un conductor, y en Jama, en Paso Jama, también falleció un conductor brasileño. Entonces creo que eso no nos puede volver a pasar, porque hay gente que tiene una condición especial. Y en esos lugares tan inhóspitos y tanto tiempo varado, creo que hay un tema de una responsabilidad distinta a solamente llegar a transportar una carga. Hay un tema de vida humana, y eso hay que preocuparse mucho más hoy día para poder tener una logística mejor.
1: Iván Mateluna, presidente de Fede Quinta. Iván, muchas gracias por conversar de nuevo con nosotros.
2: Muchas gracias a ti, María.
1: Esperemos que se solucione pronto eso ahí y que las condiciones climáticas lo permitan también. Un abrazo, Iván. Muchas gracias.
2: Esperemos. Ya.
1: Así que sea. Esté bien. Gracias. 20 ya. Minutos nos separan de las 6 de la tarde, lunes 10 de agosto.
3: 5 de la tarde, 40 minutos.
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5: Para el miércoles está previsto el término del desalojo de la megatoma del Cerro Centinela en San Antonio, contemplando las últimas 40 hectáreas de 98. Durante esta semana se formalizará la restitución del terreno a sus dueños, quienes aún deben completar las obras de resguardo del predio. La Corte de Apelaciones de Valparaíso revocó la medida cautelar de arresto domiciliario total y decretó prisión preventiva en contra de un coronel en retiro de Carabineros, imputado por los delitos de violación y abuso sexual reiterado contra una mujer, hecho que habrían ocurrido al interior de un supermercado de San Antonio. La Federación de Trabajadores del Cobre valoró la decisión del gobierno de permitir que las utilidades generadas por Codelco durante 2025 sean reinvertidas en la propia compañía. Y el presidente de Estados Unidos, Donald Trump, señaló que también exigirá a Irán una compensación por los daños provocados por la República Islámica luego de que Teherán pidiera a Washington ser compensado por los efectos de la guerra.
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1: con 17:44 en este agenda abierta. 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
1: Aquí en esta entrada a la ruta 60, Viña del Mar, Quilpué, para conectar con la entrada a Viña y Concón, se están juntando los autos que vienen del este, llámese Santiago, Curacaví, etcétera, hacia Viña, más los autos que vienen de Valparaíso para evitar venir a España.
2: Claro, a veces que no, varios auditores deben estar ahí en ese mismo tremendo taco, porque nos manda una foto, nos manda dos fotos y está congestionada la entrada a la ruta 60. Vamos a ver si es que podemos averiguar un poco de qué es lo que está pasando en la ruta 68, en la zona de entrada hacia Viña del Mar, hacia la ruta Las Palmas, este taco. Y ahí lo decía el amigo, llegan los autos que vienen desde Santiago y también desde Valparaíso para meterse por ahí. A ver qué está pasando, vamos a ver qué está pasando. Y aprovecho también de saludar y preguntar a los amigos que van por la Avenida España. ¿Cómo está la cosa ahí? Si es que podemos contarle a nuestros auditores que todavía no se acercan al sector, ¿qué tan congestionado está? ¿Cuál alternativa recomiendan para esta tarde y regreso a las casas? Más 569-9200-7889 es el WhatsApp de la radio.
3: La Biobío, buenas tardes.
2: Buenas tardes.
3: Auto empana en Avenida Borgoño, desde Viña hacia Reñaca, en la primera pista, más o menos en la altura donde está el cuartel de la PDI, por ahí. Así que precaución, porque no hay ninguna señalización y se está formando taco.
2: Gracias, gracias. Oye, nos cuentan desde la ruta 68, que además es parte también de la ruta 60, que hasta ahora no habría algún problema mayor. Ellos también están ahí recabando la información. A ver si es que probablemente sea solo gran congestión. ¿Será eso? ¿Será también que algunos auditores están evitando la ruta, Avenida España, y se están dando una vuelta bien larga y se encontraron con el taco ahí arriba también, ¿verdad? Cuéntanos tú, ¿cómo está? Solo taco, ¿ve? Claro, acá están algunos auditores contándonos. Solo taco. Bajada Agua Santa despejada, nos dice la Marce. Saludos, Marce, abracito. La Javi, Avenida Valparaíso, Villa Alemana, tránsito normal. Solo taco, nos cuentan acá también de nuevo. A ver, voy a abrir este video. Esto está en vivo, chicos. Voy a agrandarlo porque ya los ojos no me acompañan. Es solo taco, solo gran cantidad de autos que están ahí en el sector de la ruta 68 para meterse a la ruta 60. Gracias, gracias, amigos, que son maravillosos. Muchas gracias a todos. Más 569-9200-7889 es el WhatsApp de la radio.
4: La solución es bajar por 18 de septiembre a la Avenida España. El único gran detalle es que hay un pedacito contrasentido nomás, que el sentido es hacia arriba, pero no viene nadie porque está cerrada la Avenida España, así que uno puede pasar. Ahí mandé un video para que vean cómo es.
2: Ok, perfecto.
4: 18 de septiembre hacia la Avenida España. Expedito. En cambio, por Camino Real, a Munatiqui, Diego Portales, está pero caos.
2: Claro, que son las más típicas para poder, como vía alternativa, ir por Recreo. Complejo, muchachos. Hay que organizar el viaje porque probablemente para mañana siga la misma condición, al menos así se cree. Se creía que la Avenida España se podía habilitar hoy día justo para evitar esta hora punta, sin embargo, no se logró. Llegaron los árboles, empezaron a cortarse los árboles, así que no sabemos cuándo va a estar disponible, ¿no? Benja Duque, ¿cómo le va? Buena tarde.
5: ¿Todo bien, Jesús, tú?
2: Bien, todo bien. Oiga, ¿no se sabe todavía qué va a pasar con la Avenida España?
5: De momento nada, va a permanecer cerrada el día de hoy. Vamos ya, a ver, claro, cómo avanzan los trabajos del municipio de Viña del Mar, del Ministerio de Vivienda. Mañana viene el ministro Iván Poduje.
2: Acá, a la región.
5: Sí, a la región. Va a sostener una reunión con el delegado presidencial regional, Manuel Millones. Uh-huh. Entre otras cosas, van a hablar de lo que está pasando en Avenida España.
2: Es que, además, es la gran vía que une ambas comunas.
5: Por supuesto. Y tal vez no es solamente el tema a abordar, porque nos han reportado de problemas en las barreras de contención erosionadas por el mar. Nos han comentado también de otras caídas de piedras. Nosotros estuvimos reportando también otras caídas de piedras más cercano a Avenida Argentina. Una gran roca que cayó durante el temporal.
2: Con la Avenida España frontales. También.
5: Claro.
2: Claro, y además va a seguir lloviendo, entonces en realidad también me imagino que debe ser un poco incierto el estado para los próximos días de la Avenida España. Va a estar complejo, tienes toda la razón, Benja. Benja, ¿tienes más información del tránsito en el Gran Valparaíso?
5: Por supuesto, Jesús. Vamos a revisar la información del tránsito. Se mantiene una tarde bastante complicada para quienes se desplazan entre Valparaíso y Viña del Mar. Tú bien lo comentabas, Jesús. La mayor congestión sigue concentrándose en los principales ejes del plan porteño del sector poniente de Viña del Mar. Primero comencemos en Viña del Mar porque el tránsito está muy lento en Avenida Libertad, especialmente entre 4 Norte y 14 Norte, donde se da cuenta de una gran congestión de vehículos y también una alta carga de vehículos en Avenida Jorge Montt en dirección a Reñaca, sobre todo precisamente en 15 Norte, 14 Norte, en dirección hacia ese sector de la comuna de Viña del Mar. Lo que también comentaban auditores con respecto a una congestión importante en Agua Santa, con desplazamientos lentos, tanto los accesos como la conexión hacia el centro de la ciudad, sobre todo esto considerando la situación que se está registrando en Avenida España, donde se presenta una gran cantidad de congestión vehicular. Recordemos también este cierre completo en dirección a la Ciudad Jardín. Mientras tanto, revisemos en Valparaíso. Los puntos más complejos están en Avenida Errázuriz, en Avenida Argentina, en ambas direcciones, con tránsito denso en el entorno de calles Victoria, José Santos Sosa, y varias calles del sector de la Plaza O'Higgins, Yungay y el Congreso Nacional también presentan desplazamientos lentos. Respecto a Avenida España, continúa la congestión vehicular al llegar a Amunátegui y también en Amunátegui en dirección a Viña del Mar. En cambio, el flujo se mantiene normal en Avenida España al llegar a Pellé y en Pellé en ambos sentidos. Además, se mantienen los desvíos de tránsito en Avenida España debido al derrumbe registrado en el sector, recordemos, y los vehículos menores deben desviarse por Amunátegui, reiteramos, y luego el Cerro Recreo, mientras que las micros, el transporte público, reiteremos, están siendo redirigidos por Pellé, Las Tarrias y posteriormente Cerro Recreo. En el caso de quienes necesiten acceder a Caleta Portales, les recordamos esta información, el ingreso debe realizarse desde Viña del Mar hacia Valparaíso. También les comentábamos previamente con respecto a esta información, no está de más darla a conocer a nuestros auditores con respecto a esta gran congestión vehicular en Las Palmas y también en Agua Santa. Nos han comentado, por supuesto, que esto tiene que ver con el cierre de Avenida España y de las personas que se dirigen desde, por ejemplo, la región metropolitana hasta Viña del Mar ocupando esta ruta.
2: Hay un auditor que suma también información, nos dice, oye, avisen también a la Muni de Valparaíso en este caso, que va a pasar lo mismo donde está la New Jersey, donde está la ex pasarela que sacaron, claro. Que es lo mismo que estás diciendo tú, que ya está, se ha visto que caen también piedras en ese sector.
5: Vamos a ver qué pasa, Jesús, con respecto a los trabajos que van a realizar, si se va a instalar alguna malla de contención, algún talud, para poder prevenir este tipo de situaciones que sigan ocurriendo, digamos.
2: Y que va a seguir lloviendo, insisto, sí, y va a llover también con viento, y la tierra ya no aguanta seguir absorbiendo tanta agua. Benjamín Duque, muchas gracias como siempre.
5: Un abrazo, Jesús.
2: Un abrazo también ahí a los muchachos en el departamento de prensa. 17:57. ¡Ah! Déjame dar un buen dato, sí, Manu. No me eche todavía. 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Y con Dua Lipa nos despedimos. Gracias a todos por acompañarnos, gracias, como siempre en esta jornada de lunes.
6: Gracias.
2: Nos encontramos mañana a 14:30 con otro capítulo de Agenda Abierta. Mucho cariño. Chau.
7: Estamos ahí. A la

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3: Medida inédita, el gobierno tomó la decisión de autorizar a Codelco a capitalizar el 100% de las utilidades correspondientes al ejercicio del año 2025.
4: Es otorgada la capacidad financiera necesaria para enfrentar con éxito sus complejos desafíos productivos actuales.
5: Y capitalizar Codelco en la delicada situación financiera que vivimos es un esfuerzo mayor.
6: Cuestionamientos provocaron entre inversionistas españoles la decisión del Ejecutivo de echar pie atrás a la concesión de las obras en el Gran Concepción para nuevos corredores de transporte público.
7: No es una señal positiva, no solo por la inversión, sino también por la confianza. Aquí hay un acuerdo.
3: La oposición y trabajadores públicos pidieron ser incluidos en la comisión que va a analizar los cambios al estatuto administrativo y pidieron a La Moneda respetar el diálogo previo.
8: Que nosotros estamos disponibles para conversar. No basta solamente un equipo de técnicos.
9: Tiene dos caminos: el camino de la batalla ideológica y cultural o de la modernización del Estado más eficiente y más cercano.
6: La sala de la Cámara de Diputados discute a esta hora los tres vetos que fueron ingresados al plan de reconstrucción.
10: Los vetos están todos destinados a evitar medidas populistas que fueron ingresadas en ese proyecto de reconstrucción.
11: No tenemos los votos para poder rechazar los vetos.
3: Bajo la premisa de que sin seguridad no hay libertad, el presidente José Antonio Kast firmó la reforma constitucional que busca endurecer las herramientas del Estado frente a los delitos.
12: No hay libertad sin seguridad. Nosotros estamos a tiempo de enfrentar esa situación, pero tiene que ser hoy.
13: Un desafío del que nadie, ninguna institución, ningún sector, ninguna persona puede restarse.
6: En el octavo día de formalización del caso Sartor, la defensa de Michael Clark descartó que el expresidente de Azul Azul haya adquirido el control del club y cuestionó la acusación por no realizar una oferta pública de adquisición.
14: La compraventa de cuotas del 13 de diciembre del 2024 no modifica la composición accionaria del activo del Fondo de Azul Azul, no genera un nuevo evento de toma de control y no produce ningún cambio en el libro de accionistas de Azul Azul.
3: Más de 1,5 millones de adultos mayores siguen sin vacunarse contra la influenza. La cobertura llega apenas al 62,2% y la ministra de Salud reconoció que las cifras no son las esperadas.
15: No hemos alcanzado la cifra, no es lo que nosotros hubiéramos esperado. Vamos a tratar de entender por qué. Tenemos que ir con un mensaje un poco más claro.
6: Un sistema frontal se aproxima a las regiones de Antofagasta y Atacama, además de Coquimbo, el que dejará hasta 50 milímetros de agua y 80 centímetros de nieve en sectores cordilleranos.
16: Hoy contamos además con los albergues disponibles, con los equipos de emergencia convocados para poder responder de manera oportuna ante cualquier situación.
17: Lo que estamos pidiendo ahora es que la gente tome la decisión de evacuar preventivamente esos lugares.
3: Pese a que se logró despejar el camino al túnel, la reapertura del paso fronterizo Los Libertadores se va a aplazar al menos hasta el fin de semana debido al pronóstico de intensas nevadas y fuertes vientos.
18: No están las condiciones de clima, especialmente por el fuerte viento, lo que significa liberar nieve y eso impide la visibilidad y el riesgo, digamos, de tener algún tipo de accidente.
6: Y en noticias que llegan desde el exterior, el terremoto de magnitud 7,4 que sacudió este lunes la mayor parte de Colombia deja una cifra parcial de 111 muertos.
3: Drones ucranianos golpearon uno de los principales centros de la industria petroquímica rusa más de 1,000 kilómetros de distancia del frente.
6: El número de fallecidos en Venezuela por el doble terremoto del pasado 24 de junio alcanzó las 6,301 personas.
3: En el deporte, Universidad Católica ya está en Buenos Aires para enfrentar mañana a Estudiantes de La Plata por los octavos de final de la Copa Libertadores.
19: No se define ahora mañana, por así decirlo, entonces también hay que ser inteligentes, creo yo, pero no por eso escatimar en esfuerzos, la verdad es que vamos a ir por todo.
6: Desde las 20 horas, Audax Italiano y Ñublense completan la fecha 18 del torneo de Primera División en el Estadio Bicentenario de la Florida.
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1: 6:06 p.m.
3: Muy buenas tardes, bienvenidos. Gracias por acompañarnos en esta edición de Radiograma, la edición vespertina para revisar las noticias de esta jornada junto a Néstor Aburto. Néstor, buenas tardes.
6: ¿Cómo estás, Nivaldo? Auditores, muy buenas tardes. Saludamos a todos quienes nos están escuchando, no solo a través de las 43 estaciones de la radio, sino también a través de las plataformas digitales. Recuerde que Biobío no solo se escucha, sino que ahora también se ve en biobiotv.cl, señal 26.1 de televisión digital de libre recepción en Santiago. También estamos en distintos y diversos cable operadores a lo largo y ancho del país. En televisión de streaming también nos va a encontrar en Zapping. En el caso de YouTube, nos encuentra como Biobío, completamente en vivo en este preciso instante. También estamos en vivo en @biobio en X. Desde ya los dejamos invitados para que usted participe con nosotros, nos cuente lo que está pasando durante esta jornada, incluso hasta el mismo movimiento telúrico en Colombia. Muchos de ustedes rápidamente nos alertaron a través de WhatsApp, chilenos que viven en Colombia, chilenos que viven a través del mundo y que también se acompañan de Biobío. +56 99 200 7888, ese es el número de WhatsApp. También nos puede llamar al 800 810 810, que es nuestra línea completamente gratuita.
3: Vamos de inmediato con las informaciones. A esta hora se desarrolla un comité de emergencia climática en el Palacio de la Moneda. Allí está Sebastián Catalán. Sebastián, buenas tardes.
20: Buenas tardes, Nivaldo. Buenas tardes, Néstor. ¿Cómo están? Así como estabas mencionando, a esta hora se encuentra en desarrollo en el Palacio de la Moneda un comité de emergencias climáticas, el cual es encabezado por el presidente de la República, José Antonio Kast, y que busca evaluar la situación meteorológica y coordinar las medidas preventivas ante las posibles afectaciones. La reunión comenzó alrededor de las 16:30 horas y contempla la participación de distintas autoridades y organismos encargados de responder ante las situaciones de emergencias. El Ejecutivo analiza los antecedentes disponibles y el despliegue necesario frente a las condiciones climáticas. Una vez finalizado el comité, el presidente realizará una declaración, un punto de prensa, acompañado de la ministra de Salud, Maicho Malí, y de la directora del Senapred, Alicia Seibrián, bien digo, donde se espera que entregue el balance y las principales medidas adoptadas. Estamos con líneas abiertas informando apenas tengamos novedades. Desde el Palacio de Gobierno, Biobío, la radio.
1: 6:08 p.m.
6: Y en prisión preventiva quedaron los 2 detenidos en la región de Arica y Parinacota por un homicidio que se cometió, ¿dónde? En la región metropolitana. Jaime Sepúlveda tiene más detalles. Jaime, buenas tardes.
21: ¿Cómo están? Muy buenas tardes. Durante las últimas horas fueron formalizadas 2 personas extranjeras vinculadas a un delito de homicidio registrado durante este pasado día jueves en la comuna de La Cisterna. Recordemos, calle María Vial, en donde al interior de un CITE se generó una riña entre 4 personas. Una de ellas, la víctima, lamentablemente falleció a raíz de impactos balísticos, y estas 2 personas involucradas directamente en este asesinato rápidamente escaparon. Con las diligencias desarrolladas por la Brigada de Homicidios Sur de la Policía de Investigaciones y en medio de un control carretero en la comuna de Camarones, todo esto en la región de Arica y Parinacota, cuando iban a escapar del país, se procedió a la aprehensión de estos sospechosos de 19 y 26 años de nacionalidad de colombiana, por lo cual fueron posteriormente trasladados hasta la región metropolitana, en donde se realizó su audiencia de control de detención y formalización de cargos por los delitos de homicidio calificado y porte de arma de fuego. El tribunal de decretó la prisión preventiva en contra de estas 2 personas por un plazo de investigación de 120 días. De igual manera, como siempre, son investigaciones que se mantienen en curso, en donde se podría determinar la participación de otra persona. Biobío, la radio.
1: 6:10 p.m.
3: La Corte de Apelaciones de Valparaíso decretó prisión preventiva para un ex coronel de carabineros acusado de cometer delitos sexuales en un supermercado de la comuna de San Antonio. Desde Radio Biobío, la región de Valparaíso, nos informa Fabián Corrotea. Fabián, buenas tardes.
0: ¿Qué tal? ¿Cómo están? Muy buenas tardes. Efectivamente, durante la jornada de este lunes, la Corte de Apelaciones de Valparaíso acogió la apelación presentada por la Fiscalía en el marco de la formalización de un hombre de 62 años, ex coronel de Carabineros, quien en su rol como administrador de un supermercado en el sector de Llolleo, en la comuna de San Antonio, habría cometido una serie de delitos sexuales en contra de una mujer guardia de seguridad al interior, justamente de este supermercado. Es luego de meses de diligencias tras estos hechos que habrían ocurrido a finales de 2025, en que es formalizado este hombre, ex coronel de Carabineros, en el juzgado de garantía de San Antonio, quedando en primera instancia con la medida cautelar de arresto domiciliario total. Sin embargo, la Fiscalía apeló a dicha decisión del tribunal y es la Corte de Apelaciones de Valparaíso la cual decreta la medida cautelar de prisión preventiva para este hombre de 62 años, ex coronel de Carabineros, quien en su rol como administrador de un supermercado comete estos delitos de carácter sexual en contra de una mujer que en dicho momento se desempeñaba como guardia de seguridad en este supermercado, en hechos que serán investigados en la región de Valparaíso. Bio Bio, la radio.
4: 6:11 p.m.
6: Condenan a más de 90 años de cárcel a otros 6 miembros de Los Piratas, brazo operativo del Tren de Aragua. Cristian Núñez, desde Radio Bio Bio en la región de Tarapacá, nos cuenta más. Cristian, te escuchamos.
22: Buenas tardes. Apenas que sumada sobrepasa los 93 años de presidio, fueron condenados otros 6 miembros de la célula de la organización transnacional del Tren de Aragua, conocida como Los Piratas, acusados por el sistema de análisis criminal de la Fiscalía Regional de Tarapacá de haber operado en la región en el año 2024 cometiendo graves delitos para mantener control territorial y control de negocios, y como el tráfico de drogas, el tráfico de personas migrantes o mujeres para la prostitución. En la investigación llevada a cabo por la Policía de Investigación y además la Fiscalía logró entonces determinar que a fines de marzo del año 2024 este grupo participó en la retención de un hombre extranjero que no se habría sometido a los lineamientos de la organización relativos al tráfico de drogas. La víctima recibió disparos en sus piernas, provocando lesiones de carácter grave. Una semana después, los piratas fueron con armas de fuego hasta un prostíbulo clandestino en busca de otra persona para exigirle el cobro de vacunas, y por tanto todos los acusados fueron condenados por los delitos de asociación criminal, robo con retención, mientras que el jefe de la agrupación y otros 2 imputados resultaron condenados también por el delito de secuestro y lesiones graves. El líder de la agrupación, denominado Chulimán, quien en junio de este año ya fue condenado a 26 años de cárcel por 2 homicidios frustrados y otros delitos, deberá cumplir ahora otros 19 años de presidio, mientras que otros 2 acusados fueron condenados a 17 años de cárcel y los últimos 3 a 13 años de presidio. Todos deberán cumplir las penas de forma efectiva, sin derecho a beneficios, indicó la Fiscalía. En Iquique, Bio Bio, la radio.
4: 6:13 p.m.
3: 2 heridos de consideración ha dejado una colisión en Talca. La información la tiene Miguel García. Miguel, buenas tardes.
23: Muy buenas tardes. Efectivamente, hasta el Hospital Regional de Talca fueron derivados urgentemente las 2 personas lesionadas de diversa consideración a raíz de esta violenta colisión frontolateral. Como estamos viendo las imágenes a través de BioBio TV, registradas hace poco rato a la altura de calle 8 Norte con 5 Oriente, sector norte de la capital de la región del Maule, en donde se vieron involucrados 2 vehículos menores que, debido a la deformidad de los móviles, fue necesario el trabajo de las unidades de rescate del Cuerpo de Bomberos de Talca, a raíz que una de las víctimas, aparentemente adulto mayor, se encontraba gravemente herida y atrapada al interior de este vehículo y derivada más tarde hasta el principal centro asistencial de la capital maulina. La investigación de este accidente, que no dejó consecuencias fatales, está siendo investigado ya por funcionarios de Carabineros de la Tercera Comisaría. Noticia en desarrollo aquí en Talca, la región del Maule. BioBio, la radio.
4: 6:14 p.m.
6: Y más de 2.000 personas llevan una semana sin agua potable. Fíjense que esto está ocurriendo en la comuna de Panguipulli, región de Los Ríos. Nicolás Silva, desde Radio BioBio de Valdivia, nos va a contar más.
24: Una semana sin agua potable llevan cerca de 700 familias de la localidad de Liquiña, en la comuna de Panguipulli. Esto a raíz de un derrumbe que afectó al sistema de APR el lunes de la semana pasada. Hasta el momento, desde la delegación presidencial de Los Ríos, confirmaron que están gestionando la compra de camiones aljibe para entregar el suministro a las más de 2.000 familias que habitan en esa localidad de la comuna de Panguipulli, lo que finalmente dependerá de la elaboración de las fichas FIBE, un proceso que está impulsando gestionando la municipalidad de Panguipulli. Mientras tanto, desde la Casa de Delicia confirmaron que están gestionando un plan de mejora del sistema, lo que finalmente posibilitará la reanudación del servicio en los próximos días. En la región de Los Ríos, Bio Bio, la radio.
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2: 6:17 p.m.
3: Una jornada fría como se espera que siga los próximos días. Por lo demás, hay que decirlo, que eso es lo que está diciendo la Dirección Meteorológica de Chile. A esta hora, 8:03 p.m. la temperatura en la capital, la humedad relativa del ambiente del 63%. ¿Qué espera Santiago el día de mañana? Cielos con nubosidad parcial, una mínima de 4 grados, una máxima de solo 10 grados. En la región de Valparaíso también nubosidad parcial, máximas de 12 en Valparaíso, 13 en Viña del Mar, 12 en Calera, en Quillota, en Quilpué, en Casablanca, y 12 también en San Felipe y en Los Andes. En Casablanca, por ejemplo, la mínima será de 0 grados durante el día de mañana. La Serena y Coquimbo con nubosidad parcial, una máxima de 15. Copiapó, atención, esto es lo que viene, hay una alerta meteorológica. Copiapó espera el día de mañana y también el miércoles precipitaciones con probables tormentas eléctricas. Mañana la máxima será de 20 grados en Copiapó y la lluvia debería comenzar durante la mañana en Copiapó, extenderse durante todo el día de mañana, la noche, y también durante toda la jornada del miércoles en Copiapó. Así que hay que estar con mucha atención con lo que ocurra ahí en la región de Tarapacá, donde, bueno, ya le vamos a estar hablando de la tormenta. Y también el miércoles precipitaciones con probables tormentas eléctricas. Mañana la máxima será de 20 grados en Copiapó y la lluvia debería comenzar durante la mañana en Copiapó, extenderse durante todo el día de mañana a la noche y también durante toda la jornada del miércoles en Copiapó. Así que hay que estar con mucha atención con lo que ocurra ahí en la región de Tarapacá, donde, bueno, ya le vamos a estar hablando de las tormentas o las alertas

0: Espera llovizna en Iquique durante la mañana y también la noche. La máxima será de 21 grados. Arica, cubierto. En la tarde también lloviznas en Arica. Atención con eso. Digamos, por ejemplo, en la región en Iquique, les hablábamos de llovizna durante la mañana y la noche, pero por ejemplo en Colchane se esperan precipitaciones y probablemente de aguanieve durante la jornada de mañana. Así que hay que estar preparados por lo que pueda ocurrir en la zona norte de nuestro país. En la zona central, en la región de O'Higgins, Rancagua mañana estará con nubosidad parcial con una máxima de 10 grados. En la región del Maule, cielos con nubosidad parcial, máxima de 12 en Talca. Chillán, nubosidad parcial, viento en la tarde, máxima de 11 grados. La mínima en Chillán será de 2 grados bajo cero. Concepción, mañana estará con cielos cubiertos, se espera algo de viento, máxima de 11 grados, mínima de 1 grado. Temuco, despejado en la tarde, estará con nubosidad parcial. La máxima en Temuco 12 grados, la mínima 2 grados bajo cero. Valdivia, nublado variando escasa nubosidad, máxima de 12, mínima de 2 grados bajo cero. Osorno también, escasa nubosidad, máxima de 12, mínima de 2 grados bajo cero. Puerto Montt estará con cielos despejados, en la tarde nubosidad parcial, una máxima de 12, la mínima 2 grados bajo cero. La isla de Chiloé con escasa nubosidad, con máximas de 11 en Ancud y en Castro. Coyhaique mañana estará con cielos despejados. La máxima en Coyhaique 4 grados, la mínima 4 grados bajo cero. Punta Arenas, escasa nubosidad, una máxima de 7 grados. El archipiélago Juan Fernández mañana con nubosidad parcial, una máxima de 13. Isla de Pascua estará con nubosidad parcial, algunos chubascos en la tarde, una máxima de 20. Les hablábamos de estas alertas meteorológicas que ha levantado la Dirección Meteorológica de Chile. Es una alarma meteorológica que habla que desde la mañana del martes hasta la noche del miércoles, en la precordillera de Atacama, se esperan precipitaciones intensas, 40 a 60 milímetros el martes, 40 a 60 milímetros el miércoles. Lo bueno es que la isoterma cero, Néstor, va a estar alta.
1: Sí, bueno,
0: el miércoles va a estar en 4.000, mañana en 4.100 o 3.300 metros, y 3.300, 3.500 metros el miércoles. Eso es bueno porque por lo tanto va a caer nieve en esa zona. Es malo, la isoterma va a estar alta y por lo tanto donde debiera caer
1: lo
0: nieve.
1: Lo ideal sería que en 1800 al 2000 estén cayendo nieve.
0: Donde debiera caer nieve, sí, va a precipitar agua y eso va a provocar probablemente,
1: que se llama el lavado de los cerros, que bajan
0: deslizamientos de barro, piedra, palo, y por lo tanto la situación es preocupante por esta isoterma cero que va a estar alta el día de mañana y el miércoles en Atacama.
1: En el contexto general, lo más importante es que caiga, o sea, que la nieve ojalá llegue lo más abajo posible. 1800, como fue en el caso de la región metropolitana hace unos días atrás, 1700 metros, eso sería siempre lo ideal. Vamos a estar atentos, por cierto, también nosotros monitoreando lo que va a pasar en el norte del país.
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3: Buenas tardes. Los semáforos de Avenida Grecia con San Eugenio, Bustamante y todas esas intersecciones están apagados. Ya no hay ni carabinero ni municipal para controlar un poco el tránsito, entonces pasa el quien vive. Vale, saludos, Roberto.
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4: 6:22 PM.
1: Patricio Leighton ya está con nosotros. Hola, Patricio.
5: Hola, Patricio.
6: Buenas tardes, Néstor, Nivaldo y auditores. Vamos a comenzar en la comuna de Quinta Normal este reporte porque hace escaso minuto han quedado todas las pistas habilitadas en General Velázquez al sur, sector de San Pablo, tras el término de las tareas de limpieza debido a la caída de carga desde un camión que mantuvo ahí restringida dos pistas. Ya el flujo vehicular está comportándose de forma normal por esta autopista. En la comuna de Ñuñoa, mucha atención, hay restricción de pistas en General Gorostiaga con el cruce de Avenida Presidente José Batel y Ordóñez. Ibáñez. Esto en la comuna de Ñuñoa, debido a una colisión de vehículos, siguen trabajando los equipos de emergencia en ese lugar. Revisemos las congestiones que están en desarrollo en la zona metropolitana, sector poniente, altísima congestión por Vespucio Norte, dirección hacia el sur, desde el sector de Miraflores, esto en la comuna de Pudahuel, hasta el enlace Pajaritos, en la comuna de Maipú. Hay un amplio tramo ahí con un flujo vehicular.

0: muy aumentado. También Pajaritos, dirección hacia el centro de la comuna de Maipú, presenta congestión vehicular desde Arquitecto Hugo Bravo hasta el cruce de Avenida 5 Abril con Pajaritos. En el centro de la capital, el eje Alameda presenta intervalos de flujo vehicular aumentado en dirección oriente desde Manuel Rodríguez hasta Pasado Centeno debido a estas obras que mantienen restringida la pista de vehículos particulares en Alameda al oriente entre Nathaniel Cox y Centeno. Y al poniente también hay un tránsito ralentizado por Alameda desde el costado del Cerro Santa Lucía hasta Pasado Manuel Rodríguez. En el sector norte de la capital, tránsito lento por Vespucio Norte, dirección poniente, desde Ciudad Empresarial hasta la salida hacia Huanaco, y dirección contraria hacia el túnel San Cristóbal. También hay flujo vehicular lento por el túnel de San Cristóbal, dirección hacia Providencia, desde el Salto hasta la salida en la avenida El Cerro Los Conquistadores. En la comuna de Providencia también hay congestión por avenida Providencia hacia el poniente, desde Suecia hasta Eliodoro Yáñez. También hay congestión en la comuna de Vitacura, por el eje Kennedy, dirección poniente, desde el enlace de Américo Vespucio hasta el puente Los Aldes. En la comuna de Las Condes, mucha atención, hay bastante congestión por avenida La Dehesa, dirección hacia el norte, desde el cruce de Las Condes hasta Pasado Robles, y también están apagados todavía los semáforos de esa intersección de avenida Las Condes con La Dehesa, para que también se conduzca a la defensiva hacia este punto, que está generando una amplia congestión vehicular. Y por último, la subida Santa Teresa presenta un atochamiento importante de vehículos desde el enlace de Costanera Norte hasta el cruce de Gran Vía en la comuna de Lo Barnechea, límite con la comuna de Vitacura. Son los datos de movilidad al minuto que podemos compartir desde Transporte Informa del Ministerio de Transportes y Telecomunicaciones, Néstor Nibaldo.
1: Muchas gracias, Patricio.
2: Gracias, Patricio.
0: Buenas tardes.
2: Nos vamos de inmediato al Palacio de la Moneda. Habla el presidente de la República, Sebastián Catalán.
3: Así es, Néstor. Hace segundos comenzó el punto de prensa del presidente de la República, José Antonio Casado, en compañía del viceministro del Interior y vocero de Gobierno, Claudio Alvarado, la ministra May Chomalí y también la directora del SENAPRED, Alicia Cebrián, debido a este comité de emergencia ampliado. Los dejo con las palabras del mandatario.
4: Las Fuerzas Armadas, tenemos todavía los estados de excepción en la región de Atacama y Coquimbo. Y el ministro del Interior también ha activado todo lo que son los decretos de coordinación con las distintas gobernaciones, con los distintos alcaldes de las regiones de Arica, Parinacota, de Tarapacá, nuevamente la región de Atacama y la región de Coquimbo. Y le hemos solicitado también la coordinación a todos los entes regionales, la coordinación eventual que tenga que hacerse con las Fuerzas Armadas. Tenemos todavía los estados de excepción en la región de Atacama y Coquimbo, y el ministro del Interior también ha activado todo lo que son los decretos de emergencia. Como siempre, solicitarle a la ciudadanía la colaboración, atender a los llamados oficiales de las autoridades. La institucionalidad en estas situaciones es fundamental para que los canales oficiales de comunicación sean aquellos que den las distintas notificaciones. Se han hecho temas preventivos en temas de albergues, en temas de monitoreo de las distintas quebradas, tanto de manera remota como presencial. Se ha dispuesto maquinaria de obras públicas para acometer cualquier situación y lograr una conectividad más rápida. También en el tema de comunicación satelital, estamos viendo y monitoreando que no hayan sectores que carezcan de la comunicación para poder dar las alertas necesarias. Y ahora le pido al ministro del Interior que pueda dar cuenta de las gestiones que están realizando tanto del ministerio como de la subsecretaría, y posteriormente darle la palabra a la directora nacional de SENAPRED. Ministro.
5: Muy buenas tardes. Tal como ha manifestado el señor presidente, en esta reunión hemos visto diferentes materias que son propias de una emergencia, y una vez más hemos querido anticiparnos. Para tal efecto, se ha firmado en el transcurso de esta tarde el decreto desde el Ministerio del Interior número 1269, que declara emergencia preventiva climática desde Arica hasta Coquimbo a partir de hoy hasta el próximo 16 de agosto. ¿Qué significa la declaración de emergencia preventiva con la dictación de este decreto? Significa que estamos anticipando los trámites administrativos y de coordinación con diferentes instancias al momento de que se produzca una emergencia. Los tiempos de respuesta son importantes y es necesario tener una reacción pronta y oportuna ante las afectaciones que se puedan producir, tanto a las personas como a la infraestructura. Y para tal efecto, este decreto nos permite movilizar, disponer de los recursos que sean necesarios para atender la primera fase de la emergencia. Adicionalmente, hemos establecido los canales de coordinación para que todo el proceso, si fuese necesario, de suspensión de clases, sea debidamente estructurado, ordenado y coordinado con la información que se disponga desde el SENAPRED y desde el Ministerio del Interior respecto a la afectación en las regiones respectivas. También se han dado las instrucciones a los delegados regionales para que tengan la coordinación suficiente y necesaria con los diferentes estamentos y organismos públicos, incluida las Fuerzas Armadas, para tener disponibilidad de personas para ayudas humanitarias si así se necesitara. También hemos previsto el funcionamiento eventual de reinstalar las mesas técnicas con el propósito de hacer un seguimiento prácticamente al instante de lo que pueda suceder, y de esa forma, con el levantamiento de la información proveniente de las eventuales zonas de afectación, poder definir los cursos de acción y las alternativas de solución que se nos presenten en ese minuto, fundamentalmente en temas de conectividad, afectación de viviendas.
2: Ahí están las declaraciones del ministro del Interior, Claudio Alvarado, quien entonces está haciendo este análisis general de las decisiones que se han tomado, y esto nos lleva, obviamente, nos mirábamos con Ibaldo mientras escuchábamos, porque es evidente que desde Arica hasta Coquimbo va a estar, entre comillas, todo preparado, es lo que ha dicho la autoridad. Vamos a ver cuál va a ser el comportamiento de este sistema hasta el día domingo, producto de las precipitaciones que se van a dejar caer en el desierto, en el norte grande y en el norte chico. Vamos a estar, obviamente, monitoreando eso.
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9: Fuera de micrófono, de dos hechos que han ocurrido en el día de hoy y que tienen, bueno, como todas las cosas, múltiples interpretaciones. Uno, Codelco. El 100% de las utilidades de Codelco del año 2025 se van a capitalizar. Y uno dice, mira, un gobierno de derecha que le va a inyectar como ningún otro a la empresa estatal.
2: Lejos de privatizar o sí, lejos de todo lo que alguien puede.
9: Lo vamos a desarrollar. Lo segundo, el presidente dio un portazo y dijo que ellos están preocupados de la emergencia, que es seguridad y economía, y por lo tanto el proyecto Escucha Mi Corazón,
2: está dentro de la
9: levantado por el Partido Nacional Libertario y algunos sectores del Partido Republicano, no está en las prioridades. Y uno podría decir un gobierno ultra conservador, porque sí, es muy conservador, ya no entra a la cancha, digamos, con un proyecto presentado por sectores muy, muy conservadores del oficialismo. Uno se pregunta, ¿por qué hace eso? Bueno, por prioridades, para no abrir flanco, para...
2: no debilitarse.
9: Probablemente no debilitarse, sí, esa puede ser la expresión, ¿no? O sea, quizás estos proyectos o decisiones distintas podrían seguir generando roce al interior o con la opinión pública, y por lo tanto también hay que leerlo en esa clave.
2: Buscando, también buscar una mayoría que es súper, a ver, cuando se gobierna es sumamente importante, pensando, por ejemplo, en la batería de proyectos en materia de seguridad que todavía le quedan. Sortearon las vallas de la reforma económica, que esta mega reforma, y ahora les queda seguridad. Y ellos además saben que el vuelito o el impulso de la gobernanza, a ver, si bien son 4 años, todos sabemos que es 1 año y medio aproximadamente para...
9: No, y es volátil, pues.
2: Claro, levantar los brazos. Después se hace todo más complejo.
9: O sea, es muy volátil y además está sujeto a las cosas que van pasando, ¿no? O sea, hay que ver efectivamente cuál va a ser la respuesta del gobierno con lo que pasa en los próximos días, con el sistema frontal, como tú decías, en el norte grande y en el norte chico. Pero sobre todo, yo creo que es relevante en todo caso que el presidente diga, porque hizo un llamado público que no fue atendido, ¿de acuerdo o no? Sí. Cuando dijo, a ver, no nos desviamos de la agenda, lo dijo en un consejo de gabinete, ya, no fue atendido. Esas palabras del presidente no fueron asumidas por el oficialismo,
2: claro.
9: Y ahora dice, no, en este caso, este proyecto no va a avanzar porque las prioridades son otras. Vamos a ver si en el Partido Republicano más fácil que le hagan caso, no sé si en el Partido Nacional Libertario.
2: Bueno, lo que pasa es que el Partido Nacional Libertario está por fuera, digamos, de lo que es el bloque
9: la coalición,
2: coalición que está gobernando.
9: Es una oposición...
2: Forma parte de las oposiciones, lo que pasa es que efectivamente se le hace más difícil probablemente a Johannes Kaiser y quienes lo acompañan desde esa posición estar criticando todo el tiempo a las decisiones que toma José Antonio Kast, pero no forman parte del ideario, obviamente, ni son lo mismo. Y eso yo creo que lo han dejado absolutamente claro. A ver, está eso, han pasado otras cosas que tienen que ver, hay que prepararnos para lo que va a ser el tema del análisis con el precio de los combustibles. Todo indica que las noticias no son buenas las que llegan desde el exterior.
9: Hoy día subieron nuevamente.
2: Por eso, porque no se trata solo de lo que pase en Hormuz, sino también de los hutíes, lo que está haciendo Ucrania con Rusia. O sea, están colocándole un factor... Y hay que prepararse porque todo indica, y eso puede golpear, digamos, la inflación en el país, tal como ya nos ocurrió hasta hace unos meses atrás.
9: Bueno, y lo otro, ¿cómo empieza a delinearse los proyectos respecto a los tantos proyectos que se van a presentar en materia de seguridad? ¿Ah? Donde, ojo, puede que también algunos van a tener, evidentemente, el respaldo de buena parte de la oposición, pero hay otros donde probablemente van a exigir algunos cambios. Hay que tener... eso hay que asumirlo, y por eso las referencias que se han hecho en el último tiempo a los ministros Alvarado, ¿no es cierto? Al ministro secretario general de la presidencia, García Ruminó, es para decirle, mira, hay algunos aspectos que habrá que conversar porque si no, no van a estar los votos, a lo menos de la oposición, y habrá que ver qué dice, en este caso, por ejemplo, el PDG en la Cámara de Diputados.
2: Y solo para terminar, yo creo que un punto no menor es el debate que yo creo que se va a dar muy intensamente con el rol de particularmente el ejército, si bien son las Fuerzas Armadas, particularmente el ejército, sobre el rol que deberían ellos cumplir en un estado de excepción acotado, en polígonos, como ha llamado el ministro Arrao, el gobierno del presidente Kast, que de ser aprobado dejaría a los militares en una función de la cual ellos no les gusta. Hay militares en retiro, gente, nosotros mismos hablábamos con Martínez Menantó, con Ricardo Martínez Menantó, que estuvo entre el 2018 al 2022 a cargo del ejército, va a estar en el tema del día, hace un descarnado análisis de las razones que a juicio de él, que lideró la tropa, no son buenas de que el ejército pase al frente al interior de poblaciones con narcotraficantes.
9: A ver, esto...
2: y yo creo que son razones legítimas que uno podrá no compartir, pero que es bueno escuchar. Porque después,
9: a ver, bueno, aquí posiciones personales, yo puedo dar la mía, yo creo que los militares no deberían involucrarse en labores de seguridad pública, de orden público, yo creo que no están preparados para eso, el espacio que se abre para que se generen casos graves, está ahí, los militares no, su función, su preparación va en otra línea, y e involucrarlo ahí yo creo que es un error, pero es una opinión personal. Pero
2: este es un debate, porque
9: es un tema debatible,
2: porque es, tiene que ver con para qué están preparados los militares. Porque efectivamente, probablemente usted lo está pensando, ¿no? Oye, se les paga un sueldo, tienen recursos, si bien ellos dicen que falta, que incluso les debe plata Hacienda, pero bueno, tienen un recurso garantizado. Hace más de 100 años que Chile no va a una guerra, tal vez que presten funciones dualmente en otras políticas. Usted lo está pensando y dice, bueno, ¿por qué no? ¿Por qué no salen? No salen con las tanquetas, entran a las poblaciones haciendo un apoyo técnico, logístico a funcionarios policiales. Pero yo creo que hay elementos del debate que se van a ir conociendo, como por ejemplo, bueno, durante 4 años son preparados ¿para qué? Digamos las cosas como son, un militar tiene que estar preparado para matar. Como primera función, si van a ganar o perder. Es el todo o nada. ¿Qué va a pasar? Y es lo que dicen desde el interior de las tropas, digamos. ¿Qué va a pasar cuando un narcotraficante abra fuego contra un vehículo militar?
9: No, yo creo que es muy complejo, sí.
2: ¿Qué armas utiliza ese militar? Porque puede traspasar a un narcotraficante y puede herir gravemente a otra persona o matar a otra persona, que no tiene nada que ver con lo que es la función.
9: Bueno, va a ser tema de debate, y yo creo que ese es un tema donde probablemente haya muchas, muchas diferencias en el debate parlamentario. Eso va a estar garantizado.
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3: 6:44 PM.
4: Y el gobierno informó que el 100% de las utilidades de Codelco del año 2025, más de 2.000 millones de dólares, podrán ser capitalizados por la estatal cuando la deuda de la cuprífera supera los 25.000 millones de dólares.
5: La medida optada por el Ejecutivo fue valorada por los sindicatos, pero cuestionada por la oposición, donde temen que sea la antesala de una apertura a privados. Vanessa Gajardo, buenas tardes.
6: ¿Cómo están ustedes? Muy buenas tardes. Se trata de una decisión fiscal, patrimonial y política, por lo bajo, para la que el gobierno eligió justamente el Día de la Minera y el Minero para anunciarlo. A través de un contacto a través de la plataforma Zoom, el viceministro de Economía y Minería, Daniel Mas, se hizo presente en el marco de esta ceremonia que se desarrolló en la división andina de Codelco, esto en la región de Valparaíso. Así es que, como un hecho inédito, la administración del presidente José Antonio Kast confirmó que el 100% de las utilidades de Codelco el año 2025 podrán ser capitalizadas por la cuprífera. Esto representa una inyección directa de aproximadamente 2.423 millones de dólares, dijo el viceministro Daniel Mas.
7: Chile cree en Codelco. El objetivo central es otorgar a la empresa la capacidad financiera necesaria para enfrentar con éxito sus complejos desafíos productivos actuales, evitando un aumento desmedido de la deuda corporativa y un deterioro de su clasificación de riesgo en los mercados internacionales.
6: Es decir, en vez de repartir esos dividendos al fisco, como siempre se ha hecho, estos podrán ser gastados o invertidos plenamente dentro de la misma compañía. ¿Y en qué se va a gastar o en qué se va a ocupar ese dinero? Bueno, es la gran pregunta que surge y algo ya nos adelantaba el viceministro respecto de proyectos que son o tienen un carácter más prioritario, deuda y también modernización dentro de la estatal. Desde el año 2020 hay que recordar que se estableció un promedio de reinversión donde Codelco podía usar un 30% de sus utilidades y previamente también eso se había hecho con autorizaciones, pero por montos mucho más acotados, como el último de ellos que fue autorizado por la administración del expresidente Gabriel Boric. Se trata con todo de una decisión que se toma confiando, decía el Ejecutivo, en el nuevo directorio que lidera Bernardo Fontaine. El presidente de Codelco aprovechó su intervención para agradecer y reconocer que en este contexto actual no se trata de una decisión fácil.
8: Es volver a apostar con fuerza por Codelco. Y quiero agradecer al presidente de la República y a su gobierno por haber acogido esta iniciativa que impulsamos desde el directorio, porque sabemos también que capitalizar Codelco en la delicada situación financiera que vivimos es un esfuerzo mayor.
6: Porque claro, todo este anuncio, si consideramos, por cierto, el déficit fiscal en el que está envuelto nuestro país y el uso de histórico casi que se le da a las utilidades de Codelco destinado en su mayoría al gasto social, la primera inquietud que se levantó desde el mundo parlamentario es que esto se puede traducir en el deterioro del financiamiento de políticas públicas que necesariamente dependen de esos recursos. El ministro de Hacienda, Jorge Quirós, habló de un estado codicioso que se lleva todo y que hoy dice, con esta noticia, Codelco también debe responder con el más alto estándar.
9: En la coyuntura actual, donde Codelco tiene muchos desafíos, el Estado va a tener que hacer un esfuerzo esta vez. Es porque pensamos, y voy a ser súper frío en esta materia, pensamos que es un buen negocio y que Codelco con esos recursos procure contener su deuda, emprender los proyectos relevantes y pensamos que ese dinero va a volver multiplicado.
6: Es una tarea tarea que resulta del todo compleja, sobre todo si consideramos las últimas polémicas que han envuelto al estatal en los últimos meses. Por ejemplo, las cifras infladas de producción en el año 2025 que tienen desde lo que es una investigación en el Ministerio Público hasta una demanda de un ex ejecutivo contra Codelco por lo que él dice es despido injustificado, acusando haber recibido instrucciones directas para aumentar la producción por parte del antiguo gobierno corporativo. Y una inquietud también en paralelo que pese a haber sido ya rechazada en más de una oportunidad por el propio ejecutivo sigue sin convencer a todos los actores. Y ahí la siguiente información, esta mañana a las afueras de la casa matriz de la estatal en pleno centro de Santiago, sindicatos, organizaciones sociales, autoridades regionales y parlamentarios llegaron a manifestarse en contra de la idea de privatizar Codelco. En esa línea y quien estuvo presente fue el gobernador de Antofagasta, Ricardo Díaz, quien tildó de error pensar en abrirse a capital privado y dijo que la estatal tiene la experiencia de sobra.
3: Significaría un negocio acometido desde la ignorancia. Significa no entender el mercado, no entender la economía. Y por eso es que estamos acá. Tenemos que proteger a Codelco, porque son los ingresos los chilenos. Es patrimonio de Chile.
6: Pero también hay que reconocer que este anuncio de capitalización del 100% ha sido recogido específicamente por la oposición como la antesala, dicen, de una futura privatización. Acusan que bajo la lógica de un buen negocio que daba a entender el ministro Quirós, el objetivo es sanear finalmente las finanzas de la compañía y de ahí entonces abrirle la puerta a capital privado. Ya anunciaron que van a oficiar específicamente al ministro Quirós para que detalle ante la Comisión de Minería y Energía en la Cámara Baja en qué se van a usar específicamente esos recursos al interior de la compañía. Desde los sindicatos de trabajadores de la estatal, en tanto, la noticia ha sido bien valorada. Miguel Vélez, presidente del sindicato de Chuquicamata, dijo además dos solicitudes que tienen una vez que se pueda contar con esos recursos.
10: Aprobar en el corto plazo la inversión para aumentar la capacidad de fundición y refinería en Chile desde Chuquicamata y la internalización de tareas claves como el mantenimiento en Codelco.
6: En la Federación de Trabajadores del Cobre, la línea fue similar, se pronunciaron también a través de una declaración pública que dice textual, enajenar yacimientos es debilitar a la compañía y transitar en contra de la corriente respecto de lo que se está sucediendo y discutiendo a nivel global. Eso por parte, cierto, de la idea de privatizar la compañía. Pero, por el otro lado, dice que valoran la decisión del gobierno respecto a que las ganancias generadas por Codelco el año 2025 sean justamente para el propio uso de la compañía y que es una demanda que ellos ya habían manifestado como trabajadores. Como dato, Néstor Nibaldo, en su reporte de resultados al cierre de 2025, que usted los puede revisar si gusta, la compañía reportó una producción propia de 1.334.445 toneladas métricas finas. Eso fue un aumento del 0,5% respecto del año 2024. La utilidad consolidada subió 2.178 millones de dólares si lo comparamos también con el año 2024, llegando entonces a esta cifra que cita el Ejecutivo de 2.423 millones de dólares que van a quedar íntegramente a disposición de Codelco. Aún así, esta cifra sigue estando extremadamente por debajo, ¿no?, de lo que es el nivel de deuda que tiene la estatal, que de acuerdo al último reporte, por cierto, supera los 25.000 millones de dólares, y eso sin considerar los intereses.
4: A ver, uno de los puntos yo creo súper importante es estos más de 2.000 millones de dólares que tú nos decías, van a ser para amortizar deuda, para el proyecto, para los proyectos futuros.
5: Inversión.
4: ¿Qué tiene que ver con eso? Claro. ¿Vanessa?
6: Claro, específicamente lo que detallaba el Ejecutivo, pero ojo, igual esta es una declaración en términos generales que se da a través de este contacto vía Zoom, tiene que ver para contener, digamos, el pasivo contingente de Codelco, es decir, que la deuda no siga aumentando. Se hablaba también de la ejecución de ciertos proyectos estructurales, el ministro no los menciona, pero podemos asumir que se trata de Chuquicamata Subterráneo, Rajo Inca. Hay que ver, eso sí, qué pasa con la situación también de Andes Norte, que recordemos se encuentra con la faena completamente paralizada, y también dicen lo que dicen los trabajadores, que este dinero pueda ser ocupado también para otros proyectos futuros que no están considerados dentro de esos cuatro de carácter estructural, y también para lo que tiene que ver con inversión en maquinaria, en el uso de inteligencia artificial, en el uso de tecnologías que también vienen desde el extranjero. Eso a grandes rasgos es lo que ha dicho el Ejecutivo. Se van a destinar estos más de 2.000 millones de dólares, pero para eso justamente es que se oficia al ministro Quirós para que entregue específicamente el plan de dónde van a ir esos recursos, también como una forma de que esto sea lo más transparente posible.
11: Muchas gracias, Vanessa.
4: Gracias, Vanessa.
6: Buenas tardes.
11: Los trabajadores del sector público llamaron al gobierno a no excluirlos de la comisión que va a analizar eventuales cambios al estatuto administrativo.
4: A ver, probablemente este va a ser uno de los debates más intensos, porque estamos hablando de la función pública.
11: Porque además es un debate que se ha postergado por...
4: Sí, nadie décadas. Lo ha querido porque no genera réditos, obviamente, usted comprenderá. La instancia trabajará durante los próximos meses para elaborar una propuesta que se presentará al Congreso antes de fines de este año. María Agramunt tiene más detalles.
12: El ministro de Hacienda, Jorge Quirós, abrió el debate de una nueva reforma estructural. Y es que ahora el gobierno buscará revisar las reglas del empleo público para adecuarlas a las necesidades actuales del Estado. En este contexto, el ministro Quirós anunció la creación de una comisión transversal liderada por un economista independiente y conformada por técnicos de distintos sectores para revisar el actual estatuto administrativo. La instancia trabajará durante los próximos meses para elaborar una propuesta que se presentará al Congreso antes de fin de año. El secretario de Estado dijo que la actual normativa requiere una actualización. A su juicio, pese a las distintas reformas, se deben realizar cambios estructurales.
13: Han cambiado las circunstancias, efectivamente hay muchos temas de rigidez. Queremos que el Estado sirva mejor a la ciudad. Esperamos que se entreguen antes de fin de año, definitivamente. Yo creo que no alcanzar hasta el presupuesto sería apresurado.
12: Según la abogada laboral Wendolyn Silva, dentro de las materias que deben revisarse están los mecanismos de contratación, el programa de mejoramiento de la gestión, la confianza legítima y las condiciones de término a contratos. El director de Administración Pública en la Escuela de Gobierno UC, Cristian Pliskov, aseguró que hay nuevas necesidades, como la diferenciación entre los cargos de funcionarios.
14: ¿Tiene problemas el estatuto administrativo? Sí, claramente. Con el empleo contrata, la planta, muchos honorarios que existen, que no debiesen existir porque son falsos.
15: Elementos nuevos, tales como los temas del teletrabajo, el reconocimiento de distintos tipos de funcionarios públicos.
12: Tanto los funcionarios públicos como los partidos de la oposición esperan que sus ideas sean tomadas en cuenta en la comisión. El presidente de la Agrupación Nacional de Empleados Fiscales, José Pérez, advirtió que la discusión no puede quedar únicamente en manos de especialistas, asegurando que ya existía una mesa técnica previa para tratar estas materias. El presidente del Partido por la Democracia, el diputado Raúl Soto, también señaló que el gobierno puede optar por una batalla ideológica, o mejor, por una discusión eficiente con miradas transversales.
16: Que nosotros estamos disponibles para conversar. Históricamente lo hemos asumido, no basta solamente un equipo de técnicos.
17: Tiene dos caminos, de la batalla ideológica y cultural, o el camino de la modernización del Estado para hacerlo más eficiente.
12: Por ahora el Ejecutivo no ha detallado qué normas específicas pretende modificar. Será la comisión la encargada de analizar las distintas materias y formular propuestas en un proceso que el gobierno espera desarrollar durante los próximos meses.
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21: 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Faltan 2 minutos para las 7 de la tarde.
22: Vamos a hacer una pausa, breve pausa, luego estaremos con información. Estaremos con información desde Colombia por los efectos del sismo que se registró esta mañana. Se habla de ya más de 100 muertos y probablemente subirán. Subirá esa cifra porque hay muchos edificios que colapsaron. Y también vamos a estar viendo lo que se está discutiendo hasta ahora en la Cámara de Diputados. Se están discutiendo los vetos ingresados al Plan de Reconstrucción Nacional. Pausa, volvemos de inmediato.
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12: A esta hora en Santiago, la temperatura sigue baja, 7 grados con 8 décimas, la humedad relativa del ambiente del 66%. Mañana, Santiago, les reiteramos, estará con nubosidad parcial. Se espera una temperatura máxima de 10 grados.
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14: El Ejecutivo declaró emergencia preventiva climática desde la región de Arica y Parinacota hasta Coquimbo.
15: El gobierno tomó la decisión de autorizar a Codelco capitalizar el 100% de las utilidades correspondientes al ejercicio del año 2025.
14: Cuestionamientos provocaron entre inversionistas españoles la decisión del Ejecutivo de echar pie atrás a la concesión de las obras de Gran Concepción.
15: La oposición y trabajadores públicos pidieron ser incluidos en la comisión que va a analizar cambios al estatuto administrativo.
14: La sala de la Cámara de Diputados discute a esta hora los 3 vetos ingresados al plan de reconstrucción.
15: El presidente José Antonio Kast firmó la reforma constitucional que busca endurecer las herramientas del Estado frente a los delitos.
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19: 7:06 p.m.
15: El presidente de Colombia, Abelardo de la Espriella, afirmó que el terremoto de magnitud 7,4 que sacudió esta mañana la mayor parte del país deja una cifra parcial de 111 fallecidos y una gran destrucción en al menos 5 departamentos.
14: A las 12:30 teníamos 111 fallecidos, 87 heridos y 1.575 viviendas averiadas, 37 completamente destruidas, 61 edificios colapsados, 18 centros de salud y 52 centros educativos averiados, dijo de la Espriella en Bogotá en su primera declaración pública tras el terremoto en la que se declaró el desastre nacional en todo el país.
15: Solo en la ciudad de Cali, al menos 20 edificios sufrieron graves daños.
14: El recién estrenado mandatario colombiano añadió que 18 carreteras resultaron afectadas por el temblor, así como 7 aeropuertos: Pereira, Manizales, Quibdó, Armenia, Cartago, Cali y Buenaventura, que sufrieron daños en su infraestructura y permanecen cerrados y sin operaciones para vuelos comerciales.
15: De la Espriella se desplazó a Quibdó, la capital del Chocó, departamento que fue epicentro del terremoto, para atender personalmente la emergencia, mientras que otros miembros de su gabinete se han desplazado al departamento del Valle del Cauca y al Eje Cafetero, las zonas más afectadas por el sismo.
14: El terremoto, de lo primero, es el rescate de las personas que se encuentran bajo los escombros. Esa es la prioridad, afirmó el mandatario, que está en su tercer día de gobierno tras haber asumido el cargo el pasado viernes 7 de agosto.
15: El terremoto de magnitud 7,4, según el Servicio Geológico Colombiano, se sintió a las 7:34 p.m. hora local, tuvo su epicentro en el municipio San José del Palmar, en el Chocó, a una profundidad de 82 kilómetros, y provocó daños en buena parte del centro y occidente de Colombia.
14: Abelardo de la Espriella convocó a un comité de emergencia y ordenó la instalación de un puesto de mando unificado para coordinar la atención de los daños y también de los damnificados.
15: El ejército colombiano desplegó más de 180 rescatistas para buscar a personas que hayan quedado bajo los escombros de los edificios afectados.
14: Los equipos de rescate cuentan con drones, cámaras térmicas, sensores de movimiento, trípodes, camillas, canastillas y herramientas para la remoción de escombros, dijo la institución.
15: Y para conocer más detalles vamos a tomar contacto con Nicolai Abril, es periodista de NTN 24 de Colombia. Nicolai, buenas tardes.
20: Néstor Rivaldo, ¿qué tal? Muy buenas tardes, un cordial saludo desde Colombia, que ha sido sacudida este lunes por el terremoto más potente en este siglo en el país, en la región occidental del Chocó, en el Pacífico colombiano. Magnitud 7,4 deja ya más de un centenar de muertos, según el anterior balance del gobierno, a la espera de un nuevo reporte oficial, mientras medios de comunicación hablan de por lo menos 124 víctimas mortales, 79 de ellas en 5 ciudades capitales: Cali en Valle del Cauca, Quibdó en Chocó, Manizales en Caldas, Pereira en Risaralda y Armenia en Quindío, que fue escenario en 1999 de otro devastador terremoto que dejó más de un millar de víctimas mortales. Estados Unidos anunció una ayuda de $15 millones. Desde Bogotá, Nicolai Abril para Radio Bio Bio.

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5: Un carabinero fue detenido por mantener nexos con el cartel Jalisco Nueva Generación. La organización mexicana habría utilizado el puerto de San Antonio para sacar cargamentos de droga desde el país.
6: Puerto de San Antonio ha sido considerado por la Oficina de las Naciones Unidas contra la Droga y el Delito como uno de los principales puntos para trasladar droga a nivel internacional.
5: Para el miércoles está previsto el término del desalojo de la megatoma del Cerro Centinela en San Antonio, completando las últimas 40 hectáreas de 98. Durante esta semana se formalizará la restitución del terreno a sus dueños, quienes aún deben completar las obras de resguardo del predio.
7: De manera pacífica se han ido todas las personas del asentamiento. Quedan algunas, pero ya es lo menos, que son del lote 1A2B y 1A2C.
5: Solo la pista izquierda se mantiene habilitada desde calle Amunátegui tras el retiro del árbol con riesgo de derrumbe en la avenida España. Este martes la delegación presidencial se reunirá con el ministro de Vivienda, Iván Poduje, para analizar el estado de la avenida y el borde costero.
8: Vía fondos de emergencia, va a venir el ministro, van a evaluar y van a levantar un proyecto a nivel de ingeniería.
9: No, para serle súper sincero, ya se le pidió al Ministerio de Pública la semana pasada que no haga levantamiento de todo el borde costero.
5: Al menos hasta este fin de semana se aplazará la reapertura del paso fronterizo Los Libertadores a raíz del pronóstico de intensas nevadas y vientos de hasta 180 kilómetros por hora. Aun cuando autoridades chilenas y argentinas lograron despejar el camino al túnel, el corredor superará un mes cerrado por primera vez en su historia.
10: No están las condiciones de clima, especialmente por el fuerte viento, lo que significa liberar nieve y eso impide la visibilidad y el riesgo, digamos, de tener algún tipo de accidente.
5: Y afirmando que Santuario Dunar de Concón es un argumento emblemático contra la Ley de Reconstrucción Nacional, la Fundación Yarur Bascuñán expondrá en audiencia pública ante el Tribunal Constitucional. Apuntan contra el mecanismo para que el fisco compense económicamente a proyectos a los que se revoque su resolución de calificación ambiental.
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5: ¿Cómo están? Muy buenas tardes, les damos la bienvenida a Radiograma Vespertino, ahora enfocados en la región de Valparaíso. Saludamos de inmediato a quienes sintonizan por la 94.5 del Gran Valparaíso y 93.5 del Valle de Casablanca. Vamos a revisar de inmediato el estado del tiempo para mañana en la región de Valparaíso y comenzamos en la costa, porque para mañana martes se esperan mínimas de 6 grados y máximas de 12 grados con cielo nublado durante toda la jornada. En tanto, para el interior de la región, por ejemplo, comunas como Villa Alemana y Ilpue para mañana, se esperan mínimas de 5 grados y máximas de 12 grados con cielo nublado durante toda la jornada. En tanto, en la cordillera, en comunas cercanas al sector cordillerano, San Felipe y Los Andes, para mañana se espera mínima de 3 grados, máximas de 12 grados con cielo nublado durante toda la jornada. Nos vamos a territorio insular de la región, el archipiélago de Juan Fernández, para el día de mañana mínima de 9 grados, máxima de 13 grados con cielo con nubosidad parcial durante toda la jornada. En tanto, en Rapa Nui, para mañana mínima de 15 grados, máxima de 20 grados, cielo nublado durante la madrugada y la mañana y durante la tarde con nubosidad parcial variando nublado con chubascos, lo mismo durante la noche. A partir de este momento les ofrecemos información independiente de la región.
3: Siete de la tarde, 20 minutos.
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5: Nos vamos hasta la Avenida Brasil de Valparaíso. A esta hora se realiza una velatón en memoria de Sol Miyakura. Fayán Corrotea, buenas tardes.
11: ¿Cómo estás, Benjamín? Muy buenas tardes. Así es, nos encontramos en Avenida Brasil, a un costado del Arco Británico, debajo de uno de los árboles justamente del bandejón de Avenida Brasil, en donde a esta hora se realiza una velatón en recuerdo de Sol Miyakura, ex trabajadora de la Seremi de Saludes, que por diversos motivos, dentro de ellos se acusa a su círculo cercano por diversos acosos laborales, quitó la vida justamente el año pasado, y por lo mismo a esta hora realizan esta velatón. A esta hora se realiza una velatón en recuerdo de Sol Miyakura, ex trabajadora de la Seremi de Saludes, que por diversos motivos, dentro de ellos se acusa a su círculo cercano por diversos acosos laborales, quitó la vida justamente el año pasado, y por lo mismo a esta hora realizan esta velatón. Son cerca de 50.

0: Sol Millacura en al frente, podríamos decir, casi de la Seremi de Salud. Cabe recordar que durante esta jornada se daría a conocer la sentencia por parte de los tribunales en cuanto a la situación que también involucra a la ex Seremi de Salud, Lorena Cofré. Sin embargo, esa situación no se ha conocido hasta el momento. Por lo pronto se reúnen estas personas acá del círculo más cercano de Sol Millacura en Avenida Brasil. Esto tras un largo proceso judicial justamente que involucra también a la ex Seremi de Salud en Valparaíso, Lorena Cofré. 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
1: Un joven y un adolescente fueron detenidos en Cabildo luego de que se registraran disparos contra viviendas y vehículos, delitos que tuvieron lugar el fin de semana. Además, Carabineros informó que una persona fue herida a bala en sus dos piernas. Tomamos contacto con Jonathan Cantillano, de nuestro medio asociado Radio Dulce.
2: Carabineros detuvo a dos personas de 18 y 15 años en medio de una investigación por una serie de hechos que tienen relación con disparos que se registraron durante el fin de semana en la comuna de Cabildo. La investigación se originó a partir de diversas denuncias por disparos contra inmuebles y vehículos. A estos antecedentes se sumó un hecho que ocurrió durante esta jornada de lunes, donde un hombre resultó herido por impactos balísticos en ambas piernas. La víctima se encuentra fuera de riesgo vital. De acuerdo con los antecedentes entregados por Carabineros, las diligencias permitieron esclarecer la identidad de los presuntos involucrados y ubicar el vehículo en el que se movilizaban. Al advertir la presencia policial, ambos sujetos habrían intentado dar a la fuga, siendo finalmente detenidos. Sobre las detenciones habló el capitán Manuel Sepúlveda, comisario de Carabineros de La Ligua.
3: Logró situar a estas personas en los diferentes sitios del suceso, logrando finalmente la detención en horas de la noche en un operativo realizado junto con personal de orden y seguridad. La detención de estas dos personas, uno de 18 años y el otro de 15 años, el primero con antecedentes penales anteriores por diferentes delitos, tanto de lesiones como amenazas, en el marco, digamos, de todas estas diligencias instruidas por la Fiscalía Local.
2: Durante el procedimiento policial, los funcionarios lograron incautar una escopeta recortada que se encontraba sin municiones, además del vehículo utilizado por los individuos y tres teléfonos celulares. Los detenidos quedaron a disposición del Ministerio Público y pasarán a control de detención por los delitos de porte ilegal de arma de fuego y homicidio frustrado. Mientras tanto, van a continuar las diligencias para determinar su eventual participación en otros hechos vinculados a disparos en la comuna de Cabildo. Informó Radio Dulce para Bio Bio, la radio.
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3: 7:24 p.m.
4: Una investigación encabezada por la Fiscalía de Alta Complejidad de San Antonio y la Brigada Antinarcóticos de la Policía de Investigaciones mantiene bajo la lupa a una organización criminal con presuntos vínculos con el cartel Jalisco Nueva Generación, una de las estructuras criminales más poderosas del narcotráfico mexicano. Según reveló Mega Noticias, las últimas diligencias permitieron la detención de un funcionario de Carabineros en servicio activo, además de un ciudadano mexicano y un ciudadano colombiano, y la incautación de cerca de 400 kilos de cocaína. La organización habría utilizado el puerto de San Antonio como plataforma para sacar cargamentos de drogas desde Chile con destino a diferentes países de Europa, aprovechando la infraestructura portuaria y las rutas del Pacífico hacia mercados internacionales. La indagatoria se desarrolló durante varios meses y busca establecer cómo operaba la estructura en Chile, quiénes facilitaban la logística para mover la droga y cuál era la participación de cada uno de los detenidos. Al respecto, Andrés Longton, senador de RN e integrante de la Comisión de Seguridad Pública de la Cámara Alta, indicó que se trata de un hecho sumamente relevante que requiere un foco importante de la política nacional.
5: La detención por parte de la PDI de personas vinculadas al cartel Jalisco Nueva Generación es muy relevante en el contexto de la presencia del crimen organizado transnacional y la utilización del puerto de San Antonio recurrentemente para el tráfico de drogas. Urge que la política nacional contra el crimen organizado tenga lo antes posible un foco especial en los puertos.
4: Junto a ello, el equipo del parlamentario resaltó que la Policía de Investigaciones dio el vamos a la creación de la Brigada Investigadora de Delitos en Recintos Portuarios para la Comuna de San Antonio, luego de gestiones realizadas con la directiva de la institución. Uno de los puntos claves del caso fue la detención en la frontera entre Chile y Perú de quien es indicado como el presunto receptor o dealer del cargamento. Una causa que se mantiene bajo absoluta reserva y que activó un protocolo de seguridad por parte del Poder Judicial. De hecho, el Ministerio Público declinó referirse de momento debido a diligencias pendientes. Ainhoa Vázquez, académica de la Universidad Técnico Federico Santa María y autora del libro Narcocultura, apuntó a la importancia estratégica del puerto de San Antonio para el crimen organizado internacional.
6: Puerto de San Antonio ha sido considerado por la Oficina de las Naciones Unidas contra la Droga y el Delito como uno de los principales puntos para trasladar droga a nivel internacional. Entonces no es extraño que un cártel tan importante como Jalisco Nueva Generación, que además sabemos que sigue operativo con muchas redes internacionales a pesar del asesinato del Mencho, que utilice esta ruta o busque utilizar esta ruta.
4: Además, advirtió que Chile se ha transformado desde hace años en un territorio especialmente atractivo para los cárteles extranjeros debido a tres factores: fronteras vulnerables, un mercado consumidor en expansión y una extensa costa que conecta el Pacífico con Europa, Asia y Oceanía. Afirmando que sin seguridad no hay libertad, el presidente José Antonio Kast firmó la reforma constitucional pro seguridad, la que incluye las pérdidas de beneficios sociales. En paralelo, el Ministerio de Seguridad y las Express afinan una agenda que contempla cerca de 20 proyectos en trámite con diferentes urgencias y al menos una docena de nuevas iniciativas. Lo detalles con Bárbara Payal.
7: Con la presencia de autoridades de la Fiscalía Nacional, las policías y las Fuerzas Armadas, el presidente José Antonio Kast firmó en La Moneda la reforma constitucional pro seguridad, con la que busca fortalecer las herramientas del Estado frente al crimen organizado y el terrorismo. La iniciativa consagra la seguridad pública como un deber del Estado y crea un nuevo estado de excepción para intervenir barrios controlados por organizaciones criminales, lo que permitirá restringir el desplazamiento y las reuniones, requisar bienes y acceder a telecomunicaciones. También contempla que las Fuerzas Armadas apoyen a las policías en vigilancia, logística, control perimetral y labores técnicas. La reforma también establece un régimen penitenciario especial para líderes de bandas y facilita la incautación y liquidación de sus bienes. Además, crea un registro de organizaciones criminales que podrán ser calificadas por el Ejecutivo con control del Senado y que incluiría pérdida de beneficios sociales según declaraciones del mandatario a 24 horas. El presidente Kast relevó que ha cambiado la mano mientras que el ministro de Seguridad, Martín Arrau, sostuvo que no hay lugar para posiciones neutrales.
8: No hay libertad sin seguridad. Incluso se pone en riesgo la democracia. Nosotros estamos a tiempo de enfrentar esa situación, pero tiene que ser hoy.
9: Un desafío del que nadie, ninguna institución, ningún sector, ninguna persona puede restarse.
7: El fiscal nacional Ángel Valencia valoró que la propuesta permita delegar determinadas atribuciones a las policías, además de agilizar la liquidación de bienes incautados.
10: Y hoy día, lamentablemente, por un sistema que no da adelante, a veces gastamos más dinero del que obtenemos como consecuencia de las incautaciones.
7: Desde el Partido Republicano, el senador Arturo Esquella sostuvo que la oposición deberá respaldar la propuesta si están con los chilenos.
11: A cada una de las personas, dirigentes, políticos que hoy día están en la oposición, tienen que ponerse en el lugar de las víctimas.
7: La reforma será ingresada a fines de esta semana al Congreso. En paralelo, Seguridad y Sexpress afirman una agenda que contempla cerca de 20 proyectos en trámite con distintas urgencias y al menos una docena de nuevas iniciativas.
4: La Comisión de Seguridad de la Cámara de Diputados aprobó en general la creación del registro de vándalos e incivilidades. En la instancia se le pidió al gobierno acotar el catálogo de delitos contemplados, precisamente en una sesión marcada por la negativa de parlamentarios de oposición. Lo detalles con Gonzalo Holguín.
12: La Comisión de Seguridad de la Cámara Baja aprobó en general por 7 votos a favor, 5 en contra y 1 abstención el proyecto de ley que crea el registro de vándalos e incivilidades. El controversial proyecto enfrentó duras críticas de los más de 20 expositores que llegaron a la instancia. Expertos, alcaldes y abogados penalistas de distintas sensibilidades valoraron la intención de atacar las faltas o delitos menores, pero observaron una serie de deficiencias técnicas. Desproporción a las faltas, inconstitucionalidad por doble sanción, mezclar faltas leves con delitos graves y plantean como ilegal la pérdida de derechos básicos. El subsecretario del Interior, Máximo Pávez, dijo que el gobierno llegará con indicaciones y una redacción que les permita buscar el acuerdo más amplio posible.
13: Hay un plazo de indicaciones, vamos a trabajar para poder llegar con un acuerdo a la Comisión de Seguridad. Vamos a buscar la redacción de indicaciones que sea la que permita la amplitud más grande de apoyo en la Cámara de Diputados y también en el Senado.
12: El jefe de bancada del Partido Socialista, Raúl Leiva, dijo que el gobierno tiene que abrirse a hacer cambios sustantivos en la votación en particular y planteó los focos principales que necesitan cambios.
14: Hubo 23 invitados. Ninguno dijo que era un buen proyecto. Que se acote a las incivilidades y que no establezca nuevas sanciones a los delitos que sí las contemplan, para que no tenga visos de inconstitucionalidad.
12: Fue una crispada sesión luego de que el oficialismo reclamara contra la diputada del Frente Amplio, Tatiana Urrutia, quien no dio la unanimidad para que el subsecretario del Interior, Máximo Pávez, participara en la sesión. El diputado republicano Enrique Basaletti dijo que es contradictorio que la oposición pida diálogo y que no pueda entrar la autoridad.
15: No voy a respetar a la diputada ni a nadie porque no da la unanimidad, pero entonces no seamos poco consecuentes para decir pues no, que no tenemos diálogo, cosas contradictorias para poder escuchar al subsecretario cuando no está el ministro, cualquier razón lo subroga al subsecretario.
12: La parlamentaria acusó que el ministro le gritó y usó un tono sarcástico para preguntarle si podía sentarse en la sala de la comisión, reiterándoles más de una ocasión la frase gracias parlamentaria antes de retirarse. Urrutia recordó que ya había un acuerdo de la comisión de que los subsecretarios solo estarían si no estaban los ministros y de paso deslizó una crítica al gobierno por no priorizar su propia iniciativa.
16: Hemos acordado como comisión en distintos lugares que los subsecretarios van a estar para temas tan delicados como esto solo cuando estén los ministros. No están los ministros en el proyecto Estrella o por lo menos el que era Estrella hace 2 meses y hoy día parece que ya no lo es.
12: La comisión acordó un plazo de indicaciones hasta el 21 de agosto al mediodía para que la votación en particular inicie después de la semana estatal de este mes, en la que se realizará una reunión entre la comisión y el gobierno de manera telemática.
4: Este lunes se retomó el desalojo de la megatoma del Cerro Centinela en San Antonio, un proceso que se prevé que culmine este miércoles con las últimas 40 hectáreas de un total de 98. Tras finalizar la faena, se restituirá el terreno a sus dueños, quienes aún deben completar las obras para su cierre, limpieza y despeje. Nos informa Constanza Peña.
17: En su recta final se encuentra el desalojo de la denominada megatoma de San Antonio, un proceso ordenado por la Corte de Apelaciones de Valparaíso y que se ha desarrollado en 2 grandes etapas. La última de ellas finalizará este miércoles y hasta este lunes restaban 87 viviendas. Soledad Loyola, delegada presidencial provincial de San Antonio, sostuvo que el proceso se ha ejecutado pacíficamente y que se tomarán los resguardos para evitar que personas vuelvan a emplazarse en el lugar.
18: De manera pacífica se han ido todas las personas de la central asentamiento. Quedan algunas, pero ya es lo menos, que son del lote 1A2B y 1A2C, que se está trabajando con las máquinas en paralelo ya para terminar esta semana. Y esta semana también se debería terminar al día viernes ya con el cierre perimetral.
17: Son los propietarios del terreno quienes ahora deben completar las obras de cierre, entre ellas una zanja y un cerco perimetral, además de ejecutar labores para mitigar riesgos sanitarios. El delegado presidencial regional, Manuel Millones, se refirió a esta preocupación.
19: La propiedad, de acuerdo a la ley, el Código Sanitario tiene que desratizar y también retirar la basura. Recordemos que esa toma de 90 hectáreas completa, pero a las cuales 40 nos corresponde a nosotros alojar, tan llena de pozos negros, poco de insalubridad, y ahí estamos colocando ahora el acento. Pero eso es una responsabilidad del propietario, a nosotros solamente nos corresponde fiscalizar. Hemos dado cumplimiento, en este caso, un mandato judicial.
17: La restitución del terreno será formalizada mediante un acta poniendo fin a la intervención estatal mandatada por la Corte de Apelaciones. Cabe recordar que ya está en marcha un proceso para expropiar parte del predio con el fin de construir un proyecto habitacional. El catastro de la fase final arrojó 1.224 hogares censados, considerando una población inicial estimada en 4.000 familias, muchas de las que abandonaron el sitio previamente. El déficit de viviendas en la provincia de San Antonio asciende a unas 12.000.
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5: 7:37 p.m.
6: Este lunes se concretó la remoción del árbol con riesgo de derrumbe en la avenida España a la altura de Recreo entre calle Pellé y curva Los Mayos, luego de la caída de rodados que dejó inestable la ladera del cerro en dirección a Viña del Mar. Para la jornada de mañana, el Ministerio de Vivienda y Urbanismo inspeccionará el sector para ejecutar un proyecto con montos del fondo de emergencia. En paralelo se revisarán los puntos críticos en el borde costero tras las afectaciones por los sistemas frontales. Fabián Corotea tiene la información.
7: Este lunes se realizó la remoción del árbol con peligro de derrumbe desde una de las laderas del sector de Recreo hacia la avenida España en la comuna de Viña del Mar. Esto tras registrarse un nuevo desmoronamiento de tierra y rocas en el sector del Club de Yates entre calle Pellé y la curva Los Mayos. Tras las obras del retiro de la vegetación, las autoridades de gobierno anunciaron una reunión técnica con el Ministerio de Vivienda y Urbanismo para ejecutar obras de contención tras los sistemas frontales en avenida España respecto a las pistas con dirección a Viña del Mar. No obstante, respecto a la vereda contraria y al borde costero, el gobierno sinceró que no existen proyectos ni estudios de mitigación luego de los temporales y las marejadas registradas. En ese contexto, el delegado presidencial regional Manuel Millones, en conversación con el Expreso Biobío, afirmó que se ofició al Ministerio de Obras Públicas para realizar un diagnóstico desde Concón hasta Playa Ancha. Además, sumó al litoral de la provincia de San Antonio.
8: No, para serle súper sincero, ya se le pidió al Ministerio de Obras Públicas la semana pasada, en un oficio, que no haga levantamiento de todo el borde costero, que no haga un levantamiento desde Concón hacia lo que es Playa Ancha y también el borde costero del litoral sur, que es prácticamente la provincia de San Antonio, donde también tuvo un colapso. Y eso no se ha hecho y tiene que levantarlo ahora.
7: Respecto a las labores en la avenida España, este martes se reunirá la delegación con el Ministerio de Vivienda y Urbanismo, institución a cargo de la arteria entre la comuna Puerto y la ciudad Jardín. Por parte del MIMBU será el propio ministro Iván Poduje quien lidere la visita en terreno, donde se adelantó que serán utilizados más de 800 millones de pesos del fondo de emergencia para ejecutar obras de contención en la avenida España. En tanto, durante la jornada de este lunes, el municipio de Viña del Mar realizó un COGRID especial para revisar la situación de la avenida. Así lo detalló la alcaldesa Macarena Ripamonti, quien además describió las coordinaciones con el Ministerio de Transporte tras el cambio en los recorridos del transporte público.
9: Va a venir el ministro, van a evaluar y van a levantar un proyecto a nivel de ingeniería, riesgo inminente no solamente para los peatones, no solamente para los vehículos, sino también para el transporte del tren. Y por último, estamos evaluando con la UOCT, con la Seremi de Transporte, los cambios en el sentido del tránsito.
7: Si bien solo se habilitó la pista izquierda en dirección a Viña del Mar desde la calle Amunátegui, las autoridades recomendaron tomar alternativas hacia Recreo para vehículos menores, mientras que para el transporte público hacia la calle Pellé y La Starria.
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2: 7:40 p.m.
6: Tras el llamado de atención del presidente José Antonio Kast a los partidos oficialistas, se definió que las colectividades podrán llevar sus agendas propias, pero sin entorpecer el avance de las prioridades del gobierno. El Partido Nacional Libertario, sin embargo, anunció que no renunciará a impulsar su agenda valórica. Lo detengo, Francisca Cárez.
10: El presidente José Antonio Kast zanjó uno de los debates que tensionó al oficialismo en las últimas semanas. Tras el último comité político ampliado en La Moneda, se estableció que los partidos podrán seguir impulsando sus propias iniciativas, pero el gobierno no patrocinará proyectos que desvíen el foco de sus prioridades en seguridad, crecimiento económico y empleo. La definición se tomó luego de las polémicas que generaron proyectos como Escucha su Corazón, los indultos a uniformados y otras ideas impulsadas desde los partidos del bloque. Si bien Kast defendió el derecho de los parlamentarios a presentar mociones, también dejó en claro que esas discusiones deberán seguir su curso en el Congreso y no formarán parte de la agenda del Ejecutivo. La postura fue respaldada por el presidente del Partido Republicano, Arturo Esquella, quien calificó como lo más sensato separar la discusión legislativa de aquellas materias que podrían afectar el avance de las prioridades del gobierno.
11: Es lo más sensato para que no se mezcle la discusión legislativa en estos grandes temas con los otros que por su contenido, su profundidad, por cierto, que fijan posiciones de las cuales es más difícil que las distintas bancadas puedan salir.
10: En Renovación Nacional también valoraron el criterio fijado por el mandatario. El diputado Eduardo Durán dijo que los partidos pueden mantener sus agendas propias y defender sus convicciones, siempre que ello no signifique perder de vista el respaldo a las iniciativas impulsadas por La Moneda.
12: Si hay espacios también para poner en carpeta y poner sobre la mesa proyectos de índole valórico, los partidos tenemos la libertad de hacerlo y en eso yo no veo ninguna incompatibilidad.
10: En el Partido Nacional Libertario, sin embargo, insistieron en que los temas valóricos forman parte de la identidad política de la derecha. Así lo planteó la diputada Paulina Muñoz, quien incluso reconoció que esperaba una señal distinta por parte del presidente.
13: Yo me pregunto, ¿cuándo es el tiempo de nosotros para poder poner encima de la mesa los temas valóricos? Yo esperaba más del presidente, siendo él un hombre de fuertes principios y valores.
10: Por ahora, la definición del Ejecutivo es mantener el foco en seguridad, crecimiento económico y empleo, mientras los proyectos impulsados por los partidos del bloque continuarán su tramitación como mociones parlamentarias para evitar caer en el denominado fuego amigo.
6: Los partidos de la oposición conformarán una comisión para analizar los proyectos de la agenda de seguridad del gobierno y definir una estrategia común frente a su tramitación. En el sector aseguraron que existe disposición para avanzar con celeridad en materia de seguridad, pero se diferenciaron del enfoque del Ejecutivo. Lo detengo con Gabriela Piña.
14: La oposición comenzó a organizarse de cara a la agenda de seguridad que impulsa el gobierno. Los partidos del bloque se reunieron esta mañana para analizar las propuestas y acordaron conformar una comisión de trabajo que tendrá como objetivo revisar las medidas y delinear una estrategia en común. La instancia estará integrada por representantes de las directivas de las colectividades, parlamentarios, alcaldes y especialistas, quienes evaluarán cada una de las iniciativas. Tras la cita, la timonel del Frente Amplio, Constanza Martínez, aseguró que existe disposición para avanzar con urgencia en materia de seguridad.
15: Pero necesitamos que en eso dejemos de lado el hacer una política de espectáculo, una política de confrontación permanente y que en materia de seguridad tengamos una política de Estado.
14: Pese al consenso que hay en avanzar en materias de seguridad, en la oposición advierten diferencias respecto del contenido y el enfoque de algunas propuestas. Uno de los aspectos que genera debate es el proyecto que busca reforzar la legítima defensa privilegiada de las policías junto con el aumento del tiempo de flagrancia. Por otra parte, en el sector hay reparos a las modificaciones constitucionales contempladas en la agenda al considerar que no serían necesarias para avanzar en materia de seguridad. Así lo planteó la presidenta del Partido Socialista, la senadora Paulina Bodanovich.
16: Quienes se opusieron a ambos procesos constitucionales, porque recordemos que el Partido Republicano no participó de la construcción de las 12 bases, que decía que las cosas no se arreglaban con una nueva constitución, hoy día su principal planteamiento en materia de seguridad es precisamente modificar la Constitución.
14: Por otra parte, según plantean en el progresismo, varias de las propuestas no representan novedades y por lo mismo apuntan a la necesidad de avanzar sobre iniciativas que consideran pendientes. Desde la Comisión de Seguridad de la Cámara Baja, el diputado de la Democracia Cristiana, Patricio Pinilla, planteó la necesidad de impulsar una agenda paralela y más integral que la propuesta del gobierno.
17: Y que sea capaz también de considerar elementos como la inteligencia financiera o herramienta importante como el levantamiento secreto bancario e incluso ponerle urgencia al proyecto de registro de vándalos de cuello y corbata.
14: Con esta comisión de trabajo, la oposición buscará ordenar sus posiciones, identificar puntos de acuerdo y anticipar diferencias antes de que el paquete de seguridad avance en el Congreso.
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6: Revisamos el estado del tránsito en la ruta 68. Atención para quienes se dirigen a la región metropolitana, porque la salida de dirección Maipú hacia la Alameda por la ruta 68 y la salida hacia el aeropuerto, tránsito se encuentra expedito. En tanto, ruta 68, tránsito normal. Ruta 60 CH Las Palmas, tránsito lento entre el enlace de Agua Santa y el enlace Rodelillo en dirección a Viña del Mar, y el Trucal Sur, tránsito expedito.
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6: Un carabinero fue detenido por mantener nexos con el cartel Jalisco Nueva Generación. La organización mexicana habría utilizado el puerto de San Antonio para sacar cargamentos de droga desde el país. Para el miércoles está previsto el término del desalojo de la megatoma del Cerro Centinela en San Antonio, completando las últimas 40 hectáreas de 98. Durante esta semana se formalizará la restitución del terreno a sus dueños, quienes aún deben completar las obras de resguardo del predio. Solo la pista izquierda se mantiene habilitada desde calle Amunátegui tras el retiro del árbol con riego de derrumbe en la avenida España. Este martes la delegación presidencial se reunirá con el Ministerio de Vivienda para analizar el estado de la avenida y el borde costero. Y al menos hasta este fin de semana se aplazará la reapertura del paso fronterizo de los Libertadores a raíz del pronóstico de intensas nevadas y vientos de hasta 180 kilómetros por hora. Aun cuando autoridades chilenas y argentinas lograron despejar el camino al túnel, el corredor superará un mes cerrado por primera vez en su historia.
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2: Faltan 9 minutos para las 8.
4: Aunque autoridades chilenas y argentinas lograron despejar el camino al túnel, la reapertura del paso fronterizo de los Libertadores se aplazará al menos hasta este fin de semana. La decisión responde al pronóstico de intensas nevadas y vientos de 180 kilómetros por hora. El corredor ya cumplió un récord de día cerrado y superará el mes por primera vez en su historia. Nos informa Constanza Peña.
5: Este lunes se cumplieron 27 días desde el cierre del paso fronterizo Los Libertadores. Pese a los avances en el despeje de la ruta a ambos lados de la frontera, las condiciones meteorológicas han obligado a reevaluar la medida. A contar de este martes regresarán las nevadas, acompañadas de fuertes rachas de viento y ventiscas o viento blanco. El delegado presidencial regional de Valparaíso, Manuel Millones, indicó que autoridades chilenas y argentinas acordaron una nueva reunión.
6: Se concluyó que aun cuando ya ambas autoridades llegaron al túnel por el lado chileno y argentino, no están las condiciones de clima, especialmente por el fuerte viento, 180 kilómetros por hora, lo que significa liberar nieve, y eso impide la visibilidad y el riesgo, digamos, de tener algún tipo de accidente, y por lo mismo se va a volar el martes si estamos en condiciones de aperturar el fin de semana.
5: En promedio, el paso cierra 60 días al año por adversidades climáticas, cifra que podría aumentar considerablemente tras un mes completo de inactividad. La gerenta general de la Cámara Regional del Comercio de Valparaíso, Marcela Pastenes, pidió soluciones de mayor envergadura.
7: Cada jornada de cierre significa más camiones esperando, mayores costos logísticos y menos certeza para quienes dependen de este corredor para transportar sus cargas. No podemos seguir enfrentando esto año tras año como una emergencia. Chile necesita urgente una solución estructural.
5: Algo similar indicó Iván Mateluna, presidente de la Federación de Dueños de Camiones de la Región de Valparaíso. Dijo que el cierre afecta tanto a clientes y empresas como a trabajadores transportistas. Al otro lado de la cordillera, camioneros estiman la pérdida diaria en $300.
8: El costo estructural que tiene una empresa de transporte grande es sumamente relevante para su costo económico mensual. Está bien compleja la situación, los baños y los lugares donde están ellos son prácticamente muy inhóspitos. Esto nos pasa todos los años. Entonces yo creo que definitivamente hay que hacer un protocolo distinto. Hay un montón de situaciones que son logísticas que se pueden mejorar.
5: Mientras algunos camioneros han optado por redirigirse a los pasos de Jama, Pino Achado o Cardenal Zamoré, unos 5.000 continuarían a la espera. Muchos trasladan carga refrigerada que requiere un constante funcionamiento de su motor y un permanente consumo de combustible.
4: En la octava jornada de formalización del caso Sartor, la defensa de Michael Clark cuestionó la tesis de la Fiscalía sobre la forma en la que el expresidente de Azul Azul habría adquirido el control de la concesionaria. Mañana continuarán las últimas dos defensas para dar paso a las réplicas y posteriormente la resolución del tribunal sobre las prisiones preventivas solicitadas para 5 exdirectores del grupo Sartor. Los detalles con Marcela Rojas.
9: Octavo día de formalización del caso Sartor y la defensa de Michael Clark centró sus argumentos en las operaciones vinculadas a Azul Azul y cuestionó la tesis de la Fiscalía sobre la forma en la que el expresidente del club habría adquirido su control. El abogado Bernardo Rosenberg dijo que Clark nunca compró acciones de Azul Azul, sino cuotas de un fondo de inversión privado, cuyo activo estaba compuesto por el 63% de las acciones del club. Por ello aseguró que no correspondía exigirle una nueva oferta pública de adquisición, una OPA. Según la defensa, el control de Azul Azul se tomó en 2021 cuando el fondo adquirió ese porcentaje y realizó la OPA correspondiente. Rosenberg también cuestionó la imputación por contrato simulado. Planteó que este delito requiere un acuerdo consciente para aparentar un negocio distinto al real y un perjuicio patrimonial efectivo. A su juicio, ninguno de estos elementos estaría acreditados en la compra de cuotas realizada por Clark en diciembre de 2024. La defensa de Clark expuso que Sartor había buscado previamente otros compradores para obtener liquidez tras la suspensión de aportes y que finalmente ofreció ofreció las cuotas a su cliente, quien habría aceptado creyendo en un plan presentado ante la CMF y sin conocer negociaciones paralelas entre Sartor y BCI.
3: La compraventa de cuotas del 13 de diciembre del 2024 no modifica la composición accionaria del activo del Fondo de Azul Azul, no genera un nuevo evento de toma de control y no produce ningún cambio en el libro de accionistas de Azul Azul, ya que mi representado jamás ha adquirido una sola acción.
9: Rosenberg insistió además en que Clark no tenía control sobre las operaciones de Sartor, no confeccionaba estados financieros, no firmaba contratos de financiamiento y no cursaba transferencias ni administraba fondos. Tras la jornada, Clark se mostró tranquilo y satisfecho de poder entregar su versión. El expresidente de Azul Azul insistió en que existe un problema de temporalidad en la investigación y aseguró que no estuvo ni en su inicio ni en su final.
10: Yo creo que está bastante claro que este caso se basa en un episodio que ocurrió el 2016-2017 y finalmente se termina explotando el año 23-24. Y ahí hay un tema de temporalidad que yo no estaba, ni en el inicio del caso ni en el final del caso. Tranquilo, yo como le he dicho, yo sé quién soy, yo sé lo que he hecho, lo que no he hecho.
9: Este martes continuarán las últimas dos defensas para dar paso a las réplicas y posteriormente la resolución del tribunal sobre las prisiones preventivas solicitadas para 5 exdirectores del grupo Sartor.
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4: Un carabinero fue detenido por mantener nexos con el cartel Jalisco Nueva Generación. La organización mexicana habría utilizado el puerto de San Antonio para sacar cargamentos de droga desde el país. Para el miércoles está previsto el término del desalojo de la megatoma del Cerro Centinela en San Antonio, completando las últimas 40 hectáreas de 98. Durante esta semana se formalizará la restitución del terreno a sus dueños, quienes aún deben completar las obras de resguardo del predio. Solo la pista izquierda se mantiene habilitada desde calle Amunátegui tras el retiro del árbol con riesgo de derrumbe en la avenida España. Este martes la delegación presidencial se reunirá con el Ministerio de Vivienda para analizar el estado de la avenida y el borde costero. Al menos este fin de semana se aplazará la reapertura del paso fronterizo de los Libertadores a raíz del pronóstico de intensas nevadas y vientos de hasta 180 kilómetros por hora. Aun cuando autoridades chilenas y argentinas lograron despejar el camino al túnel, el corredor superará un mes cerrado por primera vez en su historia. Y afirmando que el Santuario Dunar de Concón es un argumento emblemático contra la Ley de Reconstrucción Nacional, la Fundación Yarur Bascuñán expondrá en audiencia pública ante el Tribunal Constitucional. Apuntan contra el mecanismo para que el fisco compense económicamente a proyectos a los que se revoque su resolución de calificación ambiental.
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4: Quedando tan solo un minuto para las 20 horas, hasta acá dejamos Radiograma Vespertino, la temperatura en Olmué 7 grados, el viento va a 3 kilómetros por hora y la humedad llega al 81% con cielo nublado. Sigan en compañía de la radio, que tenga una excelente noche.
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1: Bienvenido, gusto de saludarlo. Aquí estamos en una nueva semana. Bio Bio Deporte, Bio Bio La Radio, junto a Roberto Enrique Vallejos.
2: ¿Cómo le va? Buenas noches, ¿cómo están, amigos?
1: Bien, Roberto, como para ir resumiendo un poquitito la fecha, lo que ha dejado.
2: Así es.
1: Hay buenas respuestas de protagonistas en la tarde de hoy. Y hay que decir que ya se está completando la fecha 18. Acaba de comenzar un minuto de juego en el Bicentenario de la Florida. Audax Italiano y Ñublense. A usted que le gusta mucho estar viendo la tabla y demás. Bueno, Ñublense ganando se coloca cuarto.
2: ¿Qué te parece?
1: Si gana.
2: Ofensivo, ¿eh?
1: Y Audax está ahí, peleando. Sí, pero Audax está en la parte baja, Roberto. Sí. Hay que mirarlo por la parte baja de la tabla de posiciones.
2: Sí, pues, aquí yo lo veo... Te digo inmediatamente, en el lugar 13, con solo 19 unidades, la misma que tiene la Universidad de Concepción. Mejor diferencia de gol nomás tiene el equipo itálico. Sí. Ellos están a 2 puntos de Cobresal, que es el penúltimo y que está descendiendo. Si el torneo terminará ahora, Calera el último con 13 puntos.
1: Exactamente, con los puntos que le han descontado en el tribunal, viene de perder con Colo Colo. La pregunta más 5699-207888, si el campeonato ya está definido, si qué cree usted, si la U no juega mal, ¿eh? La U de este segundo semestre se está notando.
2: Tiempo muy bueno ayer.
1: Sí.
2: Pero el problema no finiquita.
1: Ese es el gran problema que tiene, porque genera mucho, pero... De todo
2: controla,
1: lo que.
2: Y controló el partido.
1: Sí, todo. Pero de todo lo que genera Roberto convierte poco. Y después termina sufriendo.
2: Y el segundo, justamente, sí. Se fue poco a poco metiendo atrás.
1: Sí, ahora, y hay otra cosa que también a mí me gustaría analizar, Roberto, el tema del VAR. Del VAR y las condiciones que muchas veces te tiene que trabajar el VAR. Por ejemplo, el último sábado en Coquimbo. Con una iluminación al 40%, prácticamente me parecía que estaban con vela. Sí. En un partido profesional de primera división, un equipo que está en octavo de final de Copa Libertadores, que está preparando todo el sistema lumínico para aquello, que está viajando a Argentina, ahora va a jugar con Platense el miércoles, mañana juega la Católica, ya escuchamos voces. Pero ¿cómo se puede jugar un partido en esas condiciones?
2: No, ni por toda la razón, que están preocupados para aquel partido de la Copa Libertadores.
1: Sí, esa es la